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3: Bienvenidos, nos ponemos en marcha en nuestra edición de Bio Bio Deportes, resumen deportivo con Roberto Enrique Vallejo. ¿Cómo le va, don Roberto?
4: Más bien, buenas noches, gusto saludarte igual que a todos los amigos.
3: Lo mismo para ustedes, sonido de gol, ya arrancamos con goles, goles, goles, goles. Gol en este caso en La Pintana, hay gol de Palestino al minuto de partido, un minuto. Gonzalo Tapia, buena jugada del chico Araya, Martín Araya, Gonzalo Tapia. Marca el 1-0 de Palestino ante Limache de esta manera, incluso con un empate, O'Higgins de Rancagua sería el primer semifinalista de la Copa de la Liga, lo que habla muy bien
4: del trabajo
3: de Lucas Bobaglio. ¿Eh?
4: Sí, no, es que el Limache, como viene tan bien en el campeonato oficial, pero en la Copa no ha sido lo mismo.
3: Exactamente, señoras y señores. Duró poco la alegría de Palestino. Empata Limache. Empató los 4 minutos, promete goles este encuentro. Si gana Limache, no estará clasificado a uno Higgins. Yeah. ¿Ya? Si gana Limache, no. Con el empate, sí. Eso perdiendo. Y Marcos Arturia marca el 1-1. En 4, no sé si se han jugado ni 5 minutos, ya 2 goles, ¿eh? En La Pintana.
4: Qué bien,
3: esto es Copa de la Liga. Roberto Enrique, nos ponemos en marcha. Benjamín Rojas, también con nosotros. Benjamín, arrancamos con entrevista en esta noche. Pablo Ruiz Tagle es uno de los 4 candidatos a la rectoría de la Universidad de Chile, en la Casa de Estudios.
5: Correcto.
3: ¿Ah? Y está en línea a través de Bio Bio Deportes. Pablo, gusto en saludarlo, buenas noches.
6: Muy buenas noches, cuénteme, ¿en qué lo puedo ayudar?
3: Aquí estamos junto a Roberto Enrique Vallejos, junto a la Benjamín Rojas, que tomó contacto con usted. Pablo, el tema es, bueno, una nueva querella, ¿no?, en contra de Michael Clark. En todo caso, una querella ingresada hoy por Tuesca Sociedad Anónima, y que Benjamín Rojas tiene más datos porque estuvo reporteando durante todo el día.
5: Sí, pero primero, esto estamos... ¿Mañana qué pasa? Mañana se elija el rector de la Universidad de Chile.
3: Además, claro.
5: Primero preguntarle eso antes de...
3: Vamos con eso entonces.
5: Básicamente, sí. ¿Cómo está en el día previo, horas previas, mejor dicho?
6: Bueno, yo estoy tranquilo, no solo se elige rector, sino también se vota por la Federación de Estudiantes, a ver si se cumple el quórum de votación y se logra constituir finalmente la Federación de Estudiantes. Así que un día importante para la institución azul.
3: Mañana entonces se elige rector. Rector en la universidad, la Casa de Estudios.
5: Se habilitó el voto de correo electrónico y aparte es el último día donde puede hablar Pablo Ruiz Tagle porque mañana tiene veto.
3: Tiene veto, claro.
4: Oiga, candidato, dígame.
6: No puedo hablar, lo que no puedo hablar es hacer campaña.
4: Sí, perfecto.
6: Estoy mudo mañana.
4: No es día mudo. Oiga, le pregunto, usted ya sabe el camino que está trazando, pues sabe los apoyos. ¿Cuántos son los candidatos? ¿Muchos los que están participando?
6: Bueno, son 4 candidatos, son muy respetables, profesores, académicos, con posgrado, con una carrera, con una trayectoria. Y claro, tenemos diferencias sobre lo que es la universidad, la defensa de la universidad, cómo tiene que proyectarse para el futuro. Y esas son las diferencias que tienen que aquilatar los 4.100 profesores de la universidad, de los cuales, bueno, 2000 y tantos están en las facultades de ingeniería y medicina. Imagínese cómo es ser candidato y abogado. Imagínese usted.
4: O sea, no calza un poco en que son los mayoritarios a votar.
6: No, sí calza, porque lo que pasa es que cuando uno llama a los abogados, ya, es cuando las instituciones requieren ser defendidas y protegidas. Y por eso, en este momento, creo que la Universidad de Chile necesita un abogado. Hace 52 años que no tenemos un abogado de rector, pero este momento sí que es un momento en que los talentos, la defensa jurídica institucional que sabemos hacer los abogados es necesaria, bueno, por las cosas también que ustedes conocen, como lo de Azul Azul y otros temas que hay en la opinión pública.
3: Ese es un tema que vamos a abordar. Pablo, a ver, una nueva querella criminal en contra de Michael Clark, donde aparecen distintos personajes, muchos de esos relacionados con el fútbol, incluso con instituciones como Marcelo Peche o Victoriano Cerda.
5: No, pero ellos están, como que lo que sugiere el que ahora está haciendo la querella es que se llame a declarar.
3: Sí, sí, por eso lo que digo, lo que tienen que declarar. Pero en este caso, una nueva querella criminal en contra de Michael Clark, yo quiero saber su opinión, Pablo Ristagli.
6: Bueno, esta no es la primera querella, ya son varias las
5: creo que es la tercera.
6: Creo que es la tercera, yo había escuchado que tenía más, pero son tres acciones por lo menos. Y además tiene la sanción de la Comisión del Mercado Financiero, que es gravísimo. O sea, ese es el ente chileno que está a cargo de revisar las acciones que las personas realizan en el ámbito de los bancos, de las sociedades de valores, y que castigó a este señor con una multa de 60.000 UFs y la prohibición de ser director, y además dijo por qué lo castigaba, y la razón por la que lo castigaba era por ser poco veraz y por anteponer los intereses particulares a los intereses de la sociedad. Pero permítame decirle un par de cosas muy breves. Primero, los directores de Azul Azul que han estado vinculados con el señor Clark hasta ahora, me parece que deben dar una cierta prueba de fidelidad a Azul Azul, al Club Deportivo, y que aceptar la petición de la rectora Rosa Debes de que se haga una auditoría independiente del club. Eso es lo que yo llamaría la prueba de la blancura para la señora Pérez, el señor Insulza, el señor Elwin, el señor Correa, todos los que han sido directores ligados al señor Clark. Eso es lo primero. Lo segundo, este caso tiene ribetes internacionales, tiene ribetes en varias sociedades. Es un caso muy grande, muy difícil de llevar, y por eso yo le pido a través de esta radio, se lo pido al fiscal nacional, y si salgo electo rector, lo voy a pedir formalmente, que la fiscalía, la nueva fiscalía, la fiscalía supraterritorial que se acaba de constituir, que puede hacer investigaciones complejas como esta, que puede hacer investigaciones en todo Chile, incluso que puede hacer investigaciones en el extranjero, tome este caso. Este caso es muy grande, es mucho dinero, son muchas sociedades, muy complejo, y amerita que sea encargado a la Fiscalía Supraterritorial.
4: Dígame, y si usted es elegido rector, ¿no daría un paso más allá y restarle los símbolos que ustedes ceden a esta organización Azul Azul, justamente en protesta por todo lo mal que se ha llevado el tema?
6: Mire, es un asunto complejo ese, porque hay más de un contrato, hay todo un análisis que hay que hacer jurídico, hay que ver cuáles han sido las conversaciones que hasta ahora han existido, y yo creo que uno no debe actuar de manera precipitada, uno debe actuar de acuerdo con el derecho, así ha sido la conducta de la Universidad de Chile en toda su historia. Y tenemos aspectos del contrato, que son civiles, aspectos de rendiciones de cuentas, que también son civiles, aspectos de las infracciones de la ley de valores, que son fraude, que son criminales, aspectos de fraudes a algunos de los aportantes, a los fondos que estuvieron involucrados acá, que también son criminales, aspectos fuera de Chile, en otros países, en Miami. Yo vi una publicación en el diario este fin de semana. Entonces, cuando usted me dice, mire, tenemos que preocuparnos del contrato, yo creo, estimado Benjamín, que esto es más amplio que el contrato. Esto es una cosa muy grande, muy compleja, y creo que la Fiscalía Supraterritorial debe tomar este asunto. Es un caso que le corresponde a ese tipo de entidad. Es muy difícil que un fiscal común y corriente pueda hacerse cargo de este asunto, por más buena voluntad que tenga.
5: Pero otra de las cosas importantes de esta querella es que es criminal y no civil. Entonces busca la condena en este caso de Michael Clark y obviamente de los otros directores y exdirectores de Sartor. En ese sentido quería preguntarle qué tan importante es que se levanten este tipo de querellas también para el futuro mismo de Azul Azul y en su caso que va a tener que lidiar constantemente, si es que sale electo, con la concesionaria. Además quería sumarle el tema de que en esta querella se menciona la adquisición de José Ramón Correa de las acciones de la familia Chapira, que también se está cuestionando de dónde vienen esos fondos, porque el foco de esta querella es cuestionar cómo se adquieren primero las acciones de Heller y por otra parte también las acciones de José Ramón Correa que compró lo de las acciones de la familia Chapira.
6: Bueno, ¿qué quiere que le diga? Yo no he leído la querella. Yo soy abogado, hay que estudiar el asunto, es muy grande este tema, y la verdad es que como se ve, hay un aspecto penal de fraude, y hay un aspecto civil que tiene que ver con el incumplimiento contractual, el haber usado los símbolos, y el haber tenido un contrato que no sabemos si se cumplió totalmente. Creo que la universidad tiene que actuar en la esfera civil, protegiendo su contrato, pero también eventualmente en la esfera penal, en la esfera criminal, y hacerse parte en los juicios penales en la medida que involucren los intereses de la universidad. Bueno, pero reitero sí. La petición que se vaya y que se encargue a la Fiscalía Supraterritorial, sí. Que es una subfiscalía.
3: Sí, claro. Bueno, mire, estaremos atentos, Pablo Ruiz-Tagle, mañana en la elección del rector, y si nos comprometemos, si es elegido nuevo rector de la Casa de Estudios, estaremos molestándolo nuevamente. Pablo, mucha suerte, ¿eh? Muchas gracias, además.
6: Gracias a usted, y no molesta porque se trata de los intereses de, bueno, el principal club deportivo de Chile, el club de mis amores. Muchas gracias.
3: Gracias a usted, Pablo Ruiz-Tagle. Un abrazo. Ahí estamos, entonces, viendo claro esta situación, tema. Quedó claro, porque es una nueva querella criminal en contra de Michael Clark, que no sabemos en qué situación puede terminar este mismo año. De aquí a pocas semanas, en pocos meses, no sabemos.
4: ¿Y hasta cuándo esto va a continuar? ¿Y de qué manera vas a salpicar lo deportivo?
3: Exactamente, porque aquí la última reflexión en cuanto a lo deportivo la dio Cecilia Pérez ayer en La Calera. Escuchábamos sus declaraciones tratándose de aislar un poco, de tomar distancia de Michael Clark y por supuesto del tipo de allanamientos y demás que hubo la semana pasada, y del jugador Matías Saldivia, que uno de los pocos que habló en conferencia de prensa en la semana, que dijo, por ahora no afecta a lo deportivo, no, es que en algún momento va a afectar, entiendo yo, Roberto.
4: Puede ser.
3: Va a afectar en algún momento.
4: Así es.
3: Ya, nos vamos a ir a la primera pausa de nuestro programa. Aquí estamos 1-1, sigue, ¿no, Roberto? Palestino Limache. Yes. Copa de la Liga, a esta hora también juegan por el ascenso.

0: Marcos de Arica Curicó en la granja 0-0. Si gana el cuadro liqueño, será el nuevo puntero del torneo de la Primera B. Y yo les cuento que a Lucas, dos Lucas y hasta tres Lucas. Y por supuesto, si hablamos de uno, dos, tres, hasta cuatro Lucas. 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Ángel de Dios en los controles junto a Franquito Salucci nos lleva a la primera pausa de nuestro programa.
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0: ¡Ay, gol, gol, gol, gol, gol, gol, gol, gol, gol, gol, gol, gol, gol, gol, gol, gol, gol, gol, gol, gol, gol, gol, gol, gol, gol, gol, gol, gol, gol, gol, gol, gol, gol, gol, gol, gol, gol, gol, gol, gol, gol, gol, gol, gol, gol, gol, gol, gol, gol, gol, gol, gol. Toda mal la defensa de Palestino, adelantado. Yo no sé cómo defendió en esta jugada. El portero Sala saliendo a mitad de camino, lo elude. Daniel Castro, una definición. Limache gana y no hay por ahora semifinalista de la Copa de la Liga. Si esto termina así, Roberto, debemos esperar a junio, la última fecha, para definir todos los grupos.
9: Ahora. ¿Cuánto haría
0: Perdón, retiro lo dicho. Retiro lo dicho. Hay un partido el miércoles en Coquimbo. Ahí está la trampita. Hay un partido y Colo-Colo, en caso de ganar. No, porque empatando seguiría dos puntos de Coquimbo y queda la última fecha. No, en caso de ganar, ahí sí, Colo-Colo sería el primer semifinalista. Yeah. No habría que esperar a junio. Si empatan, sí, hay que esperar todos los grupos hasta junio. Ahí está la trampita porque el miércoles está ese partido en Sánchez Rumoroso, que es pendiente de esta Copa de la Liga. ¿Cómo están los grupos? Grupo A, Colo-Colo 10 puntos. Coquimbo 8 son los que pelean. Claro. Ya eliminados Huachipato y Deportes Concepción. Grupo B, los que pelean, Ñublense con 11, Católica con 8. Es decir, aquí espera un milagro. Católica ganar el último partido, que es con Cobresal, entiendo, y que Ñublense pierda con la UDEC 11, ¿no? Eso es. Entiendo que ese es el último partido. O'Higgins, 11 puntos. Ahora Limache, 9. No se define nada. Queda 2 puntos. Limache igual abajo, ¿eh?, en la tabla. Eliminado ya Everton y Palestino. Y el grupo D tiene ahí. Ahí está pareja la cosa con Audax y La Calera, que tienen 10. La U tiene 7, pero debe esperar ganarle al Audax y que La Calera pierda, y en lo posible por goleada, ¿no? Con La Serena. No, complejo. Yo lo veo a La Católica y la U con un pie y medio. Afuera. Sí, un pie y medio, diría
9: más
0: yo.
9: Afuera de la U.
0: Más afuera que adentro. Sí. La Copa de la Liga. Ahí habló Gago sobre Lucas Azadi. Fue renovado Azadi hasta 2028, Roberto. Ahora, para Gago no es titular Azadi. En estos momentos no es titular. Desde que tomó el equipo Azadi es suplente.
9: Alguna actitud debe tener en los entrenamientos. Porque ahí él lo visualiza cómo se lo puede utilizar en la cancha.
0: Escucha lo que dijo. Y a partir de ahí debatimos.
10: Volvió de la lesión, está agarrando otra vez el ritmo que necesita para tener los entrenamientos y el ritmo de partido, y a partir de eso tratar de que él dé su mejor versión. Todos sabemos y entendemos las condiciones que tiene para jugar el fútbol, y a partir de eso tenemos que tratar de explotarlo al máximo él.
0: Ahí está, quiere explotar. A ver, ayer jugó media hora, no sé si gravitó tanto Lucas Azadi, tuvo algún acercamiento, pero...
9: Oye, el otro día, la anterior fecha tampoco.
0: No gravitó nada. Está claro que él tomó mucha participación en el segundo semestre con Gustavo Álvarez, sí, la temporada pasada, hasta la lesión, hasta el momento de la lesión en San Carlos, ¿no? Con el Claro Arena. Pero este año no está.
9: Algo pasa
0: está,
9: con
0: algo
9: él.
0: Algo pasa con él.
9: Porque sí, él dice que lo de la lesión ya se, fue hace varias
0: semanas. Sí, hace un tiempo importante.
9: No es ahora, ayer.
0: No. Y algo incluso pasa antes de la lesión tampoco.
9: Sí, pues, y algo pasa con él, que no está como concentrado, no está directo. No sé, de repente como está muy lejos del resto.
0: Ojo, la U va a El Salvador el fin de semana. Probablemente un equipo que está peleando el descenso, uno de los equipos que peor juega. Cobresal es uno de los equipos que peor juega en el campeonato, hay que decirlo. En El Salvador y fuera de El Salvador más. Y, pero un tema, la U va con 3 bajas en defensa de 4. De los 4 defensas, 3 son bajas. Nicolás Ramírez, que es el titular. Sí. Franco Calderón, que ya lo reemplazó ahora en La Calera. Saldivia desgarrado. Y Marcelo Morales suspendido por acumulación de tarjetas.
9: ¿Hasta Ramírez solamente? No,
0: no, no, Ramírez está lesionado.
9: ¿Y quién queda? Ah, que
0: por Mazábal, el lateral derecho.
9: ¿Y el paraguayo?
0: ¿Qué paraguayo? No, el venezolano, dices tú. Vianedero de Tamayo.
9: Ah, el venezolano él.
0: Sí, venezolano. Espérate, que era uno de los apuntados para dejar la institución, o sigue siéndolo, lo desconozco. Sí. Porque ahora con todas estas lesiones no lo sé.
9: Dice que está con problemas físicos llamativos.
0: Bueno, Tamayo nunca, digamos, tomó titularidad en la Unión Española cuando fue el semestre pasado, descendió, volvió, por ahí es considerado, sí, por las bajas que hay, por los recambios, pero poco. Va con muchas bajas en defensa la U.
9: Así es.
0: Va con muchas bajas la U.
9: ¿A quién le va a recurrir?
0: Y debiera recurrir a Salomoni. Pero Salomoni ya es otro de los que ya está preparando maletas. Y si no es Salomoni, es el chico.
9: A lo mejor Romero colocarlo de central. Porque no tiene otro central.
0: Viene de ahí Tamayo y no, después sería un juvenil ya. No hay.
9: No, o Romero, el.
0: Pero Romero, Lucas Romero, es para ese contención que es paraguayo, ese
9: pero,
0: sí.
9: Pero tú lo puedes meter atrás.
0: Ah, bueno, ahí. Claro, claro. Ahí ya. Vamos a ver. Es una semana importante para la Universidad de Chile, que viene de perder en La Calera y, como decíamos, está prácticamente con pie medio fuera. Distinta la situación de Colo-Colo. Tú has visto Colo-Colo. Quiero que un pequeño comentario de Colo-Colo ganador y de la Católica con ese empate que tiene sabor a derrota.
9: No, Colo-Colo fue un tiempo solamente, el primer tiempo.
0: El segundo.
9: Claro, porque el primer tiempo la verdad es que fue, o sea, no hizo nada, casi no hizo daño. Uh-huh. O sea, fue un equipo muy pasivo y en la etapa final cambia de un 3-5-2 a un 4-2-4. Puso 4 delanteros.
0: Jugar con doble 9.
9: Claro, por el centro y en el lado Marchani y Hernández.
0: Y Hernández,
9: por
0: los costados. Ya, pero con el doble 9, con Correa y con Romero.
9: Romero. Y ahí se fueron encima y, bueno, los rivales se metieron atrás.
0: Hoy Concepción está en lo que está. Claro. Habló Maxi Romero sobre esto de jugar con doble 9. Escucha.
11: Sí, obviamente mejor porque, bueno, estamos los dos en el área y se reparte un poquito el esfuerzo. Pero hay que ver también el rival, eso lo maneja el técnico y la verdad que lo está haciendo muy bien. Pudo anotar de nuevo, pero bueno, hay que seguir por este camino.
9: Ahí está, Maxi Romero. Pero jugar con doble 9, pero sin punteros.
0: Sin alas, sin extremos.
9: Sin alas. Se pierden los dos.
0: Ahí está.
9: Porque ahí falta más dinámica entre ambos.
0: En honor al tiempo, Roberto, la Católica. Muchos apuntan a Cristian Cueva la última jugada, porque a la Católica le empataron la última jugada de los descuentos. Bueno,
9: perdió alguna posibilidad. Estuvo muy errático, muy fallando en la última toque. A San Pedro está abandonado. San Pedro no tampoco aportó mucho más con la dinámica.
0: Mucho apunta a Cristian Cueva, que debió reventar la pelota y no dársela a jugar a San Pedro para que después derivara en el centro y el gol.
9: Sí, bueno, pero esas son alternativas que se buscan y que pueden, ¿no es cierto?, resultar o no. Mm. Porque tampoco tú la vas a asegurar que lo otro es mejor. Pero tuvieron fallos en los momentos en que de tomar la decisión. Ahí algo pasó en Católica, porque después entra para vecino y miren lo que termina, expulsado. Expulsión.
0: Qué mal.
9: No, estuvo bajo el muchacho Arancibia con un par de errores graves, siendo que a mí me gusta mucho él.
0: Sí.
9: Tuvo dos acciones gravísimas que pueden costarle un gol en contra. O sea, algo pasa en Católica. Y además
0: el
9: técnico anda desesperado, se sale de madre.
0: Bueno, mira, la prueba va a venir ahora en el Campeonato Nacional el fin de semana y luego la Copa Libertadores. Ya la próxima semana juega, ¿eh? Católica con Barcelona es un partido clave, decisivo en el Estadio Claro Arena. 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
15: Extra el departamento de prensa de la radio al Palacio de la Moneda. Nos vamos con Bárbara Payal. Bárbara, estamos contigo.
16: Si esta información que golpea al Palacio de la Moneda durante esta tarde se concretó la renuncia del subsecretario de Ciencias, Rafael Araoz, al Ministerio precisamente de Ciencias, una renuncia que fue presentada ante la ministra Jimena Lincolado luego de una serie de desavenencias. Lo que ha trascendido es que se le encomendó al subsecretario, al ex subsecretario ahora de Ciencias, Rafael Araoz, concretar una serie de desvinculaciones en la cartera, lo que él se habría negado, y esto provocó inmediatamente una tensión en la relación entre el subsecretario y la ministra. Luego de que ella aterrizara en Chile durante esta jornada, durante este lunes, se concretó una reunión donde precisamente el ex subsecretario Rafael Araoz terminó presentando su renuncia ante este episodio de tensión en la cartera. El primer caído entonces del gobierno del presidente José Antonio Kast, el ahora ex subsecretario de Ciencias Rafael Araoz. Desde el Palacio de la Moneda, Bio Bio, la radio.
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15: Siempre estamos donde la información manda. Roberto Vallejos, a ver, nos pregunta un amigo por aquí, saludos para los mejores. Bueno, no es para tanto tampoco, a ver. Y ¿podrá Católica utilizar el ticket de cambio por la compra de Palavecino? Ya que juegue o sea expulsado, siempre jugamos con 10. Gracias por leerme, Miguel Gutiérrez. ¿Qué le dice a Miguel?
9: No, que, bueno, lamentablemente le quedó grande el poncho al muchacho. No respondió, no ha respondido. Algo pasa con él. Él en Coquimbo era, pero, brillante.
15: No, o sea, si tú me apuras, yo creo, estamos de acuerdo que fue el jugador del campeonato pasado, la figura.
9: Claro.
15: Sí, ¿no?
9: Ahí, rozando estuvo.
15: ¿Fue él o fue Waterman? No sé.
9: No sé, pero ambos.
15: Uno de los dos.
9: Muy bien.
15: Pero está la...
9: Mira, Waterman sigue brillando, sí, porque sigue jugando en un equipo chico. A lo mejor hay jugadores hechos para el equipo chico.
15: Claro. No sé, lo del caso para vecino... No sé si será eso, puede ser, no digo que no, puede no, ser, pero
9: hasta le quema la pelota,
15: por ahí picando,
9: entrega mal, ayer entregó pases increíbles.
15: Desconocido, no, nada
9: no,
15: que ver.
9: Desconocido, nada que ver. No es el que conocimos.
15: Ya, Roberto, estábamos viendo hoy Liga Inglesa, mucho interesó en el Tottenham. Tottenham parece que tiene bastante hincha en Chile, ¿no? Ángel de Dios, por ejemplo, ahí con el Tottenham, ¿cómo va Tottenham? Como si fuera que me estaba preguntando cómo va... Un equipo que está peleando la permanencia.
9: Le fue mal en Inglaterra.
15: Empató a uno con el Leeds United y está todavía peleando no descender con el West Ham.
9: Mira.
15: Mario Vela me decía que no vayan a coincidir la misma categoría el West Ham con el Millwall. El Millwall quedó eliminado hoy por el ascenso con el Hull City. Pues parece que hay bronca entre ellos. Pero bronca...
9: O sea, en partido entre ellos sería...
15: Claro. Entonces me dice Mario Vela, posiblemente se salve el West Ham. Con el contra el Tottenham. No sé, están a dos puntos, está abajo el dos puntos el West Ham del Tottenham y quedan seis por jugar, quedan dos fechas. Escuchemos a Pellegrini, mañana juega el Betis con el Elche de Cepeda. Uno pelea por no descender el Elche, el otro por certificar la quinta plaza el otro día. Terrible, terrible lo del Betis, que ganaba 2-0 en San Sebastián y se terminó empatando a 2 el partido. Escuchemos al ingeniero.
18: Tanto las críticas al equipo como a la planificación del equipo, cierto, van absolutamente de la mano de los logros. Entiendo perfectamente que la planificación del equipo sea una crítica fuerte si el equipo termina décimo. Cuando el equipo vuelve a clasificar, cuando llega por primera vez en su historia a cuarto de final de la Europa League, cuando llegamos a cuarto de final de la Copa del Rey, que nos eliminó el Atlético de Madrid, cuando estamos tres fechas antes clasificados para Europa, cuando han sido solamente críticas a segunda vuelta, estamos terceros en la segunda vuelta, habría que revisarnos con las críticas más que la planificación.
15: Claro, sí, porque hubo crítica después del empate a dos, que fue tipo una derrota, ¿no? Bueno. El otro día con la Real Sociedad. Bueno, se escuda
9: el
15: detrás
9: siempre
15: de los números Pellegrini, está bien.
9: Sí, el hincha quiere siempre ganar, está apasionado. Pero la campaña de Pellegrini es buena, ¿no? En líneas generales tiene al equipo en un lugar impensado. impensado.
15: Roberto, nos vamos. 30 minutos, primer tiempo.

0: Tiempo en el Estadio Municipal de La Pintana, Limache dio vuelta al marcador, lo gana 2-1 Palestino. De este tema y por supuesto todo el fútbol y el deporte seguiremos informando a través de la radio. Que le vaya bien, buen descanso el día de mañana. Volvemos mañana a las 20 con más resumen deportivo en la radio.
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4: Muy buenas noches, ¿cómo están ustedes? Bienvenidas, bienvenidos a este Hoy en la Radio, día lunes 11 de mayo. 11 de mayo. Hay un error aquí, Francisca. Dice 12 de mayo, Día Internacional de la Enfermería. Y estamos a 11 de mayo. Echándole al agua. No importa, no importa. ¿Estás segura que hoy es el cumpleaños de Sabrina? Porque acá dice que en la efeméride hoy, Sabrina Carpenter, es hoy ya actriz y cantante estadounidense, cumple 27 añitos. La tía Sabrina Carpenter cumple 27 años, esta cantante de pop norteamericana, de la cual es fanática nuestra querida Francisca Pérez, cumple 27 años. Así que seguramente nos debe estar escuchando allá en Estados Unidos o donde esté. Le mandamos un saludo de todo el equipo de Bio Bio, la radio, y puntualmente de este programa, Hoy en la Radio. Claro que sí. ¿Cómo están ustedes? Bienvenidas, bienvenidos a este programa. Desde ya la invitación para que nos escriban al más 569-9207-888. Un día como hoy, fíjese, del año 1924 se crea la empresa alemana Mercedes-Benz, formada por Gottlieb Daimler y Carl Benz, como fusión de las dos compañías. Un día como hoy. Además, un día como hoy, 11 de mayo, se conmemora el Día Nacional del Teatro. En recuerdo al natalicio de Andrés Pérez Araya, se declara este día como Día Nacional del Teatro como testimonio de su aporte al país y a la cultura. ¡Eso! Muy bien. Y además, cada 11 de mayo se conmemora el Día del Alumno. Fíjese que en el año 90 se publicó el Decreto Supremo de Educación, Reglamento General de Organización y Funcionamiento de los Centros de Alumnos de los establecimientos de educación media, reconocido oficialmente por el Ministerio de Educación, siendo en el año 92 establecido el Día del Alumno para todos los alumnos de enseñanza básica y media. Para todos los alumnos que están mirando a esta hora, o a las mamás y papás que tienen a sus hijos que son alumnos, saludos para ellos, feliz Día del Alumno. También, un día como hoy.

0: A ver, ¿qué nos dice la gente? Más 569-9207-888. Hola, Nancy, nos manda por aquí un mensajito. ¿Qué tal? Aquí presente, nos dice Nancy, muchas gracias. Oye, vamos a estar hablando hoy de distintas cositas, pero entiendo que tenemos información del momento. A ver si podemos tener ahí ese detalle. Fíjese que arribó hasta el Palacio Presidencial de Cerro Castillo el presidente José Antonio Kast. Fabián Corrotea, de Radio Bio Bio Valparaíso, nos cuenta en el lugar.
1: Sí, a esta hora ingresa el presidente de la República, José Antonio Kast, al Palacio Presidencial del Cerro Castillo para estas nuevas reuniones con la bancada del Partido Republicano, diputados, los 31 diputados del Partido Republicano que ya han ido llegando hasta el Cerro Castillo de Viña del Mar en estas reuniones, comenzando esta semana con la visita también del presidente de la región de Valparaíso, y mañana se realizará una nueva reunión, dicha vez con los parlamentarios del Senado. Hizo el ingreso entonces el presidente de la República, José Antonio Kast, al Palacio Presidencial de Cerro Castillo en esta reunión que tendrá para ordenar a su sector, nos han dicho fuentes cercanas al Partido Republicano en cuanto a estas reuniones con parlamentarios de la bancada justamente del Partido Republicano acá en Viña del Mar, en Valparaíso, Bio Bio, la radio.
0: Bien, pues gracias, Fabián. Ahí cualquier información, por supuesto, se la vamos a estar comentando de manera oportuna. Estamos instalados ahí en el lugar para entregar todos los detalles de esta reunión importante, ¿no? Sabemos lo que está pasando en el contexto político, sobre todo con la situación de la ley miscelánea y todas las discusiones que hay al respecto. Fíjese que más de 1,000 indicaciones que también están ahí se han presentado sobre la mesa. RN no presentó ninguna, una nota que trae, además que hemos visto durante esta jornada. Fíjese que fuentes de la radio en el Congreso detallaron que se hablarían específicamente de 1,300 instrucciones a esta ley. El Partido Comunista y el Partido de la Gente son las colectividades que más propuestas ingresaron, superando las 150 modificaciones cada uno. La Democracia Cristiana, por su lado, superó el centenar, mientras que el Partido por la Democracia, el Frente Amplio y el Partido Socialista presentaron decenas también. Más allá de los números, las oposiciones llegaron a un consenso para un listado de indicaciones que incorpora el fortalecimiento del subsidio al empleo, la exención de contribuciones para la clase media y un subsidio al pie para la compra de viviendas de hasta 4.000 UFs. Vale precisar que varias propuestas se repiten y muchas versan sobre un sistema alternativo de control, regulación y seguimiento de la reducción del impuesto corporativo, que en algunos casos solo lo reduce al 25% y que lo amarra a gatillos de crecimiento económico e inversión. Ya sea por irrogar gastos, por creación de una función pública o por tocar temas tributarios, muchas de estas iniciativas son facultad exclusiva del presidente de la República, por lo que podrían ser declaradas inadmisibles. Con sus propuestas, el PDG busca ampliar la cobertura de los fondos de reconstrucción, nuevas regulaciones para permisos sectoriales en micro y pequeñas empresas y hasta un crédito tributario a las pymes por las remuneraciones mensuales individuales pagadas a sus trabajadores. El diputado de la colectividad, Patricio Briones, afirmó que no buscan obstruir y han dicho de manera textual que hemos presentado cerca de un centenar de indicaciones. Nadie se ha salido con la suya. No buscan entrabar por ningún motivo, sino que aportar con propuestas con sentido práctico, enfoque propositivo, dijo el parlamentario. Fíjese que Renovación Nacional, en tanto, fue una de las pocas bancadas del Congreso que no ingresó ninguna indicación. Aunque se ha señalado que buscarán mejorar la redacción de varios de los artículos del proyecto, el jefe de bancada, Diego Chalper, pidió no sumar temas nuevos a la reforma y discutir con sensatez. Frente Amplio presentó 55 indicaciones, pidiendo además la eliminación de una serie de artículos, incluyendo la invariabilidad tributaria, la remoción de la franquicia tributaria del CENSE y la integración del sistema tributario. A pesar de los trascendidos sobre las cifras de indicaciones, no existe un número oficial. Cabe mencionar que en tal medida la Secretaría tendría la facultad de eliminar todas las propuestas repetidas o idénticas, esperando también la agrupación de propuestas. Vamos a ver cómo se desarrolla esto, ¿ah? Que está bien interesante respecto a cómo se va a seguir discutiendo. Vamos con uno de nuestros auditores. Cristian, ¿qué tal? ¿Cómo le va, Cristian?
2: Hola, Julio. Acá estamos en Punta Cana tratando de volver a Santiago.
0: ¿Punta Cana? Sí. Debe ser una buena noticia, ¿o no? ¿Qué le pasó?
2: Sí, era una buena noticia porque estamos de vacaciones y resulta que hoy día teníamos vuelo a Santiago a la originalmente a las 19:35, Y durante el día, la aerolínea LATAM nos modificó el vuelo 4 veces en una hora. Luego de eso, éramos un grupo de 7 personas con familia. Entonces, a una parte de la familia, que eran 2 adultos mayores y un joven, ¿cierto? Los reubicaron en otro avión y a nosotros nos pusieron en otro avión. Luego de eso, nos reprogramaron nuevamente el vuelo, dejándolo para las 21:35 y el otro vuelo a las 19:35. Cuando el vuelo de las 19:35 estaba embarcado arriba, hicieron bajar a todos los pasajeros porque algo pasó, no dieron explicaciones, 40 minutos abajo, después de eso volvieron a subir a la gente al avión y nosotros estamos aquí esperando el vuelo de las 21:35, que según las pantallas dice que está retrasado y no sabemos si vamos a volar hoy día o cuándo. Ahora, por otra parte, sí. por otra parte, teníamos el vuelo de vuelta de Lima a Santiago, que era originalmente a las 10 para la 1 de la mañana, ¿cierto? Sí. Y llegábamos a Santiago a las 5:45.
0: ¿Ya?
2: Ahora de la aerolínea nos dicen que vamos a llegar a Perú, no sabemos cuándo ni a qué hora, y una vez que lleguemos a Perú, ahí recién se va a reprogramar el vuelo y eso puede ser de 8 a 10 horas más. Uf. Es decir, estaríamos llegando a Santiago el viernes a lo mejor. Uf.
0: No sé cómo está la cosa, claro.
2: Oye, claro, entonces, y de la aerolínea no dan respuesta, es que, no hay nadie que...
0: Eso te quería preguntar porque, a ver, evidentemente si la aerolínea considera que hay un tema de inseguridad con el avión y todo, tiene todo el sentido del mundo suspender, cancelar, no sé, pero por último que informen qué fue lo que pasó. ¿Le han dicho Correcto. Cuál es la razón de por qué todo esto?
2: Nada, ahora, ese vuelo se embarcó y ya van volando, o sea, ya. Mi suegro y mi cuñado van en ese avión y ya van volando destino a Perú, pero nosotros estamos acá, el resto de las 4 personas que llegamos estamos acá y no sabemos si el vuelo se va a ejecutar, porque la verdad que estamos viendo que el aeropuerto está quedando vacío y estamos nosotros nomás.
0: Claro, claro. Y lo importante, además, siempre en este tipo de cosas, es que, claro, existe un canal de comunicación directa con los pasajeros, que le diga, mira, sabes que hay un problema técnico, evidentemente no se puede volar así. Por supuesto que nadie se va a oponer a no volar cuando el avión no tiene las garantías técnicas, digamos, o a lo mejor puede ser el tema de permiso, lo que sea, pero por último informarle a la gente para también organizar su viaje y su llegada, porque mucha gente tiene vuelos de conexión, otros tienen que llegar a trabajar, tienen que ver si avisan o no, en fin, hay una serie de problemáticas.
2: De todas maneras, de hecho conversábamos con otra gente que estaban con los mismos problemas, que tenían que viajar a Uruguay, Argentina,
0: claro,
2: y ya tenían los vuelos perdidos, entonces, porque las conexiones no las hacían con la TAM, sino que claro, las hacían con otra aerolínea, entonces
0: sí.
2: Picado la vuelta.
0: Sí. Bueno, Cristian, muchas gracias por llamarnos. Ojalá que puedan embarcar pronto. Mala forma de terminar unas ricas vacaciones ahí en Punta Cana, tan rico que es República Dominicana, todo ese lugar maravilloso. Pero bueno, amarse de paciencia nomás y ojalá puedan volver pronto a nuestro país.
2: Ojalá, pues, y ojalá que a través de ustedes la aerolínea por último se ponga en contacto con nosotros para saber qué va a pasar y tener más o menos claro cuándo vamos a llegar a Santiago.
0: Vamos a estar atentos a ver si logramos tomar contacto con ellos para que nos den una información oficial. Y se las vamos a transmitir a ustedes, ¿eh? Así que muchas gracias por llamarnos.
2: Listo, que estén bien.
0: Que estén muy bien, un abrazo. Ahí está Cristian desde Punta Cana. Mala forma de terminar unas vacaciones así, ¿eh? Bueno, vamos a estar atentos de cualquier forma. ¡Vamos a la pausa! Así comienza Hoy en la Radio, 20:45. Vamos y volvemos.
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4: Bien, les cuento que opiniones divididas ha generado la idea que ha tenido el gobierno, ¿no?, de frenar el traspaso de colegios municipales a los servicios locales de educación llamados SLEP. Algunos alcaldes aseguran que este sistema, este nuevo sistema, no tiene la misma capacidad de gestión que tenían las corporaciones municipales y advierten un deterioro de la educación pública. La eventual pausa en el traspaso de colegios municipales a los servicios SLEP abrió un nuevo debate sobre el futuro de la educación pública en Chile. La ministra de Educación, María Paz Arzola, reconoció que el gobierno está evaluando frenar temporalmente algunos traspasos para revisar cambios al sistema. Y actualmente, por ley, sabemos, los colegios municipales deben pasar gradualmente a la administración de los SLEP. Ya ocurrió, por ejemplo, con establecimientos emblemáticos como el Liceo 1 del Instituto Nacional y el Liceo de Aplicación. Sin embargo, de distintos municipios han surgido críticas al modelo. Vamos a conversar con Rodrigo Wainwright, alcalde de Puerto Montt, lo tenemos junto a nosotros. ¿Qué tal, alcalde? ¿Cómo le va? Bienvenido.
5: Hola, Julio, buenas noches. Saludo aquí de Puerto Montt, la capital regional y la capital de Salmón, también puerta de entrada a la Patagonia.
4: Muy bien. Oiga, alcalde, ¿cómo se toma esta idea de frenar los traspasos en este sistema que ha generado mucha crítica? Si ya era muy criticada el sistema de la administración municipal, en algunos casos la administración de los SLEP ya se ha visto, ¿no? Ha sido peor. ¿Es una buena idea, cree usted, o hay que seguir con el proceso y mejorarlo en el camino?
5: A ver, Julio, la verdad que primero las circunstancias y condiciones de Puerto Montt son bien distintas a otras comunas del país. Tú sabes que Puerto Montt es la segunda comuna a nivel nacional que más colegios municipales tiene. Estamos hablando de cerca de 106 colegios municipales. Y la verdad es que las condiciones como nosotros encontramos la educación fueron bien paupérrimas. Yo mi primer periodo en la alcaldía, de hecho el ex director DAEM está actualmente detenido, va a enfrentar una acusación, lo mismo que el alcalde de Puerto Montt, justamente por situaciones, cierto, digamos, delitos que ocurrieron en el DAEM, la Dirección de Administración de Educación, con una deuda cercana a los 10.000 millones de pesos, cuando nosotros nos llegamos a la municipalidad con daños complejos en infraestructura en los colegios municipales, con problemas de lluvia, de frío, sin calefacción. Y la verdad que a partir de eso tuvimos que empezar a hacer una gestión bien innovadora, principalmente con enfocar recursos a lo que era la infraestructura, a nuestros niños, que son el presente y el futuro de Puerto Montt. Y nosotros creemos y tenemos la convicción de que la mejor forma hoy en día de poder seguir con los colegios municipales es que exista un ente estatal, en este caso los SLEP, que se dedique exclusivamente a los colegios municipales. Nosotros, como municipalidad, tenemos que hacernos cargo de una serie de problemáticas y necesidades de la comuna en materia de salud. Hoy en día, a partir, cierto, de agosto, con la nueva ley de seguridad, también en seguridad, el día a día también de las ciudades. Y por lo tanto, esperemos que sí haya un traspaso, pero que este traspaso sea profesionalizado. Las condiciones que se han dado en los SLEP en las regiones del país han sido bien diversas y distintas. En Llanquihue, por ejemplo, que es la más cercana que tenemos a Puerto Montt, ha sido, entre todo, una buena experiencia, porque hay que partir, Julio, de la base que cuando un SLEP recibe los colegios, no lo recibe de la mejor forma, en cuanto primero a infraestructura, en cuanto también, cierto, a los programas, y tiene que empezar una nivelar, digamos, tanto infraestructura como también los resultados académicos. Y por lo tanto, eso muchas veces se hace un poco difícil y complejo, pero la experiencia aquí en Llanquihue, lo más cercano que tenemos en cuanto a lo que es el LEP ha sido positiva. El problema que se va a dar en Puerto Montt es que, como yo te decía, Puerto Montt es una comuna que tiene 100

0: 6 colegios y que abarca también otra serie de comunas y que es bien disperso desde el punto de vista territorial. Tenemos lugares que, como la provincia de Palena, que queda bien alejada de Puerto Montt, y por lo tanto, en cuanto a la gestión misma, yo creo que va a ser complicada.
1: Ahora, en algunos casos, sabíamos que la administración de parte de los municipios, de la educación municipal y pública, venía siendo un problema, ¿no? Una cantidad de casos que hay de corrupción, mal uso de recursos, etcétera. Pero pareciera, o da la sensación que en algunas partes la llegada de los SLEP fue peor. En el caso de ustedes dicen que ha ido funcionando medianamente bien, lo cual también es un buen indicador como para poder mirar desde otras partes de Chile, de seguir ciertos ejemplos. Ahora, me imagino que depende de las realidades locales y todo. En sí, raya para la suma, lo que plantea en sí el gobierno, ¿creen que no es una buena idea?
0: No, yo por lo menos soy de la idea de que se debe realizar un traspaso a los SLEP, siguiendo lo que hoy en día ha pasado aquí en la provincia de Llanquihue, principalmente en otras comunas como Puerto Varas y otras, Llanquihue, Puerto Varas y otras, que han tenido una buena experiencia, pero sin duda que han existido casos particulares que la experiencia ha sido adversa, digamos, principalmente en el norte. Lo importante aquí, Julio, es que las personas que lleguen no sean personas, digamos, con puestos políticos y que tengan una experiencia en temas de educación y que tengan una experiencia relevante en lo que es gestión municipal, de educación municipal, que es complejo. Y eso, ahí yo doy un punto respecto a lo que puede ser una modificación, respecto a aquellas personas, entre comillas, que dejaron amarradas. Tú sabes que aquí dejaron a toda la dirección del SLEP que va a entrar a administrar Puerto Montt, designado el gobierno anterior. Y claro, hay personas que cuando uno ve los nombres y lo analiza, no han tenido una buena gestión en lo que es la educación municipal. Pero uno espera, ¿cierto?, que se pueda hacer algunas modificaciones y pueden existir personas con un perfil, con una profesión y con una expertise necesaria para poder gestionar lo que significa hoy en día la educación. Yo, por ejemplo, Julio, nosotros desde la municipalidad, en conjunto al Consejo Municipal, este año vamos a aportar cerca de 6.500 millones de pesos desde la Municipalidad de Puerto Montt a la educación, solamente en infraestructura, para mejorar nuestros colegios y nuestras escuelas, donde tenemos problemas desde filtraciones de agua a calefacción. Y por lo tanto, lo que esperamos es que pasen los colegios de la mejor forma, porque nosotros, como nos vamos a traspasar en el mes de enero del 2027, pudimos haber mirado para el lado y decir, no, ¿sabes qué? Como esto se va a traspasar, que quede así y estos recursos los gastamos en otras cosas. Pero tomamos una decisión distinta con el Consejo Municipal y dijimos, no, hoy en día dediquemos parte de nuestros recursos municipales a poder mejorar la infraestructura para que así entreguemos la educación nivelada.
1: Bueno, ahí hay que harto trabajo que hacer. Ahora, ¿qué le podemos decir al resto de los de los municipios que están en este tipo de traspaso? Sabemos que además, lamentablemente, quienes peor la pasan acá o quienes se ven afectados son los alumnos, que es lo peor de todo, ¿no? ¿Qué podríamos decir ahí, alcalde?
0: Bueno, aquí no hay una decisión de los alcaldes que sea, Julio, homogénea. Aquí, en definitiva, hay pensamientos, digamos, y análisis distintos dependiendo de las circunstancias y las experiencias que han tenido cada una de las comunas y de los lugares en los cuales se está aplicando el SLEP. Por eso yo hablo de la experiencia desde la región de Los Lagos, donde hace un tiempo atrás empezó a aplicarse un SLEP, esto en el segundo gobierno del presidente Piñera, y que actualmente ha sido una buena experiencia, por lo tanto no pasamos en esa, pero efectivamente, como tú lo planteas, hay otras experiencias, como ha ocurrido en el norte, creo que en Tarapacá, y en otros lugares en los cuales la experiencia no ha sido positiva. Lo que uno espera es que aquí haya una nivelación de media hacia arriba, digamos, y que hayan organismos que se dediquen exclusivamente de punto objetivo, ¿cierto?, a poder mejorar la educación municipal. Y esa es la esperanza que tenemos nosotros, por lo menos acá desde el sur. Pero en definitiva, y por todo lo señalado precedentemente, yo estoy a favor de que haya un traspaso. Que esto se congele, la verdad que es bien complicado, Julio, porque recuerda que esto no depende de una decisión no solamente se requiere, perdón, la decisión del gobierno, sino que también se requiere una modificación legal. Y por lo menos aquí yo te diría que los parlamentarios, tanto de oposición como de gobierno, en su mayoría, quieren un traspaso.
1: Sí. Rodrigo Wainwright, alcalde de Puerto Montt, conversando con nosotros a esta hora de la noche. Muchas gracias, alcalde.
0: No, nada, Julio, a disposición. Cuando vienen, seguimos conversando.
1: Que esté muy bien, un abrazo. Bueno, un tema importante, ¿no? Que va a seguir dando discusiones durante estos días. Sabemos que los SLEP han enfrentado problemas, muchos problemas, en el norte principalmente. Pero bueno, no todas las realidades son parecidas, son iguales, homogéneas, y ahí también eso hay que ponderarlo en el debate. Vamos a la música, 20:56. Escuchamos una canción y seguimos con ustedes en el Hoy por la Radio y también por la Tele.

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4: A partir de este minuto, Bío Bío TV está autorizado para transmitir programación para mayores de 18 años. A esta hora se reúne el presidente José Antonio Kast con la bancada del Partido Republicano en el Palacio Presidencial de Cerro Castillo. Nos trasladamos hasta la comuna de Viña del Mar. En ese lugar está Fabián Corrotea.
5: Continuamos a las afueras del Palacio Presidencial de Cerro Castillo, en Viña del Mar, en medio de estas reuniones que está sosteniendo en estos minutos el presidente de la República, José Antonio Kast, y la bancada de parlamentarios del Partido Republicano, específicamente los 31 diputados de la colectividad de gobierno, quienes se mantienen reunidos al interior de las dependencias del Palacio Presidencial de Cerro Castillo con el mandatario de nuestro país. Una reunión que se da en el marco de los roces que ha tenido justamente el tribunal del Partido Republicano, Arturo Esquella, con el segundo piso de la Moneda, los asesores del presidente en el Palacio Presidencial. Fue el diputado José Carlos Mesa quien se refirió a esta situación, en donde no descartó que se trate este tema en interiores de esta reunión, pero que sin embargo no son roces, solamente son ajustes los que se deben realizar en cuanto a el manejo político. Por otra parte, el diputado Agustín Romero se refirió a la Ley de Reconstrucción Nacional, quien lamentó las más de 1.300 indicaciones ingresadas por parte de la oposición al proyecto insigne del gobierno del presidente José Antonio Kast. En el Palacio Presidencial del Cerro Castillo, en Viña del Mar, Bío Bío, la radio.
4: Fuentes de la radio explican que la renuncia del subsecretario de Ciencia, Rafael Araos, responde a desencuentros de trabajo con la ministra Ximena Lincolao. Detalles con Bárbara Paichal.
6: Si lo informábamos de manera oportuna, durante horas de esta tarde, el ahora ex subsecretario Rafael Araos, subsecretario de Ciencias, terminó concretando su renuncia al ministerio que hoy es dirigido por la ministra Ximena Lincolao, esto luego de una serie de desavenencias con la secretaria de Estado, quien de hecho le encomendó realizar una serie de desvinculaciones por recorte del presupuesto, desvinculaciones a las que el subsecretario Rafael Araos se negó rotundamente a concretar. Pero según fuentes de la radio que hemos ido recopilando mayores antecedentes, estas desavenencias venían desde hace tiempo y parten por distintas formas de trabajar, distintas formas de enfrentar el trabajo en la cartera, un choque cultural entre el subsecretario y la ministra, y desde entonces los equipos de ambos autoridades comenzaron a tensionarse y terminaron entonces con esta renuncia que fue concretada pasadas las 18 horas de este lunes. Desde el Palacio de la Moneda, Bío Bío, la radio.
4: El diputado de Renovación Nacional, Mauro González, calificó como preocupante las cifras de homicidios durante la última semana en el país. La información la tiene José Riquelme.
7: El diputado de Renovación Nacional, Mauro González, manifestó su profunda preocupación tras conocerse los últimos datos sobre seguridad, que revelan un incremento de 9 a 21 homicidios en el transcurso de tan solo una semana. Para el integrante de la Comisión de Seguridad, estas cifras reflejan un fenómeno complejo que obliga al Estado a mantener la lucha contra el crimen organizado como una prioridad permanente. González enfatizó que tras este escenario requiere profundizar el trabajo conjunto entre el gobierno, las policías, el Ministerio Público y el Congreso para frenar la violencia. Asimismo, el parlamentario sostuvo que es fundamental avanzar de manera decidida en medidas que permitan desarticular a las bandas criminales y fortalecer las labores de prevención en los territorios más afectados. Finalmente, el diputado González insistió en la necesidad de entregar herramientas legales y operativas más robustas a las instituciones encargadas de la persecución penal, con el objetivo de dar una respuesta eficaz ante la alta connotación social de estos delitos. Bío Bío, la radio.
4: 76 personas fueron detenidas en diferentes operativos de la Policía de Investigaciones en la provincia de Bío Bío. La información la tiene Maricel Venegas, desde Radio Bío Bío de Los Ángeles.
8: La Policía de Investigaciones en la región del Biobío concretó 76 detenciones en operativos realizados tanto en Concepción como en Los Ángeles entre el 6 y 7 de mayo. Los arrestados eran prófugos por drogas, robos, delitos sexuales y ley de armas. En el procedimiento participaron 188 detectives y se incautaron armas, droga y municiones. También fiscalizaron a 111 extranjeros. 11 fueron denunciados y se expulsó a una ciudadana dominicana con decreto vigente. Bio Bio, la radio.
4: La mala calidad del aire en la ciudad de Osorno obliga a decretar una nueva preemergencia ambiental para este martes. Detalles con Pedro Abarzúa desde Radio Bio Bio en esa ciudad.
9: Así es, de esta manera lo ha determinado el Ministerio de Medio Ambiente en la región de Los Lagos, decretando para la jornada de este martes en la ciudad de Osorno una nueva preemergencia ambiental. Esto dentro del marco del plan de descontaminación atmosférica que en esta zona por lo menos ya tiene 10 años, más de 14 años como zona saturada producto de la calefacción residencial a leña. El humo de la combustión a leña particularmente es lo que mantiene a esta zona con altos niveles de material particulado contaminante y es que el aire, la atmósfera se mantiene en una condición deplorable, lo que obliga al Ministerio de Medio Ambiente entonces para la jornada de este martes en la ciudad de Osorno, región de Los Lagos, con una nueva preemergencia ambiental en Osorno. Bio Bio, la radio.
4: El cielo en Santiago está despejado a esta hora, la temperatura llega a los 11.8 grados y la humedad es del 64%.
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1: Bien, son las 21 horas con 13 minutos. Vamos a conversar de algo que apareció la semana pasada, si no me equivoco, ¿no? Y que ahí revolucionó un poco las tácticas de guerras y la utilización de animales principalmente para ciertos conflictos. Fíjese que resurgió hace unos días el mito de los delfines kamikaze en la guerra de Estados Unidos contra Irán, en medio de la creciente tensión geopolítica entre ambos países, ¿no? Que incluso hoy peligra esta tregua nuevamente, surgieron estas versiones sobre el supuesto uso de delfines kamikaze en operaciones militares. Se trataría de armas poco convencionales que tendrían el país asiático como parte de su flota de ataque, según han reportado algunos medios. Sin embargo, especialistas advierten que estas afirmaciones carecen de evidencia y responden más a desinformación que a hechos comprobados. En sí se planteaba que se entrenaban estos delfines para atacar flotas norteamericanas. Ya Estados Unidos había dicho y lo descartó que podía dar fe de que Irán no los tenía. Pero ¿realmente es posible? ¿Existen otros casos o evidencias en la historia del uso de este tipo de animales en conflictos bélicos? Fíjese que sabemos que están los perros también, que encuentran personas, ¿no? Participan en la búsqueda de personas. Y también los propios delfines en algún momento, en la Segunda Guerra Mundial, tuvieron algún tipo de participación, no de esta característica, como se plantea la nota, sino que haciendo otro tipo de labores. Vamos a conversar respecto de esto con Viviana Contreras, doctora en Educación Ambiental y académica también de la Universidad Alba, junto a nosotros. ¿Qué tal, Viviana? ¿Cómo le va? Bienvenida.
2: Hola, muy buenas noches, Julio. Espero que te encuentres muy bien. Gracias por la invitación y obviamente esto fue una revolución a nivel global, esta noticia. En todos ámbitos se preguntaba y se consultaba si esto era un mito o era una realidad.
1: ¿Es posible, derechamente, un adiestramiento, no sé si está bien dicha la palabra, sí, en realidad, que se puedan adiestrar los delfines para combates, por ejemplo, como se había planteado esta noticia, ¿no?
2: Mira, la verdad es que lamentablemente un uso así como que fueran kamikaze y utilizados para destruir y atacar, no. Los delfines sí podemos destacar la gran inteligencia que ellos tienen. Ya son una especie con una capacidad de poder replicar instrucciones, de poder comunicarse entre ellos de manera muy eficiente, y gracias a sus estructuras anatómicas y a sus sistemas de audición acústica, son utilizados hoy en día por algunas estrategias, pero no con fines bélicos, sino más bien, por ejemplo, en el caso de Estados Unidos, ellos tienen un programa de mamíferos marinos que son entrenados para apoyo, por ejemplo, la detección de minas submarinas, ¿ya? O también han sido utilizados para custodiar, por así decirlo, puertos, zonas de resguardo militar y así identificar la presencia de buzos, espías, por ejemplo. Pero en ningún caso existe evidencia tangible que sean utilizados como un arma, como un kamikaze como tal.
1: Mira, y sorprendió esta noticia, evidentemente también Estados Unidos, jugando a lo que es también el gobierno norteamericano, dice, nosotros no podemos desmentir ni afirmar que los tenemos, pero podemos asegurar que Irán no los tiene, dejando entrever ahí que eventualmente se podría hacer, pero en la práctica es prácticamente imposible, ¿no? Por la poca precisión, porque evidentemente, si bien son animales inteligentes, pero no tienen la capacidad precisa como si lo tendrían otros mecanismos, ¿no? Si nos vamos en este análisis un poquito más frío.
2: Exactamente, ¿no? Y por otro lado viene toda una polémica que debería surgir en caso que se evidenciara un uso de esta envergadura, desde el punto de vista del bienestar animal y el maltrato. Ahora, como te comentaba, ellos tienen esta capacidad puesto que su ecolocalización, que este fenómeno les permite ser como un radar, por así decirlo. Entonces les ayuda mucho a identificar a gran profundidad la presencia de algún objeto o alguna bomba o minas, zonas de minas. Y eso sí se ha evidenciado y está definido dentro del programa que tienen el ejército de Estados Unidos para su uso. pero con fines más positivos que bélicos, por así decirlo.
1: Claro. Existe una... hay evidencia, ¿no?, a nivel histórico, y lo sigue habiendo, del uso de animales para ciertas cosas. Tú lo mencionabas, parte de lo que hacían los delfines, ¿no?, para ciertas tácticas y detección de minas submarinas, qué sé yo. Pero sabemos que los animales se han ocupado constantemente para otro tipo de labores, tanto del contexto guerra, ejército y también la misma policía. Hay una larga data historial ahí, ¿no?
2: Exacto, tal como tú lo mencionas, Julio, en el caso nuestro, nuestras Fuerzas Armadas, ¿cierto?, hemos sido testigos para los 18 y las paradas en el desfile militar, donde vemos a distintas especies de caninos, principalmente pastores alemanes, pastor belga, golden retriever, que son algunas de las especies que más están condicionadas para un entrenamiento donde son de gran apoyo para distintas actividades, como la detección también de droga, detección de cuerpos en periodos de desastres naturales, nos apoyan en zonas de rescate, patrullaje. En Chile, Carabineros de Chile tiene brigadas caninas, y no solo los caninos, fíjate que también tenemos la parte equina. El Ejército de Chile tiene un área, una unidad asociada al fomento productivo desde el punto de vista equino, donde los equinos también tienen una gran labor. Por ejemplo, lo vemos a diario en las escoltas militares, presidenciales, en el área del manejo y traslado de distintos víveres, o en zonas muy complejas como zonas de montaña, precordillera, pasos fronterizos.
1: Estaba mirando, además de, claro, los caballos que se usan mucho, asnos también, ¿no? Burros, mulas.
2: Sí. Aunque pueda sonar así como curioso, fíjate que el Ejército de Chile tiene un proyecto, Plan Mular, donde están ellos como preservando lo que son mulas y burros para la mejora genética, y así tener, por así decirlo, una sustentabilidad de esta especie a lo largo de todos las unidades militares, ya que son una especie que es mucho más resistente que incluso algunos caballos de tiro de fuerza, y se adaptan mejor a zonas muy inhóspitas. Sí. Tienen mayor capacidad de carga, de peso. Entonces también hoy día existen el uso de buena manera de mulas y de burros.
1: Ahora, ¿hay algún tipo de regulación internacional que dé cuenta de algunos parámetros de acción en torno al uso de animales en ciertas prácticas o actividades, o no?
2: Mira, la verdad es que a nivel global, y desde hace ya bastante tiempo, y en nuestro país, existen organizaciones que promueven, ¿cierto?, la normativa y todo lo que está asociado al bienestar animal y evitar el maltrato animal. Entonces, bajo este gran paraguas de normativas, obviamente cada una de estas unidades debe tener un equipo multidisciplinar liderado siempre por médicos veterinarios que vean y estén con estos ejemplares, tanto caninos, equinos, como burros y mulas, donde no solo se preserven ellos lo que es la salud sanitaria, sino también, fíjate, que el enriquecimiento ambiental del espacio donde ellos están, y ver su etología, su comportamiento animal, para obviamente no generar impactos que puedan transgredir su bienestar propio.
1: Claro. Además de perros, además de burros, mulas, además de caballos, además de delfines, ¿hay otros animales que se están usando para otro tipo de actividades, o no?
2: Si retrocedemos en la historia, fíjate que cuando no existían los celulares y todo esto, las palomas mensajeras eran muy útiles. Sí, se usaban en su época, así que también tenemos algunas aves rapaces, ¿cierto?, que se adiestran para maniobras. Hoy día la tecnología es muy avanzada, pero muchas veces se resguardan ciertos protocolos y estrategias. Pero, por ejemplo, si nos alejamos al área de la conservación, nosotros hoy día podemos implantar microcámaras pequeñitas en algunas especies para poder identificar sus traslados y a la vez podríamos estar generando quizás un espionaje de algunos pasos fronterizos.
1: Mira, eso es secreto de Estado, imagino, ¿no?
2: Me imagino, esto va en la unidad. Yo te estoy comentando un poco lo que se usa en medicina, claro, la conservación. En el caso, por ejemplo, del cóndor andino, tú te puedes dar cuenta que se les coloca microchip, algunos se les pueden colocar algunas cámaras y se pueden ir ahí ampliando la visualización y los desplazamientos de estas especies.
1: O sea, existe esto, es parte de la práctica que tienen todos los gobiernos, todos los países. Ahora, rayo para la suma, que sean kamikaze está difícil, ¿no?
2: Muy difícil. Yo creo que eso se queda en un mito y obviamente Estados Unidos, como tú mencionabas, el secretario de guerra, como que dice, sí, no, nosotros, pero no podemos hablar mucho, es para dejar la incertidumbre. Pero en caso que llegaran a utilizarlo, yo creo que sería muy, muy poco ético porque estaría en contra totalmente el bienestar animal de estas especies tan, tan bonitas y que tenemos que cuidarlas porque son ejemplares únicos y también se utilizan en otros ámbitos como terapia para personas también.
1: Oye, a propósito de los propios delfines, ¿no? Sabemos que tienen una inteligencia, es uno de los animales más inteligentes de todos, ¿no? Pero además, que se comunican entre ellos, que no sé qué. Leía por ahí que tienen una relación, o sea, un sentido de ayuda a ellos, como que cuando... han habido algunos videos también, no sé cómo definirlo, ¿eh? Pero he visto videos de gente que ha estado en algún tipo de problema y se han acercado como para orientar, para salir de esos problemas a personas. ¿Son casualidades, contexto esporádico o es parte de su comportamiento también?
2: Mira, de hecho los delfines se utilizan mucho en terapia, ya para personas con distintas neurodivergencias. Pero, claro, yo creo que debe haber algo, una sensación, unas ondas que uno debe emitir, que ellos las captan y en ese sentido está esta reciprocidad, por así decirlo, de apoyo hacia las personas. Ahora las terapias promueven un bienestar en las personas ya que te generan un equilibrio, te regulan ciertas hormonas, te promueven motricidad fina. Ha sido muy utilizado esto en distintos países como terapia. Sí hay que tener cuidado y hay que hacer estas delfinoterapias, por así decirlo, con especialistas para evitar algún riesgo mayor.
1: Claro. Pero tiene esa capacidad, esa lectura que como los perros quizás, que en otro contexto tienen como más desarrollado el concepto de lealtad, de fidelidad, los delfines tienen otro, quizás otro elemento que los hace únicos también.
2: Sí, ellos son muy sensibles, como te decía, a todos los que son emisión de ondas de ultrasonido y yo creo que, bueno, en caso de las personas debemos emitir ciertas feromonas o químicos que generan alguna onda que colocan en alerta a esta especie.
1: Cuando uno está en alguna... Hay muchos videos en redes, hay videos fidedignos de personas que están en problemas en el mar y de repente aparecen los delfines que andan por ahí y empiezan a guiarlos para salir de la situación, digamos, de la nada, digamos. Han habido muchas historias ahí para... Es un animal muy interesante de poder estudiar.

0: analizar y conocer un poquito más de cómo funciona. Lo último es que el otro día también le vi, hace un par de meses atrás, el origen de, creo que eran los delfines, ¿no? Que entiendo tenían patas y eran, no está, o sea, como que eran animales que no, o sea, fueron mutando, ¿no?
1: O sea, todas las especies sí, tienen claro, cierto grado de adaptación.
0: Pero y este era muy distinto. Este era muy distinto, sí, al original, digamos, el que partió, a cómo evolucionó ahora.
1: Van evolucionando, sí, en base a las eras geológicas. Claro. Pero la verdad es que yo creo que esta es una especie que ha evolucionado a tal nivel que tiene una capacidad de ubicar y detectar, imagínate tú, a más de 70 metros de distancia de él, un objeto. Identificar la forma, el tamaño, o incluso imitar el movimiento de algo que está a una distancia de 70 metros. Y todo esto gracias a esta capacidad de ecolocalización. Entonces, sí, finalmente, estas especies tienen esta capacidad de ver a través de su audición, por así decirlo.
0: Claro, estaba mirando, hace 50 millones de años los delfines tenían piernas y caminaban. Aquí hay un par de... Encontré la nota que había leído, y claro, es un animal, es como un perro, algo parecido. Claro, y su evolución finalmente los acercó al mar y los hizo, bueno, ser lo que son hoy. Ahí vamos a tratar de buscar la imagen para poder pasársela a BioBio TV. Bueno, ha sido una grata conversación. Viviana Contreras, doctora en Educación Ambiental, académica también de la Universidad del Alba, conversando con nosotros con este mito que dio la vuelta al mundo y que ya sabemos que en la práctica es poco probable. Muchas gracias, Viviana, por esta conversación.
1: Gracias a ustedes, que estén muy bien.
0: Un abrazo grande.
1: Chao, chao.
0: Ya, pues nosotros vamos a la pausa, hacemos un corte comercial y seguimos junto a ustedes.
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1: 21 con 34 minutos. Hoy estábamos hablando de los delfines antes de irnos a la pausa. Mira la evolución. Tenemos ahí algunas fotografías. ¿Podemos ver la evolución de los delfines? Miren. Miren, la época hace 50 millones de años atrás. El primero que se ve, para la gente que está escuchando y no nos está mirando ahora, y está escuchando por la radio, se ve. Tenemos toda la evolución de los delfines. A propósito de los delfines kamikazes que decían que Irán tenía para tocar la. ¿Pero por qué pones de perro? Está hablando de delfines. Nada que ver. Bueno, la primera es como un perrito, efectivamente. Así eran los delfines. Como un perrito, cuatro patas y cola. Es la representación de un perrito. Y luego, conforme fue evolucionando, leí por ahí que estos animales circulaban mucho cerca del agua. Entonces ahí fueron familiarizándose con el agua y empezaron a evolucionar. Ahí ya, posterior, muchos millones de años después, ya empezaron con aletas. Cambiaron la cola por las aletas y la parte de atrás está típico de los peces. Y ya son lo que hoy conocemos, ¿no? Pero miren cómo eran antes. Hay otra foto, parece, ¿no, mi querido amigo? ¿Tenemos otra fotografía? Ahí, ¿no? Ah, esa nomás, ya. Pero es un poco lo mismo. Así, imagínense, era como un perrito los delfines. ¿Qué? Así eran antes los delfines. Yo sabía que lo había visto en alguna parte y lo encontré por ahí en un medio especializado. Muy bien, ya. Vámonos a otro tema mejor. Bueno, fíjese que el candidato de izquierda a la presidencia de Perú, Roberto Sánchez, será casi el seguro contendor de la derechista Keiko Fujimori en la segunda vuelta de las elecciones en Perú, con un ajustado margen sobre el ultraderechista Rafael López Aliaga, que se hace prácticamente irreversible alcanzar el 99,68% del escrutinio. A falta de contabilizar un estimado de 60.000 votos, Keiko Fujimori se lleva el 17,17% de los votos válidos y seguida por el segundo lugar, Roberto Sánchez, con un 12% al obtener 2 millones y fracción. Vamos a conversar de este tema, como se ve también las elecciones ahí, con Francisco Belaúnde, profesor de Derecho Internacional Público y Geopolítica en la Universidad de Lima y también Universidad del Pacífico. ¿Qué tal, Francisco? ¿Cómo le va? Bienvenido.
2: Muchas gracias por la invitación.
1: Francisco, ¿cómo está el panorama político presidencial ahí en Perú?
2: Bueno, parece que ahora sí se está definiendo, ¿no? Que ya, bueno, parece que todo indica que va a ser una vuelta entre Keiko y Sánchez. Ya todos los reclamos del señor López Aliaga pues están quedando cada vez más atrás. Por supuesto va a continuar un poco estas... tratando de agitar un poco las aguas, pero creo que ya nos estamos dirigiendo efectivamente una segunda vuelta entre Keiko y otra vez Keiko, su cuarto intento, y el señor Roberto Sánchez Izquierda, que de una manera recupera la votación de Castillo de hace 5 años.
1: Ahora, esto posiciona en qué escenario político en esta siguiente edición, digamos, balotaje, no sé cómo llamarlo. Respecto a cómo se va a desarrollar el escenario político. ¿Cómo ves tú ese panorama si es que se concreta lo que al parecer va a pasar?
2: Bueno, lo interesante es que hubo una encuesta hace una semana, 10 días, que indicaba que Keiko, respecto de la elección anterior, esta vez, a diferencia de las otras veces que participó en la segunda vuelta, partía prácticamente empatada con su contendor, ¿no? En otras elecciones ella estaba abajo, y lo cual hacía muy poco probable que pudiera ganar en la segunda vuelta. En esta oportunidad parten aparentemente, según una encuesta hace 10 días, partirían prácticamente empatados, y eso cambia un poco la figura, ¿no? Cambia un poco la figura, que indicaría que eventualmente esta vez Keiko por fin podría alcanzar su sueño y ganarle al panetón, porque se dice efectivamente que ella perdía incluso con el panetón. Pues esta vez eventualmente le podría ganar al panetón.
1: Ahora, ¿cómo está el ambiente político en Perú? Acá resonaron mucho las palabras de Antauro Humala con el tema de recuperar Arica y Tarapacá y todo ese tema un poco medio sui generis, ¿no? Pero ¿cómo ha resonado en sí el ambiente político ahí en Perú?
2: Mira, el ambiente ha estado muy cargado por el tema de la denuncia de fraude, ¿no? Esto ha sido una cosa que ha estado, digamos, envenenando toda esta semana, ¿no? El ambiente, esa denuncia de fraude sin ningún tipo de prueba, ¿no? Incluso ha habido, digamos, comentaristas, abogados de derecha que han rechazado que hubiera un fraude. Por supuesto, ha habido, lamentablemente, estas elecciones han mostrado pues, que una gran negligencia, por lo menos por parte de la ONPE, ¿no? Que hizo que en algunos lugares del IME, efectivamente, la gente no pudiera votar. Pero al final se vio pues, que no cambiaba mucho tampoco lo que podía ser el resultado final. Pero ha sido un ambiente muy cargado, la gente otra vez se ha peleado entre sí, amigos, en fin, una cosa terrible, ¿no? Y claro, irrumpe este candidato Sánchez y con ese señor Antauro Humala, con ese discurso un poco alucinado, la verdad, que es un discurso que siempre ha tenido, ¿no? Sí. Claro, Sánchez quiere, digamos, marcar distancia, ¿no? Pero el señor no quiere que se marque distancia y está ahí sigue declarando, entonces... Y ahí, por supuesto, se va a contrastar lo que significa Sánchez, también es congresista, tampoco es un nuevo en la política, y Keiko Fujimori, que todo el mundo sabe cómo es, ¿no? Y entonces verá si efectivamente esta vez, como digo, le gana al panetón, ¿no?
1: ¿Tuvo resonancia lo que plantea Humala en Perú, no? Esta idea media descabellada de generar un conflicto bélico entre ambos países.
2: ¿No?
1: ¿Tuvo alguna resonancia?
2: Fue comentado como algo de alguien alucinado, ¿no? Algo que no venía, pues quizás, como de alguien que

0: que hice cosas que están, no están muy bien de la cabeza, ¿no? Porque, claro, todo el mundo considera, y creo que con cierta razón, ¿no?, que el señor Antauro Humala, a que, por cierto, yo estuve en mi colegio una vez en el campo peruano, no digamos a ser amigos, ¿no?, pero sí lo conocí de alguna manera, se llamaba Igor en ese momento, porque todos los de esa familia tienen un nombre quechua y un nombre europeo.
1: Ah, mira.
0: Sí. Se llamaba Igor. Tuvimos la misma clase, pero nunca íbamos a ser amigos porque solamente fue un año. Yo recuerdo que él era bastante provocador, jugaba fútbol, no mal, ¿no? Pero más de allá no me acuerdo mucho de él, ¿no? Pero sí, siempre fue una persona un poco curiosa, ¿no? Un poco curiosa, y creo que sí, respecto, digamos, a diferencia de otros hermanos que le ha tenido mucho más razonables, pues él creo que se ganó la lotería en sentido de heredar un poco estas cosas un poco alucinadas del padre,
1: ¿no? Pero no tuvo mucha resonancia, no tuvo mucha adhesión esa
0: declaración. No, la verdad que no. No, eso ya nadie cree en eso. Nadie cree en eso.
1: Ahora,
0: no. Pueden estar tranquilos que no van a tener Antauro cruzando la frontera.
1: Ahora, estaba muy asociado a Roberto Sánchez, ¿no? Tú decías, uno quiere que se desmarque, pero el otro sigue acercándose o sigue dando este tipo de declaraciones. Sí. ¿Eso en rigor afecta, crees tú, en el contexto de lo que viene en las próximas elecciones? ¿A Roberto Sánchez o tampoco es que...
0: Bueno, yo creo que sí, lo puede afectar en el sentido en que finalmente él ha liderado un movimiento en el que murieron 4 policías, ¿no? Y en una situación donde justamente lo que buscamos acá en el Perú, como en Chile, por cierto, es acabar con la inseguridad, con el crimen organizado, una persona que aparece, ¿no?, viendo liderado un movimiento que mató a 4 policías, pues es un poco complicado, ¿no? Y por eso es que se trata de enmarcar. De marcar, pues solamente va a ser el flanco débil, uno de los flancos débiles de Sánchez en su campaña, ¿no? Va a ser eso, justamente, ¿no? Que tenga una persona así, no quiere decir que todos lo rechacen, porque finalmente en el Perú al final hay figuras que pueden ser muy cuestionables, pero por una especie de desconfianza, de hartazgo de mucha gente que al final terminan votando por gente totalmente alucinada, ¿no? Lamentablemente, bueno, no solamente en el Perú, por cierto, ¿no? Se puede dar también, ¿no? Pero yo creo que si él va a buscar, va a tener que buscar electorado moderado, porque no le alcanza con la votación que tiene, ni con la gente de izquierda, va a tener que buscar electorado moderado. Y ese electorado moderado, evidentemente, una figura como Antauro Humala, pues le repele. Eso es clarísimo.
1: ¿Cómo crees entonces que se van a desarrollar estas elecciones? Parece que va más o menos bien encaminado, ¿no? Digo, más sí, bien definido, más bien, más que bien encaminado, bien definido.
0: No, sí, bueno, ya creo que esto va a ser un poco efectivamente otra vez la derecha contra la izquierda. Los medios en general siempre cometen el error en estos casos de ir con la pierna en alto contra el candidato que se opone a Keiko, ¿no? Y eso me parece que es contraproducente, porque al final la gente se da cuenta que los medios están atacando solamente se dedican a atacar a una persona, pero no dicen nada de la otra. Y eso no es lo más profesional del mundo y puede generar el efecto que creo que también muchos dicen que se ha generado en otras ocasiones, ¿no? Especie de, el otro es la víctima porque lo atacan los medios. Es verdad que ahora la gente ve menos televisión que antes, eso es cierto. Pero igual, no se ve bien, ¿no?, cuando, por ejemplo, en un canal de televisión le dedican un reportaje al que el señor Sánchez fue efectivamente denunciado por haber mal utilizado dineros para la campaña electoral, pero al mismo tiempo no le dedicaron lo mismo a la señora Keiko Fujimori, cuyo partido también fue, ¿no?, también ha sido señalado por y condenado de manera administrativa por algo similar. Entonces, no da buena sensación, y eso no me parece, no soy el único en pensarlo, no le favorece a Keiko. No le favorece a Keiko porque creo que el efecto puede ser una especie de boomerang. Cuando tú atacas demasiado a una persona, al final, pues, parecer otra vez los ricos, los canales de siempre, ¿no?, contra el candidato del pueblo.
1: Bueno, vamos a estar atentos a cómo avanza esto. Por supuesto que también nos preocupa, nos miramos con atención, porque es el país vecino, país hermano, con quien también hay relaciones, y por supuesto que nos interesa lo que pase al otro lado ahí, en el sector norte, el vecino norte de nuestro país. Francisco Belaúnde, profesor de Derecho Internacional Público y Geopolítica en las universidades de Lima y del Pacífico, conversando con nosotros a esta hora de la noche. Muchas gracias, Francisco.
0: Natada.
1: Que esté muy bien.
0: Gracias, bueno, igual.
1: A ver, 21:46.

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Muy bien. 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Eso. Ya, vamos a una música, una cancioncita, ¿le parece? Y seguimos junto a ustedes. Estamos recién comenzando el Hoy en la Radio, por Bio Bio la Radio y por supuesto Bio Bio TV.

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1: Bueno, estamos de regreso. Oiga, vio la investigación que desafía la idea de que el azúcar en los jugos y bebidas afecta igual al organismo. Un nuevo estudio desafía la idea de expertos y de la Organización Mundial de la Salud de que el azúcar de los jugos y las bebidas afecta de manera igual al organismo. Según The Conversation, las recomendaciones dietéticas consideran el azúcar de los jugos de fruta y de ciertas bebidas metabólicamente idénticas. De hecho, de acuerdo al medio, la propia OMS cataloga a ambos como azúcares libres, suponiendo que se comportan igual en nuestro organismo y alcanzan la circulación sanguínea de manera similar, produciendo la misma respuesta metabólica. Sin embargo, dicha afirmación es cuestionada por un nuevo estudio compartido por el sitio, el cual indica que la clasificación no tiene en cuenta la matriz de los alimentos, el entorno complejo constituido por nutrientes que interactúan entre sí. Según el sitio, el estudio determinó que los azúcares del jugo de naranja 100% fruta se absorben de manera diferente que los añadidos de una bebida. Los resultados mostraron que la matriz natural de los azúcares de la naranja, fibras, minerales, compuestos, fitoquímicos, tendrían un beneficio clave en el organismo, una absorción de glucosa más lenta y por lo tanto puntos más bajos en nuestro organismo. El estudio en sí consistió en el análisis de 4 bebidas con diversas concentraciones. Jugo de naranja 100% fruta, mezcla con 50% de jugo, bebidas solo con azúcares añadidos, agua con glucosa como control. Las 3 primeras contenían 25 gramos de una mezcla idéntica de glucosa, fructosa y sacarosa, pero distintos niveles de componentes naturales de la fruta. Conclusiones. De esta manera, la investigación que se realizó en un grupo de jóvenes sanos encontró que el nivel de glucosa solo 15 minutos después del consumo de jugo de naranja 100% produjo una subida más lenta y moderada de la glucosa en la sangre en comparación con el de la bebida con 0% de jugo. Por su parte, los puntos máximos de glucosa también fueron menores con el jugo. Agua con glucosa 134,6, bebida azucarada y jugo 100%. O sea, ahí está en el orden. Aquello quiere decir que cuanto mayor es la proporción de componentes de la matriz natural del jugo, mayor es el efecto reductor del punto de glucosa de la sangre. Por lo tanto, los datos contradicen la suposición de que todo el azúcar es absorbido de igual forma y revelan que la matriz de la fruta actúa como un complejo regulador interno del azúcar en la sangre, atenuando los puntos de glucosa en los hombres jóvenes sanos. ¿Qué tal? Ahí, esto está más extenso en biobiochile.cl, una nota que está en la sección de tendencias para que puedan verlos. Está interesante esto. Hay que estar ahí atento. Y bueno, siempre se recomienda tomar agua en todo caso. Tome agua. El agua hace bien. Vitaliza. Entrega energía. Nos cuida el agua. Así que eso, ya. ¿Vamos a la música? Seguimos junto a ustedes. Esto es Hoy en la Radio por Bio Bio.
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2: El Partido Nacional Libertario confirmó que no presentará indicaciones al proyecto de reconstrucción. La información la tiene Ignacio Mabe.
3: La bancada de diputados del Partido Nacional Libertario confirmó que no se presentarán indicaciones en la Comisión de Hacienda al proyecto de Ley de Reconstrucción Nacional. Desde el partido señalaron que buscarán incorporar sus propuestas mediante conversaciones directas con el Ejecutivo, argumentando que gran parte de las materias involucradas corresponden a iniciativas de carácter presupuestario y financiero que solo puede modificar el gobierno. El subjefe de bancada del partido, Hans Marowski, explicó que han mantenido negociaciones con el ministro de Hacienda, Jorge Quirós, para introducir cambios al proyecto, entre ellos ampliar la exención de contribuciones para la primera vivienda y no limitarla únicamente a los adultos mayores. Asimismo, el parlamentario indicó que el partido también está observando posibles modificaciones relacionadas con propiedad intelectual e inteligencia artificial, particularmente en el artículo 8 de la iniciativa. A la espera de las indicaciones que presente el Ejecutivo, el Partido Nacional Libertario adelantó que sí presentará indicaciones en las comisiones de trabajo y medio ambiente, asegurando además que buscará mantener un diálogo abierto con el gobierno para así poder avanzar en el proyecto que calificaron como troncal para la actual administración. 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
2: Esta semana volverá a sesionar el Comité Estratégico de Auditoría entregando nuevos hallazgos. La información la tiene Bárbara Paillar.
4: Sí, porque este próximo viernes volverá a sesionar el Comité Estratégico de Auditoría y Revisión Fiscal, una instancia que usted recordará fue mandatada por el presidente José Antonio Kast como señal de probidad y transparencia y que es actualmente liderada por la subsecretaria de la Secretaría General de la Presidencia, Constanza Castillo. Fue el pasado 6 de mayo, la semana pasada, que finalizó el plazo para que todos los servicios públicos a nivel nacional remitieran antecedentes en 5 áreas críticas: transferencias y convenios, contrataciones públicas, grandes contratos, contratación de personal y gestión del presupuesto, todo esto abarcando hasta el 11 de marzo de 2022 el pasado gobierno del expresidente Gabriel Boric. Todo eso ya estaría sobre la mesa y con esos antecedentes entonces va a volver a sesionar este comité estratégico. Se esperan nuevos anuncios, nuevos resultados que se puedan dar a conocer entonces a la opinión pública. Desde el Palacio de la Moneda, Bío Bío, la radio.
2: El diputado Tweety Teao acusó a la diputada Lorena Pizarro de estar al borde de la infracción constitucional tras su llamado a movilizarse contra el gobierno. La información con José Riquelme.
5: El diputado independiente Preudio Tweety Teao arremetió contra la diputada comunista Lorena Pizarro, luego de que esta última hiciera un llamado público a la movilización para detener los proyectos de ley que el gobierno impulsa en el Congreso. Teao sostuvo que estas declaraciones reflejan que ciertos sectores de la extrema izquierda no creen en el debate legislativo y que buscan impedir que el Ejecutivo cumpla con su mandato judicial. El parlamentario fue enfático al señalar que la postura de Pizarro está al borde de la infracción constitucional, al incentivar acciones que podrían derivar en hechos de violencia y desestabilización. Según el legislador, este tipo de llamados solo buscan instalar la violencia como herramienta política, ignorando los canales democráticos de incidencia en la formación de las leyes. Chile ya los conoce, afirmó Teao, asegurando que la ciudadanía no se dejará engañar por lo que calificó como sectores antidemocráticos. Finalmente, el diputado hizo un llamado a respetar la institucionalidad y el correcto desarrollo de la agenda de seguridad y economía en el Parlamento, rechazando cualquier intento de presión externa que afecte el funcionamiento del Congreso Nacional. Bío Bío, la radio.
2: Carabineros de Colchán incautó motos y bicicletas de contrabando en la frontera con Bolivia. Tenemos detalles con Cristian Núñez desde Radio Bío Bío en Iquique.
6: 6 motocicletas sin inscripción, 2 bicicletas y una gran cantidad de cajas contenedoras de repuestos y accesorios de motos se fueron incautados por carabineros de la subcomisaría de Colchán en la zona fronteriza con Bolivia. Los servicios preventivos realizados durante las últimas horas en todo el sector fronterizo. El procedimiento se origina con el personal desplegado en el lugar cuando se detecta un camión que se dirigía hacia un paso no habilitado en el sector del Salar de Coipasa, frontera con Bolivia. Al fiscalizarlo, el conductor se da la fuga, dejando el vehículo abandonado. Carabineros contrató que se transportaban motocicletas, bicicletas y diversas cajas con repuestos y accesorios, entre estos distintos para bicicletas y motos en el lugar. Debido a esto se trasladó el camión y la mercancía incautada. Fueron trasladados todos hasta la unidad policial de Colchane, quedando las especies a disposición del Servicio Nacional de Aduanas. Todo este contrabando de mercaderías incautada por carabineros durante las últimas horas en la zona fronteriza. En Iquique, Bio Bio, la radio.
2: Dos accidentes vehiculares se registraron hace algunos minutos en la comuna de Viña del Mar. Tenemos la información con Fabián Corrotea desde Radio Bio Bio en la región de Valparaíso.
7: Dos accidentes vehiculares con distintos resultados se registraron la tarde y noche de este lunes en la comuna de Viña del Mar. El más grave se registró a la altura del paradero 13 de Achupayas en el camino internacional, en donde un vehículo menor impactó contra un muro de contención, mientras que bomberos informó que el conductor del vehículo sufrió un paro cardiorrespiratorio a raíz de esta emergencia. Es por ello que se trasladó de manera urgente a este conductor hasta el hospital Gustavo Frique de Viña del Mar, en donde se mantiene con un estado reservado de salud luego de protagonizar este accidente. Posteriormente, en el sector de Reñaca Alto también se registró un accidente en donde un conductor volcó su vehículo tras perder el control, quien se encuentra de manera consciente siendo atendido por parte de los equipos de SAMU y también de bomberos. Son dos accidentes entonces con diferentes resultados durante la tarde y noche de este lunes en la comuna de Viña del Mar. 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
2: El cielo en Santiago está despejado a esta hora, la temperatura marca los 10 grados y la humedad es del 73%.
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0: 10 de la noche con 16 minutos. Estamos de regreso, seguimos junto a ustedes. Póngale volumen, señor director, estamos escuchando esta cancioncita. Muy artista y cantante la tenemos acá en el estudio. Ya la vamos a presentar, pero antes les cuento y les pregunto, ¿hace cuánto tiempo no sientes tranquilidad? 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Junto a nosotros, a esta hora, haciendo... ¿cómo? Les decía yo, a esta hora junto a nosotros acá en Vivo Vivo. Estamos escuchando esta canción que se llama... Silencio. 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Póngale play, señor director, nuevamente. ¿Queremos escuchar esta canción nuevamente? ¿Sí? ¿Podemos? Eso. 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Bien. Ahora sí. Play, sonido, música y ritmo. A ver. Mira. Ahora viene.
1: Silencio.
0: Silencio.
1: Hay mucho ruido en la ciudad.
0: Eso.
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0: Estamos escuchando este single llamado Silencio, una propuesta mucho más simbólica en letras, melodías. Una canción que habla de aquellos momentos de la vida en que el ruido externo no nos deja oír nuestra propia voz. Fíjese, necesitamos hacer silencio para volver a escucharnos y volver a encontrarnos. Katia Neira. Junto a nosotros, cantante, ¿cómo le va, Katia? Bienvenida, muchas gracias por venir.
2: Muy buenas noches, muy feliz de estar acá en Bio Bio la Radio.
0: Con silencio.
2: Con silencio,
0: cuéntanos
2: exactamente.
0: Un poquito de silencio, esta canción que estamos escuchando.
2: Silencio es una canción que nace desde un momento de mucho ruido, de demasiadas cosas que estaban pasando en mi vida. Y no me estaba escuchando a todo el mundo. Uno también a veces tiende como a escuchar más lo externo y seguir como un patrón o seguir al montón.
0: Claro.
2: Y en realidad no, pues uno tiene que aprender a escucharse y a seguir lo que uno es, lo que uno siente. Así que por eso nació esta canción, que es una invitación a callar ese ruido externo y a volver a escucharnos.
0: Oye, cuéntanos de este camino musical que comenzaste, que tienes y que nos trae también esta canción. Sí. Parte también, me imagino, de algún proyecto más extenso. Cuéntanos un poquito de esto.
2: Bueno, para mí ha sido una evolución como artista, como compositora chilena también, porque comencé como intérprete cantando música mexicana en distintos festivales de La Voz. Y con este gusto por la música mexicana empecé como a darme cuenta que me gustaban también todo lo que era la fusión de género, el bolero, la cumbia, la balada. Entonces, cuando comencé a componer, me nacieron distintos géneros, no solamente una cumbia, no solamente una balada, y lo dejé fluir, porque muchas veces te dicen que tienes que ser como de un estilo en particular. Ah, no, sí. Esta niña canta cumbia. Ah, no, esta niña
0: siempre
2: canta...
0: Siempre se busca el domicilio musical, digamos.
2: Claro, claro. La verdad que para mí ha sido difícil como decir, no, yo canto cumbia. Porque no es así. No es así. Me he identificado muy bien con una balada. He ido evolucionando, como decía, en lo que es la música y también he ido fusionando géneros. Porque hoy día la música está muy fusionada. Tenemos la balada fusionada con la cumbia, como este tema. La música mexicana fusionada con cumbia, de todo. Entonces creo que no, como artistas, como cantantes, intérpretes, nos tenemos que permitir también ser más versátiles.
0: Claro.
2: Movernos o probarnos en distintos géneros.
0: Abrirse un poquito más en algunos casos si es que está esa... esa creatividad también, porque en tu caso tú te dedicaste, empezaste a explorar. Tú eres compositora, además.
2: Sí, sí, exactamente.
0: ¿No? O sea, las canciones son tuyas.
2: Sí, esta canción es mía.
0: Mira, ¿cuesta mucho hacer una canción o no?
2: Mira, lo que pasa es que a mí en particular, entiendo que hay distintas formas también que tienen otros compositores, no sé, por algunos empiezan escribiendo, o primero les llega una melodía. A mí me ha pasado que estoy como en un momento particular, algo que me está sucediendo, y empieza a fluir como un pensamiento, y ese pensamiento pasa a ser una idea, y esa idea se vuelve como melodía, y digo, no, esto es una canción. Así se me ha dado, no ha sido como, ay, ahora, la primera canción sí, Amor Prisionero, que fue mi primera canción, como no tenía idea tampoco de lo que era componer, escribir, ahí pedí ayuda, escribí algo, pero de la segunda canción en adelante, Decir Adiós, todo ha sido un momento, me ha llegado una idea y la he empezado a desarrollar y ahí se empieza a transformar en canción.
0: Oye, y este Silencio, esta canción que se estrena ahora, que es un single, tú decías, forma parte de serie de canciones que vais lanzando de a poco,
2: sí,
0: que van a conformar un EP. Cuéntanos un poquito de eso.
2: Exactamente. Mira, bueno, como soy artista independiente, a veces cuesta como decir, ya, mira, voy a sacar un álbum y este álbum tiene tantas canciones. No, la verdad que en mi caso, como artista independiente, también tiene que ver mucho con temas de presupuesto, hay que decirlo. Entonces, uno va como de acuerdo también a lo que va como pudiendo sacar como de manera comercial, porque también tiene que ver toda la parte de audiovisual, del videoclip, todo lo que es promoción, todo eso. Entonces, yo pretendo este año, más o menos de las canciones que tengo, poder sacar 3 más.
0: Ya, perfecto.
2: Ya, que ojalá estuvieran como todas dentro de este álbum, ya, pero como mencionaba, siempre tiene que ver como con una situación que va sucediendo y yo voy lanzando la canción.
0: Oye, ¿desde cuándo participando en la música? ¿Cómo llegaste a la música?
2: Mira, yo cantaba igual de chica en distintos escenarios particulares, también participé mucho de festivales, pero no tenía así como la idea de que me iba a dedicar a eso. Siempre era como, ah, sí, me gusta y todo. Y bueno, ya después de adulta, 20 años, 23 años, dije, no, me quiero dedicar a esto, me gusta, me apasiona. Y ahí empecé, como mencionaba, con la música mexicana. Trabajé mucho con mariachi, mucho el estilo mariachi, con banda. De hecho, tengo también mi banda hoy día que hacemos cumbia mexicana. Pero ha sido como bien versátil el tema de los escenarios, de todo, particular, festivales, de todo un poco.
0: Oye, claro, tú dices, no me gusta que me sitúen necesariamente o solamente en un domicilio musical, ¿no? Uh-huh. ¿Has hecho otros ritmos? ¿Dónde te sientes más cómoda de igual forma?
2: ¿Dónde me siento más cómoda? Mira, aquí tengo un amigo, fans, que él siempre dice que yo soy baladista, tengo alma de baladista. Sí, pero a mí la verdad que me apasiona mucho, o siento que me siento cómoda también mucho con el bolero y con la cumbia. Porque siento que es una forma de que uno puede, aparte de interpretar, entregar alegría, un momento de alegría en distintas o sea, actividades, ya sea, no sé, un festival, todo. Entrega un momento de alegría. Y en la balada está entregando sentimiento, algo que te está sucediendo y la gente lo recibe así con mucha emoción. Entonces, creo que estoy como un poquito dividida.
0: Ah, ya, pero por ahí más o menos...
2: Por ahí va la
0: está
2: cosa.
0: Está más o menos dividido igual.
2: Sí.
0: Está bien. Son ambos géneros muy, muy populares, ¿no?
2: Sí.
0: Hacer música, me imagino que es parte de lo que hoy te mueve. Te dedicas a esto con mucha pasión.
2: Sí.
0: Un camino difícil, ¿no?
2: Es difícil, sobre todo, como decía, cuando uno es independiente, hay que ver cómo, por dónde... Y generar estrategias también para poder conseguir todo lo que es difusión, poder sonar en distintas radios. A veces cuesta también llegar a las radios grandes. Entonces, todo eso es harto trabajo.
0: Estamos conversando a esta hora de la noche con Katia Neira, quien está presentando su single Silencio. Le propongo algo, doña Katia.
2: Cuénteme.
0: Vamos a una pausa comercial y seguimos conversando, ¿le parece?
2: Sí, perfecto.
0: Hacemos un alto y seguimos junto a ustedes. Esto es Hoy en la Radio. Estamos con Katia Neira acá en el estudio. Hacemos el corte y volvemos por Bio Bio TV y también por Bio Bio La Radio. Vamos y volvemos.

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0: 20:22:30, estamos de regreso, estamos con Katia Neira en los estudios de Bio Bio. Esta canción no es Silencio, ¿esta canción se llama?
1: Esta, Voy a ser feliz, y voy a ser feliz.
0: Voy a ser feliz. Sí, es como casi una consigna, entonces. Y voy a ser feliz.
1: Sí, este es un cover, sí, este es un cover de Marisela. Y, ah, voy a ser feliz.
0: Muy bien. ¿Hartos covers tienes o no?
1: ¿Cómo? Está como mitad y mitad, ¿eh? Tengo como mitad cover y mitad temas propios.
0: Ya. ¿Te gusta hacer cover?
1: La verdad es que cuando empecé a escribir, como que le empecé a quitar el gustito a los covers.
0: Ah, claro. Empezaron a gustar tus propias canciones. Sí. Eso es muy bueno, ¿eh? Es muy bueno. Oye, te quería preguntar la... hablábamos del domicilio musical, ¿no? Donde uno se siente... Pero, ¿referentes tienes? Así como decir, me inspiro en esta persona, o en este cantante.
1: Totalmente. Bueno, cuando estaba como más dedicada a todo lo que era la música mexicana y fui como evolucionando un poquito, me gustaba mucho Juan Gabriel. Sí, Vicente Fernández, y artistas mujeres, Rocío Dúrcal, bueno, de las más nuevas, por decirlo de una manera, Ana Bárbara, me encanta.
0: Ana Bárbara.
1: Sí, es muy buena. Alicia Villarreal. Eso como las mexicanas. Y chilenas también me inspiran muchas. Bueno, Mon Laferte.
0: Mon Laferte, tremenda.
1: Sí, tremenda. Aparte que ella también es muy versátil y ha mostrado también eso al mundo, que puede ser una mujer muy versátil. Porque ella era muy rockera al principio.
0: Sí, sí, sí. Y después... ha ido haciendo la mixtura musical.
1: Oye, exactamente.
0: El público está pidiendo que Katia Neira cante en vivo.
1: Por supuesto.
0: Lo está pidiendo. Hay gente afuera de la radio manifestando.
1: Están con carteles afuera.
2: Por favor.
0: Con carteles afuera. Con este frío. ¿Podemos regalarle una cancioncita al público, no?
1: Claro que sí.
0: A ver, esa es su cámara. Ya. ¿Qué canción nos va a cantar en vivo acá en Bio Bio en Plan?
1: Bueno, si está Silencio por ahí.
0: Está Silencio. Entonces.
1: Le damos con Silencio para que la conozcan y la disfruten.
0: Katia Neira.
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0: lo que sé, Katia Neira.
1: ¡Muy bien! ¡Katia Neira! ¡Tremenda! ¡Tremenda! Se pone la reverberancia. Tremenda, tremenda. Oye, canción estreno, entonces, single que está promocionando, sí. ¿Dónde ubican la gente esta canción? ¿Cómo la ubican? ¿Cómo la buscan? Cuéntanos un poquito de eso.
2: Bueno, ya la señora ahí que está en su casa, el caballero ahí que está en su casa, ya me puede agregar a su playlist de Spotify. Estamos en Spotify, en YouTube también pueden ver el videoclip, todo el material audiovisual en mi cuenta de YouTube, como Katia Neira, también en redes sociales, en Instagram, @KatiaNeira. En Facebook, Katia Neira Cantante, en TikTok, en todos lados. En todas las plataformas de música puede encontrar Silencio.
1: Mira, Luis dice, hola, buenas noches. Bonita canción, hermosa voz y muy buen ritmo. Saludos desde Calbuco, región de Los Lagos.
2: Ay, qué bonito. Y me sigue harta gente del sur, como hacía harta música mexicana antes, me sigue harta gente del sur, así que un besito a toda la gente del sur de Chile.
1: Oye, ¿presentaciones en vivo?
2: Sí, mira, todavía estamos como en modo promoción, difusión. Sí tenemos algunos eventos que son como del Día de la Madre, que son esta semana, sí. Pero así como evento como tal, todavía no, porque estamos en modo promoción, difusión, visitando radio, TV, de todo.
1: Claro, para hacer conocida la canción también y para poder disfrutar también de lo que se está ofreciendo. Estamos conversando con Katia Neira acá en los estudios de la radio. En Bio Bio TV también, disfrutando de su música. Este año por lo menos 3 canciones, decías, más van a salir.
2: Sí,
1: ¿no?
2: Ojalá el universo, los planetas se alineen y podamos lograrlo.
1: Ahora, la gente dice, pero ¿por qué si un año entero 3 canciones? Que después es harto trabajo, ¿no?
2: Exactamente, no es solamente... Claro, hay que pagarle al productor musical, al productor audiovisual, al promotor. Es un equipo, claro, un equipo detrás, los músicos, que obviamente no es algo tan cortito, toma su tiempo, tiene su proceso.
1: Oye, bueno, este año entonces dedicado a la promoción, esperando, por cierto, que salgan también algunas fechas.
2: Sí,
1: y la gente
2: totalmente.
1: Con un repertorio marcado por las canciones originales, también un poquito del cover. Uh-huh. Y cumbia y un poquito más.
2: Sí, digamos, todo, ¿no? Lo que es evento, obviamente, como uno no es tan conocida, digámoslo así, uno tiene obviamente que meter ahí de todo, un poco covers. Yo siempre pongo de todo un poquito, algunos temas mexicanos, cumbia, de todo, temas oreja, que la gente... Bueno, a ver, cuando uno va a un evento, por lo menos para mí, es poder compartir con el público. Que no, que si uno va a cantar solamente temas propios, la gente queda ahí como, ah, está bonito, pero no.
1: Se transforma en un karaoke, ojalá.
2: Claro, exactamente. Que la gente disfrute contigo y todas esas canciones que son súper oreja y todo, las canten contigo también. Eso, oye, a mí me gusta mucho.
1: Dice por acá Nicolás, Julio, dile a la cantante que me mande un saludo, por favor. Canta como los dioses, Nico de Coinco.
2: Nico, saludos para Nico. Ahí vamos a cantar otro pedacito para Nico.
1: Eso, Cristina dice, preciosa su voz también, ¿eh? Si tenemos hartos comentarios de la gente que está a esta hora escribiéndonos al más 569-200-7888. Son las 20:39. Podemos regalarle una última canción al público, ¿no?
2: Sí, eso. Sí, de todas maneras. De todas maneras. Bueno, hay otro tema que traigo por ahí que es una fusión de cumbia mexicana. Cumbia, folclore ahí, o sea, no sé, folclore como tal, pero cumbia, fusión mexicana. Y gustó mucho igual en las radios, sobre todo en las radios del sur, en Puente Alto también. Me acuerdo que el locutor de la radio de Puente Alto me decía, esta yo lo tengo en la playlist porque me encanta.
1: Muy bien.
2: Porque es muy pegote, así que espero que acá también les guste.
1: A ver, escuchamos a Katia...
2: Poco a poco, lentamente.
1: Poco a poco, lentamente. Vamos a escucharla ahora, Katia Neira.
2: Ay, puede ser de nuevo que empieza al tiro esto. Sí.
1: Vámonos.
2: Oh, qué terrible. De nuevo. Voy a enchufarme. No sé lo que me pasa.

0: Tremenda. Katia Neira. Tremenda en los estudios de la radio, cantándonos en vivo en esta sección Bio Bio Unplugged, se me quiere decir. Así que,
1: maravilloso.
0: Hasta la pura fuga titánica.
1: Sí. ¿Cierto?
0: Oye,
1: y el navegado.
0: Y el navegado también, por supuesto. Julio le gustó, dice Nancy, le mandan saludos. Muchos cariños, ¿ah? Para.
1: Muchas gracias a toda la gente que está escuchando.
0: Para lo que ha sido también tu propuesta musical. Te mandan muchos saludos y ojalá también te desean un lindo año 2026. Bueno, de aquí en adelante entonces vienen más canciones, preparar este año con más lanzamientos y eventualmente también presentaciones en vivo siempre.
1: Sí, totalmente, sí. Sí, ahí estamos también trabajando con algunos productores para poder presentarnos también en otros escenarios, así que no, estamos en eso.
0: Eso.
1: Estamos trabajando para usted.
0: Eso, muy bien. Repitamos redes sociales para que la gente te pueda seguir.
1: Eso, a través de Instagram, @ Katia Neira, Katia Neira con K-A-T-H-Y-A, por si acaso.
0: Eso, muy
1: Katia
0: bien.
1: Katia Neira en Facebook también, Katia Neira Cantante, en YouTube, en Spotify y en TikTok. Ahí todas mis redes para que me sigan. Y yo, si usted me sigue, yo lo sigo.
0: Eso, muy bien. Oye, Katia, ha sido un placer tenerte acá. Mucho éxito, ¿verdad? Con lo que viene.
1: Muchas gracias.
0: Viene también, está este lanzamiento de Silencio para que lo puedan escuchar. Una canción que ha tenido buena recepción.
1: Sí.
0: Y esperemos siga teniendo muy buena recepción en el contexto de estos lanzamientos que estás haciendo y que sea un lindo año. Y los que vengan también sea un lindo año, que se pueda consolidar en la música en un escenario chileno que también ha tenido muchas mujeres que se están dedicando a hacer este tipo de música. Así que bien por eso. Te mando un abrazo.
1: Muchas gracias.
0: Te deseo lo mejor. Y muchas gracias por haber venido.
1: No, muchas gracias acá, Bio Bio, la radio, por el espacio, a los artistas chilenos, los artistas independientes. Muchas gracias por el espacio, por poder mostrar mi trabajo. Así que gracias a toda la audiencia también que está conectada.
0: Oye, y nosotros nos vamos con una cancioncita de Katia Neira, ¿les parece, no?
1: Sí.
0: Preséntela usted, y es la canción El Tiempo. Y se despide de su público de Bio Bio que la está mirando y escuchando.
1: Perfecto, entonces, para toda la audiencia de Bio Bio, la radio, esto con mucho cariño para ustedes, El Tiempo.

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1: 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Señoras y señores, oiga, bien la cantante, bien por la música chilena. Siempre se agradece cuando hay música chilena. Y usted sabe que en este espacio siempre habrá, valga la redundancia, espacio para la música chilena, por supuesto. Claro que sí. Oiga, está mirando aquí lo que ocurrió con el subsecretario de Ciencia, que renunció y se generó la tole-tole, fíjese. El Ministerio de Ciencias confirmó a la radio la salida del subsecretario Rafael Araoz tras un quiebre con la ministra de la cartera, Jimena Lincolao. No es para la risa esta historia, pero es que usted me pone esos ruidos de fondo. ¿Por qué quiere que haga?
2: No.
1: Ya. Fuentes de la cartera expusieron a la radio que hubo diferencias entre ambas autoridades respecto de las formas de trabajar al interior de la cartera. En este sentido, sostuvieron que Lincolao es de ir aprendiendo sobre la marcha y Araoz más estratégico, dirían por ahí fuentes a la radio. Lo anterior produjo un choque cultural de cómo ordenar los equipos, mencionaron fuentes de Bio Bio. Esto provocó que los equipos comenzaran a tensionarse. Según La Tercera, las diferencias se dieron luego de que en el ministerio comenzara a correr entre los funcionarios una fuerte la idea de que se consumarían despidos. En esa línea, el pasado 30 de abril, la ministra habría solicitado al subsecretario ejecutar un plan de desvinculaciones dentro de la repartición. Esto fue la gota que rebalsó el vaso, señalaron a la radio fuentes del Ministerio de Ciencias. Esto involucra a cerca de 40 personas que, de acuerdo con el citado medio, lo que implica desvincular a cerca de un 30% de la dotación total. Entre ellos, Araoz se habría negado y no habría querido firmar los despidos, ofreciendo su renuncia. Sin embargo, esa dimisión nunca se concretó, entre otras cosas, por el viaje de Lincolao a Estados Unidos en su gira con el canciller bajo el programa Choose Chile, Elige Chile. Ya con el regreso de la secretaria de Estado al país, la renuncia se concretó pasadas las 18 horas de este lunes. Por medio de un comunicado, el Ministerio de Ciencias expuso que el presidente de la República, José Antonio Kast, aceptó este lunes la renuncia de Rafael Araoz, subsecretario de Ciencia, Tecnología, Conocimiento e Innovación, agradeciendo su trabajo durante este periodo, deseándole también mucho éxito en sus próximos desafíos. Asimismo, precisó que mientras nombra a alguien en su reemplazo, será subrogado en el cargo por Carolina Rossi, jefa de la División de Tecnología Emergente. El ministerio continúa avanzando con fuerza en sus prioridades estratégicas. De hecho, en BioBio usted puede ver el comunicado que oficia la oficina del presidente, en que dice textual: el presidente de la República, José Antonio Kast, aceptó este lunes la renuncia de Rafael Araoz, subsecretario de Ciencia, Tecnología, Conocimiento e Innovación, agradeciendo su trabajo durante este periodo y deseando mucho éxito en sus próximos desafíos, tal como les decía yo. Mientras se nombra a alguien en su reemplazo, será subrogado en el cargo por Carolina Rossi, jefa de División de Tecnología Emergente. El ministerio continúa avanzando con fuerza en sus prioridades estratégicas. Es todo el comunicado. Dos párrafos para la renuncia de un subsecretario. Dos párrafos. Nada más que eso. No, y cierran diciendo: el ministerio continúa avanzando con fuerza en sus prioridades estratégicas.
2: Oh, por Dios.
1: No sé si dentro de las prioridades estratégicas era que renunciara un subsecretario, digo. Digo, por si es que... ahí está el comunicado. Santiago, 11 de mayo del 2026. Parte de lo que está pasando.

0: en el Ministerio de Ciencia y que está bien polémico, ¿no? Esta renuncia seguramente va a dar que hablar. Va a seguir ahí trayendo comentarios durante esta jornada, durante la próxima jornada también. Así que, bueno, vamos a estar atentos a cómo avanza aquello. Evidentemente, la estrategia aquí va a ser bajar el perfil y, me imagino yo, nombrar a la brevedad un próximo subsecretario o subsecretaria para descomprimir, ¿no?, la tensión que existe en este ministerio, que según versiones sería bien importante, ¿no? Vamos a estar atentos ahí, evidentemente, cuando esto pasa dentro de una cartera. Nunca es bueno en el contexto de que lo que uno espera de la administración pública es que se dediquen a hacer administración pública, a generar e implementar políticas públicas y no verse involucrado en este tipo de conflictos, ¿no? Así que vamos a estar atentos cómo avanza esto, por supuesto, esperando que se pueda resolver pronto digo, por el bien del país. Ok.
1: ¿Qué creen ustedes?
0: Oiga, en biobiochile.cl está la nota si la quieren ver. Bueno, gente, oiga, muchas gracias a todos los que nos han escrito, ¿ah? Muchas gracias. Mira, no, nos mandan una fotografía. No sé si alcanzamos a verla antes de irnos de BioBio TV.
1: Sí.
0: Se las mandé, muchachos. Nos escribe un auditor. A ver, ahí está. Se las mandé. A ver si la pueden... Hola, les pido un favor. ¿Podrían saludar a mi cuñado Juan Pablo de Molina? Nos encontramos celebrando su cumpleaños número 51. Siempre me pide un saludo de ustedes, nos dice Karina. ¡Qué buen programa! Ahora vamos a cantarles... cumpleaños feliz, mira, qué lindo el público de Bio Bio que quiere participar junto a nosotros. Mira, nos mandan esta fotografía, una tortita, una bebida ahí, ¿cierto? Me imagino que nos van a traer tortita, ¿no? 51 años cumple nuestro amigo ahí que está frente a nosotros en esta fotografía, celebrando como corresponde los 51 años. Karina le mandaba los saludos, en la que nos envía esta fotografía. Diciendo que además siempre mira y ven nuestro programa. Muchas gracias a todos ustedes. Oye, nos informan también Carlos González que tomar mucha precaución, sector Win Linderos, Paine, mucha neblina, ojo al manejar. Un abrazo, nos dice Carlos desde Linderos. Hay varios de acá de Linderos aquí, ¿cierto? Por aquí hay varios de Linderos, ¿no?
1: Sí, ¿cierto? Sí.
0: Sí, ya. Oiga, sector Win.
2: ¿Cuándo?
0: Saludos. Saludos a todos ustedes. Señores, vio la radio. Saludos. Mira, nos mandan otras fotografías del amor. Una pareja. Buenas noches, muchachos. José Ignacio por acá. Saludos a mis padres en los Andes. Carlos y Janet, auditores de toda la vida del Trasnoche y Radio Bio Bio. Un abrazo gélido desde Punta Arenas. Mira, qué cosa más linda. Ya, nos vamos. Nos tenemos que ir. Nos vamos de la tele. Seguimos por la radio un ratito más. No nos vamos todavía. Gente querida, fue un placer acompañarlos. Nos encontramos mañana desde las 20:30 horas por BioBio TV. Si usted quiere seguir escuchando y disfrutando este programa, cámbiese a la radio. Sí que está por la tele. Se cambia a la radio, si no, siga por la transmisión de BioBio TV, disfrutando la buena programación. Viene el programa de Rafa, ¿no? De Rafita Venegas, el gran Rafa Venegas, con su programa ¿Quién sería? Así que para que siga en sintonía de BioBio TV. Para la gente que quiere seguir disfrutando de este programa, se cambia la radio y puede dejar la tele prendida ahí con Rafita Venegas mientras corre. ¡Nos vemos!

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2: Continúa la reunión entre el presidente José Antonio Kast y los diputados de la bancada del Partido Republicano en el Palacio Presidencial de Cerro Castillo. La información la tiene Fabián Corrotea.
3: Si nos mantenemos a las afueras del Palacio Presidencial de Cerro Castillo en Viña del Mar a raíz de estas reuniones que continúa en su interior por parte del presidente José Antonio Kast con diputados parlamentarios del Partido Republicano. Una reunión que comenzó pasadas las 8 de la tarde y que continúa en su interior con diversos comentarios y también consultas por parte de los parlamentarios con el mandatario. En una primera instancia fue una exposición bastante larga por parte de José Antonio Kast explicando las principales líneas de los proyectos y también de las iniciativas que ha anunciado el Ejecutivo, y es por ello que por las consultas y comentarios es que continúa esta reunión en su interior. Hemos podido conversar fuera de aire con algunos parlamentarios que han tenido que salir de manera preliminar de esta reunión, y es por ello que nos comentan que primero fue una larga exposición del presidente Kast en donde abordó estos proyectos y posteriormente también abordó en cuanto a estos roces que ha tenido el segundo piso de la moneda con el timonel justamente del Partido Republicano, Arturo Esquella. En el Palacio del Cerro Castillo, en Viña del Mar, Bio Bio, la radio.
2: El diputado Jorge Brito defendió las indicaciones opositoras a la Ley de Reconstrucción Nacional. Tenemos detalles con Ignacio Mabe.
4: El diputado del Frente Amplio e integrante de la Comisión de Hacienda, Jorge Brito, defendió la presentación de indicaciones al proyecto de reconstrucción nacional, asegurando que modificar iniciativas en el Congreso forma parte del proceso legislativo y no constituye una obstrucción. El parlamentario afirmó que junto a fuerzas progresistas y de oposición trabajaron más de 30 indicaciones, argumentando que los números presentados por el gobierno no cuadran y que no se han atendido a las advertencias realizadas por el Consejo Fiscal Autónomo. En esa línea, Brito sostuvo que aprobarán los artículos relacionados con la reconstrucción de zonas afectadas por mega incendios, aunque adelantó rechazo a medidas como la invariabilidad tributaria y la reintegración del sistema tributario. Finalmente, el diputado advirtió que si el oficialismo intenta restringir el debate legislativo en la Comisión de Hacienda, utilizarán todas las herramientas reglamentarias disponibles para frenar una aprobación sin transar, insistiendo en que la reforma podría poner en riesgo las finanzas públicas del país. Bio Bio, la radio.
2: Carabineros de Guara decomisó un vehículo que cargaba más de 300 kilogramos de hojas de coca. Cristian Núñez con la información desde Radio Bio Bio en Iquique.
5: Más de 384 kilos de hojas de coca que se encontraban en sacos al interior de un vehículo fueron incautados por carabineros de la subcomisaría de Guara al interior de la región durante un patrullaje preventivo realizado en la ruta 5 Norte. El hecho ocurrió en horas de esta jornada cuando los uniformados observaron un vehículo estacionado en la ruta, verificando que no mantenía ocupantes y que representaba un riesgo de accidente de tránsito en la carretera. Al acercarse, los funcionarios se percataron que en la parte trasera del vehículo habían 17 sacos que contenían justamente estas hojas de coca en su interior. Se trasladó hasta la subcomisaría para continuar con el procedimiento policial. Posteriormente, personal especializado del OS-7 realizó las pruebas de campo y el pesaje de la sustancia, estableciendo un total de 384 kilos, 194 gramos de hojas de coca, lo que fueron incautados y remitidos al Servicio de Salud de Iquique. En Iquique, Bio Bio, la radio.
2: Contacto a esta hora con una de nuestras unidades móviles en la región metropolitana, Jaime Sepúlveda.
6: Se investigan en estos instantes un presunto delito de secuestro registrado acá en la comuna de San Miguel, calle Brigadier de la Cruz, en donde a través de cámaras de seguridad, la declaración de algunos testigos indican que en horas de esta tarde, cerca de las 21 horas, un desconocido se acercó hasta un automóvil, y esto queda en evidencia en los registros de estas cámaras, en donde aparentemente otros desconocidos a esta presunta víctima la golpean, hay un forcejeo y la terminan subiendo al interior de este automóvil, en donde, según testigos, posteriormente finalmente escapa en dirección hacia Gran Avenida, donde incluso le lanzaron distintos elementos contundentes, pero terminaron huyendo de este lugar. Hay preocupación por parte de los vecinos. En el lugar se mantiene seguridad municipal de la comuna de San Miguel, resguardando el sitio del suceso, y esta situación ocurre, como lo decíamos, a pocos metros de Gran Avenida y también a cerca de 400 metros de la comisaría correspondiente a la comuna de San Miguel. Son los primeros antecedentes que se están trabajando en estos instantes, esa información bastante preliminar con respecto a la posible denuncia y también todos los registros, tanto de cámaras de vigilancia como la denuncia de testigos. Ya se podría posteriormente configurar e investigar directamente esta situación como un posible delito de secuestro, por lo cual es una información que actualmente está en pleno desarrollo acá en la zona sur de la capital. 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
2: El cielo en Santiago está despejado a esta hora, la temperatura llega a los 10 grados y la humedad es del 77%.
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1: 11 de la noche con 11 minutos. 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Qué lindo estamos haciendo este programa a esta hora de la noche, son las 23:12. 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Ya pues, vamos con Felipe a esta hora, son las 23:13. Hola Felipe, ¿qué tal?
2: Hola, ¿cómo te va? Buenas noches.
1: Buenas noches, amigo. ¿De dónde nos llamas?
2: De la Ruta 5 Norte. Acabo de pasar por el kilómetro 166 en dirección a Santiago.
1: 166 dirección a Santiago. Sí. Perfecto.
2: Sí, esto es antes de bajar Longotoma.
1: ¿Qué pasó por ahí, amigo?
2: El camión dado vuelta, Julio. Se salió de la ruta y se fue a una quebrada que hay ahí. Lo único que se alcanza a ver son las ruedas hacia arriba, las luces del camión están encendidas todavía. Y una fila cerca de unos 20, 30 vehículos robando carga.
1: ¿Robando carga?
2: Sí.
1: ¿Qué tenía el camión?
2: Mira, es que no se alcanza a ver, solamente se alcanzan a los ejes de la rampla y el resto del camión metido entre medio de los árboles y mora que hay ahí.
1: Perfecto. Oye, la situación del conductor, ¿lograste ver algo? ¿Cómo estaba?
2: No, nada. Hay un vehículo solamente de la autopista que está con cono desviando hacia la carretera, o sea, perdón, desviando los vehículos hacia la primera y segunda pista, porque los vehículos que están estacionados en la berma son los que están robando carga.
1: Están robando, claro. Suele darse, lamentablemente, en este tipo de instancias. Oye, me dijiste, hay vehículos de emergencia, ¿no?
2: Uno, solamente el de la autopista, pero no está
1: claro,
2: carabinero.
1: Claro, eso no me refería. No está carabinero, nada, ambulancia, bombero, no, nada, ¿no?
2: Nada. Y anteriormente, un rato atrás había llamado por otro más, por el que estaba todo el 222, en dirección hacia el norte. Ahí también hay otro accidente con restricción de la pista izquierda hacia el norte y la misma izquierda hacia el sur. Ahí ya estaban asistiendo la ambulancia, estaba asistiendo el conductor del camión, que fue por alcance, ¿no? Pero este ya se ve bastante más grave este accidente, porque, como te digo, cayó hacia la quebrada el camión. Estaba dado vuelta. Sí.
1: Amigo querido, muchas gracias por llamarnos, por contarnos esa situación, y ojalá que, por supuesto. Sí, lamentable, muestra nuevamente la falta de cultura en nuestro país, pero bueno, parte de las situaciones que suelen ocurrir. Te mando un abrazo, amigo, muchas gracias por llamar.
2: Julio, que estés bien, buenas noches.
1: Buenas noches. Bueno, gente, auditores que nos contactan contándonos estas situaciones de, a veces poco amables, ¿no?, que pasan en la carretera de nuestro país, un accidente además, que no sabemos el estado de salud de la persona que lamentablemente resultó lesionada. Esperemos que con lesiones leves, por supuesto. Pero se llama también este contexto de gente que poco aporta en situaciones como esta. Bueno, 23:16. Entre el eco de Hamlet y la llegada de Julio Milostich, Hamlet Multitud vuelve al Teatro UC, una lectura contemporánea del clásico de Shakespeare que puso un foco en lo colectivo más que en el conflicto individual del protagonista. Así fue la aplaudida versión de Hamlet que regresa al Teatro de la Universidad Católica. Hamlet Multitud, dirigida por Claudia Echenique, que se estrena el próximo mes de mayo. Este mes sumará en esta ocasión al destacado actor nacional Julio Milostich. Vamos a conversar con Vicente Almuna, actor, lo tenemos en estudio. ¿Qué tal, Vicente? ¿Cómo le va? Bienvenido.
3: Hola, Julio. Buenas noches. ¿Cómo estás?
1: Muy bien. ¿Cómo es esto de Hamlet? Perdón la ignorancia.
3: No, todo bien, todo bien. Ahora,
1: Hamlet, porque no lo dije mal.
3: ¿Entiendes? No, perfecto, lo dijiste, pero muy bien.
1: A ver, cuéntame.
3: Lo que pasa es que Hamlet es la obra de teatro que escribió William Shakespeare y la estrenó en 1600.
1: Ya.
3: Hamlet se llamaba uno de los hijos de Shakespeare. Que bueno, voy a tener que hacer un poquito de spoiler.
1: Por
3: que
1: favor.
3: Murió joven.
1: ¿Ya?
3: Y Hamlet, que es una película que se estrenó ahora el año pasado y ganó algunos premios Oscar y Globos de Oro.
1: No, todo bien,
3: no te preocupes.
1: Siento un ignorante.
3: Y es una película que le fue
1: ganó
3: muy
1: Oscar,
3: bien.
1: Además.
3: Ganó algunos, sí.
1: Mira, qué terrible.
3: Y una película que le fue muy bien.
1: Y yo quería dedicarme al periódico de cultura, imagínense. Ya.
3: Pero nunca es tarde para verla. Es una gran película.
1: ¿Sí,
3: una
1: buena?
3: Gran película. Te hace llorar así, pero.
1: Hamlet.
3: Esa es Hamlet. Y la cosa es que esa película postula la teoría de que Shakespeare escribió se inspiró para escribir Hamlet por la muerte temprana de su hijo Hamlet. Entonces,
1: ya,
3: es el rollo.
1: Ya, es el rollo.
3: Sí.
1: Oye, antes de entrar en la hora, pero es que hay una teoría que leí que William Shakespeare no existió.
3: Esa es una teoría.
1: No existió William Shakespeare.
3: Mira, hay teorías
1: era
3: que dicen.
1: Mucho William Shakespeare.
3: Claro, hay varias. Bueno, está la típica que dicen que existió y que murió por ahí por el año 1616.
1: Porque hay un periodo de su vida que no se sabe qué pasó con él.
3: Exacto. Hay otras teorías que dicen que son muchos autores.
1: Claro.
3: Y hay otras teorías que dicen que era otro, por ejemplo, que era Marlowe también, pero con otro nombre para escribir otro tipo de literatura, de obras de teatro.
1: Muy bien.
3: Entonces, pero yo creo que existió. Yo creo que existió. Prefiero creer eso. Es más entretenido para mí, creer que hay alguien tan inteligente y tan creativo que pudo escribir o reescribir todo eso.
1: Ya, a ver, hablemos de la obra de teatro, que se va a estrenar o vuelve al teatro de la Universidad Católica.
3: Se estrenó el jueves pasado,
1: eso.
3: O sea, el viernes pasado, y tenemos funciones los jueves a sábado.
1: Ya.
3: En el Teatro de la Católica, en la sala Ana González, que es la grande, a las 19:30 horas.
1: Es el que está en
3: Plaza Ñuñoa.
1: Plaza Ñuñoa,
3: sí.
1: Claro.
3: Sí.
1: Fácil acceso, hay un metro cerca, termina la hora, pueden ir a comer algo rico por ahí.
3: Sí, lo mejor, la Plaza Ñuñoa está en un boom, tiene muchas cosas.
1: Está muy linda la Plaza Ñuñoa.
3: Sí, es
1: muy
3: verdad.
1: Sí, sí.
3: Me encanta salir y ver a toda la gente ahí. Hay gente que de hecho me reconoce en la calle y dice Hamlet y te están tomando un copete y es muy divertido. O pasa ahí a las lanzas o a la vinocracia. Es muy especial.
1: Te dicen Hamlet.
3: A veces en la calle sí, porque hay mucha gente que ha visto la obra, porque esta es nuestra segunda temporada.
1: Ya. Yeah.
3: Entonces, y la obra ha tenido súper buena recepción.
1: Ya, muy bien.
3: En su manera de hacerse, en cómo contamos la obra. Entonces la gente queda como se acuerda después.
1: Oye, y claro, tú dices que le ha ido bien, que ha tenido buena recepción, que la gente además lo mira y le gusta. O sea, es lindo ir al teatro, ¿no? Volver a...
3: Sí.
1: El otro día conversábamos acá con unos actores que... ¿En qué situación crees tú que está el teatro hoy? ¿La gente está yendo a ver teatro?
3: Sí. Mira, yo creo que es bien ambivalente la situación porque yo creo que el teatro en Chile es bueno.
1: Es muy bueno.
3: Es muy bueno, tiene muy buenos actores, pero tiene tan poco financiamiento que la gente lo hace como sea, arrastrándose entre uña y mugre. Entonces quedan buenos los resultados. Pero está difícil, naturalmente, está difícil. Mucha gente trabaja gratis, muchas compañías se reúnen solo para poder contar una historia, pero sin ningún recurso, o van juntando de a poquito la completa bailable, la fiesta... algún otro fondo, porque hoy día ganarse un fondar también es una ruleta rusa también, no es
1: también.
3: Como, no es solo que tú lo hagas bien.
1: Algunos dicen que no es tan ruleta rusa, hay cositas por debajo, pero
3: bueno. También, bueno, también.
1: Ya, pero bueno, está en un buen momento en términos de producción actoral, de obras también, y porque esto es la adaptación de una obra o es un guión original.
3: No, esta es del original de Shakespeare, pero lo que hacemos es poner algunos guiños sutiles, que son bien sutiles y no son muchos, en que hablamos de cómo Hamlet está vigente todavía y de cómo nos podemos agarrar de esos temas para hablar de cosas que están pasando ahora.
1: Mira.
3: Pero es sutil, es muy poco en tu cara, como podríamos decirlo. La cosa es que la gente se vaya y pueda reflexionar un poco individualmente y no que uno le dice, mira, viste esto y esto así, uno más uno, no. Como que puede haber una interpretación personal.
1: Oye, y esto, tú dices, se estrenó la semana pasada, ¿va a seguir durante todo el mes de mayo?
3: Todo mayo, hasta el 30 de mayo.
1: Ya. Sí. Y ha tenido buena recepción. Te lo pregunto nuevamente porque están ustedes el jueves
3: a sábado. Sí.
1: Jueves a sábado,
3: sí,
1: o sea, tres días seguidos.
3: Sí.
1: ¿Cómo está el público ahí esos tres días? Porque estamos hablando de son 3x4.
3: 12.
1: ¿No? 12, claro, muy bien. Claro, 12 funciones en el mes, digamos, ¿no?
3: Son 12 funciones en el mes y también tenemos otras funciones por ahí para estudiantes que hacemos durante la semana, así que son como 18 funciones en total. Sí.
1: ¿Cómo está la recepción del público en ese, con esa periodicidad?
3: Digamos? Mira, nosotros hicimos la obra el año pasado en la sala de arriba, que era un poquito más pequeña. La sala de abajo es grande, entonces nosotros igual bajamos un poco, con un poquito de miedo, que no sabíamos cómo nos iba a ir, pero ya empezamos súper bien. Además, la obra tiene, tiene algunos grandes rostros de televisión también y que son importantes en nuestra historia del teatro.
1: Milostich, ¿no?
3: Milostich, que entró ahora, antes estaba el Willy Semmler. Tenemos a la Jimena Rivas. Tenemos al gran y divertidísimo Gonzalo Robles.
1: Gonzalo Robles.
3: Que por favor también vayan a verlo. Porque, bueno, eso quería decir, porque aparte de ser una obra que uno dice una tragedia, es densa, es profunda, la obra es muy entretenida, es divertida, tiene mucha sátira, mucho humor. Entonces uno pasa de la pena a la risa muy fácilmente. Entonces eso lo hace muy entretenido. Y además terminamos la obra con una pelea, porque así termina la obra original también, una pelea de espada, una esgrima, que también lo hace terminar muy, muy épico.
1: Oye, ¿con qué se encuentra la gente en esta hora? ¿Qué es lo que va, qué es lo que ve? ¿Con qué se va para la casa, digamos? ¿Qué se lleva para la casa?
3: Yo lo diría de dos grandes maneras. Uno es como, es muy interesante, creo, ver humanidad en la locura del viaje de Hamlet. Hamlet es un personaje que se vuelve loco. Algunos dicen que también se hace que se vuelve loco. Pero uno ve a un personaje enloqueciendo. Y eso puede ser un cliché también, o ver cómo pasa, o ser algo que uno lo ve muy lejano. Y creo que algo importante de esta versión es cómo esa locura es humana, es sensible, es sutil, y uno puede como entender el paso a paso de por qué esa persona se va volviendo loca. Y la otra es que vemos a Hamlet no como, lo que, como dijiste también al principio, no es un individuo, un héroe solitario que le pasan cosas malas, sino que es un personaje que está acompañado de una multitud para hablar de cierta injusticia. Entonces es mucho más colectivo, hablamos más de resistencia, de búsqueda de un poquito de justicia social, por haberlo dicho, porque Hamlet está en un mundo, él sufre por un mundo que es muy injusto y él se siente cómplice de esa injusticia. Entonces ese duelo, bueno, muy interesante, porque ahora el Riz Ahmed, que es un actor que está haciendo Hamlet, que actúa en Star Wars y en una película que se llama El sonido del metal, la está haciendo ahora, y él decía, el ser o no ser, ese es el problema, que es el texto como más conocido y el, sí, quizás la línea más famosa de, toda,
1: sé, de, hecho,
3: de todo el teatro.
1: Siento un ignorante en esta conversación, pero mal.
3: No.
1: Voy a llegar a leerme Hamlet ahora a la casa.
3: Es Hamlet, ahora te va a encantar.
1: Sí. No la he leído, ¿eh? A mí me gusta leer mucho, pero no la he leído. Tendría que leerla, sí.
3: Bueno,
1: o sea, me sé la historia, qué se trata y todo, pero no he tenido el gusto de leerla. Bueno.
3: Es entretenida también. Sí. Un poco larga también. No es, tan fácil, ¿sí? No es de lectura tan fácil, porque ahí. Las palabras ahí están en castellano peludo.
1: Bueno, sí. Ya, pero es una obra para que unos. ¿Es un drama propiamente tal o también tiene algo de comedia?
3: No, tiene mucho de comedia.
1: Mucho.
3: Sí, es un drama, pero tiene mucho de comedia. Esa es la gracia. Yeah. La gente se ríe mucho. Entonces, por eso también digo, no es solo una invitación a ver algo muy profundo y muy desgarrador. Yeah, a pasarlo bien y entretenido. Y está el lenguaje fácil también. La adaptación que hizo la Claudia con el Jonathan, que es el dramaturgo, hace que el lenguaje sea muy fácil de entender. Entonces uno dice, Hamlet, la entiendo, hablan con mis palabras, no chileno, obviamente coloquial, pero sí una cosa que uno puede entender
1: fácil.
3: ¿Cómo
1: sería Hamlet hablando chileno?
3: Imagínate.
1: Sería gracioso, ¿no? Una adaptación chilena estaría mal en eso.
3: Lo que se ha hecho, yo creo, por ahí.
1: ¿Sí? Oye, una obra que algún momento, algún actor decía, todo actor en algún momento tiene que hacer esta obra. Se lo escuché, me acuerdo, hace un par de años atrás, quizá cuando... Me acuerdo que me lo había dicho. ¿Es así o no? ¿O estar así? Digo, porque una obra clásica, estamos hablando de uno de los dramaturgos más importantes de la historia, qué sé yo.
3: O sea, sí, yo creo que debería ser así, ojalá fuera así, pero es difícil que tener la oportunidad de hacerlo. Claro. Yo creo que me siento un privilegiado así, pero absoluto. Haber tenido la suerte de poder hacer a Hamlet... no es algo que pensé que me iba a pasar, por ejemplo. No lo tenía mapeado.
1: Oye, ¿es para todo público? Digo, puede ir desde los más chiquititos, no sé si niño, pero al público más escolar, digamos, hasta...
3: Totalmente.
1: ¿Sí? ¿Es como transversal?
3: Sí, hacemos funciones para escolares, de hecho, de martes a miércoles.
1: Ah, lo dijiste, tienes razón.
3: Y nosotros teníamos mucho nervio con esa función, porque es la función en la que los niños más le sean, y si tú le das un beso a la actriz porque están enamorados, te gritan o a los malos le hacen bú, y nada, no pasa nada, se quedan callados. La obra dura 1:55 y se quedan callados todo el rato.
1: ¿Y están yendo a ver teatro los chicos,
3: sí,
1: no?
3: Sí, hay harto teatro, hay hartos programas para funciones para escolares en algunos teatros. En la Católica, en el San Jiménez.
1: Pero hay interés por ir a ver, digo.
3: Sí, sí. Y los profesores de lenguaje, yo creo que la mejor manera de enseñar algo en específico es llevarlos al teatro. El teatro es muy pedagógico. Se ve muy clara una idea. y marca harto a los niños y a las niñas.
1: ¿Qué le falta al teatro para explotar en Chile? Para que sea, porque conversábamos en algún momento y entrevistamos muchos actores, afortunadamente, en este programa y en otros también, que he hecho acá en Vivo Vivo y otras radios. Y recuerdo que alguien me decía, ojo, hay mucha población en Chile que nunca ha visto una obra de teatro, que nunca ha ido a un teatro, de hecho. O sea, que nunca ha visto una actuación de una obra de teatro. Ha visto las películas y todo, pero qué sé yo, sectores más rurales, o nunca han visto una obra de teatro.
3: Verdad.
1: No tienen el conocimiento directo, nunca lo han palpado, nunca lo han... ¿qué pasa como para poder extender quizás? Porque el teatro tiene algo que hace que de alguna forma uno cuando va no deja de ir nunca más, porque siente, y si la obra hace match contigo, esa conexión de poder volver a ver las tablas, ¿no? Uh-huh. ¿Qué pasa para poder masificar aún más esto?
3: Bueno, yo por un lado creo que la respuesta más simple es financiamiento, por un lado, porque con un poco de financiamiento uno puede llegar a sectores rurales donde no ha llegado nunca el teatro, por un lado. Pero por otro también hago una crítica a mi sector en el sentido de que también hay que hacer obras más.

0: más sencillas, entre comillas.
1: Es un tema, sí.
0: No fácil, sí, no quiero decir que sean fáciles, sino que el impacto pueda ser más comprensible. Y no necesariamente hacer solo obras para artistas o súper herméticas y complejas.
1: O profunda, sí. Que está bien, pero...
0: Eso, sí, y eso se puede hacer, pero hay que ver la estrategia de que más gente la entienda. Sí. Creo que lo masivo a Chile le haría muy bien que la gente entendiera porque es muy importante, porque yo creo que es muy importante el teatro.
1: Sí, por supuesto. Pero en serio, hay mucha gente en regiones, y a nosotros que nos toca recorrer Chile en muchas instancias, no conoce el teatro. Uh-huh. Santiago vive un poquito menos de la mitad de Chile, digamos. Entonces, uno a veces se toma como ejemplo que aquí hay más opciones, pero otros sectores de regiones no, ni siquiera hay teatro.
0: No, impresionante.
1: Ni siquiera hay teatro. Sí.
0: No hay tantos teatros en las grandes ciudades fuera de Santiago.
1: Mira, si hubiera más recursos estatales al teatro sería más accesible en cuanto a las entradas, que dice Luis de Talca.
0: Totalmente.
1: Sí, sí. Es un problema estructural.
0: Quizás, ¿no? Todo va de la mano.
1: Oye, ya, repitamos entonces las coordenadas para ir a ver esta obra. Quienes estén interesados puedan ver esta obra. Estaba mirando, es que nos llegó, mira. ¿Rescatan algo del Hamlet interpretado por Noguera en 1979? Nos pregunta Jorge.
0: No rescatamos nada directamente de esa puesta en escena, porque estamos tratando de buscar una manera propia de hacer esta puesta en escena de Hamlet. Pero sí podríamos decir que, bueno, yo vi esa y vi la que hizo ahora también, donde él hablaba de que se le olvidaba el texto. Esta fue una obra que hizo, ¿no?, que era hace un par de años atrás. Sí agarramos de su interpretación, de cómo él veía un poquito a este personaje. Pero de la puesta en escena no, eso es algo más que estamos buscando nosotros, de cómo hacerlo a nuestra manera. Es un clásico, sí. Hamlet clásico.
1: Mira, nos escribe otro auditor, dice: a mí no me gustaba leer en el liceo, y cuando estuve sacando mi enseñanza media en la nocturna, el profe Castellano, mira qué buen ejemplo, ¿eh?, el profe Castellano nos llevaba al teatro para ver obras. Vi El Hombre de la Mancha en el Municipal, nos dice Alberto Chávez, nos sirvió mucho.
0: ¿No sirvió mucho?
1: No sirvió mucho.
0: Ya, buenísimo. Sí, yo creo. Yo también vi obras de teatro en el colegio y me marcaron profundamente.
1: Pero además, claro, él estaba en la nocturna, ya era, me imagino que era adulto, ¿no? De estas personas que no pudieron completar sus estudios, uh-huh, y que hacen los estudios en 2x1, muchas veces, vale, estudian en la noche para completar hasta el cuarto medio, pero decía que el profe Castellano los llevaba a ver teatro.
0: Sí, es que yo creo que es una misión esa y trae muchos frutos. Es más fácil que mandar al niño o la niña a leer a la casa la obra, mejor anda a verla.
1: Sí,
0: creo que...
1: Sí, absolutamente. Ya, ahora sí, veamos las coordenadas, vamos, para esta obra.
0: Hamlet Multitud, entonces, de jueves a sábado a las 19:30 horas en el Teatro UC en la Plaza Ñuñoa. Hay estacionamiento, sí, hay restaurantes, hay bares cerca. Es un buen panorama de fin de semana.
1: Eso, para que vayan a disfrutar entonces este lindo panorama. Insisto, ¿a qué hora es la obra?
0: 19:30 horas.
1: 19:30, ¿dura?
0: 1:55.
1: Ya.
0: Pero se pasa volando.
1: 9:30, 10 de la noche, sí, están saliendo. Sí. Pueden pasar a comer algo rico por ahí también y a comentar la obra.
0: Eso.
1: No estaría mal. Oye, interesante propuesta que nos hace Vicente Almuna, actor que nos vino a visitar acá a los estudios de Bio Bio para hablarnos de esta obra que está disponible, que la gente la pudiera disfrutar, sí, en un sector además de fácil acceso. Si no anda en auto, puede llegar en metro, hay un metro cerquita que es José Pedro Alessandro, no, ¿cómo se llama? Chile España. Y que puede llegar ahí y disfrutar de esta obra. Vicente, muchas gracias por haber venido, por habernos instruido un poco a los ignorantes como yo de Shakespeare, de Hamlet, y además conversar un poquito de teatro, que siempre hace bien.
0: Muchas gracias a ti, Julio, y le esperamos a todos y a todas.
1: Eso, ya pues, nosotros nos vamos a una pausa, si hacemos un corte comercial y seguimos ya en el último bloque del programa.
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3: El 11 de mayo de 1960 fue detenido en Argentina Otto Adolf Eichmann, uno de los actores cruciales en la deportación de judíos durante el Holocausto. Adolf Eichmann había nacido el año 1906 en Solingen, en Alemania, pero luego se mudó con su familia a Linz, en Austria, donde completó la escuela básica y empezó su entrenamiento en ingeniería mecánica, aunque sin terminar sus estudios. En los tiempos inciertos de la economía de los años 20, pasó de trabajo en trabajo, como jornalero, oficinista y vendedor viajero. El año 1932, Eichmann se afilió al Partido Nacional Socialista Austriaco, y también a los SS, o sea, a los escuadrones de protección, siendo transferido a Berlín en 1934 a la llamada Sección de Judíos 2-112 del Servicio de Seguridad. Este fue el inicio de la carrera, la cruel carrera de Eichmann. Organizó toda la logística de transportes del Holocausto. Se dice que era muy tenaz en el cumplimiento del deber, muy dado a cumplir las estadísticas que se le exigían, y para él, los judíos eran solo eso, estadística. Incluso declaró en el juicio que se le siguió por sus crímenes de guerra en 1960 en Israel, que no era un antisemita fanático y que de hecho tenía parientes judíos. La filósofa Hannah Arendt, a propósito de este juicio, reflexionó sobre el siguiente término: la banalidad del mal, o sea, los actos malévolos transformados en actos banales. En 1939, los nazis optaron por la deportación masiva de los judíos alemanes a guetos habilitados en Polonia, y en 1942 se lanzó definitivamente la llamada solución final. Eichmann, además de encargarse de las deportaciones a los campos de exterminio, fue el artífice de la creación de los llamados consejos judíos, que era formar consejos de ancianos judíos que colaboraban en las deportaciones, facilitando la identificación de los habitantes de los guetos, confeccionando la lista de personas a deportar, inventariando sus bienes y algo más. También Hannah Arendt ha reflexionado sobre esto, sobre esta colaboración, sobre esta incapacidad de los judíos de rebelarse, sino que siempre buscar la negociación, tratando de salvar al último, que era finalmente el último que negociaba. Al final de la guerra, Eichmann cayó preso, pero escapó. Después huyó a Argentina con pasaporte de la Cruz Roja y bajo la falsa identidad de Ricardo Clement, vivió en Buenos Aires una vida normal con su familia. Sin embargo, en el año 1957, fue descubierto por los servicios secretos israelíes, el Mossad. A principios de mayo de 1960, un grupo de ellos ingresó encubierto a Argentina y comenzó a vigilarlo. A los pocos días ya conocían su rutina perfectamente. Eichmann era electricista en una fábrica de la Mercedes-Benz, de la que volvía todos los días a la misma hora. Tomaba un microbús, del que luego se bajaba, y caminaba 2 cuadras hasta su casa. Finalmente, ese 11 de mayo de 1960, cerca de las 8 de la noche, cuando Eichmann bajó del microbús, fue secuestrado por el Mossad, que lo mantuvo detenido durante 9 días, hasta que finalmente lograron que firmara una declaración en la que manifestaba que salía voluntariamente de Argentina. Israel siempre dijo que lo capturó un grupo de voluntarios judíos. Así evitó la controversia por la violación de la soberanía, que era lo que había ocurrido. Recién el año 2005 se confirmó que la operación la hizo en realidad una unidad especial del Mossad. Como contábamos, Adolf Eichmann fue juzgado en Jerusalén y ahorcado el 31 de mayo de 1962. El 11 de mayo de 1960 fue capturado en Argentina por un comando del Mossad.
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1: 11 de la noche con 42 minutos. ¿Por qué no está la música de nuestra panelista que se suma ahora?
2: Mi música.
1: La música. ¿Dónde está la música? Esa es. Francisca Pérez, ¿cómo le va?
2: Buenas noches, Julio.
1: Oiga, tremendo invitado.
2: Tremendo invitado. ¿Vicente, dices tú?
1: Vicente, sí.
2: Sí, tremendo invitado. Muy bien. Me encanta que estos temas se tomen bio-bio.
1: Sí, siempre que se hable de teatro, muy bien.
2: Sí, sí. Y algo que tú decías también, muy importante, el tema de que hay gente que nunca ha ido al teatro o que dice que no le gusta, pero porque también es
1: porque difícil. No lo conoce.
2: Sí, no lo conoce muchas veces.
1: Ponga bien el micrófono.
2: Entonces, perdón. Eso,
1: tuvo que venir la...
2: es que estoy sin lentes, Franco, perdón. Ah,
1: no era Franco, era Willy Rebolló el que vino.
2: William Shakespeare.
1: ¿Cómo está, Fran? ¿Qué nos trae para hoy?
2: Oye, Julio, vengo, ya que el viernes no tuve mi espacio de cine.
1: Ah, verdad, que tenemos un espacio de cine.
2: Sí, vengo a traerte una recomendación.
1: A ver.
2: Mira, la semana pasada comenzó a desarrollarse el Festival Santiago Wild 2026.
1: Ya.
2: Yo estuve participando en un día de un summit que se hizo con gente de la industria, de la fotografía, de la naturaleza y de los documentales. Y muy interesante, muy interesante. Y este festival se está realizando en este minuto. Al principio hubo hartas charlas, talleres, pero hoy por hoy quedan algunos estrenos en Onda Media que se pueden revisar. Entonces yo vengo a hablarles de eso.
1: A ver.
2: Hasta el día 17 de mayo, el domingo de esta semana, van a estar disponibles diferentes documentales que postularon a este festival, que fueron nominados a este festival. En esta edición, el festival recibió más de 270 documentales de diferentes países. Y fueron seleccionados como finalistas 12 documentales. Entonces, en Onda Media están los nominados, no están todos los nominados. Yo ahí no sé muy bien por qué hay unos y por qué no hay otros. Pero hay hartas películas que están muy lindas, así que ahí les voy a dar una recomendación. Pero el máximo reconocimiento de esta edición fue para Hijas del Bosque, que es un documental dirigido por Otilia Portillo Padua, que explora la relación entre comunidades indígenas y hongos en los bosques de México.
1: Ah, bueno.
2: Así que ahí es una mirada que cruza la ciencia, el conocimiento ancestral, la conservación. Y en esta producción se aborda cómo los ecosistemas y saberes se ven amenazados por fenómenos como la deforestación y la pérdida de territorios. Lamentablemente, esta película en particular, este documental, no está en Onda Media, pero...
1: Pero...
2: Hay una que sí está, que a mí me encantó, que la vi durante el summit, que se llama Los Arquitectos de las Hojas, ¿ya? Este es un documental de Costa Rica.
1: Costa Rica.
2: Que sigue la vida de murciélagos tienderos. ¿Te suenan los murciélagos tienderos?
1: Ni idea lo que son.
2: Son los murciélagos chiquititos, chiquititos.
1: Chiquititos, chiquititos.
2: Chiquititos, chiquititos. Son blancos, son muy pequeños.
1: Nóctulo.
2: Nóctulo. Nóctulo son... No entiendo.
1: Tan inocente,
2: no te fue, ¿eh?
1: Ya, sigan.
2: Bueno, son...
1: Un nóctulo.
2: Son murciélagos chiquititos.
1: Chiquititos,
2: blancos, chiquitito. Albinos, que son capaces de cortar hojas con sus dientes para construir sus propios refugios. Y así se alejan de los depredadores durante el día, que es cuando duermen. Entonces, se ve durante este documental a estos murciélagos literalmente armando sus casitas. Y viven de muchos, se juntan de muchos murciélagos. Están las mamás, están las crías, están los primos. Hay gente que incluso, o sea, hay murciélagos que incluso no son parte de la manada y duermen en estas casitas que los construyen como en comunidad. Y de hecho, Julio, se van armando barrios de murciélagos.
1: Barrios de murciélagos.
2: Sí, es bien impresionante porque tú ves una hoja que está cortada y sabes que ahí hay murciélagos durmiendo durante el día, porque en la noche van a cazar y todas esas cosas que hacen los murciélagos en la noche.
1: ¿Qué más hacen los murciélagos en la noche?
2: Bueno, estos murciélagos comen bichitos, no comen vacas o cosas así, porque son muy chicos.
1: No comen vacas.
3: Ah, impresionante.
1: Sí. Impresionante, muy bien.
2: Oye, y además este cortometraje, que dura 22 minutos, muestra la historia de Bernal Rodríguez, que es un biólogo de mamíferos, que... a lo largo de este documental cuenta su trayectoria, su trabajo junto a los murciélagos, porque este hombre es un especialista en murciélagos, obviamente.
1: ¿Un murciólogo?
2: Un murciélogo. Y tiene videos, de hecho, este biólogo desde los años 90 de estos murciélagos haciendo sus casitas. Entonces es bien impresionante, Julio, porque durante este evento, durante el Santiago Wild, habían muchas escenas donde los narradores, las voces en off, decían: esta es la primera vez que se graba tanto, como un murciélago tiendero naciendo, por ejemplo. Y es que es verdad, como que es impresionante que esto era un... Nat Geo estaba metido en este reportaje, de hecho. Entonces es bien impresionante como el entender y estar observando la vida de la naturaleza como en su máxima expresión. Yo lo encuentro muy interesante. Y este documental, de hecho, uno piensa a veces que estas cosas son un poco lateras,
1: pero
2: este documental está muy divertido, porque aparte es cortito, 22 minutos.
1: Ah, muy bien.
2: Y en segundo lugar, uno como que logra, la historia está narrada de una forma muy divertida y encuentra finalmente a estos murciélagos tiernos, incluso, que yo no soy fanática de los murciélagos. En el festival había muchos fanáticos de los murciélagos, yo no en particular, pero uno realmente como que se entiernece con estos animalitos, así que está bien divertido.

0: escrito en la pauta. Y resulta que me dice, no, está bien escrito, es Hamlet, el hijo de Hamlet.
1: Es Hamlet, sí, yo también me sentí un poco ignorante en ese minuto.
0: Sí.
1: Sí.
0: Creía la ignorancia.
1: Sí, pero.
2: Y creía la ignorancia
1: y aprender de la ignorancia.
0: Hay que aprender de la ignorancia.
1: Sí.
0: Sí. ¿Película favorita fue a ver El Diablo Viste a la Moda?
1: No, pero quiero verla, solo que me parece muy gracioso. No sé si has visto que la gente en redes sociales va a verla vestida de trajes muy extravagantes.
0: ¿Usted va a ir con un traje...?
1: Es que yo me he visto extravagante en general.
0: Sí.
2: Ah, es una tendencia.
0: Es una tendencia, sí.
1: Soy una tendencia.
0: Se viste... cambió los tacos aguja ahora, ¿no?
1: Sí. No, es que... yo ahora, desde que me fracturé el tobillo, ando con pura zapatilla. Pero estamos entrenando...
0: ¿Antes usaba tacos?
1: No, nunca usé mucho taco. O sea, tenía unos así, como unas botas con taco, pero medio que plataforma.
0: Ya.
1: Y ya no puedo usarlas porque me duelen. Es terrible.
0: Es que te acostumbraste a las zapatillas.
1: Sí, y es que me duele, como que cojeo a ese nivel. No, sí, es terrible. Ya no soy Anne Hathaway del Diablo Viste a la Moda, ni
0: oye,
1: mucho menos
0: Meryl Streep. Qué gran personaje. Miranda, ¿cuánto se llama?
1: Uy, no me acuerdo de la película.
0: ¿Alguien vio la película? A ver si nos cuentan en estos dos minutos que nos quedan. Si alguien miró fue a ver la película. Todo el mundo dice que es entretenida, es que hay que ir a verla.
1: Sí, es que ¿viste la primera?
0: Sí, la vi en la casa, ¿no? Yo no, jamás iría a ver una película así al cine, no es mi estilo, pero de hecho estaba hablando con un amigo que la fue a ver y se quedó dormido. Ah. Era un amigo como yo, porque es como que no es su onda, es más como de Hamlet, él.
1: Hamlet.
0: Pero me decía que era entretenida. Sí, que era entretenida. No sé si ir a verla al cine para los que les gustan más los dramas y estas películas más profundas, pero es una película que hay que verla, sí, muy, muy entretenida.
1: Sí, yo quiero verla, quizás tampoco la vea en el cine, pero...
0: Ponga su música de moda, pues estamos hablando del Diablo Viste a la Moda.
1: Pero yo recuerdo que hubo una época en la que, bueno, cuando se estrenó Barbie y Oppenheimer, ¿las viste?
0: Sí.
1: Ahora, yo la fui a ver ambas.
0: Oppenheimer Sepúlveda.
1: Open James.
0: No, Oppenheimer. Sí, buena película, gran película, pero extremadamente larga.
1: Ay, a mí
0: esa
1: me
0: película
1: encantó.
0: Me dio sueño en algún momento.
1: Yo fui con mi mamá y ella se quedó dormida, obvio, como a la hora. Pero a mí me encantó, yo estaba fascinada con la película. De verdad, me gustó mucho. Quizás ese día estaba más despierta porque me tomé un café para no quedarme dormida. Pero Barbie no me gustó mucho.
0: ¿No le gustó? No,
1: ¿tú la viste?
0: No
1: me gustó. No. Decían que era buenísima, pero no era mi ambiente.
0: No era su ambiente.
1: Sí, no, para nada.
0: Ya, Francisca Pérez, muchas gracias
1: Julio
0: por
1: Sánchez.
0: Tu información y por traernos estos datos de películas Fran.
1: Sí, Onda Media, están disponibles en Onda Media, que es totalmente gratis para que se inscriban, plataforma recomendadísima y certificada por mí.
0: Eso. Gracias, Fran.
1: Buenas noches.
0: 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Oye, agradecerles por la sintonía. Muchas gracias por habernos escuchado, aguantado. Y nos estaremos encontrando el día de mañana para hablar de más temas, como los delfines kamikazes. Gran tema ese, Fran.
1: Gran tema.
0: ¿Qué haría usted si aparece un delfín kamikaze?
1: Oh, wow.
0: ¿Qué haría si usted está en las aguas del canal Beagle, por ejemplo, navegando, disfrutando, y aparecen no sé si llegan delfines allá, no creo. Parece que en el litoral están llegando. Y se da cuenta que son kamikaze, andan con bombas.
1: Una tonina kamikaze.
0: Una tonina, imagínate. Kamikaze. Una tonina kamikaze. ¿Cómo se lo vería?
1: ¿Sí? No, me muero.
0: Y va directo a la embarcación donde está.
1: Saco a mi cocodrilo kamikaze para que lo enfrente.
0: Ya. Señoras y señores, ha sido un gusto, que lo pasen muy bien. Que descansen, nos encontramos mañana haciendo el Hoy en la Radio por las pantallas de Bio Bio TV. También por la radio, por supuesto, a partir de las 20:30 horas. Que estén muy bien. Chao.

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3: 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En Biobío, una nueva hora. 0 horas.
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2: Más de 1.500 indicaciones ya fueron presentadas en el marco de la discusión del proyecto de reconstrucción nacional. Centros de estudio ligados al progresismo presentaron propuestas alternativas en materia tributaria y laboral, además de solicitar al gobierno retirar la urgencia de la mega reforma. Tras diferencias con la ministra Ximena Lincolao por los recortes presupuestarios, Rafael Araoz renunció a la Subsecretaría de Ciencias. En medio de cuestionamientos al segundo piso de la moneda, el presidente José Antonio Kast lideró una reunión con diputados republicanos en Cerro Castillo. Opiniones divididas generó entre alcaldes la propuesta de la ministra de Educación, María Paz Arzola, de pausar el traspaso de colegios a los servicios locales de educación pública, los SLEP. El Ejecutivo respondió con dureza a la diputada Lorena Pizarro luego de que llamara a movilizarse contra la agenda oficialista. La Corte Suprema falló a favor de los productores lecheros de Los Ríos y prohibió a Notco utilizar la palabra leche en sus productos por competencia desleal. Con estrictas medidas de seguridad se inició el juicio contra 5 imputados, entre ellos Pelentaro Yaitul, acusados por atentados incendiarios ocurridos en Lautaro en 2022. En noticias del exterior, el presidente estadounidense Donald Trump viajará a China con un grupo de 16 altos ejecutivos de diferentes sectores. El expresidente Evo Morales exigió un proceso imparcial y legal después de que un tribunal lo declarara en rebeldía y emitiera una orden de captura en su contra. En el deporte, una nueva querella acusa a negociación incompatible la toma de control de Azul Azul, que compromete al expresidente Michael Clark. Y tras la victoria de Palestino ante Limache, O'Higgins se transformó en el primer semifinalista de la Copa de la Liga del fútbol chileno.
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2: ¿Cómo están? Muy buenos días. Bienvenidos a la revisión de las noticias en Radiograma. Saludamos a quienes nos escuchan a través de las 43 estaciones de Biobío, la radio en todo el país, y a quienes nos ven a través de la televisión digital de libre recepción en Biobío TV. Los invitamos a interactuar con nosotros a través de nuestro número de WhatsApp al más 569-9200-7888 o también llamarnos al 800-810-810. Esta línea es completamente gratuita desde cualquier teléfono celular, desde cualquier teléfono red fija. Ahora está también ahí en pantalla a través de nuestro canal en la televisión digital Biobío TV. Vamos a las noticias. Desde este momento les ofrecemos información independiente.
3: 12 de la noche, 6 minutos.
2: Con al menos 1.500 indicaciones, iniciará hoy la discusión en particular del proyecto de ley de reconstrucción nacional en la Comisión de Hacienda de la Cámara de Diputados. Cristóbal López nos informa.
4: Son al menos 1.500 las indicaciones que han sido ingresadas para el debate en particular del Plan de Reconstrucción Nacional en la Comisión de Hacienda de la Cámara de Diputados. Hoy están citadas dos sesiones, de 15 a 17 horas y de 17:30 hasta la medianoche. Mañana son dos, una desde las 10 y media de la mañana hasta las 2 y media de la tarde y la otra desde las 3 de la tarde hasta total despacho. El número de indicaciones ingresadas ha tomado el debate en estos días, en especial luego del anuncio del diputado Jaime Araya de un tsunami de 2.500, lo que hasta ahora se mantiene en una marejada fuerte. Es en ese sentido que el presidente de la comisión, el republicano Agustín Romero, dio a entender que aplicarán la aplanadora para cumplir con los plazos de tramitación, algo que también va ligado al trabajo de descarte que debe hacer la secretaría con las modificaciones similares.
5: Vamos a permitir que todos los sectores puedan hablar, que se pueda mejorar el proyecto en aquellos aspectos que se puedan, pero no vamos a permitir que el Congreso Nacional quede en el fondo secuestrado por quienes no entienden la democracia como la manifestación del voto.
4: Desde el Ejecutivo también se sumaron a la cuenta e ingresaron un total de 26 indicaciones sustitutivas, donde se abordan señales de alerta que habían levantado en torno a los mecanismos de evaluación ambiental y la protección de la propiedad intelectual, donde no se realizan cambios al articulado original, pero sí se agrega la creación del Fondo de Promoción y Protección de la Propiedad Intelectual con un presupuesto de 70.000 unidades tributarias mensuales sujetos al Ministerio de las Culturas.
3: 12 de la noche, 8 minutos.
2: Entre advertencias y reparos al diseño económico, la red de centros de pensamiento progresista cuestionó la mega reforma del gobierno y presentaron un documento con 43 contrapropuestas, donde se menciona el impuesto de primera categoría y el crédito tributario al empleo como las más fuertes. Los detalles los tiene Vanessa Gajardo.
6: Más déficit fiscal, mayor endeudamiento y un impacto limitado en el crecimiento y el empleo. Es la bajada que hacen los centros de pensamiento progresista del Plan de Reconstrucción Nacional. El economista Osvaldo Rosales, que participó de la elaboración del documento con 43 contrapropuestas, planteó que hay apertura en la rebaja del impuesto corporativo, mientras que el economista Luis Eduardo Escobar habló del costo al crédito tributario al empleo y que no garantiza que se generen nuevos puestos de trabajo formales.
7: Estamos disponibles para conversar sobre esa rebaja en la medida que esa rebaja sea compensada. Entonces tenemos una política que a lo único que está destinado es a reducir más y más los impuestos, lo que nos obliga a reducir más y más el gasto.
6: Respecto a la apertura de una rebaja del impuesto a las grandes empresas, eso se daría bajo ciertas condiciones, señalan. Eliminar la invariabilidad tributaria, desistir de la plena integración tributaria del sistema, el perdonazo por la repatriación de capitales, la reducción en el impuesto a las donaciones y la exención en el pago de contribuciones.
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8: Doce de la noche, 10 minutos.
2: Pese a las críticas en su proceso de instalación, el presidente José Antonio Kast aseguró que su gobierno va por muy buen camino. Sin embargo, a 2 meses de iniciado su labor, el oficialismo sostiene que este periodo no ha estado exento de problemas. Los detalles los tiene Bárbara Payal.
9: A 2 meses del inicio del gobierno de José Antonio Kast, el Ejecutivo enfrenta evaluaciones divididas, marcadas por temas como el alza en el precio de los combustibles, la controversia por el concepto de Estado en quiebra, el retiro del respaldo a Michelle Bachelet para Naciones Unidas y las críticas oficialistas al diseño del segundo piso de la moneda. Pese a los reparos, la vocera Mara Cedini destacó avances en materia de inversión, seguridad y expulsiones de migrantes irregulares, pero dejó abierta la interrogante sobre el cumplimiento del denominado Plan Desafío 90, la hoja de ruta con las principales medidas comprometidas para los primeros meses de gestión. Sin embargo, durante su tercer consejo de gabinete, Kast afirmó que el gobierno va por muy buen camino, mientras desde el oficialismo figuras como la senadora María José Gatica y el presidente de la UDI, Guillermo Ramírez, dijeron esperar que el gobierno enmende el rumbo tras la serie de errores en el proceso de instalación.
10: Las personas van día a día dándose cuenta de que hay una manera distinta de hacer las cosas, de que hay gestión.
11: Veo con esperanza de que la cosa se ordene.
12: En todas las instalaciones hay problemas. El gobierno pasa de sobra con nota azul.
9: Con el objetivo de mejorar las coordinaciones y bajar las tensiones internas, el mandatario encabezó la noche de este lunes una reunión con la bancada republicana y este martes participará de un nuevo cónclave oficialista.
8: 12 de la noche, 11 minutos.
2: El presidente José Antonio Kast endureció sus críticas contra el Partido Comunista y acusó a la colectividad de intentar agitar las calles tras el llamado a movilizaciones realizado por la diputada Lorena Pizarro contra la agenda impulsada por el gobierno. Francisca Cárez nos informa.
13: Sigue escalando el conflicto entre el gobierno y el Partido Comunista luego del llamado a movilizarse realizado por la diputada Lorena Pizarro contra la agenda impulsada por el Ejecutivo. En entrevista con Radio Nuevo Mundo, la parlamentaria comunista aseguró que no se va a poder revertir lo que impulsa la moneda si no se organiza el pueblo, cuestionando además la idea de que el Congreso pueda resolver por sí solo las diferencias políticas. La respuesta del presidente José Antonio Kast no tardó en llegar. A través de redes sociales acusó al PC de intentar agitar las calles para frenar los avances del gobierno, asegurando además que los chilenos quieren soluciones y no más violencia. Y el blindaje desde el Palacio fue inmediato. Mientras el ministro de Vivienda, Iván Poduje, advirtió que el que rompe paga, la ministra vocera Mara Cedini endureció el tono contra el PC, cuestionando que esa colectividad pretenda dar cátedra de democracia.
14: Bueno, si es que respetan el Estado de Derecho y no rompen nada, el que rompa paga.
15: El Partido Comunista lo que está haciendo es pasar por encima la institucionalidad democrática y después creer que puede dar cátedra al respecto.
13: Declaraciones que llegaron hasta la sede del Partido Comunista, donde el timonel de esa colectividad, Lautaro Carmona, acusó al presidente José Antonio Kast de actuar de manera irresponsable.
8: 12 de la noche, 13 minutos. 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
2: Hoy pasarán a control de detención los dos presuntos implicados en la agresión que afectó al diputado del Partido de la Gente, Javier Olivares, el pasado domingo en Quilpué. Los detalles los tiene Benjamín Duque, desde Radio Biobío en Valparaíso.
16: Carabineros de la sección de investigación policial de Limache detuvo a dos personas presuntamente involucradas en la agresión sufrida por el diputado del Partido de la Gente, Javier Olivares, durante la madrugada del pasado 10 de mayo en la comuna de Olmué. Según información policial, las diligencias fueron desarrolladas en coordinación con la Fiscalía Local de Limache, permitiendo identificar y capturar a dos hombres de 37 y 39 años quienes tendrían participación directa en el ataque ocurrido al interior de la sede del Club Deportivo Amateur Montevideo. Los detalles fueron entregados por el coronel Alex Oporto, prefecto de la prefectura de Marga Marga.
17: De Limache procedió a la detención de dos sujetos autores de las agresiones que sufrió el diputado Javier Olivares el día domingo en la madrugada.
16: En el marco de la causa, Javier Olivares, quien presentó una querella, señaló que a los involucrados les caerá todo el peso de la ley.
18: Nadie, absolutamente nadie, tiene el derecho de venir a golpear a otra persona por pensar diferente. Personas que no tienen la capacidad de dialogar.
16: El ex animador habría protagonizado previamente un intercambio verbal con uno de los asistentes, antecedente que no fue mencionado en el comunicado difundido por su equipo. Ambos imputados mantienen antecedentes policiales y fueron detenidos por el delito de atentado contra la autoridad, por lo que este martes pasarán a control de detención. Desde la región de Valparaíso, Biobío, la radio.
8: 12 de la noche, 14 minutos.
2: Joaquín Lavín Infante fue a enrolarse a Capitán Llaver y negó estar involucrado en el caso que mantiene a su hijo, el exdiputado Joaquín Lavín León, en prisión preventiva. Además, defendió la inocencia de su nuera, Katy Barriga. Marcela Rojas, con más información.
19: A 3 días de que el séptimo juzgado de garantía de Santiago decretara la prisión preventiva de Joaquín Lavín León y de su ex asesor parlamentario Arnaldo Domínguez, este lunes llegaron hasta Capitán Llaver los padres del ex congresista Joaquín Lavín Infante y Estela León, además de su esposa Katy Barriga, para enrolarse en el régimen de visitas que comienza este miércoles. En la instancia, el ex alcalde de Las Condes sostuvo que la familia se encuentra afectada por la situación y reiteró su convicción sobre la inocencia tanto de su hijo como de la ex alcaldesa de Maipú.
20: Ha empezado el juicio. Entonces, se prejuzga demasiado. Cuando llegue la instancia verdadera, yo creo que ellos van a demostrar su inocencia y yo creo 100% en eso. Toda mi energía está enfocada en Joaquín, ¿eh? En decirle que lo apoyo y en fortalecerlo y en apoyarlo. Y si alguna vez pasa algo conmigo, bueno, lo enfrentaré como corresponde, pero la verdad no hay nada.
19: En paralelo, la defensa de Arnaldo Domínguez confirmó que evalúa presentar acciones judiciales para modificar la medida cautelar decretada por el tribunal. El abogado Pablo Araya calificó la resolución como ilegal y arbitraria y aseguró que esperan revertirla ante la Corte de Apelaciones.
8: 12 de la noche, 16 minutos.
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2: El alcalde de Santiago, Mario Desbordes, rechazó la invitación del subsecretario de Justicia, Luis Silva, para conversar sobre la ampliación de la cárcel Santiago 1. Los detalles con Ignacio Mave.
21: Persisten las diferencias del alcalde de Santiago, Mario Desbordes, con ministros de José Antonio Kast. El jefe comunal se ha mostrado contrario con la idea del ministro de Justicia, Fernando Rabat, de ampliar la cárcel de Santiago 1. Ante esto, el subsecretario de Justicia, Luis Silva, intentó calmar las aguas, invitando al alcalde Desbordes a una eventual inauguración de las obras. El alcalde respondió, aclaró que de concretarse una reunión, el ejecutivo solo le notificaría de la ampliación, de manera irónica, maleducada y prepotente. Además, llamó al subsecretario Silva a informarse y a no hacerlos pasar por ignorantes.
22: ¿Para qué voy a conversar con usted, subsecretario o ministro, que lo único que va a hacer es notificarme de esto de manera irónica, por decirlo suavemente, maleducada, por decirlo un poquito más fuerte, prepotente, por decirlo de manera más correcta? Vamos a hacer todo lo que esté a nuestro alcance para que no se concrete. No pienso ir a ninguna inauguración. Subsecretario, infórmese un poquito. No me nos vea como ingenuos.
21: Si bien la tormenta de críticas ha sumado cada vez más adeptos, desde el Ejecutivo se mantienen firmes en su medida de seguridad.
8: 12 de la noche, 17 minutos.
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2: Molestia generó la prohibición para que buses interurbanos dejen pasajeros en el histórico cruce Baroli en la comuna de Talca, pese a que las críticas apuntaron inicialmente a la administración local. Desde la municipalidad explicaron que la restricción obedece estrictamente a trabajadores de la concesionaria de la Ruta 5 que dependen del Ministerio de Obras Públicas. Los detalles en el informe de José Riquelme.
23: La controversia estalló luego de que diversas empresas de buses notificaran a sus pasajeros que por instrucciones superiores el descenso en el cruce Baroli quedaba estrictamente prohibido, obligándolos a terminar su trayecto de forma forzosa en el terminal de buses de Talca. Ante el malestar que inicialmente se volcó contra la gestión del alcalde Juan Carlos Díaz, el municipio aclaró que la medida no fue tomada por ellos y que responde a una decisión tomada por la concesionaria que depende del MOP. La seremi regional del Ministerio de Obras Públicas, Yasna Cancino, confirmó que la determinación se tomó debido a los graves problemas viales y atochamientos que la detención de buses generaba hasta la misma carretera.
0: Nosotros entendemos la costumbre de los usuarios, pero en este caso lo que corresponde es que los vehículos se detengan por Avenida San Miguel y por lo tanto los pasajeros quizás que tengan que tomar locomoción van a tener que caminar unos metros para tomar la locomoción en las paradas autorizadas.
23: La radio se contactó con la Municipalidad de Talca, quien declinó entregar nuevas declaraciones, pero insistió en su nula injerencia en el cierre.
8: 12 de la noche, 19 minutos.
2: Vamos a ir hasta el sur de nuestro país. La Municipalidad de Ancud presentará una querella por el caso de una mujer que está con ventilación mecánica tras recibir el impacto de un trozo de fierro cuando iba de copiloto por la Ruta 5 Sur en Puerto Montt. Los detalles con Franco Bustamante desde Radio Bio Bio en la zona.
3: La mujer que recibió el impacto cuando transitaba a la altura del sector La Goleta, ubicado entre la localidad de Pargua y la comuna de Puerto Montt, actualmente sigue conectada a ventilación mecánica, en espera de un análisis de estado neurológico y con trauma cervical severo. En este escenario, la familia sigue en busca de posibles responsables, por lo que el alcalde de Ancud, Andrés Ojeda, señaló que presentarán una querella a tratarse de una vecina de la misma comuna.
4: Estamos por presentar una querella criminal desde el municipio para poder dilucidar quién fue el responsable de esta tremenda agresión.
3: Además, la Fiscalía Local de Puerto Montt instruyó realizar diligencias investigativas a la sección de encargo y búsqueda de personas y vehículos de carabineros para dar con eventuales responsabilidades. En Puerto Montt, Bio Bio, la radio.
8: 12 de la noche, 20 minutos. 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
2: La Corte Suprema acogió la demanda presentada por la Asociación Gremial de Productores de Leche en contra de la empresa Notco, prohibiéndole el uso de la palabra leche en sus productos en medio de la disputa por la marca Not Milk. Nos informa desde Radio Bio Bio en Valdivia, Nicolás Silva.
5: El conflicto comenzó en 2020 cuando el gremio demandó a The Not Company debido a la venta de un producto rotulado como Not Milk o no leche en español que exhibe en su caja una vaca tachada. A juicio de los denunciantes, el mensaje podría confundir a la gente al hacer creer que se trata de un producto sustituto de la leche. La demanda fue acogida por el primer juzgado civil de Valdivia en mayo del 2023, estableciendo que la empresa incurrió en actos de competencia desleal y le prohibió usar la marca Not Milk. Sin embargo, la Corte de Apelaciones de Valdivia revocó la sentencia un año después, lo que obligó al gremio a recurrir a la Corte Suprema. El máximo tribunal del país falló a favor de la Asociación Gremial de Productores de Leche de Los Ríos al confirmar el dictamen de primera instancia. El gerente de Aproval, José Luis Delgado, recalcó que la Corte Suprema ratificó que Notco estableció una estrategia de marketing para denostar a la industria lechera.
24: Estableció toda una estrategia de marketing para denostar justamente a la leche.
5: El máximo tribunal del país mantuvo la marca de Not Milk, aunque prohibió que los productos de la empresa contengan la palabra leche. En Valdivia, Bio Bio, la radio.
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6: 12 de la noche, 23 minutos.
2: El presidente de Estados Unidos, Donald Trump, viajará a China con un grupo de 16 altos ejecutivos de diferentes sectores que incluyen a Elon Musk de la empresa Tesla, Tim Cook de Apple, Larry Fink de BlackRock, pero con la ausencia destacable del CEO de Nvidia, Jensen Huang, según informaron a EFE funcionarios estadounidenses. La lista incluye a consejeros delegados como Kelly Otzberg de Boeing, David Solomon de Goldman Sachs, Cristiano Amon de Qualcomm, Steven Schwarzman de Blackstone, Larry Kult de GEO Aerospace o Brian Sykes del gigante del sector agrícola Cargill. También acompañarán a Trump los CEO de Citi, Coherent, Illumina, Mastercard, Micron y Visa. Las únicas mujeres son Jen Fraser, máxima ejecutiva de Citi, y Dina Powell, presidenta de Meta. Y el expresidente de Bolivia, Evo Morales, exigió un proceso imparcial y legal después de que un tribunal lo declaró en rebeldía y emitió una orden de captura en su contra por no presentarse al inicio del juicio por presunta trata agravada de personas. No busco impunidad, solo exijo un proceso imparcial legal y apegado a la Constitución y al derecho procesal. Ningún ciudadano puede ser condenado jurídica y mediáticamente sin el respeto del debido proceso y la presunción de inocencia, sostuvo Morales en una amplia publicación en sus redes sociales. El exmandatario sostuvo que nadie debe ser condenado por razones políticas con acusaciones falsas, armadas con pruebas inventadas o con el objetivo de aniquilar jurídica, moral y físicamente.
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6: 12 de la noche, 26 minutos.
2: Una nueva querella criminal en contra del expresidente de Azul Azul, Michael Clark, acusa una negociación incompatible en la toma de control de la concesionaria en el año 2021. El candidato a rector de la Casa de Estudios, Pablo Ruiz Tagle, señaló a la radio que debiera realizarse una auditoría al directorio actual. Y en el fútbol, Palestino superó en el final por 3-2 a Limache en La Pintana y permitió que O'Higgins de Rancagua gane el grupo C de la Copa de la Liga. De esta manera, el equipo celeste se transformó en el primer semifinalista del certamen. Todo el deporte, la actualidad con Diego Osorio.
7: Una nueva querella ingresada por Tuesca Sociedad Anónima vuelve a poner al Club Universidad de Chile y a su concesionaria Azul Azul en el centro de la polémica. La misma acusa incompatibilidad en la toma del control de la concesionaria por Sartor a través del fondo de inversión privado Tactical Sport, adquiriendo el 63% del paquete accionarial de Carlos Heller en el año 2021. Una nueva querella criminal en contra de Michael Clark y los ex ejecutivos de Sartor, a la que hizo referencia en diálogo con la radio Pablo Ruiz Tagle, candidato a la rectoría de la Casa de Estudios en el día de hoy, emplazando una prueba de blancura para los actuales directores de Azul Azul ligados a Michael Clark.
9: Los directores de Azul Azul que han estado vinculados con el señor Clark hasta ahora, me parece que deben dar una cierta prueba de fidelidad a Azul Azul, al Club Deportivo, y que aceptar la petición de la rectora Rosa Debes de que se haga una auditoría independiente del club.
7: Palestino remontó un partido increíble frente a Deportes Limache, a quien lo derrotó por 3-2 en el Estadio Municipal de La Pintana, con lo que quedó definido el grupo C de la Copa de la Liga y el primer clasificado a semifinales, O'Higgins con 11 puntos. Su volante ofensivo Martín Sarrafiore valoró este primer semestre del cuadro rancagüino, que sigue peleando en todos los frentes.
10: Compitiendo en todas las competiciones, volvimos a las copas internacionales que el club lo necesitaba. Entonces me da mucho orgullo, mucha felicidad. Tengo mucha gente querida acá en Rancagua y espero que estén muy contentas por lo que estamos logrando, pero siempre pensando en ir por más, que el club siga por este camino y peleemos cosas importantes.
7: En el torneo del ascenso, San Marcos de Arica dejó pasar una inmejorable ocasión de alcanzar el liderato del certamen. En el cierre de la undécima fecha luego de que Curicó Unido le empatara el partido en los descuentos, lo compromiso disputado en el Estadio Bicentenario La Granja. En el fútbol internacional, desde las 14 horas, el Betis que entrena a Manuel Pellegrini recibe al Elche de Lucas Cepeda con dos realidades opuestas. Mientras el cuadro del ingeniero disputa la quinta plaza que da clasificación a Champions League con el Celta de Vigo, los ilicitanos pelean por no descender. Para Pellegrini, jugar de local en la Cartuja de Sevilla le da ventaja en la antepenúltima fecha de la Liga Española.
11: Siempre el jugar de local hay una ventaja, porque así lo dice la estadística de todos los equipos que ganan más de local que de visita. Así que yo veo al equipo muy consciente de tener la intención de salir desde el primer minuto para intentar superar a un rival que también tiene un fútbol bastante especial, pues de mucho dominio de balones en su propio sector, y ojalá que tengamos los rendimientos individuales y el funcionamiento colectivo que nos permitan hacerlo.
7: Al cierre, y con dos partidos comienzan a disputarse hoy los cuartos de final de la Copa de la Liga Argentina. A primer turno, Belgrano de Córdoba se mide Unión de Santa Fe, mientras que a las 20:30 horas Argentinos Juniors, con los ex Colo Colo Brian Cortés e Iván Morales, recibe el huracán de Leonardo el Colo Gil, que viene de marcar el último sábado en la Bombonera frente a Boca.
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26: Doce de la noche, 30 minutos.
2: Hasta acá la revisión de las noticias en Radiograma. Los dejamos invitados para que continúen en la sintonía de BioBio la radio. Ya llega el trasnoche de la radio hasta las 6 de la mañana. Recuerda que a cada hora nos volvemos a reencontrar con las noticias en El Informador. Todos los detalles ya están en nuestro sitio web biobiochile.cl. Gracias por estar ahí y que tengan todos una excelente jornada.
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2: Hola, hola, ¿cómo están? Qué gusto saludarles. Bienvenidos al trasnoche de la radio, este día martes 12 de mayo. Bienvenidos auditores y auditoras a este programa que los va a estar acompañando hasta las 6 de la mañana con información, con música, con la conversación y, por cierto, con la compañía que usted merece y necesita a esta hora de la madrugada. Quiero saludar a todos los que están de cumpleaños, a los que están ahora escribiéndonos a través del WhatsApp, a los que van en las rutas del país, en diferentes rutas de de nuestro Chile, a quienes nos escuchan.

también en otras partes del planeta. Les mandamos un abrazo. Nos está escribiendo Jorge Mayorga, que nos escribe desde Kuala Lumpur. Qué bueno, desde Kuala Lumpur. Desde esa zona nos está escribiendo Jorge Coque Mayorga, auditor de la radio, así que nos está escribiendo hasta ahora. Le mandamos un abrazo enorme desde Kuala Lumpur, mira, conectado hasta ahora a través del trasnoche de la radio. Qué bien, qué maravilla. Qué buena noticia esa, auditores que están en diferentes partes del mundo. Si hay otro auditor que esté en otro país y que de pronto no siempre nos escriba, que no siempre nos salude a través del WhatsApp, hágalo al más 5699-2078-88. Quiero saludar a quien me acompaña a la puesta en el aire después de un par de días de descanso. Está con nosotros el señor Lord William Rebollido, que está en la puesta en el aire y que saluda a su público. Ahí está saludando a su público, grande William, el maestro que está con nosotros hasta ahora. Bien, llegan varios mensajes, ya los voy a estar leyendo. Hoy vamos a estar hablando de varios temas, entre ellos consejos de ciberseguridad para proteger sus claves. Vamos a estar hablando de, bueno, sobre todo el tema de lo que ha seguido conversando. Hay un reportaje bien interesante, BioBio Chile investiga respecto a los presuntos problemas de seguridad en nuestro país. Me refiero a la seguridad, la ciberseguridad. Hay varios temas interesantes que están hasta ahora en nuestro sitio web, se los vamos a compartir. Vamos a estar conversando sobre qué cosa usted puede hacer para ir mejorando sus claves, para ir mejorando la seguridad en todo esto, para evitar que le roben datos y todo eso. Lo vamos a estar conversando un ratito. Estaremos con Claudio Cornejo hablando de salud mental. Estaremos revisando las informaciones de carácter internacional. Estaremos también atentos con nuestro especial del día de hoy, que está buenísimo. Así que nada, está todo listo y dispuesto, está todo dicho para este programa que recién arranca. 0:35, William Rebolledo. Es momento de comenzar el trasnoche de la radio. Y vamos a partir con The Pretenders, con Don't Get Me Wrong. Mucho ánimo para quienes están trabajando, para quienes van de vuelta a casa. Los acompañamos siempre en este programa que te acompaña las 24 horas del día. Siempre estamos contigo. Es el trasnoche de Bío Bío, la radio.

0: las 0:39. En este trasnoche de la radio, que recién comienza. A ver, llegan algunos mensajes, los voy a estar leyendo, William, ¿te parece? Porque hay algunos que están bastante lejos de nuestro país. Mira, por ejemplo, ya, Mauricio Irmas nos está escribiendo hasta ahora. Saludos, Marito, buen turno. Gracias, Mauricio, igualmente para ti. Desde Montevideo, Uruguay, está escribiendo Sebastián. Hola, querido Mario. Saludos desde a la familia Bio Bio, desde La Reina. Gracias, Nata Nancy, que nos está escribiendo. Nicolás dice: hola, Mario, saludos desde Temuco. Hoy estoy de cumpleaños. 36 años, auditor frecuente de la radio. Saludos, Nicolás. Que los cumplas muy, muy feliz. Disfruta junto a tu familia, junto a tus amigos, junto a tus seres queridos. Y como siempre decimos acá, si hay tortita, Antonio Belet 281, Providencia. Nosotros aprovechando ahí en cualquier momento de comer tortita. Es que sabe que yo quedé con unas ganas de comer torta. Es que desde el aniversario de la radio, oye, que estaba buena la torta. Qué buenos recuerdos. Hola, Mario, desde Praga. Nos están escribiendo hasta ahora también. Saludos. Carolina, que está a esta hora conectada con nosotros desde la República Checa, desde Praga. Qué bonito lugar. Una ciudad histórica, además, ¿no? Desde Zaragoza también nos escribe Vicente. A y Vicente, dice ahí. ¿Quién será A? Bueno, y nos puede dar el nombre. Buenos días, Mario. Nelson Lobo, saludos a ti, a Lord William, a Gastón, uberando en Quilpué. Gracias, Nelson, con un poquito de frío. Desde Playa Ancha nos escribe Elvira, desde la República Independiente de Playa Ancha, ahí en Valparaíso. Desde Vancouver, en la British Columbia, Victoria, llegando desde la primavera ya. A ver, nos está llamando Claudio. Hay un accidente hasta ahora. Claudio, buenos días.
1: Hola, hola, buenos días. ¿Cómo estás? Buenas
0: Bien,
1: noches.
0: Gusto saludarle. A ver, ¿dónde es el accidente?
1: Mira, acá en Santa Isabel, pasadito Antonio Vara, un camión 3/4 volcó justo afuera la Talco Brand, que está acá. Tres ya. Personas están saliendo de la cabina, al parecer están machucados nomás, pero el camión está volcado de forma lateral.
0: ¿Qué tipo de camión es? ¿Un camión 3/4? ¿Qué camión es?
1: Es un camión 3/4 de una empresa contratista, al parecer.
0: Ya, habría perdido el rumbo el camión, ¿no?
1: Mira, yo la impresión que me da que venía muy rápido y aquí para poder tomar Santa Isabel pasando Antonio Vara hay una pequeña curvita, pero muy poca en realidad. Pero yo creo que venía muy rápido y estos camiones tienen ruedas pequeñas, claro. Y son muy altos, entonces tienen el centro de gravedad muy, muy alto.
0: Claro, esto es como una de Providencia.
1: Correcto.
0: Ya, son tres personas entonces que estarían ahí tratando de salir, quedó como tumbado entonces.
1: Ya salieron algunas por sus propios medios, pero bien machucadas.
0: Ya, sería entonces, el camión quedó como tumbado entonces.
1: Claro, de lado.
0: Ya, quedó de lado. Ya, esto entonces, el camión está allí, ¿en qué parte quedó justo en la intersección?
1: Mira, pasadito Antonio Vara subiendo por Santa Isabel, por mano derecha, subiendo.
0: Ya.
1: Justo afuera de la Salcobra.
0: Ya, y quedó, está generando ahí un problema para los vehículos que están pasando, ¿no?
1: No, a esta hora no.
0: Ya.
1: No hay problema de tránsito a esta hora.
0: Ya.
1: Pero por lo menos para los vehículos que vengan subiendo por Santa Isabel, uh-huh. Que siempre le ponen un poquito de pata a los vehículos, que tengan sí. La precaución ahí porque está el camión volcado.
0: Sí, ahí en Santa Isabel con Antonio Vara parece que algunas veces se le olvida que hay un semáforo cerca ahí.
1: Claro.
0: Sí. Oiga, ¿habrá una posibilidad que nos pueda...? Usted tiene nuestro WhatsApp, ¿no?
1: Sí, pero ya me moví del lugar porque justo iba con pasajeros.
0: Ah, ya, ¿cómo? Ya. Bueno, ahí le vamos a pedir a algún auditor ahí que esté cerca que nos pueda mandar alguna fotito para poder mostrarlo a través de Bio Bio TV. Gracias, Claudio, gracias por tu mensaje. ¿Esto en dirección hacia el poniente?
1: Oriente.
0: Hacia el oriente, ya. Hacia el oriente, entonces, es esta situación. Bien, muchísimas gracias, Claudio, que te vaya bien. Gracias por tu tiempo. Okay.
1: Gracias, adiós.
0: Chao, ahí está nuestro auditor. Y vamos con Luis hasta ahora. Luis, buenos días.
2: Hola, hola, buenos días, ¿cómo están?
0: Bien, gusto saludarte. ¿Qué pasó, Luis?
2: Oiga, quería reportar mucha neblina en Autopista del Sol y hay un vehículo peligrosamente detenido como a 1000 metros antes de la salida de Espucio hacia el centro de Santiago.
0: Ya.
2: Yo voy en dirección hacia la costa y... Por el frente hay un camión detenido. No está en la zona de ustedes, así que tengan mucha precaución porque ahí está cada vez más densa la neblina.
0: Ya, esto sería, bueno, estás reportando neblina en la autopista del Sol, la ruta 78 va en dirección hasta San Antonio, ¿no?
2: Correcto, pero comienza como desde Velázquez incrementándose, ya voy pasando Espucho y está cada vez más denso.
0: Mm. O sea, uno podría decir que desde Maipú hasta el centro de Santiago podríamos decir que está con mucha neblina.
2: Claro, pero más hacia el poniente es más densa aún. Como desde Velázquez ya se empieza a perder ya a poner un poco más dificultosa la visibilidad.
0: Ya, y tú decías que 1000 metros antes de la salida o pasada la salida de Espucio en dirección hacia Santiago hay un camión detenido.
2: Correcto.
0: Ya, lo tenemos claro. Bien, Luis, muchísimas gracias. Bien, nos vas contando. Gracias, sí, Luis. Okay. Ahí está Luis, nuestro auditor que nos está alertando de esta situación. Mucha precaución a los conductores que están en la ruta 78 en dirección desde y hacia la costa, porque la neblina no perdona en ese sentido, ¿no? Y nos dicen que hay un camión detenido 1000 metros después de la salida de Américo Vespucio en dirección hacia Santiago, neblina en la autopista del Sol, y además este accidente que les mencionábamos hace algunos instantes en Santa Isabel con Antonio Varas en dirección hacia el oriente, y un camión tres cuartos de una empresa contratista que habría perdido el control del vehículo y quedó tumbado. Esto en la comuna de Providencia. Eso sí, las personas lograron salir por sus propias armas, digamos, por sus propios medios, y no tendrían una heridas tan complicadas. Sí, evidentemente algo machucado, decía el auditor. Claro, evidentemente hay algún golpe después de tener un accidente, pero esto está ocurriendo en la comuna de Providencia, para que tengan precaución los conductores. Quedan 14 minutos para la 1 de la mañana. Escucharemos hasta ahora música nacional con We Are The Grand. Esto se llama Vientos. A la vuelta sigo leyendo sus mensajes. Es el Trasnoche de la Radio que te acompaña durante toda esta madrugada y para todo el país.

Estamos de vuelta, auditores y auditoras, a través de nuestro número de WhatsApp. Uno de los temas que ya vamos a estar comentando y les vamos a pedir a ustedes, auditores, que nos hagan una batería de preguntas. Hasta ahora las pueden enviar ya desde ya sobre qué dudas tienen sobre la ciberseguridad, por ejemplo. Una cosa son el phishing, saber qué significa eso, no meterse a links que de pronto le puedan llegar a su correo electrónico y que no sepan de qué se trata, tratar de evitar las estafas, pero sobre todo el tema de las contraseñas, la contraseña es la clave única, por ejemplo, que es algo que se utiliza un montón para un montón de trámites. Bueno, nos van escribiendo a través del WhatsApp si es que hay algún tipo de alguna duda. Hola Mario, desde South City, California, siempre los escucho, gracias por este programa. Mario está conectado hasta ahora. Señor Mario, saludos desde la República de San Bernardo, Villa Rapanui. Estamos con Evelina hasta ahora. Un abrazo a la distancia. Hola Mario, saludos desde Trujillo, Perú. Nos escribe Carlos. Gracias. Luchito también de Talcahuano. Vamos por una nueva semana. Mario y Sir William, gracias. Buenos días Mario, Loreto y Bernardo desde Venecia. Allá son las 6 de la mañana con 51 minutos. Un abrazo grande a ambos, a quienes están allí en esa hermosa ciudad en Venecia. Imagínate, William, el trasnoche en Venecia, en una de esas barcas, en una de esas góndolas, pasando por Venecia. ¿Qué te parece, William? Estaría bueno, y escuchando de fondo, te mires de pronto y te empecé a querer. Usted se ríe nomás, William. Usted se ríe. Te mires de pronto y te empecé a querer. Julio Iglesias, pues. Tropecé con la misma piedra. Esa canción se llama Con la misma piedra, ¿no? Ese es un exitazo. Saludos a San Pedro de la Paz, Juan Marcos. Gracias, Juan. Buenas noches, buena jornada. Nos escribe Nancy, Mario de Radio Escuchas. Saludos desde México. Claudio Carrasco Urbina, que está conectado. Oye, muchos auditores que están en diferentes partes del planeta. Abrazos para ambos. Hola, Mario. Yo soy de Cerro Navia, una fiel auditora. Mi nombre es Carmen. Para los amigos, Carmencita. Me gusta eso. Para los amigos, Mario. Y para los de la radio, el maestro, Don Mario. Hola Mario, ¿cómo te va? Desde Abu Dhabi, los Emiratos Árabes Unidos. Jorge Hermosilla. Oye, qué maravilla, los Emiratos. Bueno, hoy día medio complicado, ¿no, Jorge? Tú que estás allá. ¿Cómo ha estado la situación ahí en Emiratos Árabes? ¿Se han visto algunos movimientos de aeronaves, de tropas? Todo esto por el estrecho de Hormuz, ¿no? Saludos desde Quillón, desde Key York. Pedro está conectado hasta ahora. Buenas noches desde las heladas calle de Santiago Centro. Está Rodrigo. Grande Rodrigo. ¿Cómo está la pega, Rodrigo? ¿Está bien? ¿Está mal? ¿Empezó la neblina ya? Dicen que la neblina está muy densa. Dicen que la neblina no se ve absolutamente nada en algunos sectores. Está más complicada que el caso de la fundación. Ya, no se ponga. Está más complicado que el caso de los de las plata ahí. Ya, no vamos a decir nada mejor porque después andan mandando mensajes. Bueno, buenas noches Mario, aquí primera noche de turno, gracias. Hola Mario, buenos días. La neblina específicamente está abarcando las comunas de Quilicura, Pudahuel, Maipú y Padre Hurtado. Hola Mario, ¿cómo te va? Gusto saludarte. Gracias ahí a

0: Chimón, que está hasta ahora con nosotros. También Mario, William, saludos, que tengan buen turno. Saludan también a los que estamos enterrados en la cama porque hace mucho frío. Ceci nos está escribiendo. Bueno, hay que empezar a comprar las sábanas de polar. Yo en mi caso particular estoy aplicando sábanas de polar. Desde ya. Pese a que algunos van a decir, oye, pero usted es de Magallanes, ¿cómo va a tener frío? No, es que uno ya con el tiempo se va aclimatando en los lugares donde vive y yo la verdad que el frío de Santiago, bueno, el frío de Valparaíso me pegó más fuerte, ¿eh? Fue más complicado en invierno, pero el de Santiago algunas veces te genera un problema. Ya, Daniel está con nosotros hasta ahora, Ruta 5 Norte. Daniel, gusto en saludarte, buenos días.
1: Hola, hola, buenos días, saludo a todos.
0: A ver, ¿dónde este accidente, Daniel?
1: Pasado unos 2-3 kilómetros de la bomba Copec, a la altura de Palo Colorado.
0: ¿Ya?
1: Inicia una subida y en la parte más alta de la subida ocurrió la colisión. Debe ser un choque por alcance de dos camiones con acoplado que transportaban madera.
0: Ya,
1: esto está al costado derecho.
0: Ya.
1: Y tiene la carga, la está suelta al costado del camino. Y el otro camión que lo están sacando con una grúa está sobre la barrera de contención, la que divide los sentidos de la carretera.
0: Comprendo. Oye, esto es cercano, nos dicen acá, esto es el kilómetro 204 aproximo, ¿no?
1: Claro, sí. Y pasadito 2-3 kilómetros será de la bomba Copec que está en Palo Colorado.
0: Claro, esto ya es la zona, esto es la región de Coquimbo ya, en esa zona. Ahí está.
1: Pasado Los Vilos, sí, más o menos.
0: Sí,
1: pasado. Y, el cuidado de los conductores que vengan más atrás, porque el paso es muy estrecho. Que claro. Bajen la velocidad, que estén atentos a las luces y que señalicen, que prendan sus gatos para que los que vienen más allá se den cuenta, porque está complicado por la oscuridad y por los trabajos que están haciendo para remover los vehículos.
0: Oye, Daniel, ¿tienes por ahí alguna foto, algún video que nos quieras compartir?
1: No, ya pasé.
0: ¿Ya pasaste por ahí?
1: Ya pasé.
0: Esto en dirección hacia el norte.
1: Hacia el norte, justamente.
0: Ya, nos queda claro. Bien, esto es cerca de 2 kilómetros al norte de la Copec de Palo Colorado. Esto es en la región de Coquimbo. Dos vehículos, dos camiones que con acoplado que habrían colisionado por alcance, pasado Los Vilos, en dirección hacia el norte. Sí. Ahí está todo claro, Daniel.
1: Claro.
0: Bien, te mandamos un abrazo, Daniel. Muchas gracias por tu tiempo y por llamar.
1: Igualmente. A ustedes también.
0: ¿Hacia qué lado vas, Daniel? ¿Hacia qué sector vas ahora?
1: Yo en este momento voy a Coquimbo.
0: Ah, ya, te queda un par de kilómetros más.
1: Sí, me queda un viaje más o menos largo, así que
0: ya.
1: Todo tranquilo. Y a todos los conductores que manejen con cuidado, que hay llovizna y neblina en algunos sectores por acá, así que a mantener la calma a los que anden por acá.
0: Sí, estamos de acuerdo contigo. Gracias, Daniel, un abrazo, gracias por tu tiempo.
1: A ustedes.
0: Ahí está nuestro auditor. Daniel, en la ruta 5 Norte, 2 kilómetros al norte de la Copec de Palo Colorado, colisión de dos camiones con acoplado. Pasado Los Vilos en dirección hacia el norte, esto es en la región de Coquimbo, esto es el kilómetro 204 aproximado de la ruta 5 Norte. También neblina en la autopista del Sol, 1000 metros en la salida hacia Santiago. Esto es pasado la salida Médico Vespucio, nos decían que en realidad es pasado el inicio ahí de General Velázquez. Desde allí que la neblina comienza ya de una manera mucho más persistente en dirección hacia la costa, la ruta de la autopista del Sol, la ruta 78 en dirección hacia San Antonio. Nos dicen que hay mucha neblina, precaución a los conductores, y también este accidente que ocurrió en la comuna de Providencia, Santa Isabel, con Antonio Varas, un camión tres cuartos de una empresa contratista, comuna de Providencia hacia el oriente, que ha generado algunos problemas en el tránsito. A ver, ya voy a estar llegando con algunos mensajes. Pero antes tenemos que saludar a quienes hacen posible este programa. ¿Hace cuánto tiempo no sientes tranquilidad? 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Saludos desde San Fernando, dicen visibilidad bastante baja desde la ruta 5 Sur, atentos a la carretera, conducir con precaución, gracias. Nos escriben desde Putaendo, gracias, hola desde Viña del Mar, Forestal Alto con mucho frío y neblina, que tengan buenas noches, gracias, buena madrugada para ti también, María Angélica. Hola Mario, felicitaciones por toda la energía y el ánimo que le pones al programa, gracias por eso. Miriam, que está con nosotros, hay que ponerle ánimo, hay que ponerle ganas, porque estamos recién partiendo una jornada. Carolina Caro, que es transportista, nos dice que se perdió el aeropuerto, dice que no se ve el aeropuerto, no se ve nada. Esto aquí en la comuna de Pudahuel, no se ve nada el aeropuerto Nueva Pudahuel ahí en Santiago, aquí no se ve nada. Usted salió desde su casa, ahí en Maipú, y no vio nada, William. A las 11 de la noche, a las 23 horas ya no se veía absolutamente nada. Por eso hay que extremar las medidas de seguridad. ¿Qué quiere decir esto? Vaya más despacio. Utilice las luces. Si tiene neblineros, bueno, esos se activan prácticamente de inmediato. Ir un poco más despacio, ¿ya? Y si ve algún vehículo que esté detenido, hacerle alguna seña, hágale el quite nomás, porque si no, pero sobre todo bajarle la velocidad del vehículo. No pensar que está corriendo la carrera de Le Mans, o está ahí en Mónaco, no sé. O está corriendo un cuarto de milla, ¿ya? Bajarla a la patita, nunca está de más. Iremos a la pausa, vienen las noticias. Tengo varios mensajes que están ahí en cola, pero ya los voy a estar leyendo. Los voy a estar leyendo en breve. Es el Trasnoche de la Radio que te acompaña toda esta madrugada.
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2: Buenos días, bienvenidos a la revisión de las noticias en El Informador. Comenzó en el Tribunal Oral en lo Penal de Temuco el juicio oral en contra de uno de los hijos de Héctor Yaitul y otros cuatro acusados por atentados incendiarios en la comuna de Lautaro, hechos ocurridos el año 2022. Nos informa Roberto Neira desde Radio Biobío en Temuco.
3: Con un exhaustivo control en una de las puertas de acceso al Centro de Justicia por parte de Gendarmería y personal de seguridad, se inició en el Tribunal Oral en lo Penal de Temuco el juicio en contra de Pelentaro Yaitul Pessoa y otros cuatro acusados de diversos delitos tras dos atentados perpetrados la mañana del 22 de noviembre del año 2022 en la comuna de Lautaro. En esta causa, el Ministerio Público investiga a estas cinco personas por delitos como robo con retención de víctimas, robo con intimidación, incendio, disparos injustificados, porte de arma de fuego prohibida y tenencia de municiones. El fiscal regional de la Araucanía, Roberto Garrido, junto con destacar el inicio del juicio que había sido suspendido en cinco ocasiones, aseveró que en poder de los detenidos se encontró armamento de grueso calibre.
4: Fusil de guerra calibre 7.62, además de escopeta, municiones, y dejaron en el lugar un lienzo y manifestando que pertenecían precisamente a esta organización CAM.
3: A estas cinco personas se les acusó de quemar camiones y maquinaria forestal en el Fundo San Luis de Lautaro, en Temuco. Biobío, la radio.
2: Con al menos 1.500 indicaciones, iniciará hoy la discusión en particular del proyecto de ley de reconstrucción nacional en la Comisión de Hacienda de la Cámara de Diputados. Cristóbal López nos cuenta.
5: Son al menos 1.500 las indicaciones que han sido ingresadas para el debate en particular del Plan de Reconstrucción Nacional en la Comisión de Hacienda de la Cámara de Diputados. Hoy están citadas dos sesiones, de 15 a 17 horas y de 17:30 hasta la medianoche. Mañana son dos, una desde las 10:30 de la mañana hasta las 2:30 de la tarde y la otra desde las 3 de la tarde hasta total despacho. El número de indicaciones ingresadas ha tomado el debate en estos días, en especial luego del anuncio del diputado Jaime Araya de un tsunami de 2.500, lo que hasta ahora se mantiene en una marejada fuerte. Es en ese sentido que el presidente de la comisión, el republicano Agustín Romero, dio a entender que aplicarán la aplanadora para cumplir con los plazos de tramitación, algo que también va ligado al trabajo de descarte que debe hacer la secretaría con las modificaciones similares.
6: Vamos a permitir que todos los sectores puedan hablar, que se pueda mejorar el proyecto en aquellos aspectos que se puedan, pero no vamos a permitir que el Congreso Nacional quede en el fondo secuestrado por quienes no entienden la democracia como la manifestación del voto.
5: Desde el Ejecutivo también se sumaron a la cuenta e ingresaron un total de 26 indicaciones sustitutivas, donde se abordan señales de alerta que habían levantado en torno a los mecanismos de evaluación ambiental y la protección de la propiedad intelectual, donde no se realizan cambios al articulado original, pero sí se agrega la creación del Fondo de Promoción y Protección de la Propiedad Intelectual con un presupuesto de 70.000 unidades tributarias mensuales, sujetos al Ministerio de las Culturas.
2: Vamos con noticias de carácter internacional. En este caso vamos a contarles una información que ha ido apareciendo durante los últimos minutos. Tiene que ver con un naufragio de un barco que dejó 14 desaparecidos en Malasia. Las autoridades de Malasia informaron que los 37 migrantes habían partido desde Kisaran, Indonesia, el 9 de mayo. Una embarcación que transportaba a más de una treintena de migrantes indocumentados presuntamente de Indonesia naufragó frente a la costa occidental de Malasia, lo que dejó hasta el momento 14 personas desaparecidas, informaron las autoridades. La Agencia de Vigilancia Marítima de Malasia, en el estado de Perak, informó que fue alertada el lunes temprano por un pescador local que encontró a los sobrevivientes flotando cerca de la isla de Pangkor. Se ha añadido que la agencia, en este caso las diferentes autoridades, desplegaron lanchas, un helicóptero y aviones de vigilancia para buscar a los desaparecidos. Malasia, un país relativamente próspero, acoge millones de migrantes procedentes de las zonas más pobres de Asia, muchos de ellos indocumentados que trabajan en construcción y agricultura. Una de la mañana con 5 minutos. Hasta ahora en la ciudad de Antofagasta les contamos que hay 14 grados de temperatura, está despejado con intervalos nubosos y una humedad del 85%. En Santiago hasta ahora 9 grados de temperatura y sectores despejados, algunos con neblina. según lo que nos han contado algunos auditores, y una humedad que llega al 81%.
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2: Vamos a escuchar a Jay Wells Band con Centerfold. A la vuelta seguiremos con más de este trasnoche en la radio que recién comienza.

0: Una de la mañana, 12 minutos en la región de Magallanes, Antártica Chilena y Aysén. 2 de la mañana con 12 minutos. Ya, voy a leer algunos mensajes antes de que vayamos con nuestra entrevista, que vamos a tener un par de minutos más. Tengo varios mensajes que están ahí en cola esperando. Desde Curacaví nos escribe Joana. Gracias. Desde Puerto Montt. Yo no uso tarjetas por temor que me roben mis claves. Saludos, yo estoy de cumpleaños. Saludos a nuestra auditora que está de cumpleaños, Sonia. Un abrazo enorme para ti, Sonia. Pásalo bien, disfruta. Pásalo increíble. Aprovecha a tener una jornada tranquila. Ojalá que te regalonen a toda tu familia. Nos escribe desde Alemania Francisco, que está conectado también al trasnoche. Alexander, hola Mario, estamos muy mal desarrollados en el tema. Creo que hay que educar más a nuestros adultos mayores. Alexander, que nos está escribiendo. Claro, esto tiene que ver con la seguridad. Saludos desde Talca. Gracias, Talca. Gracias, auditor, auditora. Fran, que está conectada con nosotros. Nos dicen que hay una camioneta Kia blanca abandonada en la salida de Pucio Norte hacia el aeropuerto después de la ruta 68. Nos escribe un auditor, Kia blanca, una camioneta abandonada en la salida de Pucio Norte hacia el aeropuerto después de la ruta 68. Gracias a nuestro auditor. Nos escribe desde Rari, la región del Maule. Leila, desde este rinconcito maulino, conectada con nosotros. Gracias, Leila. Gracias. ¿Cómo está la temperatura ahí en Rari, en la región del Maule? Cuéntanos, ¿cómo está la temperatura? Hola, Mario. Pregúntale al amigo de Venecia cómo estuvieron las celebraciones de ese equipo que ascendió. Saludos, soy Alex de Viña. Hola, buenas noches desde Cuñaripa, ahora en Santiago dando una vuelta. Aldo está conectado. Hola Mario, saludos desde Valdivia, un poco helado pero avanzando con ustedes la noche, más helado que canilla de gaviota, dice acá. Hola Mario, desde Camino a Melipilla, la ciudad satélite, mucha niebla. Gracias Alex. Desde Yayay está Segundo Morales, buenas noches, ahí en la región de Valparaíso. Hola Mario, acostado con mi mate. Alexander conectado con nosotros. Estamos esperando el saludo para el par de amigos en La Serena, JC y AT. Alan, que está conectado con nosotros, saludos a ambos, a JC y a ti, que están conectados hasta ahora, viéndonos desde La Serena. A ver, llegan más mensajes, están llegando varios mensajes acá del... Ya, ahí nos mandaron un... nos mandó nuestro auditor José, nos mandó la... Nos mandó el dato ahí del... Más que el dato, la foto de lo que estaba pasando ahí con este accidente en... Santa Isabel con Antonio Varas. Gracias. Gracias, auditores. Se pasaron. ¿Dónde encuentra sábanas de pulga? Yo en el súper no encontré. ¿En las grandes tiendas? Ya, yo les voy a dar algún dato ahí a los auditores. Un datito ahí personal, sí, porque si no van a pensar que uno anda haciendo publicidad. Ahí les voy a dar el dato. Qué distinta es Venecia si me faltas tú. Bueno, linda canción, Charles Aznavour. Buenos días, Mario, auditor. Habitual trasnoche por y para siempre Enzo Durán, que está conectado. Hola Mario, en Peñaflor ya tenemos niebla por lo denso. Ya el frío de Santiago es frío seco y el frío de Temuco es húmedo. Nos escribe Ana, yo soy de Temuco, pero hace unos años estuve en Santiago y el frío de Santiago lo encontré más terrible que el frío de Temuco. Lo espejo, tapado neblina, dice Marcelo. Hola Mario, buenos días. Está muy helado aquí en Antofagasta. Que tengan un buen turno. También los escucho todo el día. Bio Bio la radio. Gracias, Iris. Hola Mario, te veo desde el espejo, también hay mucha neblina, gracias por acompañarme todas las noches. Mi nombre es Patricia Estrada, dice que vive frente a General Velázquez y está terrible la niebla. Gracias Patricia, gracias por estar con nosotros, te mando un abrazo. Saludos Mario, que sea un excelente programa, también está ahí conectado con nosotros nuestro siempre buen ponderado Marco Villarruel desde los Estados Unidos. Hola Mario, buenas noches. Oye, mi mamá le dio cualquier color porque usé sábanas de polar. ¿Será porque las saqué de la cama de ella? Se las sacó, claro. Gracias también a otro de nuestros auditores que nos dice que la ruta 68 desde el centro hasta el aeropuerto está con mucha neblina. Ya vamos a estar viendo su video. Gracias. Los que estén cerca ahí de la neblina pueden enviar algún video, alguna foto. Y así vamos conectándonos de a poquito. Vamos mostrando también a los auditores cómo está la temperatura. Hola Mario, desde Peumo, Beatriz, conectada con nosotros. Jorge también está hasta ahora. Jorge Bascur, ahí nos mandó un videíto donde se ve el camión que quedó tumbado. Gracias Jorge, ahí lo voy a estar viendo a través de Bio Bio TV. ya me lo estoy reenviando ahí para poder proyectarlo y que todos ustedes lo puedan ver. Mónica desde Maipú también está conectada. Hola Mario, buenas noches. Cristian desde la isla de Maipo, mucha niebla, poca visibilidad en Coelemu y mucho frío. Juan Andrés Neira está conectado y dice saludos a todos los del trasnoche, en especial a los que están en las rutas del Chile lindo. Hola Mario, desde la costa de Arauco está Moisés Sepúlveda. Talca está más salado que abrazo de pingüino, dice Fran. Hola Mario, que tengas buena noche. Flor María de San Pedro de la Paz, gracias Flor. Está más helado que abuelita las... No, ya. Jana ahí se fue para otro lado. Buenos días, el equipo ganador desde Vejo, Suecia, con 7 grados y nublado, esperando el desayuno. Gracias por la agradable compañía. Ahí está, gracias Héctor, te mandamos un abrazo. Nicolás desde Viña del Mar, que está haciendo un trabajo para la universidad, conectado con nosotros. Últimos mensajes. Buenos días, Mario. Saludos para mi esposa Marcela, de su esposo Richard, desde Lo Barnechea. ¿Cuántos van a grados van a ser hoy? Ya te voy a responder por allí. Hola Mario, ustedes tienen los pisadores, así que puedo decirlo. Compré las sábanas polas de Embuale, muy buenas y con descuento, dice Ángel Vicente. Ah, mira, nunca está de más. Yo encontré sábanas de polas de Embuale, lindas, bonitas y baratas, dice Nancy. Hola Mario, desde La Granja, hoy es el Día Internacional de las Enfermeras. Saludos para ellas y para ellos, a los enfermeros. Bien, conectados todos, todas las voces, todas, en este trasnoche de la radio. 1:18 a.m. Escucharemos a Joe Vasconcelos con Huellas. A la vuelta estaremos hablando sobre seguridad, sobre inteligencia artificial, pero sobre todo sobre los últimos hechos que han ocurrido en seguridad informática, en ciberseguridad. Ya revisamos aquí en BioBio en la radio.
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0: Una de la mañana con 23 minutos. Estamos de vuelta en este trasnoche de la radio junto a todos ustedes. Y bueno, ya lo vamos a ver en pantalla. Está con nosotros hasta ahora. Le agradecemos por su tiempo, por estar conectados aquí nuevamente, aquí en el trasnoche de la radio. A Gonzalo, le agradecemos el tiempo de poder conversar con nosotros. Gonzalo, que es abogado, doctor en Derecho del Programa de Inteligencia Artificial y Legal Tech de la Universidad Central, director ejecutivo además de Tech Law AI. Gonzalo, qué gusto saludarte. Gonzalo Álvarez está conectado con nosotros. Somos tocayos de apellido. Gonzalo, gracias por tu tiempo, gracias por estar con nosotros a esta hora de la madrugada. Gracias.
1: Hola Mario, no, gracias a ti. Gracias a ti por el espacio para poder hablar algunas cosas contingente hoy día en tema de tecnología.
0: Sí, a ver, hay un tema que se ha ido conversando y para iniciar la conversación, ¿cómo has visto tú lo que ocurrió hace algunas semanas, este aviso que hubo de la Agencia Nacional de Ciberseguridad respecto a esta página Rutify y algunos datos que se habrían filtrado aparentemente? Algunos dicen que no habría sido un hackeo, de hecho no habría sido así de parte del comunicado de la propia agencia, pero ¿cómo lo tomas tú? A propósito también de un reportaje que ha salido hace poco en BioBio Chile Investiga, ¿cuáles son los alcances de esta situación que ocurrió hace ya algunos días atrás?
1: Mario, mira, hay varias cosas que todavía no están claras, ¿no? En ese sentido, por un lado la Agencia de Ciberseguridad, la ANSI, y el comunicado oficial de Chile Digital, de los mismos lugares o sea, instituciones públicas que de alguna forma fueron sindicadas, como por ejemplo la TGR, el Registro Civil, salieron rápidamente y raudamente a señalar que no habían impactado en su servicio, pero quedó en latente un poco lo que había pasado un mes antes. Durante todo abril se filtraron en conversaciones por vía de Telegram y también por plataformas, blogs de gente que se maneja en ciberseguridad y gente que de hacker, ¿no? Que si esto sí había sido efectivo. Entonces, por un lado hay una posición, si bien oficial, digamos, pero por otro lado también hay datos, ¿no es cierto?, que se estaban filtrando en sistemas de mensajería, ¿no?, que sí daban cuenta de que efectivamente habían sido vulnerados. A lo mejor no en esta pasada, pero sí en anteriores, ¿no?, datos públicos, ¿no? Y eso habla un poco de la debilidad, la vulnerabilidad de los sistemas de ciberseguridad del sistema público, ¿no? Y eso es un tema que es más allá de que la institución haya reconocido o no, es un tema latente y que hay que ponerse que básicamente es un tema país y que hay que ponerse a debatir, ¿no?
0: Claro, yo estaba revisando acá, bueno, hay un reportaje que está, más que un reportaje hay, claro, hay una hay un dato, más bien algo que se está deserreando a poco, hay una especie de oficio que fue apareciendo, un oficio de la propia ANSI, de la Asociación Nacional de Ciberseguridad, que alertó a Servicios de Salud por exposición de datos médicos en Rutify. En esta página se detectaron ciberataques a sistemas del historial clínico electrónico, datos filtrados en pasado. Rutify conectada a base de datos médicas privadas. De hecho, la ANSI habría instruido medidas de seguridad de hospitales, prohibición de acceso desde IPS públicas, implementar 2FA o clave única, forzar cambio de contraseña. En fin, hay una situación allí que está dándose, que está siendo entregada por nuestro sitio web biobiochile.cl. Yo se las puedo hacer llevar a través de nuestro WhatsApp auditores si quieren leerla con más calma. Ahora, ¿cuál es según tu perspectiva, Gonzalo, que tú has tenido la oportunidad de conversar, me imagino, a nivel de la academia, pero no tan solo la academia, sino también desde el emprendimiento, las startups, etcétera, desde el mundo privado también, ¿no? ¿Cuál es la situación actual, según tu perspectiva, de la ciberseguridad en nuestro país? ¿Estamos muy atrasados? Llegó muy tarde la creación de la Asociación de la Agencia Nacional de Ciberseguridad. ¿Dónde habría que hincar? ¿Dónde habría que de ponerle más énfasis en los próximos meses, o en los próximos días, o en los próximos años, ¿no? ¿Cuál sería la hoja de ruta que, según tú, o el diagnóstico? Primero el diagnóstico y la hoja de ruta según tu perspectiva.
1: A ver, Maya, es un excelente reportaje por parte de Investigaciones BioBio, digamos. Yo creo que es uno de los primeros que va más a fondo y llega básicamente al meollo de algo que no estaba tan, que todavía no ha sido tan claro, digamos, y que básicamente habla con los interlocutores de lo que pasó con Rutify. Bueno, mira, podemos hacer una división. En materia de ciberseguridad, nosotros no tenemos, en nuestro país, digamos, no tenemos una política o una cultura, mejor dicho, muy prístina sobre este punto, y en general uno se preocupa de ciberseguridad cuando es atacado, ¿no? Eso viene a cambiar un poco con la ley Marco y con la agencia de ciberseguridad, que busca plantear esto de manera preventiva y proactiva, con una serie de obligaciones transversales, ya sea público o privado, ¿ya? Pero nosotros llevamos años de una falencia en este tema. Entonces, nosotros podemos dividir que el sector privado está un poquito mejor parado. Sector privado de las grandes corporaciones, banca, retail, y el sector público un poco más atrasado, ¿ya? Un poco más atrasado, más lento, tiene más huecos que llenar, necesita avanzar más rápido en la infraestructura de seguridad, pero también en la cultura de ciberseguridad, ¿ya? Vamos a ver que los ataques de ciberseguridad, ransomware, phishing, malware, básicamente no es un gran acierto por parte del hacker, sino que es una falla en las personas que tienen las claves, claro, dentro de las instituciones. Básicamente, ingeniería social, ¿ya? Y ahí está el desafío, ¿no? Está el desafío. Hoy día tenemos una cuestión contingente. Hoy día hay un llamado, hoy día mismo, de la ANSI, para que los sistemas de salud, que fueron los más vulnerados dentro de este problema de Rutify, de lo que se destapó, hicieran un control de daño. Control de daño, primero saber cuáles son las IP que están hoy día funcionando, cuáles son los sistemas internos, dónde son los usuarios, básicamente, y cuáles son las credenciales que están en los usuarios activos. ¿Por qué? Porque lo que se identificó, y cuál fue la extracción de estos datos de salud sensibles, eran que de alguna forma habían usuarios que las credenciales habían sido extraídas hace mucho tiempo y se mantenían activas. Por lo tanto, a través de estas credenciales, estos personajes obtuvieron estos datos, ¿no?, de salud en la red del sistema de salud, o porque los funcionarios bajan aplicaciones no autorizadas ni oficiales en los computadores de los servicios, y estas aplicaciones traen mal hardware, que básicamente que graban y envían las claves de contraseñas de sitios cuando ingresan, y las personas no saben que están haciendo eso, ¿no? Esos son un poco el estado del arte de esta situación.
0: Gonzalo, ¿cuál sería el llamamiento, o más bien, cuál serían las recomendaciones que tú le darías a las personas que, por ejemplo, hoy día nos están escuchando? Yo conversé con algunos expertos y me decían, mira, es importante, por ejemplo, cambiar cada cierto tiempo, cada 6 meses o cada un año, pero sobre todo cada 6 meses las claves de el mail, de la clave única, de otro tipo de contraseñas vinculadas, por ejemplo, a las tarjetas de crédito, a las tarjetas de débito, lo que sea. ¿Cuáles son las recomendaciones que tú le darías a los auditores que nos están escuchando ahora, sabiendo que de pronto todavía quedan datos de este control de daño a nivel público, pero lo que podríamos hacer nosotros como usuarios digitales?
1: Mario, mira, antes que todo, antes que un tips o un consejo, por supuesto que obvio que cambiar la clave y no tener la misma clave para todo y utilizar verificación de 2 pasos, ¿no? Que ahí se lo puedo explicar en un segundo, dicho de otras palabras, de una manera más sencilla. Lo primero que antes es tener una cultura de, como le llaman los norteamericanos, zero trust, que básicamente es confianza cero en todo lo que tiene que ver con temas digitales. Eso es muy importante. Es decir, me llega un SMS, un mensaje de texto, me llega un WhatsApp, me llega un mail, o me contactan vía telefónica diciendo que son de tal fundación o que son de bombero o de lo que sea, yo tengo que tener esta cultura de decir, yo no puedo creer nada si no tengo los medios de verificación. Y como no los tengo, independientemente, sin poner en juego la fidelidad de la persona que está al otro lado, no puedo seguir haciendo un trámite vía digital, ¿no? Eso es muy importante, eso es lo básico, porque de ahí te pescan los ciberdelincuentes. Con todos estos datos robados, con bases de datos que se están traficando en el mercado negro para hacer esta ingeniería social, que como tienen datos de tu familia, tuyo, de historiales médicos, de cuentas, de tarjetas, qué sé yo, es muy fácil hacerte creer. Entonces, lo primero es confianza cero. No hacer clic en los links, lugares comunes, pero sobre todo no creerle a las personas que te llaman por teléfono. Si necesitas hacer un trámite, tienes que hacerlo físicamente. No te pueden hacer, y esto lamentablemente cae justo por pecadores, porque hay muchas fundaciones que hacen campañas por esto, encuestas que a veces son válidas, pero ya con este nivel de destape no se puede generar confianza por medios digitales, ni por teléfono, ni por WhatsApp, ni por mail. Tienen que hacerse por través de canales seguros, ya sea primero verificando la contraseña en un lugar físico para después luego en un canal seguro digital, ¿ya? Eso por default. Lo segundo, ya lo más común, es que uno no puede tener la misma clave para todo, ¿no? Entonces, por lo tanto, tener familias de clave. Hay en los teléfonos celulares, en los smartphones como iPhone o como Android, que son los sistemas operativos, autentificadores de clave, que yo lo puedo ocupar para que me den, con una sola clave que yo la manejo en mi celular, me tiene una serie de claves a los lugares donde yo voy ingresando, ¿no? Eso es una gran ayuda. Verificación de dos pasos. Por ejemplo, Mario, yo te pregunto, y esto lo hago en clase, ¿no? ¿Cuántos tienen WhatsApp? Básicamente todo el auditorio, 60 alumnos, todos levantan la mano, tienen WhatsApp. Entonces yo después la pregunta y digo, ¿y cuántos de ustedes tienen verificación de dos pasos en WhatsApp? Bueno, el 5%. O sea, no usamos este. O sea, hay que tener esta cultura de empezar a usar. Cuando hay verificación de dos pasos, lamentablemente el sistema público no los tiene por defecto. Por ejemplo, la clave única no tiene verificación de dos pasos. Pero cuando tienen, usarlos, ¿no? Poner en un teléfono, poner un mail, poner una, para que yo pueda, además, me llegue otro factor y que haga más difícil este tema. Y por último, más allá del cambio, ¿no? Ver tráfico inusual, por ejemplo, que me lleven correos o me lleguen mensajes diciendo cambió la cuenta, ¿no? O le llega una sesión de Google, qué sé yo, de su correo de Gmail, que abrió una nueva sesión en un lugar donde usted no estaba, ¿no? En una comuna distinta, en una hora distinta. Hay que sospechar de eso y hacer el cambio inmediatamente, ¿no? Inmediatamente de ese tema. Lo mismo con la clave única, ¿no? Si la clave única está y usted tiene, mejor cambiarla en la clave de la clave única.
0: Mira, qué interesante lo que tú mencionas, porque la verificación de dos pasos es algo que de cierta forma se puede hacer muy rápido. Es básicamente dar su número de teléfono para que cuando alguien intente ingresar, le aparezca, ok, le va a llegar ahora un código a su teléfono, y si esa persona no tiene su teléfono, es imposible que pueda acceder, o va a ser más difícil en este caso. Por eso es que es tan importante y se utiliza un montón. Ahora, en el tema de las claves, por ejemplo, para quienes de pronto no son nativos digitales, hay un auditor que me hace una pregunta bien interesante. Me dice, ¿me recomienda escribir todas mis contraseñas en un papel para no tener la misma contraseña para todo? Bueno, algunos utilizan el papel, que nunca falla, porque el papel no se queda sin batería, ¿no? El papel no se queda sin batería en ningún lado y no va a ingresar a alguien a robártelo, a no ser que se te pierda ese papel. Pero, por ejemplo, tenerlo en las notas y tenerlo bloqueado en la nube, por ejemplo, ¿no? Ir cambiando cada cierto rato esas cuentas. ¿Qué tipo de atributos deberían tener las contraseñas, según tu perspectiva, Gonzalo?
1: A ver. Las contraseñas tienen que ser robustas, o sea, no pueden ser 1, 2, 3, 4, ni el nombre, ni la fecha de nacimiento, que generalmente las personas ocupan porque es el más común. Entonces, primero, las contraseñas tienen que tener alfanuméricas, o sea, tienen letras y números y caracteres. Entonces, y alternar, por ejemplo, la primera letra mayúscula o alguna del medio mayúscula, la otra minúscula, con una... la idea es que sean por lo menos de 8 dígitos más un carácter, ¿no? Por ejemplo, 4 iniciales seguida de 4 números, ¿no es cierto? más un carácter. Caracteres son un asterisco, un signo más, un signo peso, un igual, digamos. Cada plataforma tiene unas políticas de contraseña, pero casi son todas iguales. Entonces, eso hace que sea más difícil vulnerar una contraseña con estos antecedentes. Ahora, ¿dónde las puedo guardar? Eventualmente, claro, la libretita ahí, pero también las puedo guardar en las notas de mi teléfono, pero mi teléfono tiene que tener clave. No, o sea, no puede haber un teléfono, entonces tiene que tener una clave. La gran mayoría lo usa con clave, pero ahí, para el tirón de oreja, que el que todavía no lo usa con clave, porque mañana se lo hurtan, o se pierde, se extravía, y básicamente eso también pasa ahí, ¿no? Pasa con el problema. Entonces, esta es un poco, Mario, lo que hablamos. Hay que subirse a la cultura de la seguridad digital o ciberseguridad, y esto se va a unir a algo, va a ser más complejo todavía hoy, porque ahora el 1 de diciembre de 2026, de este año, entra a regir la ley de protección de datos personales, y esto va a ser un match. Entonces va a haber doble preocupación, primero con la seguridad de nuestras cuentas, de nuestros sitios, de nuestros códigos, pero también ahora con nuestros datos personales. Entonces, por lo tanto, va a haber, para las empresas y sector público, va a haber mayor fiscalización, y también va a ser otro nivel que tenemos que subirnos a ese carro. Ojo con mandar nuestro, por ejemplo, no podemos mandar nuestro cédula de identidad por WhatsApp. Y hoy día, por ejemplo, el retail o muchas empresas que solicitan las piden, mándeme su cédula de identidad, porque tenemos para la aprobación de este crédito, para aprobación de este contrato, para subir del plan, para bajar del plan. Eso ya no se va a poder hacer, ¿no? Entonces, eso también tenemos que ir metiéndonos, ¿no es cierto? Esa nueva cultura, es una cultura digital, así como la inteligencia artificial, qué es lo que hace, qué es lo que no hace, cuáles son los peligros, la ciberseguridad, la seguridad digital, la protección de datos personales.
0: Estamos conversando con Gonzalo Álvarez, abogado, es académico de la Universidad Central. Mira, justo cuando me meto ahí al WhatsApp a revisar un mensaje, me sale la verificación de dos pasos, ¿viste? Cada cierto rato me aparece ahí. Oye, Gonzalo, lo último que quería preguntarte, y agradeciéndote por tu tiempo, es ¿qué tan grave ves tú esta situación que ocurrió con Rootify? No tan solo con Rootify, porque hay otras páginas como Rootificador, otras tantas, que uno puede poner el nombre de una persona y te aparecen varios datos, incluso dirección, etcétera. ¿Hay un desafío importante? ¿Ves tú que esto pueda, porque aquí hay un auditor que me dice algo bien interesante, me dice, hola Mario, te habla Gary Matthews. Dice, referente a la ciberseguridad en Chile ya no es un lujo, dice, una urgencia nacional. Vemos cómo empresas y servicios públicos caen como fichas de dominó ante ataques básicos. Si no pasamos de la cultura del parche a una inversión real en educación digital y la protección de infraestructura crítica, seguiremos siendo blanco fácil. Claro, acá lo que ocurrió, y tomando las palabras de este auditor, es que evidentemente si estas personas no hubiesen alardeado de que habrían sacado estos datos, no nos hubiésemos enterado probablemente, o se hubiese demorado un poco más. Y al demorarse un poco más, los datos ya están perdidos dentro de los que compran datos o las empresas que se dedican a comprar datos en el mercado negro, ¿no? Entonces, da la impresión que hoy día hay una misión importante, y hay algo bastante grave que tiene que ver con ponernos de acuerdo y decir, ok, esta es nuestra política de ciberseguridad. Vamos a hacer la bajada también a las personas que hoy día puedan tomar mejores decisiones, porque finalmente son los usuarios los que también de pronto pueden filtrar sin darse cuenta. No saber, sino porque no han podido acceder a ese tipo de conocimientos, ¿no?
1: Mario, es gravísimo. O sea, no se le puede quitar, aunque no haya un pronunciamiento oficial o hay un desmentido por parte de la agencia o de las instituciones, esto es gravísimo. Porque hay que recordar lo siguiente, esto, si bien aparece justamente el 1 de mayo, explota la bomba, y los mensajes de los grupos de Telegram, de estos grupos de hackers, del hacktivismo que mencionan, es todo abril. O sea, esto empieza a circular todo abril y no es detectado ni por las instituciones ni por la agencia, sino que es detectado por un sitio neutro que básicamente ve temas de ciberseguridad o de seguridad de la red a nivel mundial, que es Versa, ¿no? Y ellos de alguna manera levantan el guante diciendo, mira, en Chile hay canales de Telegram, de mensajería privada, donde están hablando de que hay un hackeo de las claves de la clave única y del sistema de salud, y qué sé yo. Y ahí se prenden todas las alarmas, ¿no? Entonces, en principio no fue una pesquisa por parte de la agencia ni de ninguna, sino que esto se dio por un sistema colaborativo de la red, ¿no? Por otro lado, esto abre la puerta de la caja Pandora, porque si uno ya ve la investigación que se está haciendo, que se ha hecho, el hackeo no fue algo muy muy complejo, ¿no? Fue algo bastante, no lo vamos a decir sencillo, porque lo hace gente que tiene habilidades que las personas normales no las tienen, pero tampoco fue algo realmente complejo, por lo tanto, se podría haber sido mucho más daño, ¿no? Entiendo yo que la idea de este grupo, Rutify, ojo, Rutify era un rutificador como todos están, ¿no es cierto? Pero de la noche a la mañana empezó a tener datos de salud, datos sensibles, comunicado con esto, lo que está haciendo hoy día la ANSI, mandando este comunicado a todo sistema de red asistencial para que hagan control de daño, ¿no? Y ahí lo que ocurrió es que el mismo sistema, los mismos autores de Rutify, de alguna manera, después de ciertas presiones por la misma comunidad, bajan la página, pero sin no haber dejado este daño complejo, ¿no es cierto? Y ahí nos dice, mira, nosotros estamos realmente a niveles muy bajos de ciberseguridad en Chile, y atacan un dato que es muy complejo, que es el dato de salud. Entonces, ahí el llamado es urgente a que las instituciones hagan este control de daño rápido, vean qué fue comprometido, tengan comunicados oficiales para que nosotros nos enteramos qué pasó realmente, no sea todo tan entre cuatro paredes, y nosotros a no ser tan cautos, ¿no? A no pasar nuestro root a no pasar directamente nuestro root, no poner nuestra clave en cualquier plataforma, no mandar nuestra cédula de identidad a cualquier persona que nos pide, ya sea público o privado. Y a generar esta nueva cultura, que es la cultura del mundo digital.
0: Claro, y también otro de los temas, Gonzalo, tiene que ver también con la denominada huella digital, ¿no? Que hay muchas cosas que uno de repente puede subir y que quedan allí, uno piensa que la borró y automáticamente puede aparecer en otro sitio, ¿no? Los buscadores hoy día son un montón, y hoy día con la inteligencia artificial. Yo ¿sabes dónde me doy cuenta de esto? Donde muchas personas suben fotos, por ejemplo, de guaguitas, ¿no? De menores de edad, por ejemplo. Independientemente que sea en un Instagram, en lo que sea. Suben fotos de y los tienen de manera pública. Entonces, yo, al ser un usuario, no malicioso, por cierto, pero cualquier persona que tuviese la intención de, por ejemplo, utilizar la foto de un menor de edad en una inteligencia artificial hoy, lamentablemente posible, porque ya está, esto ha avanzado a tal nivel que incluso, bueno, ni hablar de las grandes personalidades del mundo del espectáculo o presidentes de repúblicas de diferentes estados, que hoy día están siendo, bueno, las películas hoy día se están filmando con inteligencia artificial. Hay una película de Van Kilmer que hace poquito salió incluso con los permisos de la familia. Entonces, bajo ese punto de vista, también me imagino que hay una recomendación de no subir ese tipo de contenido, independientemente que sea muy bonita la foto y todo, pero poner en perspectiva también el riesgo que puede significar para otra persona publicar una foto de un menor de edad, por ejemplo, de una guaguita, de un niño pequeño, ¿no? Creo que ahí también hay un mensaje de comenzar a visibilizar esto, y sería bueno que quizás el gobierno, el ejecutivo, o más bien una política de Estado, independientemente del gobierno de turno, pudiese haber un plan nacional, yo diría como una reformulación, tanto que hoy día está de moda el tema de la reconstrucción, una reconstrucción digital. Es decir, llevar este tipo de contenidos, que quizás son cosas bastante fáciles que uno puede hacer, pero llevarle a las personas que hoy día utilizan muchísimo tiempo el teléfono celular. Los adultos mayores, los niños, que hoy día entiendo que ahí está este proyecto que en algún momento conversamos alguna semana atrás, que tiene que ver con menores de 16 años. Entonces, creo que ahí estamos en un momento en el que podríamos utilizar esta llamada de atención como algo positivo para las futuras generaciones.
1: Perfecto, Mario. Yo creo que es parte de esta sociedad Bueno, antes se hablaba de aldea global, hoy día está un poco ya dejado ese de uso ese término, pero la hiperconectividad, ¿no? Estamos todos conectados, digamos, en tiempo real, la exposición, hiperexposición, digamos, de lo menor de edad de las personas, digamos, contamos toda nuestra vida en redes sociales, por lo tanto, todo lo que se sube se pierde el control, ¿no? Una imagen, un video, todo lo que está ahí se pierde el control sobre eso. No existe, por lo menos en el sistema norteamericano, que es donde nosotros están los servidores de Google, no existe el derecho al olvido, ¿no? Que es una noción que en Europa ha empezado a crecer, pero acá no, por lo tanto yo puedo subir a una, nunca más se borró. La trazabilidad de eso también se pierde, por lo tanto, uno tiene que tener conciencia de eso, ¿no? Y eso pasa por ignorancia también, y también pasa por falta también de información. Entonces, primero a preocuparse, pero a preocuparse de forma activa, que es básicamente informarse de qué, cuáles son los riesgos, cómo funciona el mundo digital, digamos, que el mundo digital funciona, este hiperespacio que está en nuestro, uno sube una foto y esa forma queda en un servidor

0: que están en el otro lado. Entonces, por ahí es donde tenemos que empezar con estas políticas que bien, que bien señalas tú, Mario.
1: Gonzalo, quiero agradecerte por haber conversado con nosotros. Gonzalo Álvarez, abogado, doctor en Derecho, director del programa de Inteligencia Artificial y Legal Tech de la Universidad Central y director ejecutivo de Tech Law y gracias por haber estado con nosotros hoy día, Gonzalo. Siempre un gustazo. Y bueno, apenas tengamos más detalles, te vamos a ir consultando a ver cómo va solucionando esta situación y a ver si hay un comunicado oficial de parte de la agencia.
0: De todas maneras, estamos esperando.
1: Gracias, Gonzalo. Gracias por tu tiempo. Que te vaya bien.
0: Buenas noches, Mario. Que estés muy bien. Adiós. Chao, chao.
1: Bien, seguimos avanzando. 1:50 a.m. Iremos a la pausa. Le agradecemos ahí a Gonzalo Álvarez por haber conversado con nosotros. Es el Trasnoche de la Radio que te acompaña. Los que quieran el dato del reportaje que se llama Trama Hacker, el oficio secreto de la ANSI que alerta de ciberataque en curso a instituciones de salud, que es parte del trabajo del periodista de investigación de BioBio Chile, investiga Felipe Díaz Montero, está en nuestro sitio web, pero yo se los puedo enviar de inmediato a través del WhatsApp para que lo puedan leer con calma. Vamos a la pausa y ya volvemos.
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0: 1:58, estamos haciendo el trasnoche de la radio junto a todos ustedes, auditores. Este programa que los acompaña durante toda esta jornada. En un ratito más les vamos a estar contando acerca de un presunto secuestro en la comuna de San Miguel. Hay información que ha estado reporteando nuestro colega Jaime Sepúlveda, que ya vamos a estar revisando y que además se encuentra, entiendo, en nuestro sitio web biobiochile.cl. Estamos hablando de una cámara de seguridad que captó el momento en que dos sujetos subieron un hombre en un automóvil tras un forcejeo en la calle Brigadier de la Cruz, en la comuna de San Miguel. El hecho ocurrió cerca de las 9 de la noche de este reciente lunes, según los primeros antecedentes recabados por la radio, y se investiga como un presunto secuestro. Las imágenes y la declaración de los testigos indicarían que un desconocido se acercó a un vehículo. Luego otro individuo golpeó a la presunta víctima, la forcejeó y la subió al interior del automóvil. El vehículo escapó en dirección hacia Gran Avenida. Durante la huida, vecinos del sector lanzaron distintos elementos contundentes contra el auto. Pese a esto, los sospechosos lograron darse la fuga. El suceso ocurrió a pocos metros de Gran Avenida y cerca de 400 metros de la comisaría correspondiente a la comuna de San Miguel. Esto es gravísimo. 400 metros cerca de una comisaría. Esto es muy grave. En el lugar, personal de seguridad municipal resguarda el sitio del suceso y los vecinos mostraron, por cierto, preocupación por lo sucedido. La Fiscalía ECO, que investiga el crimen organizado, en conjunto con el OS9 de Carabineros, tiene a su cargo la investigación de este caso. Asimismo, los presuntos secuestradores ya tomaron contacto con la familia de la víctima, según pudo recabar Radio Bío Bío. Uno de los testigos relató que se escucharon gritos. Primero, parece que lo conocían, lo subieron a un auto, un Chery Tigo de color plateado. Ya vamos a estar con eso, ¿eh? Hay información de parte de Carabineros, también de algunos testigos, de vecinos del lugar, una situación que está en pleno desarrollo además en la comuna de San Miguel y de la cual les vamos a estar contando. Los que necesiten el dato de este reportaje que le estábamos hablando hace algún rato sobre la ciberseguridad y sobre este oficio secreto que habría emanado desde la Agencia Nacional de Ciberseguridad a los servicios públicos, yo se los puedo enviar, no hay ningún problema, a través de nuestro WhatsApp. Me lo piden, ya hay varios que me lo han pedido, pero se lo quiero volver a mencionar, pues alguno recién se está conectando hasta ahora. 2:00 a.m. en punto, vamos a la pausa, viene el informador, ya volvemos.
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3: 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En Bío Bío, una nueva hora. 2:00 a.m.
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0: Buenos días, bienvenidos a la revisión de las noticias acá ahora en El Informador. Entre advertencias y reparos al diseño económico, la red de centros de pensamiento progresista cuestionó la mega reforma del gobierno y presentaron un documento con 43 contrapropuestas donde se menciona el impuesto de primera categoría y el crédito tributario al empleo como las más fuertes. Los detalles los tiene Vanessa Gajardo.
4: Más déficit fiscal, mayor endeudamiento y un impacto limitado en el crecimiento y el empleo. Es la bajada que hacen los centros de pensamiento progresista del Plan de Reconstrucción Nacional. El economista Osvaldo Rosales, que participó de la elaboración del documento con 43 contrapropuestas, planteó que hay apertura en la rebaja del impuesto corporativo, mientras que el economista Luis Eduardo Escobar habló del costo al crédito tributario al empleo y que no garantiza que se generen nuevos puestos de trabajo formales.
5: Estamos disponibles para conversar sobre esa rebaja en la medida que esa rebaja sea compensada.
6: Entonces tenemos una política que a lo único que está destinado es a reducir más y más los impuestos, lo que nos obliga a reducir más y más el gasto.
4: Respecto a la apertura de una rebaja del impuesto a las grandes empresas, eso se daría bajo ciertas condiciones, señalan. Eliminar la invariabilidad tributaria, desistir de la plena integración tributaria del sistema, el perdonazo por la repatriación de capitales, la reducción en el impuesto a las donaciones y la exención en el pago de contribuciones.
0: Vamos con otra información. En este caso, pese a las críticas en su proceso de instalación, el presidente José Antonio Kast aseguró que su gobierno va por muy buen camino. Sin embargo, 2 meses de iniciado el Ejecutivo, el oficialismo sostiene que este periodo no ha estado exento de problemas. Bárbara Payal nos cuenta.
7: A 2 meses del inicio del gobierno de José Antonio Kast, el Ejecutivo enfrenta evaluaciones divididas, marcadas por temas como el alza en el precio de los combustibles, la controversia por el concepto de Estado en quiebra, el retiro del respaldo a Michelle Bachelet para Naciones Unidas y las críticas oficialistas al diseño del segundo piso de la moneda. Pese a los reparos, la vocera Mara Cedini destacó avances en materia de inversión, seguridad y expulsiones de migrantes irregulares, pero dejó abierta la interrogante sobre el cumplimiento del denominado Plan Desafío 90, la hoja de ruta con las principales medidas comprometidas para los primeros meses de gestión. Sin embargo, durante su tercer consejo de gabinete, Kast afirmó que el gobierno va por muy buen camino, mientras desde el oficialismo figuras como la senadora María José Gatica y el presidente de la UDI, Guillermo Ramírez, dijeron esperar que el gobierno enmende el rumbo tras la serie de errores en el proceso de instalación.
8: Las personas van día a día dándose cuenta de que hay una manera distinta de hacer las cosas, de que hay gestión.
9: Veo con esperanza de que la cosa se ordene.
10: En todas las instalaciones hay problemas. El gobierno pasa de sobra con nota azul.
7: Con el objetivo de mejorar las coordinaciones y bajar las tensiones internas, el mandatario encabezó la noche de este lunes una reunión con la bancada republicana y este martes participará de un nuevo cónclave oficialista.
0: El secretario de Guerra de los Estados Unidos, Pete Hegseth, instó a Seúl a estar hombro con hombro con Washington en una era de conflictos durante una reunión con su homólogo surcoreano, Ah Kyu-bak, tras la explosión de un buque del país asiático en el Estrecho de Hormuz. Estados Unidos espera que Corea del Sur y todos sus socios y aliados apoyen hombro a hombro a este país en tiempos de conflictos, dijo Pete Hegseth tras reunirse el lunes, Corea de Washington, con Ahn, según afirmó el Pentágono en un comunicado. Seúl, por su parte, afirmó este martes en un comunicado que ambos ministros acordaron mantener una comunicación estrecha y promover la cooperación en ámbitos de interés mutuo en materia de seguridad. Los comentarios de Hegseth llegan después de que el presidente estadounidense Donald Trump y el secretario de Estado Marco Rubio hayan cuestionado repetidamente la falta de apoyo de sus aliados en la guerra contra Irán. 2:05 a.m. hasta ahora en la ciudad de Valdivia, en el sur de nuestro país. 7 grados de temperatura, está nublado, con una humedad del 95%. En Santiago, hasta ahora, 9 grados de temperatura, está despejado, con una humedad del 82%.
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0: Escucharemos hasta ahora a Rosario Alfonso con A la Primera.

2 de la mañana, 13 minutos, escuchábamos a Kool & The Gang con Get Down On It, temazo, una gran canción que escuchamos hasta ahora, que escuchábamos recién en BioBio, la radio para todo el país. Estamos viendo imágenes a través de BioBio TV. Yo le cuento a usted, auditor, que solo me está escuchando, es un vehículo que va en camino hacia el aeropuerto de Santiago con mucha neblina. Y esto se está repitiendo en varias partes del país, no tan solo en la región metropolitana, sino entendemos en la zona de Copiapó, más que Copiapó, la zona de Coquimbo, la región de Valparaíso, incluso en la región de O'Higgins. Y tengo algunos consejos de manejo seguro con neblina y niebla. ¿Cuál es la diferencia, no? La niebla es más densa que la neblina. La neblina puede reducir la visibilidad de 2 a 4 kilómetros, mientras que la niebla la puede reducir hasta menos de 1 kilómetro. Ambas condiciones son peligrosas y requieren precauciones especiales. La conducción, obviamente, niebla o neblina requiere precauciones que usted debe tener en consideración. Es indispensable que el conductor preste mucha más atención a la ruta y al vehículo, revise adecuadamente las llantas, limpia parabrisas, frenos y luces antes de partir y disminuir la velocidad antes las primeras señales de clima adverso en el camino. Es importante tener un kit de emergencia que incluya linterna, señales de advertencia y un botiquín de primeros auxilios. Es importante también informarse sobre las condiciones del tiempo y del tráfico antes de iniciar el viaje. Hay varias cosas importantes. Primero, en el libro para la conducción de Chile se recomienda mantener encendidas las luces bajas, ya que al proyectarse directamente hacia el suelo se ven más y mejor. Las luces altas, al proyectarse paralelas sobre la calzada, hacen efecto espejo con las gotitas de agua y partículas en suspensión, reflejando la luz y disminuyendo todavía más la visibilidad, por lo que no deben encenderse. Las luces para neblina son de proyección amplia, plana y baja, lo que permite también extender la mirada al suelo a corta distancia. Su ubicación funciona muy bien para detectar objetos, el rayado paralelo e irregularidades en el piso. Las luces de niebla traseras son de gran ayuda para que te vean los vehículos que vienen más atrás, pero deben usarse solo cuando la niebla sea espesa, ya que podrías deslumbrar a otros conductores. Ahora, el consejo más importante, esto ya lo saben muchos auditores, pero lo menciono simplemente, es reducir la velocidad. Conducir despacio da más tiempo para reaccionar frente a cualquier obstáculo en el camino, ya que la distancia de frenado aumenta en condiciones de baja visibilidad. No es raro que los conductores subestimen el tiempo necesario para detenerse por completo cuando el camino está cubierto de niebla. Si conduces a 100 km por hora en una carretera seca, en condiciones de niebla deberías reducir tu velocidad a 50 km, incluso menos, dependiendo de la visibilidad, y mantener una distancia de al menos 10 segundos con el vehículo que viene por delante. La humedad presente en la niebla se condensa en la calzada. Obviamente esto reduce la adherencia a los neumáticos. Esto aumenta el riesgo de derrapes, pérdida del control del vehículo, especialmente en las curvas o en frenadas bruscas. Ahora, según las normas de la CONACET, ante baja visibilidad por neblina densa se debe reducir la velocidad todo lo necesario para ver una distancia suficiente, prestar atención a las demarcaciones del suelo y evitar maniobras innecesarias. No ocupar el piloto automático o control crucero adaptativo. En condiciones de niebla necesitas un control total del vehículo, ya que este no puede reaccionar adecuadamente ante los cambios súbitos en las condiciones del camino, como en un vehículo detenido inesperadamente frente a un obstáculo. Frena de manera suave y gradual para evitar que el vehículo detrás no tenga tiempo de reaccionar. Frenar bruscamente puede causar un choque en cadena, especialmente en carreteras con mucho tráfico. Otro de los temas importantes es utilizar los límites de la carretera y las marcas del carril como guía visual y estar alerta a los sonidos de otros vehículos cercanos. Circular por el carril derecho representa una opción más segura cuando las condiciones de visibilidad son limitadas por la neblina o niebla. Intentar adelantamientos puede ser muy arriesgado, ya que calcular las distancias con precisión se vuelve mucho más complicado. Y obviamente las inmovilizaciones deben hacerse siempre fuera de la calzada, lo más alejado posible. Si hay que detener el vehículo por averío o emergencia, se debe sacar de la zona de tránsito, emplear las luces de estacionamiento, la señal de emergencia y colocar los triángulos de pre-señalización del peligro. En Chile hay varios lugares donde es bastante más común. En las costas y en los valles interiores durante los meses de invierno o de otoño. Valparaíso, La Serena o parte de la región metropolitana, así que mucha precaución a los conductores que están hasta ahora con nosotros, escuchándonos. Nos pueden mandar sus videos, de hecho estamos viendo un video de uno de ustedes auditores, le agradecemos. Quiero juntar la mayor cantidad de videos posibles, así que auditores, si están por ahí conectados y tienen la posibilidad de poder grabar
obviamente en el momento que puedan hacerlo, no conduciendo idealmente, o sea, no hacerlo de esa manera, porque si no estamos en serios problemas, nos pueden contar allí cuál es la condición de la neblina en los lugares donde ustedes se encuentren. 2:18 a.m. Vamos a escuchar algo de música y a la vuelta ya vamos a estar con él, que ya lo vemos, ya lo vamos a ver en pantalla para que salude a su público. Ahí está, ya lo vamos a ver. Claudio Cornejo, que ya estará con nosotros, vamos a estar hablando acerca de salud mental, así que en breve estaremos con él. 2:19 a.m. llega Nico Ruiz, esto se llama Error Intencional. Esto le pasa a muchos, ¿ah? 2:19, ya volvemos.

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1: Y siempre es bueno conversar con él, ya lo vemos. Claudio Cornejo, que está con nosotros, salud mental. Gusto en saludarte, Claudio, ¿cómo te va?
2: Hola Mario, muy bien. Aquí observando ahí cómo están las carreteras y la neblina, la niebla, que siempre le da un toque especial al ambiente, a mí me gusta.
1: ¿A ti te gusta? Oye, en San Bernardo, ¿cómo está la cosa?
2: Despejado, no se ve nada, más o menos unos minutos está despejado, no hay nada más.
1: Ya. Oye, ¿cómo estuvo tu semana, Claudio?
2: Bien, bien. Ahí jardineando un poco, trabajando. Todo bien, tranquilo, relajado.
1: Bien, qué interesante, qué bueno eso también, que hayas tenido un fin de semana de poder descansar, de poder también ahí hacer otras cosas en tu casa. Oye, Claudio, hoy día vamos a hablar de un tema bien importante, bien interesante, que tiene que ver con, cómo identificar algunas cosas relacionadas a la ansiedad, relacionadas también a la depresión, otro tipo de cosas, pero sobre todo vamos a pedir a los auditores que tengan hasta ahora alguna situación en particular que quieran hacerte alguna pregunta. Por cierto que evidentemente cuando se habla de salud mental cada caso es distinto, cada caso tiene su complejidad, pero si hay algún auditor que tenga que hacerte alguna pregunta, nos escribe a través del WhatsApp. Pero hoy día yo estaba revisando algunos indicadores bien interesantes que hoy día con la tecnología han ido apareciendo. Casos, por ejemplo, casos de personas que están utilizando la inteligencia artificial para tener apoyo emocional. De hecho, hay algunas empresas que lo han empezado a utilizar de manera profesional. En Australia, un 37% de los estudiantes secundarios ha pensado de pronto en el suicidio. En Estados Unidos, la línea 988 ha ayudado también a prevenir miles de suicidios. En Chile, entiendo que también hay un... creo que es el asterisco 4141, si no me equivoco, ahí voy a buscar el número, donde se puede conversar con un profesional las 24 horas. ¿Cómo has visto tú este tema de la depresión en el último rato, Claudio? ¿Cómo has visto tú el tema de la depresión ligada también a la tecnología, ligada un poco al mundo digital?
2: Bueno, la depresión es una enfermedad que tiene varias caras, ¿no? Siempre la persona que está llorando, deprimida, sino también hay depresiones que son menos sintomáticas. La persona se pone muy activa, hace muchas cosas, pero sintiendo una sensación de vacío, que son bastante funcionales, pero que a la larga va generando problemas de inestabilidad emocional, de sentirse que están utilizados, que están trabajando mucho. Es decir, no solo conmigo es la pena o cosas como típicas. Entonces siempre es bueno estar revisando cómo se siente uno a nivel emocional, a nivel de cómo me relaciono con los demás, porque un criterio importante es cómo me siento y cómo los demás me ven, cómo me relaciono con los demás. Entonces todos esos elementos son los que permiten hacer un diagnóstico, no solo lo que uno siente, porque puede ser bastante subjetivo, para bien o para mal. Y a propósito de la inteligencia artificial, sí, llegan varios pacientes ahora diciendo, consulté a GPT y me han dicho más o menos algunas cosas. Es como el psicólogo a mano que tienen, es como antes de ir al psicólogo voy a preguntar por aquí más o menos si es necesario o cómo me ayuda. Pero obviamente están trabajando con una máquina. La máquina no tiene mucho discernimiento, sino más bien entrega información que puede ser muy empática, pero que no va a tener la capacidad de poder ponerse con todos los elementos y todas las variables que un profesional va a ir entendiendo, porque el chat va alimentándose de lo que uno le dice, pero no necesariamente te va a hacer preguntas que están más allá de lo que el paciente está señalando en ese momento. En cambio, el profesional va a indagar en cosas que quizás el paciente no está diciendo y que es ahí donde pueden estar los elementos importantes.
1: Claudio, me gustaría que aprovechemos este momento para que, bueno, los auditores que tengan alguna pregunta para Claudio de sus problemas personales, ojalá sin entrar en tanto detalle para poder mantener el resguardo esta misma situación, pero que tengan alguna duda lo pueden hacer a través del WhatsApp. Pero quería aprovechar este momento porque hay varias personas que nos están escuchando en diferentes partes del país, en todo el país, de hecho, desde el norte hasta el sur, incluso en otras partes del mundo. ¿Qué se debe hacer, Claudio? ¿Cuál es la palabra que tú darías desde tu expertise para personas que de pronto quizás están pasando por un momento muy complejo, en el que su ánimo está decaído, que no han salido de casa, por ejemplo, que no están teniendo mucha conexión con otras personas, que incluso sienten que ya no pueden más, por ejemplo, o que la vida no les está, que están viviendo básicamente por una cuestión, o se mantienen durante mucho tiempo durmiendo, descansando, sin de pronto comunicarse? ¿Cuál es el mensaje que tú crees que debieses entregarle a los auditores? Yo sé que todos los casos son distintos, pero quizás hay un factor común que tiene que ver con eso, con sentir que ya no se puede más, que la situación ya es irremediable.
2: Bueno, creo que, así tal como lo planteas, es bueno hacer la primera distinción. Cuando uno tiene colitis, uno sabe que está enfermo del estómago y tiene que ir al baño y tomar alguna pastilla. Cuando uno tiene gripe, uno sabe que tiene romaíso, que tiene tales síntomas, ya, fiebre, qué sé yo, calofríos, en fin. Uno sabe que tiene que tomar tales medicamentos, ir al médico porque tiene esa situación, esa condición en ese momento, esa enfermedad, esa sintomatología. Pero en enfermedades psicológicas o emocionales o de salud mental, uno cree que es uno. Y no logra darse cuenta que también tengo una enfermedad que está metida ahí y que hace y que me hace sentir como que soy yo el que está mal. Entonces creo que es importante, si uno siente que antes no era así, que antes era feliz, que antes estaba todo bien, que hace un año, 6 años, las cosas eran positivas, que hace un tiempo atrás yo vibraba con las cosas y que ahora no entiendo nada, que ahora siento que todo está perdido, y trate de cambiar ese criterio, decir estoy enfermo. Es mejor decir estoy enfermo, porque si estoy enfermo, ¿existe alguna solución? ¿Hay algún tratamiento? ¿Hay algún medicamento? ¿Alguna terapia? Algo que me va a sacar de ese estado que no es el mío. Pero como es psicológico, como tiene que ver con mis pensamientos, esos pensamientos negativos me van invadiendo. Y al invadirme, creo que soy yo el que está mal, que está pésimo, o que el mundo está en contra de mí. Por eso es bueno retroceder un poco, rebobinar y ver si esa condición ha sido siempre así. Lo más probable es que no, que sea una situación momentánea, y digo momentánea, puede ser 1 año, 2 años incluso, pero que no ha abarcado toda mi vida, que quizás hay momentos muy maravillosos o muchos momentos o muchos años que han estado todo bien y que en algunos casos, producto de ciertas situaciones, me he ido quedando pegado con esas emociones negativas, o bien en otros casos no hay situaciones aparentes que hacen que yo tenga esa sintomatología. Pero por eso creo que lo primero es, como tú planteas, Mario, es pensar que tengo una enfermedad, que algo me está pasando y que no soy yo ese que está funcionando ahora. Con estos pensamientos no soy yo, yo soy otro. Por lo tanto, ahí está la posibilidad de luz para poder darse un empujoncito y pedir ayuda.
1: Oye, Claudio, mira, te voy a trasladar algunas preguntas. Mira, acá nos escribe Valentina, un auditor, dice: hola, ¿cómo podemos apoyar a una persona que producto de una enfermedad no puede ejercer su profesión o a lo que se ha dedicado siempre? Muchas gracias, le agradecemos ya a Valentina por la confianza de querer conversar con nosotros. ¿Cómo se puede aportar de una persona que de pronto por X motivo de salud ya haya tenido que dejar de dedicarse a lo que ha hecho siempre? Me pongo quizá en el caso de una persona que de pronto se dedicaba a tener una vida mucho más activa, por ejemplo, y que por X motivo hoy día está eso relegado. ¿Cómo se puede aportar? ¿Desde qué parte? ¿Desde la comprensión? Desde la conversación, ¿cómo es? Estamos hablando de situaciones que de pronto no puedan cambiar de un día para otro, ni con ejercicio, ni mucho menos. ¿Qué se hace allí?
2: O sea, lo primero es empatizar, porque, no sé, ella nos dice, esta amiga, qué cosa puede ser, pero ya, hasta artritis en las manos, y hacía trabajo con manuales. En fin, cualquier enfermedad en donde ya no puedo, ya sea momentáneamente o por tiempo indeterminado, indefinidamente, ya no puedo ejercer lo que estaba haciendo. Y lo primero es empatizar, es entender el dolor, la frustración, la preocupación del otro, y no tratar de convencerlo, decirle, oye, pero si va a pasar, oye, ya vas a encontrar algo nuevo, en fin. No, porque eso le llega al paciente como que no lo están entendiendo, como que no están empatizando, como que no se están poniendo en su lugar. Entonces quizás en esos momentos es estar ahí, un abrazo, un golpe en la espalda, darle una sensación de que uno está ahí también y sufriendo un poco con esa persona, y para que el otro sienta que no está solo en ese sufrimiento, en esa incomodidad, en esa frustración, en esa pena, en haber perdido algo, porque se ha perdido, quizás en el caso de esta amiga, en relación a ese familiar, algo que era importantísimo, que podía dar sustento para la familia, incluso, en fin. Entonces, es una parte de todo un ser que es una parte importante que queda frustrada. Por eso, lo primero, en el primer momento es empatizar. Ya, te entiendo, cuéntame cómo te sientes, cuéntame qué te pasa. No cuestionar, no convencer, dejar que la persona llore, grite, patalee, que eche fuera todo lo que le está complicando, lo que le está doliendo, que es un primero escucharlo, sentir a la otra persona que alguien está conmigo, que no me cuestiona, que no me trata de convencer de nada. Después tendría que ir a una fase donde la persona va a ir renegando de todo, de los demás, en fin. Después vendrá una fase de empezar a darse cuenta que ya no hay vuelta, que es lo que hago, si es que es una condición más permanente. En fin, tiene que ver un poco con las fases del duelo. He perdido algo importante y tengo que ver cómo sigo ahora con esto que me cambia la vida. Si es que, como digo, es algo más importante, pero si es algo más pasajero, pero en cualquier cosa, hasta una enfermedad, si te enfermaste, estás en la casa y vas a ir de paseo y no puedes ir de paseo, te va a pasar lo mismo. Pero no sirve nada que te digan, oye, date ánimo. Si estoy con fiebre, 38 grados, 40 grados de temperatura, no sirve nada que me digan, date ánimo. Es estar ahí contigo, con la persona, ya, nos vamos a ir de paseo, nos vamos a quedar aquí en la casa, te pongo una luz suave, quieres algún tecito, alguna cosa, ya, si quieres llorar, llora, en fin, que sienta la otra persona que se genera ese espacio de contención, de cariño, ese espacio festivo, de que lo pueden regalonear un poquito, es como eso en la primera fase, por lo menos.
1: Qué interesante lo que dices tú, el escuchar a una persona y no buscar, no intentar convencer a la persona de algo completamente distinto, ¿no? Es importante eso. Mira, acá nos escribe Georgina Araya de Ovalle, dice que ha perdido a su padre hace un tiempo, que le ha afectado mucho y está con muchos problemas de salud, problemas estomacales, mucho dolor en el pecho. Le han inyectado algunos medicamentos, pero no le ha pasado. No puede descansar, no puede dormir, tiene momentos en los cuales dice estoy llorona, dice gracias, buenas noches, a ver si le pueden preguntar ahí a Claudio. ¿Cómo se vive el duelo, Claudio? Hay etapas que tú mencionabas recién, porque quizá el duelo, claro, el duelo de una persona, cuando una persona fallece es una cosa, pero tú también mencionabas el duelo de pronto algo que ya no va a volver, por ejemplo un deportista que por X motivo, por el paso de los años, ya no va a poder volver a las canchas, por ejemplo, ¿no? O una persona que trabajaba en un taller mecánico, me pongo en este caso, que ha sufrido algún problema de movilidad, ya no va a poder volver a esos lugares, porque si no se va a ver porque no tiene la capacidad de poder hacerlo, o de pronto ya tiene una situación de salud que no le permite a su cuerpo poder estar en ese ambiente. Ahí hay un duelo también, pero cuando fallece una persona, cuando una persona muy importante, cuando es una persona que de pronto era la que te acompañaba, ahí hay un trabajo que se tiene que hacer de manera interna, es importante acudir, buscar ayuda. ¿Cómo se puede ver? ¿Cuáles son las etapas del duelo, Claudio?
2: Bueno, lo primero es, en el caso de la pérdida de un ser querido, lo primero es entender que es natural que duela. Cualquier dolor, cualquier pérdida, real o simbólica, perdí el trabajo, perdí mi estabilidad económica, perdí el sueldo, perdí la casa, me cambié de barrio, los niños cambiarlos de colegio también, hay una pérdida, hay un duelo, y obviamente el más claro, el más objetivo es la pérdida de un ser querido, fallece. Ese dolor que va a producir la pérdida es normal que suceda, es normal que pase. No sé, pues te pincha con una espina y te va a doler la mano, el pie, qué sé yo. Y no hay que sentir que eso está mal. Es normal que si uno pierde algo, uno llore y se sienta complicado y se sienta mal. Es esperable, es lo sano. Cuando uno está contento, se tiene que reír. Cuando tiene pena, tiene que llorar. No está mal. hay que ir entendiendo que eso es parte de la vida y es parte de los procesos biológicos del ser humano, y es parte de la emocionalidad y es parte de la psicología. Entonces, esta amiga obviamente está teniendo síntomas físicos, está teniendo síntomas emocionales, que es esperable que suceda. Ahora, si esto lleva más de un año y se mantiene como si hubiera pasado recién, ahí estamos hablando frente a una posible depresión, porque la persona no ha podido madurar esa emoción. A los 6 meses ya uno puede hablar del ser querido, emocionándose, cayéndose lágrimas, pero pensando todas las cosas bonitas que tenía esa persona. Al año ya se va a emocionar un poco menos, van a recordar algunas lágrimas para Año Nuevo, para el cumpleaños, pero el 80% va a ser recordar las cosas positivas. A los 2 años ya no van a haber lágrimas, a lo más una, y vamos a celebrar, aquí estaría el papá con nosotros, estaría cantando, haciendo chistes. Es decir, eso es lo esperable que vaya sucediendo. El no creer al comienzo, después sentir que Dios es injusto, que la vida es injusta, después resignarse, después aceptar.
1: Claro, acá la auditora... Sí, claro, acá la auditora nos dice que fue hace poco tiempo, nos dice que hace 2 semanas, entonces claro, es entendible el dolor, es comprensible, es lo normal que eso ocurra, ¿no? A 2 semanas es una situación muy reciente.
2: Exacto, entonces hace 2 semanas, ¿qué es lo aconsejable? Conversar con los amigos, en este caso, perdón, no con los amigos, con la familia, con los hermanos, con los hijos, con los abuelos, es decir, con todos los que iban en la casa en primer lugar, con todos los que están más cercanos, hablar del tema, llorar juntos y juntarse este fin de semana para recordar al papá, que van a tomar 11, van a llorar, van a poner una foto, van a contar chistes de los chistes que hacía papá. Es decir, es mejor llorar juntos que llorar por separado, porque de repente alguien dice, mejor no lloro, no quiero que me vean llorar, porque si no, le transmito la pena a los demás. Todos están con pena, pero mejor que compartamos la pena y nos abracemos llorando juntos y tomamos 11 y hagamos las cosas ricas que le gustaba al papá y hacemos ahí el tomate con no sé qué cosa, perfecto, hacemos lo que le gustaba al papá y vamos a llorar porque pasó hace poco rato, pero también van a aparecer cosas positivas. Pero ese sentido de juntos le da también una unidad a la familia. Esta persona que ha partido termina uniendo a la familia y no separándola, que en muchos casos sea así. Esos duelos en donde cada uno se cierra en su pieza a llorar y tratamos de limpiarnos la cara y los ojos para salir al espacio común y que no se note. Pero ahí no estamos compartiendo. No estamos compartiendo la experiencia de esa persona que todos aman.
1: Claudio, también acá hay un tema que no es menor, que tiene que ver también con personas que de pronto puedan estar solas. Me pongo en el caso de una persona que de pronto haya perdido a su compañero, a su compañera, y no tenga más contacto con la familia. ¿Qué se debe hacer en ese caso? Ahí sí hay que buscar ayuda, hay que utilizar de pronto estos números telefónicos como el 4141, que es el asterisco 4141, que es la línea telefónica de salud mental que tiene el Ministerio de Salud, quizás conversar con algún vecino. Uno tiene que empezar ahí a buscar donde no hay, ¿no? Esa es la dificultad máxima, me parece, ¿no? La dificultad más lo más complejo cuando se está solo.
2: Sí. Es complejo, obviamente, tal como dices, porque ¿a quién recurro? El punto es, si la muerte del ser querido es repentina, obviamente no alcancé a prepararme. Si la persona ha ido debilitándose con el tiempo y ya se espera que su deceso, espero qué redes tengo también. Llegar a la vejez solo significa que algo está mal, que algo no he logrado, que algo ha hecho que me vaya deprimiendo y tienda a aislarme de los demás. No es sano ni normal que alguien en la vejez esté encerrado en su casa cuidando gatos, que es muy bueno que cuide gatos, pero también es bueno que esa persona comparta con otros, comparta su experiencia de vida, que tenga un grupo de amigos, que vaya a la junta de vecinos, a la iglesia, en fin, que tenga una red, aunque sea viejito, ya la reunión hagámosla en mi casa, ya, hagamos cosas en mi casa. Es decir, si la movilidad es más reducida, estar en contacto. Claro. Siempre criticamos las redes sociales porque producen un montón de daño, pero en este caso las redes sociales también permiten esa cercanía con los demás. Y como dices tú, estoy muy solo y estoy dañado emocionalmente, muy dañado, recurra a todos los organismos que puedan prestarle ayuda, decía tú, asterisco 4141, entonces llame ahí, pero no se quede sola ni solo, porque estando con una pena como esa, obviamente puede correr hasta riesgos de riesgo emocional, de salud, porque puede hacer cualquier tontera en un estado depresivo.
1: Mira, acá hay un par de preguntas que quiero aprovechar a darte en esta última parte de la conversación. Dice: mi esposa perdió un hijo hace 9 años, tiene un duelo no concluido, ¿qué se puede hacer? Ahí nos escribe otro de nuestros auditores, a quienes le agradecemos también la confianza de poder conversarnos este tipo de temas que son tan dolorosos. ¿Qué se puede hacer en ese caso, Claudio, cuando hay un duelo que no ha concluido?
2: Bueno, como dices tú, darle las gracias a todos, porque estamos hablando de cosas sensibles, pero también este espacio es un espacio para hablar no solo las cosas generales de psicología, sino estos aspectos más íntimos que lo vamos mostrando a poquito. Y la pérdida de un hijo siempre es muy doloroso, se dice que es uno de los grandes dolores, pero también hay familias, mujeres, hombres que logran salir adelante, que logran integrar a esa persona desaparecida abruptamente, en muchos casos lo logran incluir y hacerlo partícipe de su vida y descubrir que esa persona, aunque no está físicamente, está en otros aspectos. Ese es un proceso que depende de la persona, pero 9 años significa que ese duelo no se ha trabajado, no ha madurado la persona, está quizás con mucho dolor. Es ahí donde hay una depresión ya en esa persona, el duelo no ha sido superado. Pero cuando digo duelo superado, no es que olvide a la persona, no es que ya no tenga pena en el caso de la pérdida de un hijo, pero sí pudo ser funcional en muchos aspectos, pudo mantener una vida normal y ese espacio más personal quizás es más conflictuado. Debe tratar esa persona de tener una terapia, tener un apoyo, porque tiene que haber una evolución en donde se termine reconciliando con ese hijo o esa hija y sienta que es parte de ella también, de que no está muerto en un cementerio, sino que está vivo en la casa, sino que está vivo en mi corazón, sino que está vivo en las cosas que recordamos, en la fotografía, en los videos. Es decir, el cerebro se queda muy pegado en una parte de la historia. Se queda pegado en el ataúd o en el cementerio y se nos olvida que la persona vivió varios años o muchos años y eso que era bonito, que ha relegado lo bonito que ha sepultado, y el muerto queda arriba viviendo. Entonces, eso es lo que hay que trabajar en el cerebro, invertir, es decir, la muerte que queda al final y todo lo bonito que nos pasa a esa persona que quede primero. Es un poco el trabajo que se hace en terapia.
1: Mira, imagínate que hay un caso bien conocido que tiene que ver con el mundo del fútbol. Hace ya un par de años atrás falleció la hija menor del entrenador de fútbol español Luis Enrique y Elena Culel, Luis Enrique, que hace poquito clasificó ahí al entrenador del PSG y en su momento fue entrenador del Barcelona. Su hija se llamaba Sana, vivió prácticamente 10 años, falleció de hecho prácticamente casi a punto de cumplir los 10 años a causa de un osteosarcoma, un tipo de cáncer óseo, y la familia creó la Fundación Sana en 2023 para apoyar a niños con enfermedades graves. Y resulta que Luis Enrique, que es un entrenador que la gente lo conoce y que es un tipo que es muy bastante frontal en las conferencias de prensa, una vez le preguntaron cómo él hacía para hablar con tanta facilidad de su hija. Y él decía, la verdad, decía, yo me siento un tipo muy... me siento un tipo muy agradecido y fui muy bendecido. Y le decían, pero ¿cómo? Si se le murió su hija. Su hijo, sí, falleció, pero nos regaló 10 años espectaculares donde las pudimos disfrutar al máximo y donde, probablemente se nos adelantó, él decía. Se hizo después un retrato de ella un poco más mayor porque ya ella la perdió a los 10 años y él sale campeón en algún momento, él acompañaba los entrenamientos y todo, sale campeón años más tarde y con inteligencia artificial la recrearon y se dio una imagen bien bonita. Pero él hablaba de algo muy interesante, Claudio, que era eso, de quedarse con lo positivo dentro de lo tan fuerte que es perder a una persona. Él decía, nos regaló 10 años increíbles y hablamos de ella siempre, ella está con nosotros, quizás no en el plano físico, pero sí está en lo espiritual, está en lo de en la conversación del día a día, en la risa, en las carcajadas, en las tallas que ocurrían ahí. Quizá por ahí va la forma, ¿no? Intentar irradiar con buenas sensaciones, con buenas anécdotas, momentos tan fuertes como la pérdida de un ser querido. ¿Por ahí va la cosa o no?
2: Exactamente. Entonces hay que hacer un trabajo psicológico, porque llegar a eso en algunos se puede dar más natural, se madura un poco la situación hasta que se integra esa persona a la vida y no a la muerte. En otros casos eso no se da fácilmente, como el caso acá de nuestro amigo que cuenta 9 años, eso no se ha podido dar de manera natural, que es lo que pasa siempre o regularmente. Entonces se requiere un apoyo psicológico fuerte que permita a su esposa ir madurando eso, que permita ella destabarse de esa emoción primera, para ir reconociendo entonces en la hija todos los elementos, y no es consciente, claro está, porque de seguro la mano que seguir sufriendo 9 años o 10 años más, sino que ese trabajo terapéutico que hay que hacer con esa mamá.
1: Mira, acá el último mensaje nos escribe una auditora desde Lota, dice: yo recién perdí a mi hermana mayor de un infarto fulminante. No puedo asimilar el día que ella se fue, falleció el 3 de mayo, hace un par de días atrás. No puedo dejar de llorar las noches donde nadie me ve, es un dolor muy grande, nos escribe nuestra auditora, a quien le mandamos un abrazo muy apretado, muy fuerte. Claro, ahí es cuando una persona fallece de manera fulminante, ¿no? De manera tan, tan rápida, claro, de la nada. Ahí es donde también hay un... Yo creo que eso debe ser algo de las cosas más fuertes que le puede pasar a un ser humano, ¿no? No poder despedirse, no poder incluso anticiparse a ciertas cosas, ¿no, Claudio?
2: Sí, porque obviamente uno está el cerebro, el ser humano en general, y todos los bichos funcionamos pensando que hay un mañana. Uno se acuesta dejando la ropa ordenada para el día siguiente, porque sé que va a despertar, porque sé que en 2 semanas más voy de paseo. Es decir, funcionamos teniendo claro el futuro, teniendo claro a largo, mediano y corto plazo todo lo que puede pasar. Entonces, dentro de esa planificación como seres humanos que nos permite el aprendizaje, crecer, avanzar, proyectarnos, uno no tiene proyectado esto llega hasta aquí. Me voy a despedir de toda mi familia porque capaz que ninguno esté vivo mañana. Sería muy ridículo eso. Entonces, cuando

0: vida, lloré frente a los demás, que todos los que tengan que llorar, júntense, hablen de la hermana, lloren por la hermana, hasta que eso, si están sanitas todas, y esta amiga también, al mes va a llorar un poquito menos, a los 6 meses tendría que estar mucho más estable, y al año tendría que ya recordar a su hermana en todo lo positivo y en la guía.
1: Bien, Claudio, quiero agradecerte por haber estado con nosotros. Siempre es un gustazo poder conversar estos temas que de pronto son complejos de conversar, pero que son necesarios, necesarios por sobre todo por la cantidad de personas que nos están escuchando ahora, y que de pronto van camino a casa y que han dejado de estar algunas conversaciones pendientes, y de pronto animarse a enfrentar ese dolor. No es algo, no hay nada más valiente que enfrentar el dolor, ¿no? Con valentía, con ganas, pero sobre todo con humildad y con yo diría que con la yo diría con, es que una palabra, no quiero sonar tan poético, ¿no? Pero sí con la valentía, con las ganas y con la decisión de entender que todo pasa, ¿no? Que puede ser muy difícil, pero que todo pase y que al final del camino podemos encontrarnos nuevamente con las personas que se han ido, o con esa versión de uno, pensando quizás no en la pérdida de alguien, sino en la pérdida de uno mismo, encontrarse nuevamente con esa versión que en algún momento tuvimos, con esa versión de Claudio de niño, ¿no? Con esa versión de Mario de niño, que quizás no teníamos tantas preocupaciones y que por diferentes motivos hoy día somos personas distintas, pero siempre uno tiene la fe de que uno pueda volver a... Dicen que todo el tiempo pasado fue mejor, ¿no?
0: Sí, como dices tú, hay que centrarse un poco en... me parece muy, muy cierto lo que dices, que aparezca el Mario niño, el Claudio niño, esas cosas que también nos hacen vibrar, nos hacen ser más cabros chicos, más lúdicos, donde las cosas pueden ser mucho más simples. De repente nos vamos complicando con 100.000 cosas, y por otro lado reconocer la fragilidad, es decir, nada está asegurado, por lo tanto hay que disfrutar el presente, hay que pasarlo bien, hay que hacer las cosas que estamos llamados a hacer en este momento, y no pensar en lo que viene, disfrutar a la familia, acostarse en la noche no estando enojado con nadie, porque puede que el otro no amanezca o yo no amanezca. Entonces, hacer las cosas con tranquilidad, con alegría, con esa fragilidad que nos permite decir, bueno, como somos frágiles, no somos soberbios, tengo que disfrutar cada momento, porque esto es lo que me corresponde ahora, no sé, más adelante.
1: Claudio, te mandamos un abrazo, gracias por haber estado con nosotros, un abrazo grande ahí, y nos reencontramos la próxima semana. Un abrazo grande.
0: Cariño para ti, Mario, para todos nuestros amigos y a William, que está ahí haciendo todo lo necesario para que nos veamos.
1: Gracias, Claudio. Hasta pronto. Linda semana.
0: Chao, chao.
1: Claudio Cornejo conversando con nosotros. Recuerda que está la línea telefónica del Ministerio de Salud. No está solo, no está sola, es el el asterisco 4141, asterisco 4141, que está disponible las 24 horas del día para poder consultar. Recuerda, no está solo, no está sola. Quedan 7 minutos para las 3 de la mañana. Seguimos avanzando y escucharemos ahora a Air Supply, Just As I Am. 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

0: Estamos haciendo el trasnoche de la radio a esta hora de la madrugada, 2:58. Quiero aprovechar a mencionarle a auditores que si hay alguna persona que esté pasando por un momento complicado, se está pasando por un... Nos puede llamar igual al 800-810-810. Obviamente fuera del aire, nosotros podemos conversar con usted. No hay ningún problema, ¿eh? No hay ningún problema. Usted tome el teléfono y llámenos nomás. Para aprovechar nuestra central telefónica, claro, 800-810-810, nos llama ahí. Hoy día nos acompaña desde Radio Bio Bio en Valparaíso, René Barraza, que está ahí, ¿eh? Está conectado con nosotros. René Barraza, Zapata. Siempre se me da el... René Zapata, que está con nosotros, que hoy día hay que preguntarle si anda con la radio de los bomberos, ¿no? No, hoy día no, la guardó, la dejó en Valparaíso, bien. Ya, bien, eso, nos dice un auditor acá, accidente camino Chiguayante, sector Biluco, bomberos Chiguayante en ruta, es un volcamiento. Ahí nos está escribiendo uno de otros auditores, ya. Ahí si nos pueden dar más datos del lugar en particular o nos puede llamar, mejor todavía. 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
0: Buenos días, bienvenidos al Informador. El presidente José Antonio Kast endureció sus críticas contra el Partido Comunista y acusó a la colectividad de intentar agitar las calles tras el llamado a movilizaciones realizado por la diputada Lorena Pizarro contra la agenda impulsada por el gobierno. Los detalles los tiene Francisca Cárez.
4: Sigue escalando el conflicto entre el gobierno y el Partido Comunista luego del llamado a movilizarse realizado por la diputada Lorena Pizarro contra la agenda impulsada por el Ejecutivo. En entrevista con Radio Nuevo Mundo, la parlamentaria comunista aseguró que no se va a poder revertir lo que impulsa la moneda si no se organiza el pueblo, cuestionando además la idea de que el Congreso pueda resolver por sí solo las diferencias políticas. La respuesta del presidente José Antonio Kast no tardó en llegar. A través de redes sociales acusó al PC de intentar agitar las calles para frenar los avances del gobierno, asegurando además que los chilenos quieren soluciones y no más violencia, y el blindaje desde el palacio fue inmediato. Mientras el ministro de Vivienda Iván Poduje advirtió que el que rompe paga, la ministra vocera Mara Cedini endureció el tono contra el PC, cuestionando que esa colectividad pretenda dar cátedra de democracia.
5: Bueno, si es que respetan el Estado de Derecho y no rompen nada, que rompa paga.
6: El Partido Comunista lo que está haciendo es pasar por encima la institucionalidad democrática y después creer que puede dar cátedra al respecto.
4: Declaraciones que llegaron hasta la sede del Partido Comunista, donde el timonel de esa colectividad, Lautaro Carmona, acusó al presidente José Antonio Kast de actuar de manera irresponsable.
0: Hoy pasarán a control de detención los dos presuntos implicados en la agresión que afectó al diputado del Partido de la Gente, Javier Olivares, el pasado domingo en Olmué. Los detalles los tiene Benjamín Duque, desde Radio Bio Bio en Valparaíso.
7: Carabineros de la sección de investigación policial del Limache detuvo a dos personas presuntamente involucradas en la agresión sufrida por el diputado del Partido de la Gente, Javier Olivares, durante la madrugada del pasado 10 de mayo en la comuna de Olmué. Según información policial, las diligencias fueron desarrolladas en coordinación con la Fiscalía Local de Limache, permitiendo identificar y capturar a dos hombres de 37 y 39 años quienes tendrían participación directa en el ataque ocurrido al interior de la sede del Club Deportivo Amateur Montevideo. Los detalles fueron entregados por el coronel Alex Oporto, prefecto de la prefectura de Marga Marga.
8: carabineros de Limache procedió a la detención de dos sujetos autores de las agresiones que sufrió el diputado Javier Olivares el día domingo en la madrugada.
7: En el marco de la causa, Javier Olivares, quien presentó una querella, señaló que a los involucrados les caerá todo el peso de la ley.
9: Nadie, absolutamente nadie, tiene el derecho de venir a golpear a otra persona por pensar diferente. Personas que no tienen la capacidad de dialogar.
7: El ex animador habría protagonizado previamente un intercambio verbal con uno de los asistentes, antecedente que no fue mencionado en el comunicado difundido por su equipo. Ambos imputados mantienen antecedentes policiales y fueron detenidos por el delito de atentado contra la autoridad, por lo que este martes pasarán a control de detención. Desde la región de Valparaíso, Biobío, la radio.
0: Vamos con noticias del exterior. El presidente estadounidense Donald Trump afirmó el lunes que hablará con su homólogo chino Xi Jinping sobre la venta de armas a Taiwán, un tema al que se opone Pekín. China considera que esa isla de régimen democrático forma parte de su territorio y ha amenazado incluso con utilizar la fuerza para ponerla bajo su control. Aunque reconoce únicamente a Pekín, Washington se ha convertido en un aliado, cercano aliado y proveedor de armamento para Taiwán. Voy a tener esa conversación con el presidente. Al presidente de Chile gustaría que no lo hagamos, dijo en referencia al intercambio armamentístico. En virtud de las llamadas seis garantías de 1982, un pilar clave de la política estadounidense sobre Taiwán, Estados Unidos declaró que no consultaría con Pekín sobre las ventas de armas a la isla. Trump pareció restar importancia a la idea de que China intentara apoderarse de Taiwán aprovechando la reducción de municiones estadounidenses después de que Estados Unidos se uniera a Israel en el ataque contra Irán. 3:05 a.m. hasta ahora en Arica, en esa zona, en el norte de nuestro país, 19 grados de temperatura, se mantiene nublado con una humedad del 80%. En la ciudad de Punta Arenas, donde ya son las 4:05 a.m, mismo uso horario que tiene la región de Aysén, hay 3 grados de temperatura, está nublado con una humedad del 73%.
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0: Escuchábamos a la Combo Tortuga con Torres del Paine, linda canción de esta banda tropical de nuestro país, que hasta ahora escuchábamos acá en el trasnoche de la radio. Bien, atención con la información que les vamos a contar ahora, porque esto se lo mencionábamos antes. Se está investigando un presunto secuestro en la comuna de San Miguel. De hecho, ya vamos a pasar a ver imágenes a través de BioBio TV sobre este hecho. De hecho, en nuestro sitio web biobiochile.cl aparecen datos en nuestra página web sobre esta situación. Estamos viendo imágenes que fueron captadas por nuestro equipo, por el periodista Jaime Sepúlveda. Una cámara de seguridad captó el momento en que dos sujetos subieron a un hombre a un automóvil, tras un forcejeo en la calle Brigadier de la Cruz, en la comuna de San Miguel. El hecho ocurrió cerca de las 9 de la noche del reciente lunes, según los primeros antecedentes recabados por la radio, y se está investigando un presunto secuestro. Durante la huida, los vecinos del sector lanzaron diferentes objetos contundentes contra este vehículo, pero pese a esto, los sospechosos lograron darse la fuga. Esto ocurrió a pocos metros de Gran Avenida y a cerca de 400 metros de la comisaría correspondiente a la comuna de San Miguel. Vamos a revisar parte del trabajo periodístico que realizó Jaime Sepúlveda, que aprovechó a conversar con algunos testigos de esta situación y que entregaron mensajes hacia la prensa. Escuchemos parte de lo que dijeron a los micrófonos de la radio.
1: Cuando salgo a la calle veo un auto claro, rajado hacia Gran Avenida. Y desde al frente empiezan a seguirlo diciendo que habían subido a alguien. Y después los que llegaron fueron prevención. Después empezaron a dar los registros de cámara y efectivamente habían subido a alguien a un vehículo. Con forcejeo y todo. Los gritos que se habían escuchado fue un forcejeo.
2: ¿Qué escuchaste? ¿Qué gritos? ¿Qué decían?
1: Suéltame. Y después los otros fueron entendidos, porque ya cuando salía afuera ya lo habían subido al auto.
3: ¿Tú conoces a esa persona, el vecino de acá, lo que pudiste ver en los videos, lo que pudiste ver?
1: No, porque los videos, como no fue acá exactamente, sale difuso. Solo sale que es un joven.
4: Un joven plateado, perdón. Lo subieron al auto, empezó a gritar y por eso salimos persiguiendo el auto y lo agarramos allá en la esquina de Gran Avenida, donde le tiramos unas piedras para que lo soltaran, pero salió corriendo hacia el otro lado. Dio la vuelta en Álvarez de Toledo, donde dio la comisaría, se dio la vuelta en U y arrancó en Gran Avenida hacia el sur. Y ahí chocó un auto y lo salimos persiguiendo y lo perdimos de vista ahí en Salesianos con Gran Avenida.
3: ¿Y la persona que supuestamente habían secuestrado?
4: La verdad es que sentimos los gritos. Y el auto venía con vidrios polarizados. Nada más que eso. Eso.
2: ¿Qué gritaban una persona?
4: Chocó un auto, no sé, se sintió el golpe ahí Salesiano con Gran Avenida, pero cuando lo agarramos con el semáforo, porque tenía autos más adelante, le tiramos piedras y todo eso, y bueno, no hubo caso. Arrancó primero hacia el norte, dio la vuelta en la cuadra que sigue, en U, arrancando con las luces apagadas, y se fue hacia el sur por Gran Avenida.
2: ¿Y de lo que ustedes vieron, puede ser que sea un secuestro a esta persona?
4: Por supuesto, si estaba gritando ayuda, auxilio, etcétera.
2: Porque hay imágenes donde se ve que se trata de subir a un auto.
4: Claro, mira, la verdad no te podría decir eso porque estaba en otra parte, estaba aquí, pero salimos por los gritos.
2: Ya, había mucho grito.
4: Sí. Ahí
0: está parte entonces de lo que dijeron testigos a la radio. Estas indagatorias se están desarrollando por parte de la Fiscalía ECO en conjunto con el OS9 de Carabineros, que tiene a su cargo la investigación de este caso. Asimismo, los presuntos secuestradores ya habrían tomado contacto con la familia de la víctima, según pudo recabar Radio Bio Bio. Vamos a estar muy atentos a esta información. Estamos viendo imágenes a través de Bio Bio TV, donde se ve a Seguridad Pública de San Miguel y también se ve a las personas que están a cargo de ese operativo, que estuvieron en ese lugar, hicieron una especie de, bueno, utilizaron estas cintas para poder aislar el sitio del suceso donde ha ocurrido esta situación, para que ya la fiscalía comience a trabajar. Esto, recordemos, fue a eso de las 9 de la noche del día de ayer, del día lunes, en la calle Brigadier de la Cruz, en la comuna de San Miguel. Situación que está en pleno desarrollo.
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0: Escucharemos a Gary Moore con Empty Rooms, año 1985. Volvemos a esa época, 3:17.

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1: Vamos a revisar parte de una conversación que se sostuvo en las últimas horas con un profesor de la comuna de Pedro Aguirre Cerda, que entregó una carta. Hablamos de Helbert Onosu, un profesor de lenguaje, que entregó una carta donde hace una... da un debate sobre el clima político en Chile. Conversó con el Expreso Bio Bio, con Pablo Flam y Loreto Álvarez, una conversación bastante interesante que revivimos y que escuchamos ahora en lo que se dijo en las últimas horas aquí en el Trasnoche de la Radio.
2: Ah, en el diario El Mercurio se viralizó bastante la firma un profesor de lenguaje que da a Pablo, auditores, televidentes, mucho para la reflexión. Uno de los fragmentos de la carta que estamos viendo en BioBio TV dice así: ¿cómo les explico a mis estudiantes la importancia del respeto, la empatía y el escuchar a otro si ven todos los días que quienes tienen más poder hacen exactamente lo contrario? Hoy vemos autoridades tratándose de formas que, si ocurrieran dentro de un colegio, tendrían consecuencias. Estamos perdiendo mínimos que al parecer ya a nadie le importa.
3: Bueno, esta carta la escribió el profesor de lenguaje Helbert Onosu, a quien tenemos en línea. Profesor, ¿cómo está?
2: Hola, buenas tardes.
4: Hola, buenas tardes, Pablo y Loreto. Un gusto estar acompañándolos y emocionado por el revuelo que ha tenido la carta.
3: Que una carta, perdón, que uno la lee y hace mucho sentido. De hecho, lo conversamos en la pauta muy temprano. Ahora, ¿qué lo motiva a usted a escribir esta carta y entregar este mensaje, profesor?
4: Uf, ¿qué me motivó? Mira, yo vivo con mi abuela, entonces mi abuela es muy usuaria de la TV. Y al momento de tomar once, como escuchar todos los días la forma en que se tratan nuestros políticos, nuestras autoridades, las personas que son líderes o tienen poder... Yo decía, ¿cómo yo puedo estar predicando en el colegio la importancia del valor, del respeto, de escuchar las diferencias, ¿cierto? En base en todo este contexto también que está ocurriendo hoy en día de violencia en los colegios. Yo digo, ¿de dónde me agarro? ¿Cómo puedo pedirle a mis estudiantes que el que gana o que le va bien en la vida es el que tiene estos valores? Y cuando vemos que políticos, ¿cierto?, tienen... poder, ¿cierto?, gracias a que alguien lo eligió, pero tiene una forma de tratarse muy mal. Entonces, desde ahí... fue como, ayúdenme, como quiero ser un buen profesor, quiero hacer bien mi trabajo, quiero lograr buenos aprendizajes en mi estudiante, pero si no me apoya la sociedad, voy a estar predicando en el desierto.
2: Otro de los fragmentos de la carta dice que el mensaje que queda es peligroso, pareciera que el que grita más fuerte gana, el que humilla más tiene más tribuna. Y eso en el fondo preguntarle cómo lo ve, porque usted es un profesor, es bien joven también, pero cómo lo ve desde los alumnos. Porque claro, me imagino que en esa labor trata de inculcarle ciertos valores, ¿no? O desde una sociedad, poder dialogar con respeto entre todos, y se encuentra con este contraste que son las autoridades finalmente que se viralizan con esto mismo. ¿Desde qué forma usted lo ve que le llega eso a los alumnos? ¿Se lo comentan? ¿Lo ve usted mismo en la clase? ¿Es un cuestionamiento que se hace usted mismo?
4: Sí, yo creo que aquí es importante siempre como profesor no ver al estudiante, ni los apoderados, ni a quienes trabajamos directamente como nuestros enemigos. Pero sí hay ciertos desafíos conductuales que hoy día es difícil resolver. Muchas veces los apoderados, ¿cierto?, esperan una respuesta rápida o esperan una sanción muy lapidaria respecto a ciertas conductas. Por ejemplo, dos estudiantes se golpean y un apoderado te va a pedir inmediatamente sáquenlo del colegio, ¿cierto? Entonces, esa capacidad de dialogar es la que yo he ido viendo que se ha perdido en los colegios. Si bien tengo la fortuna de trabajar en un ambiente escolar donde afortunadamente el diálogo todavía es lo que prima, pero sí han ocurrido ciertas situaciones de desafío conductual que uno dice, pucha, ¿cómo le pido que el diálogo es importante? ¿Cómo le pido que escuchar y saber perdonar al otro a veces, muchas veces en ciertas interacciones? Es importante. Entonces, desde ahí se vuelve muy complejo y yo creo que todos los espacios de la sociedad están violentos, ¿sí? Uno va al supermercado y la escuela, obviamente, que recibe toda esta violencia del sistema y de lo que está pasando en la sociedad, claramente.
3: Y claramente para ustedes los docentes es cada día más difícil precisamente tratar de inculcar estos valores, tomando en cuenta todos los estímulos que tienen los estudiantes a través de las redes sociales, a través de los medios de comunicación, como usted bien decía en la parte final de su carta, profesor, donde es responsabilidad de la clase política, que más que dar el ejemplo es mostrar un camino del respeto, del diálogo.
4: Sí, es que ¿sabes qué? Porque, mira, yo he estado leyendo este fin de semana los comentarios de la gente respecto a la carta.
2: Que se ha viralizado y mucho, además.
4: Se ha viralizado demasiado. Y han comentado como, ¿pero por qué no le dices algo a los delincuentes? ¿Por qué no le dices algo a los narcos? ¿Sabes por qué no? Yo no apelé a eso en la carta. Porque finalmente sabemos que esos son espacios marginales que no están bien. Pero nosotros esperamos de nuestros políticos, ¿cierto? De las personas que nos representan, un estándar valórico alto. ¿Sí? Entonces, yo apelo que aquellos que obtienen los mayores cargos dentro de un lugar y dentro de un país sean las personas que den el ejemplo de cómo se resuelven las cosas, de cómo se dialoga un tema, porque siempre van a haber diferencias. Es muy difícil que un ser humano piense exactamente igual al otro, y ahí está la riqueza. Entonces, por ahí, a mí, yo le apelo a los políticos y a la gente de poder, porque ellos son los que ocupan los medios, ellos son los que generan las leyes, por lo tanto ellos tienen una responsabilidad mayor. O sea, yo podría haber hecho una carta atacando al narco, ¿cierto? Podría haber hecho una carta atacando al delincuente, pero yo estoy apelando a aquellos que hemos elegido, a aquellos que tienen un poder dentro de la sociedad y a aquellos que, para mí, debiesen ser personas destacadas.
2: Profesor, y desde ese punto de vista le llamó la atención el revuelo que tomó, porque esto fue el sábado, se viralizó mucho, mucha gente comentándolo también, como usted ha dicho, ¿le llamó la atención la forma y cuánto se ha viralizado?
4: O sea, sí, o sea, no, nunca pensé esto. Yo el día jueves la pensé escribir, la vi el día viernes y no me imaginaba el revuelo, pero lo que más me tiene contento es que la gente sí pensó un poco. O sea, ahí me reía en un comentario el día de ayer que salía que una persona como que criticó algo y otra persona le dijo, mira, yo te hubiese tratado de esta forma, pero entendí la carta. Así que un abrazo. Entonces, como finalmente también esa es la invitación para todos. Como, si podemos pensar distinto, pero respetémonos como seres humanos. Si uno tiene que criticar las ideas, más no a la persona, como hay que atacar ideas. Pero la persona nunca, yo creo que eso hemos perdido de vista.
3: ¿Y usted la envió de verdad con la fe de que se la iban a publicar? ¿O la envió con el fondo también como un desahogo suyo?
4: Mira, no la pensé que la iban a publicar, pero me entusiasmé bastante porque yo participo en una fundación que se llama Escuela Global.
2: Sí.
4: Y tenemos la preocupación de que la voz docente y la profesionalización del docente sea importante. Entonces también hemos ido buscando espacios. De hecho, ahora estoy en la ciudad de Puerto Natales trabajando con un grupo de profesores, y nosotros tenemos algo muy como dentro de nuestros lineamientos, que es llevar la voz de los profesores, ¿sí? Porque muchas veces los espacios de discusión de educación no estamos nosotros, somos la última voz. Y si bien la voz de los expertos, la voz de la academia es muy importante que dialogue con nosotros, pero nuestra voz tiene que estar ahí, tiene que ser la principal, porque somos los que convivimos diariamente en la sala de clase.
2: Y falta un poquito eso, estoy pensando también en los gremios, el colegio de profesores, en fin, ¿falta que represente quizás más al profesorado? ¿Ustedes se sienten representados?
4: Sí, o sea, yo creo que aquí tenemos que hacer una crítica a todos los espacios de representación, que muchas veces empezamos a tomar voz por otras personas, pero dejamos de ser de ese grupo de personas, ¿sí? Yo creo que es relevante que los profesores que están en aula día a día sean los que hablen, y aquí yo creo que es una apelación a todos los espacios. Yo por eso te digo, yo no voy a atacar al colegio de profesores, no voy a atacar al gobierno, no voy a atacar a la derecha, izquierda, sino que ojalá todas las personas que estén en un puesto de poder les llegue esta carta y digan, ok, ¿cómo puedo comunicarme mejor? De tal forma que un niño, si me ve, pucha, diga, una persona con autoridad es una persona que sabe dialogar, es una persona que sabe escuchar, es una persona que sabe compartir sus ideas. Como, esa es mi principal motivación, como más allá de apuntar a uno.
3: Es una instancia además de reflexión, claramente, de poder compartirla seguramente y poder reflexionar respecto a su visión, a lo que ven los estudiantes, a cómo miran hacia afuera también a los que deberían ser espejos, líderes. Yo creo que es una tremenda instancia de reflexión, profesor.
4: Muchas gracias, muchas gracias. Sí, yo de verdad que estoy muy feliz con el revuelo y me pone contento porque también eso de alguna forma también recae en los estudiantes. O sea, saber que uno puede llegar a estos medios de comunicación, que uno puede dar su opinión con respeto, también le estamos enseñando a los estudiantes que es una forma de comunicarse y que tal vez el comentario pesado en Instagram no es la forma, y podemos encontrar formas como tal vez hacer una columna, ¿cierto?, o una carta al director que abra el diálogo y el debate público.
2: Sí, a mí me quedo dando vueltas, que también es una vara para medir, porque uno tiende a normalizar cosas que no se debieran normalizar, ¿no? Y cada vez, claro, con el tema de las redes sociales, la viralización y que la declaración más exagerada quizás es la que da más vueltas, pero en una parte la leímos, pero para reiterarlo, hoy vemos autoridades tratándose de formas que si ocurrieran dentro de un colegio tendrían consecuencias. O sea, dejemos quizás de viralizar, de normalizar o de ensalzar a quienes insultan o tienen una performance como poco adecuada, que no llame la atención, sino claro, si esto que se está dando, por ejemplo, en el espacio del Congreso, cómo se tratan estos parlamentarios, si esto fuera una sala de clase, un profesor como el que estamos entrevistando ahora, ¿tendría que castigarlo? ¿Tendría que separarlo? ¿Tendría que llamarles la atención?
4: O sea, tendría que ponerle una anotación a todo, imagínate. Tendría que citarle el apoderado, tendría que hacer instancias formativas, instancias de diálogo, y yo creo que nuestras autoridades están para más que eso, ¿sí?
2: Todavía están sin.
3: ¿Y qué le han comentado los alumnos, profesor?
4: Mira, yo no he tenido la posibilidad de hablar con mis estudiantes, porque esto salió publicado el día viernes, y yo estoy ahora en la ciudad de Puerto Natales. Yo soy de Santiago, trabajo en la comuna de Pedro Aguirre Cerda, entonces ahora ando trabajando en la formación de profesores, entonces no he visto los comentarios de mi estudiante. Ahora que tú me estás hablando, me acaba de llegar un mensaje a un apoderado,
3: ya.
4: Pero no sé qué está pasando, yo espero que de alguna u otra les llegue, porque si hay algo que trato de transmitirle a mis estudiantes es la pasión por lo que uno hace. Si tú me preguntas, a pesar de todo esto, yo elijo todos los días ser profesor. A mí me encanta lo que hago. Y tú dirás, claro, eres joven, estás partiendo, pero sigo con las mismas ganas intactas del primer día.
2: Ya, está bueno saber entonces. Lo que veamos de los políticos o de las autoridades, en fin, esto si pasara a una sala de clase, el profesor Elbert tendría que llamar al apoderado, tendría que ponerle, por ejemplo, una anotación. Elbert Donoso, profesor de lenguaje.
3: Claro.
2: Sí. Muchas gracias. Bueno, hay mucho cariño, le manda mucha admiración, también muchos agradecimientos a través del WhatsApp. Esperamos que también esa sea la tónica, que los mensajes que le están llegando a esta hora y de los apoderados. Profesor, muchas gracias.
4: Gracias, profesor. Y si no, le mandamos un abrazo.
2: Reaccionamos con un abrazo.
3: Muy bien.
2: Ahí está.
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1: Escucharemos a Juanes. Esto se llama Me Enamora, la versión del MTV Unplugged. A la vuelta a la pausa, ya volvemos. Ya vienen las noticias que marcarán esta jornada.

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9: Al menos 1.500 indicaciones ya han sido ingresadas para la discusión en particular del proyecto de reconstrucción nacional.
10: Nos hemos enterado que una de las estrategias es declarar todo en un solo acto inadmisible.
11: Nadie se ha salido con la suya.
12: Que nos demos el tiempo de ir revisando cada uno de estos artículos.
9: Contrapuestas a las medidas tributarias y de empleo presentaron los centros de pensamiento progresistas y pidieron al Ejecutivo quitarle la urgencia a la mega reforma.
13: El supuesto apoyo al empleo no genera nuevos empleos formales.
14: La forma de equilibrar las cuentas finalmente va a ser una reducción del gasto.
9: Después de desavenencias con la ministra Jimena Lincolao relacionadas con los recortes, Rafael Araoz presentó su renuncia como subsecretario de Ciencias.
15: Bien decepcionante que en menos de 2 meses renuncie el subsecretario de Ciencia, Rafael Araoz, por no estar de acuerdo con los recortes en su ministerio. Es una persona que ha hecho una carrera destacada en el ministerio.
9: En medio de las críticas al segundo piso, el presidente José Antonio Kast encabezó un encuentro con diputados del Partido Republicano en Cerro Castillo.
16: Hay ajustes como son normales en todos los equipos, pero la situación cada día va mejorando, así que cualquier fricción que alguien pueda haber sentido, le aseguro que ya está superada.
17: Muy entusiasmado con nuevamente juntarnos con nuestro presidente de la República.
9: El jefe de Estado, cumplido 2 meses desde que llegó al cargo, aseguró que su administración va por muy buen camino.
18: Las personas van día a día dándose cuenta de que hay una manera distinta de hacer las cosas, de que hay gestión. Nuestro desafío era el desafío 90. Agradecerles y decirle que le pongamos esa perspectiva.
9: En el marco de su candidatura a la Secretaría General de Naciones Unidas, Michelle Bachelet se reunió con el presidente de Brasil, Lula da Silva. Visiones contrapuestas provocó entre alcaldes el planteamiento de la ministra de Educación, María Paz Arzola, de pausar el traspaso de colegios municipales a los servicios locales de educación pública, los denominados SLEP.
7: A la ministra le rogamos a esta altura, ni siquiera le pedimos que ingrese lo antes posible a la ley para que la suspensión ocurra.
19: Y yo creo que acá lo que hay que hacer es fortalecer los servicios locales de educación pública.
9: La Moneda salió a responder duramente a la diputada Lorena Pizarro, quien llamó a movilizarse contra la agenda del gobierno. La vocera sostuvo que el Partido Comunista no puede dar cátedra de democracia a nadie.
20: Bueno, si es que respetan el Estado de Derecho y no rompen nada, el que rompa paga.
21: El Partido Comunista lo que está haciendo es pasar por encima la institucionalidad democrática y después creer que puede dar cátedra al respecto.
9: Dos personas fueron detenidas en medio de la investigación por la agresión de golpes y puños que denunció el diputado del partido de la gente, Javier Olivares.
22: Carabineros de Limache procedió a la detención de dos sujetos autores de las agresiones que sufrió el diputado Javier Olivares y su asesor.
9: Joaquín Lavín León se enroló en Capitán Llaver y descartó cualquier tipo de intervención. En este caso, el exalcalde Joaquín Lavín se enroló en Capitán Llaver y descartó cualquier tipo de intervención en los hechos que mantiene a su hijo, Joaquín Lavín León, en prisión preventiva.
23: Creo 100% en la inocencia de Katy y de Joaquín. Y si alguna vez pasa algo conmigo, bueno, lo enfrentaré como corresponde, pero la verdad no hay nada.
9: La Corte Suprema falló a favor de los productores lecheros de Los Ríos y prohibió a Notco utilizar la palabra leche en sus productos por competencia desleal.
24: Más que hablar de las bondades de su producto, estableció toda una estrategia de marketing para denostar justamente a la leche.
9: Bajo fuertes medidas de seguridad comenzó el juicio contra 5 personas, entre ellos Pelentaro Yaitul, hijo del líder de la CAM, Héctor Yaitul, acusados de diversos delitos tras 2 atentados incendiarios cometidos en Lautaro en el año 2022.
25: Esta investigación se ha disfrazado en una supuesta flagrancia y se les pretende incriminar en hechos en los cuales ellos no participan.
26: Ellos fueron detenidos portando en su poder armas de fuego, en concreto un fusil, además de escopeta, municiones.
9: En noticias del exterior, el presidente de los Estados Unidos, Donald Trump, viajará a China con un grupo de 16 altos ejecutivos de diferentes sectores. El expresidente de Bolivia, Evo Morales, exigió un proceso imparcial y legal después de que un tribunal lo declarara en rebeldía y emitiera una orden de captura en su contra. En el deporte, una nueva querella acusa negociación incompatible en la toma de control de Azul Azul, que compromete al expresidente Michael Clark.
27: Se haga una auditoría independiente del club. Eso es lo que yo llamaría la prueba de la blancura. Para la señora Pérez, el señor Insulza, el señor Elwin, el señor Correa, todos los que han sido directores ligados al señor Clark.
9: Y el Betis, que entrena a Manuel Pellegrini, recibe esta tarde al Elche, Lucas Cepeda, buscando certificar la quinta plaza de la Liga Española por la clasificación a la Liga de Campeones de Europa.
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0: Bien, estamos de vuelta a 3 de la mañana con 48 minutos. Estamos en contacto con una auditora llamada Anaís. Ella es oriunda de la comuna de Talca, de esa zona, de Pelarco. Y nos han comentado ya en los últimos minutos que están buscando intensamente a una joven de 24 años, que es oriunda, que es hermana aparentemente de ella, que habría llegado a la capital a juntarse con una persona que habría conocido por las redes sociales, pero hasta el momento no han podido dar con el paradero de ella. Estos familiares buscan a una joven de 24 años que se mantiene extraviada. Anaís, gusto en saludarte, buenos días.
1: Buenos días.
0: A ver, Anaís, ¿nos puedes contar un poco cuál es la situación que están ustedes hoy día denunciando? Entiendo que hicieron la denuncia a Carabineros, por si nos puedes contar un poco la historia.
1: Ya, mire, mi hermana salió a las 8 de la mañana de Pelarco, de la casa de su mamá, y la cosa es que ella le dijo de que iba al centro de Talca a comprarse ropa. Y de ahí ella no supo nada más de su paradero.
0: Ya. Ustedes dicen que habría conocido esta tu hermana, tiene 24 años, ¿no?
1: Sí, tiene 24.
0: Ya. ¿Ella habría conocido a una persona por redes sociales?
1: Sí.
0: Ya, y se habría venido a juntar a Santiago, dicen ustedes, ¿no?
1: Sí, porque creo que esta persona tenía residencia acá en Santiago.
0: Ya.
1: Cosa que nadie lo conoce.
0: Ya. ¿Y cómo ustedes se dieron cuenta que ella se habría juntado con ellos? ¿Ella te habría contado a ti? ¿Cómo es la situación?
1: No, ella no me dijo nada, sino que a través de mi cuñado le teníamos...

0: Nos decían ahí a través del WhatsApp, no sé si estoy en lo correcto, ¿ella tiene alguna situación de discapacidad? ¿No? ¿Sí?
1: Sí, ella es sordomuda.
0: Ya. Ya. Ella no se puede comunicar, digamos, verbalmente.
1: No.
0: Ya. Y entonces ella habría, el GPS le habría dado que habría llegado a Maipú.
1: Sí.
0: Ya. ¿Qué les dice? ¿Qué hicieron ahora y hablaron con carabineros? ¿Cuál es la situación?
1: Nada, nos dijeron de que ellos si encontraran la dirección, obviamente no podíamos, o sea, ellos no podían sacarla de la casa porque como ella ya era mayor de edad, no podían sacarla contra su voluntad.
0: Mm. Ahora, ella aparece en un lugar propiamente tal en la comuna de Maipú, ¿no se ha movido de esa dirección?
1: Hasta el momento, o sea, habíamos perdido el rastro de la ubicación donde ella estaba. No supimos más y que tiene que estar en esa dirección, pero no sabemos qué casa, no sabemos nada.
0: ¿Ella tenía algún tipo de... ¿Ella salía con de frecuencia de Talca? ¿Había hecho esto algo anteriormente o es algo inusual?
1: No, jamás había salido de su casa tan lejos para conocer a otra persona, la verdad.
0: Bueno, me imagino que están preocupados. ¿Ustedes vinieron desde Pelarco?
1: Sí.
0: Ya, llegaron en las últimas horas.
1: Sí.
0: Ya. Oye, cuéntame una cosa. ¿Cuándo fue la última vez que conversaron con ella? ¿O que esto fue a las 8 de la mañana y después ninguna conversación más?
1: No, de ahí nadie más sabía nada de ella. Ya. Hasta que mi cuñado me habló y me preguntó si es que yo me había comunicado con mi hermana, le dije que no. Y después yo llamé a mi mamá y ahí ella me dijo que mi hermana no había llegado, que ya eran las 8 de la noche y que todavía no llegaba a la casa. Y ahí yo llamé a mi cuñado y le dije que mi hermana no se sabía nada hasta la misma hora,
0: ya.
1: Como a las 8.
0: ¿Cuñado te refieres a un... ¿Es la pareja de otra hermana?
1: Ella es la pareja de mi hermana, obviamente.
0: Ah, entiendo. O sea, la persona que habría tenido esta... que te habría dicho que no habría llegado, ¿es la pareja de tu hermana que hoy día está extraviada?
1: Sí.
0: Ya. O sea, se habría juntado con alguien que no conocen, digamos.
1: Sí, exacto.
0: Ya. Oye, cuéntame una cosa. ¿Qué van a hacer ahora? Porque me imagino que están atentos. ¿Lograron ver alguna compra que habría realizado? ¿Cómo se dieron? ¿Hay algún otro indicio, algún otro dato que nos podrían dar?
1: Sí, transfirió plata a una persona y literalmente ha estado haciendo transferencia.
0: Ya, o sea, ha estado haciendo transferencia. ¿Y esta persona a la que estaría haciendo transferencia es una persona conocida o sería quizás la persona con la que estaría? ¿Se sabe algo de eso?
1: No, hasta el momento no sabemos nada, pero me imagino que sí debe estar con la persona que le hizo la transferencia.
0: Ya, o sea, estaría utilizando su dinero, digamos, para pasárselo a esta persona.
1: Lo más probable.
0: Ya. ¿Qué van a hacer ahora? Cuéntame, Anaís.
1: ¿Cómo?
0: ¿Qué van a hacer ahora? Ahora, ¿cuál es el plan? ¿Qué van a hacer ahora?
1: Ahora nada. Vamos a tener que esperar que carabineros la busque nomás. No ya. Podemos. Dijeron que igual no fuéramos a la casa porque igual nosotros no podíamos hacer mucho en estos momentos.
0: Oye, ella, ¿te recuerdas cómo andaba vestida? Bueno, entendemos que quizás puede estar en alguna vivienda, en algún sector. Esta persona de la cual ustedes ya tienen, aparentemente ya tienen como identificado, es una persona adulta, es una persona que ustedes tienen en sus redes sociales como para poder preguntarle si es que está con ella.
1: Literalmente yo hablé a esta persona con la que supuestamente estaba acá en Santiago, con el que tiene residencia, me dijo que no, que mi hermana no estaba con ella, o sea, con él, que estaba con una amiga.
0: Ya. O sea,
1: y yo le pregunté, o sea, le rogué, le dije que por favor me dijera si estaba con él o no, y me dijo que no estaba con él.
0: Ya. ¿A qué hora conversaron con esta persona, sabes? ¿A qué hora fue?
1: Fue hasta como las 10:30, 11, por ahí, hasta ahí mantuve contacto con este joven. Luego me dejó de seguir en sus redes sociales y ahí ya no supe más.
0: ¿Te como que te bloqueó? ¿Una cosa así?
1: Sí, una cosa así.
0: Ya. Entiendo. Bien, mira, nosotros vamos a estar atentos. Será importante que también pueda ir la Policía de Investigaciones, porque ellos tienen una brigada que les permite también. Sería bueno que vayan a la PDI, digamos, más allá de la denuncia que ya hicieron en Carabineros. La hicieron en la comuna de Maipú, ¿no?
1: Sí, en la 52, comisaría.
0: Ya. ¿Alcanzaron a ir la Policía de Investigaciones o no?
1: No, todavía no.

0: sería importante que lo hiciesen, ¿eh? Porque ellos también ahí tienen otra forma de también trabajar, conjunto con carabineros también, que es bien importante que hayan hecho eso. Eso está en la calle Monumento, si no me equivoco. Si gustas, te podemos compartir ahí el dato para que puedas conversar con ellos también.
1: ¿Cómo?
0: Te vamos a intentar dar el nombre, el número, la dirección de la Policía de Investigaciones también, para que puedan ir para allá, ¿te parece?
1: Ya.
0: Bien, gracias, Anaí. Vamos a estar atentos a lo que tú nos vayas comunicando. Ustedes tienen nuestro WhatsApp, y apenas tengan algún detalle nos van contando, ¿les parece?
1: Sí.
0: Ya. Muchísimas gracias, Anaí. Gracias por tu tiempo.
1: Igualmente, hasta luego.
0: Gracias. Ahí está... esta joven Anaís, que es la hermana de esta joven de 24 años que en este caso tiene una discapacidad, en este caso es sordomuda, no puede comunicarse de manera verbal, tampoco puede escuchar, digamos, por lo tanto es muy complicada la situación. Ella habría salido a juntarse con alguien a cerca de las 8 de la mañana en la zona de Pelarco y no habría vuelto. Producto de esto, la familia encendió la alarma y se dieron cuenta aparentemente de que el GPS del teléfono celular, o aparentemente ella habría llegado hasta Santiago. La hermana, Anaís, con quienes conversábamos recién, entendemos que también deben haber mucho nerviosismo, por eso que quizás no nos explicó todo, pero entendemos que así es cuando una persona se pierde o se extravía o no se sabe el paradero. Es poco lo que se puede contar y por eso que vamos a estar atentos a este caso. Ellos dicen que habría estado haciendo algunas transferencias electrónicas de dinero, incluso que habrían tomado contacto con la persona con la que se habría juntado, y nos dice que esta persona le dijo que no se había juntado con ella, que estaba con una amiga, y después dejó de seguirla en redes sociales. Entonces es una situación bien extraña, al menos, ¿no?, que está ocurriendo acá en la región metropolitana. Por ahora hay varios auditores que dicen, bueno, que no se vayan, que vayan a la Policía de Investigaciones. Nosotros le vamos a dar el dato para que vayan a la Policía de Investigaciones, para hacer las denuncias de rigor, digamos. Carabineros, Policía de Investigaciones, en todos los lugares que se pueda, para que efectivamente esté constancia de esto, y puedan dar con el paradero. Uno entiende que cuando se trata de personas mayores de edad es difícil, lo que dice Carabineros, ¿cierto?, que sacar a una persona de un lugar desde su sector es bien complicado, ¿no? No es llegar y salir, digamos, ¿no? Porque son personas mayores de edad. Pero, evidentemente, la cosa cambia cuando hay transferencias electrónicas, cuando hay contacto con una persona que dice no estar con esta persona. En fin, es una situación compleja. Es importante que contacten el tema de las transferencias. Nos dice acá nuestro auditor Ricardo, a quien le agradecemos. Y le agradecemos a Anaís por poder conversar con nosotros hasta ahora. Vamos a estar atentos a este caso. Hay mucha neblina en la ruta 68 en dirección hacia la capital, mucha neblina hasta ahora. De hecho, no se logra ver mucho. Yo diría que prácticamente es muy difícil ver, incluso a 600, 700 metros, quizá un poquito menos, 500 metros diría yo, es difícil verlo. Nos comenta acá uno de nuestros auditores, Ricardo Canteros, que nos está escribiendo hasta ahora a través del WhatsApp. Nos dice que la ruta 68 hay mucha neblina en dirección hacia la capital, en dirección hacia el centro de Santiago. Así que auditores que estén cercanos allí nos puedan mandar videos, envíenlos a través del WhatsApp al más 569-9207888. 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Vamos a ir a la pausa. Vienen las noticias. Luego, nuestro especial de Trasnoche a la Radio. Esta madrugada, con uno de los grandes artistas del Reino Unido, hablaremos de Steve Winwood. Es el Trasnoche a la Radio que te acompaña todas las madrugadas.
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0: 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En Bio Bio, una nueva hora. 4 de la mañana.
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2: Buenos días, bienvenidos al Informador. Joaquín Lavín Infante fue a enrolarse a Capitán Yáver y negó estar involucrado en el caso que mantiene a su hijo, el exdiputado Joaquín Lavín León, en prisión preventiva. Además, defendió la inocencia de su nuera Katy Barriga. Marcela Rojas, con la información.
3: A 3 días de que el 7º Juzgado de Garantía de Santiago decretara la prisión preventiva de Joaquín Lavín León y de su ex asesor parlamentario Arnaldo Domínguez, este lunes llegaron hasta Capitán Yáver los padres del ex congresista Joaquín Lavín Infante y Estela León, además de su esposa Katy Barriga, para enrolarse en el régimen de visitas que comienza este miércoles. En la instancia, el ex alcalde de Las Condes sostuvo que la familia se encuentra afectada por la situación y reiteró su convicción sobre la inocencia tanto de su hijo como de la ex alcaldesa de Maipú.
4: Ha empezado el juicio. Entonces, se prejuzga demasiado. Cuando lleguen las instancias verdaderas, yo creo que ellos van a demostrar su inocencia y yo creo 100% en eso. Toda mi energía está enfocada en Joaquín, en decirle que lo apoyo y en fortalecerlo y en apoyarlo. Y si alguna vez pasa algo conmigo, bueno, lo enfrentaré como corresponde, pero la verdad no hay nada.
3: En paralelo, la defensa de Arnaldo Domínguez confirmó que evalúa presentar acciones judiciales para modificar la medida cautelar decretada por el tribunal. El abogado Pablo Araya calificó la resolución como ilegal y arbitraria y aseguró que esperan revertirla ante la Corte de Apelaciones.
2: El alcalde de Santiago, Mario Desbordes, rechazó la invitación del subsecretario de Justicia, Luis Silva, para conversar sobre la ampliación de la cárcel Santiago 1. Los detalles con Ignacio Mahave.
5: Persisten las diferencias del alcalde de Santiago, Mario Desbordes, con ministros de José Antonio Kast. El jefe comunal se ha mostrado contrario con la idea del ministro de Justicia, Fernando Rabat, de ampliar la cárcel de Santiago 1. Ante esto, el subsecretario de Justicia, Luis Silva, intentó calmar las aguas, invitando al alcalde Desbordes a una eventual inauguración de las obras. El alcalde respondió. Aclaró que de concretarse una reunión, el ejecutivo solo le notificaría de la ampliación, de manera irónica, maleducada y prepotente. Además, llamó al subsecretario Silva a informarse y a no hacerlos pasar por ignorantes.
6: ¿Para qué voy a conversar con usted, subsecretario o ministro, que lo único que va a hacer es notificarme de esto de manera irónica, por decirlo suavemente, maleducada, por decirlo un poquito más fuerte, prepotente, por decirlo de manera más correcta? Vamos a hacer todo lo que esté a nuestro alcance para que no se concrete. No pienso ir a ninguna inauguración. Subsecretario, infórmese un poquito. No me nos vea como ingenuos.
5: Si bien la tormenta de críticas ha sumado cada vez más adeptos, desde el Ejecutivo se mantienen firmes en su medida de seguridad.
2: Vamos con noticias de carácter internacional. En este caso vamos a contarles datos sobre lo que ha estado ocurriendo con el conflicto en Oriente Medio. Estados Unidos sancionó el lunes a 3 personas y 9 entidades vinculadas con el régimen islamista iraní, a las que acusa de facilitar la venta y envío de petróleo de Irán a China pocos días antes de la visita del presidente estadounidense Donald Trump a Pekín. Miembros del ejército ideológico, la Guardia Revolucionaria de Irán, así como empresas de Dubái y Hong Kong, fueron incluidos en la lista negra del organismo gubernamental estadounidense, la OFAC, según un comunicado del Departamento del Tesoro. 4:04 a.m. Hasta ahora, en la ciudad de Temuco, en la región de la Araucanía, 6 grados de temperatura, está nublado, con una humedad del 96%. En Santiago, hasta ahora, 8 grados de temperatura, hay sectores con bancos de neblina, bancos de niebla, más bien en diferentes partes cercanos a la ruta 68. Eso sí, en el centro de Santiago se mantiene despejado con una humedad del 82%. 8 grados de temperatura en el centro de Santiago.
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Estamos escuchando la música de Steve Winwood hasta ahora. Ojo que la neblina. Claro, la primera parte de la ruta 68 aquí en Santiago, por la zona de Pajaritos, por esa zona, desde Pudahuel hasta esta parte, hasta esa parte, mucha neblina. Y se mantiene en la zona de Las Rejas, ahí en la Alameda, cerca del metro Las Rejas también. La temperatura se nota que está bastante baja, pero mucha neblina. Así que, auditores, mucha precaución al transitar. Gracias a todos los que nos están mandando videos. Saludos ahí a Ricardo Canteros, que nos está escribiendo hasta ahora a través del WhatsApp. Nos dice Ruta 68 y en Las Rejas se mantiene esta condición. Hola, buenos días, soy Francisco para informarle mucha neblina en la Ruta 78, la ex autopista del Sol, ahí en dirección desde la capital hacia la costa y de la costa hacia la capital. En el ingreso a la capital hay mucha, está bien complicado. Y atención, porque antes que vayamos a nuestro especial, esta cámara que tenemos a través de BioBio TV, se logra ver el Palacio de la Moneda, ahí en pleno centro de Santiago. Mucha neblina. Es neblina, no es niebla, pero se nota que hay mucha nubosidad en ese sector. La temperatura, era una humedad tremenda. Hasta ahora estamos viendo la imagen, se logra verla, claro, se logra ver esta neblina en el Palacio de la Moneda. Se ven algunas luces prendidas, ¿eh? ¿Están trabajando hasta ahora, parece? ¿Se habrá despertado su excelencia? Claro, quizás se despertó, ¿eh? Está escuchando la radio probablemente, ¿no? ¿Los asesores de la radio del segundo piso estarán escuchando la radio o no? ¿Los del segundo piso deben escuchar otras noches a veces, ¿eh? ¿Algunas? Sí, claro, ¿cómo no van a estar escuchando ahí? Bueno, les mandamos un abrazo grande a la gente del segundo piso, ¿eh? Un abrazo grande. A todos ellos, a todos los que están hasta ahora conectados. Ya, gracias, auditores, a los que nos mandan sus videos, ¿eh? Nos dicen que la Ruta 5 Norte, en la Panamericana, también hay mucha neblina. Eisenhower nos dice que su nombre es conductor nocturno. Precaución a los conductores. Los espejos cubiertos de neblina también, Manuel Sánchez. Hagamos una cosa, auditores, mándenos su video, ¿le parece? Pero no lo haga mientras está manejando, no. Si se puede detener o en un semáforo puede mandando el video, mejor todavía. Nos dice, buenos días, por Vespucio, altura Valle Lo Campino, en Quilicura también, niebla. Es decir, está mucho más espesa la cosa, complicada la situación. Precaución a los conductores. Es momento de hablar de Steve Winwood. Stephen Lawrence Winwood nació el 12 de mayo de 1948 en Hasworth, en un barrio del oeste de Birmingham. Su padre, Lawrence, era tornero de fundición de día. De noche tocaba el saxofón y el clarinete en big bands y en pequeños combos de jazz. Esos grupos que llenaban los salones de baile de la posguerra británica sin que nadie los recordara por su nombre. El hijo mayor, Mervyn, que todos llamarían Muff, siguió los pasos del padre. El menor, Steve, los tomó más lejos todavía. A los 4 años ya tocaba el piano, no dudo que también le gustaba el swing, le gustaba el Dixieland, se quedaba pegado a la radio escuchando cualquier cosa que llevaba ritmo. A los 8 años se subió a un escenario por primera vez con su padre y su hermano Muff en la Ron Atkinson Band. Actuaban en los clubes de Birmingham. Steve era menor de edad, nadie le preguntó los papeles. A los 10 años Muddy Waters cruzó el Atlántico para tocar en el Reino Unido. Fue el primer bluesman americano en hacerlo, y en Birmingham, cuando Waters necesitó un tecladista para la actuación, a alguien le señaló un niño de 10 años que se sentó ante el Hammond C3 y tocó como si toda la vida lo estuviese haciendo. Waters se quedó mirándolo, no dijo nada, solo siguió tocando. Muff Winwood, el hermano, tenía un grupo, se llamaba Muff Woody Jazz Band, y tocaba en los clubs y pubs de Birmingham con esa dedicación sin resultado que define a la mayoría de los grupos locales de cualquier ciudad del mundo, haciéndolo simplemente porque le gustaba. Steve, el hermano pequeño, se coló en el grupo cuando todavía iba al instituto. Por esas mismas fechas, un estudiante galés de la Universidad de Birmingham llamado Spencer Davis estaba buscando músicos para una banda de rhythm and blues. Era apasionado del folk y del blues americano. Tenía la primera guitarra de 12 cuerdas que Steve Winwood había visto en su vida y escuchaba a Huddy Ledbetter, Lead Belly y a Big Bill Brownsy como si fueran religión. Davis y los hermanos Winwood coincidieron en un concierto en el campus universitario. Muff tocaba el bajo, Steve, el pequeño, todo lo demás. Y Spencer Davis escuchó esa voz y quedó quieto. En 1963 formaron el Rhythm and Blues Quartet con Pete York en la batería. Al año siguiente, cuando firmaron con Island Records, sí, la misma Island de Bob Marley, la misma de Chris Blackwell, cambiaron el nombre de Spencer Davis Group. Steve Winwood tenía 14 años
Bradwell, que entendía de música como pocos, lo llamó un genio musical sin mayores rodeos. Pero el problema de Spencer Davis Group desde el principio fue que Steve Winwood era demasiado bueno para que la situación fuera sostenible. No lo era como el problema de ego, lo era como problema de física. Cuando tienes 15 años y suenas como Ray Charles, y no suenas al Ray Charles en el sentido de lo que lo imitas, sino en el sentido de que produces en el oyente exactamente la misma reacción que produce Ray Charles, la gente empieza a hacerse preguntas incómodas sobre cuánto tiempo va a quedarse en esa banda. Keep on Running llegó al número uno en el Reino Unido en enero del 66. Somebody Help Me llegó al número uno 2 meses después. Dos números uno seguidos. Steve Winwood en la voz y los teclados con tan solo 17 años. Vamos a escucharlo, auditores. Vamos a partir este especial del trasnoche con Roll With It y luego Holding On. Póngase cómodo, póngase cómoda, que aquí comienza un nuevo especial más del trasnoche de la radio junto al gran Steve Winwood.

Después de tantos pubs, de tanto circuito de Birmingham, de tanto arreglárselas bajo el nombre de otro, Wynkwood quería algo diferente. No quería hacer pop ni R&B de formato, algo que mezclara el blues con jazz, con la psicodelia, con el folk inglés. Algo que nadie hubiera hecho todavía exactamente de esa manera. Los encontró de noche en un club de jazz y soul llamado The Elbow Room en Birmingham. Jim Capaldi tocaba la batería y ponía la voz en un grupo llamado Deep Feeling. Chris Wood tocaba el saxofón y la flauta. Dave Mason tocaba la guitarra. Los cuatro se pusieron a tocar juntos en la sala trasera del club sin público, solo para ver qué pasaba. Lo que pasó fue traffic. Los cuatro decidieron irse a una cabaña alquilada en el campo de Berkshire, en el pueblo diminuto de Aston Tyrold, con 300 habitantes, para alejarse de la ciudad y descubrir qué sonaban cuando nadie los escuchaba. Sin distracciones, sin fechas de actuación, sin sellos discográficos al teléfono, solo instrumentos, campos y tiempo. Fue Jim Capaldi quien propuso el nombre. Los cuatro estaban esperando cruzar una calle en Dorchester cuando dijo Traffic. Sonó bien y nadie lo discutió. Hay que decir que Paper Sun debutó en el Reino Unido en mayo del 67 y llegó al top 5. Hole in My Shoe, escrita por Dave Mason, que llegó al número 2. El primer álbum, Mr. Fantasy, fue un clásico instantáneo de la psicodelia británica. Tenía 21 años Steve y ya había tenido dos carreras. Pero a principios del 69, Wynkwood estaba en la cabaña de Aston Tyrold tocando con un amigo llamado Eric Clapton, que acababa de disolver Cream y no sabía exactamente qué quería hacer a continuación. Una noche llamaron a la puerta, era Ginger Baker, el baterista de Cream, que había oído hablar de estas jam sessions, estas sesiones. Wynkwood convenció a Clapton de incluir a Baker. Fue, admitía después, un error de cálculo. Clapton tenía sus propias razones para dudar, pero no supo decir que no. El 8 de febrero del 69, el Melody Maker publicó el anuncio oficial. Eric Clapton, Ginger Baker, Steve Wynkwood y el bajista Rick Grech formaban Blind Faith. La prensa enloqueció. Les inventó inmediatamente el término supergrupo y los puso encima un peso que ninguna banda nueva debería cargar. Grabaron un álbum, lo publicaron en agosto, vendió bien. Luego vinieron a los Estados Unidos con estadios de rock duro para una banda que quería tocar música de cámara. Un álbum, una gira, 6 meses. Hay un detalle que los libros de historia mencionan de pasada y que merece más espacio. Resulta que en el 68, cuando todavía era parte de la banda Traffic, Steve Wynkwood entró al estudio de Jimi Hendrix y tocó el órgano Hammond en Voodoo Child del álbum Electric Ladyland. 17 minutos de blues eléctrico con Wynkwood al Hammond, Hendrix a la guitarra y Mitch Mitchell en la batería. Grabado en directo, una sola toma, ¿y sabe a qué hora? A las 3 de la mañana. Así de fácil es llamar a Steve Wynkwood en el año 1968. Vamos a seguir escuchándolo, ¿les parece? Son las 4 de la mañana con 27 minutos en Santiago, en Chile continental. Las 5 de la mañana con 27 minutos en Aysén y la región de Magallanes, Antártica chilena. Escucharemos Higher Lover y luego Valerie. Es Steve Wynkwood aquí en el trasnoche de Bío Bío.

Bien, aquí estamos acompañándolos con la música de Sting Wingwood. Hasta ahora, Sting Wingwood, este gran artista. Acá nos escribe, saludos desde Londres, escuchando a Sting, pero no nació en Birmingham, es del norte de Newcastle. Jaime García, bueno, yo creo que Jaime García, dice nuestro auditor, se confundió, pero estamos con el especial de Steve Wingwood. No estamos hablando de Sting, estamos hablando de Steve Wingwood. Te mandamos un abrazo grande, Jaime, gracias por estar escuchándonos hasta ahora. Ya, bueno, en la parte final de este especial hay que decir que hay un número uno que lo superó todo, que fue Back in the High Life, que vendió 5 millones de copias, y luego llegó Roll With It. En julio de 1988, este último que habíamos mencionado, llegó al número uno de la Billboard Hot 100 y se quedó 4 semanas. El álbum también al número uno. En esa misma temporada, Wingwood tuvo otras dos canciones en el top 15. Do You Know What The Night Can Do y Holding On. 4 canciones en el top 15 al mismo tiempo con 40 años. El hombre que a los 15 había sonado a 40, ahora tenía 40 y sonaba a 30. No hay explicación satisfactoria para eso. El último cuarto de siglo, de Sting Wingwood también había sido inevitablemente la historia de los que se fueron primero. Chris Wood, el saxofonista y flautista de Traffic, el más callado, el que nunca dio entrevistas, el que simplemente tocaba, murió el 12 de julio del 83 de una insuficiencia hepática. Tenía 39 años. Jim Capaldi, el baterista y alma lírica de Traffic, el hombre con el que Wingwood había coescrito las canciones más importantes de su carrera, murió de cáncer de estómago el 28 de enero de 2005. Tenía 60 años. Antes de morir, según le dijo Wingwood a Rolling Stones, años después, Capaldi hizo un pedido: que Traffic nunca volviera a tocar, que la banda muriera con él. Y Wingwood lo respetado. Y el 19 de abril de este año, Dave Mason, el guitarrista con el que Wingwood nunca terminó de resolverlo todo, el que se fue y volvió y se fue 3 veces, el que escribió Feeling Alright y la firmó con su nombre cuando tenía 21 años, murió en su casa de California después de cenar con su esposa. Tenía 79 años. Wingwood, de hecho, publicó en Instagram: sus años en Traffic siguen siendo una parte especial de la historia de la banda y su contribución a ellos no se les olvida. Su lugar en esta historia siempre será recordado y a través de su música su presencia perdura. Con Mason, Steve Wingwood se convirtió en el único miembro sobreviviente de la banda Traffic. Nos vamos a despedir con otros dos éxitos. El primero de ellos, Don't You Know What The Night Can Do, y luego Back In The High Life Again, canción del año 86. Dos exitazos para despedir a Steve Wingwood aquí en El Trasnoche de la Radio.

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6: En el fútbol nacional, una nueva controversia golpea a Universidad de Chile. La administradora de fondos, Toesca, presentó una querella contra el expresidente Azul Azul, Michael Clark, y otros ex ejecutivos ligados al grupo Sartor por presuntas irregularidades en la toma de control de la concesionaria Azul. Ante esto, uno de los candidatos a la rectoría de la Casa de Estudios, Pablo Ruiz Tagle, señaló que la Fiscalía Supraterritorial debería hacerse cargo del caso.
7: Es un caso muy grande, muy difícil de llevar, y por eso yo le pido a través de esta radio, se lo pido al fiscal nacional, que la nueva fiscalía, la fiscalía supraterritorial, que puede hacer investigaciones complejas como esta, que puede hacer investigaciones en todo Chile, incluso que puede hacer investigaciones en el extranjero, tome este caso. Este caso es muy grande, es mucho dinero, son muchas sociedades muy complejas.
6: Tras la derrota de Deportes Limache ante Palestino por el grupo C de la Copa de la Liga, O'Higgins de Rancagua aseguró su clasificación a las semifinales y se transformó en el primer equipo en instalarse entre los 4 mejores del torneo. A falta de una fecha para el cierre de la fase grupal, el conjunto rancagüino le sacó 5 puntos de ventaja a los tomateros, sellando matemáticamente su paso a la siguiente ronda. En esa línea, el volante celeste Martín Serrafiore señaló que el plantel trabaja con el objetivo de quedarse con el título.
8: Somos un equipo que está bastante ensamblado, nos conocemos, los chicos nuevos que llegaron se acoplaron muy bien y están todos preparados para pelear todos los frentes que tenemos por delante, y como digo, vamos a seguir por ese camino, trabajando con humildad para conseguir un título.
6: En el fútbol internacional, el Real Betis de Manuel Pellegrini enfrenta hoy al Elche Lucas Cepeda desde las 14 horas por la fecha número 36 de la Liga Española. El conjunto verde y blanco

0: necesita sumar para mantenerse firme en la lucha por clasificar a la UEFA Champions League, ya que actualmente ocupa el quinto puesto con 54 puntos, 4 más que el Celta de Vigo, su más cercano perseguidor. En la previa, el técnico chileno Manuel Pellegrini anticipó el siguiente compromiso.
1: Son todos difíciles, hay que hacer un muy buen partido si uno quiere ganar y puntuar. En segundo lugar, los equipos, claro, que están metidos en posiciones inconfortables a pocas fechas de terminar la liga, son mucho más difíciles, pues se juegan la vida en cada uno de esos partidos para mantener la categoría. Y además, es un equipo que tiene buenos jugadores, que tenemos que hacer un partido muy completo.
0: En tanto, el Elche vive una realidad distinta y pelea por evitar el descenso. El cuadro ilicitano marcha a 14º con 39 unidades, apenas 2 sobre la zona roja. En la antesala del partido, el técnico Eder Sarabia tuvo elogios para Manuel Pellegrini y el Real Betis.
2: Un equipazo con un grandísimo entrenador, seguramente el mejor de la historia del Betis. No sé durante cuántas temporadas están consiguiendo meterse en Europa y está siendo capaz Pellegrini de poner al Betis donde se merece, ¿no? Tiene muchos recursos, muchas alternativas y bueno, y en su estadio y ante esa necesidad pues tenemos que esperar su mejor versión, ¿no?
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0: Escucharemos a Jorge Drexler a esta hora aquí en el trasnoche de la radio.
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0: 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En BioBio, una nueva hora. 5 de la mañana.
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2: Buenos días, bienvenidos al Informador. Molestia generó la prohibición para que buses interurbanos dejen pasajeros en el histórico cruce Baroli, en la comuna de Talca. Pese a que las críticas apuntaron inicialmente a la administración local, desde la municipalidad explicaron que la restricción obedece estrictamente a trabajadores de la concesionaria de la Ruta 5 que dependen del Ministerio de Obras Públicas. José Riquelme con el informe.
3: La controversia estalló luego de que diversas empresas de buses notificaran a sus pasajeros que por instrucciones superiores el descenso en el cruce Baroli quedaba estrictamente prohibido, obligándolos a terminar su trayecto de forma forzosa en el terminal de buses de Talca. Ante el malestar que inicialmente se volcó contra la gestión del alcalde Juan Carlos Díaz, el municipio aclaró que la medida no fue tomada por ellos y que responde a una decisión tomada por la concesionaria que depende del MOP. La seremi regional del Ministerio de Obras Públicas, Yasna Cancino, confirmó que la determinación se tomó debido a los graves problemas viales y atochamientos que la detención de buses generaba hasta la misma carretera.
4: Nosotros entendemos la costumbre de los usuarios, pero en este caso lo que corresponde es que los vehículos se detengan por Avenida San Miguel y por lo tanto los pasajeros quizás que tengan que tomar locomoción van a tener que caminar unos metros para tomar la locomoción en las paradas autorizadas.
3: La radio se contactó con la municipalidad de Talca, quien declinó entregar nuevas declaraciones, pero insistió en su nula injerencia en el cierre.
2: Vamos a ir hasta el sur de nuestro país. La municipalidad de Ancud presentará una querella por el caso de una mujer que está con ventilación mecánica tras recibir el impacto de un trozo de fierro cuando iba de copiloto por la Ruta 5 Sur en Puerto Montt. Los detalles con Franco Bustamante desde Radio Bio Bio en esa zona.
5: La mujer que recibió el impacto cuando transitaba a la altura del sector La Goleta, ubicado entre la localidad de Pargua y la comuna de Puerto Montt, actualmente sigue conectada a ventilación mecánica en espera de un análisis de estado neurológico y con trauma cervical severo. En este escenario, la familia sigue en busca de posibles responsables, por lo que el alcalde de Ancud, Andrés Ojeda, señaló que presentarán una querella al tratarse de una vecina de la misma comuna.
6: Estamos por presentar una querella criminal desde el municipio para poder dilucidar quién fue el responsable de esta tremenda agresión.
5: Además, la Fiscalía Local de Puerto Montt instruyó realizar diligencias investigativas a la sección de encargo y búsqueda de personas y vehículos de carabineros para dar con eventuales responsabilidades. En Puerto Montt, Bio Bio, la radio.
2: Vamos con noticias del exterior. En este caso, China rechazó las nuevas sanciones impuestas por Estados Unidos contra empresas acusadas de facilitar la venta y el transporte de petróleo iraní hacia el país asiático y prometió adoptar medidas firmes para proteger los intereses de sus compañías y ciudadanos. En una rueda de prensa, el portavoz de la Cancillería China, Wu Jiakun, señaló que Pekín se opone firmemente a las sanciones unilaterales sin base en el derecho internacional y no autorizadas por el Consejo de Seguridad de la ONU en respuesta a las medidas anunciadas por Washington contra entidades chinas y hongkonesas. Wu aseguró además que China tomará medidas firmes para salvaguardar los derechos e intereses legítimos de sus empresas y ciudadanos, aunque no detalló posibles represalias concretas. 5 de la mañana con 4 minutos, hasta ahora en la ciudad de Valparaíso, 11 grados de temperatura, se mantiene mayormente nublado con una humedad del 89%. En Santiago hasta ahora, 8 grados de temperatura, con algunos bancos de niebla en la zona del sector sur y centro de Santiago, con una humedad cercana al 82%.
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11: 5 de la mañana, 7 minutos.
2: Llega Madonna con Ray of Light. 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

0: Estamos de vuelta, auditores. Estamos viendo imágenes a través de BioBio, la radio, de BioBio TV, más bien, con los diferentes sectores de la región metropolitana y sus alrededores. Incluso hay imágenes de Chillán, de Rancagua, de las rutas, ruta 5, ruta 68, ruta 78 y ruta 5 norte, donde hay a esta hora todavía algunos sectores con neblina. Así que mucha precaución a los auditores que están conduciendo, extremar las medidas de seguridad para evitar accidentes. Estamos con una de nuestras auditoras, Ingrid, desde la región del Biobío. ¿Cómo le va, Ingrid? Gusto en saludarle. Buenos días.
1: Hola, muy buenos días.
0: A ver, ¿qué es lo que ha ocurrido? Nos está llamando desde la zona de Talcahuano, ¿no?
1: Así es, aquí del sector San Vicente, de Talcahuano.
0: Ya, a ver, le hago una consulta. ¿Está con altavoz?
1: No.
0: Ah, ya, es que ahí la escucho mejor. Bien, ¿qué fue lo que ocurrió? Ya. Usted nos dice que hace harto rato que está, varias veces ha llamado a Es Bio y lamentablemente está con un problema en una fuga en su casa.
1: Así es, justamente. Mira, lo que pasa es que tengo una fuga enorme debajo de la casa.
0: Ya.
1: Y esa agua viene de la calle, del agua potable.
0: Ya. ¿Cuál es la calle?
1: Se tuvo que haber abierto el arranque del agua.
0: Entiendo. Ingrid, ¿cuál es la calle? ¿Cómo se llama?
1: Calle Almirante La Torre, San Vicente, Talcahuano.
0: Ya. ¿Qué te dice la empresa?
1: Mira, he llamado y dicen que se van a demorar entre 5 o 10 días. Yo le dije, no puede ser que puedan venir tan tarde porque ya el agua se me está metiendo para adentro, debajo de la casa, y se me puede caer abajo.
0: Claro.
1: ¿Me entiendes? Uh-huh. Entonces yo ya estoy desesperada, porque tengo un adulto mayor que vive conmigo.
0: Claro.
1: Esto es un caso de emergencia urgente que tienen que venir a darme solución, porque este es una fuga de ello. Incluso no puedo ni cortar el agua.
0: Claro. Cuénteme una cosa, ¿esto cuándo ocurrió? ¿Cuándo comenzó?
1: Mira, esto empezó después de la réplica que hubo aquí en Talcahuano, y después yo me levanté en la mañana y veo que el agua se está subiendo. Incluso yo golpeé un poco el cemento para ver de dónde venía esa agua, y viene de la calle.
0: ¿Esto cuándo comenzó?
1: Viene
0: ¿Comenzó
1: de la calle.
0: ¿Comenzó cuánto? ¿Hace 1 o 2 días?
1: El sábado.
0: Ah, claro. Claro, el sábado después de ese movimiento, del sismo que hubo, ¿no?
1: Seguramente, yo creo, porque me levanté el domingo y ya estaba saliendo el agua.
0: Claro, el temor que usted tiene es que pueda remover los cimientos de la vivienda.
1: De mi vivienda es de madera.
0: Claro.
1: Entonces, aquí tengo miedo que se me vaya la casa abajo, porque mucha agua viene con una potencia súper fuerte.
0: Claro, hay una presión del agua ahí que no se ha podido.
1: La
0: claro.
1: Presión.
0: Y la empresa, usted llamó el día sábado, desde temprano, ¿hasta hace cuánto? ¿Hasta hace cuánto llamó?
1: Yo llamé ayer, ya. 3 veces.
0: Ya. Y nada, le dijeron 5 a 10 días.
1: 5 a 10 días.
0: No, tremendo.
1: Esa es la solución que me dieron.
0: Claro. Oiga, ¿y pudo hablar con gente de la municipalidad?
1: No he llamado a nadie más. Incluso ya. No quiero ni meter mano ahí porque como es de ellos, ellos claro. Tienen que venir a vérmelo.
0: Claro, por cierto. Ya, le propongo algo, Ingrid. Bueno, tenemos su número ahí, le vamos a ofrecer también los contactos ahí de Radio Biobío en Concepción para que los colegas allá en la región del Biobío puedan ver su caso y también los números de seguridad municipal para que al menos sepa, porque esto está afectando a usted, pero también está afectando a la vía pública.
1: Claro que sí.
0: Sí. Muchísimas gracias por avisarnos, Ingrid, que le vaya muy bien.
1: Ya, pues muchas gracias,
0: gracias.
1: Por escucharme.
0: Gracias, no, por favor, usted gracias. Por su tiempo. Gracias, chao. Ahí está nuestra auditora, Ingrid, desde Talcahuano, en la calle Almirante La Torre, en el sector de San Vicente, ahí en Talcahuano. Hay una auditora que aquí se me pasó algo parecido. Nunca vi la empresa. Puse el reclamo de la Superintendencia de Servicios Sanitarios, en la SISS, y vinieron de inmediato a la empresa de aguas. ¿Qué tal? Bueno, lamentable, porque claro, como su vivienda es de material ligero, es de material de madera, claro, la madera con el contacto con el agua empieza a generar humedad, se empieza a pudrir la casa y eso puede generar un problema complicado, se puede caer abajo y efectivamente las dudas que tiene la vecina efectivamente puede ocurrir. A esta hora, mientras estamos conversando, también estaba revisando el mapa de suministro eléctrico, más bien la SEC, los clientes sin luz. se mantienen dos cortes bastante relevantes en nuestro país. El primero de ellos en la comuna de Puerto Montt, con cerca de 5.027 clientes afectados. Ya vamos a estar revisando dónde es el sector, pero hay otro que se está desarrollando aquí en la región metropolitana, en la zona de Curacaví. Son cerca de 3.064 los clientes afectados. Según la empresa CGE, se mantiene todavía en evaluación. De hecho, voy a volver a actualizar acá la página, porque lo hemos estado revisando durante toda esta madrugada. Y claro, todavía se mantiene en evaluación. Son 3.063 los clientes que están afectados por este corte de suministro eléctrico. Bien, auditores, más 569-9207-888. Nos mandan sus mensajes a través del WhatsApp. Nosotros los revisamos y, por supuesto, nos comunicamos con ustedes.
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3: Cinco de la mañana, 18 minutos.
0: Al menos 1.500 indicaciones ya han sido ingresadas para la discusión en particular del proyecto de reconstrucción nacional.
4: Nos hemos enterado que una de las estrategias es declarar todo en un solo acto inadmisible.
5: Nadie se ha salido con la suya.
6: Que nos demos el tiempo de ir revisando cada uno de estos artículos.
0: Contrapropuestas a las medidas tributarias y de empleo presentaron los centros de pensamiento progresistas y pidieron al Ejecutivo quitarle la urgencia a la mega reforma.
7: El supuesto apoyo al empleo no genera nuevos empleos formales.
8: La forma de equilibrar las cuentas finalmente va a ser una reducción del gasto.
0: Después de desavenencias con la ministra Jimena Lincolao relacionadas con los recortes, Rafael Araoz presentó su renuncia como subsecretario de Ciencias.
9: Bien decepcionante que en menos de 2 meses renuncie el subsecretario de Ciencias, Rafael Araoz, por no estar de acuerdo con los recortes en su ministerio. Es una persona que ha hecho una carrera destacada en el ministerio.
0: En medio de las críticas al segundo piso, el presidente José Antonio Kast encabezó un encuentro con diputados del Partido Republicano en Cerro Castillo.
10: Hay ajustes como son normales en todos los equipos, pero la situación cada día va mejorando. Así que cualquier fricción que alguien pueda haber sentido, le aseguro que ya está superada.
11: Muy entusiasmado con nuevamente juntarnos con nuestro presidente de la República.
0: El jefe de Estado, cumplido 2 meses desde que llegó al cargo, aseguró que su administración va por un muy buen camino.
12: Las personas van día a día dándose cuenta de que hay una manera distinta de hacer las cosas, de que hay gestión. Nuestro desafío era el desafío 90. Agradecerles y decirle que le pongamos esa perspectiva.
0: En el marco de su candidatura a la Secretaría General de Naciones Unidas, Michelle Bachelet se reunió con el presidente de Brasil, Lula da Silva. Visiones contrapuestas provocó entre alcaldes el planteamiento de la ministra de Educación, María Paz Arzola, de pausar el traspaso de colegios municipales a los servicios locales de educación pública, los SLEP.
13: A la ministra le rogamos a esta altura, ni siquiera le pedimos que ingrese lo antes posible la ley para que la suspensión ocurra.
14: Y yo creo que acá lo que hay que hacer es fortalecer los servicios locales de educación pública.
0: La Moneda salió a responder duramente a la diputada Lorena Pizarro, quien llamó a movilizarse contra la agenda del gobierno. La vocera sostuvo que el Partido Comunista no puede dar cátedra de democracia a nadie.
15: Bueno, si es que respetan el Estado de Derecho y no rompen nada, que rompa, págalo.
16: El Partido Comunista lo que está haciendo es pasar por encima la institucionalidad democrática y después creer que puede dar cátedra al respecto.
0: Dos personas fueron detenidas en medio de la investigación por la agresión de golpes y puños que denunció el diputado del Partido de la Gente, Javier Olivares.
17: Carabineros de Limache procedió a la detención de 2 sujetos autores de las agresiones que sufrió el diputado Javier Olivares y su asesor.
0: Joaquín Lavín Infante se enroló en Capitán Llaver y descartó cualquier tipo de intervención en los hechos que mantienen a su hijo, Joaquín Lavín León, en prisión preventiva.
18: Creo 100% en la inocencia de Katy y de Joaquín. Y si alguna vez pasa algo conmigo, bueno, lo enfrentaré como corresponde, pero la verdad no hay nada.
0: La Corte Suprema falló a favor de los productores lecheros de Los Ríos y prohibió a Notco utilizar la palabra leche en sus productos por competencia desleal.
19: Más que hablar de las bondades de su producto, estableció toda una estrategia de marketing para denostar justamente a la leche.
0: Bajo fuertes medidas de seguridad comenzó el juicio contra 5 personas, entre ellos Pelentaro Yaitul, hijo del líder de la CAM, Héctor Yaitul, acusados de diversos delitos tras 2 atentados incendiarios cometidos en Lautaro en el año 2022.
20: Esta investigación se ha disfrazado en una supuesta flagrancia y se les pretende incriminar en hechos en los cuales ellos no participan.
21: Ellos fueron detenidos portando en su poder armas de fuego, en concreto un fusil, además de escopeta, municiones.
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3: 5 de la mañana, 22 minutos.

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1: Vamos a revisar el pronóstico del tiempo para todo el país. Gracias a todos los auditores que nos están compartiendo el estado de las carreteras. Sabemos que hay varios sectores en la zona centro y centro sur de nuestro país con bastante neblina, con bancos de neblina. Si usted está cercano allí, se ha estacionado o está a punto de salir y nos quiera mandar un video, envíelo a través de nuestro WhatsApp al más 569-9207-888. Vamos a Punta Arenas, partiremos allá, donde ya la región de Magallanes son las 6 de la mañana con 31 minutos. Un grado de temperatura mínima máxima de 9, nublado y chubascos débiles con viento entre 60 y 80 kilómetros por hora para esta jornada de día martes. Vamos a Coyhaique, nos espera un día donde también allá en la región de Aysén, mínima de 0 grados, máxima de 8, nublado y helada por la mañana, por la tarde estará despejado. Pero atención, porque allá también, como bien sabemos, el horario es distinto. Y ahora una hora más, a las 6 de la mañana con 31 minutos en Coyhaique. Vamos a Puerto Montt, cubierto con niebla por la mañana, por la tarde estará cubierto, mínima de 7, máxima de 12 grados. Además, en la isla grande de Chiloé, las temperaturas llegarán, la mínima 6 grados, máxima de 11, tanto para Ancud, Castro como Quellón. Estará cubierto por la mañana. Por la tarde, nubosidad parcial. En el caso de Osorno, nublado con niebla por la mañana. Por la tarde, nublado, mínima de 7, máxima de 14 grados. En Valdivia nos espera un día nublado con niebla por la mañana. Por la tarde, nubosidad parcial, mínima de 5, máxima de 17 grados. En Temuco, despejado, pero también hay algunos bancos de niebla. Eso nos han contado auditores, lo mismo dice la Dirección Meteorológica de Chile. Por la mañana, esa situación. Por la tarde, nubosidad parcial, mínima de 5, máxima de 18 grados. En Concepción nos espera un día cubierto por la mañana, por la tarde, nublado. Mínima de 9, máxima de 15 grados. Revisemos también lo que pasa en Los Ángeles. Allí también nos escuchan. Estará nublado por la mañana, por la tarde, nubosidad parcial. Mínima de 8, máxima de 14 grados. En Chillán, cubierto y neblina por la mañana, por la tarde, nublado. La mínima, 7 grados. Máxima, llegará a los 18 grados Celsius. En Talca, la misma situación. Es prácticamente igual. Solo que esta mañana estará cubierto con neblina variando nublado y neblina. Pero, atención, porque la tarde continuará nublado en esa zona en Talca. Mínima de 7, máxima de 18 grados. En Rancagua, nubosidad parcial todo este día martes. Mínima de 8 grados, máxima 20 grados Celsius. En Santiago, hay que olvidarse las temperaturas altas el día de hoy. Hágame caso y si va a salir, tráigase una chaquetita o algo, porque la temperatura no va a estar tan alta. Habrá nubosidad parcial variando a despejado por la mañana, por la tarde estará despejado, pero la temperatura mínima solo llegará a los 10 grados, la máxima 19. A esta hora en Santiago, 7 grados de temperatura. En la región de Valparaíso, San Felipe Los Andes tendrá un día despejado, mínima de 5, máxima de 30 grados. En Valparaíso nos espera un día completamente cubierto, mínima de 8, máxima de 13 grados. En La Serena, Coquimbo, estará cubierto toda esta jornada día martes. Mínima de 10, máxima de 14 grados. En Copiapó, cubierto variando despejado por la mañana. Esto cambiará porque la tarde estará completamente despejado. La mínima será de 7, máxima de 20 grados. En Antofagasta, estará cubierto por la mañana. Por la tarde, nublado variando despejado. Mínima de 18 grados, máxima mínima de 14, digo. Mínima será de 14, la máxima será, eso sí, 18 grados. Cubierto por la mañana, nublado, variando despejado por la tarde. Iquique tendrá un par de grados más, grados Celsius más, estará nublado por la mañana, por la tarde estará despejado. Mínima de 18, máxima de 22 grados. En Arica, cubierto, variando despejado por la mañana, por la tarde despejado. Mínima de 19, máxima de 23 grados. Vamos al territorio insular, vamos a la isla de Pascua, ahí en Rapa Nui, mínima 18, máxima de 23, nublado, ocasionalmente nubosidad parcial y chubascos aislados. En el archipiélago Juan Fernández estará completamente nublado el día de hoy, cubierto si se quiere durante la tarde, mínima de 16, máxima de 18 grados. Y en la península Antártica, mínima de menos 2, máxima de menos 1, nublado y con chubascos de nieve aislados. El pronóstico del tiempo para este día martes.
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0: 5 de la mañana, 35 minutos.

0: 5 de la mañana, 39 minutos.
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3: El 12 de mayo de 1882 nació en Tongoy, en la región de Coquimbo, Víctor Domingo Silva Endoiza, un poeta, dramaturgo, periodista y escritor que ganó el Premio Nacional de Literatura en 1954 y el Premio Nacional de Teatro en 1959. Él mismo lo escribió: nací en un pueblecito del norte que se llama Tongoy. Me crié en un ambiente intelectual porque mi padre era un gran lector. Tenía una biblioteca de más de 2.000 volúmenes y la función de leer era, en mi hogar, tan habitual como la de comer o de dormir. Tuvo Víctor Domingo Silva una infancia dura porque debió ganarse la vida prematuramente. En el año 1901 arribó a Valparaíso y se fue a vivir al barrio Taqueadero de Playa Ancha. Trabajó también como bibliotecario en la Armada. El puerto de Valparaíso, en ese entonces, era un hervidero de actividades culturales que atraía a muchos artistas e intelectuales de otras ciudades. Víctor Domingo Silva participó activamente en las tertulias de la época junto a Carlos Pessoa Vélez, Augusto Dalmar, Joaquín Eduard Bello, Manuel Rojas y Daniel de la Vega, entre otros. Fue fundador del Ateneo de la Juventud de Valparaíso y de la Universidad Popular. Además, fue periodista del Mercurio de Valparaíso, en donde escribía con el seudónimo de Cristóbal de Zárate. Publicaba así, además, en otros diarios. Publicaba crónicas en La Provincia, El Tarapacá y La Nación, entre otros. Reconocido por sus inquietudes políticas y de mucha popularidad entre los trabajadores de la Pampa Salitrera, en el año 1915 fue elegido diputado de Atacama. Al término de su representación parlamentaria, viajó a Uruguay y Argentina, donde estrenó alguna de sus obras teatrales. También fue funcionario del Ministerio de Relaciones Exteriores y fue cónsul en Argentina, luego en España, República Dominicana y Haití. Fue el año 1905 cuando publicó Hacia Allá, que fue su primer libro de poesía. Después siguieron varios: El Derrotero, Romancero Naval, Poemas de Ultramar, entre otros. Como novelistas, destacan sus obras Golondrina de Invierno, primer premio en un certamen del Consejo Nacional de Bellas Artes y una de las más conocidas. Pero también está La Pampa Trágica y Palomilla Brava. En obras teatrales destacan El Pago de una Deuda y Nuestras Víctimas. Entre sus obras hay una historia novelada, El Rey de la Araucanía, Andanzas y Malandanzas de su Majestad Aurélie Antoine de Tunens, el famoso Aurélie Antoine, rey de los mapuches. Víctor Domingo Silva fue también asesor literario de la empresa Zigzag, fundador de la Sociedad de Autores, miembro del Ateneo de Santiago y de la Academia Chilena de la Lengua. Murió en Santiago el 20 de agosto de 1960. Víctor Domingo Silva había nacido en Tongoy el 12 de mayo de 1882.
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0: 5 de la mañana, 44 minutos.

0: faltan 13 minutos para las 6 de la mañana.
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0: Faltan 10 minutos para las 6 de la mañana.
8: Es Manuel García de Luz a la vuelta a la información de la ruta. No te vayas.

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1: Faltan 6 minutos para las 6 de la mañana.
2: Ruta 5 Sur entre Buin y Río Claro. Hay neblina en el sector D. Ponga atención, son varios los sectores: Buin, Paine, Champa, Angostura, Peumo, Mostazal, Santa Blanca, Riquinua, Rosario, Pelequén, San Fernando, sector de Quinta, Teno, Curicó y Pulmodón. Hay trabajos con intervención de pistas en el kilómetro 136 en dirección hacia el norte. Trabajos con intervención de pista en el kilómetro 71 en dirección hacia el sur. En el acceso sur a Santiago, desde el tramo Enlace Vespucio al paso superior Angostura, hay neblina en el sector de Buin, El Recurso, Río Maipo y Los Morros.
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2: Ya casi nos vamos. Nos dicen que hasta ahora hay neblina muy espesa en Rancagua, en Santiago Centro también mucha neblina. Precaución a los conductores y atención, porque nos llegó un video hace escasos minutos que hay un transformador quemándose en Avenida Marcoleta, esquina San Luis, comuna de Quilicura. Mucha precaución a los peatones. Transformador de luz quemándose en Avenida Marcoleta, esquina San Luis, comuna de Quilicura. Máxima precaución a los peatones. Gracias, nos pueden seguir enviando sus videos, sobre todo de situaciones que estén ocurriendo en las diferentes rutas del país. Y atención, hoy hay información policial que va a ser un día con bastante información, porque en San Javier, a las 10 de la mañana, va a ser formalizado.

cantante Américo. Todo esto tiene que ver con una audiencia de formalización, control de detención primero y luego la audiencia de formalización, bueno, más bien audiencia de formalización, claro, en el caso de la presunta violencia intrafamiliar contra la comediante Yamila Reina. Esto va a ser en el juzgado de garantía de San Javier, no antes de las 10 de la mañana. Así que va a haber información en esa zona con este caso que ha sacudido también el espectáculo de nuestro país. Nos vamos, que tengan una excelente jornada. William Rebollido, que te vaya bien. Nos reencontramos mañana. Que tengan lindo día. Abríguese. Que sea un excelente día para todos. Chau.

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2: Investigan un presunto secuestro en la comuna de San Miguel.
3: Y desde el frente empiezan a seguirlo diciendo que habían subido a alguien. Después empezaron a ver los registros de cámara y efectivamente habían subido a alguien a un vehículo.
4: Lo subieron al auto, empezó a gritar y por eso salimos persiguiendo el auto y lo agarramos allá en la esquina.
5: Al menos 1.500 indicaciones ya han sido ingresadas para la discusión en particular del proyecto de reconstrucción nacional.
6: Nos hemos enterado que una de las estrategias es declarar todo en un solo acto inadmisible.
7: Nadie se ha salido con la suya.
8: Que nos demos el tiempo de ir revisando cada uno de estos artículos.
2: Contrapuestas a las medidas tributarias y de empleo presentaron los Centros de Pensamiento Progresistas y pidieron al Ejecutivo quitar la urgencia a la magna reforma.
9: El supuesto apoyo al empleo no genera nuevos empleos formales.
10: La forma de equilibrar las cuentas finalmente va a ser una reducción del gasto.
5: Después de desavenencias con la ministra Jimena Lincolao relacionadas con los recortes, Rafael Araos presentó su renuncia como subsecretario de Ciencias.
11: Bien decepcionante que en menos de 2 meses renuncie el subsecretario de Ciencias, Rafael Araos, por no estar de acuerdo con los recortes en su ministerio. Es una persona que ha hecho una carrera destacada en el ministerio.
2: En medio de las críticas al segundo piso, el presidente José Antonio Kast encabezó un encuentro con diputados del Partido Republicano en Cerro Castillo.
12: Hay ajustes como son normales en todos los equipos, pero la situación cada día va mejorando. Así que cualquier fricción que alguien pueda haber sentido, le aseguro que ya está superada.
13: Muy entusiasmado con nuevamente juntarnos con nuestro presidente de la República.
5: El jefe de Estado cumplió 2 meses desde que llegó al cargo y aseguró que su administración va por muy buen camino.
14: Las personas van día a día dándose cuenta de que hay una manera distinta de hacer las cosas, de que hay gestión. Nuestro desafío era el desafío 90. Agradecerles y decirle que le pongamos esa perspectiva.
2: En el marco de su candidatura a la Secretaría General de Naciones Unidas, Michelle Bachelet se reunió con el presidente de Brasil, Lula da Silva.
5: Visiones contrapuestas provocó entre alcaldes el planteamiento de la ministra de Educación, María Paz Arzola, de pausar el traspaso de colegios municipales a los servicios locales de educación pública.
15: A la ministra le rogamos a esta altura, ni siquiera le pedimos que ingrese lo antes posible la ley para que la suspensión ocurra.
16: Y yo creo que acá lo que hay que hacer es fortalecer los servicios locales de educación pública.
2: La Moneda salió a responder duramente a la diputada Lorena Pizarro, quien llamó a movilizarse contra la agenda del gobierno. La vocera sostuvo que el Partido Comunista no puede dar cátedra de democracia a nadie.
17: Bueno, si es que respetan el Estado de Derecho y no rompen nada, el que rompa paga.
18: El Partido Comunista lo que está haciendo es pasar por encima la institucionalidad democrática y después creer que puede dar cátedra al respecto.
5: 2 personas fueron detenidas en medio de la investigación por la agresión con golpes y puños que denunció el diputado del Partido de la Gente, Javier Olivares.
19: Carabineros de Limache procedió a la detención de 2 sujetos autores de las agresiones que sufrió el diputado Javier Olivares y su asesor.
2: Joaquín Lavín Infante se enroló en Capitán Llaver y descartó cualquier tipo de intervención en los hechos que mantienen a su hijo en prisión preventiva.
20: Creo 100% en la inocencia de Katy y de Joaquín. Y si alguna vez pasa algo conmigo, bueno, lo enfrentaré como corresponde, pero la verdad no hay nada.
5: La Corte Suprema falló a favor de los productores lecheros de Los Ríos y prohibió a NotCo utilizar la palabra leche en sus productos por competencia desleal.
21: Más que hablar de las bondades de su producto, estableció toda una estrategia de marketing para denostar justamente a la leche.
2: Nuevos antecedentes se conocieron en la investigación por la muerte del carabinero Javier Figueroa en Puerto Varas. El llamado a la policía sería de un celular suyo y la bala que lo mató habría salido de su arma.
5: Bajo fuertes medidas de seguridad comenzó el juicio en contra de 5 personas, entre ellos Pelentaro Yaitul, hijo del líder de la CAM, Héctor Yaitul.
22: Esta investigación se ha disfrazado en una supuesta flagrancia y se les pretende incriminar en hechos en los cuales ellos no participan.
23: Ellos fueron detenidos portando en su poder armas de fuego, en concreto un fusil, además de escopeta, municiones.
2: En el exterior, Irán amenazó a Estados Unidos con represalias militares ante cualquier ataque contra su territorio.
5: El precio del petróleo volvió a subir en medio de la incertidumbre por la guerra en Medio Oriente.
2: Reino Unido y Francia reúnen a más de 40 países para coordinar una estrategia internacional destinada a reabrir el Estrecho de Hormuz.
5: El presidente Donald Trump viajará a China con un grupo de 16 altos ejecutivos de diferentes sectores.
2: A pocas horas del vencimiento de la tregua temporal, Rusia lanzó un nuevo ataque con drones sobre Kiev y otras regiones de Ucrania.
5: En los deportes, una nueva querella acusa negociación incompatible en la toma de control de Azul Azul, que compromete al ex presidente de esa sociedad, Michael Clark.
0: Se haga una auditoría independiente del club. Eso es lo que yo llamaría la prueba de la blancura. Para la señora Pérez, el señor Insulza, el señor Elwin, el señor Correa, todos los que han sido directores ligados al señor Clark.
2: El Betis, que entrena a Manuel Pellegrini, recibe esta tarde al Elche de Lucas Cepeda buscando certificar la quinta plaza de la Liga Española para la clasificación a la Champions League.
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3: 6:07 a.m.
2: Buenos días, bienvenidos a Radiograma. Junto a Katherine Cubillo estamos comienzo a esta edición. Iniciaremos la revisión de noticias importantes, noticias relevantes ocurridas tanto en Chile como en el mundo las últimas horas. Estaremos hasta las 10 de esta mañana y nuestro compromiso es que usted quede totalmente informado. Le ofrecemos desde ahora información independiente. Katherine, buenos días.
5: ¿Cómo estás, Tomás? Buenos días. Buenos días también a nuestros auditores, a todos quienes ya están con nosotros y van a estar acompañándonos en esta revisión de las noticias. A esta hora siempre saludamos a todos ahí en las 43 estaciones de Bio Bio, la radio en todo el país, que están conectadas para informarse. También, por supuesto, a quienes están en la plataforma digital. Es biobiochile.cl y, por supuesto, quienes nos escuchan y nos ven a través de Bio Bio TV.
2: Santiago en estos instantes está cubierto, está con neblina, la temperatura alcanza los 7,4 grados, humedad 97%. Para esta jornada Santiago espera un día que va a estar cubierto con neblina variando a nubosidad parcial en la mañana. La tarde va a estar despejada y se espera una máxima de 19 grados. En Viña del Mar y Valparaíso, cielo cubierto con niebla. La temperatura es de 10 grados, la humedad es del 94%. En Viña del Mar y Valparaíso se espera un día cubierto, en la tarde nublado y una temperatura máxima de 13 grados. Nos vamos de inmediato a revisar la restricción vehicular y la calidad del aire.
5: La calidad del aire en toda la zona centro y sur del país, que es la que cuenta con estaciones de monitoreo para estos fines. Hoy ha mejorado en algo la región metropolitana, pasamos de la alerta de ayer a solo aire regular. El día de hoy esto está asociado con la niebla, neblina que se ha dejado percibir durante las primeras horas de este día acá en la región metropolitana. Regular aquí, en el Valle Central de O'Higgins, en Curicó y Romeral, en Los Ángeles, en Temuco y Padre Las Casas. Hay alerta ambiental en Talqui, Maule, Linares, en Chillán y Chillán Viejo, en Concepción, en Puerto Montt, en Puerto Varas. El aire está bueno en Valdivia y en Coyhaique. Lo más complicado de hoy es preemergencia ambiental que está presente en Osorno en la jornada de hoy. En la región metropolitana, con este aire regular, rige la restricción vehicular. Comienza a las 7:30 a.m. Está vigente hasta las 21 horas. Para vehículos con sello verde, pero solo los inscritos antes del 1 de septiembre del año 2011. Solo para esos catalíticos es esta restricción. Dentro de la provincia de Santiago, más las comunas de Puente Alto y San Bernardo, 0 y 1 son los dígitos de hoy.
2: Para vehículos sin sello verde, les recordemos que estos no pueden circular al interior del perímetro del Anillo Américo Vespucio de lunes a viernes. Todos los días, salvo los fines de semana, no pueden circular en ese sector de la región metropolitana.
5: Para el resto de la provincia de Santiago, más las comunas de San Bernardo y Puente Alto, la restricción afecta hoy a 0, 1, 2 y 3.
2: Para las motos inscritas antes del 1 de septiembre de 2010, esto es en la provincia de Santiago, más las comunas de San Bernardo y Puente Alto, 0 y 1.
5: Las motos anteriores al año 2002 no pueden circular dentro del anillo de Américo Vespucio.
2: En el resto de la provincia de Santiago, como las comunas de San Bernardo y Puente Alto, los dígitos son 0, 1, 2 y 3.
5: Los buses y los camiones sin sello verde tienen horarios distintos del de los vehículos. Los buses sin sello verde para la provincia de Santiago, San Bernardo y Puente Alto tienen restricción entre las 10 y las 16 horas, 0, 1, 2 y 3.
2: Los camiones sin sello verde no podrán circular entre las 10 y las 18 horas al interior del anillo Américo Vespucio y los dígitos son 0, 1, 2 y 3. Nos vamos de inmediato a las noticias.
5: Comencemos con información policial. Carabineros y la Fiscalía ECO, la de Crimen Organizado y Homicidios, indagan un presunto nuevo secuestro registrado en la comuna de San Miguel.
2: Un joven habría sido subido a la fuerza a un vehículo y posteriormente se perdió su rastro. Nos trasladamos hasta una de nuestras unidades móviles en la región metropolitana.
5: Para ampliar la información, ya estamos con Rodrigo Pino. Hola, Rodrigo, buenos días.
4: Hola, buenos días. Si se trata de una investigación nuevamente bastante delicada respecto a esta denuncia por parte de vecinos de la comuna de San Miguel en torno al presunto secuestro de un joven de 19 años, residente de este sector y que había sido subido a la fuerza a un vehículo. Todo esto había ocurrido cerca de las 21 horas de ayer en el sector de la calle Brigadier de la Cruz, lo reiteramos, comuna de San Miguel, donde de acuerdo a la información que se maneja hasta el momento, este joven había salido de su casa, la que vivía junto a su mamá, para acercarse a un vehículo que lo estaba esperando y las afueras de este lugar, un vehículo color claro, se va a dar un color blanco, incluso color gris. Comienza aparentemente un diálogo, este joven se sube al vehículo, según el relato de testigos y también de algunos registros de cámara de seguridad, pero en un momento él intenta descender de este vehículo y es nuevamente retenido a la fuerza por parte de quien estaba al interior de este automóvil y a lo que se suman otras dos personas, bien digo, que estaban en el exterior y que llegan hasta este lugar y finalmente lo empujan al interior del vehículo para finalmente este automóvil salir a toda marcha por este sector de la comuna de San Miguel. Algunos vecinos intentaron incluso evitar esta situación saliendo en persecución de este vehículo, también lanzándole algunos objetos contundentes. Sin embargo, finalmente se les pierde el rastro a este automóvil y comienza lo que es la denuncia por parte de vecinos a personal policial y a seguridad municipal que les llega a este lugar y se activa todo este sistema de rastreo ante la eventualidad que esto se trate nuevamente de un secuestro. Ha estado trabajando en las últimas horas personal de carabineros del OS9, también del laboratorio criminalística, además del equipo contra el crimen organizado de la Fiscalía. No ha habido un pronunciamiento oficial por parte de ellos, sí hubo palabras por parte de vecinos del sector que presenciaron dicha acción, este presunto secuestro, y relataron lo que fueron estos minutos previos a la retención de este joven y el intento fallido por parte de estas personas por intentar rescatarlo.
6: Salgo a la calle, veo el auto claro, rajado hacia Gran Avenida, y de al frente empiezan a seguirlo diciendo que habían subido a alguien. Empiezan a ver los registros de cámara y efectivamente habían subido a alguien a un vehículo, con forcejeo y todo. Los gritos que se habían escuchado fue un forcejeo. Suéltame.
7: Parece que lo conocían. ¿Por qué? Porque lo subieron a un auto. Empezó a gritar y por eso salimos persiguiendo el auto. Le tiramos unas piedras para que lo soltaran. Se dio la vuelta en U y arrancó Gran Avenida hacia el sur. Chocó un auto y lo salimos persiguiendo y lo perdimos de vista ahí en Salesianos con Gran Avenida.
4: Y parte del testimonio de estos vecinos que intentaron realizar esta acción para poder rescatar a este joven. Lo cierto es que hasta este momento, en horas de esta mañana, no se tiene mayor información respecto del paradero de esta persona, como si tampoco se ha sabido si ha habido ya también algún tipo de llamada extorsiva hacia su familia para pedir algún rescate, algún dinero por su rescate. Lo que se sabe es que es un joven de 19 años, estudiante universitario, y que vive junto a su familia en este sector de la comuna de San Miguel. Lo señalamos, se ha decretado nuevamente reserva la investigación. Por lo tanto, tanto carabineros como la fiscalía no han entregado mayores declaraciones a la espera de los avances en esta investigación. Recordemos, este caso se suma al de Jorge Vera, este empresario que fue también secuestrado el pasado 29 de abril, por el cual finalmente se logró su liberación a casi una semana de su retención. Hay una activación por parte de los equipos de emergencia policiales y también del Ministerio Público en la búsqueda de este joven de 19 años a la espera de que pueda haber resultados positivos dentro de las próximas horas. 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
8: 6 de la mañana, 14 minutos.
2: Personal de la Brigada Antinarcóticos de la Policía de Investigaciones detuvo a tres personas que trasladaban más de 35 kilos de ketamina y cocaína desde Atacama a Santiago.
5: La carga fue evaluada en más de 500 mil millones de pesos. Estamos en otra de nuestras unidades móviles en la región metropolitana. Nos informa Cristian Borkowski. Hola, Cristian, buenos días.
24: Hola, ¿cómo están?
9: muy buenos días. Sí, esta situación que ustedes están reportando tiene que ver con un millonario decomiso de droga que desarrolló personal de la PDI, la Brigada Antinarcóticos específicamente, por un procedimiento que tenía su origen en la región de Atacama y que trasladaba una gran cantidad de drogas de manera constante hacia la región metropolitana. En uno de estos traslados, estas personas que estaban siendo investigadas por la Brigada Antinarcóticos finalmente fueron seguidos y acá en Santiago lograron ser fiscalizados encontrándoseles más de 35 kilos entre clorhidrato de cocaína y ketamina, avaluado en ese monto más de justamente las armas de fuego que fueron encontradas en los domicilios de las personas que están imputadas de este hecho. Y precisamente es un tema del cual destacó personal de la Policía Civil tras esta investigación que, como decíamos, fue de mediano aliento y que tenía por objetivo llegar a las comunas de Ñuñoa y de Macul. Nosotros estuvimos hablando con la PDI porque este fue un trabajo mancomunado entre la Policía Civil y también el Ministerio Público, precisamente la Fiscalía Oriente, que desarrolló también y dirigió las diligencias de la Policía Civil. Vamos a escuchar a continuación al comisario Rodolfo Castañeda, que es el oficial de la Brigada Metropolitana Sur. La Policía Civil nos entregó más detalles.
10: Se logró la detención de estos ciudadanos con más de 35 kilos de droga, la cual estaba distribuida como ketamina y cocaína base. Son más de 300.000 dosis y el avalúo son más de 500.000 millones de pesos. Su intención era distribuir toda esta droga en Ñuñoa y Macul.
9: Claro, hay que destacar que estas personas, una vez que fueron detenidas, fueron formalizadas y el Ministerio Público logró que el juzgado respectivo decretara prisión preventiva por más de 140 días para estas personas, porque ese es el plazo de investigación que se está desarrollando para ver si hay más personas involucradas. Seguimos avanzando en los temas policiales, nos hemos trasladado a la comuna de Conchalí, en el sector de Vespucio, con Isabel Carrera. Esa es la dirección donde en horas de esta madrugada hubo un hecho muy violento, tiene que ver con un portonazo que afectó a una familia a la que le robaron el vehículo. Ustedes pueden ver los videos que lograron compartir con nosotros nuestros auditores y ahí se ve el momento, gracias a la cámara de vigilancia de un domicilio, cómo llegan estas personas, abordan a las víctimas y le roban una camioneta de color negro. Para fortuna de las víctimas, que no resultaron lesionadas porque, según dicen, hubo disparos en el lugar, este vehículo fue encontrado en la calle General Gambino, abandonado por personal de seguridad ciudadana de la comuna, quienes dieron inmediatamente cuenta a carabineros. De ahí entonces que se esté desarrollando labores, aparte del laboratorio de criminalística, quienes están realizando el análisis del sitio del suceso, como por ejemplo recoger casquillos, que serían de por lo menos una bala percutada en el lugar de parte de los asaltantes, información que está en desarrollo en la comuna de Conchalí. Y vamos a terminar con la información que vamos a mostrar completamente en vivo acá en el sector de Américo Vespucio. Lo que decían ustedes hace algunos segundos atrás, la cantidad de neblina que se ha dejado caer acá en este sector de la capital no es solamente de acá, sino que en toda la región, por lo menos en el Gran Santiago, desde la zona poniente a la zona norte y de la zona sur a la zona norte, es la postal frecuente acá, la niebla que se está dejando caer acá y se puede ver cómo los postes del alumbrado público son los testigos. Acá vemos una pasarela, cómo la gente comienza a pasar a esta hora para tomar buses, completamente abordada por la neblina que se está dejando caer, entonces, como decíamos, en diferentes puntos del Gran Santiago. 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
11: Buenos días, Radio Bio Bio. Espesa neblina, sector sur, pasado el puente Maipo hasta Angostura. Precaución con los vehículos, porque muy espesa la neblina. 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
12: Buenos días, amigos de Bio Bio. Atención al conducir por el sector sur de Puente Alto, acá en el sector bajo de Mena, por acceso sur, la caletera, hay mucha neblina muy, muy espesa, muy baja visibilidad. Así que los conductores que circulan por ahí, hacerlo con mucho cuidado. Buenos días.
24: Hola, buen día. Les informo que el semáforo que está en Avenida Lo Blanco con Avenida Padre Gustavo, el Morro, en el Hospital del Pino, está nuevamente en mal estado. Ha estado el día jueves, viernes, bueno, sábado y domingo no me tocó trabajar, y lunes y martes ha estado apagado el semáforo, siendo que 7:30, 8, 8:30 es un caos total en esa pista.
13: Buenos días, amigos de Radio Bio Bio, para informar que Diagonal Paraguay con esquina Bustamante se encuentran los semáforos apagados.
14: Hola Bio Bio, San Fernando, una densa neblina. Saludos.
15: Hola, buenos días amigos de Radio Bio Bio. Esto es sector Isla de Maipo, camino Lonquén. Abundante niebla, algo de llovizna y el pavimento muy resbaladizo. Que tengan buen día. Mi nombre es Antonio.
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8: 6 de la mañana, 21 minutos.
2: Bilbao con Vicuña Maquena sin semáforo, está todo muy complicado en ese sector donde hay un intenso flujo vehicular. Bilbao con Vicuña Maquena sin semáforo en estos instantes.
5: Hay más datos de nuestros auditores, semáforo apagado también en Lonquén con Michimalongo, esto es en la comuna de Maipú, el semáforo está apagado, también hay algo de niebla o neblina más bien en ese sector que complica la visibilidad, más el semáforo apagado en ese sector de la comuna de Maipú, que es Lonquén con Michimalongo. Tenga precaución. También nos dan cuenta, nos están escribiendo varios auditores desde Curacaví por un corte de energía eléctrica. Hay varios que dicen que es todo Curacaví. Lo cierto es que la empresa distribuidora en esa zona es la CGE, la Compañía General de Electricidad, ha estado informando acerca de este corte desde ya bien temprano, antes de las 5 de la mañana, de los clientes de los sectores 68, G864, Presidente Manuel Balmaceda, Avenida Ambrosio Higgins, Las Rosas, en la comuna de Curacaví. Se informa de la interrupción del suministro eléctrico y que su personal de emergencia ya está informado y por lo tanto debiera recuperarse ese suministro en los próximos minutos. La CGE dice que está al tanto y que está trabajando en recuperar el suministro eléctrico en esa zona de Curacaví, que se ve afectada, como ustedes ven en el reporte de la Superintendencia de Electricidad y Combustibles, por un gran corte de energía eléctrica. Al revisar, en la región metropolitana tiene 2.926 clientes sin energía eléctrica a esta hora. También nos llamaba la atención la gran cantidad de clientes sin energía eléctrica también en la región de Los Lagos, que es la más grande ahí en ese gráfico de torta que ustedes ven, sin energía eléctrica a esta hora.
2: Bueno, Pajaritos con Teniente Cruz sin semáforo. Pajaritos con Teniente Cruz sin semáforo. Mostramos imágenes ahí de los semáforos apagados. Nos escriben desde Chillán. Densa niebla en Chillán. Según nos informan auditores, la verdad es que la niebla en Chillán es muy, muy intensa. Ahí está, la mostramos en estos momentos. Y también nos dicen que en la ciudad de Milipilla, mucha llovizna. Fuertes calles, muy resbalosa, manejar con precaución. Ahí está, y mostramos las imágenes de lo que está ocurriendo en estos instantes en Melipilla con llovizna en estos instantes, una especie de ligerísima llovizna que ha caído en Melipilla. Gracias a los auditores que se comunican con Biobio.
5: Sí, les agradecemos siempre por estar en contacto con nosotros. Usted también puede comunicarse con nosotros, enviarnos fotos, videos como los que vemos en la pantalla de Biobio TV, audios, así escuchamos su voz al aire, en Biobio la radio y también texto, por supuesto, al WhatsApp. Mientras vemos ahí la ruta 68, les recuerdo cuál es el WhatsApp de Biobio la radio, más 569-9200-7888, y nos puede, como les decía, enviar fotos, videos, audios y texto, más 569-9200-7888. Por teléfono, hablamos en el 800-810-810, línea telefónica gratuita de Bio Bio la radio para nuestros auditores y televidentes, 800-810-810.
2: Mostramos imágenes de Rancagua también con densa niebla, tenga precaución al manejar esta mañana. Son muchos los auditores que se comunican con nosotros a propósito de esta niebla que se ha dejado caer en la zona central, en Isla de Maipo. También mostramos imágenes en estos instantes en Bio Bio. Volvió la energía eléctrica pública a Lampa. Nos habían comunicado muy temprano algunos auditores que no había energía en Lampa. Volvió en Lampa la energía eléctrica y por lo tanto está mejor la situación en ese lugar. Agradecemos muchísimo a los auditores que se comunican con Biobio.
5: Nos vamos a la región de Valparaíso. Hay un incendio que se registró en un departamento ubicado en el Cerro Playa Ancha, en la comuna de Valparaíso.
2: Una casa resultó completamente destruida por un incendio en el sector de Achupallas, en Viña del Mar. Lucas Peña, muy buenos días.
5: Hola, Lucas.
16: Hola, ¿qué tal? Muy buenos días. Y claro, porque vamos a comenzar repasando lo que ocurrió durante la madrugada en la comuna de Valparaíso por este incendio en un edificio ubicado en Cerro Playa Ancha de la comuna de Valparaíso, esto específicamente en la avenida México con Pedro Aguirre Cerda. Un siniestro que afectó un departamento ubicado en el segundo piso de un edificio de cuatro pisos en Cerro Playa Ancha. Bomberos acudió al lugar con 6 unidades en su totalidad para combatir esta emergencia que afectó a este departamento de material sólido. No hubo propagación a otros departamentos, a otras viviendas de este edificio, pero producto de esta emergencia al menos 10 personas tuvieron que ser evacuadas debido también al humo que se estaba, proyectando y que estaba afectando a este edificio ubicado en la comuna de Valparaíso. Incluso algunas personas que fueron evacuadas tuvieron que ser trasladadas también por los mismos vecinos a un servicio de atención primaria. De todas formas, se gestionó la llegada para el personal del SAMU al punto donde se estaba registrando esta emergencia y afortunadamente no se notificó personas que hayan sufrido, por ejemplo, lesiones de gravedad producto de esta emergencia. Lo que podemos confirmar es que 2 personas resultaron damnificadas, 2 personas que ya también se confirmó que fueron trasladadas a casas de familiares después de esta emergencia que se registró en la comuna de Valparaíso, en Cerro Playa Ancha, un incendio que ya fue controlado y que ya fue superada esta emergencia en horas de esta mañana. De Playa Ancha nos vamos a trasladar a la comuna de Viña del Mar, específicamente al sector de Achupayas, ya que durante la noche bomberos se tuvo que combatir un incendio que afectó por completo a una casa de material ligero. Fueron específicamente 3 unidades por parte del cuerpo de bomberos de Viña del Mar que acudieron a este lugar, a la calle Heriberto Rojas con Algarrobal. Esto en el sector de Achupayas, aproximadamente a la altura del paradero número 11 del sector de Achupayas, para combatir a esta emergencia que dejó a una familia damnificada, conformada por 2 adultos y por 2 menores. 4 personas que al final resultaron damnificadas por este incendio. En instantes también hay que indicar que hubo peligro de propagación debido a que esta casa de material ligero se encontraba en un lugar de difícil acceso, pero ya en horas de esta mañana este incendio fue controlado, una emergencia que ya fue superada después del trabajo que realizó el cuerpo de bomberos en el sector de Achupayas de la comuna de Viña del Mar. En la región de Valparaíso, Bio Bio, la radio.
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20: Buenos días, Bio Bio. Oye, ahí en General Velázquez, dirección sur, de norte a sur, en más o menos 1 kilómetro entrando de acá del norte, hay un choque por alcance. Están recién ahí, no han llegado vehículos de emergencia, no se veían heridos, pero están los vehículos ahí en la pista derecha. Para los que van entrando desde el norte hacia el sur, ahí hay que tomar pista izquierda y pasar con precaución, porque está un poco oscuro ese sector, Carlos.
25: Hola, buenos días. Radio Bio Bio, aquí habla Jorge de Maipú. Mucha neblina, con cuidado con la conducción. Saludos, Bio Bio, la radio.
26: Buenos días, amigos de Bio Bio, gente que aún estamos trabajando tempranito. La neblina entre Talca y Curicó es pero del terror. De repente hay tramos que no ves más de 50 metros encima casi, y ahora que están un poco más amplios, a 200 metros, 300. Pero mucho cuidado porque también piso los falaguizos, los frenos están, pero he visto ahí recién un camión pasarte largo frenando. Así que no, que tengan buen día y manejen bien con cuidado.
27: Buenos días, Bio Bio. Ernesto Guajardo de Rancagua. Hay una espesa niebla en estos momentos por la ciudad.
28: Hola, Bio Bio, la radio. Granero, no se ve nada con la neblina, nada, una neblina intensa. Bio Bio, la radio.
29: Buenos días, amables auditores. Comunicar que la ruta 59,
0: que une la ciudad de Chillán y Yungay se encuentra con mucha neblina. Recordar que esta carretera es conocida como la carretera de la muerte, ya que es muy peligrosa. Así que precaución a todas las personas que circulen, ¿cierto?, por la carretera, repito, desde la ciudad de Chillán a Yungay.
3: Buenos días, Bio Bio, Curacaví, otra vez amanecimos sin luz. Y digo otra vez porque esto pasó la semana pasada y está pasando muy frecuentemente. No sé cuál es el problema con la CGE, sería bueno averiguar. En general no dan respuestas muy claras, pero ciertamente hay algo que no está funcionando bien. Muchas gracias.
4: Buenos días, Radio Bio Bio, acá en la comuna de Pudahuel, exactamente acá en Parquenea, Pudahuel, bastante niebla, espesa, muy espesa. Precaución a los automovilistas.
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8: 6 de la mañana, 31 minutos.
2: Con al menos 1.500 indicaciones, iniciará hoy la discusión en particular del proyecto de ley de reconstrucción nacional en la Comisión de Hacienda de la Cámara de Diputados.
6: Son al menos 1.500 las indicaciones que han sido ingresadas para el debate en particular del Plan de Reconstrucción Nacional en la Comisión de Hacienda de la Cámara de Diputados. Hoy están citadas dos sesiones, de 15 a 17 horas y de 17:30 hasta la medianoche. Mañana son dos, una desde las 10:30 de la mañana hasta las 2:30 de la tarde y la otra desde las 3 de la tarde hasta total despacho. El número de indicaciones ingresadas ha tomado el debate en estos días, en especial luego del anuncio del diputado Jaime Araya de un tsunami de 2.500, lo que hasta ahora se mantiene en una marejada fuerte. Es en ese sentido que el presidente de la comisión, el republicano Agustín Romero, dio a entender que aplicarán la aplanadora para cumplir con los plazos de tramitación, algo que también va ligado al trabajo de descarte que debe hacer la secretaría con las modificaciones similares.
7: Vamos a permitir que todos los sectores puedan hablar, que se pueda mejorar el proyecto en aquellos aspectos que se puedan, pero no vamos a permitir que el Congreso Nacional quede en el fondo secuestrado por quienes no entienden la democracia como la manifestación del voto.
6: Desde el Ejecutivo también se sumaron a la cuenta e ingresaron un total de 26 indicaciones sustitutivas, donde se abordan señales de alerta que habían levantado en torno a los mecanismos de evaluación ambiental y la protección de la propiedad intelectual, donde no se realizan cambios al articulado original, pero sí se agrega la creación del Fondo de Promoción y Protección de la Propiedad Intelectual con un presupuesto de 70.000 unidades tributarias mensuales sujetos al Ministerio de las Culturas.
8: 6 de la mañana, 33 minutos.
5: Entre advertencias y reparos al diseño económico, la Red de Centros de Pensamiento Progresista cuestionó la mega reforma del gobierno y presentó un documento con 43 contrapropuestas. Ahí mencionan el impuesto de primera categoría y el crédito tributario al empleo como las más fuertes.
9: Más déficit fiscal, mayor endeudamiento y un impacto limitado en el crecimiento y el empleo. Es la bajada que hacen los centros de pensamiento progresista del Plan de Reconstrucción Nacional. El economista Osvaldo Rosales, que participó de la elaboración del documento con 43 contrapropuestas, planteó que hay apertura en la rebaja del impuesto corporativo, mientras que el economista Luis Eduardo Escobar habló del costo al crédito tributario al empleo y que no garantiza que se generen nuevos puestos de trabajo formales.
10: Estamos disponibles para conversar sobre esa rebaja en la medida que esa rebaja sea compensada. Entonces tenemos una política que a lo único que está destinado es a reducir más y más los impuestos, lo que nos obliga a reducir más y más el gasto.
9: Respecto a la apertura de una rebaja del impuesto a las grandes empresas, eso se daría bajo ciertas condiciones, señalan. Eliminar la invariabilidad tributaria, desistir de la plena integración tributaria del sistema, el perdonazo por la repatriación de capitales, la reducción en el impuesto a las donaciones y la exención en el pago de contribuciones.
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8: Seis de la mañana, 34 minutos.
2: El presidente José Antonio Kast endureció sus críticas contra el Partido Comunista y acusó a la colectividad de intentar agitar las calles, tras el llamado a movilizaciones realizado por la diputada Lorena Pizarro contra la agenda impulsada por el gobierno.
11: Sigue escalando el conflicto entre el gobierno y el Partido Comunista luego del llamado a movilizarse realizado por la diputada Lorena Pizarro contra la agenda impulsada por el Ejecutivo. En entrevista con Radio Nuevo Mundo, la parlamentaria comunista aseguró que no se va a poder revertir lo que impulsa la moneda si no se organiza el pueblo, cuestionando además la idea de que el Congreso pueda resolver por sí solo las diferencias políticas. La respuesta del presidente José Antonio Kast no tardó en llegar. A través de redes sociales acusó al PC de intentar agitar las calles para frenar los avances del gobierno, asegurando además que los chilenos quieren soluciones y no más violencia, y el blindaje desde el Palacio fue inmediato. Mientras el ministro de Vivienda, Iván Poduje, advirtió que el que rompe paga, la ministra vocera Mara Cedini endureció el tono contra el PC, cuestionando que esa colectividad pretenda dar cátedra de democracia.
12: Bueno, si es que respetan el Estado de Derecho y no rompen nada, el que rompa paga.
13: El Partido Comunista lo que está haciendo es pasar por encima la institucionalidad democrática y después creer que puede dar cátedra al respecto.
11: Declaraciones que llegaron hasta la sede del Partido Comunista, donde el timonel de esa colectividad, Lautaro Carmona, acusó al presidente José Antonio Kast de actuar de manera irresponsable.
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2: Hoy pasarán a control de detención los dos presuntos implicados en la agresión que afectó al diputado del Partido de la Gente, Javier Olivares, el pasado domingo en Olmué.
14: Carabineros de la sección de investigación policial de Limache detuvo a dos personas presuntamente involucradas en la agresión sufrida por el diputado del Partido de la Gente, Javier Olivares, durante la madrugada del pasado 10 de mayo en la comuna de Olmué. Según información policial, las diligencias fueron desarrolladas en coordinación con la Fiscalía Local de Limache, permitiendo identificar y capturar a dos hombres de 37 y 39 años quienes tendrían participación directa en el ataque ocurrido al interior de la sede del Club Deportivo Amateur Montevideo. Los detalles fueron entregados por el coronel Alex Oporto, prefecto de la prefectura de Marga Marga.
15: De Limache procedió a la detención de dos sujetos autores de las agresiones que sufrió el diputado Javier Olivares el día domingo en la madrugada.
14: En el marco de la causa, Javier Olivares, quien presentó una querella, señaló que a los involucrados les caerá todo el peso de la ley.
16: Nadie, absolutamente nadie, tiene el derecho de venir a golpear a otra persona por pensar diferente. Personas que no tienen la capacidad de dialogar.
14: El ex animador habría protagonizado previamente un intercambio verbal con uno de los asistentes, antecedente que no fue mencionado en el comunicado difundido por su equipo. Ambos imputados mantienen antecedentes policiales y fueron detenidos por el delito de atentado contra la autoridad, por lo que este martes pasarán a control de detención. Desde la región de Valparaíso, Bio Bio, la radio.
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21: Buenos días, Bio Bio, la radio, para informar que desde la comuna de Cerrillos, sector Plaza Oeste, por Américo Vespucio, hacia el norte, es decir, por Miraflores, Lobosa, comuna Conchalí, luego Bypass, hacia el norte, ruta La Serena, bastante niebla, si bien flujo despejado. Para todos los conductores se le informa atención en la conducción y pavimento mojado y resbaladizo. Para todo Chile, Rodrigo Calderón, Bio Bio, la radio.
22: Buenos días, Radio Bio Bio. Informo desde Bajo de Mena por acceso sur hacia el sur por la calle, por el acceso sur. Nada, no se puede ver nada, neblina extremadamente espesa. Ya, no se puede andar, anden a una velocidad más que razonable y prudente, extremadamente peligroso. Buenos días.
23: Buenas noches, Radio Bio Bio, desde acá de Curacaví, Francisco. Nuevamente sin luz, todo Curacaví sin luz. Estamos transitando por la avenida principal y no hay luz por ningún lado. Salimos desde la casa temprano, no hay luz. Para variar nuevamente, esta compañía CG, no sabemos lo que pasa, la verdad. Como dato, precaución, los automovilistas aquí en Curacaví, está todo bien oscuro y está difícil manejar. Bio Bio, la radio.
24: Buenos días, Radio Bio Bio, por acá Sergio, para informar que aquí carretera General Velázquez, caletera General Velázquez, hay un vehículo en pane justo en el trébol, ruta 68, no, está chocado, perdón, acabo de pasar por el lado de él, está chocado y no se ve nadie en el vehículo, justo en el trébol de la 78 con Carlos Valdovino de sur a norte. Llovió la radio.
0: Buenos días, densa neblina, Camino del Mariscal, sector San Bernardo. Bio Bio, la radio.
3: Buen día, Radio Bio Bio. Informar nuevamente que los semáforos de Padre Hurtado con Lo Blanco están sin funcionar. Llevan más de, yo creo que ya van para las 2 semanas. Fácil. No sé cómo no ha ocurrido un accidente, o no sé si ha ocurrido un accidente grave ahí donde está el Metro Hospital El Pino, Padre Hurtado con Lo Blanco. Colinda San Bernardo con el Bosque. No sé quién será el encargado de que eso funcione. Pero negligencia total para hacer 2 avenidas, Padre Hurtado y Lo Blanco. Para hacer 2 avenidas, grave. Ojalá no ocurra un accidente de mayor gravedad, porque todos quieren, todos piensan que tienen la preferencia. Radio Bio Bio, gracias.
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2: Nos trasladamos hasta una de nuestras unidades móviles.
5: Vamos al contacto con Rodrigo Pino, te escuchamos.
19: Sí, información del momento, hay resultados positivos en torno a el secuestro de este joven de 19 años ocurrido en la jornada de anoche en la comuna de San Miguel. Ha sido encontrado esta persona por parte de personal de carabineros del OS9 que ha estado desarrollando la investigación. La información que manejamos hasta este momento a través de las fuentes de la radio hablan de respecto a que esta persona fue encontrada en Santiago Centro, sector de la calle General Barroso, con Agustina. Eso no se tiene claro si él había pública o al interior de un edificio. Y lo más importante, hay 4 personas detenidas, serían 2 hombres y 2 mujeres, todos ellos de nacionalidad extranjera, quienes serían parte de este grupo que habría participado de esta denuncia de secuestro. Ahora se está buscando establecer cuál sería la relación de estas 4 personas con este joven de 19 años y las razones que habrían derivado en este presunto secuestro de este joven de 19 años. Ya esta persona está en manos de carabineros, se está haciendo todo el trabajo para contratar lesiones, ver si tiene algún tipo de herida y también ver efectivamente cuál sería su versión respecto de los casos. Y también se está verificando si estas 4 personas serían los únicos integrantes de este grupo que habrían participado de este secuestro, de esta retención de este joven de 19 años. Ya están todos ellos en el cuartel del OS9 de la Policía Uniformada. Hay diligencias aún en curso. Estamos a la espera de tener más detalles dentro de los próximos minutos, pero lo cierto es que ya este joven de 19 años ha sido rescatado, ya liberado por parte de carabineros. 4 personas detenidas, todos ellos extranjeros, 2 hombres y 2 mujeres que serían parte de este grupo que estuvo vinculado a este secuestro de este estudiante de 19 años. Bio Bio, la radio.
18: 6:43.
2: Vamos a hacer un pequeño alto, luego tendremos información del deporte y un completo panorama internacional.
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2: Vamos a retornar con una de nuestras unidades móviles.
5: Ampliamos información policial del momento con Rodrigo Pino. Te escuchamos nuevamente.
19: Sí, tiene relación con otra diligencia que damos cuenta ayer respecto al femicidio de esta mujer de 37 años ocurrido la jornada de ayer en la comuna de Buin. Ha habido diligencias por parte de personal de la Policía de Investigaciones y también por parte de la Fiscalía Metropolitana Occidente. Se ha señalado que en las últimas horas ha sido detenido quien sería el presunto autor del crimen de esta mujer. Recordemos que recibió un disparo en su tórax y el mismo autor de este femicidio habría trasladado a esta mujer hasta el Hospital San Luis de Buin, donde la dejó abandonada en la parte exterior de este recinto hospitalario. Había ya nombres, identidades y algunas direcciones que estaba siendo trabajado por parte de la Policía de Investigaciones, y se ha señalado que ya en estos últimos minutos se ha confirmado la captura de esta persona, que además, recordemos, tenía una orden de detención vigente por otro delito de homicidio del año 2019. La Fiscalía Occidente ha señalado que van a ser formalizada esta persona durante esta jornada en los juzgados de garantía de San Bernardo por el delito de femicidio íntimo, y que, por supuesto, estos antecedentes van a ser expuestos en detalle durante la audiencia de control de detención y formalización de cargos en esta jornada por parte de la Fiscalía Metropolitana Occidente. 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
29: Faltan 11 minutos para las 7 de la mañana.
2: Una nueva querella criminal en contra del expresidente de Azul Azul, Michael Clark, acusa una negociación incompatible con la toma de control de la concesionaria en el año 2021. El candidato a rector de la Casa de Estudios, Pablo Ruiz Tagle, señaló a Biobío la radio que debiera realizarse una auditoría al directorio actual.
5: El Betis, que entrena a Manuel Pellegrini, recibe desde las 12 esta tarde al Elche de Lucas Cepeda. Es la antepenúltima fecha de la Liga Española. El cuadro bético busca cerrar la quinta plaza del certamen que entrega clasificación a la próxima Champions League. Nos informa Diego Osorio.
11: Una nueva querella ingresada por Tuesca Sociedad Anónima vuelve a poner al Club Universidad de Chile y a su concesionaria Azul Azul en el centro de la polémica. La misma acusa incompatibilidad en la toma del control de la concesionaria por Sartor a través del fondo de inversión privado Tactical Sport, adquiriendo el 63% del paquete accionarial de Carlos Heller en el año 2021. Una nueva querella criminal en contra de Michael Clark y los ex ejecutivos de Sartor, a la que hizo referencia en diálogo con la radio Pablo Ruiz Tagle, candidato a la rectoría de la Casa de Estudios en el día de hoy, emplazando una prueba de blancura para los actuales directores de Azul Azul ligados a Michael Clark.
13: Los directores de Azul Azul que han estado vinculados con el señor Clark hasta ahora, me parece que deben dar una cierta prueba de fidelidad a Azul Azul, al Club Deportivo, y que aceptar la petición de la rectora Rosa Debes de que se haga una auditoría independiente del club.
11: Palestino remontó un partido increíble frente a Deportes Limache, a quien lo derrotó por 3-2 en el Estadio Municipal de La Pintana, con lo que quedó definido el grupo C de la Copa de la Liga y el primer clasificado a semifinales, O'Higgins con 11 puntos. Su volante ofensivo Martín Sarrafiore valoró este primer semestre del cuadro rancagüino, que sigue peleando en todos los frentes.
14: Compitiendo en todas las competiciones, volvimos a las Copas Internacionales que el club lo necesitaba, entonces me da mucho orgullo, mucha felicidad, tengo mucha gente querida acá en Rancagua y espero que estén muy contentas por lo que estamos logrando, pero siempre pensando en ir por más, que el club siga por este camino y peleemos cosas importantes.
11: En el torneo del ascenso, San Marcos de Arica dejó pasar una inmejorable ocasión de alcanzar el liderato del certamen en el cierre de la undécima fecha, luego de que Curicó Unido le empatara el partido en los descuentos, lo compromiso disputado en el Estadio Bicentenario La Granja. En el fútbol internacional, desde las 14 horas, el Betis, que entrena a Manuel Pellegrini, recibe al Elche de Lucas Cepeda.

0: Intención de salir desde el primer minuto para intentar superar a un rival que también tiene un fútbol bastante especial, porque hay mucho dominio de balón en su propio sector, y ojalá que tengamos los rendimientos individuales y el funcionamiento colectivo que nos permitan hacerlo.
1: Al cierre, y con dos partidos comienzan a disputarse hoy los cuartos de final de la Copa de la Liga Argentina. A primer turno, Belgrano de Córdoba se mide Unión de Santa Fe, mientras que a las 20:30 horas Argentino Juniors, con los ex Colo Colo, Brian Cortés e Iván Morales, recibe el Huracán de Leonardo el Colo Gil, que viene de marcar el último sábado en la Bombonera frente a Boca.
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3: Faltan 7 minutos para las 7 de la mañana.
4: Una organización defensora del patrimonio cultural de Washington pidió a un tribunal federal que detenga la reforma ordenada por el presidente Donald Trump para el famoso estanque reflectante situado frente al monumento a Lincoln en la capital estadounidense, argumentando que no se sometió a revisiones federales pertinentes.
5: La Fundación del Paisaje Cultural presentó su demanda ante el Tribunal de Distrito para el Distrito de Columbia, argumentando que la aplicación del color azul a la cuenca del estanque que están realizando los operarios actualmente requiere de la revisión y la aprobación de la Comisión de Bellas Artes, la agencia federal que asesora proyectos sobre el patrimonio cultural en Washington.
4: Un séptimo cadáver fue encontrado cerca de las vías del tren en el condado de Bexar, en Texas, que se cree hace parte del grupo de 6 personas encontradas muertas dentro de un vagón de carga, según informaron las autoridades.
5: El alguacil del condado de Bexar, Javier Salazar, explicó a la prensa que se trata de un residente mexicano que se cree está vinculado a los cuerpos encontrados en un tren en Laredo.
4: Las autoridades vincularon el hallazgo de los cuerpos encontrados por el Departamento de Policía de Laredo tras responder a una llamada de emergencia de un trabajador de un patio ferroviario que encontró a los inmigrantes sin vida.
5: 5 de las víctimas encontradas en Laredo habrían muerto por hipertermia, según información de la oficina del médico forense del condado de Webb, citada por la televisora local.
4: El Senado de Estados Unidos aprobó cerrar la fase de debate y avanzar a la votación final sobre la candidatura de Kevin Warsh para convertirse en el nuevo presidente de la Reserva Federal, un sufragio que se convocará en la Cámara antes del viernes, día en que Jerome Powell, actual presidente del Banco Central, abandona el cargo.
5: Para que Warsh, nominado para el cargo en enero por el presidente Donald Trump, sea finalmente nombrado nuevo miembro de la Junta de Gobernadores y nuevo presidente de la entidad, solo hará falta una mayoría simple en la votación final, un objetivo alcanzable para los republicanos que ostentan 53 de los 100 asientos en el hemiciclo.
4: El presidente estadounidense Donald Trump viajará a China con un grupo de 16 altos ejecutivos de diferentes sectores, que incluyen a Elon Musk de Tesla, a Tim Cook de Apple y Larry Fink de BlackRock, pero con la ausencia destacable del CEO de Nvidia, Jensen Huang, según informaron funcionarios estadounidenses.
5: Esta lista incluye a otros consejeros delegados o CEO como Kelly Ortberg de Boeing, David Solomon de Goldman Sachs, Cristiano Amon de Qualcomm, Stephen Schwarzman de Blackstone, Larry Culp de GE Aerospace y Brian Sykes del gigante del sector agrícola Cargill.
4: Donald Trump aseguró que el alto al fuego con Irán se encuentra en una situación de cuidados intensivos tras rechazar la última propuesta enviada por Teherán al considerar que no incluye concesiones suficientes sobre su programa nuclear.
5: Las declaraciones del mandatario aumentan la tensión diplomática entre ambos países en medio de las negociaciones internacionales. Durante una comparecencia en el despacho Oval, Trump calificó el documento iraní como increíblemente débil y afirmó que era la peor propuesta que había leído recientemente. Ni siquiera terminé de leerlo, dijo el presidente de Estados Unidos, dejando claro su malestar con la postura adoptada por Irán en esas conversaciones.
4: El secretario de Guerra de Estados Unidos, Pete Hegseth, instó a Seúl a estar hombro con hombro con Washington en una era de conflictos durante una reunión con su homólogo surcoreano, Alan Wibak, tras la explosión en un buque del país asiático en el estrecho de Hormuz.
5: Estados Unidos espera que Corea del Sur y todos sus socios y aliados apoyen hombro a hombro a este país en tiempos de conflicto, dijo Hegseth tras reunirse en Washington con Ahn, afirmó el Pentágono en un comunicado.
4: Pakistán negó haber dado refugio a aviones iraníes en su territorio luego de que un reporte de la cadena estadounidense CBS sugiriera que existía una maniobra para proteger a las aeronaves de los ataques estadounidenses, poniendo así en tela de juicio el papel de Islamabad como mediador. Salvador.
5: Pakistán rechaza categóricamente el informe de CBS News relativo a la presencia de aeronaves iraníes en la base aérea Nur Khan, calificándolo como engañoso y sensacionalista, dijo el Ministerio de Relaciones Exteriores pakistaní.

0: El portavoz de la Comisión de Seguridad Nacional del Parlamento iraní, Ebrahim Razael, afirmó que en caso de que Irán vuelva a ser atacado, una de las opciones es enriquecer el uranio al 90% a nivel apto para su uso en armas nucleares.
1: Una de las opciones de Irán en caso de un nuevo ataque podría ser esta del enriquecimiento al 90%, lo escribió en X, este político conservador, agregó, lo evaluaremos en el Parlamento.
0: El Reino Unido y Francia copresidirán esta jornada una reunión telemática con ministros de defensa de más de 40 países para impulsar una misión multinacional en el Estrecho de Hormuz, indicó el gobierno británico en una nota.
1: El ministro británico de Defensa, John Healey, y su homóloga francesa, Catherine Vautrin, liderarán este encuentro en donde se espera que los socios internacionales debatan y expongan sus contribuciones militares a la misión defensiva de reabrir y asegurar el estrecho de Hormuz cuando las condiciones así lo permitan.
0: El barril del petróleo Brent para entrega en julio amplía la subida a casi el 3% y se cotiza de nuevo por encima de los $107. Mientras las negociaciones de paz entre Estados Unidos e Irán siguen sin avances y el estrecho de Hormuz bloqueado.
1: El Brent, que es el crudo de referencia a Europa, también uno de los que sirve de referencia acá en Chile, al alza hasta ahora 2,9% hasta los $107.29 por barril.
0: China rechazó las nuevas sanciones impuestas por Estados Unidos contra empresas acusadas de facilitar la venta y el transporte de petróleo iraní hacia el país asiático y prometió adoptar medidas firmes para proteger los intereses de sus compañías y sus ciudadanos.
1: El portavoz de la Cancillería China, Guo Jiakun, dijo que Pekín se opone firmemente a las sanciones unilaterales sin base en el derecho internacional, dijo, y no autorizadas por el Consejo de Seguridad de Naciones Unidas en respuesta a las medidas anunciadas por Washington contra entidades chinas y hongkonesas.
0: El ejército de Israel aseguró en un comunicado haber matado a unos 350 presuntos milicianos en el Líbano desde que comenzó el alto al fuego en el país el 17 de abril.
1: Las Fuerzas Armadas calificaron a los fallecidos como terroristas. Si bien consultadas, no detallaron si esto implica su vinculación directa con el grupo chiita Hezbollah u otros grupos armados, o si por el contrario, el término puede incluir incluso a civiles.
0: El grupo islamista Hamas condenó como ilegítimo y racista el proyecto de ley aprobado por el Parlamento de Israel para juzgar y condenar a muerte en un tribunal especial a los palestinos declarados culpables de participar en el ataque perpetrado por Hamas en octubre de 2023.
1: La legislación fascista y racista de la Knesset, que es el parlamento sionista que impone la pena de muerte a los prisioneros palestinos, en particular a aquellos a quienes la ocupación acusa de participar en la batalla de Al-Aqsa, que es el nombre que da el grupo islamista a los ataques del 7 de octubre, representa una peligrosa escalada y un nuevo crimen, dice ese grupo en un comunicado.
0: El presidente de Ucrania, Volodymyr Zelensky, señaló que Rusia decidió de forma unilateral poner fin a la tregua parcial que estaba en vigor hasta el lunes, con un ataque nocturno de más de 200 drones contra varias regiones y bombas aéreas en el frente, por lo que Kiev responderá de la misma manera.
1: Rusia misma decidió poner fin al silencio parcial que había durado varios días, dijo en un mensaje en sus redes sociales, en las que dio cuenta de los 216 drones de diferente tipo que Rusia había lanzado contra Ucrania en las últimas horas.
0: La secretaria británica de Estado de Vivienda, Comunidades y Gobierno Local, Matia Fambulé, presentó su dimisión en desacuerdo con la gestión del primer ministro, Keir Starmer, al que pidió que haga lo correcto para el Reino Unido y establezca un calendario para su retirada del poder.
1: Esta es la primera renuncia significativa en el gobierno de Starmer, que afronta una fuerte presión de más de 70 diputados laboristas que piden que dimita de forma inmediata o que fije una fecha para su salida del gobierno luego de la debacle electoral del pasado jueves sufrida por la formación.
0: El primer ministro británico Keir Starmer se resiste a dimitir o fijar un calendario de salida de Downing Street pese al creciente coro de voces laboristas que piden su renuncia debido al desastre electoral del pasado 7 de mayo. Al menos 6 ministros y unos 78 diputados quieren un cambio en la jefatura de gobierno a fin de contener la crisis en el laborismo y frenar la hemorragia de votos hacia las fuerzas extremas de Reform UK en la derecha ultra y el Partido Verde, la izquierda populista.
1: Como indiqué ayer, acepto la responsabilidad de los resultados electorales y asumo la responsabilidad de procurar el cambio que prometimos, dijo Starmer en la apertura de esta reunión del gabinete celebrada esta mañana.
0: El director general de la Organización Mundial de la Salud, Tedros Adhanom, elevó hoy a 11 el número de casos positivos asociados al brote de antivirus en el crucero MV Ondius y aseguró que todos los sospechosos y confirmados han sido aislados bajo una supervisión médica estricta para minimizar el riesgo de cualquier transmisión posterior.
1: Esto lo dijo el responsable de la OMS en conferencia de prensa en Madrid al hacer hincapié en que el riesgo para la salud global ante este brote sigue siendo bajo.
0: El último vuelo con ocupantes del crucero neerlandés MV Ondius, afectado por un brote de antivirus, aterrizó esta madrugada en el aeropuerto neerlandés de Eindhoven, procedente de Tenerife, España, mientras el barco navega ya hacia Países Bajos para su limpieza y desinfección.
1: En el avión viajaban principalmente miembros de la tripulación del barco, entre ellos un médico y dos epidemiólogos que se encontraban a bordo durante la emergencia sanitaria.
0: Taiwán continuará fortaleciendo su cooperación con Estados Unidos para establecer una fuerza de disuasión efectiva frente a China, aseguró un portavoz de la Cancillería taiwanesa en víspera de la cumbre entre los líderes de Estados Unidos y China, Donald Trump y Xi Jinping, en Pekín.
1: Trump afirmó que hablará con su homólogo chino acerca de la venta de armas estadounidenses a Taiwán durante su estancia en el país asiático, que se extenderá entre el 13 y el 15 de mayo.
0: En México, una persona víctima de secuestro fue asesinada por sus captores en la ciudad de Culiacán, capital del estado de Sinaloa, en el noroeste del país, cuando policías intentaban el rescate y en el enfrentamiento uno de los secuestradores fue abatido por los agentes.
1: En un comunicado, la Secretaría de Seguridad Pública de Sinaloa informó que recibió un reporte del secuestro de una persona en la comunidad de Aguaruto, que es colindante con la ciudad de Culiacán, y ante ello varios agentes desplegaron un operativo de búsqueda.
0: En las elecciones peruanas, según el conteo actual y casi definitivo, Keiko Fujimori pasa a la segunda vuelta en primer lugar con un 17% de los votos. Roberto Sánchez se ubica segundo con 12%, superando al ultraderechista Rafael López Aliaga tercero por una estrecha ventaja de solo 14.000 votos.
1: Con solo 60.000 votos por contar, de los cuales únicamente 13.000 son de Lima, en donde gana el ultraderechista, mientras en el resto del país Sánchez lo supera. Es una ventaja que se considera irreversible.
0: Una jueza de Ecuador fue asesinada a tiros por hombres que iban a bordo de una motocicleta, quienes la atacaron cuando ella se movilizaba en su vehículo por una vía del municipio de Machala, en la capital de la provincia sureña del Oro, fronteriza con Perú, informó la policía.
1: La magistrada fue identificada como Lady Pachar, trabajaba en un juzgado del municipio de Santa Rosa, en el Oro, cercano a la frontera, y había recibido amenazas, por lo que contaba con acompañamiento policial.
0: En Brasil, la fiscalía pidió condenar al exdiputado Eduardo Bolsonaro, hijo del expresidente Jair Bolsonaro, por el crimen de coacción contra los magistrados que juzgaron a su padre por un intento de golpe de Estado.
1: El Ministerio Público consideró que Eduardo Bolsonaro fue culpable de interferir en el proceso judicial al viajar a Estados Unidos para defender que el gobierno de ese país impusiera sanciones contra los magistrados de la Corte Suprema de Brasil.
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3: De la mañana, 6 minutos.
4: Hola, Bio Bio, buen día. Comentar que desde San Vicente a Rancagua, mucha neblina, pavimento resbaladizo, mucha garúa también, así que a tener precaución.
5: Buenos días, amigos de Radio Bio Bio, tomar mucha precaución, ya que hay mucha neblina y está muy llovida, así que tomar mucha precaución para no estar lamentando accidentes. Mire que los accidentes están a pie del cañón, así que tomar mucha precaución y manejar a la defensiva. Que tengan un lindo día. Carlos González de Lindero, Bio Bio, la mejor radio.
6: Buenos días, Radio Bio Bio, por acá Rodolfo. Mire, vengo pasando por el departamental con el paso a nivel de Gran Avenida, que ya lleva como un mes más o menos el paso a nivel cerrado. Y el atollamiento, el cuello de botella que se origina en departamental hacia Santa Rosa, ya es demasiado, ya esto lleva harto tiempo y no se sabe lo que pasa, por qué está cerrado el paso a nivel de Gran Avenida con departamental, porque ya es demasiado el atollamiento de vehículos que se hace, sobre todo cuando está en horario punta. Bio Bio, la radio, gracias.
7: Buenos días, Radio Bio Bio, informando desde la comuna de San Fernando, indicándole a todos los conductores, por favor, conducir con precaución, ya que en esta curva, cerca del paso La Paloma, o el cruce La Paloma, hay una curva bastante complicada con respecto al pavimento mojado. Ya ha pasado varios accidentes ahí en la curva de la muerte, como se le dice. Manejar con precaución, señores, porque todavía hay neblina y parece llovizna ya.
8: Buenos días, Radio Bio Bio, ruta 68 hacia Camino Noviciado, neblina espesa, neblina muy espesa, para conducir con precaución. Nuevamente, los buses de red que andan por la autopista, no puede ser que anden a 50 kilómetros por hora y con una señalización que se ve muy poco. Así que ojalá que, por favor, que eso se pudiese, ¿no es cierto?, denunciar de alguna forma. Andrés, de Peñaflor a Lampa, Bio Bio la radio.
0: Vamos a hacer un pequeño alto, luego tendremos información acerca de lo que se ha sabido del secuestro de un joven de 19 años en la comuna de San Miguel. Posteriormente ha sido liberado, hay personas detenidas, hay extranjeros detenidos por este secuestro. Recordemos que ayer produjo gran preocupación porque justamente lanzó voces de auxilio, pero no pudo ser rescatado por vecinos. Tendremos información económica, lo que está ocurriendo con el proyecto de reconstrucción nacional, la mega reforma del gobierno del presidente Kast. Se han presentado indicaciones por parte de la oposición. Hay dudas cuántas son las indicaciones, se habla de 1.500, son números gruesos, obviamente, pero se fueron presentando una tras otra en el día de ayer y finalmente llegan una cantidad muy, muy grande de indicaciones. Vamos a ver y tener información de lo que va a ocurrir en la tramitación de este proyecto después de estas indicaciones presentadas rápidamente, no solamente por colectividad en forma organizada, sino que también por diputados en forma individual. Y les contaremos acerca de la contrapropuesta al plan económico presentado por Kast de la oposición. La oposición presentó también una alternativa económica en el día de ayer. Todo eso y mucho más en segundos.
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26: Aquí no hay niebla muy densa, avanzar con precaución, hay que bajar velocidad.
27: Buenos días, Radio Biobión. Precaución en la carretera del Cobre en Rancagua, hay mucha neblina, se ve muy poco, muy poca visibilidad. 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
28: Buenos días, amigos. Eliezer por acá. Kilómetro 78 de la ruta 5 Sur, a la altura de Graneros, conexión con Rancagua. Densísima la neblina, para que los conductores tengan precaución. A la salida de las Mercedes hay un mantenimiento de parte de la concesionaria, así que está compleja la situación, para que tomen sus guardos. 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
30: 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Siete de la mañana, 16 minutos.
0: Santiago está cubierto, está con niebla, la temperatura alcanza los 7,5 grados, la humedad es del 97%. Para Santiago se espera un día que durante la mañana va a estar cubierto con neblina, variando a despejado. La tarde va a estar despejada y se espera una temperatura máxima de 21 grados. En Viña del Mar y Valparaíso, a esta hora cielo cubierto, hay algo de niebla, la temperatura es de 10 grados, la humedad es del 94%. En Viña del Mar y Valparaíso se espera un día cubierto en la mañana, nublado en la tarde y una temperatura máxima de 13 grados.
1: Revisemos la calidad del aire en toda la zona centro y sur del país previo a la revisión de la restricción vehicular. Hoy el aire regular en la región metropolitana ha mejorado, ayer estábamos con alerta, hoy solo regular, es consecuencia de estas niebla o neblina que ha ingresado a la zona central. El Valle Central de O'Higgins, Curicó y Romeral, Los Ángeles y Temuco y Padre Las Casas están todos con aire irregular. Alerta ambiental, eso sí, hoy en Talca y Maule, Linares, en Chillán y Chillán Viejo, en Concepción, en Puerto Montt y en Puerto Varas. El aire bueno en Valdivia, en Coyhaique y lo más complicado de hoy es preemergencia ambiental que está presente en Osorno. Acá en la región metropolitana, en un ratito más, a las 7:30 de la mañana, en 13 minutos más, comienza a regir la restricción vehicular. Está vigente hasta las 21 horas y es para vehículos no catalíticos o catalíticos, pero inscritos antes del 1 de septiembre del año 2011, solo para esos catalíticos. Tienen restricción dentro de la provincia de Santiago, más las comunas de Puente Alto y San Bernardo, hoy 0 y 1.
0: Recordemos que los vehículos sin sello verde no pueden circular al interior del perímetro Américo Vespucio de lunes a viernes.
1: Para el resto de la provincia de Santiago, más las comunas de San Bernardo y Puente Alto, tienen restricción, afecta 0, 1, 2 y 3.
0: Las motos inscritas antes del 1 de septiembre de 2010 en la provincia de Santiago, más las comunas de San Bernardo y Puente Alto, los dígitos son 0 y 1. Las anteriores a 2002 no pueden circular al interior del anillo Américo Vespucio.
1: En el resto de la provincia de Santiago, más las comunas de San Bernardo y Puente Alto, 0, 1, 2 y 3.
0: Los buses y los camiones sin sello verde tienen horarios distintos a los vehículos. Para los buses sin sello verde se aplicará para la provincia de Santiago, más San Bernardo y Puente Alto entre las 10 y las 16 horas con los dígitos 0, 1, 2 y 3.
1: Y para los camiones que no tengan sello verde aplica de 10 a 18 horas dentro del anillo Américo Vespucio. Los mismos dígitos que ustedes ven en BioBio TV, 0, 1, 2 y 3. Si ustedes han escuchado desde muy temprano esta mañana, varios auditores advirtiéndonos de la niebla, la neblina, llovizna, garúa, en fin, y también varios semáforos apagados que hacen todavía más complicado el panorama para la conducción, mientras vemos imágenes ahí de un lugar de la región metropolitana. Vicuña, Maquena y Curicó, semáforo apagado, eso es en la comuna de Santiago. Padre Hurtado y Lo Blanco en El Bosque, Michimalongo y Camino Lonquel en Maipú, se nos contaba un auditor, y estos son datos de Transporte Informa. Luego también agregan Nonato Co con Gabriela Oriente, eso es en Puente Alto, Camino San José, acceso a Hacienda El Peñón, también en Puente Alto, Pajaritos Poniente con Teniente Cruz en Maipú y Santa Raquel con General Arriagada en la comuna de La Florida. Todas esas intersecciones están con los semáforos apagados, por lo tanto hay que estar más atentos que nunca y conducir a la defensiva hacia esas intersecciones.
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0: Apareció el joven de 19 años presuntamente secuestrado en San Miguel. Hay 4 extranjeros detenidos.
4: Y desde al frente empiezan a seguirlo diciendo que habían subido a alguien. Después empezaron a ver los registros de cámara y efectivamente habían subido a alguien a un vehículo.
5: Lo subieron al auto, empezó a gritar y por eso salimos persiguiendo el auto y lo agarramos allá en la esquina.
1: Al menos 1.500 indicaciones ya han sido ingresadas para la discusión en particular del proyecto de reconstrucción nacional.
6: Nos hemos enterado que una de las estrategias es declarar todo en un solo acto inadmisible.
7: Nadie se ha salido con la suya.
8: Que nos demos el tiempo de ir revisando cada uno de estos artículos.
0: Contrapropuestas a las medidas tributarias y de empleo presentaron los centros de pensamiento progresistas.
9: El supuesto apoyo al empleo no genera nuevos empleos formales.
10: La forma de equilibrar las cuentas finalmente va a ser una reducción del gasto.
1: Después de desavenencias con la ministra Ximena Lincolao, el subsecretario de Ciencias Rafael Araos presentó su renuncia.
10: Bien decepcionante que en menos de 2 meses renuncie el subsecretario de Ciencias Rafael Araos por no estar de acuerdo con los recortes en su ministerio. Es una persona que ha hecho una carrera destacada en el ministerio.
0: En medio de las críticas al segundo piso, el presidente José Antonio Kast encabezó un encuentro con diputados del Partido Republicano en Cerro Castillo.
11: Hay ajustes como son normales en todos los equipos, pero la situación cada día va mejorando. Así que cualquier fricción que alguien pueda haber sentido, le aseguro que ya está superada.
12: Muy entusiasmado con nuevamente juntarnos con nuestro presidente de la República.
1: El jefe de Estado, cumplido 2 meses desde que llegó al cargo, aseguró que su administración va por muy buen camino.
13: Las personas van día a día dándose cuenta de que hay una manera distinta de hacer las cosas, de que hay gestión. Nuestro desafío era el desafío 90. Agradecerles y decirle que le pongamos esa perspectiva.
0: En el marco de su candidatura a la Secretaría General de las Naciones Unidas, Michelle Bachelet se reunió con el presidente de Brasil, Lula da Silva.
1: La Moneda salió a responder duramente a la diputada Lorena Pizarro, quien llamó a movilizarse en contra de la agenda del gobierno.
14: Bueno, si es que respetan el Estado de Derecho y no rompen nada, que rompa págalo.
15: El Partido Comunista lo que está haciendo es pasar por encima la institucionalidad democrática y después creer que puede dar cátedra al respecto.
0: 2 personas fueron detenidas en medio de la investigación por la agresión que denunció el diputado del Partido de la Gente, Javier Olivares.
16: Carabineros de Limache procedió a la detención de 2 sujetos autores de las agresiones que sufrió el diputado Javier Olivares y su asesor.
1: Joaquín Lavín Infante se enroló en Capitán Llaver para poder visitar a su hijo y descartó cualquier tipo de intervención en los hechos que lo mantienen en prisión preventiva.
17: Creo 100% en la inocencia de Katy y de Joaquín. Y si alguna vez pasa algo conmigo, bueno, lo enfrentaré como corresponde, pero la verdad no hay nada.
0: La Corte Suprema falló a favor de los productores lecheros de Los Ríos y prohibió a NotCo utilizar la palabra liche en sus productos.
18: Más que hablar de las bondades de su producto, estableció toda una estrategia de marketing para denostar justamente a la leche.
1: Nuevos antecedentes se conocieron en la investigación por la muerte del carabinero Javier Figueroa en Puerto Varas. El llamado a la policía sería de un celular suyo y la bala que lo mató habría salido de su arma.
0: Bajo fuertes medidas de seguridad comenzó el juicio contra 5 personas, entre ellas Pelantaro Yaitul, hijo del líder de la CAM, Héctor Yaitul.
19: Esta investigación se ha disfrazado en una supuesta flagrancia y se les pretende incriminar en hechos en los cuales ellos no participan.
25: Ellos fueron detenidos portando en su poder armas de fuego, en concreto un fusil, además de escopeta, municiones.
1: En el ámbito internacional, Irán amenazó a Estados Unidos con represalias militares ante cualquier ataque contra su territorio.
0: Reino Unido y Francia reúnen a más de 40 países para coordinar una estrategia internacional destinada a reabrir el estrecho de Hormuz.
1: El presidente de Estados Unidos va a viajar a China con un grupo de 16 altos ejecutivos de diferentes sectores.
0: A pocas horas del vencimiento de la tregua temporal, Rusia lanzó un nuevo ataque con drones sobre Kiev y otras regiones de Ucrania.
1: En los deportes, una nueva querella acusa negociación incompatible en la toma de control de Azul Azul, que compromete al expresidente Michael Clark.
31: Se haga una auditoría independiente del club. Eso es lo que yo llamaría la prueba de la blancura. Para la señora Pérez, el señor Insulza, el señor Elwin, el señor Correa, todos los que han sido directores ligados al señor Clark.
0: El Betis, que entrena a Manuel Pellegrini, recibe esta tarde al Elche de Lucas Cepeda buscando certificar la 5ª plaza de la Liga Española por la clasificación a la Champions League.
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30: Siete de la mañana, 26 minutos.
0: Fueron detenidos 4 extranjeros por el presunto secuestro de un joven de 19 años en la comuna de San Miguel. Nos vamos a trasladar hasta una de nuestras unidades móviles.
1: Rodrigo Pino tiene todos los datos para actualizar esta hora. Te escuchamos.
2: Sí, antecedentes que están aún en desarrollo, en investigaciones que están en curso por parte del Departamento OS9 de Carabineros y también por parte de la Fiscalía ECO contra el crimen organizado. Lo que ya se tiene claro es que efectivamente este joven estudiante de 19 años fue rescatado por parte de personal de Carabineros en medio de este secuestro o este presunto secuestro que se registró ayer a eso de las 9 de la noche en la comuna San Miguel, calle Brigadier de la Cruz, y que también se han reportado 4 personas detenidas, son 4 extranjeros, 2 mujeres y 2 hombres. ¿Qué es lo que se ha podido establecer en este momento? Que en la jornada de ayer, a las 21 horas, llega un vehículo color blanco con vidrios polarizados con personas que se acercan a este joven que sale de su domicilio. Aparentemente esta persona sube al vehículo, pero en un momento intenta descender de este automóvil, es retenido a la fuerza y posteriormente llegan otras 2 personas que estaban en la parte exterior de este lugar lo retienen y lo ingresan a la fuerza al interior de este vehículo. Ahí se pierde su rastro y, de acuerdo a la información que se ha podido establecer, habría comenzado una suerte de extorsión. Habría recibido llamadas la familia de esta víctima, en particular la mujer, la joven madre de esta, la madre de este joven, bien digo, quien habría pedido dinero a cambio de su rescate. Ahí comenzó una investigación por parte del OS9, por parte del Laboratorio de Carabineros y de la Fiscalía ECO, y que habría terminado con entrega o una transacción de dinero en el sector céntrico de Santiago, sector de la calle General Barroso con Agustinas. Ahí se habría producido aparentemente este pago de dinero, y este elemento habría sido clave porque esta pista habría permitido a personal de Carabineros seguir el rastro de estos plagiadores, de estos secuestradores, hasta la comuna de Lo Prado, donde finalmente se habría producido la detención de estos 4 sospechosos que tenían vinculados a la retención de este joven de 19 años. El joven, en todo caso, según lo que hemos podido establecer, habría sido liberado en el centro de Santiago cuando se realizó esta transacción de dinero, y faltaba efectivamente dar el golpe para poder capturar a estas 4 personas. Durante la jornada de ayer hubo incluso testimonios de vecinos quienes daban cuenta de este secuestro y también de la intención de ellos por intentar rescatar a este joven sin resultados positivos. Escuchemos también lo que fueron estas declaraciones entregadas a los micrófonos de la radio en la jornada de ayer.
3: Voy a la calle, veo el auto claro, rajado hacia Gran Avenida, y desde al frente empiezan a seguirlo diciendo que habían subido a alguien. Empezaron a dar los registros de cámara y efectivamente habían subido a alguien a un vehículo, con forcejeo y todo. Los gritos que se habían escuchado fue un forcejeo. Suéltame.
4: Parece que lo conocían. ¿Por qué? Porque lo subieron a un auto. Empezó a gritar y por eso salimos persiguiendo el auto. Le tiramos unas piedras para que lo soltaran. Se dio la vuelta en U y arrancó Gran Avenida hacia el sur. Chocó un auto y lo salimos persiguiendo y lo perdimos de vista ahí en Salesianos con Gran Avenida.
2: Sí, este joven de 19 años aparentemente se encuentra en buenas condiciones de salud. De todas formas, fue trasladado a un centro asistencial para hacer una constatación de lesiones, también esperando, de acuerdo a la información que se maneja en el momento, tener la posibilidad de que entregue declaraciones a Carabineros respecto de cuáles fueron estos momentos, estas horas que estuvo retenido por parte de estas 4 personas, estos 4 imputados. Las causas de este secuestro están siendo investigadas. Aún no ha sido determinada cuáles fueron las razones para que esta persona fuera secuestrada. Se había un conocimiento previo de los plagiadores hacia este joven de 19 años, y también si hay algún otro vínculo que los pueda generar como antecedente para esta secuestro, para esta retención. Por ahora, los ciudadanos, estos 4 detenidos están en calidad de imputados, van a ser puestos a disposición del Ministerio Público durante las próximas horas. Se va a controlar su detención, se puede pedir una ampliación de la detención porque aparentemente habría diligencias pendientes, porque podría haber también más personas involucradas en este ilícito, más allá de estas 4 personas que están actualmente detenidas, porque en las imágenes de las cámaras de seguridad se ven al menos 4 personas, pero podría haber más que estuvieran al interior de este automóvil o prestando cobertura en torno a este secuestro ocurrido en la jornada de ayer en la comuna de San Miguel, pero que tiene resultados positivos, la liberación de este joven y también la captura de 4 imputados. 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
30: 7:31.
8: Hola, Bío Bío, buenos días. Precaución, Huechuraba, sector Pedro Fontoa, neblina con visibilidad a 20, 30 metros. Bío Bío, la radio.
9: Buen día, Bío Bío. Informo que en el sector Curacaví, ruta 68, dirección a Valparaíso, camión volcado, solamente una pista y neblina, para que tengan máxima precaución. Bío Bío, la radio.
10: Muy buenos días, por acá José, para informarle que en 8 de Pajarito, semáforo apagado para todos los sentidos y está muy peligroso porque ahí pasa un corredor de Transantiago y corredor llega y pasa soplado nomás y hay muchos vehículos que quedan al medio.
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0: Ayer bajó la Bolsa de Comercio Santiago, el principal indicador, el IPSA, en un 0,53%. El índice general disminuyó un 0,41%.
1: En Nueva York, Wall Street al alza. El Dow Jones un 0,19%, el Nasdaq un 0,1%.
0: Ayer el precio del dólar subió 4 pesos, se cotizó en 897 pesos con 70 centavos comprador y 898 pesos vendedor.
1: El euro está en 1.053 pesos con 17 centavos.
0: Unidad de fomento para hoy, 40.290 pesos con 47 centavos.
1: El cobre subió 1,7% en la Bolsa de Metales de Londres y quedó en $6.20 la libra.
0: El precio del petróleo Brent sube un 3,58% en Londres. El barril se cotiza en $107.94. En Nueva York, el WTI sube un 3,82% y está en $101.79 el barril.
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30: Siete de la mañana, 7:34.
20: Buenos días. Les hablo desde Rinconada de los Andes. Hay un accidente entre los bomberos y la COPEC que está en Rinconada. Está la pista derecha que va hacia Santiago bloqueada y la pista izquierda está parcialmente bloqueada por una camioneta verde que está detenida y en la pista derecha hay una persona en el suelo que está acompañada por una señora. Hay personas funcionarios de la autopista, al parecer, que están ayudando a dirigir el tránsito. Se está formando un tremendo taco. Todavía no vi que llegara ambulancia o alguien a prestar asistencia, pero está parcialmente el tránsito hacia un lado o hacia el otro, para que puedan tomar rutas alternativas.
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27: 7:40 a.m.
28: Se necesitan abogados, urgente. Abogados, vengan. Necesitamos ayuda. Imagínense arriar abogados prácticamente en el Congreso, me refiero a la Cámara de Diputados, para ayudar a revisar las indicaciones. Tienen que hacerlo rápido porque eso es lo que quiere el gobierno, y se presentaron cerca de 1.500 indicaciones. Entonces, aquí a la ley de reconstrucción nacional y reactivación económica, la ley miscelánea, la ley del gobierno, reforma tributaria, como le llama la oposición, y resulta que lo que se decía en un comienzo que iban a ser muchas, fueron muchas. No todas las que se decían, porque se dieron cifras de 2.000, otros dijeron 3.000, fueron 1.500, un poquito más al parecer, pero son muchísimas para ser tramitadas en tiempo corto, en tiempo breve. Y eso es lo que ocurrió en la Comisión de Hacienda de la Cámara de Diputados, que es la primera comisión que va a ver este proyecto de ley que es fundamental para el gobierno de José Antonio Kast. ¿Por qué decíamos que se llamaban abogados? Porque se recurrió a abogados que estaban en otras comisiones para que llegaran a ayudar a sistematizar. ¿Cómo se votan las indicaciones? Se hacen cuadros comparativos, artículo por artículo. Digamos, pongo un ejemplo, cualquier artículo 1, una indicación, qué es lo que indica, qué es lo que lo modifica, otra indicación, pero cuando hay 1.500, las 1.500 no se refieren todas a un artículo, pero usted comprenderá que son muchas las que se refieren a cada artículo. Los artículos del proyecto de ley son 33, los artículos transitorios son 17, imagínense 1.500. Salen sábanas para poder usted comparar. Me refiero a usted, el legislador, que tiene que comparar, el diputado, una y otra, e irlas votando sucesivamente. ¿Cosas raras que pasaron? ¿Que se las vamos a preguntar a Gonzalo Olguín?
1: A ver, primero había un plazo que finalmente no se cumplió, que era el mediodía de ayer, dado por el presidente de la comisión, que es el diputado Romero. Él dijo, no, hasta el mediodía nomás recibimos las indicaciones, y el que llegó, llegó, y el que no, no llegó. Resulta que después se abrió a ese plazo. Finalmente no fue hasta las 12, sino que fue todo el día. Hasta que se acabara el día se recibían las indicaciones, y de ahí que llegaron a este, porque es un rango, ¿eh?, entre 1.500 y 1.700 indicaciones que son presentadas por parlamentarios, partidos políticos, coaliciones, en fin, todo el mundo presenta indicaciones. El mismo Ejecutivo ha presentado también indicaciones a lo que eventualmente se podría abrir en esta discusión. Querían, decían, hacerle más fácil el trabajo a la secretaria de la comisión, que tiene que hacer el comparado, ¿no?, que escribes tú, en donde está la ley actual, lo que propone la reforma y lo que propone la indicación. Y ahí hay que hacer un cruce de datos para saber cuál es la que pasa y la que no pasa. Hay materias en las que no se pueden hacer indicaciones de parte de los parlamentarios. Reforma tributaria, lo que tiene que materias tributarias en general, lo que tiene que ver con seguro social también, y todo lo que irrogue gasto al Ejecutivo, porque eso es exclusivo del Ejecutivo.
28: Claro, no se debe, más que no se puede.
1: Exactamente, porque se ha hecho.
28: Porque se ha hecho, claro. Esto es inconstitucional, se han aprobado igual, todos sabemos. Y aquí no, yo creo que no hace falta esa regla de transgresión en que debería haber. Por eso se comenta varias indicaciones que son inconstitucionales.
1: Claro.
28: Pero una cosa rara, Sandra Parisi, 152 indicaciones. El Partido de la Gente también presentó indicaciones como partido. Y por lo tanto uno dice, bueno, pero ¿cómo? Sandra Parisi presenta 152 y el Partido de la Gente 100. ¿Es que no habían llegado a acuerdo con el gobierno? ¿Es que Franco Parisi y Quirós no habían tenido una conversación tête-à-tête, cabeza a cabeza, mirándose a los ojos? Y no, el Partido de la Gente sigue actuando, sigue tensionando. ¿Por qué? Porque dice, bueno, pero yo tengo también mis ideas, podremos llegar a acuerdos, algunos acuerdos, pero nosotros también tenemos nuestra posición. Y ahí está el Partido de la Gente con una enorme cantidad de indicaciones
1: y subiendo el precio de sus votos también. O sea, si va viendo, esto es finalmente oferta y demanda, ¿no? Así es la lectura que se hace. Si va viendo que efectivamente hay más demanda de sus votos,
28: sube el precio.
1: Exacto. Si funciona, claro, igual.
28: Oye, pero
1: desde
28: mira,
1: el punto de vista político.
28: Pero mira esto notable. ¿Por qué? Porque partidos de la oposición, me refiero al Partido Comunista, el PPD, el Partido Socialista, el Frente Amplio, el Partido Liberal, entre todos presentaron 10 indicaciones. Perdón, entre todos presentaron 10 indicaciones, sí. El Partido de la Gente presenta 100. ¿Le suena a usted? ¿Cómo le suena?
1: Oh, raro, por lo menos.
28: Un poco raro. Ahora, Jaime Araya, que es el que provocó, que es un parlamentario independiente en cupo PPD, que provocó todo esta retahíla de declaraciones que iban y venían a propósito de que él anunció justamente el tsunami de indicaciones y que esto lo iban a atrasar y que etcétera, etcétera, etcétera, también intervino, también presentó indicaciones. Así que todo esto va a ser muy, muy complicado. ¿Cuántas presentó el diputado que provocó toda esta polémica? 70. Solo él, 70. O sea, 7 veces más que la que presentaron todos los partidos de la coalición entre comillas, coalición, ¿eh? Porque no es que haya una coalición opositora, pero de los partidos de la oposición. Raro también esto, porque no se ponen como de acuerdo. O sea, parlamentarios que van por la libre. Vamos a preguntar a...
1: Esa es una lectura. La otra es que tengan la intención de hacer más y que les parezca raro aparecer uno con 300 y el partido con menos, no sé, que puede ser una de las tesis. Les quería contar que de fondo lo que estamos viendo es la formulación de las indicaciones del Ejecutivo, que también, como les decíamos, se abrió a presentar algunas indicaciones muy acotadas, obviamente, pero también van a formar parte de esta discusión. Y lo que empieza con lo que les decíamos recién, este comparado para saber qué es lo que efectivamente puede tratarse o admitirse como indicación. El tema es que ya hay algunos que dicen que ninguna indicación va a pasar, que podrían presentar las 1.700 que hay ahora, el doble, el triple, pero en la comisión hay mayoría de la derecha y por lo tanto no va a pasar. Inadmisible. Y ahí hay una discusión también, que para qué está el Parlamento.
28: Sí, pero una cosa es que se declare inadmisible y otra cosa es que no se vote, que se voten en forma negativa.
1: Sí,
28: que exacto. Hay una distinción ahí, habría que mirar eso.
1: Hay varios temas que sí van a ser inadmisibles, porque ya hemos dicho que hay temas en los que no pueden
28: hay intervenir que son inadmisibles
1: el legislativo.
28: Porque lo son, claro. O sea, sí. Pero hay otras que yo no sé si van a poder ser declaradas inadmisibles cuando justamente debieran declararse admisibles para someterlas a discusión y a tramitación. Entonces, vamos a ver qué es lo que ocurre con eso.
1: Y las que pueden ser buenas ideas, que no por cerrarse a todo, no se les dé espacio tampoco. Que sería un ideal de la política,
28: bueno,
1: lo sé.
28: Bueno, esto tiene que ver además, está relacionado, lo vamos a tratar en esta edición de Radiograma, con el plan económico que presentó la oposición.
1: Sí.
28: Está todo relacionado, obviamente, porque una cosa conversa con la otra. Gonzalo Holguín, buenos días.
1: Hola, Gonzalo.
2: ¿Qué tal, Tomás, Katy? ¿Cuántas son? Esa fue la pregunta durante todo el día lunes. Se fue actualizando la cifra. Algunos decían, no va a llegar ni cerca de lo que había dicho el diputado independiente PPD Jaime Araya. Bueno, son al menos 1.500 indicaciones las que han sido ingresadas para el debate en particular del Plan de Reconstrucción Nacional en la Comisión de Hacienda de la Cámara de Diputadas y Diputados. Y ojo que en esto no estamos del todo seguros todavía si hay que contar las solicitudes de votación separada, que son un asunto distinto de las indicaciones que modifican, suprimen, adhieren, crean nuevos artículos y que van a intervenir el particular de esta iniciativa. Hoy están citadas dos sesiones de 15 a 17 horas, de 17:30 hasta la medianoche. Mañana dos citaciones, una de las 10:30 hasta las 14:30 y la otra desde 15 horas hasta total despacho. Este es el tiempo de trabajo para poder aquilatar, conocer, discutir, debatir, reclamar y sin duda controversiar el asunto de las indicaciones de este importante proyecto de ley que ha tomado el debate estos días evidentemente sobre su número, en especial luego de este anuncio del diputado Jaime Araya de un tsunami de 2.500, lo que hasta ahora se mantiene en una marejada fuerte. Además, estuvimos todo el día hablando de si no era tsunami, ¿qué era? Y esa fue otra de las cuestiones de conversación de pasillo en la Cámara Baja. Es en ese sentido que el presidente de la comisión, el diputado republicano Agustín Romero, que ha sido en este trámite un enemigo velado de las oposiciones, se refirió a esta situación y dio a entender que van a aplicar de alguna manera el reglamento, algunos dicen la planadora para cumplir con los plazos del trámite, algo que también va ligado al trabajo de descarte que debe hacer la Secretaría con las modificaciones similares. Escuchamos al diputado Romero.
3: Vamos a permitir que todos los sectores puedan hablar, que se pueda mejorar el proyecto en aquellos aspectos que se puedan, pero no vamos a permitir que el Congreso Nacional quede en el fondo secuestrado por quienes no entienden la democracia como la manifestación del voto.
2: El Partido de la Gente y el Partido Comunista se mantienen en la cima de la tabla con más de indicaciones, 150 indicaciones aproximadamente del Partido Comunista. También está la situación en particular, que lo explicábamos ayer, Tomás, Katy, que las coaliciones, las bancadas, los comités pueden presentar indicaciones y los parlamentarios por sí solos, por separado, también pueden hacerlo. Y este fue el caso, evidentemente, de las indicaciones a título personal de las diputadas Sandra Parisi y Natalie Castillo. Respectivamente, también superaron las 150 modificaciones. Esta cifra puede seguir creciendo. Si bien se pactó el mediodía de ayer como plazo máximo para el ingreso de propuestas, la realidad es que el reglamento permite que hasta antes del inicio de la votación se sigan recepcionando indicaciones, que esto es algo que también se lo explicábamos ayer. El punto lo hizo el jefe de bancada del Partido Socialista, Raúl Leiva, quien además defendió el ingreso de un gran caudal, digo, de indicaciones ante el carácter miscelario de esta propuesta.
0: Si bien hay un acuerdo en la comisión de que las indicaciones se presentaban hasta el 12 del día, conforme a la ley y el reglamento, se pueden presentar indicaciones hasta el momento mismo de la votación. Además, señalar que este es un proyecto misceláneo. Cada uno de sus artículos recoge materias muy distintas.
2: Bueno, también esto lo hacen como forma de poder abarcar los vicios que han sido detectados por instituciones como el Consejo Fiscal Autónomo, el Banco Central, el Fondo Monetario Internacional o incluso la Corte Suprema. Es en ese sentido que el acuerdo transversal que suscribieron los comités es centrarse en el fortalecimiento del subsidio al empleo, la exención de contribuciones para la clase media y, por ejemplo, un subsidio al pie para la compra de viviendas hasta 4.000 UF. La jefa de bancada del Frente Amplio, Gael Yomans, argumentó que el ingreso de modificaciones se vuelve una obligación para las oposiciones.
4: La motosierra de Quirós no le permite escuchar voces tan importantes como la Corte Suprema, el Consejo Fiscal Autónomo, el Fondo Monetario Internacional, y por lo mismo nosotros tenemos que cumplir con nuestro deber de no dejar que un bodrio como este, que tiene más de 200 artículos,

0: comunicaciones, llamando a no cerrar el espacio al trabajo colegislativo entre el Congreso y La Moneda.
1: Nos hemos enterado que una de las estrategias es declarar todo en un solo acto inadmisible y no permitir que se colegisle. Provoca un tremendo daño a la democracia.
0: La DC, la Democracia Cristiana, ingresó 102 indicaciones. También se sumaron al llamado a permitir el debate en la voz del diputado Patricio Pinilla.
2: Si este proyecto de ley fue presentado por el Ejecutivo y se discute en la Comisión de Hacienda y es posible hacer indicaciones, creemos que bueno, deben ser acogidas y se discutirá en su mérito, cada una tiene su justificación.
0: Desde el oficialismo, en tanto, se mantienen en la posición de comunicar sus inquietudes directamente al gobierno, y es en ese sentido que fueron pocas las indicaciones que fueron ingresadas por parlamentarios de ese sector. De hecho, Renovación Nacional no presentó ninguna e incluso realizó un llamado a la sensatez a través de su jefe de bancada, el diputado Diego Chalper.
3: Yo aliento a los colegas a tres cosas. La primera es no ingresar nuevos temas. Lo segundo, que nos demos el tiempo de ir revisando cada uno de estos artículos y ver si los redactamos razonablemente. Y lo tercero es cómo hacemos que tengamos una discusión sensata.
0: Por estas horas, Katy y Tomás, nos han hablado algunos abogados, incluso colegas de prensa de los diversos partidos, porque quieren conocer el detalle de este oficio que ingresó anoche de 79 páginas del Ministerio de Hacienda, en donde el Ejecutivo también se sumó a la cuenta de indicaciones, ingresando un total de 26 indicaciones sustitutivas, donde se abordaron diversos temas, señales de alerta que se habían levantado en torno a los mecanismos de evaluación ambiental, en particular respecto de este asunto del reembolso luego del rechazo de la resolución de calificación ambiental, y también evidentemente asuntos de propiedad intelectual, digo evidentemente porque Renovación Nacional ya había señalado que el artículo 8 del proyecto que versaba sobre estos temas debía ser modificado, si no ellos lo iban a rechazar, y el gobierno ya había dicho de alguna manera que tenía el compromiso de modificar este elemento. No se realizaron cambios al articulado original, pero sí se agrega la creación del Fondo de Promoción y Protección de la Propiedad Intelectual con un presupuesto de 70.000 UTM sujetos al Ministerio de las Culturas. También algo que fue muy sentido y que esto lo vamos a analizar, Tomás Katy, en sus efectos políticos y técnicos durante esta jornada, es que algo ingresó el Ejecutivo en materia de esta controversial invariabilidad tributaria a 25 años, que va generando algunos requisitos más específicos, un poco más de presión sobre la necesidad de invertir, digamos, en ese marco de tiempo, también con algún análisis o algún tipo de informe, que esto de una u otra manera va en la misma línea de lo que había señalado la Corte Suprema y también lo que había alertado, me recuerdo, por ejemplo, el exministro de Hacienda Mario Marcel en relación a hacer esto de generar gatillos, de ir amarrando las condiciones beneficiosas que se dan a estas inversiones a cuestiones macroeconómicas de crecimiento o de generación de empleo, o en casos más directos y puntuales respecto de cuánto efectivamente invierten las empresas que van a recibir estos beneficios, porque evidentemente uno de los grandes cuestionamientos de este proyecto ha sido la falta de garantías de que generando mejores condiciones efectivamente uno esté generando un comportamiento predecible en los privados que se van a beneficiar al punto que ellos inviertan, que se genere crecimiento, que se genere empleo como parte de los efectos de la iniciativa. Lo cierto es que hoy hay doble sesión, las indicaciones ya están ingresadas, ha sido, como tú decías, Tomás, un trabajo muy arduo, muy complejo por parte de la Secretaría. Ellos tienen la misión de armonizar estas indicaciones, de ver cuáles son idénticas, ver si descartan inmediatamente las que son idénticas, cuáles eliminan artículos, agruparlas también, cuáles son inadmisibles, son todas inadmisibles por la misma razón. En fin, todo ese trabajo se ha hecho para llegar al documento comparado que será presentado en la sesión de esta tarde, en la que, como sabemos, partirá presentándose el gobierno con este oficio de indicaciones a la Ley de Reconstrucción Nacional.
4: Claro, en este momento hay una operación sedazo, digamos. O sea, al final eso es el colador. Sí. El que usted usa en la cocina, pero ahora colador legislativo, eso es. Ahora bien, Gonzalo, ¿qué opción tienen los parlamentarios cuyas indicaciones han sido declaradas inadmisibles? ¿Qué pueden hacer?
0: Lo que normalmente pueden hacer es reclamar contra esa admisibilidad. Yo añadiría otro pelo a la sopa. ¿Qué pasaría si es que se agrupan estas inadmisibilidades? Digamos, vamos a inventar un número, 200. 200 indicaciones son inadmisibles por tocar temas de iniciativa exclusiva del presidente de la República, ya sea porque roben gasto público o porque se intrometan en las funciones del Estado, en la creación de nuevas funciones del Estado, que también es una cuestión que solamente le corresponde al Ejecutivo. El diputado Agustín Romero podría, por ejemplo, agruparlas evidentemente con el

0: respaldo de la Secretaría Técnica de la Comisión y decir todas estas son inadmisibles. Pero ahí se añade otra complejidad, y de hecho esto lo hemos estado conversando con algunos secretarios, personas muy versadas en, digamos, en lo que se llama derecho parlamentario, derecho legislativo. No aparece en ninguna parte esto. No está en el reglamento, tampoco está en la ley orgánica del Congreso Nacional. O sea, es una convención de buenas prácticas que se vayan eventualmente a agrupar, bajo el criterio que estime la Secretaría, todas las indicaciones que sean inadmisibles para que de un sopetón sean resueltas, que es la principal sospecha de las oposiciones, que algunos de ellos ya han conversado directamente con el diputado Agustín Romero y le han dicho que por favor no haga eso, que ahí se va a generar otro problema, porque los parlamentarios reclamantes van a querer reclamar por cada una de las indicaciones, o por lo menos no van a aceptar que se tome en un solo grupo, entendiendo que no siempre van a ser inadmisibles por la misma razón. Y como no van a ser inadmisibles por la misma razón, van a querer reclamarlas por separado. Y ahí podría darse una situación en donde hay un parlamentario que argumenta, que se le podrá dar un minuto, dos o tres, que podrá hacerlo, y después, incluso si alguien quiere defender porque es inadmisible, y se podría generar ese tira y afloja durante decenas y decenas de indicaciones, que evidentemente es algo que Agustín Romero quiere evitar, y por eso yo les digo que hay mucha preocupación desde las oposiciones respecto de que él, evidentemente de nuevo, respaldado por la Secretaría de la Comisión, tome todo este esfuerzo de indicaciones, todos estos documentos que se han presentado, todo lo que ha costado compaginarlos, y de un solo acto diga, todo esto es inadmisible, se resuelve en un solo voto, se acabó. Así que evidentemente será una de las cuestiones que podría traer mucho conflicto en la sesión de Comisión de Hacienda de esta tarde.
1: Claro, pero recién lo decíamos, efectivamente puede ser, todo esto está dentro del stock de herramientas que se tiene para legislar, pueden ser estrategias cuestionables o no, pero están ahí, y se han utilizado o no se han utilizado.
2: Se han utilizado, pero no están ahí, en la práctica.
1: Ah, bueno, pero...
2: No está en la norma.
1: Pero, a ver, el asunto de presentar indicaciones, sí, es parte de...
2: Sí, pero agruparlas sí. No,
1: agruparlas no. Presentar indicaciones, sí. Presentar masivamente indicaciones también. Es parte del stock, reitero, sí, de herramientas que se tiene para legislar, y también está la opción de la comisión de decir, no, nada de esto se puede presentar.
2: Ay, ahora.
1: Agrupado o desagrupado no se presenta, es todo inadmisible. Y está el tema que recién decíamos, eso sí, que es, y lo decías ayer también tú, Gonzalo, en relación a necesariamente todo lo que se presenta como indicación, porque viene de la oposición, es malo, no se tiene que discutir, no se va a discutir nunca para que esto avance en los plazos que estableció el mismo, no el Ejecutivo, pero los parlamentarios que son simpatizantes del Ejecutivo.
2: Ahora, a mí me dicen que según el reglamento todas las admisibilidades se votan una a una si un diputado titular lo solicita.
1: ¿Titular de la comisión?
2: Sí.
1: Ya.
2: Si el presidente declara inadmisible una indicación, se alega la admisibilidad, se fundamenta la admisibilidad y se vota una a una. Y hay hasta 3 minutos por alegato.
1: O sea, igual largo.
2: Claro, pero no van a ser... A ver, digamos, si se presentaron 1.700, ¿por qué hablamos de 1.500, 1.700? Porque no hay claridad cuántas se presentaron al final, ya. Pero si son 1.700, muchas de ellas van a pasarle el sedazo, van a ser menos, y habría que darle una tramitación particular, corta, porque en este sentido no es muy largo, pero igual, cuando son muchas, el tiempo va sumando.
1: Sí, yo quiero insistir en si esto es solamente una estrategia, una táctica de dilatar la discusión, o efectivamente hay un ánimo, vamos a hablar de eso más adelante, de negociar, de discutir, de hacer lo que se supone que se tiene que hacer en el Parlamento. Porque uno de los diputados que tú nos traías en los audios, Gonzalo, acusaba esto, ¿no? La idea de que todo se va a declarar inadmisible, sea lo o no, pero la opción la tienen, y no discutir finalmente.
0: Sí, ayer nos decían algo que es bien preocupante para las oposiciones, ¿eh? Uh-huh. un parlamentario de oficialismo. Nos comentaba que el problema es que cuando son tantas indicaciones y ya sabemos que el diputado Romero tiene, digamos, entre ceja y ceja que esto va a salir en los tiempos de la urgencia y que tiene que salir sí o sí mañana y todo lo que sabemos, ellos dicen algo así como es que las buenas ideas se van a perder en esa montonera de indicaciones. Entonces, en el calor del debate, en el tema de si se pueden agrupar o no las inadmisibilidades, que eso es lo que no está normado, que la indicación 1118 sea buena, bueno, a lo mejor no la vi y pasó, digamos. O sea, la verdad es que la voluntad que se vaya a tener, sobre todo de parte del gobierno y la presidencia de la comisión, que es fundamental para esta tarea, de considerar ideas que puedan ser atendibles, que incluso, ojo, eventualmente no toquen facultades exclusivas del presidente de la República, porque no todas las indicaciones son inadmisibles. Yo diría que muchas, la mayoría, pero no creo que todas. Entonces también, evidentemente, hay una duda, un cuestionamiento, un temor de que se intente, digamos, simplemente de un plumazo borrar todas las propuestas que estén contenidas, las que tengan sentido, las que no tengan sentido. Y respondiendo a tu pregunta, Katy, yo diría que en esto están las dos cosas. Porque primero, hay una rabia, y lo voy a decir así, hay una rabia con cómo se tramitó en general. Hay una molestia, hay una rabia con el tema de que no se recibiera ciertas organizaciones en audiencia, que no se permitiera la presentación telemática, digamos, visada por los comités parlamentarios, de algunos invitados que querían presentarse en telemático, de que la mesa técnica no fue escuchada. Ojo, las oposiciones hace un par de semanas llegaron con mucha ilusión a una supuesta mesa técnica en donde había representantes de todos los parlamentarios de la Comisión de Hacienda. Hasta donde yo entiendo, solo una sesión, las oposiciones presentaron 23 observaciones técnicas y hasta donde yo sé, no se las contestaron nunca. Entonces, todo esto va generando un clima de decir, ¿saben qué más? En la discusión en particular vamos a llenar de indicaciones y una parte de esa dimensión tiene que ver efectivamente con alargar el trámite para que dure lo que ellos creen que debería siempre haber durado. Y por el otro lado también está, como tú lo decías, Katy, que en efecto algunas de estas propuestas son con un sentido de alimentar el proyecto, mejorarlo, hacerle también contrapuntos al gobierno respecto de mecanismos que podrían funcionar mejor. Por ejemplo, el tema de que ya no sea un crédito al empleo, la fórmula que está dentro de la iniciativa, que ha sido bien cuestionada técnicamente, dicho sea paso, sobre todo por sus costos, sino que sea un subsidio. Entonces ahí hay un tira y afloja entre el gobierno y los parlamentarios, y en eso se va a ver en una serie de temas. Lo cierto es que yo creo que todos los ojos van a estar sobre el diputado Agustín Romero, sobre la Secretaría de la Comisión de Hacienda, para ver cómo van a tratar de resolver esto, y si es que la manera en que lo hacen es considerada o no pasar máquina, antidemocrática, censuradora del debate, no queriendo colegislar, etcétera, etcétera. Y en eso vamos a ver si es que el tono de la comisión es un tono de diálogo, de colaboración, de debate, de intercambio de posiciones, o una cuestión más beligerante de gritos, y yo no quiero decir nada más porque quizás quien sabe lo que pase.
2: Gonzalo, alguien dijo por ahí, pero no sé si es así, que nunca se habían presentado tantas indicaciones a un proyecto de ley, y que ni siquiera proyecto de ley tan complejo como la ley de presupuesto, que lo abarcan todo, se presentaban tantas indicaciones como ahora. ¿Eso es así?
0: Miren, honestamente, vamos a ser transparentes. Nosotros hemos hecho un ejercicio de mirar hacia atrás. Y en la Cámara, pasado cierto tiempo, si tú vas, no sé, por ejemplo, 7, 8 años para atrás, y te buscas las indicaciones de un proyecto, ya no están en el sistema. ¿Cómo? Incluso por ahí paso el dato, los que están buscando con inteligencia artificial, las fuentes tampoco van a ser muy confiables porque las fuentes oficiales ya borraron esa información. Habría que recurrir a la memoria, hablar con gente que estuvo en esas conversaciones. Yo he conversado con algunos y me dicen que ha habido discusiones presupuestarias en que se ha presentado 1.100 indicaciones. En la ley de pesca también se presentaron cientos de indicaciones en proyectos de reforma electoral, también los que habilitaron los procesos, el segundo proceso constituyente, también se presentaron, si no me equivoco, 1.000 indicaciones. 1.500 no nos suena, a nadie le suena en la memoria reciente. Sí. Dicen que hay un proyecto del segundo gobierno de Michelle Bachelet de la gratuidad de la educación superior, en donde las oposiciones de la época, es decir, la derecha, presentaron más de 1.000 indicaciones. Evidentemente con el objetivo de derribar, de dilatar esa iniciativa en ese momento. Pero la verdad, el trabajo no es tan fácil porque, como lo decíamos, muchos de estos registros oficiales ya no están en el sistema de la página, por lo menos uno los busca y ya no aparecen. Pero evidentemente estamos frente a uno de los ingresos de indicaciones más significativos de los que se tiene memoria, si no el más, digamos, desde el retorno a la democracia.
2: Oye, me llama la atención, no tenía idea que no hay archivo. Me llama la atención. O sea, con todos los recursos que se gastan en el Congreso, que no gasten los recursos en archivo, en tener su propia memoria, entonces la cosa se transforma en mitológica. Dicen que, como si fuera la Odisea, no sé, una cosa así. Ya. Me parece impresionante, ¿eh? Con los métodos que hay hoy día para archivar. Pues, sí, esto no es en papel. Eso es una cosa. Me comentan que podría ocurrir lo siguiente, que el diputado Romero, que preside la Comisión de Hacienda, que es republicano, podría citar hasta total despacho, pasando máquina y ganando por cansancio. Una cuestión más bien fáctica. ¿Podría ocurrir eso?
0: La citación de las 3 de la tarde.

0: Mañana ya está total despacho. Así que ya está, digamos. O sea, esto se resuelve el miércoles de la noche.
1: O sea, total despacho significa que la audiencia se prolonga hasta que termine, aunque sean horas, horas y horas. O sea, claro, hasta el cansancio porque no pueden dormir, una cosa así.
0: Claro. Y eso va a ser que nosotros lo hemos visto, ¿eh? De hecho, lo hemos visto en leyes de presupuesto. Los parlamentarios ya no prestan tanta atención, a lo mejor se les han pasado cosas, ¿eh? En las leyes de presupuesto en este Congreso Nacional se les han pasado cosas. Se equivocaron en legislar algo que después el gobierno tuvo que corregir, votaron... Algo que pasa mucho es que aprueban algo, después rechazan otra cosa y esas dos cosas, digamos, colisionan entre sí.
2: No son coherentes.
0: O, o se anulan entre sí. La verdad es que el tema de tramitar hasta el cansancio puede tener efectos reales en el proyecto de ley. ¿Algunos pueden ser corregidos por vía reglamentaria o de decreto? Sí. ¿Todos? No todos, ¿ah? Ha habido errores que han quedado en las leyes, y han quedado en las leyes, ¿no? Al punto que en algunos casos han tenido que presentar lo que se llama leyes interpretativas para corregir errores, que en algunos casos son problemas de técnica, problemas de acuerdos políticos, pero otros son, y nos consta, cuestiones de agotamiento. Porque aquí también no son solo los parlamentarios, sino que son también sus equipos, que van a tener que estar increíblemente atentos, que de alguna manera van a ser los orejeros de los parlamentarios para reclamar algo que no esté bien. Y en esto se va a venir evidentemente un trabajo muy tenso, muy técnico, muy político, en donde, lo decíamos, todas las bancadas aportaron a las indicaciones, pero quizás, y tú lo decías al inicio, Tomás, una de las que más llamó la atención fue el partido de la gente, porque entendíamos que había un acuerdo político con el Ejecutivo. Nos dicen que el proyecto de devolución del IVA o de este bono equivalente a la devolución del IVA de medicamentos y pañales está, digamos, al caer, podría ingresar hoy día, podría ingresar mañana, y que en el partido de la gente están deditos para arriba, contentos con cómo quedó la iniciativa. Quizás no es perfecto, no es todo lo que querían, pero ya se acerca bastante más, así que la votación en general del PDG estaría garantizada. Con esto nos enteramos de que eso no significa que ellos no tengan sus propias propuestas, que no quieran plantear indicaciones en la votación en particular, y que no estén tratando también de activar un debate para que el gobierno acepte más cuestiones de las que tenía presupuestadas en el ingreso de este proyecto de ley.
1: Muchas gracias, Gonzalo.
0: Buenos días.
2: Igual para ti, chao, Gonzalo.
1: Una cosa que podemos decir rápidamente: es un durísimo negociador Franco Parisi, y eso lo demuestra todo esto. Es durísimo. O sea, llego a acuerdos sobre esto, pero sobre esto otro tengo plenas libertades. Uno no quisiera tenerlo al frente. Y Jorge Quiroz se encontró posiblemente con la horma de su zapato, o sea, porque Quiroz es duro y se encontró con otro duro. Y Franco Parisi y su gente, digamos, sus parlamentarios, hacen su juego en sus posibilidades, sus intereses, y velan por ellos. Es impresionante, ¿eh? Lo segundo, yo tengo mis dudas si es posible un acuerdo. ¿Por qué? Porque el país está dividido, muy dividido. Y la división no es solamente de grupos políticos que están disputando el poder, que es lo que ocurre en política, sino es una división ideológica. No sé si hay puntos de acuerdo. No sé. Lo que sí es cierto, eso no cabe la menor duda, es que esta división que existe en Chile existe hace años, muchos años. No es de ahora, no es bajo este gobierno, ni el anterior, viene de antes. Y es una especie de separación de agua. Y no hay puente entre un sector y el otro por razones ideológicas. Piensan en un Chile totalmente distinto un sector y el otro. No sé si hay posibilidades de un acuerdo. Tengo mis dudas. De un acuerdo total, porque, claro, si uno podrá decir es que llegar a un acuerdo porque en vez de 23% del impuesto empresarial es 24%, eso no es un acuerdo, eso es una cosa pequeña. Estoy hablando de una cosa integral. Yo lo veo muy difícil, muy difícil.
2: Bueno, por eso hemos estado también como vamos, ¿no? Estamos hablando de reformas tributarias regularmente. Cuando una se decide, se cuesta mucho llegar al acuerdo, se llega y al poco tiempo se dan cuenta que o no recaudó lo necesario o no calcularon bien y hay que hacer otra reforma tributaria.
1: En los últimos 10, 12 años llevamos 6 reformas tributarias. ¿Quién puede planificar de manera correcta 6 reformas tributarias? O sea, con un cambio tributario en tan poco tiempo, porque es un poco tiempo para un proyecto largo, de esta manera, 6 veces. Y lo otro, uno podría mirar todo esto y decir, bueno, lo que pasa también acá es que llegó un

0: grupo de gente, de políticos, que asumieron el poder porque los votaron más. En eso consiste la democracia. Quienes hoy están reclamando también gobernaron y aplicaron sus recetas. ¿Le fue bien con su receta? No le fue bien. Estoy hablando de recetas económicas. No le fue bien. Los números indican que no les fue bien. Porque les iría bien con las modificaciones que están proponiendo. Hay toda una discusión y es muy complicado, pero la mayor complicación, creo yo, es que es muy difícil que un sector converse con otro, no porque sean malas personas o porque no quieran a Chile, sino porque simplemente piensan en forma diametralmente distinta. A propósito de indicaciones.
1: Decíamos que al gran número de indicaciones que se han presentado, que todavía no hay un estimado, pero por lo menos 1.500 y hasta 1.700, hay que sumar las del mismo Ejecutivo. Las casi 80 páginas de indicaciones enviadas ayer por el gobierno al Congreso incluyen cambios acotados al proyecto de reconstrucción impulsado por el mismo oficialismo. Las aclaraciones, sin embargo, y los ajustes al texto responden a una serie de recomendaciones y alertas levantadas por distintos sectores en las últimas dos semanas.
0: Por ejemplo, a propósito del cuestionamiento que realizó la Corte Suprema a las modificaciones que introducen al régimen, que el proyecto introduce al régimen de evaluación ambiental y a las competencias de los tribunales especializados en materia ambiental, el texto hace cambios en varios de los artículos del proyecto. El máximo tribunal, la Corte Suprema, había advertido que la propuesta requería ajustes urgentes en materia de coordinación normativa y precisión de competencias para evitar incertidumbres en su aplicación.
1: En las indicaciones incluyó el llamado derecho a restitución para un RCA, que es una resolución de calificación ambiental favorable, las que son dejadas sin efecto, por ejemplo, mediante recursos de protección. Se incluye que la restitución sustituye al régimen de responsabilidad del Estado por falta de servicio y que no procede da repetición en contra de funcionarios públicos. Con esto último, se quiere proteger el estándar actual de funcionarios del sistema de evaluación ambiental en el otorgamiento de las resoluciones de calificación ambiental favorables o desfavorables.
0: El titular de la resolución de calificación ambiental anulada o dejada sin efecto y el Ministerio de Hacienda podrán reclamar judicialmente del monto fijado por la Comisión dentro del plazo de 15 días hábiles contados desde la notificación de conforme de la Comisión al titular ante la Corte de Apelaciones de Santiago, dice el artículo 16 del texto, lo que corresponde particularmente a las sugerencias de timing de la Corte Suprema y que reconocen desde Hacienda. Yo creo aquí recalcar algo, que es lo siguiente. Resulta que en numerosos casos la autoridad administrativa aprobaba proyectos, dictaba la resolución de calificación ambiental. Para obtener eso, una empresa gasta muchísimos recursos, porque hay que hacer estudios, etcétera. A veces son muchos millones de dólares y después se presentaba un recurso de protección por cualquiera y resulta que se anulaba esa resolución de calificación ambiental y la empresa que se quedaba con el costo, que había tenido éxito con la autoridad administrativa especializada. Entonces se dice, sí, puede ser, pero para dar seguridad a las empresas le van a restituir esos dineros invertidos porque resulta que la autoridad se lo había autorizado. Pero ¿cuál es el problema acá? Entre otros, que se podía repetir, ahí dice repetir. ¿Qué significa eso? Accionar contra los funcionarios para que ellos de su bolsillo también contribuyeran ese pago. Y por lo tanto ahí es donde levantó la alerta, entre otras, la Corte Suprema. A mí me dio la impresión que más bien fue un descuido, porque hay que legislar bien, hay que tener cuidado, pero es un descuido. Por eso dice, el repetir es justamente eso, que la cobranza se hiciera al funcionario público que había realizado esta autorización.
1: Habla también estas indicaciones que se han presentado de parte del mismo Ejecutivo acerca de invariabilidad tributaria, pero particularmente las indicaciones del gobierno precisan que los inversionistas extranjeros ya no tendrán necesariamente una tasa máxima de impuesto a la renta del 35%, tal como lo decía el proyecto presentado el mes pasado. La tasa máxima de impuesto se determinará de acuerdo con las normas vigentes al tiempo de celebrar el contrato de inversión, dicen fuentes del gobierno, según cuenta el diario La Tercera.
0: A diferencia del proyecto original, las indicaciones precisan que ya no será la Agencia de Promoción de la Inversión Extranjera la que suscriba los contratos de invariabilidad con los inversionistas extranjeros, sino que el Ministerio de Hacienda, o sea, la misma autoridad respecto de todos. Esto se explica porque son contratos con efectos impositivos, explican en el gobierno.
1: Acerca de la rebaja transitoria del impuesto a las donaciones que propone el proyecto, el nuevo texto baja de 75% a 50%, el monto máximo de patrimonio que pueda hacer el donante. Únicamente podrán acogerse a la rebaja establecida en este artículo los potenciales asignatarios de legítimas y de cuarta de mejoras del donante en la proporción que libremente determine este último. Así dice textual la nueva redacción del artículo, que según el gobierno otorgará más libertad a los altos patrimonios para disponer de sus recursos entre sus herederos.
0: Pero el texto también se interna en la transición de rebaja del impuesto corporativo. La indicación dice que para las rentas percibidas o devengadas durante los años 2026 y 2027 no se aplicarán las tasas de 27 y 25,5% en el caso de entidades sin fines de lucro y empresas del Estado.
1: Según fuentes del gobierno, el texto incorpora una norma transitoria para permitir a proyectos de inversión celebrar contratos de invariabilidad respecto de dichos proyectos entre el mensaje y la publicación de la ley. Al incluir proyectos durante la tramitación de la ley, se elimina el incentivo a esperar para invertir, según dicen.
0: También se precisa para los años 2028 y 2029 el ingreso de nuevas instituciones de educación superior al sistema de financiamiento institucional para la gratuidad.
1: Habla también Hacienda de inteligencia artificial. No introdujo modificación alguna en la disposición reclamada por los creadores y los medios de comunicación acerca de la inteligencia artificial. Recordemos que varios aparecieron a hacer mención acerca de ese articulado. El documento sostiene que es lícito, sin remunerar ni obtener autorización del titular, todo acto de reproducción, adaptación, distribución o comunicación al público de una obra lícitamente publicada cuando se emplee para la minería de datos.
0: Pero agregó un nuevo artículo que crea un fondo de promoción y protección de la propiedad intelectual. El nuevo instrumento dependerá del Ministerio de las Culturas y tendrá un presupuesto fiscal de 70.000 unidades tributarias mensuales, unos 5.000 millones actuales, con el objeto de promover el respeto y la observancia de los derechos de propiedad intelectual y fomentar la creación protegida por esta ley. El fondo será administrado por un comité formado por representantes de 4 ministerios: Cultura, Hacienda, Economía y Ciencias. El fondo comenzará a regir el mes siguiente, a aquel en que las empresas de inteligencia artificial comiencen a generar ingresos brutos.
1: Y la última indicación del Ejecutivo es a la eliminación de las contribuciones para mayores de 65 años. Dice, se entenderá que forman parte de la vivienda principal los estacionamientos y las bodegas ubicados en la misma dirección de la vivienda principal, aun cuando tengan un rol de avalúo distinto al de esta última, siempre y cuando se encuentren destinados a un uso relacionado a la habitación del beneficiario de la exención. Las restantes propiedades del contribuyente quedarán afectas al régimen general del impuesto territorial. Es decir, habla acerca de esa salvedad, no toca el punto de quitar las contribuciones a los mayores de 65 años en primera vivienda.
0: Hasta el Congreso Nacional llegará el ministro de la Secretaría General de la Presidencia, José García Ruminot, y la subsecretaria de la cartera, Constanza Castillo, para sostener un almuerzo con el Partido Nacional Libertario.
1: Es una cita que está agendada para la tarde de hoy y va a tener como principal objetivo revisar la agenda legislativa de la colectividad liderada por el ex candidato presidencial Johannes Kaiser y abordar las indicaciones que preparan para el proyecto de reconstrucción nacional impulsado por el gobierno.
0: Entre las iniciativas que el partido llevará al encuentro están proyectos para declarar el litio como concesible, modificar el estatuto administrativo para facilitar el término anticipado de contratas por razones de eficiencia fiscal y ampliar las facultades de ingreso de las fuerzas policiales a establecimientos educacionales.
1: También propondrán sanciones para denuncias falsas, cambios a las reglas del uso de la fuerza para las Fuerzas Armadas y una reforma constitucional que permita acusaciones constitucionales contra fiscales regionales y el fiscal nacional.
0: Pero uno de los focos centrales de la conversación estará puesto en la denominada mega reforma o proyecto de reconstrucción nacional, donde el Partido Nacional Libertario ya prepara indicaciones en materias ambientales y regulatorias.
1: El presidente de esa colectividad, Johannes Kaiser, adelantó que algunas de esas propuestas ya han sido trabajadas por parlamentarios del partido y van a ser presentadas, dijo, directamente al Ejecutivo.
2: Tenemos varias indicaciones, algunas ya las conocen a través de lo que ha presentado el diputado Carlesi. Tenemos otras indicaciones al tema ambiental regulatorio que va a presentar entonces nuestra diputada que está representando al Partido Nacional Libertario en la Comisión de Medio Ambiente.
0: El vicepresidente de la colectividad, el diputado Hans Marovsky, calificó o valoró que la iniciativa haya logrado avanzar en medio de las tensiones políticas de las últimas semanas y defendió seguir impulsando acuerdos para sacar adelante la propuesta.
3: Mantener el diálogo abierto, seguir conversando para ir avanzando en beneficio de la gente que está en su casa, porque este proyecto, como hemos dicho, Murión, muchas veces va por el camino correcto.
1: Según explicaron en el Partido Nacional Libertario, el objetivo de la reunión será presentar estas iniciativas al ministro García para evaluar la posibilidad de que reciban urgencia legislativa o el respaldo del Ejecutivo y así dicen avanzar en su tramitación en el Congreso.
0: Con una lista de 43 contrapropuestas en la mano, la Red de Centros de Pensamiento Progresista cuestionó la megarreforma del gobierno, pidiendo quitar la urgencia al proyecto y separar los temas tributarios de los ligados a la reconstrucción de las regiones afectadas por los incendios.
1: Si bien se mostraron disponibles, dijeron a discutir una rebaja al impuesto de primera categoría, aunque con exigentes condiciones. También pusieron en duda el crédito tributario del empleo por su alto costo y por no atacar, según aseguran, dicen, el problema estructural del desempleo en Chile. Nos informa Vanessa Gajardo.
4: Según el texto, estas medidas contenidas en el Plan de Reconstrucción Nacional beneficiarían principalmente a los sectores de mayores ingresos. Pero no solo eso. Según la Red de Centros de Pensamiento Progresista, la mega reforma podría generar más déficit fiscal, mayor endeudamiento y un impacto limitado en el crecimiento y el empleo. Es lo que señalan a través de un documento con 43 contrapropuestas al proyecto original, entre las que destacan la rebaja del impuesto de corporativo. Sobre este punto, el economista Osvaldo Rosales manifestó que hay apertura para discutir lo que a su juicio es la única medida directa que fomenta la inversión.
5: Estamos disponibles para conversar sobre esa rebaja en la medida que esa rebaja sea compensada con medidas progresivas, dado que favorece al 2% de las empresas más grandes de este país.
4: Sin embargo, esa apertura se daría solo bajo ciertas condiciones: eliminar la invariabilidad tributaria, desistir de la integración del sistema, el perdonazo por la repatriación de capitales, la reducción en el impuesto a las donaciones y también desistir de la exención en el pago de contribuciones. De ahí que otro de los economistas del Centro de Pensamiento, Nicolás Bom, manifestara los riesgos de continuar impulsando la invariabilidad tributaria de 25 años que promueve el Ejecutivo.
6: Bueno, vamos a tener una cláusula de invariabilidad tributaria extremadamente amplia que va a reducir enormemente los grados de libertad que va a tener, por ejemplo, un ministro de Hacienda en el futuro si es que se da cuenta que es necesario enmendar el rumbo.
4: También cuestionaron la eliminación de la franquicia Sense y el diseño del crédito tributario al empleo, argumentando que favorece más a grandes empresas que a las pymes. El economista Luis Eduardo Escobar habló del costo de este crédito del orden de 1.400 millones de dólares, que además dijo no garantiza generar nuevos empleos formales.
7: Y tampoco hay discusión, porque lo ha reconocido el propio ministro de Hacienda, de que el supuesto apoyo al empleo no genera nuevos empleos formales. Entonces tenemos una política que a lo único que está destinado es a reducir más y más los impuestos, lo que nos obliga a reducir más y más el gasto.
4: Finalmente, la red pidió retirar la urgencia legislativa del proyecto y separar las medidas de reconstrucción y empleo de la reforma tributaria estructural.
8: 8 de la mañana, 26 minutos.
0: Hay un problema en lo que presentó la oposición, los centros progresistas. ¿Por qué? Porque no hay metas. Si se aplica lo que indican, ¿qué crecimiento va a haber en el país? ¿Qué equilibrio fiscal va a haber en el país? ¿Nos vamos a acercar o no a la línea roja, a la frontera, esa roja del 45% del PIB en materia de deuda pública? No hay nada de eso. Entonces son una serie de medidas, pero ¿para qué? ¿Con qué objetivo? ¿Cuál es el sentido? Es muy ideológico en el sentido de que queremos esto, queremos redistribución, está bien. Pero la parte económica y los números, para poder comparar peras con peras, más. Porque ¿cómo lo va a hacer entonces el Consejo Fiscal Autónomo? Si es que quisiera hacer un informe sobre esto, ¿cómo lo hace? Ahí hay un problema. A lo mejor es muy rápido, no tuvieron tiempo, requiere de más cálculo, puede ser. Pero hay que hacerlo, porque si no es imposible comparar un plan con el otro. Imposible, falta algo muy, pero muy importante.
1: Bueno, a propósito de esta misma discusión, también hablaron algunos alcaldes. En medio de crecientes tensiones entre el gobierno y los municipios, La Moneda va a recibir el día de mañana a alcaldes de oposición. Van a abordar, dicen, el impacto que tendría la eliminación de las contribuciones para mayores de 65 años.
0: En paralelo, distintos jefes comunales oficialistas buscan tener mayor incidencia e incluso pidieron tener representación en el Comité Político Ampliado. Desde el Ejecutivo no cerraron la puerta a esta opción. Tenemos detalles con Bárbara Payal.
9: La relación entre el gobierno y los municipios no pasa por su mejor momento y la historia sumará un nuevo capítulo este miércoles cuando el Ejecutivo reciba en La Moneda a alcaldes de oposición tras reunirse previamente con más de 130 jefes comunales oficialistas. La cita se da en medio de la tensión por el impacto que tendría la eliminación.

0: eliminación de las contribuciones para mayores de 65 años sobre el Fondo Común Municipal. Según estimaciones de los jefes comunales, la iniciativa podría significar una merma cercana a los 200 millones de dólares para las arcas municipales. En ese contexto, el encuentro busca contener el malestar municipal y abrir un espacio de diálogo. Sin embargo, la antesala se anticipa compleja. El alcalde de Puente Alto, Matías Toledo, criticó no haber recibido aún una invitación.
1: Y hoy día hay una reunión, el día miércoles, de los alcaldes de oposición. A mí tampoco me han invitado. Entonces, muy probable, cierto, que a última hora nos llegue la invitación, nos hagan cambiar toda la agenda y después digan, oye, el alcalde Toledo no quiere venir a conversar.
0: Pero dentro del oficialismo ya surgió una segunda arista, la demanda de varios alcaldes del sector por tener mayor incidencia en las decisiones estratégicas del Ejecutivo, incluyendo representación en el Comité Político de la Moneda. La petición responde a la percepción de que los municipios son hoy la primera línea frente a problemas como seguridad, educación y crisis social. La alcaldesa de San Miguel, Carol Baum, sostuvo que la idea podría ser positiva, ya que muchas veces la discusión se concentra en el Congreso y pierde foco en las prioridades ciudadanas y la realidad de los territorios.
2: Y para volver a poner siempre como los pies en lo que está pasando en la calle, los alcaldes podemos ser una muy buen aporte en el comité político, una visión que aporta a, en el fondo, volver al centro de la discusión a lo que la ciudadanía le está preocupando en el momento.
0: En la misma línea, la alcaldesa de Colina, Isabel Valenzuela, afirmó que esto incluso podría contribuir a una mejor ejecución del programa de gobierno.
3: Hoy día ser parte de la decisión de la forma y fondo del tema, creo que además nos ayuda muchísimo a ejecutar de mejor manera todos los planes de gobierno.
0: Desde La Moneda señalaron que evalúan medidas para fortalecer la coordinación con los municipios, dejando abierta la puerta a esa posibilidad.
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5: Ocho de la mañana, 30 minutos.
6: Acá en Rancagua, una densa neblina y arruga. Voy camino a Donigüe. A ver cómo se encuentra allá, pero por acá en Rancagua, por lo menos, una neblina súper densa y harta arruga. 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
7: Atento, Radio Bio Bio, Avenida España, camino Valparaíso, altura Cruz de Yate, pista izquierda, vehículo en pana, generando congestión. Están toda una curva, así que para que tengan cuidado. 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
8: Buen día, Bio Bio. Avenida Mata, al poniente, esquina Santa Rosa, la primera pista de circulación de los buses Transantiago está cerrada porque están haciendo unos trabajos, así que queda solamente una pista para buses. Y recordar a los automovilistas que la vía segregada está siendo controlada para que se eviten un mal rato. Buenos días.
9: Accidente, acceso norte Chillán, pasado peaje, dirección norte-sur, colisión de tres vehículos a raíz de la intensa neblina que hay en la zona. Desde Chillán, Mario Jiménez, Bio Bio, la radio.
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5: 8 de la mañana, 32 minutos.
12: Marcelino Martínez, muy buenos días.
13: Hola, Marcelino.
12: Catherine Tomás, buenos días. A través de las cámaras de la Unidad Operativa de Control de Tránsito, imagen en vivo que revela la situación de Santiago a esta hora de la mañana y que tiene que ver con esta niebla, neblina en varios puntos de la ciudad todavía vigente. En el caso del sector oriente, la visibilidad casi fue nula en el sector del Puente Centenario, pero ya esa condición no está, comienza a liberarse ahí el sector de esta condición del tiempo. Eso sí, lo que estamos viendo a través de las cámaras de la Unidad Operativa es que en la comuna de Maipú, el sector de Pajaritos, con el enlace de Américo Vespucio, también muy cerca de ahí el nudo vial con el sector de la autopista Ruta 78, ex autopista del Sol, todavía conserva visibilidad bastante limitada por esta condición del tiempo en ese punto de la ciudad. Lo mismo ocurre en el sector sur, mucha precaución a quienes transitan por la Ruta 5, especialmente hacia el sector de Angostura, y ni hablar de aquellos que van hacia la costa, porque la Ruta 68 y la Ruta 78, en el caso de la 68, sector Curacaví, en el caso de la 78, sector Melipilla, hay densa niebla, también hay llovizna en esta última autopista, así que mucha precaución a quienes transitan hacia la costa por estas concesiones. Volvemos al plano metropolitano con otras situaciones que se están dando y que tienen que ver con el efecto de la cantidad de vehículos que hay circulando a la hora en la capital. Es lo que ocurre en Vespucio Norte con sentido hacia el oriente, que mantiene tránsito muy congestionado desde el enlace Independencia o de la autopista General San Martín hasta el sector del Guanaco. Esto tiene que ver con un vehículo detenido que hay en el lugar, situación suficiente para generar esta congestión que se instala incluso por la carretera San Martín desde poco después del enlace San Ignacio. Lo mismo ocurre en la bajada La Pirámide. Esto tiene que ver con la cantidad de vehículos que hay ingresando hacia el sector de Ciudad Empresarial. También Avenida Santa Clara, también Avenida El Salto, están con una congestión importante y esto en consecuencia está afectando el flujo vehicular incluso de la autopista Nororiente, información relevante para quienes vienen desde el sector Chicureo en la comuna de Colina. En el sector sur de la región metropolitana todavía hay congestión en Almirante Riveros con Avenida Padre Hurtado, también hay tránsito lento ya que comienza a ordenarse hacia el cruce Padre Hurtado con Lo Blanco ahí en la comuna de San Bernardo, también hay congestión al interior del viaducto del túnel Acceso Sur al Empalmar con Américo Vespucio ahí en la comuna de La Granja, y lo mismo ocurre en el eje de Américo Vespucio, Avenida Osa, entre Avenida Grecia hasta el cruce Francisco Bilbao también, y que tiene relación con esta cantidad de vehículos que hay circulando a esta hora en la región metropolitana. También mucha precaución a quienes transitan por Avenida Presidente Kennedy al oriente ahí en la comuna de Vitacura, también al poniente, hay congestión en el tramo, pero especialmente hacia el centro de Santiago, pasado Jerónimo de Alderete hay un vehículo detenido, aparentemente vinculado a un accidente de tránsito, datos que una vez que tengamos confirmados los vamos a compartir a través de Transporte Informa y también a través de la radio. Lo concreto es que esto está generando congestión por Avenida Presidente Kennedy desde poco después del cruce o paso a nivel de Padre Hurtado, ahí un costado del Alto Las Condes, así que un llamado a la precaución a quienes transitan hacia este punto de la ciudad. Es lo más relevante que podemos compartir desde Transporte Informa del Ministerio de Transportes, Catherine Tomás.
13: Muchas gracias, Marcelino. Muy buenos días.
12: Buenos días.
14: Chao, Marcelino. Hasta pronto.
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13: Hace ya un buen rato hay un incendio en Iquique y ya estamos en contacto con Cristian Núñez. Te escuchamos, Cristian.
15: Claro, se trata de una emergencia, un llamado estructural de bomberos en la zona alta de Playa Brava. Hablamos de las cercanías del Estadio Tierra de Campeones, específicamente en San Jorge con Santa Elena, donde, de acuerdo a información preliminar, hay incendio en una vivienda en este lugar. Bomberos ya se dirige hasta esta emergencia que se ha declarado hace algunos instantes. Reiteramos, este incendio en la parte alta de Iquique, cercano a lo que es el Estadio Tierra de Campeones, donde se produce esta emergencia, este incendio en la intersección de San Jorge con Santa Elena. Bomberos ya se dirige al lugar. Información en desarrollo en Iquique. 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
5: 8 de la mañana, 37 minutos.
13: Vamos a hacer un pequeño alto, volvemos en un instante.

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14: Buenos días, Radio BioBio. Pajaritos con teniente crudo en la comuna de Maipú, en el límite. Semáforo apagado en ambas direcciones, en todos los sentidos. Mucha precaución porque cruza mucha gente, mucho tránsito peatonal y vehicular. Se está formando un tremendo taco. Bueno, si es que ya no está hace rato, pero precaución para los peatones y para los automovilista, está colapsadísimo.
15: Amigos, BioBio, buenos días. Quiero avisar que acá en San Bernardo, en el cruce de Colón con Costanera y con Avenida Central, los semáforos están apagados y es una intersección de mucho flujo de vehículos. Así que un llamado, por favor, que escuchen las autoridades de la Municipalidad de San Bernardo para que puedan mandar a los técnicos respectivos a habilitar esos semáforos. Gracias, que tengan buen día. Chao, chao.
16: Buenos días, Radio Bio Bio. Daco en la Costanera Norte, partiendo de General Velázquez hasta la entrada del túnel. Así que paciencia, Bio Bio, la radio.
17: Buenos días, Radio Bio Bio. Desde Curacaví, les informo que hay un accidente, un camión en la ruta de Santiago a Valparaíso, saliendo de la entrada a Curacaví. Sí, el tránsito está bastante restringido y para que tengan cuidado.
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20: 8:44 a.m.
21: Santiago está cubierto, está con niebla, la temperatura alcanza los 7,5 grados, la humedad es del 97%. Santiago durante esta jornada estará cubierto con neblina, variando a despejado en la mañana. La tarde va a estar con cielo despejado y se espera una temperatura máxima de 21 grados. En Viña del Mar y Valparaíso, cielo cubierto con niebla, temperatura 9 grados, humedad 100%. En Viña del Mar y Valparaíso se espera un día cubierto en la mañana, nublado en la tarde y una máxima de 13 grados.
22: Algunos datos de auditores en Santiago, en la calle Curicó, esquina nororiente de Portugal. Hay una rama de un árbol que cayó y que impide circular por la pista derecha. Tenga precaución porque está interrumpiendo el tránsito vehicular y también peatonal, como vemos en la foto que nos compartió un auditor a través de BioBio TV. Ahí está el gancho de ese árbol, esa rama que cayó y que ocupa una parte de la vereda y una parte de la pista de los buses. Esto es Curicó, esquina nororiente con la avenida Portugal. Es en Santiago quien corresponda retirar eso lo antes posible. Y también en la misma comuna, pero en la avenida Santa Isabel, con Carmen. Hay un hombre que está siendo atendido por carabineros en el suelo, también lo estamos viendo a través de BioBio TV. Esto implica interrupción del tránsito y congestión por Santa Isabel. Esto está precisamente en esa avenida Santa Isabel, a la altura de Carmen, en donde hay un operativo en donde lo que se puede ver y lo que nos cuentan los auditores es que hay una persona que está atendida en el suelo y es atendida por carabineros. Esto es Santa Isabel con Carmen, atochamiento por Santa Isabel.
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21: Fue liberado el joven de 19 años presuntamente secuestrado anoche en San Miguel.
22: Detienen un hombre acusado del femicidio ocurrido el Día de la Madre en Buin.
21: Dos personas fueron detenidas por la agresión de golpes y puños que denunció el diputado del Partido de la Gente, Javier Olivares.
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0: faltan 12 minutos para las 9 de la mañana.
21: La Universidad de La Serena suspendió por 2 días sus clases presenciales debido a una amenaza de tiroteo que fue encontrada en un baño. Estamos en contacto con Gonzalo Meri.
1: La Universidad de La Serena decidió suspender durante 2 días sus actividades académicas debido a la aparición en uno de los baños del campus Isabel Bongard, donde otrora funcionara la Escuela Normal de Preceptoras, de un escrito que amenazaba con tiroteo. Debido a el sistema de seguridad de la misma Casa de Estudios Superiores, se recomendó suspender las clases hoy y mañana para derivarlas al sistema remoto, de manera de poder continuar con los aprendizajes de los alumnos. Esta es la tercera vez que aparece un escrito de esta naturaleza, ya que en abril aparecieron otros 2 donde se adoptaron medidas similares a las de hoy. Hoy y mañana no hay clases en la Universidad de La Serena por razones de seguridad. Los antecedentes del caso fueron puestos en conocimiento de la policía. En La Serena, Bio Bio, la radio.
0: Faltan 11 minutos para las 9 de la mañana.
21: Hay más antecedentes respecto al secuestro de una persona de 19 años en la comuna de San Miguel.
22: Recordemos que él ya fue liberado, se pagó una caución por su liberación. Hay 4 detenidos extranjeros. Rodrigo Pino nos cuenta más.
2: Sí, acá la tercera comisaría, hasta donde han sido trasladados estos 4 ciudadanos extranjeros imputados de este delito de secuestro en contra de este joven de 19 años. Se trata de información que manejamos nosotros: 2 hombres, 2 mujeres extranjeros, 3 de nacionalidad colombiana, 1 venezolana, y quienes están actualmente en calidad de imputados por este ilícito. Hasta este lugar ha llegado también el fiscal a cargo de la investigación, Jorge Martínez, junto a equipo ECO, para recabar más antecedentes en torno a cómo se habría producido esta denuncia de secuestro. Lo que se sabe claramente es que efectivamente se generó la retención de este joven en la jornada de ayer en la comuna de San Miguel, recordemos, la calle Brigadier de la Cruz. Esta persona aparentemente tuvo una negociación con estos plagiadores, se logró concertar una entrega de dinero que se le solicitó a la madre de este joven. Se hizo esta entrega vigilada en el sector de la calle Almirante Barroso con Agustinas. Tras este pago se hace seguimiento a estos plagiadores hasta la comuna de Loprado, una vivienda donde finalmente se genera una orden de entrega y registro, un allanamiento autorizado por un tribunal que finalmente se permite ingresar hasta esta propiedad, capturando a estos 4 imputados y también lograr la liberación de este joven de 19 años. Al interior de este domicilio se ha señalado que se han encontrado armas, droga y también municiones, que son elementos de prueba que están ya en manos del Ministerio Público, también de Carabineros, del OS9, de la Policía Uniformada y el Laboratorio Criminalística, como parte de los antecedentes en torno a este ilícito. Se ha señalado que en horas de la tarde se va a desarrollar el control de detención de estos 4 imputados por este delito de secuestro. Se está a la espera que efectivamente pueda haber una vocería dentro de los próximos minutos, tanto del Ministerio Público o también por parte de Carabineros. Lo cierto es que por ahora son 4 detenidos, no se tiene claro si habría más personas involucradas en este ilícito, y que el joven de 19 años está en buen estado de salud, fue contratado sus lesiones, estuvo acá en la comisaría prestando declaraciones y de acuerdo a lo que se ha señalado estaría ya junto a sus familiares tras este ilícito que fue víctima en la comuna de San Miguel. 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
3: Buenos días, Bio Bio, Puerta del Viento con Lonquén. Esta es la salida, una de las salidas de Ciudad Satélite. Está sin semáforo, con lo cual hay un taco enorme por esa calle, por Michimelongo, por Lautaro, debido a que no se puede cruzar, no hay forma de cruzar. Entonces, evitar esa esquina y ojalá un apoyo de la municipalidad de Maipú. Hay hartos carritos dando vuelta aquí, pero uno que apoye en la esquina, por lo menos con semáforo transitorio como en otros lados. Gracias.
4: Atención, árbol caído en Curicó llegando a Portugal por la pista derecha. Atención a los conductores. 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
7: Faltan 3 minutos para las 9 de la mañana.
8: Se ha producido un accidente de tránsito en la avenida Circunvalación Norte con 19 Norte en Talca. Se trata de la colisión frontal de 2 vehículos menores con 2 personas lesionadas y 1 atrapada. Está SAMU, bomberos y carabineros en ese lugar. En la comuna de Santiago, avenida Santa Isabel con calle Carmen, hasta hace algunos instantes había una persona en el suelo atendida por carabineros. Se estaba produciendo atochamiento por calle Santa Isabel.
9: El gobierno del presidente José Antonio Kast hizo un balance de lo que pasó ayer, que se cumplieron sus 2 primeros meses de gestión, en una jornada que estuvo marcada por reuniones de coordinación y llamados a fortalecer el trabajo del oficialismo.
8: La tarde de este lunes, el mandatario se reunió con la bancada republicana en Cerro Castillo, buscando ordenar las filas en medio de la pugna entre el timonel de la colectividad, Arturo Esquella, y el segundo piso de La Moneda, liderado por Alejandro Irarrázaval.
9: Todo esto además se da previo al conclave oficialista de hoy martes, que va a estar encabezado por el Ejecutivo.
8: Aunque el presidente aseguró que su administración va por muy buen camino, dirigentes del sector reconocieron que este periodo no ha estado exento de errores y tensiones políticas. María José de la Barra, muy buenos días.
9: Hola, María José.
10: ¿Cómo están? Muy buenos días. Ordenar filas. Ese fue el principal objetivo de la reunión que encabezó la noche de este lunes el presidente José Antonio Kast con la bancada del Partido Republicano en el Palacio Cerro Castillo, justo cuando el gobierno cumple 2 meses desde que arribó al

0: Palacio de la Moneda y enfrentando no solamente críticas por aspectos legislativos, sino también por procesos propios de la instalación. Una cita que se desarrolló hasta pasada las 23 horas y se dio luego de la pugna que protagonizó el presidente del Partido Republicano, el senador Arturo Esquella, con el jefe de asesores del segundo piso, hablamos de Alejandro Irarrázaval, todo en el marco de recriminaciones por descoordinaciones, por atribuciones que se habría tomado uno u otro, algo que no se dio básicamente en la esfera privada, sino en la pública, a través de medios de comunicación o incluso en un comité político ampliado. El inicio de la administración, sabemos, estuvo lejos de ser tranquilo. El abrupta alza en el precio de los combustibles, la controversia del uso del concepto Estado en quiebra, el retiro del apoyo a la candidatura de Michelle Bachelet, también el oficio de Hacienda por recortes presupuestarios, han sido parte de los aspectos más polémicos de los dos meses de esta administración. A eso, por supuesto, no podemos dejar de lado la Ley de Reconstrucción Nacional, de la cual ya hablaron y que ha generado, por supuesto, algunos aspectos respecto a la importancia de los cuadros más políticos, de la negociación parlamentaria, entre otros. La cita en Cerro Castillo fue interpretada en ese contexto como un intento del gobierno por poder reenfocar su conducción política. Tras esta cita, la diputada Kiara Barquiesi afirmó que es fundamental para su sector estar apoyando al Ejecutivo, ser firmes en el cuadro oficialista, y agregó que más allá de las distintas miradas que puedan tener de lo que han sido estos meses de instalación, es importante que el presidente defina los aspectos con los que se tienen que cuadrar los partidos que están tras su gobierno.
1: Aquí lo importante es que el presidente Kast, él diseñó un gabinete que es principalmente independiente, y también es el presidente Kast el que elige quiénes están en el segundo piso, quiénes son sus personas, sus asesores de mayor confianza. Cada presidente que podemos ir viendo tiene su sello, tiene sus características.
0: Hay otras tiendas que también respaldan al gobierno que han asegurado que es claro y es evidente que han existido problemáticas, sin embargo destacan que el Ejecutivo ha logrado, pese a estas problemáticas, poner temas sobre la mesa, instalar debates que eran sumamente necesarios y a los cuales no han rehuido pese a la caída, por ejemplo, en la aprobación. El senador de Bópoli, presidente de esta colectividad, Luciano Cruzcoque, desdramatizó los errores, mientras que el presidente de la UDI, Guillermo Ramírez, valoró que el gobierno haya llegado con una agenda legislativa contundente.
2: Los problemas de instalación son relativamente normales, yo los desdramatizo. Acá lo importante es que el país tiene que tener conducción.
3: En todas las instalaciones hay problemas, ningún gobierno se salva de eso, pero este gobierno en la instalación ha tenido algunos éxitos que no muchos pueden exhibir. Por ejemplo, no ha habido sequía legislativa.
0: En paralelo y de cara a lo que es la preparación de la cuenta pública del primer mensaje presidencial que va a encabezar el presidente José Antonio Kast, ayer se encabezó una nueva edición del Consejo de Gabinete. El presidente hizo un llamado, de hecho, a todos los presentes a poder preparar la cuenta pública. En la instancia, además de aclarar sus dichos sobre investigaciones científicas, el mandatario sostuvo que pese a los traspiés que han tenido, su gobierno va por muy buen camino y recalcó que la ciudadanía percibe que se están haciendo cosas concretas.
4: Las personas van día a día dándose cuenta de que hay una manera distinta de hacer las cosas, de que hay gestión. Y invitarlos a todos a ir preparando lo que va a ser la cuenta pública del 1 de junio. Ese día vamos a cumplir 84 días de gobierno. Nuestro desafío era el desafío 90.
0: El balance positivo también lo hizo la portavoz de Palacio, la ministra vocera Mara Cedini, quien dijo que no solamente se ha avanzado en ordenar la casa, sino también en recuperar las sendas del crecimiento. Y destacó entre los avances, por ejemplo, la aprobación de 9 proyectos de inversión en el Comité de Ministros, también de 7.000 detenciones en operativos masivos de la PDI y carabineros coordinados por el Ministerio de Seguridad. Habló de las 293 expulsiones que se han materializado desde el 11 de marzo, lo que representa un aumento de un 47% respecto del periodo del mandato anterior. Habló del proyecto Escudo Fronterizo, el plan Escudo Fronterizo con el cierre de fronteras. costeras y la construcción de la zanja, entre otros aspectos. Y puso sobre la mesa uno de los temas que ha sido cuestionado en los últimos días, que es el plan Desafío 90, la ejecución de este plan del cual tanto se habló en la campaña, un documento que concentraba, de hecho, las medidas prioritarias para los primeros 90 días. Consultada por el cumplimiento respecto a este plan y por la posibilidad de que incluso sea conocido, se dé a conocer, siendo que es algo que no ha ocurrido, la vocera aseguró que los avances serán abordados por el presidente en la cuenta pública.
5: Va a ser el mismo presidente quien la cuenta pública dará a conocer esos avances y también los desafíos que tenemos hacia adelante. Parte de la reunión de hoy buscaba enfocarse en que los ministros le fuéramos dando los avances correspondientes al presidente en base precisamente a esta agenda de los primeros 90 días.
0: Yo les comentaba que el presidente José Antonio Kast ayer estuvo en Palacio Cerro Castillo y pese a que hoy tiene actividades en la región metropolitana, esta noche volverá al Palacio Presidencial, en la región de Valparaíso, para encabezar un cónclave oficialista. Ayer se reunió solo con los representantes del Partido Republicano. Bueno, hoy va a recibir a todos los representantes del Senado y las directivas de los partidos oficialistas para poder reunirse pensando en lo que será, como yo les decía, la cuenta pública. También van a estar presentes los ministros del Comité Político para abordar no solamente el avance legislativo en la Cámara Alta, sino también cómo se construye el relato pensando de aquí en lo que viene. El senador de Renovación Nacional, Andrés Longton, sostuvo que la expectativa es que el cónclave permita dar mayor unidad al sector y también definir las prioridades legislativas.
6: El encuentro en Cerro Castillo tiene como primer objetivo dar una señal contundente de unidad de los partidos y sectores que apoyan al presidente Kast y quieren que el proyecto de ley de reconstrucción y las distintas iniciativas sean el eje que movilice al país para poder sacarlo adelante frente a cierta izquierda que no tolera el no gobernar.
0: Así, entre ajustes internos, reuniones de coordinación, el oficialismo todavía está intentando consolidarse con un gobierno de José Antonio Kast que entra en su tercer mes, transformando un poco este relato de los errores comunicacionales al relato puro de la gestión para poder seguir trabajando en lo que ellos definieron como su gobierno de emergencia. Katy Tomás.
7: Sí, la pregunta es si se soluciona el problema con el segundo piso o no. O sea, ¿basta este cónclave para que todo vuelva para que todo sea paz? Para que haya conversaciones, para que el senador Esquella y Alejandro Irarrázaval se reencuentren, se den la mano y sean de nuevo amigos, una cosa así, ¿o no?
0: Yo creo que un cónclave no permite solucionar los problemas de fondo, pero sí permite ordenar un poco la casa. Y así se vio, de hecho, con la ley de reconstrucción. Estaban todos los parlamentarios hablando de distintos temas, que había que sacar la gratuidad, dimes y diretes de Renovación Nacional, incluso habían venido parlamentarios de la UDI a presentar propuestas acá a La Moneda. Ocurrió el primer cónclave, el 14 de abril, si la memoria no me falla, y luego de eso estaban todos bastante alineados con la propuesta del Ejecutivo, por lo menos por unas semanas. Ya sabemos que hubo conversaciones entre el senador Esquella y Alejandro Irarrázaval en las cuales se intentó libar las asperezas y todo sería básicamente en la línea de poder resguardar la imagen del presidente. No sé si el cónclave de hoy permitirá que los errores de fondo o los cuestionamientos que se realizan respecto a las formas y al fondo del Ejecutivo se puedan solucionar hoy en la noche, pero por lo menos permiten dar una señal de unidad o que el presidente se dirija a todos y ejerza el liderazgo y de un golpe de timón.
8: Obviamente, muy relacionado, por supuesto, con el próximo hito, ¿no?, que es la cuenta pública, porque esa se realiza en el Congreso, los parlamentarios son dueños de casa en esa circunstancia, y claro que hay que estar de acuerdo antes de llegar con el discurso, más allá de los insumos que pueda entregar cada parlamentario, en fin, etcétera, estar de acuerdo en lo que se vaya a decir, porque han sido algunos de ellos muy duros con el mismo Ejecutivo. Eso por un lado. Y lo otro es las instrucciones que se están dando a los ministerios precisamente para dar los insumos al trabajo de la cuenta pública, a lo que se va a exponer en la cuenta pública. Y ayer hablábamos de que quería que sea un poco diferente a la típica cuenta pública del primer año de instalación, que tuviera comparaciones con cuentas anteriores incluso, entiendo que hay material audiovisual a propósito de eso, y que fuera convocante, no solo de quienes están detrás del proyecto del presidente José Antonio Kast, sino de quienes votaron por él y que en algún momento se puedan sentir arrepentidos en estos 2 meses.
0: Claro, tal cual. De hecho, la idea es no solamente hacer el checklist respecto al desafío 90, que se nos dijo que no iba a ser utilizado con ese nombre para poder hacer la comparativa, sino que iba a hablarse de lo que se ha hecho como tal, pero sabemos que el gobierno está midiendo con los distintos integrantes del gabinete, de hecho, cuál es el aspecto, los aspectos que se han cumplido del proyecto de desafío 90 para poder plantearlo en la cuenta pública como tal. Eso por una parte, y por otro está el tema comunicacional. Están buscando realizar un despliegue diferente de promoción de la cuenta pública, es algo que habíamos adelantado la semana pasada y que ya se pudo comenzar a ver con difusión de videos en redes sociales durante la jornada de ayer. El presidente José Antonio Kast difunde un video en el cual incluso se pueden ver cuentas públicas de exmandatarios, Patricio Elwin, entre otros, y en esa línea se habla respecto a lo que es este hito republicano, intentando convocar a la ciudadanía a poder sintonizar el mensaje presidencial. Todos esperan que el gobierno, como se dice en buen chileno, tire toda la carne a la parrilla en esa cuenta pública para poder reconquistar al electorado que está un poco indeciso respecto a lo que ha sido el devenir del Ejecutivo, la performance que ha tenido este gobierno, y por otra parte poder dar una señal de esperanza a la ciudadanía de que pese al alza en los combustibles, pese al proyecto de reconstrucción nacional o a la discusión política, están trabajando, están con muestras en seguridad, han realizado algunos recortes en economía que les permiten también poder paliar el déficit fiscal. Ese es parte del relato que se va a querer mostrar y al que también van a querer alinear al oficialismo hoy en la noche.
7: Sí, yo vuelvo a insistir, ¿eh? ¿Qué pasa en seguridad? O sea, después del cónclave, ¿pasó algo en seguridad? Los parlamentarios están exigiendo el plan de seguridad, saber exactamente, los alcaldes también. ¿Pasó algo con seguridad? En segundo lugar, ¿se afirma el gabinete o no?
0: Respecto al tema de seguridad, nosotros ayer tuvimos acceso a una minuta donde se habla de las medidas implementadas por el Ministerio de Seguridad. Ayer la ministra de Seguridad daba cuenta de un operativo, el octavo, más de 6.300, casi 7.000 personas, decían algunos que han sido detenidos en los distintos operativos. Se ha presentado, por ejemplo, proyectos del Plan Escudo en Ruta, la Ley Sin Escape, inyección de dinero a las policías, más carabineros en las calles, seguridad en los colegios con el Plan Escudo, escuelas protegidas, la recuperación del territorio. Ellos en esta minuta que nosotros pudimos ver respecto a las medidas implementadas en seguridad dan cuenta de una agenda importante. Yo no sé si lo que se ve en el papel ha sido reflejado en la realidad, y lo que se defiende es que hay un plan de seguridad, pero que ese plan no se va a dar a conocer porque las tácticas y las estrategias de seguridad no se avisan ni se informan, sino que se implementan y se ejecutan. Eso no sé si convence respecto al relato donde el propio presidente decía que sí iban a haber cambios desde el día número uno. A mi parecer, los cambios en seguridad o las estrategias de seguridad no han tenido la fuerza que se prometió en campaña, y pese a que ayer la ministra Steiner planteaba, de hecho, con el general director de Carabineros y el director general de la PDI, que las tácticas no se tenían que anunciar, sino que se ejecutaban y luego se daban a conocer cuando ya se habían implementado. No sé si ese relato cuadra tanto con las expectativas ciudadanas que existían. Ellos hacen una minuta con un despliegue que efectivamente parece contundente, pero no tiene relación, a mi parecer, con lo que se había prometido como punto número uno o punto inicial. Y respecto al gabinete, no sé si el gabinete está más afirmado, pero sí se disiparon las pedidas o peticiones de cambio de gabinete que se habían realizado durante las primeras semanas de gobierno, sobre todo respecto de la ministra Steiner como tal y también de la ministra Cedini. Esos cuestionamientos, a mi parecer, han bajado un poco, se ha calmado ese ánimo de realizar ajustes rápidos en el gabinete, pero no es porque las ministras como tal se estén afirmando, sino porque las prioridades se han movido hacia otro lado. Reconstrucción nacional, el tema de los recortes con los oficios de Hacienda, se cambia el eje, ¿no? Es que el gabinete como tal o los ministros que estaban cuestionados hayan afirmado en sus cargos.
7: Muchas gracias.
0: Buenos días.
8: Chao, Majo, hasta pronto.
7: El subsecretario de Ciencia, Rafael Araoz, presentó pasadas las 18 horas de ayer su renuncia al cargo en medio de un conflicto interno con la ministra Ximena Lincolao.
8: La salida se habría producido luego de diferencias de gestión y visión dentro del ministerio, particularmente por la negativa del mismo Araoz a firmar el pasado 30 de abril un plan de despidos de funcionarios solicitado por la cartera y que involucraba alrededor de 40 personas, un 30% de la dotación de ese ministerio.
7: Sin embargo, fuentes de la cartera expusieron a Biobío
9: movió la radio, que desde un inicio hubo diferencias entre ambas autoridades respecto a la forma de trabajar al interior de la entidad.
8: En este sentido, dijeron que Lincolao, la ministra, es de ir aprendiendo sobre la marcha, mientras que Araos tiene un perfil más estratégico.
9: Lo anterior produjo un choque cultural de cómo ordenar los equipos. Mencionaron fuentes a Biobío. Esto provocó que la relación entre ambos comenzara a tensionarse con el paso de las semanas.
8: Por medio de un comunicado de la presidencia, se ratificó que el presidente José Antonio Kast aceptó el lunes la renuncia de Rafael Araos, subsecretario de Ciencia, Tecnología, Conocimiento e Innovación. Agradecemos su trabajo durante este periodo y le deseamos mucho éxito en sus próximos desafíos.
9: Mientras se nombra a alguien en su reemplazo, será subrogado en el cargo por Carolina Rossi, jefa de División de Tecnología Emergente. El ministerio continúa avanzando con fuerza en sus prioridades estratégicas, aseguraron.
8: Para el diputado de presidente de la Comisión de Ciencia, que es Daniel Marucheri, del Partido Socialista, esta renuncia no es un hecho menor porque refleja, a su juicio, tensiones relevantes dentro del Ministerio de Ciencias.
10: Rafael Araos es un profesional de primer nivel. Que se vaya a los 60 días del gobierno por los recortes no es algo menor, pero hay algo más de fondo. Este gobierno desprecia la ciencia, no cree en la academia.
9: Por su parte, la diputada republicana Macarena Santelices defendió estos movimientos como propios de un proceso de instalación y pidió tener solidaridad con el presidente Kast.
11: Entonces, cuando hablamos de descoordinación, si en todos los gobiernos se necesitan meses para poder rodar la máquina, por así decirlo. Recién llevamos 60 días, creo que hay que ser un poquito más solidario con el presidente José Antonio Kast.
8: La ministra de Ciencias, Jimena Lincolao, confirmó por medio de un correo institucional al que tuvo acceso Biobío la radio, que la salida del subsecretario Rafael Araos se debió a diferencias de gestión y visión dentro del ministerio.
9: En este sentido, descartó que su salida responde a eventuales desvinculaciones masivas de funcionarios.
8: La ministra dijo que pese a las diferencias, el trabajo del ministerio continuará con normalidad y bajo los lineamientos del gobierno, asegurando la continuidad de las prioridades institucionales.
9: A propósito de renuncias, a una semana de haber asumido su cargo, el secretario ejecutivo de la Comisión de Verdad y Niñez, Pablo Natto, renunció a su cargo. A consecuencia de lo anterior, el organismo ratificó a Felipe Telles como subrogante en el puesto.
8: Esta renuncia se suma a la de otros 4 ex comisionados que dejaron sus cargos. Ellos acusaron decisiones del Ministerio de Justicia que hicieron inviable su funcionamiento.
9: Lo anterior, tras la desarticulación del equipo profesional, cambios en el modelo territorial y el deterioro de las condiciones para la toma de testimonios.
8: La ex integrante de esta comisión, Judith Stonsteiner, reclamó y remarcó lo que apuntó junto con sus colegas cuando hizo efectiva su dimisión. Ella dijo que la precariedad se refleja en la reducción de los equipos regionales a una persona máximo, aun cuando existía una propuesta alternativa de la comisión.
12: El ministerio decidió reducir los equipos en regiones a una persona solamente, el máximo. A pesar de existir una propuesta de reducción de presupuesto de parte de la comisión, el modelo no da igual. Es una comisión de verdad y no se puede esclarecer la verdad sin la voz de las víctimas.
9: El tema escaló. Y ante la Comisión de Familia de la Cámara de Diputados, 4 exconsejeros fueron a entregar su versión de los hechos.
8: En la instancia expusieron sus motivos para no seguir, además de expresar las preocupaciones que tienen ante el funcionamiento del sistema.
9: La diputada del Frente Amplio, Lorena Fríes, aseguró que se trata de una política de Estado que el gobierno de José Antonio Kast debe continuar y no seguir debilitándose.
13: No se trata de un capricho, se trata de un enfoque de derechos humanos. Eso es lo que este gobierno no entiende y pone el énfasis en que se gasta demasiado en recursos humanos al punto de dejar sin especialistas en los temas de recabar testimonio.
8: Frente a las críticas, el subsecretario de Derechos Humanos, Pablo Mira, reiteró su compromiso con el trabajo de la comisión y remarcó que se encuentran fortaleciendo el sistema.
14: Desde el Ministerio de Justicia estamos totalmente comprometidos con el fortalecimiento y la continuidad de la Comisión Verdad y Niñez, la total voluntad de fortalecer y continuar este gran trabajo que la Comisión realiza.
9: Según fuentes de Biobío La Radio, la renuncia de Pablo Natto se debió a motivos personales que fueron comunicados directamente con el subsecretario o al subsecretario Mira.
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9: El presidente José Antonio Kast endureció sus críticas contra el Partido Comunista y acusó a la colectividad de intentar agitar las calles tras el llamado a movilizaciones realizado por la diputada Lorena Pizarro contra la agenda impulsada por el gobierno.
8: El timonel comunista Lautaro Carmona defendió la movilización social como un derecho democrático y acusó al mandatario de actuar de forma, dijo, irresponsable. Francisca Cárez nos cuenta más. Hola, Francisca, buenos días.
25: ¿Cómo están? Muy buenos días. Lo que partió como un llamado de la diputada del Partido Comunista, Lorena Pizarro, a organizarse, a movilizarse contra la agenda del gobierno, terminó abriendo un flanco importante para el Ejecutivo que, por supuesto, que ya tiene en la mira, que es esta acusación contra el PCA que estaría intentando trasladar hacia la calle una nueva disputa que hoy se está jugando en el Congreso. Porque si hay algo que es conocido en política es la histórica relación del Partido Comunista con los movimientos sociales. No por nada, cuando fueron parte del gobierno anterior, ellos mismos hablaban de tener un pie en la calle y otro en el Palacio de la Moneda. Y justamente esa discusión volvió a instalarse este lunes, luego de que la diputada comunista Lorena Pizarro llamara a la gente a movilizarse para enfrentar la agenda impulsada por el gobierno. Una frase que llegó rápidamente hasta el despacho del presidente José Antonio Kast, quien ocupó sus redes sociales para responderle directamente al Partido Comunista, acusándolo de intentar agitar las calles para frenar los avances del gobierno luego de que dijo de haber sido derrotados ellos en las urnas. Y en La Moneda la señal fue clara: no dejar solo al mandatario en esta ofensiva. El ministro de Vivienda, Puduje, muy fiel a su estilo, resumió la postura del gobierno frente a eventuales manifestaciones con una frase muy breve, pero como les decía, muy fiel a su estilo: el que rompe, paga. Horas más tarde, la ministra vocera Mara Cedini fue más allá y aseguró que el Partido Comunista no le puede dar cátedra de democracia a nadie, emplazando a la colectividad a mirar internamente a sus propios militantes.
1: Bueno, si es que respetan el Estado de Derecho y no rompen nada, el que rompa paga.
2: El Partido Comunista lo que está haciendo es pasar por encima la institucionalidad democrática y después creer que puede dar cátedra al respecto.
25: Un llamado que llegó directamente a la sede del Partido Comunista, donde respondieron apuntando directamente al tono utilizado por el presidente José Antonio Kast. El timonel de esta colectividad, Lautaro Carmona, acusó al mandatario de actuar con irresponsabilidad al referirse en esos términos a un partido político con más de un siglo de historia. Carmona defendió además la movilización social como un derecho democrático legítimo y aseguró que el PC ha estado presente, según dijo, en momentos clave de la historia del país, asociado a la defensa de los trabajadores, los pobladores y distintos movimientos sociales.
3: Nos parece una ligereza, una irresponsabilidad que el presidente de la República se refiera a un partido político en una mirada de descalificación. Es autoritaria.
25: Y lejos de bajar el tono, durante esa misma tarde en el Congreso Nacional, la propia diputada Lorena Pizarro volvió a responderle a los cuestionamientos del presidente Kast, lo había hecho a través de Twitter también, pero ahora lo hizo en el podio, acusando al gobierno de criminalizar el derecho a la manifestación. Incluso la parlamentaria comunista dijo que manifestarse es parte del juego democrático y afirmó que en La Moneda son amantes de la dictadura.
4: A mí no me extraña lo que dice el presidente. Ellos son los adoradores de la dictadura que criminalizó el derecho a movilización. Si el gobierno cree que llamar a manifestarse, a exigir derechos, es agitar las calles, es que no se entiende lo que es la democracia.
25: Sin embargo, estas críticas al Partido Comunista no solamente quedaron en el blindaje desde el propio gobierno, sino que desde Chile Vamos, desde el oficialismo también, salieron a respaldar básicamente de manera transversal al emplazamiento de La Moneda y a cuestionar el llamado realizado por Lorena Pizarro. Desde la UDI, la diputada Constanza Hube sostuvo que las mayorías ya se expresaron hace 6 meses con lápiz y un papel, apuntando a que en democracia las diferencias se resuelven con votos y no intentando presionar a las instituciones. Desde Renovación Nacional, el diputado Francisco Rego fue más duro y acusó al Partido Comunista de intentar revivir lo peor del octubrismo, advirtiendo que una minoría, según dijo, no puede estar amenazando a un gobierno elegido democráticamente.
5: Este tipo de llamados son profundamente irresponsables y reflejan una preocupante incapacidad de algunos sectores para aceptar el resultado democrático.
22: Estamos frente a un llamado abierto del Partido Comunista para revivir lo peor del octubrismo. Una minoría antidemocrática no puede amenazar a un gobierno democráticamente electo.
25: Y si veíamos un oficialismo que intenta marcar un discurso bien transversal respecto al orden público, respecto a las instituciones y la condena a la violencia, la oposición comenzaron a aparecer algunos matices. Por ejemplo, desde el PPD, el diputado Raúl Soto sostuvo que el derecho a manifestarse pertenece a la ciudadanía y no a los partidos políticos. Por eso dijo no compartir llamados desde el mundo político a salir a la calle, pero al mismo tiempo acusó una sobrereacción del presidente Kast, afirmando que no corresponde extrapolar una declaración puntual para instalar que existe acá un llamado a la violencia.
0: Yo llamo a la responsabilidad de lado y lado. El derecho legítimo a manifestarse es de la ciudadanía, no de los partidos políticos. Y no comparto que existan llamados, pero por el otro lado tampoco compartimos que el presidente Kast se aproveche.
25: Bien, y lejos de descomprimirse, esta controversia ha seguido escalando, incluso durante esta mañana, hace tan solo algunos minutos, habló el ministro del Interior, Claudio Alvarado, y calificó como inaceptables estos dichos de la diputada Pizarro, acusando que detrás de este llamado a movilización existiría un intento por presionar desde la calle decisiones adoptadas democráticamente por el Congreso Nacional. Además, el jefe de gabinete sostuvo que desconocer acuerdos legislativos mediante la presión social significa no aceptar las reglas de la democracia, endureciendo todavía más el tono del gobierno frente al Partido Comunista. Habrá que ver si el día de hoy también sigue respondiendo el presidente de la República, Katy y Tomás.
8: A propósito de eso, Fran, está obviamente lo que hacen los políticos, ¿no? Es que llevar el agua para su molino, en fin, volviendo a discusiones políticas que se tienen hace mucho tiempo. Pero ¿hay algún plan del Ejecutivo para hacer frente a este tipo de manifestaciones? Digamos que cualquiera persona que esté interesada en el devenir del país puede pensar que cuando hay un gobierno particularmente de derecha va a enfrentar manifestaciones, va a enfrentar marchas, va a enfrentar a los gremios del estamento público, en fin, etcétera. Eso estaba claro. ¿Hay un plan de parte del Ejecutivo para hacer frente a ese tipo de manifestaciones más allá del asunto político?
25: Lo que se conoce es que no, de hecho, lo mismo se hablaba del plan de seguridad, no existe como tal una minuta o algún tipo de lineamiento que nosotros conozcamos respecto al tema. Incluso podríamos decir que respecto a la manifestación social es más una declaración del tipo política más que en el ámbito de la seguridad, ¿cierto? Que ha faltado y que es una crítica que incluso ustedes comentaban un par de minutos antes. Pero sí, es un punto clave hablar acá que este gobierno también llegó en base a ese discurso, por lo tanto se esperaría también ver que un poco se utilizara, ¿cierto?, este tipo de hechos para poder materializar algún tipo de avance respecto a lo que tú planteas, Katy, sobre plantear quizás alguna instrucción o avance respecto a cómo movilizarse, porque, por ejemplo, desde la CONFECH ya se plantean ciertas movilizaciones cada día lunes. Eso está pasando, está ocurriendo. En distintas universidades las movilizaciones están existiendo, no solamente los días lunes, son casi todos los días, toda la semana, y se están planteando desde el mundo universitario, cosa que no pasaba en el gobierno anterior. Por lo tanto, esperaríamos que este gobierno sí lo hiciera, cosa que no hemos visto, al menos a nosotros no nos ha llegado ningún tipo de minuta ni ninguna instrucción, y desde el mundo político creo que podría capitalizarse algo del estilo, porque es por lo mismo que llegaron a las urnas, es algo que el estallido social también traumatizó a muchísimos, y por lo mismo también la gente votó por este gobierno.
9: Muchas gracias.
25: Buenos días.
8: Gracias, Fran.
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24: 9:30 a.m.
9: En el marco de su candidatura a la Secretaría General de la ONU, la expresidenta Michelle Bachelet se reunió con el presidente de Brasil, Lula da Silva, para abordar temas de agenda internacional, la candidatura de la exmandataria y del rol que cumpliría en caso de ser electa.
8: Cabe recordar que Chile retiró el apoyo a la expresidenta Bachelet al inicio del mandato del presidente José Antonio Kast, un acto que no la detuvo. Ella está siendo ahora apoyada por México y Brasil en su candidatura.
9: A través de una publicación en la red social X, el presidente brasileño contó con detalles de lo que fue su encuentro con Bachelet. Abordamos diversos temas de la agenda internacional y el papel que una ONU reformada debe desempeñar en la promoción de la paz y el desarrollo sostenible, así como el fortalecimiento del multilateralismo, dijo Da Silva.
8: El mandatario brasileño reconoció la vasta experiencia de la ex mandataria chilena en cargos internacionales. Ahí destaca su labor como alta comisionada de Naciones Unidas para los Derechos Humanos. Su experiencia como jefa de Estado y su profundo conocimiento de Naciones Unidas la convierten en la primera mujer latinoamericana en dirigir la organización. Dice Lula en este posteo, ustedes lo pueden revisar en biobiochile.cl.
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33: Ayer la Bolsa de Comercio de Santiago bajó el principal indicador, el IPSA, en un 0,53%. El índice general disminuyó un 0,41%.
34: Al alza quedó la Bolsa de Nueva York en Wall Street. El Dow Jones un 0,19%. El Nasdaq un 0,1%.
33: A esta hora el precio del dólar baja 2 pesos con 15 centavos. Se cotiza en 899 pesos con 85 centavos comprador y 900 pesos con 15 centavos vendedor.
34: El euro está en 1.053 pesos con 17 centavos.
33: Unidad de fomento para hoy, 40.000 1.290 pesos con 47 centavos.
34: El cobre quedó al alza ayer un 1,7% en la Bolsa de Metales de Londres y quedó en $6.20. La libra no detiene su alza porque a esta hora está en $6.22.
33: El precio del petróleo Brent sube un 3,10% en Londres. El barril se está cotizando en $107.64.
34: El día de ayer continuó la participación del ministro de Hacienda Jorge Quirós en su debut en el Chile Day como ministro de Hacienda en esta oportunidad en la ciudad de Toronto, en Canadá.
33: Su alocución partió recordando el Tratado de Libre Comercio con Canadá que se firmó el año 1997 y que está a punto de cumplir 30 años. Una época en que nuestro país crecía al 7% anual y tenía la tasa más alta del hemisferio occidental.
34: Es una realidad que dista mucho de lo que pasa actualmente, dijo el ministro, reconociendo que Chile ha ido perdiendo su rumbo en materia de desarrollo, pero prometiendo que bajo el gobierno del presidente José Antonio Kast, el crecimiento económico será el motor para promover políticas que avancen en los temas urgentes de hoy, dijo: salud, envejecimiento y pobreza.
33: Estoy aquí para intentar convencerlos de que es posible, dijo el titular de Hacienda.
1: Soy muy optimista. Tenemos que escalar una montaña muy grande, pero juntos lo haremos. Y los invito a ir a ver a Chile de nuevo, con estos nuevos ojos.
34: Pero el punto de partida del gobierno no es fácil, sobre todo si se considera que hay proyecciones de ingresos sobreestimados, una tasa de desempleo de 8,9%, que llega al 10% en el caso de las mujeres, el aumento de la deuda pública y el déficit fiscal de 2,8% del Producto Interno Bruto.
33: Pero eso no representa un obstáculo, dijo Jorge Quirós, quien además relató que cuando su esposa le pregunta por qué aceptó este trabajo, él responde que le debemos a nuestro país este cambio. Y lo único que debemos recordar es no repetir los mismos errores.
34: Y acompañando al titular, la ministra de Medio Ambiente, Francisca Toledo, también participó de un panel de conversación. Ahí fue consultada acerca de los cambios y las materias que tocan a su cartera en la mega reforma que impulsa el Ejecutivo.
33: Sobre esto, Toledo habló de la necesidad de reformar el servicio de evaluación ambiental, pero sin relajar las exigencias.
2: Busquemos esos espacios de ineficiencia que nos permitan llegar con la respuesta lo antes posible. No implica en ningún caso una merma a los estándares ambientales. Nos estamos juntando con mayor frecuencia, se están resolviendo las reclamaciones.
34: En general, los ministros están articulados en la tarea de posicionar a Chile como un país que vuelva a ser atractivo a los ojos del mundo, sin tantas trabas para desarrollar proyectos de inversión y sobre todo que ofrezca certeza jurídica.
33: El canciller Francisco Pérez, que se encuentra de visita en Nueva Delhi junto a una delegación de empresarios chilenos, habló de la necesidad de fomentar y fortalecer las relaciones entre ambos países en pro del desarrollo.
3: Que nos abra la puerta a este mercado, pero que también invita a la India a invertir en Chile. Y es en este país donde la inteligencia artificial va a tener un desarrollo muy significativo. Avanzar en modernizar nuestro acuerdo de libre comercio con India es una prioridad estratégica.
34: Al término de su intervención en el llamado Chile Day, el ministro Quirós dijo que se necesita una ley integral que sintetice todo lo expuesto. También respondió a las críticas que ha enfrentado por sus dichos impopulares.
33: A veces me han malinterpretado cuando hablo de decreto, diciendo que este gobierno quiere gobernar por decreto, que va a ser una dictadura. No es así. Los decretos existen en todas partes y son decisiones ejecutivas que el gobierno puede tomar porque existe una ley que lo habilita, señaló el ministro.
34: Mientras, sigue la discusión en la Cámara del aumento del sueldo mínimo. Ayer la Comisión del Trabajo recibió a la ACUT, la Central Unitaria de Trabajadores. Ahí amenazaron con movilizaciones. Es que el ministro Quirós se mantiene en lo que ellos llaman una borrachera ideológica.
33: Hoy está por la mañana, continuarán las audiencias en la comisión, que sesionará nuevamente por la tarde para poder votar el proyecto en general. Nos informa Cristóbal López.
4: La Comisión de Trabajo de la Cámara de Diputados analizó este lunes la propuesta del Ministerio de Hacienda para aumentar en cerca de 7.500 pesos el sueldo mínimo con la presencia de la Central Unitaria del Trabajador para exponer su visión ante lo propuesto por el Ejecutivo. Uno de los principales puntos de discordancia es el monto, lo ingresado en el proyecto dista de los casi 22.000 pesos que había acordado el ministro Quirós con la CUT. Frente a esto, desde la central cuestionaron la posición del gobierno y amenazaron con convocar a movilizaciones. El punto lo hizo el secretario general de la CUT, Eric Campos.
5: Su borrachera ideológica no les permite escuchar a las organizaciones sociales, sindicales,
0: para defender el bienestar de la familia chilena. Si el gobierno persiste en este camino, lo que va a encontrar es un llamado a la movilización.
4: Desde el Frente Amplio, la diputada Gael Yomans cuestionó el actuar del ministro de Hacienda, Jorge Quirós, en esta materia, dando a entender que estaría buscando poder negociar el proyecto en su discusión en el Senado.
5: Tenemos otro monto que son los cerca de 23 mil pesos que se le ofreció a la CUT y que ahora no se plantea en este proyecto de ley, y que el ministro Quirós reconoció que podían volver a esa cifra anterior.
4: Dentro de la exposición realizada por la CUT en la comisión, se planteó que no existe una relación entre el aumento del sueldo y la creación de empleos, uno de los argumentos presentados por el Ejecutivo para un aumento recatado. Frente a este planteamiento, el diputado de la UDI, Mario Lavarría, cuestionó el por qué no se buscaba un aumento mayor a lo planteado por el gobierno y la CUT.
6: Entonces podríamos inferir que podríamos aumentarlo así a 800 mil pesos y no pasa nada. ¿Por qué entonces se dan esas cifras de 637 que plantea la CUT, o bien ahora se está dando el IPC, qué sé yo todo? ¿Por qué se manejan ese tipo de cifras que son más bajas?
4: Hoy la Comisión de Trabajo sesionará dos veces, la primera en la mañana para continuar recibiendo audiencias, mientras que en la tarde se procederá a la votación en general del proyecto para aumentar el sueldo mínimo.
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16: 9:44 a.m.
33: El cuerpo de una mujer sin vida fue encontrado en plena vía pública esta mañana en la calle Jorge Cáceres de la comuna de La Cisterna.
34: De acuerdo con el reporte de vecinos, durante esta mañana se escucharon varias balaceras en ese lugar.
33: Esto es Jorge Cáceres con Angamos, de la comuna de La Cisterna. Junto al cuerpo de la mujer de unos 70 años, se encontró evidencia balística percutada correspondiente a munición calibre 22.
34: Sin embargo, de acuerdo con carabineros, el cuerpo no presenta impactos de balas. Información que está en desarrollo y les vamos a contar más próximamente.
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33: Auditores nos informan de un accidente en la ruta travesía en Rancagua, a la altura de Las Torres. Un auto quedó cruzado con su parte delantera dañada y está siendo arrastrado por sus cuatro ocupantes. Esto ocurrió hace solo algunos minutos. Esto es en la ruta travesía, que es la antigua ruta 5 Sur, la que atraviesa por Rancagua, a la altura de Las Torres, donde un auto quedó cruzado con su parte delantera dañada, según nos informan auditores en estos instantes.
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16: 9:45 a.m.
33: Rodrigo Ritt, ¿qué tal? Buenos
17: días. Hola,
33: Rodrigo.
17: Hola, ¿cómo están? Muy buenos días. Las controversias no se van de la Universidad de Chile. Apareció una nueva querella en contra de, adivine usted, Michael Clark, expresidente de Azul Azul, y otro ex ejecutivos, obviamente ligados al grupo Sartor. ¿Por qué? Por presuntas irregularidades en la toma de control de la concesionaria Azul. De hecho, esta acción judicial apunta a los delitos de negociación incompatible y administración desleal. Bueno, en esa línea, el candidato a la rectoría, que hoy día se define, de la Casa de Estudios de la Universidad de Chile, Pablo Ruiz Tagle, estuvo en diálogo con la radio y dijo, derechamente, que la Fiscalía supraterritorial debe hacerse cargo de esta investigación.
7: Es un caso muy grande, muy difícil de llevar, y por eso yo le pido a través de esta radio, se lo pido al fiscal nacional, que la nueva fiscalía, la fiscalía supraterritorial, que puede hacer investigaciones complejas como esta, que puede hacer investigaciones en todo Chile, incluso que puede hacer investigaciones en el extranjero, tome este caso. Este caso es muy grande, es mucho dinero, son muchas sociedades, muy complejo.
17: Ahí está, los coletazos siguen, ¿ah? Del caso Clark, que de todas maneras mancha a la Universidad de Chile y en este caso también un poquito a la Casa de Estudio. Bueno, nos vamos a la Copa de la Liga porque ya hay un primer clasificado a semifinales que no jugó ayer. Jugaron el conjunto de Palestino con Limache. Palestino le gana a Limache. Limache era el único que podía destronar del grupo C a O'Higgins, que ya tenía 11 puntos. No pasó esto y por eso O'Higgins avanza entonces, se mete entre los cuatro clasificados a semifinales de la Copa de la Liga. En esa línea, el volante Martín Sarrafiore, bien interesante este jugador que incluso sería pretendido por Colo-Colo, asegura que trabajan con el objetivo de ganar todo lo que puedan.
8: Somos un equipo que está bastante ensamblado, nos conocemos, los chicos nuevos que llegaron se acoplaron muy bien y están todos preparados para pelear todos los frentes que tenemos por delante y, como digo, vamos a seguir por ese camino, trabajando con humildad para conseguir un título.
17: Hoy día en el fútbol internacional, particularmente en la Liga de España, hay fecha. Bueno, de hecho hay un partido bien interesante porque juega el Betis de Manuel Pellegrini contra el Elche de Lucas Cepeda. El Betis está peleando por ser quinto en la tabla, asegurarse ese lugar, ya faltando solamente algunas fechas, y meterse directamente a la Champions League. Así que es importante un resultado positivo, tiene 4 puntos de distancia con el Celta de Vigo, que va a estar jugando una hora antes, y en la antesala de este compromiso habló el técnico Manuel Pellegrini.
9: Los equipos, claro, que están metidos en posiciones inconfortables a pocas fechas de terminar la liga, son mucho más difíciles, pues se juegan la vida en cada uno de esos partidos para mantener la categoría. Y además es un equipo que tiene buenos jugadores, que tenemos que hacer un partido muy completo.
17: El caso del Elche está intentando evadir el descenso, está a 2 puntos del descenso y lamentablemente no están siendo considerados Lucas Cepeda, por lo menos en los últimos partidos. Está 14º con 39 unidades, está muy apretada la parte baja de la tabla y habló en la antesala del partido el técnico Eder Sarabia, quien elogió el trabajo de Manuel Pellegrini y su equipo.
11: Un equipazo con un grandísimo entrenador, seguramente el mejor de la historia del Betis. No sé durante cuántas temporadas están consiguiendo meterse en Europa y está siendo capaz Pellegrini de poner al Betis donde se merece, ¿no? Tiene muchos recursos, muchas alternativas y, bueno, y en su estadio y ante esa necesidad, pues tenemos que esperar su mejor versión, ¿no?
17: Este partido se juega a las 2 de la tarde.
12: Gracias, Rodrigo. Gracias. Buenos días. Chao.
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23: 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Faltan 7 minutos para las 10 de la mañana.
33: El entorno familiar de Joaquín Lavín León llegó antes de eso. Tenemos que ir con una nota que tenemos en biobiochile.cl. Hay un informe, el titular es siguiente: informe sin graves fallas y firmas posteriores, la querella que golpea a Iván Poduje por El Olivar.
24: Es trabajo de nuestro departamento de investigación, de la periodista Javiera Ostertag. Esto dice: a finales de marzo, los vecinos de El Olivar en Viña del Mar, sector arrasado por el mega incendio del 2024, vieron cómo Iván Poduje, el ministro de Vivienda y Urbanismo, anunciaba la paralización y la demolición de las obras de reconstrucción que se estaban realizando debido a supuestas fallas estructurales.
33: El documento que ordenó la paralización y el término de contratos fue la resolución exenta 30.

0: accedió a tales informes técnicos, identificando que en ninguno de ellos se habla de graves fallas constructivas. Los documentos son prácticamente iguales, cuentan con menos de dos páginas y no hacen alusión alguna a deficiencias de estructura. Solo se limitan a informar que el ministro Puduje instruyó paralizar el proyecto a los fiscalizadores técnicos de la obra.
1: De acuerdo a conocedores del tema, este tipo de contratos solo se puede terminar si es que existiesen tales fallas que hicieran inviable su situación.
0: Esta y otras acusaciones forman parte del corazón de una querella penal que será presentada en los próximos días en contra del ministro de Vivienda, Iván Puduje, y quienes resultan responsables, en el que se buscará que se le persiga por los delitos de prevaricación administrativa, falsificación ideológica de instrumento público, fraude al fisco e incumplimiento de contrato.
1: El escrito será presentado por la abogada Erika Mayra Bravo, en representación de Social Arquitectura, la entidad patrocinante que ha estado trabajando como intermediaria entre los propietarios y la constructora San Sebastián.
0: Las acusaciones vienen en medio de un tenso ambiente al interior del Ministerio de Vivienda y Urbanismo, desde la llegada de Iván Puduje, marcada por dichos cruzados entre funcionarios de distinto grado y el nuevo ministro.
1: Contactados por el Departamento de Investigación de BioBio La Radio y solicitando reserva de su identidad por miedo a represalias, funcionarios comentaron que el compromiso para que ellos firmaran los aludidos informes era que la resolución exenta 3.384 fuese modificada o se dejara sin efecto, con el fin de eliminar la frase que indicaba que los fiscalizadores habían identificado graves fallas constructivas. Sin embargo, esto no se habría hecho.
0: Asimismo, comentaron haber firmado los informes influidos por la presión de sus superiores jerárquicos, bajo amenaza de que si no lo hacían se iba a informar que se negaban a obedecer órdenes, lo que ponía en riesgo su trabajo, tal como publicó en su momento el medio Reportea.
1: En una conversación con BioBio, funcionarios pusieron énfasis en la carga negativa del ambiente dentro del ministerio, con discusiones entre empleados y superiores y funcionarios con licencia psiquiátrica por el estrés de esta situación.
0: Los funcionarios también negaron haber redactado ellos mismos lo firmado, sino que habría sido Inés Pizarro, jefa del Departamento Jurídico del Servio Valparaíso, quien les habría entregado el documento.
1: Dijeron también que estos informes técnicos fueron firmados recién el día 13 de abril, pese a que la resolución que hacía referencia a los informes se emitió 4 días antes, el jueves 9 de abril.
0: Finalmente, funcionarios dijeron que, de acuerdo a lo observado en sus revisiones, las casas no deben ser demolidas, sino que los problemas podrían ser arreglados.
1: Hay varios datos de esta información, están los informes, están los documentos publicados en el cuerpo de este reportaje que ustedes pueden revisar en biobiochile.cl. Hay un dato también de parte del Ministerio de Vivienda y Urbanismo en que negaron las acusaciones y entregaron mayores antecedentes acerca de la decisión de la paralización de esas obras.
0: Y por lo tanto está toda la respuesta del Ministerio en nuestra plataforma biobiochile.cl.
1: El entorno familiar de Joaquín Lavín León, el exdiputado, llegó ayer hasta Capitán Yáver para realizar el enrolamiento que les va a permitir futuras visitas al exparlamentario, quien permanece en prisión preventiva junto a su exasesor Arnaldo Domínguez. Claro que uno está en Capitán Yáver, el otro está en Santiago 1.
0: Tras el trámite, Joaquín Lavín Infante aseguró que la familia está afectada por la situación y reiteró su convicción sobre la inocencia de su hijo y de Katy Barriga. Tenemos detalles con Marcela Rojas.
2: Hasta el anexo penitenciario Capitán Yáver llegaron los padres de Joaquín Lavín León, Joaquín Lavín Infante y Estela León, además de su esposa Katy Barriga, para realizar el trámite de enrolamiento que les permitirá acceder al régimen de visitas del ex parlamentario a partir de este miércoles. Todo esto a pocos días de que el séptimo juzgado de garantía de Santiago decretara la prisión preventiva del ex parlamentario y de su ex asesor Arnaldo Domínguez en el marco de la investigación por corrupción. A la salida del recinto, Joaquín Lavín Infante reconoció el impacto que ha tenido la situación en la familia y reiteró su convicción respecto de la inocencia tanto de su hijo como de Katy Barriga.
3: Creo 100% en la inocencia de Katy y de Joaquín. Ha empezado el juicio. Se prejuzga demasiado. Cuando lleguen las instancias verdaderas, yo creo que ellos van a demostrar su inocencia y yo creo 100% en eso. Toda mi energía está enfocada en Joaquín, en decirle que lo apoyo y en fortalecerlo y en apoyarlo. Y si alguna vez pasa algo conmigo, bueno, lo enfrentaré como corresponde, pero la verdad no hay nada.
2: También surgieron cuestionamientos por las diferencias en los recintos penitenciarios donde permanecen ambos imputados. Mientras Joaquín Lavín León quedó en Capitán Yáver, Arnaldo Domínguez fue trasladado a Santiago 1, una decisión que, según explicó el profesor encargado de la Clínica Jurídica Penal de la Universidad Finisterre, Santiago Fernández, depende exclusivamente de criterios internos definidos por Gendarmería.
4: Pero es Gendarmería quien toma esa decisión, no es el propio tribunal, y finalmente no tienen absolutamente nada que ver
5: el perfilar o no perfilar para uno u otro establecimiento penitenciario con, digamos, los argumentos de fondo que se tuvieron en consideración para decretar la prisión.
2: En paralelo, la defensa de Arnaldo Domínguez confirmó que analiza

0: recurrir ante la Corte de Apelaciones para intentar revertir la prisión preventiva decretada por el tribunal. El abogado Pablo Araya calificó la resolución como ilegal y arbitraria y aseguró que existen fundamentos para impugnarla.
1: Esperemos que no sea por nada en concreto. Yo creo que simplemente puede ser un tema de espacio o alguna otra figura diferente. Estamos estudiando qué acción vamos a presentar y en base a eso todavía no hemos solicitado ningún tipo de modificación de cumplimiento del régimen de prisión preventiva, toda vez que estimamos que vamos a tener buena acogida en la Ilustrísima Corte de Apelaciones, ya que el fallo es bastante ilegal y bastante arbitrario.
0: Las defensas cuentan con un plazo de 5 días que vence este miércoles para presentar recursos ante el Tribunal de Alzada, mientras continúa la investigación por fraude al fisco, tráfico de influencias y otros delitos vinculados al caso que involucra al exdiputado.
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3: 10 de la mañana.
4: La Fiscalía reformalizó la investigación por la muerte del conscripto Franco Vargas y los apremios ilegítimos denunciados por otros jóvenes durante una instrucción militar realizada en abril de 2024 en Putre, región de Arica y Parinacota.
5: La audiencia se desarrolló a más de un año de los hechos, que mantienen a 4 militares en prisión preventiva mientras avanzan las diligencias para determinar responsabilidades penales.
4: Según explicó el fiscal Rodrigo González, la reformalización tuvo como objetivo precisar antecedentes respecto de 2 víctimas incluidas en la investigación.
6: Una de las cuales, mientras se desarrolla la investigación, se pudo precisar de mejor manera las secuelas con las cuales terminó, permitiendo también modificar su planificación jurídica. Y en el segundo caso estamos hablando de una precisión cuanto a las fechas de ocurrencia.
5: El persecutor agregó que la causa todavía se encuentra en etapa investigativa y que tanto la Fiscalía como las defensas mantienen diligencias pendientes, que deberán desarrollarse dentro de los próximos 60 días cuando venza el plazo de la investigación.
4: Entre ellas figuran peritajes especializados y otras actuaciones decretadas durante el desarrollo de la investigación, cuyo plazo continúa vigente por resolución del tribunal.
5: En el Instituto Nacional de Derechos Humanos, que es querellante en la causa, valoraron el avance de la investigación y aseguraron que la reformalización era esperable luego de más de un año de diligencias.
4: El jefe regional del Instituto Nacional de Derechos Humanos en Arica, Carlos Baeza, sostuvo que los nuevos antecedentes han permitido establecer con mayor precisión la gravedad de los hechos denunciados y las consecuencias que enfrentan los jóvenes afectados.
7: Esta reformalización era una situación esperable luego de más de un año de investigación, especialmente considerando los resultados de los peritajes especializados, en este caso los que son el protocolo de Estambul. Y este ha permitido establecer con mayor claridad las secuelas físicas y psicológicas que han sufrido las víctimas y precisar jurídicamente algunos hechos investigados.
5: Esta investigación, recordemos, se originó tras la muerte del conscripto Franco Vargas durante una marcha de instrucción del ejército en Putre, en medio de condiciones climáticas extremas y denuncias de malos tratos en contra de los soldados.
4: Por el avance de la causa, la Fiscalía ha sostenido que existieron conductas que pusieron gravemente la integridad física y psicológica de los jóvenes que participaban en el entrenamiento militar.
5: Un derrame de petróleo en la bahía de La Herradura, es en Coquimbo, es investigado por personal de la Armada, alertando también a cultivadores de áreas protegidas ante la posible presencia de contaminación en sus moluscos. Nos informa Gonzalo Meri.
8: Personal de la Capitanía de Puerto de Coquimbo, perteneciente a la Armada Nacional, inició la investigación ante la presencia en el mar de residuos oleosos en la bahía de La Herradura, disponiéndose la presencia de unidades y personal marítimo para cuantificar el petróleo derramado en el lugar. De acuerdo a lo observado in situ, los residuos corresponderían a hidrocarburo liviano, cuya característica es la rápida dispersión y evaporación en el medio marino, presentando una película superficial iridescente o tipo arco iris sobre la superficie. Al llegar el personal naval al área afectada, no pudo detectar restos visibles de la sustancia debido a su rápida dispersión y a las condiciones naturales de dilución presentes en el sector. Además, la acción mecánica de embarcaciones del área habrían contribuido a la dispersión del material derramado, cuya acción habría disipado la mancha aún más rápidamente. El derrame del petróleo mencionado puso en alerta a los cultivadores de áreas protegidas, quienes verían seriamente afectados los moluscos que allí crecen por la contaminación de las aguas, tal como lo señaló Pascual Aguilera, presidente de Fetramar.
9: Nosotros tenemos cultivo de piure y son bichitos filtradores. O sea, no vaya a ser cosa que después tengamos una contaminación masiva de la especie que ahí estamos nosotros cultivando. Así que creo que esto amerita llegar un poco más allá.
8: Finalmente,

0: La diputada Carolina Tello anunció que oficiará a las autoridades que corresponda para una investigación más acuciosa, ya que no es la primera vez que ocurre este tipo de derrame en la Bahía de la Herradura. 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
1: 10 de la mañana, 4 minutos.
2: Nuevos antecedentes se han dado a conocer en relación a la muerte del carabinero Javier Figueroa Manquemilla, sargento segundo, fallecido a mediados de marzo en Puerto Varas, en la región de Los Lagos.
3: En concreto, en las últimas horas se ha informado que el llamado al número de emergencia de carabineros al 133, que denunció la presencia de personas consumiendo alcohol en la vía pública, específicamente en la línea férrea, estaría asociado al uniformado, es decir, esa línea telefónica se encontraría vinculada al propio funcionario fallecido.
2: Así lo reveló un reportaje de T13, donde además se alertaron que otro elemento de interés en la investigación es que el dispositivo ha fallado sin chip en la mochila del suboficial mayor ascendido de manera póstuma.
3: El 11 de marzo de este año fue una llamada a la que gatilló ese procedimiento policial en donde fue herido en la cabeza el entonces sargento segundo.
2: Otro punto que ha dificultado la indagatoria es el análisis del arma usada para balear al carabinero Figueroa. No se han detectado restos en el arma de terceros. Si bien fue analizado el ADN del compañero del sargento segundo, que lo acompañaba al momento del hecho, el resultado fue negativo, por lo que se descarta por el momento su eventual implicación en el suceso.
3: En cuanto al proyectil, la investigación establecería un dato concreto. El disparo que impactó en la cabeza del uniformado entró por su frente y tuvo salida posterior. Esa bala correspondería al arma del propio carabinero fallecido, según dice T13.
2: La institución policial se refirió al caso haciendo hincapié en que se trata de una investigación de carácter reservado que se encuentra actualmente en pleno desarrollo.
3: Y que seguirán colaborando activamente y poniendo a disposición del Ministerio Público todos los antecedentes y apoyos necesarios para contribuir al esclarecimiento de los hechos en estricto apego a la ley y al trabajo investigativo que se lleva adelante, dijeron desde Carabineros.
2: ¿Qué molestia generó la prohibición para que buses interurbanos dejen pasajeros en el histórico cruce Baroli en la comuna de Talca?
3: Pese a que las críticas apuntaron inicialmente a la administración local, en la municipalidad explicaron que la restricción obedece estrictamente a trabajadores de la concesionaria de la Ruta 5 y eso depende del Ministerio de Obras Públicas. Nos informa José Riquelme.
4: La controversia estalló luego de que diversas empresas de buses notificaran a sus pasajeros que por decisiones superiores el descenso en el cruce Baroli quedaba estrictamente prohibido, obligándolos a terminar su trayecto de forma forzosa en el terminal de buses de Talca, a 15 minutos caminando. Esta decisión golpea directamente la movilidad de miles de personas, especialmente trabajadores y estudiantes de la Universidad Católica del Maule e INACAP, quienes hoy ven incrementados sus tiempos y costos de traslado. Ante el malestar que inicialmente se volcó contra la gestión del alcalde Juan Carlos Díaz, el municipio aclaró que la medida no fue tomada por ellos y que responde a una decisión tomada por la concesionaria que depende del MOP. La Seremi Regional del Ministerio de Obras Públicas, Yasna Cancino, confirmó que la determinación se tomó debido a los graves problemas viales y atochamientos que la detención de buses generaba hasta la misma carretera.
5: Nosotros entendemos la costumbre de los usuarios, pero en este caso lo que corresponde es que los vehículos se detengan por Avenida San Miguel y por lo tanto los pasajeros quizás que tengan que tomar locomoción van a tener que caminar unos metros para tomar la locomoción en las paradas autorizadas.
4: La radio se contactó con la Municipalidad de Talca, quien declinó entregar nuevas declaraciones, pero insistió en su nula injerencia en el cierre. La industria criticó la falta de diálogo. La gerente general de la Asociación de Buses Interurbanos, Carolina Navarrete, lamentó la prohibición impuesta y recalcó que los operadores no fueron consultados.
6: Nosotros lamentamos que esto ocurriera sin haber podido tener la consulta del MOB y la comunicación entre el MOB y las empresas de buses, dado que esto afecta directamente a los pasajeros.
4: A partir del cierre, el MOB indicó que la nueva parada autorizada se ubicará en la avenida San Miguel, a solo 200 metros del antiguo punto. Con esto, el cruce Baroli deja de operar como paradero definitivo.
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2: El ministro de la Cultura, Francisco Undurraga, volvió a defender los recortes en el presupuesto y la suspensión de obras en el GAM ante cuestionamientos de distintos sectores.
3: El Festival Fauna Primavera volverá a realizarse en Chile con su edición más extensa en la comuna de Huechuraba, y los primeros confirmados son la banda The Strokes.
2: Con dos conciertos marcados por la euforia y la nostalgia, anoche los Jonas Brothers se despidieron de nuestro país en un último show en el Movistar Arena. Paula Gómez, buenos días.
7: Hola, Paula. Hola, muy buenos días. Bueno, contarles que la jornada de ayer, en una sesión de la Comisión de Cultura de la Cámara Baja, el ministro de esta cartera, Francisco Undurraga, defendió el recorte del 10% en el presupuesto y la suspensión de las obras de ampliación en el GAM. Ante los cuestionamientos, el secretario de Estado negó que esto signifique un desmantelamiento del ministerio, asegurando que se trata de un plan de eficiencia obligado por la crisis financiera que afecta a todo el aparato público. Uno de los momentos más tensos fue la crítica de Undurraga a la gestión del gobierno anterior en materia de cultura, señalando que la administración pasada aumentó el presupuesto del ministerio en un 1% del gasto público, lo que a su juicio no se condice en la práctica. Si bien admitió que la situación actual en torno a estos recortes no es lo ideal, sostuvo que es la única forma de ser responsables con los recursos existentes en el país. Asimismo, luego de la instancia, el ministro manifestó que los cuestionamientos de los distintos sectores sociales y políticos son legítimos.
8: Tuvimos una franca y directa conversación con los parlamentarios, tanto de gobierno como de oposición, sobre la materia, y cada uno en sus legítimas posiciones están mostrando su disconformidad.
7: En la instancia también se abordaron otros puntos polémicos, como la modificación del artículo 8 de la Ley de Propiedad Intelectual y las afectaciones de los fondos destinados al desarrollo de los libros, la música, el sector audiovisual y las artes escénicas, donde existió un mayor cuestionamiento al Fondo Corfo de Apoyo a Inversiones Audiovisuales de Autoimpacto, cuyo presupuesto sufrió un recorte del 50%. Y pasando a la música, se anunció una nueva edición del Festival Fauna Primavera en nuestro país, y el evento contará por primera vez con tres jornadas completas los días 26, 27 y 28 de noviembre, que tendrá como punto de encuentro el Centro Parque Empresarial en la comuna de Huechuraba. La gran noticia que encabeza este retorno es la confirmación de la banda The Strokes como el plato fuerte del cartel. El quinteto neoyorquino, pieza ya angular del rock alternativo, aterrizará en Santiago para liderar una cita que promete un despliegue técnico y artístico superior a sus versiones anteriores. La venta de entradas comenzará la próxima semana, el martes 19, a través del sistema Punto Ticket, y en modo general el ticket alcanza un valor de 150.250 pesos, mientras que en modo VIP llega a los 316.250 pesos. Y anoche los Jonas Brothers se despidieron de nuestro país en un concierto marcado por la euforia de sus fanáticos y la nostalgia del regreso de los hermanos estadounidenses a los escenarios nacionales. La noche del lunes se vivió esta última presentación, con una jornada que comenzó el domingo, y la agrupación originaria de Nueva Jersey se extendió por 2 horas con un repaso completo por sus grandes éxitos y también repasando sus carreras en solitario. Y es que la cita en nuestro país se realizó en el marco de su gira internacional Greetings from Your Hometown, que tenía como objetivo celebrar los 20 años de carreras de este grupo. Tras el concierto pudimos conversar con los fanáticos de los Jonas Brothers, quienes valoraron la calidad técnica y musical del concierto, asegurando que la nostalgia se tomó completamente el Movistar Arena.
9: Es como un show que no se ve siempre.
10: Ha sido como un resumen muy bueno de sus carreras.
11: Siempre hay nostalgia, obvio, porque uno está desde el inicio de la carrera.
12: Muy genial, porque sobre todo cantaron canciones antiguas. Sí, ayer iba al mínimo.
13: Fue como juntarlo a nosotras chiquititas como para ver este concierto.
14: ¿Usted es fan de chiquititas?
13: Sí, de Camp Rock, Disney Channel y todas esas cosas.
7: Y con una promesa implícita, explícita, se podría decir que vistió Joe Jonas en su chaqueta, donde se podía leer la frase "Volvemos". Los Jonas Brothers presentaron un concierto emocionante para su fanaticada con un Movistar, pese a que no logró su capacidad máxima de asistencia. Igualmente coreó cada canción como si lo estuviera. Katy Thomas.
2: Muchas gracias.
3: Chao, Paula.
7: Muy buenos días.

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2: Saludar a nuestros compañeros que ya están acá para hacer el Expreso Bio Bio. Nos escriben desde Punta Arenas con una información que puede ser preocupante.
3: Maravilloso.
2: ¿Sabes por qué digo yo preocupante? Porque hay una foto, la vamos a mostrar, que se ve un gatito.
4: ¿Ya?
2: En primer plano está Pablo y Loreto acá. Y de fondo,
4: puma.
2: Un gato más grande. Un puma.
5: Un primo.
2: Claro, un primo lejano. Están bajando los pumas a la ciudad desde Punta Arenas. Nos escriben. Esta foto es del sector Hospital Clínico de Magallanes, población Lomas del Bosque.
3: Mucho lindísimo.
2: Una vecina nos mandó el video. Pero
4: no tiene cara el puma, como que...
3: Los pumas no atacan al ser humano.
4: No, pero el gatito, digo yo.
3: No, el gato está detrás de la reja, está protegido.
4: Puma, por ahora.
3: Lo mira con curiosidad, más bien.
4: ¿Ya?
2: De gato.
3: Me da la impresión que es una curiosidad.
4: Claro.
2: ¿Ah? Estar
4: mundo felino.
3: Sí.
2: Debe estar asustado.
3: Esto es el sector
2: pasa, claro,
3: clínico de Magallanes,
2: llegan.
3: Población Lomas del Bosque.
2: Porque llegan a la ciudad, ¿no? Claro.
3: Hambrientos, pues.
2: Exacto.
3: Sí, por eso bajan.
5: ¿Qué es lo que pasaba para pandemia, se acuerdan?
2: Sí, varios cuento, llegó ahí a Pucuro con Suecia.
5: Y estaban muy asustados, además.
4: Han bajado pumas, han bajado zorros también. Muchos bajan buscando.
2: Oye, gracias a la auditora que nos mandó
3: la foto. Está la fotografía.
2: Mandamos saludos a su gato. Y al gato grande, que parece que también se quiere quedar con ella.
5: Sí,
2: bien, ya lo saludamos, Loreto y Pablo.
4: ¿Cómo están? Buen día.
5: ¿Cómo están? Buenos días.
2: Bien, pues. Oye, esto es consecuencia, obviamente, de, bueno, la población que va avanzando, que va tomando lugares de la naturaleza y de los animales, particularmente. Y el cambio climático también tiene que ver con nosotros y nuestra como humanidad, ¿no? Responsabilidad detrás de eso. Ahora, eso se nos da vuelta como un boomerang y llega con efectos a productos que nosotros estamos acostumbrados que pueden incluso cambiar de sabor.
5: Sí. Más allá de la sequía, de que haya productos, exacto, que ya no se dan o que haya un cambio en el mapa de los productos del agro en Chile, en particular, si se quiere, pero también que están cambiando de sabor. Hay varias alertas, por ejemplo, el sabor del vino.
2: ¿Del vino chileno?
5: Del vino chileno, sí. Emblemático vino chileno.
4: Que recordemos que hay varias cepas.
2: Claro.
4: Pero está incidiendo en el cómo rápidamente la maduración de la uva va cambiando producto del cambio climático en el sabor.
3: Bueno, siempre ha sido así. Lo que pasa es que el cambio climático hace cosas. Pero, por ejemplo, dicen vino del Valle del Maipo.
4: Claro.
3: Porque tiene una característica de Casablanca, otra característica.
4: El Maule.
3: Exactamente.
5: Ah. Bueno, vino chileno, sin ir más.
3: Pero, claro, con el cambio climático cambia todo. Se altera todo.
5: Sí, las hojas de té, dicen que el té puede llegar a ser más amargo.
2: Y está carísimo el té, yo no sé qué pasa.
5: El café.
2: Pero muy, muy caro, el café también.
3: Sí. ¿El café está caro?
2: Sí.
5: Muy caro, sí.
2: Yo no tomo café, pero el té...
4: Tú que eres de la región de Coquimbo, dicen que las papayas también están...
5: Ay, que son...
2: Es que es un tema de la...
4: fantástico.
2: De la sequía, porque como no se puede regar, entonces ya no hay tantas plantas. A mí no me gusta, así que... No, mentira. Es muy importante que haya papaya. No, de verdad, tiene que ver con oferta y demanda, pues.
5: ¿Pero si habrán cambiado de sabor?
2: Si se secan los papayos... No, eso no lo sé.
5: Hay que nos escriban los auditores de la región de Coquimbo.
2: Yo no me acerco a las papayas. Así que no sé si cambiaron de sabor. Pero sí sé que hay menos oferta.
5: ¿No te gustan las papayas?
2: No. Y yo creo que comí mucho.
5: Crema, ¿no?
4: ¿Te gustan las papayas?
3: Sí. Sí, pero yo tengo una fruta que quiero que no cambie de sabor.
5: ¿Cuál?
4: ¿Cuál?
5: A ver.
3: La chirimoya.
2: ¡Oh, qué rico!
3: Yo encuentro que la chirimoya es una cosa extraordinaria. Y el aroma de la chirimoya es algo extraordinario.
2: Sí, cuando está madura se siente.
3: Y es una maravilla.
5: ¿No le quitarías pepas a la chirimoya?
3: No, quitaría nada. Déjala tal cual.
5: Es que, por ejemplo, la sandía, ¿no?, que ahora se está comercializando prácticamente sin pepa, y la chirimoya, deliciosa, exquisita, pero
3: esos son los cambios que le hacen.
2: Sí,
3: hay unas uvas que parecen que la cáscara es... son genéticamente modificadas.
2: Sí. Claro.
3: Entonces, sin como pepa, que se rompe, sí, sin pepa y se rompe la cáscara, una cosa así.
4: Pero la chirimoya para ti...
3: Lo encuentro extraordinario.
4: ¿Tú?
3: Sí.
4: ¿Tu fruta preferida?
5: Chirimoya con naranja,
3: que el cambio climático la afecte. No.
4: El helado
2: pero
4: chirimoya.
2: Pero tú sabes que las frutas y las verduras que nosotros consumimos actualmente ya tienen muchos cambios,
4: sí,
2: no necesariamente asociados al cambio climático. La naranja, por ejemplo, la naranja original, por definirla así, es amarga, ácida, poquito dulce. Cuando tú te comes una naranja ahora actual que ha sido manipulada intencionalmente, son más dulces.
3: Eso no es así.
2: ¿Por qué no?
3: algunas naranjas son
2: bueno,
3: como las
2: que sí,
3: tú
2: dices. Pero
3: hay otras variedades que son dulces.
2: Pero han sido manipuladas. Originalmente la naranja es agria, ácida, amarga.
3: Sí, la naranja es...
5: Vamos a empezar un debate.
3: Era agria, no lo tengo tan claro.
2: Y eso tiene que ver con la cantidad de azúcar que finalmente se les va...
4: Bueno, la mandarina es mucho más dulce.
2: No es que se le vaya poniendo, pero...
5: ¿Cuál es la diferencia entre la mandarina y la clementina?
4: La mandarina es más chiquitita.
5: ¿Y la clementina?
2: Tiene otro nombre.
4: Entiendo que es un tipo de mandarina.
5: ¿Sí?
4: Entiendo. A lo mejor nos pueden educar. Pero entiendo que es un tipo de mandarina. O de la especie de la mandarina.
2: Y lo otro es que hay floración dos veces al año, cuando hay productos que no debieran nunca tener.
4: Los limones. Los limones están cada día más secos. Cuesta un mundo secar.

0: Le jugo al limón.
1: Sí, bueno, tienen una época. El tema es que uno está acostumbrado a comer limón. Entonces,
2: siempre,
1: tienen una época, claro, en que hay limón y están súper ricos y todo. Después no debiera haber limón.
0: Claro.
1: Pero lo sacan igual. Y ahí viene ese limón.
3: Y que alguien escribe.
2: A ver.
3: El tomate limachino.
0: Ah,
3: ya no es limachino. Oh. No tiene ni el mismo olor ni el mismo sabor. Pero yo he probado tomate de limachi y son extraordinarios. Sí. ¿No? Todavía.
1: Rosado, exquisito.
3: No, extraordinario.
1: Que aparte que es así, una vez vi uno que era un kilo, pero sí, un tomate.
0: Tiene una pigmentación.
1: Yo compré un
0: especial,
1: kilo de tomate y me llegó un tomate.
0: Tomate limachino,
2: que es de otro asimétrico.
3: Campeonato. Es otra cosa.
0: Sí, es de otro campeonato.
3: Pero los pero a ver, en invierno venden tomate en los supermercados.
2: Sí.
3: Que no tienen sabor, no tienen nada.
1: No,
3: es una
1: nada.
3: Cosa rarísima.
1: El de larga vida.
3: Es como una cosa, es rarísimo.
2: Sí.
3: O sea, no.
0: Pero también hay variedades que antes tú no veías. El tomate pera, hace 40
1: el perita,
0: años atrás,
1: sí.
0: No encontraba en ningún lado, ni en la feria, hoy día están. Y encuentras distintos tipos, el tomate cherry con colores, de forma, cosas que antes no veías acá.
1: Entonces, una cosa es el cambio climático, del que tenemos responsabilidad, pero quizás más indirecta, y lo otro es la manipulación de la fruta y las verduras para hacerlas más sabrosas.
2: Bueno, la palta comentábamos también, las distintas variedades de palta.
1: Y para que haya cuando no corresponde que haya.
2: El tema del agua.
1: Comerse una sandía en julio, para nosotros, por ejemplo, es impensado. No. Pero ya no es tan impracticable.
0: O comer espárrago en esta época. Encontrar espárrago en esta época.
1: Claro.
0: Naturalmente no debería haber.
1: Pero hay.
0: Encuentras.
1: Claro. Y eso ya hay una manipulación de la
3: naturaleza. ¿Sabes los espárragos que se han perdido? Uh-huh. Los blancos.
0: Los blancos.
2: Ah, no tengo cuesta noción de ver.
3: Sí. Cuesta encontrar los espárragos blancos.
0: Sí.
1: ¿Son de acá, de Chile?
3: Sí.
1: ¿Sí? ¿Del sur?
3: O sea, se cultivaban, sí.
2: ¿Y las corazón de paloma también cuesta cada vez más encontrar? ¿Las cerezas corazón de paloma?
1: Ah, pero es que esas se van todas derechito.
2: Sí, bueno.
1: Pasando el océano a China.
2: Queda más plata, claro, rinde más.
0: Sí, pero el
2: o los higos.
3: Ya no hay. No
2: encontraron higos. Me cuesta encontrar higos.
3: Castañas.
0: También. Castañas. Tengo un
2: proveedor.
0: ¿Sabes qué? No es que es verdad. En esos negocios de barrio todavía, encuentras ese tipo de cosas.
3: Ojalá que el cambio climático no afecte estas cosas.
2: No.
3: Ahora, el sabor, lo del vino es muy complicado por las marcas, por el prestigio de una marca de vino que produce. A Chile le costó muchísimo. Tener una calidad constante de vino. O sea, un año era bueno, otro año era malo, y así. Hasta que finalmente se logró, hay diferencias, pero se logró un estándar año tras año muy bueno. Esto lo puede cambiar. Por eso es muy, muy complicado. Dentro de un ambiente en que el consumo del vino está disminuyendo notablemente.
2: Sí. Además,
3: a nivel mundial.
1: Exacto. Sí. Las generaciones. No sé en cuál van, en la Z parece.
0: Sí.
1: Y ya me pasé harto de largo.
2: Nativo digital.
1: No beben alcohol en general y menos vino.
2: Sí.
1: Así que también.
2: No hay recambio tampoco en las generaciones que consumen vino.
1: Es
2: está complicada la industria.
0: Vino? Yo sí.
2: Nada.
1: No, yo nada.
2: Sí.
1: Nada. Yo no tomo alcohol.
2: No, nada.
1: No.
3: ¿Alcohol,
2: sí.
3: Nada?
2: Nada.
3: Nada de alcohol.
2: Nada.
3: Van a vivir mucho tiempo.
2: ¿Cierto?
3: Sí.
0: Pero una copa de vino viene bien. Una
1: vez leí un reportaje que decía, eran como, no sé, 10 propiedades del vino.
0: Sí.
1: Y la última decía, pero ninguna reemplaza al no beber. Y no beber vino.
2: Es que ojo con esos estudios, porque no solamente en ese, que se acuerdan varios años atrás
1: son
2: hacían estudios y que era muy bueno en antioxidante, en fin. Ojo con no solamente con el vino, con muchos productos de consumo, porque claro, como tú bien dices, puede tener efectivamente mucho antioxidante, pero va a llegar un médico y te va a decir, no, pero esto no reemplaza o no netea otras consecuencias. Pasa con el vino, pasa con el café, pasa con el azúcar.
3: Porque quieren vivir mucho.
2: ¿Ah?
1: No, yo no tomo porque no tomo alcohol.
3: Porque no les gusta, no, porque quieren vivir mucho.
1: Es la opción, no tomar alcohol nomás.
3: No, pero
2: porque yo cuido mi cuerpo y mi cerebro.
3: Así.
2: Valoro cada una de mis neuronas.
0: ¿Más vino? Una copita.
3: A mí me gusta, pero tomo poco.
0: Ya.
3: Pero sí me gusta. Pero la verdad es que en el día a día no.
0: No, yo tomo vino por si los fines de semana, en una comida, o si va con algún amigo o amiga, me tomo una copa de vino. En la semana no tomo vino. Pero me gusta comprar vino.
3: Yeah. Aunque te acorte la vida.
0: Bueno. Puedo salir de acá me pasa algo.
1: Claro.
0: Me disfruto una buena copa de vino. La disfruto.
3: Tú eres más bien un existencialista.
0: Sí. Vivo un día a la vez.
3: Yeah.
0: ¿Sí?
3: Carpe diem. Aprovecha el día.
0: Exacto. Ya. La sociedad de los poetas muertos.
2: Pero es interesante ese fenómeno, se nos va el tiempo, pero sí. Yo creo que, Katy, a ti te ha pasado el explicar por qué una no toma.
1: Sí, pues, por ejemplo, el programa. No, sí, siempre. Porque pero
2: llama más la atención a alguien que no toma, que alguien que toma mucho.
1: Sí.
2: A nadie o muy poca gente dice, ¿por qué te vas en la quinta piscola?
1: Hasta fumar.
0: Sí, sí. Yo me sorprendí cuando te pregunté que si bebías y me dijiste que no.
1: Sí.
2: Y tuve que explicar.
0: Está bien. Son opciones en la vida y son todas válidas.
2: Sí, y por opciones.
1: Están llegando un montón de avisos de auditores que son caseritos.
2: Ya, ya.
1: ¿De dónde pueden
2: preocupó lo de la
1: naranja, tomate, caseros,
2: la chirimoya
0: para tomar mañana castaña. Le voy a traer castaña.
2: Oye,
0: mañana.
2: Me preocupa lo de la naranja. Necesito saber lo de la naranja. Vamos a aclararlo.
1: No, pero es que hay distintos tipos de naranja. Pero yo sé que la naranja original es más amarga y más allá.
0: La naranja original, el exprimido, no es tan dulce.
1: Depende de la naranja, puede ser otra cosa.
0: El pomelo más ácido.
1: Es amargo.
2: El pomelo yo no caso.
1: Seguiremos hablando.
3: A mí me gusta.
0: A mí también, somos dos.
1: No, no, amargo.
0: Team Pomelo.
2: Los amargos. Ya. Okay, nosotros somos dulces.
3: Buen programa.
1: Chao.
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2: Muy buenos días, bienvenidos a este Expreso Bio Bio de día martes ya 12 de mayo. Oye, muchas gracias por la cantidad de mensajes que están llegando.
0: Llegaron harto.
2: Mira, nos están pidiendo hasta un podcast, los cuatro.
0: Está bueno. Buena idea.
2: Ya,
0: la mamadura.
2: Empuje la iniciativa.
0: La mamadura.
2: Sí. Oye, muchas gracias. Vamos a estar hablando también de estos temas acá en el Expreso Bio Bio. También, mira, las frutas favoritas. Estamos revisando acá los mensajes. Porque siempre revisamos todos sus mensajes, leemos todos sus mensajes al WhatsApp, al +569 9207888. Por ejemplo, los Ponce Enrique,
0: ¿ya?,
2: auditores, siempre nos escriben, se fueron a vivir a La Ligua. Nos escriben y nos mandan fotografías de palta, de durazno, de ají, de tomate, pero ese rojo intenso. Así que hoy, muchas gracias, nos dio hambre hasta ahora, siendo las 10 de la mañana con 28 minutos.
0: Maravilloso. Saludamos, como siempre, a toda nuestra gente, a todo nuestro equipo que está trabajando para que usted pueda también no solo escuchar, sino que ver a través de las distintas plataformas. Ahí está Manolo Ramírez procesando todos los videos en el Master Central. Está también don Marcelino Mardones, que va a levantar los brazos. Se cruza el joven Dylan, nuestro capo en computación. Ahí está el Nico también, trabajando en producción. Todo nuestro equipo, saluden. Perfecto, ahí está don joven Dylan. Muy bien. Saludamos, por suerte, a nuestro equipo. Y le recordamos nuestro WhatsApp, para que usted se comunique con nosotros a través del +569 9207888. Nuestro WhatsApp, +569 9207888. Nos puede enviar videos, los audios, información, todo lo que usted esté consciente de que nos puede aportar al programa, bienvenido. Y tenemos línea gratuita, Lore.
2: 800-810-810, guárdela para que en momentos quizás que necesite urgente comunicarse con la radio. Estamos hablando de algún accidente, algún incendio, algún hecho delictual, por ejemplo, que considere importante comunicarlo de inmediato. 800-810-810, guárdelo, ojalá en su celular, para que en ese momento pueda revisarlo de forma más rápida. Oye, atención también, hoy día es el Día de la Enfermera, nos dice sí. Auditores, así que un abrazo enorme a todas las auditoras, a todas las enfermeras

0: Y enfermeros.
1: Sí, mira, a tipo 10:30 dice un auditor, siempre ¿ya? nos escucha Claudio, y nos pidió bien temprano en la mañana, dice que su señora nos escucha desde las 10:30, por favor, un mensaje enorme a ella, se llama Pili. Pili es enfermera. Claudio le está mandando un abrazo enorme, nos encargó especialmente este auditor muy, muy fiel de la radio, siempre nos escribe, así que un abrazo a ella, enfermera Pilar Ormazábal.
0: Mira, para Pilar y yo para mi hermana Carlota, que es enfermera, desde acá le mando un beso grande.
1: Ahí está, ya, Pilar Ormazábal nos está escuchando, nos dicen por internet, así que un abrazo, Claudio, te manda muchos abrazos, se preocupa especialmente en este día, así que esperamos que te regalonen también el día a las enfermeras y a todo tu equipo y a todos enfermeras y enfermeros que nos están escuchando. Clau también nos está escribiendo también al WhatsApp. Muchas gracias por eso también. Ojalá hayamos enviado todos los mensajes también. 10 de la mañana con 30 minutos. Usted sabe las distintas vías para que nos pueda ver. Ya saludamos a nuestro equipo. Recuerde que nos puede ver por YouTube también.
0: Exactamente. La aplicación es muy fácil. Usted va a YouTube, BioBio. Se suscribe, puede ver toda la programación en vivo, todos los programas que quedan archivados y almacenados, y ahí también hay un chat interactivo.
1: Sí. Y como usted sabe, siempre la información la va a tener acá rápido en la radio. De hecho, nos vamos de inmediato a la comuna de La Cisterna. Cristian Borkowski nos está llamando. Borco.
2: Hola Lore, hola Pablo. Sí, estamos acá en Jorge Cáceres con Angamos, que es justamente la dirección que corresponde a lo que ustedes están viendo y tiene que ver con un trabajo pericial que está desarrollando personal especializado de la Brigada de Homicidios para entender el fallecimiento de una persona, una mujer de más de 70 años en situación de calle que se ha convertido en un verdadero misterio. Y les voy a pasar a explicar por qué. Porque esta situación tiene que ver con dos, según nos han dicho vecinos de acá del sector, dos lugares, dos sitios del suceso donde se habrían registrado balaceras. Fíjense ustedes que esta mujer de 70 años fue encontrada acá en este sector de la calle Jorge Cáceres con evidencia balística a su alrededor, es decir, como si hubiese sido víctima de una balacera. Pero fíjense que el cuerpo no tiene impactos de proyectiles de bala. Y esta situación ha llamado profundamente la atención de las autoridades y es por eso que el Ministerio Público ha decidido trabajar con la Brigada de Homicidios de la PDI. Porque esto no está para nada claro y no se saben las circunstancias de la causa de muerte de esta mujer, que, insistimos, es una mujer en situación de calle, que aparentemente se vio involucrado en una situación relacionada con una balacera. Y este es uno de los sitios del suceso, porque el otro está aproximadamente a una cuadra de acá. Y según nos han dicho los vecinos, porque todavía no tenemos nosotros una declaración oficial de las autoridades, es que se habría generado una riña anoche y esta madrugada, en dos horarios, uno más temprano y el otro cerca de las 6 de la mañana. En ese último es donde los vecinos aseguran haber escuchado entre 4 a 5 disparos. Y después de eso se encontró esta mujer fallecida acá en el lugar. Insistimos, es una información que está completamente en desarrollo hasta ahora. Ustedes pueden ver las imágenes de BioBio TV, como Jorge Cáceres, la calle que va de Poniente a Oriente, se encuentra con personal policial, carabineros y de la PDI que están trabajando el sitio del suceso para poder aclarar las circunstancias de la muerte de esta mujer. Ahora, va a ser relevante cuando los peritos de la PDI, el detective que esté a cargo de este operativo, se acerque a hablar con nosotros y nos pueda señalar si efectivamente el cuerpo tiene alguna lesión de proyectil balístico, lo que en todo caso ahí ya se traduciría un poco más esta verdadera nebulosa en el ámbito de la investigación policial para poder entender qué es lo que pasó acá. Hay cámaras de vigilancia en todo caso, ya están siendo periciadas también por la PDI para poder aclarar las circunstancias entonces de este hecho, que podría convertirse en un crimen, claramente. Hay balaceras, hay evidencia, hay una mujer fallecida, pero esta última no tendría, como digo, lesiones atribuibles hasta el minuto. Y es por eso que el cuerpo se está revisando, Lore Pablo.
0: Claro, es un caso que tú nos estabas describiendo, Borco, respecto a esta situación, el saber las causas del fallecimiento de esta persona, que por ahora, lo que nos cuenta Borco, Lore, no tiene ningún impacto, a pesar de la balacera que se produjo en el sector.
1: Claro, pero hay que esclarecer un montón de las dudas, ¿no? Que justamente nos transmitía Cristian Borkowski ahí en terreno. Borco, vamos a quedar con líneas abiertas, cualquier información retomamos el contacto. Muchas gracias.
0: Abrazo, Borco.
2: Por supuesto, muy atentos a ustedes también. Abrazo, chao, chao.
1: Muchas gracias, sí. 10 de la mañana con 34 minutos, nos están alertando algunos auditores de algunas situaciones que se están registrando en centros comerciales, en particular, por ejemplo, desde el Mall Plaza Oeste nos está llamando Carlos. ¿Cómo está? Buenos días.
0: Hola, Carlos.
3: Hola, ¿qué tal? Buenos días.
1: Cuéntanos qué pasó.
3: Ah, bueno, yo estaba esperando tomar y pagar un bono de salud, pero nos pidieron desalojar rápidamente, empezaron a cerrar las puertas porque había anuncio de bomba.
0: Carlos, esto en el Mall Plaza Oeste, ¿no es cierto?
3: Perdón, sí, en el Mall Plaza Oeste. Lo lamentable es que empezaron a cerrar las puertas de todo y toda la gente que estaba en el mismo sector y los pocos que estaban a esa hora en los pasillos empezaron a salir, así que obligado a tomar el vehículo para devolverme, pero las puertas de los ingresos al mall estaban cerradas, así que yo intenté salir por Lonquén, estaba cerrado, intenté salir por Repulse tampoco. Al final logré salir por una tercera avenida y cuando estaba saliendo, estaba llegando la policía, carabinero, con sus furgones, sirenas, etcétera, etcétera. Lo lamentable de todo este asunto es que perdí la hora después de haber estado esperando más de 20 días.
1: Ah, bueno, ese es otro de los temas, la espera, ¿no?, por las horas llega justamente y coincide con este operativo que se está dando ahí. Nos dicen por interno que aparentemente se trataría de un rayado en el baño, que lamentablemente no hemos informado en los establecimientos educacionales, por ejemplo, también con suspensión de clases, y que ahí se activa esta alerta, que el GOPE llegó, está chequeando lo que está sucediendo ahí en el Mall Plaza Oeste. Esa es la información que manejamos hasta ahora nosotros, Carlos. Claro, lo que usted ve a esta hora, además del tema de la problemática con las puertas, ¿está toda la gente saliendo tranquila? ¿Hay alguien que les explica que los está orientando?
3: No. Ya. Desgraciadamente no. Lo único que nos dijeron era que había que desalojar rápidamente porque había un anuncio bomba. Y los estacionamientos se empezaron a desocupar, pero toda la gente quería salir del mall por esta noticia. Claro, y en ninguna puerta había algún funcionario, algún trabajador del mall ordenando la salida. Era un verdadero caos, porque los que no saben la noticia, y en eso ustedes como prensa cumplen un rol súper importante, los que no sabían de esta noticia estaban tratando de entrar al mall y nosotros tratando de salir al mall.
0: Ahora, Carlos, ¿quién le indica esta evacuación? Porque si usted nos comenta que usted, estando allá, nos dice... La gente del mall, de la administración, no entrega la información, es a través de un alto parlante. ¿Cómo se enteran y cómo les solicitan que hagan la evacuación?
3: Simplemente llegó una funcionaria del servicio médico, no voy a mencionar la clínica, y dice una orden y apareció un señor ahí con este uniforme de seguridad privada, diciendo hay que desalojar porque hay anuncio de bomba. Ya viene carabinero, hay que desalojar rápidamente, y eso fue todo lo oficial. Toda la gente saliendo, uno termina también contaminándose y termina saliendo.
1: Claro, la claridad y falta. Sí, nos están escribiendo otros auditores también, que tienen, Fernando, por ejemplo, nos dice que también, como usted, su hijo tenía hora al médico, tuvieron que evacuar por esta situación ahí en el Mall Plaza Oeste. Entonces vamos a estar, por supuesto, están muy atentos, ¿no?, a lo que vaya sucediendo, pero entendemos, y la información que nosotros manejamos es que efectivamente está el GOPE trabajando y que se trataría, ¿no?, de estos rayados ahí en los baños con algún tipo de amenaza, y esto fue lo que activó el protocolo. Le queremos agradecer mucho haberse contactado con la radio, Carlos. Ojalá nos vaya, que pueda recuperar también la hora y que no pase de esto, evidentemente. Si ahí todo se activa a través de una alerta, y esperamos todos, ¿no?, que quede solamente en eso, Carlos. Muchísimas gracias.
0: Gracias, Carlos.
3: No, está bien. Chao.
0: Chao, que esté muy bien.
1: Para que nos vayan comentando también al WhatsApp, hay varios auditores que nos están escribiendo que están ahí o que tienen algún familiar, ¿no?, que tomaron alguna hora médica o que fueron allá al centro comercial. Son las 10 de la mañana con 38 minutos, todavía no es la hora punta, por cierto, ¿no?, pero sí está todo el personal, los trabajadores, ¿no?, y quienes llegan temprano, sobre todo las horas médicas, ¿no?, las tiendas uno tiende a pensar que la gente va más tarde, pero claro, por estar ese centro de salud ahí, está este aviso, así que vamos a estar informando. Muchas gracias por habernos complementado ahí la información al WhatsApp. Estamos leyendo todos sus mensajes. Muchas gracias.
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1: Sí, varios auditores nos están complementando la situación ahí en el Mall Plaza Oeste. Uno nos confirma que efectivamente sería un rayado en el baño, en el tercer piso, en el patio
0: de comida.
1: De comida, exactamente. Que bueno, que están evacuando, eso es lo que nos están complementando también varios auditores que tienen personas trabajando ahí en ese centro comercial que se están contactando. Así que siempre, siempre leyendo todos sus mensajes ahí al WhatsApp. Muchas gracias por eso. Vamos y volvemos.
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16: 6 de la mañana con 45 minutos, siempre acompañándolos, informándolos acá en el Expreso Bio Bio. Contarles a esta hora, atención con esto, porque da cuenta, Transporte informa de una situación que se está dando en el tránsito de San Diego al norte, que está siendo desviado por Ñuble al oriente, todo esto en la comuna de Santiago, por un grupo de personas que intentan bloquear la vía frente al Liceo Barros Borgoño. Llaman a la precaución. Ahí vamos a insistir entonces, el tránsito en San Diego hacia el norte está siendo desviado por Ñuble al oriente en la comuna de Santiago. Por esta situación están tratando de bloquear la vía ahí frente al Liceo Barros Borgoño, y por interno también nos complementan que se estaría instalando algunas barricadas y que carabineros ya están en el lugar. Si usted está por ahí, nos puede complementar la información, se lo agradecemos. De todas maneras, ya estamos con nuestros equipos desplegándose hacia ese punto de Santiago. 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
17: ¿Cuántos dígitos has escuchado? Porque se habla de 1.200, 1.500, es como, ¿quién da más?
16: ¿Pero de qué hablamos?
17: Indicaciones a la mega reforma.
16: Bueno, dicen que desde que hay registro, porque también hay un tema con los registros, sería de los proyectos, de las iniciativas también con mayor cantidad de indicaciones, justamente, al menos en la historia reciente y en el Congreso Nacional.
17: Sí, de hecho, escuchábamos a Gonzalo hoy día en Radiograma que la ley de pesca también tuvo muchas indicaciones. ¿Cómo está, Gonzalo? Gusto saludarte.
18: Hola, buenos días.
19: ¿Qué tal, Pablo Loreto? ¿Cómo están? Aquí estamos en el Pensador de la Cámara de Diputadas y Diputados, en lugar en donde no se habla de otra cosa, ¿no? De la cantidad de indicaciones, de si son todas admisibles o inadmisibles, de si Agustín Romero, presidente de la Comisión, tiene el reglamento, digamos, respaldándolo para tomar la decisión de agruparlas todas y votarlas todas en un sopetón. Y también, ojo, la discusión sobre el efecto de las indicaciones del gobierno, que es una discusión muy técnica, que evidentemente tenemos la labor de transmitir de la manera más simple posible. El tema de las 1.500, 1.600, 1.700 indicaciones podría cambiar radicalmente con las votaciones de las indicaciones del gobierno. Y explicamos por qué. Porque si el gobierno logra aprobar, que lo va a hacer, todas o la gran mayoría de sus indicaciones, los artículos sobre los que se hacen esos cambios se modifican para ser reemplazados por los cambios que han hecho desde el gobierno. El problema es que podría haber un problema de compatibilidad de las indicaciones que se han presentado, porque las indicaciones se han presentado en los artículos como están escritos ahora. Pero esos artículos van a cambiar, y al cambiar podrían eventualmente quedar incompatibles de modificar el artículo que ya esté aprobado con la propuesta del gobierno. Como siempre, en las comisiones, lo primero que se hace es conocer la presentación del Ejecutivo y votar las indicaciones del Ejecutivo. Podría eventualmente verse complicada la oposición y perdería varias indicaciones, no todas, pero varias, por lo que ya no estaríamos hablando de 1.500, 1.600, 1.700, y el número que quedaría en pie todavía habría que conocerlo, porque posiblemente, Loreto, Pablo, por esta minucia que estamos explicando, este detalle reglamentario del efecto que tiene que el gobierno sea el primero en presentar las indicaciones y el efecto que tendría si es que estas se aprueban, podría evidentemente aligerar un poco más el debate. Quizás yo no estaríamos hablando de 1.700, 1.600, quizás estaríamos hablando de 800 o 900. Ahora, dicho todo esto, el documento que consolida todas las indicaciones todavía no está terminado. Durante la jornada de ayer estuvimos actualizando, era como nuevo cómputo, ¿cierto? Ahora hay 800, ahora hay 1.000, ahora hay 1.200, 1.500. La verdad es que no sabemos cuántas son, pero sí sabemos que el documento que permite que se realice esa votación todavía no está listo, pero tiene que estar listo antes de la citación de la Comisión de Hacienda, que comienza a las 3 de la tarde. Y si esto no es así, la Comisión iniciaría y después suspendería hasta que el documento esté listo. Evidentemente, este es un trabajo muy técnico, de alta ingeniería fina, en donde los profesionales, los funcionarios de la Cámara que trabajan en la Comisión de Hacienda tienen una titánica tarea para poder compaginar, agrupar, armonizar esta cantidad histórica de propuestas, como tú lo señalabas, Loreto.
16: Claro, bueno, dicho eso, bien claro, ¿no? Es como el filtro colador que, claro, dependiendo de las indicaciones que se aprueben, se van a sostener o no las otras indicaciones porque versan sobre el artículo que hoy conocemos y que no ha sido modificado por las otras indicaciones que eventualmente se podrían aprobar. Dicho eso, Gonzalo, ya, hoy día la Comisión de Hacienda, mañana entiendo que es hasta total despacho, ¿qué es lo que va a pasar? ¿Se siguen discutiendo las indicaciones? Uno piensa, bueno, ¿cómo seres humanos van a discutirlo con la conciencia de que están legislando esta cantidad, aunque se disminuya el número, pero igual vamos a hablar de cientos, Gonzalo, ¿no? ¿Qué va a pasar hoy día? ¿Qué va a pasar mañana?
19: Sí, por supuesto, hay que ver cuántas son. No, esto va a ser muy tenso, muy técnico, muy difícil. He estado hablando con algunos parlamentarios de oposición, con sus asesores, sus abogados, y la verdad es que están todos abocados a esta tarea, a la tarea de contrarrestar la eventual decisión que pueda tomar Agustín Romero de querer votar o resolver todos estos temas de un sopetón. Cuestión que, como explicamos en Radiograma esta mañana, no es una cuestión que aparezca en el reglamento ni en la ley orgánica del Congreso Nacional. O sea, actualmente no hay ninguna evidencia que muestre que esté sostenida la decisión de Agustín Romero que eventualmente podría tomar. No estamos diciendo que la ha tomado, sino que es la que trasciende de querer tomar todas las indicaciones inadmisibles y tratar de votarlas o resolverlas en lo que se llama en el Congreso Nacional una votación económica. Se le llama votación económica porque economiza tiempo, básicamente. Claro. Es una sola votación que resuelve un asunto complejo que podría resolverse de manera mucho más lata, más larga en las horas, incluso en las jornadas, en un solo acto. Pero para que un presidente de la comisión pueda hacer una actuación de este tipo, que no aparece en el reglamento, necesita la unanimidad de los integrantes de la comisión, cuestión que, como ustedes se podrán imaginar, obviamente no tiene, porque están los diputados de oposición que no van a permitir que esto se haga de esta manera. Y efectivamente, esto es desde las 15 horas mañana hasta total despacho. Veremos a qué hora termina, podría terminar de madrugada hacia el día jueves, podría continuar el día jueves también, porque hay ocasiones en donde los totales despachos se terminan suspendiendo o postergando cuando ya hay una cuestión de desgaste físico, que el desgaste físico evidentemente juega un rol en la tramitación de estos proyectos de ley, y en estas condiciones decimos, y lo decimos ahora, si es que hay algo que vulnera el reglamento, que procesalmente no está adecuado a la ley orgánica del Congreso, que haga el presidente de la comisión, Agustín Romero, ya la oposición nos ha dicho, eso nos va a abrir la puerta para el otro camino, el camino del Tribunal Constitucional. Así que la verdad, todavía a la oposición le quedan muchos resquicios, se puede valer del reglamento, de la ley orgánica, de la Constitución y también eventualmente del Tribunal Constitucional para que este debate sea más largo de lo que ha sido, porque Loreto, Pablo, con esto termino, evidentemente todo este cuestionamiento también ocurre porque las oposiciones consideran que la tramitación de este proyecto ha sido demasiado rápida para la cantidad de temas complejos que toca.
17: Larga y tensa jornada, gracias Gonzalo, nos espera por allá en el Congreso y te espera en el Congreso, por supuesto, que vamos a estar muy atentos. A mí lo único que me preocupa, Loreto, es un comentario muy cortito. Esa facultad de votación económica, de optimizar tiempo, pueden ir muy buenas indicaciones que se pierdan. Entonces, ¿cuáles son los verdaderos filtros? Pero bueno.
16: Gracias, Gonzalo.
17: Gracias, Gonzalo.
19: Líneas abiertas.
16: Dato, vamos a repetir el dato que estaban pidiendo los auditores. 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
16: Vamos a ver.
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2: ¿Cómo están? Buenos días, bienvenidos al Informador de las 11 de la mañana. Con 12 personas detenidas terminó un operativo de la Policía de Investigaciones para desarticular una banda dedicada a encerronas y también a portonazos. Nos informa Cristian Borkowski.
3: Fíjense que esta banda estaba compuesta en su mayoría por menores de edad, siendo su líder, escuche muy bien, un niño prácticamente, un joven adolescente de 15 años, quien es sindicado como quien dirigía todas las maniobras para desarrollar estos delitos relacionados a encerronas y portonazos en diferentes comunas de Santiago, preferentemente en las comunas de Cerrillo, Estación Central y Maipú. Tras una investigación que desarrolló desde el año pasado, personal de la PDI logró desbaratar a esta banda y entre ellos, estos 12 personas, hay solamente dos que son adultos, los demás son todos menores de edad que están vinculados a estos delitos con fuerza, donde se robaban estos vehículos, después los tramitaban de manera verbal, directa, físicamente con los interesados y posteriormente los vendían a un precio no superior a los 500.000 pesos, así reducían rápidamente las especies que robaban. Ellos después se sacaban fotografías y las subían a las redes sociales para jactarse de los delitos que estaban cometiendo y eso fue clave para poder dar con el paradero de ellos. En rigor, esta es una información que sigue en desarrollo. Ya hay algunas personas, los adultos sobre todo en prisión preventiva, internación provisoria para los demás y por cierto hay más chicos, más pequeños, hay de menor edad que también están viendo si los pueden dejar en internación provisoria y es por eso que están a la espera de que el juzgado respectivo que está analizando toda esta historia pueda determinar los siguientes pasos a seguir. Todo esto lo desarrolló la Brigada de Investigación Criminal de Cerrillos de la PDI, que termina entonces con esta situación que vincula a todas estas personas con al menos 16 delitos relacionados también con armas de fuego. 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
2: El canciller Francisco Pérez está en India, busca alcanzar acuerdos comerciales con ese país. Danilo Ormeño nos cuenta.
4: Sí, el objetivo principal, según ha adelantado el Ejecutivo, se trata de alcanzar un acuerdo de asociación económica. Es por eso que el canciller Francisco Pérez ha viajado hasta la India en compañía de la subsecretaria de Relaciones Económicas Internacionales, Paula Esteves. Se reunieron hoy en Nueva Delhi ya con el ministro de Comercio e Industria de India, Piyush Goyal, quien en este encuentro valoró el avance de las negociaciones que permitirá justamente a Chile afianzar, profundizar sus relaciones con uno de los líderes globales en la industria farmacéutica, automotriz y también tecnológica. Un acercamiento sostenido cercano al 7% anual es lo que tiene la India, una de las economías más dinámicas del mundo, y se espera que escale hasta convertirse en la tercera más grande para el año 2030. Allí la relevancia de esta cita que se va a extender por lo menos hasta mañana. Tras estas reuniones, el ministro participó también de una mesa redonda con un grupo de empresarios indios, donde hizo un llamado a elegir a Chile como socio confiable en América Latina.
2: Gracias, Danilo. El delegado presidencial de Los Lagos se refirió a los nuevos antecedentes que se han conocido respecto de la muerte del suboficial mayor de carabineros Javier Figueroa en Puerto Varas. Damaris Ubiabre nos cuenta.
5: El delegado de Los Lagos, Cristian Palma, se refirió a estos antecedentes que se dieron a conocer por dos canales nacionales sobre la investigación por la muerte del suboficial mayor Javier Figueroa, indicando que es Fiscalía quien tiene que responder por estas filtraciones y que no han recibido información que dé cuenta de la veracidad o no de estos antecedentes, pese a que son querellantes, porque esta indagatoria se mantiene reservada. Además, indicó que todo quien colabore con filtración afecta el buen desarrollo de esta investigación. Recordemos que se da cuenta de, según dos canales nacionales, que el celular con el que se habría llamado al 133 para activar este protocolo, este operativo policial, tendría relación con el uniformado, dado que se encontró en su mochila y sin chip. A su vez, también se da cuenta que el arma desde donde habría salido el proyectil que impactó en su cráneo también sería del suboficial mayor Javier Figueroa. En Puerto Montt, Bio Bio, la radio.
2: Y en la región de Los Ríos se tomó la determinación de ampliar el plazo de la investigación por la causa de Julia Chuñil. Diego Malverde nos cuenta.
6: En 150 días amplió el plazo de investigación en la causa por el homicidio y parricidio de Julia Chuñil Catricura. Durante esta mañana, en el juzgado de garantía de la comuna de Los Lagos, se realizó

0: La audiencia en la que el Ministerio Público solicitó ampliar el plazo de investigación que había vencido a mediados del mes de abril, principalmente a la espera de diligencias pendientes relacionadas con pericias tras los hallazgos de sangre que fueron revelados durante el mes de abril. Si bien la abogada defensora de los tres hijos de Julia Chuñil que se encuentran formalizados en esta causa, la abogada Karina Riquelme, se opuso a la ampliación de plazo, argumentando que ya ha pasado un tiempo considerable respecto de la investigación. Finalmente, el juez de garantía de la comuna de Los Lagos autorizó ampliar el plazo de investigación en 150 días. Próximamente también se va a realizar una audiencia de revisión de cautelares del único imputado que está en prisión preventiva, Javier Troncoso Chuñil, en la región de Los Ríos, Bío Bío, la radio.
1: El exdiputado Jorge Sabaj va a asumir la presidencia del directorio de EFE Sur, lo va a hacer el viernes de esta semana, nos informa Oscar Valenzuela.
2: Este próximo viernes, el exdiputado por la región del Bío Bío, también por la región de Ñuble, en su momento, Jorge Sabaj asumirá la presidencia del directorio de EFE Sur. Esta fue una designación que se realizó ya hace algunos días, sin embargo, ya el día viernes será oficializado en este cargo como presidente del directorio de EFE Sur, el ex diputado por la zona, Jorge Sabaj. Según la información que maneja la radio, él ya ha tenido algunas conversaciones con algunos alcaldes, principalmente con el de Chiguayante, todo esto para ir destrabando lo que está ocurriendo ahí en el cruce Santa Sofía, con obras que recordemos quedaron paralizadas, esto en medio de todos los cuestionamientos y también de trámites que debía realizar el municipio chiguayantino para poder seguir adelante con estos trabajos. En este sentido también Jorge Sabaj, en su calidad ya cuando esté asumido el próximo lunes, va a participar de hecho de una reunión que se va a realizar en Santiago, donde va a llegar también el alcalde de Chiguayante para entrevistarse con el nuevo presidente de la empresa de ferrocarriles del estado. Bío Bío, la radio.
1: 11 de la mañana con 7 minutos, el cielo de Santiago está con algo de nubosidad parcial y también bruma, alcanzamos 11 grados, hay un 80% de humedad. 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
13: Oye, 11 grados de temperatura hasta ahora.
14: Pero está rico fuera. Yo,
13: sí, o sea, el solcito.
14: De hecho, me saqué la chaqueta.
13: Sí.
14: Me dio calor.
13: 21 grados de máxima para Santiago. Y La Serena,
14: ¿ya?,
13: cubierto todo el día, 12 grados actuales, y se espera una máxima de 14 grados allá en la región de Coquimbo.
14: Miren, Punta Arenas, 7. La máxima para hoy.
13: ¿Dato para el frío, Pablo Flam?
14: Te tengo uno muy bueno.
13: A ver.
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13: Cierto, por favor, económico. 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
13: Ya, nos sumamos al vuelito de la mañana de la conversación con Katherine y con Tomás, que varios nos piden ya que sea el podcast. Vamos a negociarlo, vamos a hablarlo. Los alimentos, bueno, a propósito del cambio climático, decíamos a quienes están sumando nuestra sintonía. Por cambio climático ya se está advirtiendo que, por ejemplo, el vino chileno puede cambiar de sabor por el tema de las uvas que tú bien nos explicaste en la mañana. Hay otros productos, el té se está alertando que podría ser más amargo por las hojas y por el tema de las temperaturas también. Y ahí surgieron varios datos que no necesariamente con el cambio climático, pero que sí el sabor de ciertos alimentos, de ciertos productos han cambiado con los años.
14: Y eso nos invita a preguntarles a ustedes para que participen en el Yo Me Expreso en el Expreso. ¿Qué alimentos han cambiado de sabor en el último tiempo? Verduras, frutas. Porque por si tú me decías, hasta las papas fritas ya tienen otro sabor.
13: Lo que pasa es que, claro, ya, y lo vamos a extender a todo, ¿eh? Claro. Por distintas razones. Acuérdense ustedes cuando comenzó la ley del etiquetado en nuestro país, de los sellos, mejor dicho, ¿no? La ley de los sellos. La industria ya se preparó antes para evitar los sellos, entonces empezaron a ajustar también los ingredientes y la composición que tenía. Entonces yo recuerdo una papa frita hace, no sé cuánto habrá sido la ley de etiquetado, 15 años atrás.
14: Sí, por lo menos.
13: Unas papas fritas de snack, ¿no? Sí, hace 15 años, hace 20 años, eran muy distintas a las de ahora. Ahora, claro, tenían mucha más sal, tenían muchos otros componentes, no es que las papas fritas ahora sean muy saludables, pero tenían mucho más ingredientes. Entonces uno, yo me acuerdo en ese momento haberlas comparado y era evidente, ahora ya nos acostumbramos a eso. Pero por ejemplo eso, ¿qué más ha cambiado de sabor en el último tiempo? Estamos viendo las paltas también.
14: Las paltas, los tomates, yo le sumaría los tomates. El tomate ha cambiado mucho. Bueno, tenemos, por decir, sandías cada vez más dulces. Las sandías están cada vez más dulces.
13: Oye, y varios líderes que se fueron por otro lado, Pablo Flam.
14: Espera.
13: Andrés dice, ¿ya? Yo, según mi esposa, me cambió y ya no tengo el mismo sabor que hace años atrás.
14: Bueno, ahí hay que trabajar.
13: Otro conmigo. Auditor, según mi esposa, mis besos cambiaron. También. Ya, pero alimentos, pues.
14: Claro. Dice las paltas, como dices tú. Las paltas eran muy distintas 30 años atrás.
13: Ah, mira, otro auditor menciona estos polvos para chocolatizar la leche.
14: ¿Ya?
13: También que han cambiado.
14: El pan.
13: Ah, es que ahí
14: está. Hablemos de una marraqueta hace 30 años. Mira, justo, gracias. 30 años atrás una marraqueta. Hoy día están como media plástica algunas, no sé.
13: Bueno, lo que pasa es que hay un tema también con la cantidad de sal que se le puede echar a la
14: marraqueta. La manteca, todo
13: lo que... Ahora, dicho sea eso, pruebe la marraqueta de la masandería, de la panadería de barrio.
14: Esa no cambia.
13: Ya, más 569-9207-888. No, es que están entrando muchos mensajes de audio, los queremos escuchar. Más 569-9207-888, que quería leer el de Michi.
14: Ya,
13: Michi nos dice, el sabor y dulzor de los postres. Oye, el último tiempo todo ha subido de precio, pero en general el azúcar, la leche condensada, todos los insumos, los huevos, ni hablar, la harina, para hacer estos productos de repostería. Cambia el sabor también y eso cambia por supuesto el sabor del producto final, los helados también. Ya, anímese con mensajes de audio. Más 569-9207-888. La cereza, nos dice otro auditor. Ya, vamos a pedirles todos los mensajes de audio acá para estos sabores que han cambiado en los últimos años.
14: Y tenemos información del minuto con Cristian Borkowski. Borco.
15: Sí, lo prometido es deuda, lo que les señalaba yo, que estamos acá justamente en la comuna de La Cisterna, estamos en Jorge Cáceres y está el fiscal con nosotros, Juan Guerrero, que nos va a entregar más antecedentes. ¿Cómo está, fiscal? Gusto de saludarlo, muy buenos días. Gusto de saludarlo. Cuéntenos, por favor, detalles sobre la información que tiene sobre esta mujer que fue encontrada fallecida acá en esta calle, acá en la comuna de La Cisterna.
16: Sí, bueno, buenos días. Informamos que el día de hoy, en horas de la mañana, aproximadamente 6:45, personal de carabineros recibe un comunicado de la central Cenco, el cual dan cuenta de que existiría una persona fallecida en la vía pública. Posteriormente concurre, efectivamente, personal de carabineros, encuentra una persona fallecida. En ese momento no se sabía la causa de muerte. Inmediatamente la fiscalía ordena la concurrencia de personal especializado de la Policía de Investigaciones, la Brigada de Homicidios, quienes concurren al lugar y proceden a realizar las primeras diligencias en el sitio del suceso. En estas diligencias, en el sitio del suceso, se logra establecer que efectivamente existe una persona de sexo femenino, aproximadamente 70 años de momento, no identificada, quien habría fallecido a causa de un impacto balístico en la zona torácica. Respecto de las circunstancias en las cuales ocurren estos hechos, están en este momento en investigación. No obstante, los primeros testimonios señalan de que, al parecer, en el horario de mañana habría ocurrido una discusión, ya en un grupo de personas habría llegado afuera del domicilio. Y luego de eso se escucha un impacto balístico y posteriormente se escuchan más impacto balístico, lo que concuerda con la evidencia encontrada en el sitio del suceso, esto es, vainillas que se encontraron en la vía pública, además de una vainilla que se encuentra al interior del domicilio donde supuestamente ocurren los hechos.
17: ¿Los disparos fueron dirigidos a ella o, comillas, podría haber sido de manera accidental?
16: La víctima fallece de un impacto torácico, por lo tanto el disparo lo más probable es que haya sido dirigido a ella. Posteriormente, los otros disparos, solamente por lo que se logra ver en cámaras, es hacia un grupo de personas que huye del lugar.
17: ¿Ella vive frente al domicilio donde cae muerta?
16: Respecto de la identidad de la víctima, no sabemos todavía, no sabemos si ella vive en el lugar, no sabemos todavía su nombre o su domicilio.
15: Fiscal, dice que se habrían encontrado vainillas de diferente calibre, ¿eso es posible
16: señalarlo? Todavía no lo podemos confirmar, eso es parte de la investigación.
15: Correcto, o sea, todavía no está claro si hubo un enfrentamiento acá o disparos unilaterales.
16: Exactamente, todavía no está claro, es parte de la investigación, tanto los calibres como si efectivamente esto se trata de un enfrentamiento entre dos grupos de personas o simplemente una persona habría ejecutado todos los disparos.
15: ¿Nos repite su nombre, por favor, fiscal?
16: Juan Guerrero Paredes.
15: Fiscal. Muchas gracias, ahí está el fiscal Juan Guerrero Paredes, entonces entregándonos los antecedentes relacionados, acá está la PDI también, que va a dar datos, pero ya está confirmado esto que hace unos minutos atrás, recordarán ustedes, Loreto, Pablo, cuando hablábamos con ustedes, y que tiene que ver con que había un misterio porque no había ningún dato que señalara que esta mujer hubiese recibido un impacto balístico. Bueno, tras la revisión que hizo el equipo forense del laboratorio de criminalística de la PDI, se logra confirmar que el cuerpo alojaba un proyectil en el abdomen. Esa habría sido la causa de muerte, y como lo decía el fiscal, horas antes había o hubo una balacera en este lugar, por lo tanto no se sabe si fue intercambio de balas, si fue entre dos bandos o algo por el estilo, que esta mujer estaba al medio, pero lo concreto es que ella fue víctima de este hecho que está completamente en desarrollo acá en la comuna de La Cisterna.
14: Perfecto, ahí está la información del minuto con Cristian Borkowski, este incidente donde falleció una persona en La Cisterna.
13: Muchas gracias, Borco.
14: Gracias, Borco.
15: Chao, chao.
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13: 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Pablo Flam, te veo con celular en la mano.
14: Sí, estaba mirando cuántas llamadas spam tengo a esta hora.
13: ¿Cuántas?
14: Por lo menos 18.
13: ¿Durante la mañana?
14: Sí.
13: Ya. Vamos a ver si estás dentro del parámetro, pero sí contarles que en nuestro país hay un estudio que se hizo a nivel mundial. ¿En qué lugar estaremos de cantidad de llamadas spam que recibimos los chilenos?
14: Le vamos a preguntar a Cristóbal Castillo, Country Manager de Truecaller en Chile. ¿Cómo está, Cristóbal? Buenos días.
18: Hola, buenos días. Hola, Lurito Pablo.
13: Hola.
18: ¿Cómo están?
13: Buenos días, sí. Bueno, hacíamos este ejercicio, uno supone y uno sufre, pero dice esto pasará en todas partes del mundo. ¿Cómo está Chile ubicado en el último estudio que hicieron ustedes comparativo a nivel internacional?
18: Mira, nosotros estamos haciendo dos, digamos, seguimientos importantes. Si lo vemos a nivel de cantidad de llamados spam por persona, ¿ya?, para que tengan una idea, y respondiendo a esas 18 llamados que estábamos hablando hace un rato, Chile recibe en promedio un usuario 31 llamados por mes, ¿vale? Que lo deja segundo a nivel de la región. Pero, de acuerdo a nuestro último estudio, si revisamos la intensidad del spam, lo que significa que es de todas las llamadas desconocidas que nosotros recibimos, ¿cierto?, que son fuera de nuestra agenda, ¿cuántas de esas son spam? El 70% son estas llamadas molestas, lo que nos deja en segundo lugar a nivel mundial.
13: ¿Segundo a nivel mundial?
18: Claro. A nivel mundial, o sea, De nuevo, tenemos, en primer lugar, Indonesia, con un 79%, digamos, de llamadas molestas, digamos, de llamadas desconocidas que recibe. Y en segundo lugar, cuarto lugar, Vietnam, o sea, tercer lugar, Vietnam, y cuarto lugar, Brasil. Nosotros somos el segundo país con mayor intensidad de spam. Ahora, dato importante, 38%, ¿cierto?, de esas llamadas desconocidas, que son estas llamadas molestas que estamos hablando ahora, vienen del mundo de la cobranza.
14: Ahora, Cristóbal, entendiendo que, claro, el 38% son llamadas de cobranza, 22% de servicios financieros y 10% relacionados con fraude. Pero uno mira rápidamente, ¿por qué llama la atención una población que es menor? En Chile somos 20 millones. Estoy pensando, no sé, en comparación a la India, Brasil, a México, Indonesia, que son países con mucha más población. ¿Por qué se da esta proporción tan alta de llamados?
18: Mira, la proporción obedece a varios factores digamos que se conjugan. Número uno, Chile es un país que está avanzando muy rápido en el tema de digitalización. También avanzando muy rápido en tema de móviles por usuario, suscripciones, alto nivel de bancarización y acceso a tarjetas de crédito. Entonces se dio un contexto donde, si a eso le suman las industrias hipercompetitivas que tenemos hoy día, como el retail, la banca, ¿cierto? Y algunas más, se genera esta tormenta semi-perfecta para empujar el tema del spam. Ahora, como está tan abierto también para el tema de las tarjetas de crédito, ¿cierto?, endeudamientos, créditos, etcétera, esta cobranza extrajudicial toma un porcentaje muy importante dentro del mundo del spam. Si nosotros comparamos con otros países que están también en los primeros cuatro puestos con nosotros, los contextos de esos países son un poco diferentes. O sea, Indonesia ha tenido un boom muy importante por el lado de los servicios financieros, los bancos, las fintech, que también va de la mano con un alto porcentaje de estafa. Por el otro lado, Brasil, por ejemplo, una gran participación de los telemarketings, de los call centers, industrias mucho más agresivas por el lado de la telco. Entonces, esos diferentes contextos, ¿cierto?, digamos, comparativamente, hace que nosotros destaquemos específicamente por el lado de la cobranza.
13: Y esta diferencia que hacen es claro, porque es mayor porcentaje en nuestro país lo de las llamadas no deseadas, también tiene que ver con que recibimos menos llamadas, ¿no?, del universo, y por eso está la explicación de estos dos puntos de vista. Desde ese lugar también, ¿cuánto ha variado? Porque decías que Chile el 70% de las llamadas son no deseadas. ¿Este número se ha mantenido, ha aumentado? ¿Cuál ha sido la variación?
18: Mira, la variación son 20 puntos, como dices tú. El año pasado pasamos de, digamos, 50% a lo que hoy día tenemos ya un 70%, lo que es un salto bastante importante. Sí. Considerando también que estamos hablando en el 2025 de cerca de 10.000 millones de llamados spam, 9.700 millones de llamados. El año pasado tuvimos un 4% menos. Entonces hemos tenido un aumento por el lado de volumen de llamados de spam, ¿cierto?, como dices tú, y a la vez, este incremento de la intensidad, que es hoy día lo que estamos sufriendo, como hablábamos en un principio, de despertar y tener estas 15, 10 llamados perdidos, que son llamados desconocidos, que probablemente corresponden al lado del spam.
14: Y también cómo ha ido variando, Cristóbal, porque claro, está los 600, están los 800, ahora aparecen, claro, los 44, pero muchas veces también, no sé si la palabra es coincidencia, yo creo que no, tiene que ver con números que son más 569 con el prefijo, y uno tiende a caer porque piensa que un número es conocido, pero no lo asocia o a un spam o a otro tipo de situación.
18: Ciertamente, hoy día la regulación, digamos, ha ayudado a las personas, a nosotros, a poder identificar si esos llamados corresponden a empresas, pero muchas veces pasa también que estos mismos llamados, en el 809 que buscan vender algo, en el 600 que son tus mismas empresas también, de tu telco, tu banco, muchas de esas llamadas que van con ese prefijo también son con intenciones de venta. Y aparte, hoy día también la cobranza extrajudicial sale de la norma, digamos, de los prefijos, también vas a tener, y como ha estado pasando, llamados asociados a la cobranza que no necesariamente pertenecen a estos prefijos del 600 y el 809. Entonces, al final, se genera, digamos, esta molestia que ha llevado a que las personas, independientes del prefijo, porque uno puede decir, oye, en el 600 hay llamados importantes, puede ser tu banco por una emergencia bancaria, algún deber importante, pero, digamos, producto de esto, la gente ya no contesta, está con el celular en silencio, ¿cierto? Evita estas llamadas.
13: Claro, y eso lo hemos visto, tú lo mencionas del tema del banco de uno mismo que necesita contactarse con uno y uno no contesta, pero también con horas médicas, por ejemplo, lo hemos visto también incluso llamados desde el Ministerio de Salud que atender esos números cuando uno está esperando que lo llamen, por ejemplo, por temas también de salud. Esta distribución, Cristóbal, del 38% de llamadas de cobranza, 22 servicios financieros, 10 de fraude, ¿también se mantiene similar a otros países o Chile está destacando en algo, en algún porcentaje?
18: Mira, es buena tu pregunta. Si lo vamos por el lado, digamos, más crítico, por el lado del impacto, que voy por el lado del fraude, ¿sí? Si vemos esa distribución, estamos bien similar al resto de los países, ¿vale? Pero la diferencia va de nuevo con el volumen de llamados. Ese 10% se ha mantenido, pero lo que nosotros destacamos dentro del ranking de los países con más, digamos, intensidad de spam es en estos servicios de cobranza, ¿vale? Compañías de cobranza, nosotros en nuestro país son las más intensivas y también se puede ver a que hay una evolución tecnológica donde ya tenemos maquinarias o robots que están generando miles de llamados para poder identificar que los teléfonos a los cuales se vayan a contactar, digamos, sea un contacto válido. Hay diferentes, digamos, también empresas que los utilizan. Tenemos diferentes servicios de autopistas, retail, los mismos bancos utilizan estas empresas de cobranza para presionar a los usuarios a ir a saldar, digamos, y paguen sus deudas. Entonces, ese porcentaje comparado con todo el mundo, nosotros somos el número uno.
13: A nivel mundial.
14: Claro.
18: El número uno a nivel mundial. No hay ningún país que iguale esa distribución de cobranza, ¿cierto? Que es la que tenemos nosotros. Como decía un poco antes, la distribución de otros países obedece a otros contextos. Sí. Por ejemplo, decía con Indonesia, donde tenemos un mayor volumen de servicios bancarios, Brasil, por el lado de la telco, Vietnam, que tiene un funcionamiento de, voy a llamarlo, un spam más tradicional, donde funciona más el telemarketing, que son por servicios que van a hacer nuevas ventas. Pero nosotros, dentro de este top 5 que estoy mencionando, somos número uno por el lado de los servicios de, digamos, la presión de la cobranza.
14: Sí, Cristóbal, hay muchas inquietudes de los auditores que están permanentemente. Pero también yo recuerdo que antes de que entrara la ley en vigencia, muchas veces te llamaban de números que te marcaban como India, Malasia, ¿no es cierto? Inglaterra, Estados Unidos, números que obviamente tú no tenías ninguna relación.
13: Ninguno más 56 años.
14: Claro, ninguna conexión.
18: Sí, es que pasa justamente porque los servicios también de call center se han ido... hay dos fenómenos. Hay fenómenos de call center que uno va tomando desde afuera, uno va contratando servicios de call center de otros países que se dedican también a la cobranza y otro tipo de servicios como venta también en nuestro país. Y también lo que va ligado al tema del fraude. Entonces, hay que tener mucho ojo y por eso es súper importante poder corroborar, ver el mensaje, ver si tiene una etiqueta spam, si es que están utilizando alguna aplicación de identificación de estas llamadas. Antes de tomar esos llamados, ¿vale?
13: Bien, ahí está. Entonces, con distintas fórmulas, varios auditores. Francisca nos dice, por ejemplo, que las páginas del CERNAC también se pueden bloquear. Ustedes mismos ahí en Truecaller, mucha gente utiliza la aplicación para estas llamadas indeseadas. Te queremos agradecer mucho, Cristóbal Castillo, es Country Manager de Truecaller, justamente ahí con este dato. Segundos a nivel mundial con estas llamadas spam no deseadas que pasaron de 50% a 70%. ¿Vas a contestar o no? Ya. Cristóbal, muchísimas gracias.
14: Chao, chao, Cristóbal.
18: Muchas gracias.
13: Gracias.
14: Muy bien.
13: Muchas gracias.
14: Oye, a tu auditores nos informan que ya está todo normalizado en el mall. A propósito de lo que pasó hace un rato, que tuvo a Carlos en línea.
13: Exactamente. Ahí justamente al centro comercial, ¿no? Que estaban evacuando al Mall Plaza Oeste. Ahí está.
14: Exactamente.
13: Ya, actualizando la información. 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
0: El 12 de mayo de 1882 nació en Tongoy, en la región de Coquimbo, Víctor Domingo Silva Endoiza, un poeta, dramaturgo, periodista y escritor que ganó el Premio Nacional de Literatura en 1954 y el Premio Nacional de Teatro en 1959. Él mismo lo escribió: nací en un pueblecito del norte que se llama Tongoy. Me crié en un ambiente intelectual porque mi padre era un gran lector. Tenía una biblioteca de más de 2.000 volúmenes y la función de leer era, en mi hogar, tan habitual como la de comer o de dormir. Tuvo Víctor Domingo Silva una infancia dura porque debió ganarse la vida prematuramente. En el año 1901 arribó a Valparaíso y se fue a vivir al barrio Taqueadero de Playa Ancha. Trabajó también como bibliotecario en la Armada. El puerto de Valparaíso, en ese entonces, era un hervidero de actividades culturales que atraía a muchos artistas e intelectuales de otras ciudades. Víctor Domingo Silva participó activamente en las tertulias de la época junto a Carlos Pessoa Vélez, Augusto Dalmar, Joaquín Eduardo Bello, Manuel Rojas y Daniel de la Vega, entre otros. Fue fundador del Ateneo de la Juventud de Valparaíso y de la Universidad Popular. Además, fue periodista del Mercurio de Valparaíso, en donde escribía con el seudónimo de Cristóbal de Zárate. Publicaba así, además, en otros diarios. Publicaba crónicas en La Provincia, El Tarapacá y La Nación, entre otros. Reconocido por sus inquietudes políticas y de mucha popularidad entre los trabajadores de la Pampa Salitrera, en el año 1915 fue elegido diputado de Atacama. Al término de su representación parlamentaria, viajó a Uruguay y Argentina, donde estrenó alguna de sus obras teatrales. También fue funcionario del Ministerio de Relaciones Exteriores y fue cónsul en Argentina, luego en España, República Dominicana y Haití. Fue el año 1905 cuando publicó Hacia Allá, que fue su primer libro de poesía. Después siguieron varios: El Derrotero, Romancero Naval, Poemas de Ultramar, entre otros. Como novelistas, destacan sus obras Golondrina de Invierno, primer premio en un certamen del Consejo Nacional de Bellas Artes y una de las más conocidas. Pero también está La Pampa Trágica y Palomilla Brava. En obras teatrales destacan El Pago de una Deuda y Nuestras Víctimas. Entre sus obras hay una historia novelada: El Rey de la Araucanía, Andanzas y Malandanzas de Su Majestad Aurélie Antoine de Tunens, el famoso Aurélie Antoine, rey de los mapuches. Víctor Domingo Silva fue también asesor literario de la empresa Zigzag, fundador de la Sociedad de Autores, miembro del Ateneo de Santiago y de la Academia Chilena de la Lengua. Murió en Santiago el 20 de agosto de 1960. Víctor Domingo Silva había nacido en Tongoy el 12 de mayo de 1882.
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35: Muy buenos días, Radio Bio, que tengo un excelente día. Suaretito y Paulito, lo que ha cambiado harto son las legumbres, los porotos, las lentejas, los garbanzos. No tienen el mismo sabor que antes.
36: Hola, buen día, hola Pedro. Con respecto al tema que están hablando del sabor, el gusto de la fruta y todo, todo eso va por las semillas transgénicas que hay, si no, no cambiaría nada. Antiguamente la naranja era grande, bonita, jugosa. Ahora con suerte tienen jugo, como decían anteriormente un colega suyo por ahí, que los limones no tienen jugo. Claro, donde todo es transgénico, por eso cambio de semilla, no es natural. Gracias, que tengan buen día.
0: Los tomates, gracias, de Quillón, que eran deliciosos, aromáticos, grandes, rojos, fantásticos. Los agricultores han ido cambiando por plantas más resistentes a las heladas, por las pérdidas que les significan. Las heladas que se producen ahora, que antes no se producían, una hermosura los tomates de Quillón.
5: ¿Qué alimentos han cambiado de sabor? Más 569-9207-888, ya me dio hambre. Pero seguimos recibiendo todos sus mensajes de audio, ojalá acá al WhatsApp.
6: Nos acompaña don Miguel Guerra. ¿Qué pasó, don Miguel?
7: Alarma de tarjetazo. Capítulo 20 de lo que va de.
6: Hay que bautizarla como
5: alarma de tarjetazo. De cómodas cuotas mensuales.
7: Claro. Sí, de tarjetazo, pero una inversión para el alma. Siempre la música, no, y sobre todo cuando es buena música, de la mano de Jamiroquai, esta tremenda banda británica, precursores del funk, uno podría decir ya de las últimas décadas, muy seguidos en nuestro país y que acaban de confirmar su regreso después. De 7 años estuvieron en el Festival de la Canción de Viña del Mar. Sí, yo recuerdo que fue esa última oportunidad. Y vuelven ahora al Claro Arena. 15 de septiembre del 2026 en el Claro Arena, que es un lugar hermoso. A lo mejor retirado para llegar, a lo mejor, pero...
5: Pero se escucha y se ve bien. Sí.
7: Es un excelente recinto para ver y disfrutar música. Así que, como les comentaba, 15 de septiembre del 2026 en el Claro Arena. Hay 3 preventas que se van a estar dando el 13 de mayo, que es la preventa artista, muy de moda, la preventa Claro Club, digamos, que es del sponsor, que es el mismo nombre del estadio, de una caja de compensación desde las 10 de la mañana, y la venta general es el 15 de mayo desde las 10 horas, entradas a través del sistema Punto Ticket. Así que ya lo saben, Jamiroquai, tremenda banda, agendando también y sumándose a esta cartelera generosa, cartelera de conciertos para este año.
6: Martes 15, cae día martes. Previa de Fiestas Patrias.
7: Además.
6: O sea, no, doble tarjetazo.
5: Gracias, Miguel.
6: Gracias, Miguel.
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5: Estaba acá bailando a Jamiroquai.
6: ¿Te gusta Jamiroquai?
10: Obvio, todo el rato. Soy de esa generación ya.
5: Dueño de la Queleo Forestal, Merced 76. Vaya ahí a conversar con él y también a espacioforestal.cl, www.espacioforestal.cl, para ver los libros que nos recomienda Mario cada semana. Y por cierto, los de hoy día. No se confunda, hoy es martes.
6: Claro.
5: Pero lo sorprendemos nosotros. Marito, gracias por venir.
10: Cambio en el equipo.
5: Sí. ¿Qué nos vas a traer hoy?
10: Vamos. Vamos con lo que les traigo para que la gente pueda leer tranquilamente este fin de semana. La primera no es una novela. Parece que lo fuera, porque se lee sumamente fácil.
5: A ver.
10: Pero no es una novela, es un libro de historia. Se llama Clara y Mauricio, de María Gabriela Huidobro, que es una narración a través de cartas y de comentarios de la época, de mucha información que ella va hilvanando para que uno vaya entreteniéndose y aprendiendo cómo era el amor en aquella época. Estamos hablando del amor entre Clara Álvarez y Mauricio Rugendas.
5: Que vivió acá.
10: Que vivió acá, por supuesto. El gran pintor, que siglo XIX. Sí. Y estas relaciones de esa época entre la gente de alta aristocracia, que no tenían que seguir todos los convencionalismos. Bueno, eso es lo que ella trata en el libro. Todo esto que les estoy contando de las cartas y el amor y todo, es la excusa para
6: poder... ¿Pero un amor prohibido?
10: Todos los amores, más o menos todos los amores en aquella época eran prohibidos, menos que tú te casaras como a los 10 años.
5: Claro, como arreglado entre la familia.
10: Exacto. Claro. Entonces toda esta gente que quería tener su vida propia ya entraba en un conflicto con lo que eran las convenciones de la época. Por eso decimos que es un libro de historia, porque te va narrando cómo ha ido cambiando ese fenómeno de que ahora uno dice, me enamoré, me voy a estar con una persona y después se casa. En aquella época no era tan así, y aquí queda muy claro.
5: ¿El caballero no tenía pareja en otro lado?
10: Sí, sí, hay varias narraciones sobre amores de Urgentes. Era como bastante... Bueno, también en la época se acostumbraba. Bueno, sí. Sí, todo esto hay que mirarlo con esos ojos. Y esa es la gracia de María Gabriela, que nos trae una perspectiva. No es vista con los ojos de hoy, sino que es para que uno note la diferencia.
6: Claro, vivió en Chile entre 1834 y 1842.
10: Clara y Mauricio Rugendas, un libro muy entretenido. Ella ya había tenido bastante éxito con un libro anterior, que se llamaba La historia de las mujeres en Chile, si se acuerdan, que también lo trajimos hace, sí, el año pasado. Tiene buena pluma, así que se agradece que un historiador tenga buena pluma.
5: ¿Y esto está narrado por cartas, dijiste?
10: Claro, la investigación que ella hace, ella te la narra, pero ¿ya? Está, pero los originales de las cartas están también.
5: Ah, está documentado. Sí,
10: están las cartas y están las notas de prensa de la época. Los escandalillos.
6: Buen trabajo.
10: Porque cualquier cosa era un escándalo.
5: Qué bonito que a través, claro, de una historia de amor se dé cuenta de la cultura, de las costumbres, de la vida, ¿no? En esa época, siglo XIX.
6: De la idiosincrasia que había, claro.
10: ¿Cómo era en el fondo, cómo era vivir y cómo eran estos amores de la clase alta, que tampoco se tratan mucho? Normalmente cuando se hacen novelas históricas se va a la clase media o a la clase baja, que eran más entretenidos, entre comillas.
5: Claro, pero no se habla de los escándalos.
10: No, por supuesto.
5: Que por supuesto había.
10: ¿Qué atroz? ¿Cómo va a salir eso?
6: No, y los mayores escándalos.
5: Que no se sepan. ¿No? Y mandaban a las niñas fuera de Chile.
10: Sí,
6: exacto.
5: Está bueno. Ya, entonces Clara y Mauricio.
10: El segundo libro se llama Siembra Negra. Es de Jesús Diamantino, el ensayista académico, y se supone que es, según los entendidos, es el mayor experto en horror de Chile.
5: ¿Ya?
10: A pesar de que es joven, se lo ha leído todo y lo ha investigado todo. Pero acá hizo una novela, ya no es... Ha estado incursionando en la literatura. Ya no está haciendo tanto ensayo, hizo un libro de cuentos, y ahora un par de libros de cuentos, y ahora saca esta novela, que es una novela muy interesante porque también nos muestra un poco cómo era la vida en la época. Esta es la hija de un vitivinicultor muy famoso para efectos de la novela. Es una novela.
5: Ficción.
10: Y claro, es ficción, pero toda la parte histórica está muy bien documentada también, porque como el caballero es académico, le gusta que la parte sea rigurosa, esa otra parte. Pero es una novela de terror gótico. Chan, chan, chan, chan. Así que si a ustedes les gusta el terror, les gusta esa cosa extraña, los eventos paranormales, que la tierra cobre vida de repente, estamos hablando de...
5: ¿Les gusta a los chilenos leer eso?
10: Hay harto libro que está saliendo en los últimos 2 años y ha tenido buena recepción, así que parece que...
5: Yo tengo esa sensación.
10: Estamos tratando de leer terror porque... La vida está media terrorífica también, entonces...
5: La realidad supera la ficción, claro.
10: Claro, supera la ficción. Siembra Negra, de Jesús Diamantino, esta historia de esta mujer que es, además tiene algunos recovecos, porque llega un español al que le despierta ciertas cosas.
5: Ah, también tenemos amores prohibidos.
10: Sí, también tenemos... Es que esa época se prestaba eso. Sí, 1800, principios de 1900 era... 2000, todo 2000. Estaba prohibido. Así que cualquier cosa llamaba la atención. Y el último se llama El día que apagaron la luz, de Camila Fabri, la escritora y directora de cine y teatro argentina, con un libro fantástico. Es terrible, pero es maravilloso leer, porque ella escribe muy bien, porque está muy bien documentado y porque el tema es increíble. Es el incendio de la Cromañón.
6: De la discoteca.
10: La gracia de este libro es que está hecho a partir de testimonios de personas que se salvaron, de parientes, y las memorias de ella misma, porque la autora había ido al recital anterior, en ese lugar.
6: Antes del incendio.
10: Claro. Entonces conoce el lugar.
6: Claro.
10: Conoce el lugar y conoce cómo fue lo que ocurrió, porque esto estamos hablando de, para los que no se acuerdan, el 2004, un tremendo incendio en un lugar de eventos que se llamaba República Cromañón, en Buenos Aires, que es el espectáculo con la mayor cantidad de muertos.
5: 194 muertos. 194. Más de 1.400 personas.
10: Sí.
5: No, fue un
10: desastre. Desde todo punto de vista, me acuerdo del libro de la Fran Solar, aquí no funcionó nada. Es exactamente lo mismo. Sí. Las puertas no se abrieron.
5: Todo lo que no podía funcionar, no funcionó.
10: Exactamente. Entonces, lo que no,
5: andados, todo. Ya, ¿cómo se llama el día que apagaron la luz?
10: El día que apagaron la luz, de Camila Fabri.
5: Todos entonces hay en la Teleforestal y en espacioforestal.com.
10: Sí. Y les aviso que este sábado a las 6 de la tarde
6: evento?
10: Tengo una grata conversación con Francisco Ortega. Vamos a conversar de Catrala, su nuevo libro, y por supuesto,
5: lo comentamos
10: después de la pasada. Charla hay firma de libro, así que los que quieran ir solo a la charla y a la firma, solo la firma, todos son bienvenidos.
5: El Día de la Madre se vendió harto.
10: Se vendió muchísimo. Ya. Uno de los libros salió justo.
5: Sí,
10: salió
5: claro.
10: Dos días antes. Bueno, ojo ahí con Marcela Editorial también.
5: Ya, pero en general también harto libro de regalo para las mamis.
10: Sí, estuvo bueno el Día de la Madre. No estuvo tan primoroso como otros años, pero todo está alicaído, así que...
5: Ya. Ahí métase, espacioforestal.cl o vaya a Merced 76, hoy día, el sábado, en la conversación o cuando quiera, y se va a ganar una conversación con Mario Cerda. Mario, como siempre, muchas gracias.
6: Un gusto, Marito.
10: Nos vemos, un placer.
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1: ¿Cómo les va? Muy buenas tardes. Bienvenidos al Informador de las 12 del día. El presidente José Antonio Kast participa a esta hora de la cuenta pública del Servicio Electoral, nos cuenta Francisca Cárez.
2: Sí, con énfasis en el denominado Año de la Democracia, el Servicio Electoral realizó esta mañana y ha finalizado ya su cuenta pública 2025, una instancia encabezada por la presidenta del CERVEL, Pamela Figueroa, y en donde también ha participado el presidente de la República, José Antonio Kast, en donde se han entregado cifras de este ciclo electoral que han calificado como el más exigente en la historia del organismo. Además del balance institucional, el CERVEL presentó una serie de propuestas legislativas para poder modernizar el sistema electoral, entre ellas establecer capacitación remota para vocales de mesa, digitalizar las actas de escrutinio y también fortalecer los mecanismos de control y transparencia del financiamiento político. El organismo también planteó reforzar el rol de los partidos políticos y modificar la asignación de electores por mesa. En cuanto a materia de fiscalización, el Servicio Electoral informó que revisó 24 balances de partidos políticos, 7 fueron aprobados y 17 rechazados. Asimismo, detallaron que un 37% de los partidos no cumplió con el gasto mínimo destinado al fomento de la participación de mujeres en política. Fue parte entonces de este balance que hizo el CERVEL acá en la Biblioteca Nacional y que contó con la participación del presidente de la República, José Antonio Kast. 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
1: En los próximos minutos va a iniciar la formalización de los detenidos por las agresiones que sufrió el diputado Javier Olivares en Olmué, en la región de Valparaíso, desde donde nos informa Lucas Peña.
3: Sí, será el juzgado de garantía de la comuna de Limache, donde serán formalizados los dos imputados por las agresiones que sufrió la comuna de Olmué, el diputado Javier Olivares, en el contexto de la celebración de los 53 años del Club Deportivo Montevideo de la comuna de Olmué, un club deportivo que el día de hoy entregó una declaración pública en el contexto de los hechos que ocurrieron el fin de semana, dejando en claro, en primer lugar, que el diputado no fue invitado, llegó de forma propia y además se realizaron diferentes acusaciones. En primer lugar, que el contexto también de la celebración y que debido a la actitud que tenía el diputado, pues presumiblemente se encontraba bajo los efectos del alcohol, y además el club deportivo indicó que el diputado tuvo un incidente con una persona que se encontraba en esta celebración, y debido a este incidente es que la pareja lo golpeó al diputado, y es por esa razón que se generó también el respectivo incidente que ya hemos informado en el transcurso de esta jornada. Pero el mismo club deportivo acusó insultos por parte del mismo diputado en contra de esta persona que habría generado esto, el incidente que hemos estado informando durante estos días. Será materia de investigación y estaremos obviamente a la espera de los antecedentes que se van a entregar en esta audiencia de formalización aquí en la comuna de Limache. En la región de Valparaíso, Bio Bio, la radio.
1: La Policía de Investigaciones en Arica detuvo un imputado chileno por tráfico de drogas en el paso de Chacayuta. Andrés Bravo nos cuenta.
4: Efectivamente, detectives de la Brigada Antinarcóticos de la Policía de Investigaciones Arica detuvieron a un imputado chileno por el delito de tráfico de drogas cuando intentaba ingresar al país con más de 40 kilos de clorhidrato de cocaína a través del complejo fronterizo Chacayuta, en un trabajo coordinado con el personal de la Prefectura de Migraciones y Policía Internacional Arica-Parinacota y la Avanzada Antinarcóticos Chacayuta, en el marco del trabajo investigativo de la Brigada Especializada en coordinación con la Unidad de Análisis Criminal y Foco Investigativo de la Fiscalía. Está relacionado con detectar ingresos de remesas de droga a través de la frontera con Perú. Se interceptó este cargamento que venía oculto en un vehículo acondicionado para tal efecto. Por instrucción del Ministerio Público, el imputado fue puesto a disposición del juzgado de garantía para su respectivo control de detención y formalización en Arica. Bio Bio, la radio.
1: Se ha iniciado la evacuación en un jardín infantil en Iquique por un caso de fuga de gas. Vamos al lugar con Cristian Núñez.
5: Claro, se trata de una emergencia en la que trabaja bomberos por una emanación de gas, posible emanación de gas en un jardín infantil acá en la ciudad de Iquique, específicamente en calle Diego Portales con 21 de mayo, en el jardín infantil Los Patitos. Se informa que hay una evacuación preventiva de los estudiantes. Hablamos de niños del jardín infantil, 144 personas, incluidas párvulos, las técnico-parvularias y también todo el equipo de funcionarios del jardín infantil, más los niños. 144 personas que evacúan entonces este jardín infantil por una presunta emanación de gas en la que trabaja bomberos de Iquique en este jardín infantil denominado Los Patitos. Reiteramos, en calle 21 de mayo con Diego Portales, a esta hora se produce esta evacuación preventiva por esta situación.

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1: Regresamos a la capital para revisar información policial del momento junto a Rodrigo Pino, te escuchamos.
2: Sí, se trata de un operativo que ha desarrollado Carabineros y la Fiscalía Centro Norte, que ha terminado con la captura de tres personas, líderes de una banda denominada como La Jauría, vinculada al asalto a personas en el Parque de los Reyes, en sector de Santiago Centro de la región metropolitana. Se trata de allanamientos desarrollados en las comunas de Recoleta, Cerro Navia, Estación Central y Pudahuel, que terminó con la captura de un ciudadano colombiano de 18 años, dos dominicanos de 20 y 21 años, quienes serían líderes de esta banda. ¿Qué lo ocurre? Esta banda operaba en el Parque de los Reyes abordando a transeúntes de este sector, los amenazaban con armas de fuego, los obligaban a realizar transferencias o también entregar las claves de sus cuentas bancarias para finalmente hacer movimientos de dinero entre 200.000 pesos y hasta 2 millones sería el movimiento que habían realizado estas personas. Hay hasta ahora 6 robos acreditados, 9 víctimas que serían víctimas de este ilícito, podrían ser aún más. También junto a estos detenidos incautaron armas que estaban posiblemente siendo utilizadas para amedrentar, armas de fantasía, pero bastante reales, por lo menos en apariencia, y también armas cortantes, incluso una ballesta. Estas tres personas, extranjeras, van a pasar a control de detención y formalización de cargos por delitos de robo con intimidación y violencia, y también asociación criminal. 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
1: 12 del día con 7 minutos, el cielo en Santiago sigue despejado, pero continuamos con bruma, 13,3 grados es la temperatura y 70% la humedad para la tarde. En la capital esperamos que el cielo se mantenga despejado con una máxima de 19 grados. Hay más noticias a la una en la edición del mediodía de Radiograma, sigue ahora Expreso Bío Bío.
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11: Hola, chiquillos. Tienen razón con lo de la marraqueta, el pan en general. Pero es un asunto de poca fiscalización con los permisos. Se da un permiso de hacer algo, pero no se va a fiscalizar si tiene la capacidad, la infraestructura, si es que permanece con la misma infraestructura con que pagó su patente inicial. Cualquiera hace pan ahora y vende. Y por eso el pan está precario en su mayoría. Y uno está prefiriendo comprar el pan envasado, que vale hasta lo mismo, incluso menos. Y dura más.
12: Hola, buen día a la radio. Oye, ahora es puro chicle el que se compra en los supermercados, no más lo que es pan. Pan marraqueta de hace 20, 30 años, como decía ahí el hombre. Era pan de verdad, o sea, marraqueta crujiente, el pancito que venía con una cascarita quemadita arriba también en la lluvia. No, ahora no se puede comer, déjalo de un día para otro. No se lo puede comer uno. Un abrazo, saludos. Un
13: abrazo.
12: Radio, Viola Radio.
14: Hay parte de los mensajes que nos han llegado a propósito de la pregunta de estos alimentos, estos productos que han cambiado de sabor. En la mañana, Pablo, auditores, hablábamos de, a raíz del calentamiento global, ¿no? Lo que podría eventualmente pasar con el vino, con el té, con otros productos, claro. Más dulce, o que, bueno, con distintos factores, pero lo extendimos a que usted nos dijera ¿Qué alimento ha cambiado de sabor? Y el pan parece que se está llevando.
13: La marraqueta, especialmente la marraqueta.
14: Vamos a seguir recibiendo todos sus mensajes al WhatsApp, al más 569-9207-888. 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
14: Avanzamos en este Expreso Bio Bio con un tema que estamos seguros va a ser de mucho comentario. Nos escuchan, bueno, en todo Chile, fuera de Chile, también mucho en las zonas rurales. Y Pablo, fíjate que para introducir el tema hay un dato que me quedó dando vuelta.
13: A ver.
14: Vamos a hablar de los semáforos. Sí. Los semáforos en zonas rurales. Tú sabes que los siniestros, los accidentes en las zonas rurales son el 24,5% del total. Un cuarto de los accidentes se da en zonas rurales, pero las víctimas fatales concentran dos tercios, el 67,6%.
13: O sea,
14: son menos accidentes, pero son más mortales que en otras partes.
13: Sí, y esto tiene que ver también con la no regulación de cruces que se exponen a peatones y ciclistas a lidiar con vehículos de alta velocidad. Específicamente hay muchos lugares donde transitan camiones de carga, de transporte, que habitualmente son los que están involucrados en los accidentes.
14: Y que no hay semáforo. ¿Qué pasa ahí? Claro. Bueno, hay una campaña también, hay datos también que lo vamos a conversar acá en el estudio con dos invitados que están acá. Les agradecemos por venir al secretario ejecutivo de la UOCT, la Unidad Operativa Control del Tránsito, Pedro Vidal, y Alberto Escobar, quien es secretario ejecutivo de CONACET. Muchas gracias por venir acá.
13: Gracias por venir.
15: Gracias por la invitación.
16: Muchas gracias.
14: Oye, el dato es bien impresionante.
15: Es muy impresionante. Ahora, a nosotros que estamos viendo siempre los datos, sí, bueno, no nos resulta tan impresionante, pero sí es muy importante que la ciudadanía trate de entender que este dato tiene que ver con la falta de regulación, como bien lo decía, ¿no es cierto? No tener semáforo, etcétera, pero también la distancia desde los centros asistenciales, que también te juega en contra cuando tú tienes un siniestro vial en una zona rural. La infraestructura no es tan completa y por lo tanto baja la ambulancia, se va a demorar en llegar, probablemente bomberos, rescatistas. Entonces, nosotros estamos de alguna manera gestionando y poniendo mucho énfasis en la fiscalización en las zonas rurales, porque como bien veíamos ahí, es donde se verifica la mayor cantidad de las muertes. En cambio, en una autopista concesionada prácticamente no hay mortalidad, a pesar de que la velocidad es mayor, pero tienes una mejor infraestructura y un mejor comportamiento vial. Lo otro es que las personas creen o piensan que en sectores rurales hay menos fiscalización y por lo tanto pueden relajar la conducta
14: más
15: segura.
14: Rápido.
13: Claro, y tiene que ver mucho con lo que dice usted, Alberto, porque claro, en zonas rurales con suerte y posta.
15: Claro.
13: Que da para un primer auxilio básico. Ahora, Chile está lleno de caminos rurales, hay una enormidad, creo que son más de 22.000 kilómetros de caminos rurales por distintas zonas. ¿Se puede llegar en el fondo a diagnosticar cuáles son los principales focos? Porque claro, veíamos el estudio que por regiones, hay regiones que están más conflictuadas que otras por los accidentes, pero ¿se puede llegar a hacer un mapeo como para decir, hay que hacer foco acá?
16: Sí, lo primero es indicar que generalmente las estrategias de mejoramiento que se hacen en el ámbito público y privado, a veces se centralizan mucho en la conurbación principal de las regiones. A veces y se mira poco o sea, no se hacen tantos esfuerzos en las comunas más pequeñas o que son de la periferia, que a veces tienen otro tipo de problemas o complicaciones. Entonces, en esa mirada, y dado, como bien se dijo, representa dos tercios de los fallecidos finalmente. Entonces, nosotros, por ejemplo, desde el Ministerio de Transporte y particularmente de la Unidad Operativa de Control de Tránsito, estamos mirando precisamente tratar de descentralizar un poco el foco y determinar dónde se requieren esta infraestructura semafórica para poder aportar y reducir de manera importante y ojalá cero la accidentabilidad, poniendo foco sobre todo en los sistemas productivos, porque precisamente ahí es lo que mueve camiones, la falta de medios. Y fíjense ustedes que también hay otro detalle: la gente que vive en las zonas más rurales, como también bien decía Alberto, ¿cómo tú identificas una dirección, por ejemplo, cuando el servicio de emergencia tiene que llegar? Uno dice, mire, el kilómetro 50 de la ruta 68, Puerto Negro, doble a la izquierda, el camino de tierra. Entonces, no es tan preciso el poder atender a veces esos requerimientos. Ahora, nosotros estamos enfocados a los temas rurales, pero en las zonas urbanas de baja población, donde notamos que a veces tienen mucha actividad económica, mucho turismo, por ejemplo, o mucho transporte de carga, y ahí se requiere instalar semáforos. Y en esa medida, Chile cuenta con una normativa que define cuándo un semáforo se tiene que instalar. Entonces, tiene que cumplir ciertas condiciones técnicas. Y un poco en función de eso se hacen las conversaciones con la comunidad, con los municipios, con los alcaldes.
14: Por ejemplo, mucha gente nos está escribiendo, Oscar nos dice, yo vivo a 34 kilómetros de la ciudad de Longaví, hacia la cordillera, hay mucho accidente con muerte, no hay semáforo. ¿Qué requisitos tienen que cumplir, por ejemplo, para que se le instale un semáforo?
16: Claro, eso está normado y dentro de los requisitos tiene que ver, por ejemplo, el flujo vehicular. Ya. Si hay un lugar donde efectivamente hay cerca un colegio, hay peatones o ciclistas, que sabemos que hay un movimiento, a veces cuando están sobre todo en carretera no pueden cruzar. Entonces se hace una serie de análisis técnicos. Usualmente lo que hace la comunidad o los usuarios es ir al municipio para que se haga lo que se llama un estudio de justificación de semáforo. El municipio lo plantea y si el municipio no tiene recursos, contacta a la UCT regional o a la Seremía de Transporte para solicitar el apoyo para que se haga ese estudio. Ese estudio después nosotros lo revisamos y vemos la pertinencia en función de la normativa de que se instale un semáforo. Pero, hay dos cosas. Primero, pueden hacerse otras medidas también de gestión, claro. No solo de semáforo, reductores de velocidad.
14: No, claro. ¿Cómo se llaman? Los
15: reductores de velocidad.
16: Reductores de velocidad o lomitos de toro, claro.
13: El lomotoro.
16: Pero también yo creo que Alberto puede entregar antecedentes en cuanto a que el semáforo, uno presupone que las personas lo respetan y en función de eso uno espera que en el fondo se reduzca la accidentabilidad. Entonces, no hace magia. O sea, si el semáforo efectivamente tú lo respetas, entonces tú reduces. Pero tiene que ver también mucho con la educación vial.
13: Yo te iba a preguntar, pues también el resultado, en base a los antecedentes que nos han ido entregando, pues si en la región de Coquimbo, las comunas de Montepatria y Salamanca, claramente hay una disminución en cuanto a la accidentabilidad.
15: Exacto.
13: Y obviamente las víctimas. Entonces, ¿es efectivo el uso del semáforo?
15: Es muy efectivo, pero tiene que ir complementado con lo que comentaba Pedro, que es conocer cómo yo debo responder ante una señal vial. Porque si yo me paso el semáforo igualmente, o otras señales, la señal de par, el paso que claro, prácticamente no se respeta, entonces aquí viene el acompañamiento y el ajuste de la conducta de los usuarios del sistema vial, porque efectivamente está demostrado ahí con los números que un semáforo puede cambiar la diferencia entre la vida y la muerte, pero necesitamos usuarios del sistema vial con mejor conocimiento. Y ahí tenemos un problema que es mucho más profundo, porque hay una tendencia a pensar que solamente alguien que va a conducir un vehículo motorizado debe conocer las leyes del tránsito. Los ejemplos internacionales en los países OCDE y particularmente los más seguros del mundo siempre están focalizando más que en la educación en generar un hábito y a temprana edad. Esto se hace en el jardín infantil, así como lavarse los dientes, ordenar, etcétera. Es ahí donde tú instalas el respeto a la señalética y a las señales viales. Y el ejemplo más decidor es que en Alemania un niño de 10 años tiene que conocer 100 señales de tránsito.
13: 100.
14: Por el colegio.
15: Claro, sí. El colegio. Entonces, ¿qué significa esto? Que ese niño sabe en todo momento interactuar en el sistema vial. Otro ejemplo internacional. En Suecia está prohibido dejar a los niños a menos de 200 metros de la puerta del colegio. O sea, ese niño tiene que caminar 2 cuadras para entender cómo el sistema vial. A menos. Claro, acá en Chile
14: tiene que andar solo.
16: Sí.
15: Acá en Chile los papás casi estacionan en el SUV adentro de la sala.
16: Sí, entonces
15: acá es distinto. Y eso va formando ciudadanos que tienen un amplio conocimiento del sistema vial. Entonces, un poco lo que decía Pedro, ponemos un semáforo, que además baratos no son, que es un recurso escaso, etcétera, y sin embargo, si tú no lo respetas, evidentemente vas a tener igual un aumento de la siniestralidad. Y ahí aparece un conductor, un verdadero analfabeto vial, que no logra descifrar lo que tiene que ir leyendo permanentemente al ir conduciendo o comportándose como peatón, ciclista, motociclista, etcétera. Todos debemos conocer la norma del tránsito, sí, no solamente los conductores.
16: Y ojo que tenemos ciertos comportamientos que, porque las ciudades evolucionan y los semáforos también. Entonces, sí, ahora, por ejemplo, tenemos, si uno mira así, de repente no se da cuenta cómo las ciudades van cambiando, tenemos semáforos peatonales, ¿no es cierto? Sí, los semáforos vehiculares. En ciertas vías hay semáforos para el transporte público, que son dos lucecitas, ¿no es cierto? Que puntito, son vertical, sí, claro, unos circulitos. Y tenemos también semáforos para ciclistas peatones también, ¿no es cierto? Vehiculares y para el transporte público. Entonces, antes, cuando uno iba conduciendo, llegaba a una intersección, miraba el flashing o el amarillo del acceso perpendicular para saber cuándo hacer el cambio y partir inmediatamente. Y ahora no es tan trivial porque hay fases exclusivas, movimientos exclusivos para los ciclistas, y tenemos por aquí incluso cerquita de la radio intersecciones donde hay una fase donde pasan todos los peatones y se detienen todos los vehículos. Entonces la gestión y la forma de operar los semáforos también ha ido evolucionando, se hace un poco más compleja. Entonces, en el fondo, uno tiene que mirar su semáforo. Si soy peatón, tengo que fijarme, claro, muy bien. Si soy ciclista,
13: ser más específico.
16: Ser específico. Y si soy vehículo, pero no esto de estar mirando la luz contraria para saber cuándo sí, parto, porque el riesgo es alto.
15: Eso un poco, lo hemos conversado mucho con Pedro, tiene que ver un poco con la viveza chilena en que tú estás mirando el semáforo del lado, es decir, por el reojo estás mirando, porque quieres salir más rápido. Y efectivamente hemos pensado siempre en de alguna manera que la gente entienda que es su semáforo el que tiene que mirar y el que le corresponde, y en función de eso que tiene que actuar. Porque, como bien decía Pedro, hoy día hay sistemas más sofisticados en que se detienen todos los vehículos, u otros que hay paso alternado, u otro solo virar en sentido con la flecha que lo indica. Entonces necesitamos de alguna manera que los usuarios del sistema vial conozcan cómo está la ciudad, cómo se ordena, y por eso es que es necesario que conozcan todos las normas del tránsito y no solamente los conductores. Hay que insistir en aquello, porque los niños chicos hoy en día, que hay un segmento de niños que andan muy poco en la calle, sí, no saben comportarse y son un peligro potencial.
14: Que no escuchan, porque están con los audífonos.
15: Bueno, hay un 20% de personas que transitan con audífonos, sí, o sea, son verdaderos sordos funcionales. Pero por otro lado, los niños chicos son más inmaduros, no procesan el riesgo, por ejemplo, y tienen una mirada mucho más centralizada y focalizada. Entonces, si su amigo está al frente con la pelota de fútbol, el niño va a cruzar sin pensar que pueden venir, que tiene un semáforo enfrente, etcétera.
14: Están llegando muchos comentarios a propósito de la educación vial, de que por qué no hacemos eso en los colegios. Bueno, da para mucho la conversación, pero también a propósito del tema de los semáforos, nos preguntan mucho. Claro, usted decía que hay que ir a la municipalidad en el, sí, caso de que uno como vecino quiera poner alguna instalación, y de la mantención de los semáforos también nos preguntan, porque claro, es algo caro que hay que dar cuenta. Sabemos la vandalización de los semáforos, ¿no? Damos cuenta también nosotros, nos avisan acá en la radio que está mal el semáforo, pero también hay que instalarlo y hay que cuidarlo. ¿Cómo es el trabajo que se hace en eso? Y muchos están preguntando de lugares urbanos o de lugares rurales. ¿Es a la municipalidad donde hay que ir primero, no?
16: Sí, para instalar un nuevo semáforo, lo primero es la municipalidad. Gran parte de las municipalidades tiene una dirección de tránsito o alguien responsable de tránsito, y ellos pueden gestionar con la autoridad local, ya sea CEREM o la propia UOCT local, para poder desarrollar ese estudio. Y como les decía, si no tiene recursos, porque hay municipalidades que no tienen muchos recursos, nosotros podemos ayudar técnicamente a levantar ese estudio, ir a hacer mediciones, y aprovechamos también de capacitar a los colegas de los municipios. Pero la mantención es vital. La mantención es responsabilidad de los municipios.
14: Ya, de los municipios.
16: Sí, el semáforo, el dueño del semáforo son los municipios. Ya. Ya, nosotros hacemos la parte técnica, y desde la UCT nosotros conectamos los semáforos a un sistema informático que nos permite controlarlos en tiempo real y poder monitorear qué es lo que pasa. Pero, por ejemplo, frente a cortes de energía o vandalizaciones, cuando los semáforos se apagan, claro, el municipio es responsable de poder reponer esa infraestructura. El tema de la vandalización es un temazo. Porque...
13: Perdón, ¿cuánto sale un semáforo?
16: Un semáforo cuesta entre 80 y 120 millones de pesos. Wow. Una intersección semaforizada, más que el poste y con la luz, sino que es habilitar la intersección, porque hay ductos, hay cables, y cerca siempre de la intersección, yo digo que hay como un refrigerador, que es como un gabinete gris, donde está toda la electrónica del semáforo y los dispositivos de comunicación.
13: Entre 80 y 120 millones de pesos.
16: Sí, lo más caro es la obra civil, porque hay que romper, claro, instalar los ductos, reponer. Las intersecciones normalizadas con semáforo, además, tienen el estándar que tienen el rebaje solera para que las personas con algún tipo de discapacidad en su movilidad puedan cruzar la posición de los semáforos. Entonces, es una inversión alta que muchos municipios y gobiernos regionales también hacen. Por lo tanto, hay que cuidarlo y los municipios tienen que tener contratos de mantenimiento para que esa infraestructura también opere bien.
13: Sí. A mí me he quedado dando vuelta un poco la reflexión que hacían ambos, tanto Pedro como Alberto, pero profundizar en cuanto a la educación vial. Porque tú hablabas de la viveza, la viveza malentendida.
15: Así es.
13: Malentendida, porque al final se termina generando problemas, accidentes, a veces muerte. Por lo menos yo soy un defensor y critico mucho el tema del uso de la berma, que no es una autopista y hay que insistir en eso. Pero hay pequeños detalles que uno se da cuenta que el chileno, o la gran mayoría, muchas veces no conoce la educación vial. Ejemplo, en carreteras, cuando se aminora la velocidad, se prende la luz intermitente para avisar a los que vienen atrás. Y de repente tú te das cuenta que la gente, al contrario, te toca la bocina y todo. Entonces, ¿cómo ir educando precisamente?
15: A ver, hay un...
13: Y reforzando todos estos conceptos que son...
15: Efectivamente. Ahora, hay varias cosas ahí que tú mencionas en el comportamiento vial en la carretera. En Chile se conduce por la derecha. La primera cosa es que no, claro, se hace.
13: Claro.
15: Y las otras maniobras, alentamiento, etcétera, tú lo haces por la izquierda. Entonces ya ahí hay un tremendo problema porque los chilenos en general, como somos los ingleses de Sudamérica, conducimos por la izquierda. Pero esa es otra historia. Ahora, en términos de lo que es la educación vial, yo soy de la idea que la educación es un concepto mucho más sofisticado. ¿Qué quiero decir con esto? Que tú, para educarte, te tienes que usar áreas de tu cerebro que las tienes que dedicar a la educación, que es más difícil. Yo soy más amigo de los hábitos. Uh-huh. Los hábitos son el principio de una formación educativa y está demostrado en alguna medida en el mundo que, fijando los buenos hábitos, tú lo que haces es tener muy buenos usuarios del sistema vial. Todos somos peatones, hay que recordar también eso, porque tendemos a decir que a calificarnos como automovilistas. No, somos todos peatones. Y lo importante sí es que de alguna manera son los padres los que debieran partir con el hábito. O sea, los que somos más grandes, tenemos más memoria para atrás, a uno le enseñaba mucho cómo comportarse en el sistema vial, porque uno caminaba mucho más de lo que caminan los niños hoy día. Era menos sofisticado, como bien decía Pedro. Hoy día hay muchos más actores viales. En nuestros tiempos eran los autos, las micro y los peatones. Hoy en día tiene scooter, bicicleta,
13: distintos
15: sistemas de movilidad, transporte pesado que convive con transporte liviano.
14: Mayor cantidad de vehículos también se ha multiplicado.
15: Además, mayor cantidad de vehículos. Entonces, fundamentalmente, creo que tiene que, efectivamente, estamos al debe en la formación de ciudadanos con conocimientos de seguridad vial, de señales de tránsito. Y ahí, un poco es, yo te diría, no me quiero enemistar con nadie, pero a veces es falta de creatividad. Yo siempre converso con los profesores, porque los que hacen clases en los colegios son profesores de Estado, así lo dice la ley. Entonces, en clase de física, en vez de hacer una física tan abstracta, podrían utilizar un siniestro vial para explicar lo que es la masa, el peso, la velocidad.
14: Pero de ahí a tener un ramo o tener alguna instancia en los colegios para educar a los niños, como se hace en otros países.
15: Es más difícil, porque resulta que los profesores, de acuerdo al plan de educación, no está contemplado directamente, y los profesores no saben de seguridad.
14: Habría que tener un cambio normativo, un cambio en la legislación.
15: Claro, pero yo por eso apunto un poco más a la creatividad. Ya. Porque si tú usas un ejemplo como un auto, en la clase de educación física, por ejemplo, se podría jugar a cómo se interrelaciona en una vía, podrían llevar las bicicletas, por ejemplo. Creo que es más bien poner la importancia real, porque todo el mundo dice que es importante la educación vial, pero la educación vial no nos toca en muchos aspectos. En el colegio, cero, ¿no es cierto? Por lo tanto, desde kinder a cuarto medio, nadie te toca con seguridad vial. Si tú vas a dar el examen de conducir, probablemente te aprendes el manual de de señal, etcétera. Y si no, la educación nuevamente no te llega. Solo si tú entras a trabajar en una organización donde se capacita a las personas en seguridad vial, que no supera el 10%, 7% de las empresas capacitan en seguridad vial, son las que tocan este aspecto. Entonces,
14: en circunstancias en que todos los usamos todos los días.
15: Exactamente, entonces esto está muy, muy en el aire, cuando debería estar muy aterrizado, y por eso tiene que ser, primero que nada, un hábito, así como lavarse los dientes, porque uno puede dejar de lavarse los dientes, pero tú dices, ah, no me lavé los dientes hoy día, o cuando llegue a la casa. Entonces, en el sistema vial y en los países que lo han estudiado, los niños entienden perfectamente cómo se tienen que comportar, aunque rompa la norma, pero saben que están equivocados.
14: Un temazo ahí que hablar mucho ahí. Alberto Escobar, secretario ejecutivo de CONACET, y Pedro Vidal, secretario ejecutivo de la UOCT, la Unidad Operativa de Control de Tránsito, que además mencionamos todos los días y que nos ayudan con Transporte Informa. Muchísimas gracias, reiterar, nos preguntan mucho. Semáforo al municipio primero y de ahí también puede eventualmente a otras instancias. Muchas gracias por venir.
16: Gracias, muy amable. Gracias por la invitación.
14: Nos vamos y volvemos.
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4: Yo me expreso en el expreso.
5: Hola, vivimos en Alemania nosotros y nada sabe igual. Preparamos todo exactamente igual, los mismos ingredientes, pero nada sabe igual como en Chile. En Chile todo es más rico, más dulce, claro, más sabroso. Hasta la carne es distinta.
13: Sí, es verdad.
5: Un saludo grande desde Stendal, Alemania, familia Schliebener Gemelman.
13: ¿Qué tal?
26: Abrazo.
27: Buenos días, amigos de Radio Bio Bio. Los sabores que han perdido los gustos tradicionales de antes sería el chocolate, una marca bien conocida aquí.
26: Tiene toda la razón.
27: En Nescafé, los huevos de criadero. No, no me refiero al huevo de campo, al huevo de criadero. El tomate. El tomate ya no es el mismo sabor. Y lo otro, la carne que traen, el vacuno que traen de afuera, de otros países, también no es el mismo sabor que el nacional. Ese sería mi comentario.
26: Gracias.
27: Claudio Andrés.
26: Gracias, Claudio.
27: De Instagram. Lámparas Farolus. 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La radio.
13: Gracias,
27: se ve y se escucha.
28: Hay un buenos días.
26: Hola.
28: De acá.
26: Hola.
28: De Maipú. Hay un documental que es la historia secreta de la industria del tomate. Ahí se ve y analizan cómo por el factor alta producción el tomate ha ido disminuyendo considerablemente los nutrientes. Es cada vez menor la cantidad de nutrientes que tiene con respecto al tomate tradicional o de herencia. Sería bueno que se viera. Es muy bueno. Saludos.
13: Muchas gracias por el dato.
29: Loreto y Pablito.
26: Hola.
29: La jalea hoy día que es endulzada con stevia es malísima.
26: Sí.
29: Lamentablemente cambió demasiado el sabor.
26: Y algunos
29: gracias.
30: Algunos ¿usted sabe que todas sí. las papas y los tomates suben?
26: Ya. ¿Sí? Son parte de los mensajes de audio que nos han llegado a propósito del cambio de sabor. Sí, es que le ponen stevia y otro. No, y los postres también. Hay distintos flanes.
13: Stevia.
26: Oye, vamos a hablar de esto en instantes. 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
26: Ya, quédese ahí porque estamos hablando de los alimentos que han cambiado de sabor por cambio climático, por distintos factores. Y justamente vamos a profundizar sobre ese tema con quien es académica de la Facultad de Agronomía y Sistemas Naturales de la Universidad Católica, la profesora Marlene Ayala. Está en línea con nosotros. Profesora, ¿cómo está? Buenas tardes.
13: Buenas tardes, profesora.
31: Hola, Loreto. Hola, Pablo. Muy bien, gracias.
26: Sí, muchas gracias.
13: Hablamos en la mañana a propósito de que, producto del cambio climático, varios alimentos podrían estar sufriendo algunas modificaciones. Por ejemplo, el vino, el té.
6: Eso, efectivamente.
13: Tal cual es.
6: Así es, tal cual es. El cambio climático sin duda está haciendo de las suyas en tanto en las frutas, en la hortaliza, en general en los cultivos, con todos estos cambios inesperados que está enfrentando la naturaleza y obviamente las plantas y los alimentos que consumimos.
26: ¿Y cuáles son esos alimentos que son más sensibles a los cambios del sabor? Porque uno entiende, claro, el tema de la sequía, cómo se van desplazando los cultivos más al sur en el caso de Chile, pero en términos de sabor, ¿qué productos que quizás no nos hemos dado cuenta, pero sí por distintos componentes y factores han cambiado el sabor?
6: Bueno, en general, Loreto, se produce un cambio bien distintivo entre los distintos cultivos. Uh-huh. Sin embargo, existen cambios en términos de acidez de la fruta, por ejemplo, con climas más cálidos, bolas de calor, tiende a bajar la acidez en ciertas frutas. También se ve afectada la textura, la fruta se siente menos crocante, menos crujiente, más blanda en general. Con el tema de la sequía, también tienden a tener menos agua, a sentirse más dulce. Casos como esos se van visualizando en distintos cultivos. Los carozos, las ciruelas, las cerezas, el vino, la uva, que es la materia prima, del vino, etcétera. Se va visualizando en distintos cultivos.
13: Sí, y profesora, bueno, se da la situación que también, producto de todo esto inconveniente climático que usted nos está describiendo, también empezaron a aparecer las manipulaciones genéticas de muchos productos. Voy a colocar un ejemplo, las lechugas hidropónicas no tienen nada que ver con esa lechuga que uno va a comprar a la feria, la costina dura, sabrosa, pero también estas nuevas variedades genéticas como que son bien insulsas, especialmente los tomates.
6: Correcto. Mira, Pablo, la verdad es que en términos de manipulación, lo que se hace es mejoramiento genético de las especies. En el caso del tomate, se mejoran distintas variedades para hacer el fruto más rojo, más grande, que dure más en el anaquel, pero obviamente ese mejoramiento genético que privilegia ciertos caracteres de calidad va en desmedro de otros, como por ejemplo el sabor, ¿cierto? El tomate dura más en el anaquel, la dueña de casa lo compra, madura lentamente, pero obviamente se van perdiendo rasgos que nosotros considerábamos calidad, ¿no es cierto? Claro. Para privilegiar otros. Y eso ocurre en las frutas también, en las lechugas, todo va con mejoramiento genético en general. Y en el caso del cambio climático, se están privilegiando variedades dentro de las especies que sean más resilientes al cambio climático, a la sequía, a las altas temperaturas, al exceso de radiación. Entonces, es una cosa por otra.
26: Y cuando usted habla de estos cambios, dependiendo si es que ha llovido más o no, en fin, los fenómenos, la niña, el niño, cambio climático, ¿estos cambios son definitivos o se da por temporada? Quiero decir, cuando mencionaba los carozos, por ejemplo, que las cerezas son más dulces este año que el próximo, o que el durazno viene más grande o con el sabor distinto que el año pasado, ¿eso es por temporada o ya hubo un cambio definitivo?
6: Mira, hay varios factores, en agronomía hay muchos factores, siempre usamos la palabra depende, pero sí te puedo decir que hay variabilidad entre temporadas, nosotros hablamos de temporadas. Te pongo un ejemplo, el fenómeno del niño puede impactar, ¿cierto?, la calidad de un cierto año en la fruta. Nosotros nos preparamos, si hay un niño o una niña, para modificar nuestros manejos. Ajá. Entonces, tú puedes tener una calidad muy buena un año y otra puede caer. Por ejemplo, el año pasado las cerezas estuvieron más desabridas, por decirlo en forma muy coloquial. En general la fruta, por las características climáticas que hubo en ese momento. También dependemos de si hay una ola de calor, de si hay un exceso de radiación. Eso también influye cuando nos están dando el tiempo en la televisión, ¿cierto? Nos dice, viene una ola de calor. Para nosotros es muy importante porque nos va a deshidratar la fruta, va a acelerar la maduración y va hacia la senescencia. La fruta en general vamos a tener una cosecha rápida, la fruta respira, transpira igual que las personas y se envejece.
7: Sí.
6: Entonces, eso nos genera problemas de calidad y de pérdida de, sí, de propiedades que las hacen ricas, digamos.
7: Claro, eso en entre temporadas se entiende, ¿no? Pero, por ejemplo, lo que hablábamos del vino, podemos, claro, llegar a hablar de que vamos a cambiar el sabor y ya no vamos a tener los sabores del vino de antaño, o en los próximos años va a ser muy distinto, o el té. ¿Esos sabores se pierden o también es un tema cíclico que se puede recuperar?
6: Bueno, si el cambio climático llegó para quedarse y hay zonas que van a ser sin duda más cálidas, por ejemplo, y no hay retroceso, obviamente las características del vino van a cambiar porque va a cambiar la materia prima. Uh-huh. Se está viendo que el vino está aumentando su contenido de azúcar, pero está bajando acidez y por lo tanto su estructura, su equilibrio va cambiando. Lo mismo con la cerveza. En general, sí, uno debería prepararse para observar cambios en sabor y en todas las características organolépticas de las materias primas, se consuman frescas o procesadas, porque finalmente es una materia prima.
13: Ya,
6: los jugos, por ejemplo.
13: Claro. En el caso del vino, profesora, las cepas son una cosa, y lo otro es que el sabor de esa cepa se ve afectado, uh-huh, producto de lo que estábamos conversando. Es más, nos comentaba Nivaldo, por decir, hay gente que se ha ido a instalar con viñas ya a Chiloé, que uno podría decir, ninguna posibilidad. El movimiento también de tierras, me refiero a que se vayan cambiando de tierra estos cultivos, también van incidiendo en el sabor.
6: Correcto, porque se habla de terroirs. Claro. Obviamente, sí, entonces hay un cambio. Los huertos o las plantaciones, los parronales, están migrando hacia zonas que les entreguen

0: esa calidad que van perdiendo, que les dé más acidez, por ejemplo, en el sur de Chile, que muchas veces también hay beneficios, se pueden sintetizar más antocianos, más polifenoles, que le dan más una mayor astringencia al vino, que puede ser bueno y malo. Entonces, claro, se están buscando, o sea, hace tiempo ya que se están buscando tierras hacia el sur de Chile, donde hay disponibilidad de agua, no hay tantas olas de calor, en general hay mayor posibilidad de aprovechar ese cambio climático hacia el sur, porque acá nos estamos quedando sin agua, con olas de calor, con exceso de radiación, con sequías. Entonces, no solo el suelo aporta a la vid, sino que también el clima. Entonces, es una composición. La cepa, que es la genética, el suelo, que le entrega ciertas propiedades, ¿cierto?, de acuerdo a su composición, y el clima. Es una triada, más el manejo. ¿Ya? Entonces, efectivamente, la respuesta es sí. Hay cambios en la calidad del vino y sus características.
1: Profesora, le queremos agradecer mucho su explicación, además tan didáctica. Marlene Ayala es académica de la Facultad de Agronomía y Sistemas Naturales de la Universidad Católica. Aprovechar ahí entonces los productos naturales ahí, sobre todo en nuestro país. Profesora, muchísimas gracias.
2: Gracias, profesora.
0: Gracias a ustedes. Hasta luego.
1: Sí. 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
1: Un dato transporte informa, restricción de la pista izquierda en Gabriela al oriente con Concha y Toro por un camión detenido con fallas mecánicas. Está generando congestión ahí alta en Puente Alto. Y a propósito de lo que hablábamos con la profesora.
2: Ya.
1: ¿Qué otro alimento, qué otro sabor ha cambiado en los últimos años? ¿Nos despedimos nosotros?
2: Chau, vienen
1: las
2: noticias, un ratito más.
1: Y escuchemos.
3: Hola, buenos días, Radio Bio Bio. A mí lo que más me ha llamado la atención es el tomate, ¿no? Y probablemente no se deba al cambio climático, sino que a la modificación genética. Radio Bio Bio, la radio.
4: Hola, buenos días. Yo encuentro que lo que más ha cambiado ha sido el agua potable. No tan pura agua con flúor ahora.
5: Hola amigos de la radio, el tomate ha cambiado de sabor totalmente, ahora es bonito, pero totalmente insípido, sin ningún sabor. Y el ajo chino, un desastre. De repente cuesta encontrar el ajo chileno, pero el ajo chino, un desastre.
6: Hola chicos de Radio Bio Bio, la verdad que está muy interesante el programa. Y sí, han cambiado demasiado los gustos, los sabores de las cosas, partiendo por el tomate. Yo soy un férrimo al tomate y echo de menos mi tomate de Quillón, de la zona de Quillón.
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2: Cuatro ciudadanos extranjeros fueron detenidos por el secuestro de un joven de 19 años en la comuna de San Miguel.
3: La familia de la víctima habría pagado por su liberación, lo que permitió identificar a los imputados.
2: Una mujer falleció en la calle tras recibir un disparo en la comuna de La Cisterna.
3: El club deportivo que organizó el evento en donde fue agredido el diputado Javier Olivares acusó al parlamentario de llegar presumiblemente bajo la influencia del alcohol e insultando a una mujer cuya pareja fue quien golpeó al político.
2: 1.370 indicaciones cerró el comparado de la Comisión de Hacienda menos de dos horas del inicio de la votación en particular del proyecto de ley de reconstrucción nacional.
3: En una jugada que complica a la oposición, el gobierno ingresó indicaciones sustitutivas que podrían dejar como incompatibles a la mayoría de las observaciones al proyecto.
2: El presidente José Antonio Kass desdramatizó la renuncia de Rafael Araoz a la Subsecretaría de Ciencias y aseguró que en su gobierno va todo caminando bien.
3: La secretaria general del Partido Comunista, Bárbara Figueroa, acusó al gobierno de ignorancia y mediocridad en el debate por las movilizaciones.
2: El precio del cobre alcanzó un nuevo máximo histórico al transarse en $6.29 la libra. Una noticia que representa un respiro en medio de las presiones económicas por la guerra en Medio Oriente.
3: Ex cancilleres valoraron la reunión entre el presidente de Brasil, Luis Ignacio Lula da Silva, y Michelle Bachelet como señal de respaldo a su candidatura a Naciones Unidas.
2: La familia del joven que murió luego de recibir un disparo de un carabinero de Franco en Talcahuano denunció irregularidades en el proceso de investigación.
3: Y la Corte de Apelaciones de Santiago reabrió la investigación por la muerte del ex ministro del Interior, José Toá. Los querellantes de la causa insisten en que fue un asesinato.
2: En noticias del exterior, Donald Trump dijo que no tiene prisa en cerrar un acuerdo de paz con Irán que no cumpla con los objetivos de la guerra lanzada por su país.
3: Kuwait acusó a la Guardia Revolucionaria iraní de enviar a un equipo a su territorio para atacar el país.
2: El presidente estadounidense afirmó que una fracasada Cuba está buscando ayuda para salir de su situación y aseguró que responderá con diálogo.
3: En los deportes, el jugador Lucas Azadi renovó hasta el año 2028 en la Universidad de Chile y quedó con una cláusula millonaria para salir del club antes de esa fecha.
2: Desde las 2 de esta tarde, el Betis de Manuel Pellegrini y el Elche de Lucas Cepeda juegan por la fecha 36 de la Liga de España.
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5: 1:04 p.m.
2: Buenas tardes, bienvenidos, gracias por acompañarnos. Iniciamos la revisión de las noticias. Esta es la edición del mediodía de Radiograma junto a Catherine Cubillos. Catherine, buenas tardes.
3: ¿Cómo están, Nivaldo? Buenas tardes. Buenas tardes también a nuestros auditores, a todos quienes ya están con nosotros y van a estar acompañándonos en esta revisión de las noticias. A esta hora siempre saludamos a todos ahí en las 43 estaciones de Biobío, la radio en todo el país, que están conectadas para informarse. También, por supuesto, quienes están en la plataforma digital, es biobiochile.cl, y por supuesto, quienes nos escuchan y también nos ven a través de Biobío TV.
2: Lo hemos estado informando, son cuatro los ciudadanos extranjeros que fueron detenidos por el secuestro de un joven de 19 años en la comuna de San Miguel.
3: Lo que se sabe hasta esta hora de la investigación es que la familia de la víctima habría accedido a realizar un pago por su rescate y fue esa pista la que siguió la policía e identificó a los ahora imputados.
2: Carabineros y la Fiscalía Metropolitana Centro Norte capturaron a los líderes, además de una banda de asaltantes en el Parque de los Reyes. Esa banda era conocida como La Jauría. Rodrigo Pino, buenas tardes.
6: Sí,
0: ¿Cómo están ustedes? Buenas tardes, y partimos con este caso, este secuestro que afectó a un joven de 19 años, el segundo que se produce en San Miguel en menos de dos semanas, y que ha despertado la preocupación del propio municipio de esa comuna, como también de las autoridades. Se trata del caso de un joven de 19 años que en la jornada de ayer, a eso a las 21 horas, salió desde su casa ubicada en la calle Brigadier de la Cruz y se acercó hasta un vehículo que lo estaba esperando en las afueras del domicilio. Ahí esta persona sube a este automóvil, pero posteriormente intenta descender, y ahí es tomada la fuerza por parte de estos desconocidos, y también se suman otras dos personas que estaban en el exterior de este automóvil para finalmente ingresarlo al automóvil y escapar a toda velocidad desde este sector de la comuna de San Miguel. Los vecinos de este sector alertaron de esta situación e intentaron incluso frustrar este delito interponiéndose en este vehículo, pero también lanzando objetos contundentes en contra del vehículo. Sin embargo, no lograron su cometido. Finalmente, este vehículo escapa con este joven de 19 años, que permaneció retenido por varias horas hasta horas de esta mañana, cuando finalmente fue rescatado. Escuchemos las palabras de algunos vecinos de la comuna San Miguel, quienes aportaron antecedentes importantes en torno a este caso, que derivaron también en esta investigación policial que encabezó el OS9 de la Policía Uniformada y también la Fiscalía contra el Crimen Organizado.
6: Salgo a la calle, veo el auto claro, rajado hacia Gran Avenida, y desde al frente empiezan a seguirlo diciendo que habían subido a alguien. Empiezan a ver los registros de cámara y efectivamente habían subido a alguien a un vehículo, con forcejeo y todo. Los gritos que se habían escuchado fue un forcejeo. Suéltame.
7: Parece que lo conocían. ¿Por qué? Porque lo subieron a un auto. Empezó a gritar y por eso salimos persiguiendo el auto. Le tiramos unas piedras para que lo soltaran. Se dio la vuelta en U y arrancó Gran Avenida hacia el sur. Chocó un auto y lo salimos persiguiendo y lo perdimos de vista ahí en Salesianos con Gran Avenida.
0: Este testimonio de estos vecinos, que dan características del vehículo y también levantamiento de cámaras de seguridad, fueron claves para que Carabineros pudieran dar con pistas respecto a quién estaría detrás de este secuestro. A esto se sumaría una investigación, una información que ha trascendido, pero que no ha sido oficializada en medio de la investigación, porque aún permanecen en características de reservada, y es que finalmente estas personas habían realizado llamadas extorsivas a la madre de este joven de 19 años y habría solicitado un pago. Este pago aparentemente habría sido cancelado, y esta fue la pista clave para poder capturar a estas personas. ¿Qué es lo que ocurrió? Se realizó esta transacción, según lo que se ha podido establecer, en el sector de calle Almirante Barroso con Agustinas, en el centro de Santiago, y se hizo un seguimiento controlado y una entrega controlada, llegando hasta la comuna de Loprado, donde finalmente se logró ingresar hasta una propiedad, capturando a cuatro integrantes de esta banda que participaron de este secuestro. Se trata de tres ciudadanos colombianos y un ciudadano venezolano, dos mujeres y dos hombres respectivamente. Y también se logró finalmente liberar a esta persona en el sector donde se hizo la transacción, en el centro de Santiago, en Almirante Barroso, encontrándose en buenas condiciones de salud. Esta mañana el fiscal del equipo ECO, Héctor Barros, confirmó esta información. Fue bastante escueto, solamente señalando que cuatro personas detenidas, ya hay investigaciones en curso por parte del OS9 porque habría diligencias en torno a posibles nuevos imputados.
8: Sí, la información que les puedo dar hasta el momento, porque se siguen realizando una serie de diligencias por este delito, es que existió un delito de secuestro en primer lugar, en segundo lugar que hay cuatro personas detenidas y que esta investigación la está trabajando el equipo ECO en conjunto con el equipo de OC9 de Carabineros.
0: Fiscal también señaló que la víctima se encontraba en buen estado de salud. De todas formas, se hizo una constatación de lesiones y también se tomó declaración respecto a la primera versión, que apuntaría a cuáles serían las causas de este secuestro. Esto se mantiene en reserva, no se podía establecer cuáles serían las razones, si esta persona sería conocida de quién serían los autores del secuestro. En definitiva, habrían aprovechado la oportunidad de esta persona que salía a la calle, o en definitiva habría antecedentes concretos por parte de la banda respecto del núcleo familiar de este joven de 19 años. Son informaciones que tienen que ser detalladas en medio de esta investigación policial que aún mantiene en reserva tanto la Fiscalía como también el OS9 de Carabineros, y por lo cual, como señalamos, podría haber nuevos antecedentes, nuevos detenidos, y por lo tanto es una investigación que sigue en curso. De estos cuatro detenidos, ellos van a pasar a control de detención en horas de esta tarde. Se podría pedir una ampliación de la detención ante diligencias, como señalamos, que están pendientes por parte de la Policía y del Ministerio Público. Nos vamos ahora a otro hecho que se produce en el centro de Santiago, que tiene relación con bandas vinculadas a estas denominadas jaurías, que atacan en gran número a personas que se ven indefensas ante la superioridad numérica. Este es el caso de esta jauría que se fue desarticulada durante las últimas horas por parte de carabineros de la CIP, de la primera comisaría de la sección de investigaciones policiales, y por parte de la Fiscalía Centro Norte. Era una banda que operaba en el Parque de los Reyes, atacando a personas que transitaban por este sector, amenazándolas con armas de fuego, con armas blancas. Les exigían la entrega de los celulares, las claves de los celulares, también de las claves bancarias, para realizar transacciones y mover dinero de estas víctimas. Al menos se han podido acreditar 6 robos, podrían ser aún más, y también 9 víctimas aproximadamente. Una banda que fue detectada que operaba entre el mes de diciembre y abril de este año, por lo tanto pueden ser muchos más el número de personas que están siendo afectadas en torno a este ilícito. Con estos antecedentes se hizo la irrupción en viviendas en Pudahuel, Cerro Navia, Quinta Normal y Recoleta, capturando a los líderes de esta banda, un ciudadano colombiano de 18 años y 2 dominicanos de 20 y de 21 años. El fiscal metropolitano Centro Norte, Felipe Olivari, entregó detalles respecto de cómo se produjo la captura de estas personas y cómo era el delito el cual cometían con estas personas que eran abordadas en el Parque de los Reyes.
9: Y los obligaban a desbloquear sus celulares y hacer transferencias electrónicas, bancarias. Siempre fue el mismo modo operando y nosotros les tenemos acreditado alrededor de 6 robos con intimidación y con violencia, porque en algunos casos también agredían a las víctimas, y se hacían transferencias a sus propias cuentas. Habían 2 personas, que son 2 de los que están detenidos, un colombiano y un dominicano, que son los líderes de este grupo.
0: Y junto a los detenidos también se incautó numerosas armas, varias de ellas de fantasía, están denominadas airsoft o de aire, pero que pueden ser modificadas. Además, armas blancas como katanas e incluso también una ballesta, armas extremadamente peligrosas. Así también lo adelantó el coronel Cristian González, prefecto Santiago Central de Carabineros, quien señaló que estas armas eran utilizadas para obligar a las personas a realizar estos movimientos bancarios.
10: El momento que en definitiva buscaban que todas las personas que fueron intimidadas sintieran riesgo, sintieran el miedo, y así se generaran todas las transferencias bancarias que dijo el fiscal. El tipo de armamento tiene que ver con cuchillos, tiene que ver con armamento del tipo airsoft, que también puede ser utilizado y adaptado para el fuego. Hay una ballesta, hay katana, la ballesta también es grave.
0: Detenidos, 2 de ellos tienen antecedentes por delitos vinculados a tenencia y porte de armas, también a robo por sorpresa y robo con intimidación. Son antecedentes que van a ser exhibidos también en horas de esta tarde cuando se realice el control de detención y formalización de cargos, donde ya el Ministerio Público ha señalado que no solamente van a ser imputados de estos delitos de robo con intimidación y violencia, sino que también asociación criminal. Por lo tanto, son elementos bastante importantes y que podrían tener una sanción más grave el momento de tener condenas. También se confirmó que de las víctimas, 2 de ellas resultaron lesionadas en los asaltos, algunos de ellas con golpes y otras con cortes producto del uso de armas blancas. 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
3: Sigamos con temas policiales. Vamos a otra de nuestras unidades móviles. La Brigada de Homicidios de la Policía de Investigaciones está trabajando para aclarar la muerte de una mujer quien falleció luego de recibir un disparo en la comuna de La Cisterna.
2: Y en otro hecho, con 12 detenidos, en su mayoría menores de edad, la Policía de Investigaciones desarticuló una banda dedicada a los delitos de encerronas y portonazos en distintas comunas de la región metropolitana.
3: Solo entre diciembre del año pasado y marzo de este 2026, la policía aseguró que esta banda había cometido 16 delitos de este tipo, más 2 robos de automóviles en distintas automotoras. Vamos a revisar toda esta información con Cristian Borkowski. Hola, Cristian, buenas tardes.
11: Buenas tardes. Sí, vamos a partir con lo primero que señalaban ustedes y que tiene que ver con esta situación, el homicidio de una mujer, que en un principio era un enigma, porque se encontró el cuerpo, hay que señalarlo, en la calle Jorge Cáceres, en la comuna de La Cisterna, a eso de las 7 de la mañana. Se reportó el hallazgo del cuerpo sin vida de esta mujer y con varias evidencias balísticas a su alrededor. Estamos hablando de las vainillas que utilizan las pistolas automáticas o semiautomáticas. Lo que no cuadraba dentro de esta historia era que la mujer, con la primera inspección ocular que se le hizo, no tenía lesiones visibles o que fueran causa de un armamento de fuego. Y esto empezó, por supuesto, a señalar a las autoridades como se debía hacer el primer peritaje en rigor que realizó, como decíamos, de manera ocular. Primero Carabineros, quien cercó el sitio del suceso, y después el Ministerio Público determinó que fuese la Brigada de Homicidios de la PDI. Tras horas de análisis, el fiscal logró determinar que sí, la persona había tenido impactos balísticos, pero antes de escuchar al fiscal vamos a escuchar a los vecinos, que salieron al lugar a ver lo que había ocurrido, porque muchos de ellos escucharon 5 disparos en el lugar. Señalaron que podría haberse tratado de un enfrentamiento, se podría haber tratado de un ajuste de cuentas, y toda esta situación fue comentada por los mismos residentes de la misma calle, que hablaron con los micrófonos de Bío la radio, y esto fue lo que nos señalaron.
12: A eso como de las 6 de la mañana se escucharon gritos aquí en el sector. Afogué así como muy despacito, un destello y después un grito de un hombre. Yo había escuchado como entre unos 4 o 5.
13: Estaba una persona recortada de la pared con un teléfono en la mano con el flash prendido. Asumo yo que estaba grabando. Se subió un hombre alto a una bicicleta y cruzó aquí a mano derecha. Pensé que era lo que la estaba robando o algo así.
11: Estas personas que hablaron con nosotros nos señalaron que esta mujer estaba tendida, apoyada en una pared, sin vida por cierto, pero con su teléfono todavía en la mano, y el teléfono de hecho tenía el flash encendido. Aparentemente, y esto en materia de la investigación, este teléfono podría haber eventualmente grabado quién habría sido el agresor que terminó con su vida. Una situación que está, por supuesto, en la carpeta investigativa de las autoridades, específicamente del Ministerio Público. Ahí habló justamente el fiscal Juan Guerrero, que nos entregó algunos antecedentes y que fue, confirmó, en realidad, ahí en el sitio del suceso, que esta mujer había fallecido luego de recibir un impacto en la zona torácica.
14: Se trataba de una víctima de sexo femenino quien recibe un impacto balístico en la zona torácica, lo cual le habría causado la muerte. Entre las 6 de la mañana se habría escuchado alguna especie de discusión afuera del domicilio y luego se escucharon aproximadamente 4 o 5 disparos.
11: Respecto a la dinámica de este homicidio, habló Robert Briones. Él es el subprefecto y jefe de la Brigada de Homicidios Metropolitana Sur de la PDI.
15: Esto habría ocurrido alrededor de las 07:45 horas de la mañana. 4 personas habrían venido a este sector, precisamente al domicilio, y ahí habría ocurrido un altercado. Después se escuchan disparos, resultando la mujer lesionada con esta herida mortal en su región torácica.
11: Vamos a cambiar de tema rápidamente y nos vamos a ir a otro hecho policial que también tiene mucho interés producto de la gran cantidad de atracos que realizó esta banda conocida como La Familia. Es un grupo mayoritariamente compuesto por menores de edad, donde, escuche muy bien, su líder ha sido sindicado como una persona de 15 años y quien era el dirigente que precisamente planificaba junto con los demás los robos y atracos que se desarrollaban precisamente a través de la modalidad de encerronas y portonazos. ¿Dónde ocurrían estos delitos? Principalmente en 3 comunas: Cerrillos, Maipú y Estación Central. Ahí abordaban a las víctimas que estaban justamente o estacionando sus vehículos o iban pasando con sus vehículos y les realizaban estos atracos. 16 se les suman bajo esa modalidad en estas 3 comunas, pero también otros 2 que fueron delitos de robo con intimidación, pero en lugares no habitados, donde terminaron robando vehículos desde 2 automotoras. Ahí estuvimos hablando justamente con quienes dirigieron estas diligencias que comenzaron el año pasado, en diciembre del 2025, y terminaron ahora el año 2026, producto de esta investigación de mediano aliento. Nosotros estuvimos hablando con la jefa subrogante de la BRICRIM de justamente Cerrillos, que nos entregó más antecedentes. Van a escuchar ustedes a continuación a la subprefecta Ángela Araya, que es la jefa subrogante de la BRICRIM de Cerrillos, que nos entregó más detalles.
16: Esta banda estaba compuesta principalmente por menores de edad, dentro de ellos su líder con 15 años, quienes abordaban a las víctimas principalmente en las comunas de Estación Central, Cerrillos, Maipú, a través de intimidación, de violencia.
11: Estos individuos con los vehículos que lograban robar, finalmente los ofrecían, pero de manera verbal, no los subían como información a las redes sociales para no ser detectados justamente por la policía, y habían algunas personas que los compraban a muy bajo precio. Para que ustedes se hagan una idea, vehículos del 2020, del 2022 eran vendidos a tan solo 500 mil pesos, con el fin de reducir lo antes posible todas estas especies. De todo esto habló también el fiscal de la Fiscalía Occidente, Leonardo Tapia, a quien ustedes también van a escuchar a continuación.
17: intimidaban y violentaban a las víctimas para la sustracción de sus vehículos. Por cierto, vehículos que además también eran exhibidos en redes sociales y eran ofrecidos por una cantidad ínfima respecto del valor comercial, por cierto, que tienen estos vehículos.
11: Estas personas, hay dos adultos, esos quedaron en prisión preventiva, los demás son todos menores de edad y están en internación provisoria, excepto tres, que también están dentro de la medida cautelar, precisamente porque son muy, muy pequeños, son menores de edad, 13 años aproximadamente, para que ustedes se hagan una idea, así que el Ministerio Público está apelando a que estas personas también queden en internación provisoria. Hay un dato adicional. Todos los vehículos que han sido adquiridos, algunos de ellos ya están en desarmadurías. También esto está en desarrollo y podrían caer las otras personas que compraron estos vehículos a muy módicos precios, debajo, digamos, del valor fiscal, y que habla del desarrollo de esta investigación que todavía está en curso en este sector del Gran Santiago. 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
2: Y fiscales... Y la Fiscalía es quien debe responder por estas filtraciones, fue lo que dijo el delegado Cristian Palma sobre los antecedentes de la investigación por la muerte del suboficial mayor Javier Figueroa, revelados extraoficialmente en las últimas horas.
3: La Fiscalía, por su parte, a través de un comunicado, dijo que respetará la reserva de la investigación, una declaración que va en la misma senda de la que hizo la ministra de Seguridad Pública, Trinidad Steiner, respecto de los últimos antecedentes que se han conocido respecto de este caso. Nos informa desde Radio Biobío en Puerto Montt, Damaris Ubiabre.
18: El arma de la que habría salido el proyectil que impactó en la cabeza del suboficial mayor Javier Figueroa sería del propio uniformado, pistola que no tendría evidencia que presuma que otra persona lo utilizó. Además, el celular del que llamaron al 133 para alertar de este operativo estaría relacionado con el suboficial Figueroa. Todo esto forma parte de los antecedentes de la investigación que fueron develados en un reportaje de Tele13 en las últimas horas respecto de la muerte del mártir de Carabineros de Puerto Varas, quien fue baleado en la cabeza el pasado 11 de marzo mientras se realizaba un operativo policial en las vías del tren de Puerto Varas. Consultada por un eventual suicidio, la ministra de Seguridad de Trinidad Steiner dijo que esperan cautela con la información dada.
19: Es una investigación reservada, yo les pido tener mucho cuidado acá, yo también como, efectivamente somos querellantes, pero en ese sentido esperar y tener cautela mientras no sea una conclusión firme por parte del Ministerio Público en cuanto a las peticiones a realizar ante el tribunal, yo prefiero ser más cauta.
18: Mientras que el delegado de Los Lagos, Cristian Palma, dijo que la Fiscalía debe responder por estas filtraciones.
20: Consideramos lamentable todo tipo de información y si ha sido o no verídica, Fiscalía tendrá que responder en relación a estas filtraciones.
18: Desde la Fiscalía Regional de Los Lagos se reiteraron que la investigación es reservada, lo que tiene como finalidad establecer los responsables y no revictimizar a la familia. A su vez señalaron que hay pericias en curso y una vez terminen con ellas, se informará de la indagatoria. Finalizaron recalcando que filtraciones de la investigación pueden desencadenar en sanciones penales. En la misma línea emitieron un comunicado desde Carabineros apenas se conoció de este reportaje. A su vez, ha trascendido información de que la familia del uniformado negó la posibilidad de que el suboficial Figueroa se haya suicidado, indicando que no tenían antecedentes de alguna enfermedad de salud mental. En Puerto Montt, Bio Bio, la radio.
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5: 1:24 p.m.
3: Nos vamos de inmediato a la región de Valparaíso porque se rechazó la prisión preventiva para los dos acusados de agredir al diputado del Partido de la Gente, Javier Olivares. Esto en medio de un evento deportivo en la madrugada del domingo del Club Deportivo Montevideo en Olmué.
2: Ambos quedaron con arraigo nacional y prohibición de acercarse al parlamentario, mientras el equipo de fútbol aseguró que Olivares no fue invitado a la instancia y presumen que estaba bajo los efectos del alcohol. Lucas Peña, buenas tardes.
4: Hola, ¿qué tal, Katy Nipaldo? Muy buenas tardes. Sí, claro, porque ya nos encontramos a las afueras de la Fiscalía de Limache, porque el Ministerio Público entregó más antecedentes tras esta audiencia de formalización en contra de estos dos imputados de 37 y 39 años de edad, quienes se fueron detenidos tras esta agresión que sufrió el diputado Javier Olivares en el marco de la celebración de los 53 años del Club Deportivo Montevideo, esto en la comuna de Olmué. Ambos imputados se fueron formalizados por los siguientes delitos: atentado contra la autoridad y lesiones menos graves. Y es bajo ese contexto que los querellantes solicitaron la medida cautelar de prisión preventiva. Sin embargo, ambos quedaron con las cautelares de arraigo nacional y también prohibición de acercarse a la víctima, que en este caso es el parlamentario del Partido de la Gente. Ahora, ¿cuál es la versión que también maneja Fiscalía en base a lo que acusó el parlamentario? Es que él llega a esta celebración cuando de la nada lo golpearon. Él se retira de este lugar y posterior a eso es cuando nuevamente lo vuelven a golpear a él y también a su asesor. Son detalles que entregó el fiscal de Limache, Rodrigo Lipi Guzmán, que pasaremos a escuchar a continuación.
6: De que momento a otro le habrían propinado un golpe de puño, posteriormente a eso él habría abandonado el lugar, e instante en que vuelven a golpearlo los dos imputados a él junto con su asesor parlamentario.
4: Luego de esta detención que se registró el día de ayer, el Club de Montevideo se refirió a lo sucedido el fin de semana, entregando otra versión de lo ocurrido, acusando que el parlamentario mintió cuando se refirió en relación a este caso durante la semana, ya que hemos indicado, por ejemplo, que el parlamentario recalcó que lo invitaron, pero el club indicó que llegó por su propia cuenta, por lo menos en esta declaración pública que entregaron durante la jornada del día de hoy. Hubo también un incidente donde Olivares se tuvo con la pareja de uno de los imputados, donde el diputado insulta a esta mujer y es en ese momento cuando recibió un golpe por parte de uno de los imputados. Y otra situación que también fue señalada por parte del club, que particularmente lo señaló el presidente Claudio Gutiérrez, es que ese imputado fue golpeado afuera del lugar por parte del parlamentario y también su asesor, y salió su hermano en defensa, y es en ese momento cuando se registra esta pelea afuera del recinto donde ocurrieron los hechos en la comuna de Olmué durante el fin de semana. Pasamos a escuchar entonces al presidente del Club Montevideo.
22: Se iban yendo cuando el diputado y su asesor, era un muchacho alto, salen a agredir a esta persona afuera del recinto. Salieron afuera del recinto a golpearlo. En eso se da cuenta el hermano que estaba adentro y sale a defender a su hermano que lo estaban pateando en el suelo. Y ahí se pusieron a pelear.
4: Por parte de la defensa descartan que esto haya sido un acto político, apuntando al incidente que habíamos que describimos previamente, donde el imputado con esta mujer tuvieron este incidente y que ese habría sido el factor que inició con este incidente durante el fin de semana. Hoy día hay que recalcar que estuvo presente en esta audiencia de formalización el diputado Javier Olivares. Estuvo presente en esta audiencia donde mostró disconformidad con este resultado, acusando un encubrimiento en favor de los delincuentes después de quedar en libertad, según sus palabras. Y además hay que recalcar que durante el día de hoy hubo una acusación por parte del club, que es por la actitud en la que estaba teniendo este parlamentario Javier Olivares en el momento de la celebración, que presumiblemente se encontraba bajo los efectos del alcohol. Es debido a esa acusación que durante la jornada del día de hoy el diputado Javier Olivares se descartó esta acusación, indicando que él no consume bebidas alcohólicas.
23: Yo no bebo, así que eso yo soy claro, y decirle a todo el mundo, las personas que podrían decir que yo llegué borracho o tomado, nunca en mi vida he bebido, no tomo alcohol, por tanto eso es falso. Aquí hay una luz de encubrir a estos delincuentes.
4: También un punto que era parte de también interés por parte de las diferentes de las diferentes partes de esta audiencia, por parte de los querellantes, también de la defensa y la fiscalía, es la evidencia que fue entregada, donde incluso apuntaban acerca de un video donde se aprecia en primera instancia un golpe que habría recibido el diputado Javier Olivares. Y es bajo ese contexto que el abogado defensor de los dos hermanos detenidos, Felipe González, recalcó que se trata de un video que se habría cortado y que solamente dura 3 segundos. Lo escuchamos.
24: Hay uno que mostraron ahora en la audiencia que dura 3 segundos. Claramente el video está cortado para atrás y para adelante. No muestra lo que pasó ni antes ni muestra lo que pasó después.
4: ¿Cómo fue la salida también de los dos hermanos que fueron detenidos y que finalmente quedaron con arraigo nacional y con prohibición de acercarse a la víctima, que en este caso es el diputado Olivares? No quisieron hablar con la prensa, pero también un detalle importante es que salieron con vendajes, y lo que indica en este caso la defensa es que serían producto de las lesiones que sufrieron en el contexto de esta pelea que se registró el fin de semana. Todo esto obviamente será materia de investigación. El tribunal fijó un plazo de 120 días para esta instancia de investigación después de esta audiencia en contra de estos dos, de estas dos personas que fueron detenidas el día de ayer, quedando finalmente con arraigo nacional y con prohibición de acercarse a la víctima. En la región de Valparaíso, Bío Bío.
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5: 1:31 p.m.
2: A partir de las 3 de esta tarde comienza el maratónico trabajo de la Comisión de Hacienda de la Cámara para votar en particular las indicaciones de la Ley de Reconstrucción Nacional, pese a que el documento comparado todavía no está terminado.
3: En una jugada reglamentaria que podría ser clave, el gobierno ingresó 26 indicaciones sustitutivas que podrían dejar como incompatibles a una importante cantidad de propuestas de la oposición, que a esta hora está buscando alternativas para insistir con sus indicaciones. Todo esto a minutos, no ya, una hora, minutos de que comience la votación. Gonzalo Holguín nos cuenta todos los detalles de la previa. Hola Gonzalo, buenas tardes.
0: ¿Qué tal, Katy? Muy buenas tardes. Sí, estamos al costado de la Comisión de Hacienda, en donde se ha hecho un trabajo realmente titánico por parte del personal funcionario de la Comisión de Hacienda de la Cámara Baja en elaborar este complejo y denso comparado, que teníamos un número, teníamos 1.370 indicaciones hasta hace como 30 o 40 minutos, pero hace solo minutos pudimos conversar largo y tendido en una conversación en los pasillos de la Cámara con el diputado presidente de la Comisión de Hacienda, Agustín Romero, que nos entregó varias luces respecto de cómo va a conducir esta sesión. Y una de las cosas que nos decía es que el comparado todavía no está terminado, porque durante esta jornada también han continuado ingresándose indicaciones. En una cuestión que algunos han señalado fue quizás un error de parte de Romero o de la propia Secretaría en no haber tratado de fijar que el horario del mediodía de ayer era efectivamente fatal o taxativo, y que de alguna manera se buscara un acuerdo político para que se privara el ingreso de indicaciones después de ese plazo. Como eso no ocurrió, han seguido ingresando indicaciones, sobre todo considerando esta estrategia del Ejecutivo que pasaremos a contarles. Pero lo primero es que toca escuchar a Agustín Romero, presidente de la Comisión de Hacienda, diputado del Partido Republicano, sobre la complejidad de la conducción de la jornada de hoy, sobre todo en lo que se trata en la cuestión de las indicaciones inadmisibles o inconstitucionales que eventualmente podrían generar problemas en la manera en que se resuelve esta votación, sobre todo en los tiempos. Porque este tema de tratar de agrupar indicaciones inadmisibles o inconstitucionales es algo que él va a intentar en el caso de las indicaciones que sean idénticas, ese es el caso que se va a tomar. De todas maneras, nosotros entendemos que eso solo se puede hacer por unanimidad, eso es lo que dice el reglamento. Entonces, él tiene una interpretación distinta y esa interpretación será la que evidentemente va a generar roces en la Comisión de Hacienda a lo largo de esta votación de martes y de miércoles, de manera intensiva, de manera maratónica. Escuchamos al diputado Romero.
7: Lo complejo es que muchos parlamentarios que presentan indicaciones inadmisibles, el propósito deliberado es pedir que se vote la admisibilidad. Y eso significa que van a tener un tiempo cada uno de los parlamentarios para fundamentar, que finalmente eso haga alargar la discusión.
0: Bien, tratamos de explicarlo lo más simple posible. El gobierno ha ingresado indicaciones sustitutivas a algunos de los artículos del proyecto. ¿Qué es lo que pasa cuando el gobierno hace esto? Si es que estas indicaciones se aprueban, que tienen los votos para aprobarse, y además, por ser del Ejecutivo, probablemente se van a ver primero que todas, generan un efecto en contra de las indicaciones de los parlamentarios. ¿Por qué? Porque los parlamentarios van a haber ingresado una indicación sobre un artículo que ya ha sido modificado por la aprobación de las propuestas del gobierno, lo que significa que esa indicación pasa a ser incompatible. Un trabajo de la Secretaría va a ser determinar cuáles, cuántas y por qué son en efecto incompatibles estas indicaciones y que, ojo, no son todas. ¿Por qué? Porque las indicaciones aditivas, es decir, que agregan elementos a los incisos, a los numerales, a los artículos, o las indicaciones que crean artículos nuevos, sí van a poder pasar de alguna manera a ese colador y van a pasar a la siguiente etapa, que tiene que ver con el debate de la admisibilidad o la inadmisibilidad de las indicaciones. Las que quedarían incompatibles serían las propuestas que buscan modificar o eliminar un texto que ya no va a existir, porque ese texto va a haber sido reemplazado por las nuevas propuestas del Ejecutivo. Sobre esto se refiere el diputado independiente PPD, Carlos Bianchi.
8: Acciones sustitutivas del gobierno, yo me imagino como una estrategia para descolocar, para sorprender. Estamos por reunirnos como bancada para ver el fondo de estas indicaciones sustitutivas.
0: Miren, andaba el rumor de que había gente en Chile Vamos que quería o estaba pensando enviar a la Comisión de Ética a los parlamentarios que presentaron esta importante cantidad de indicaciones inadmisibles o inconstitucionales. El diputado jefe de bancada de Renovación Nacional, Diego Chalper, derechamente dice que esto es una suerte de fraude legislativo, el que un diputado, a sabiendas de que una indicación no va a pasar el examen de admisibilidad ni de constitucionalidad, lo ingresa de todas maneras. La verdad es que todos los parlamentarios de todos los sectores políticos, incluso siendo oficialistas, han presentado en la historia del Congreso Nacional indicaciones de esta naturaleza, pero la magnitud, el tamaño en que se ha hecho en esta ocasión hace que el diputado Diego Chalper se refiera muy críticamente a la estrategia. Yo les decía, todo esto sea en el marco de que hay parlamentarios que no descartan o están evaluando o están tentados a ver si es que van a la Comisión de Ética en contra de estos parlamentarios.
9: Indicaciones que sean incompatibles con esa redacción se caen por, digamos, incompatibilidad. Que ellos quieren discutir la admisibilidad simplemente para marcar un punto político, sabiendo que han presentado algo inconstitucional. Perdóneme la franqueza, es un fraude al reglamento.
0: La diputada del Frente Amplio, Constanza Schoenhaut, es una de las parlamentarias que ha ingresado indicaciones que están por fuera del proyecto de ley. Tocan elementos nuevos. Y ellos evidentemente defienden que estos elementos son consistentes con la idea de matriz del proyecto, porque la idea de matriz del proyecto es muy amplia. La reactivación y la reconstrucción económica física del país. Entonces, como es tan amplio este paraguas, muchas ideas pueden entrar debajo de él, y ese es el planteamiento que llevó a la parlamentaria a presentar esta indicación que genera una cuestión sentida, histórica, de muchas décadas en el Congreso Nacional y que, como sabemos ahora, está trabado en el Senado de la República, que es la Sala Cuna Universal.
10: Hoy el gobierno concentra sus esfuerzos en una reforma tributaria sobre supuestos cuestionables y no resuelven el problema de fondo. Mientras, tenemos 500,000 de mujeres desempleadas. Por eso hemos propuesto retomar la discusión Sala Cuna para Chile.
0: ¿Qué viene en los próximos minutos? El ministro de Hacienda, Jorge Quirós, ya está en el Congreso Nacional. Es posible que antes de la comisión tenga algunas palabras, cuando inicia a las 15 horas aquí a mi costado en el segundo piso de la Cámara Baja. También entendemos que personeros del Ministerio de Hacienda se van a reunir y van a almorzar, de hecho, con la bancada de la Democracia Cristiana. Nos dicen que esta reunión almuerzo fue solicitada por el gobierno. Así que hay alta expectativa en que el Ejecutivo les cuente que van a patrocinar algunas de las propuestas que les entregaron en La Moneda hace un par de semanas atrás, y eso podría ser fundamental para que la Democracia Cristiana eventualmente o vote a favor de la idea de legislar o termine respaldando algunos elementos del particular del proyecto, en un contexto en donde estamos al borde, Katy, del inicio de un trámite denso, complejo, crispado, paratónico, y que evidentemente va a ser muy reglamentario y muy complejo para la Secretaría y la Presidencia de la Comisión de Hacienda, pero que ya comienza a partir de las 15 horas en la Cámara Baja.
2: Gracias, Gonzalo.
0: Buenas tardes.
2: Muchos auditores nos han escrito porque han escuchado balazos en la comuna de Pudahuel. ¿De qué se trata? ¿De un operativo policial?
3: Sí, que a ver, vamos a ir por parte. Varios auditores nos decían que pensaban que era en el aeropuerto mismo. Incluso algunos hablaban de la torre de control del aeropuerto, pero esto no es en el aeropuerto. Es cerca del aeropuerto. Alejandro Dip con Camino Noviciado. Ese es el lugar en donde se ha registrado una persecución policial. Hay un delincuente muerto y a esta hora hay traslado de carabineros hasta el lugar para poder controlar la situación o para poder estar más al tanto de la situación. La verdad es que la situación ya fue controlada. Estamos viendo imágenes a través de BioBio TV. Ahí claramente queda establecido que no es dentro del aeropuerto. Claro. Pero es en un sector aledaño, y de ahí la confusión que tenían varios de nuestros auditores. Es una persecución policial.
2: Se ve,
3: eso es GOPE, ¿no?
2: esos gopes, sí, rastreando el lugar, que es una zona semirural, digamos.
12: Claro.
2: Como buscando ahí en los matorrales de un cerco, eventualmente a algunas personas.
12: Esa es la información que tenemos a esta hora, es información obviamente preliminar. Les agradecemos siempre a nuestros auditores que nos mantienen al tanto de esta información, nos permiten a nosotros reportear e ir aclarando las situaciones. Seguimos viendo las imágenes que nos compartieron y obviamente estamos en camino para poder recabar más antecedentes. Esto ha pasado ahí en Alejandro Dip con el noviciado, es muy cerca del aeropuerto de Santiago, pero no dentro, para establecerlo una vez más, y tiene como consecuencia uno de los delincuentes que estaba escapando en esa persecución policial, muerto en el lugar. Información en desarrollo.
2: El presidente de la República, José Antonio Kast, desdramatizó la renuncia de Rafael Araoz a la Subsecretaría de Ciencias, asegurando que en su gobierno va todo caminando bien.
12: ¿Cómo miras a la próxima cuenta pública del 1 de junio próximo? En la noche de hoy, el mandatario va a liderar el segundo cónclave con el oficialismo. María José de la Barra tiene todos los antecedentes. Hola María José, buenas tardes.
13: ¿Cómo están? Muy buenas tardes. Fue, podríamos decir, desde la semana pasada que ya se había hecho pública la tensión que existía entre la ministra de Ciencia, Ximena Lincolao, y entre el subsecretario de esa cartera, su secretario de Ciencias, Rafael Araoz. Todo este quiebre se gatilló, según fuentes de la radio, porque la Secretaría de Estado solicitó al subsecretario ejecutar un plan de reducción de personal. En este caso se hablaba de cerca del 30% de la dotación del ministerio, cerca o alrededor de 40 personas. El subsecretario había planteado su negativa, se había presentado incluso su renuncia, pero esto no se pudo ejecutar porque la ministra tenía que viajar a Estados Unidos. Sin embargo, a su retorno, todo ya decantó en línea con lo que era esperado. Ayer se concretó la renuncia del subsecretario Rafael Araoz y además la salida de la jefa de gabinete de Lincolao, Camila Suecnes, y la jefa de la división jurídica, Alejandra Tagle. Tal como lo informó la radio, la ministra Lincolao envió un correo, de hecho, a los distintos funcionarios del ministerio asegurando que esta renuncia se da básicamente por diferencias de gestión y de visión con la ex autoridad, y en la misma línea señaló que es completamente falsa esta idea de que se querían realizar despidos masivos. Pese a que el oficialismo ha intentado desdramatizar la situación, la oposición ha dicho que esto se suma a la baja de más de 20 seremis en lo que va de gobierno y por ende se puede hablar de un error de diseño en el Palacio de la Moneda. Fue consultado al respecto el propio presidente, quien desdramatizó la situación y dijo que en su gobierno todo anda bien. Escuchemos.
14: La renuncia de su secretario. ¿Hay preocupación respecto a siempre?
15: No, está todo caminando muy bien.
13: Todo caminando bien, dijo el presidente de la República, escueta declaración, pero claramente desdramatizando este tema. Como yo les decía, hay quienes vinculan esto también a un error de diseño por la baja en los seremis, pero otros dicen que no es comparable la salida de distintos seremis con la de un subsecretario, por ende, esta vez, esta salida, esta renuncia de Rafael Araoz tiene un peso diferente y podría llegar a incomodar. Todo se da en la previa de lo que será el segundo cónclave oficialista. El primero tuvo lugar el pasado 14 de abril con los diputados y los representantes de los partidos del oficialismo. Esta vez la cita cuenta con los presidentes de los partidos, los ministros del comité político, pero se sumarán los senadores de la República. Una cita que va a liderar el presidente en Palacio Cerro Castillo. Claramente hubo sobre todo preguntas respecto a cómo esto podría incidir en el diseño del Palacio de la Moneda, considerando que han existido distintas discrepancias, una de ellas de público conocimiento entre el jefe de asesores Alejandro Irarrázaval y el presidente del Partido Republicano, el senador Arturo Esquella. Fue precisamente con los republicanos con quien el presidente se reunió ayer en la región de Valparaíso. La diputada Macarena Santelices, posterior a esta reunión, hizo una autocrítica por este impacto y dijo que todo ahora está coordinado y en orden.
16: En todas familias siempre van a haber algunas rencillas. Creo que fue absolutamente innecesario ventilar los problemas internos porque nada en la vida es perfecto. El presidente del Partido Republicano, Arturo Esquella, ha tenido no solamente la grandeza de reunirse con el jefe del segundo piso, Alejandro Irarrázaval, sino que ambos están coordinados para construir lo mejor para nuestro país.
13: Parte del panorama de lo que se está viviendo acá en el Palacio de la Moneda, el presidente lideró un encuentro con distintos directores de establecimientos educacionales con la ministra de Educación, María Paz Arzola, acá en el Palacio de la Moneda. Durante la tarde tiene también algunas actividades privadas y en la noche va rumbo a Cerro Castillo para poder liderar entonces este segundo cónclave oficialista. Katy Nivaldo.
12: Gracias, Majo.
2: Gracias. En medio de la pugna con el gobierno por el llamado a movilizaciones, la secretaria general del Partido Comunista, Bárbara Figueroa, arremetió contra las palabras del presidente José Antonio Kast.
12: La dirigente comunista acusó ignorancia, también mediocridad, y además emplazó directamente a la ministra vocera de Palacio, Mara Cedini. Francisca Cárez, buenas tardes.
11: ¿Cómo están? Muy buenas tardes. Lejos de bajar el tono, la polémica entre el gobierno y el Partido Comunista por este llamado a movilizaciones ha seguido escalando y este martes suma nuevos capítulos desde de ambos sectores. La controversia comenzó, ya lo hemos contado, luego de que la diputada comunista Lorena Pizarro hizo este llamado a organizarse, a movilizarse para enfrentar la agenda impulsada por el gobierno, lo que provocó una dura respuesta desde el presidente José Antonio Kast, quien acusó al Partido Comunista de intentar agitar las calles para frenar los avances desde el gobierno. Pero durante esta jornada el conflicto siguió escalando. La secretaria general del Partido Comunista, Bárbara Figueroa, acusó ignorancia y mediocridad por parte del gobierno frente al rol de los movimientos sociales y sindicales, además de cuestionar directamente a la ministra vocera de gobierno, Mara Cedini, por sus críticas a la colectividad. Recordemos que ella ayer, en su tradicional vocería de gobierno, dijo: a mí me parece que el Partido Comunista no le puede dar cátedra de democracia a nadie. Y las respuestas desde el oficialismo no tardaron en llegar respecto a los dichos de la secretaria general del PC. El secretario general de la UDI, Juan Antonio Coloma, acusó al Partido Comunista de utilizar históricamente las movilizaciones para intentar desestabilizar a los gobiernos que, según dijo, no piensan como ellos, y le respondió directamente a la secretaria general del Partido Comunista, Bárbara Figueroa.
17: Llamamos a tener un poquito más de cuidado a la secretaria general del Partido Comunista y a entender que muchas veces este tipo de llamados terminan generándose en hechos violentos. La historia nos demuestra que cuando el Partido Comunista está en el gobierno, no marchan.
11: Por el otro lado, desde la oposición hubo un respaldo hacia Bárbara Figueroa y también críticas respecto al manejo del Ejecutivo frente a esta controversia. El senador socialista Juan Luis Castro aseguró que el gobierno agrandó innecesariamente este conflicto y acusó una reacción desproporcionada frente a declaraciones que afirmó forman parte de la lógica histórica del Partido Comunista respecto a la movilización social.
18: Que el tuit que lanzó el gobierno ayer a primera hora fue desproporcionado. Con una ametralladora se trató de terminar, ¿verdad?, con una polémica que siempre va a estar presente, cuánto de movilización, cuánto de negociación.
11: Es un debate que ha ido escalando durante el día. De hecho, ya se los contamos, el ministro del Interior, Claudio Alvarado, que era uno de los que prácticamente faltaba que blindara al presidente de la República en esta polémica, calificó como inaceptable cualquier intento de presionar desde la calle decisiones adoptadas democráticamente por el Congreso Nacional, pero el tono ya fue alcanzado de esta controversia por parte del Partido Comunista las últimas horas, y también nos comunicamos con la secretaria general del Partido Comunista, Bárbara Figueroa, quien aseguró ya que desde ese partido se intenta zanjar un poco el tema y que el debate no siga escalando, aunque será también el gobierno quien decidirá si sigue respondiendo o no frente a este debate sobre las movilizaciones sociales.
2: Gracias, Francisca.
11: Buenas tardes.
12: Chao, Fran.
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31: Faltan 7 minutos para las 2 de la tarde.
2: Rodrigo Ruiz, buenas tardes.
12: Hola, Rodrigo.
32: Hola, muy buenas tardes. En la Universidad de Chile hay un fichaje que se extiende, que es el de Lucas Azadi, un jugador que tiene 22 años y que a mitad de temporada podía ya empezar a negociar sin dejar nada en la Universidad de Chile. Por eso en Azul Azul se apuraron y le extendieron el contrato hasta diciembre del 2028. Obviamente que le han subido el sueldo y también hay una rescisión de contrato por si lo quiere algún club. Han aparecido algunos clubes interesados en el jugador de la U. De 3.5 millones de dólares aproximadamente si es que quieren empezar a negociar con el jugador. Así que la verdad es que es una, se puede hablar como un fichaje porque se va a quedar un jugador que lo que sí no ha tenido su mejor temporada, la tuvo la anterior. Y vamos a escuchar a Lucas Azadi, que habla de esta renovación.
0: Significa mucho para mí, la verdad. Creo que era algo que venía buscando hace un par de meses atrás, lo venía conversando sobre todo con Manu, y bueno, se dio ahora. Estoy muy feliz, muy orgulloso de renovar con el club de mis amores. Mis papás también súper contentos, mi familia.
32: Ahí está, entonces Lucas Azadi va a ser por lo menos de la Universidad de Chile en cuanto a contrato hasta diciembre del 2028, pero cualquier oferta que haya van a tener que negociar entonces con Azul Azul con un piso de 3.5 millones de dólares. Y en 5 minutos más arranca un partido importante para tanto Manuel Pellegrini como para Lucas Cepeda, porque es la Liga de España, en la antepenúltima fecha, en la fecha 36, se van a enfrentar en este partido donde, en el caso de el ingeniero, el Betis está peleando la Champions. En el caso de el Elche, está tratando de salvarse del descenso. De hecho, se está jugando un partido previo y ya le comento eso. Antes, escuchemos a Manuel Pellegrini, quien habla sobre este partido importante que ya arranca.
1: Yo veo al equipo muy consciente de tener la intención de salir desde el primer minuto para intentar superar a un rival que también tiene un fútbol bastante, bastante especial, porque hay mucho dominio de balones en su propio sector. Tenemos que saber bien de controlarlo, pero veo al equipo con el convencimiento de intentar buscar esos 3 puntos desde el primer minuto, y ojalá que tengamos los rendimientos individuales y el funcionamiento colectivo que nos permitan hacerlo.
32: Se está jugando un partido que es importante para el Betis. ¿Por qué? Porque el Betis tiene 54 puntos y

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0: Oviedo se irían para la segunda división, pero es importante porque no está ganando los tres puntos del Celta, que si gana va a quedar a uno solamente del Betis y le va a meter presión. Se lo vamos a estar contando acá. El que parece que tuvo mucha presión hoy día fue Cristian Garín. Lamentablemente quedó eliminado en la primera ronda de un torneo que había sido campeón. Estamos hablando del Challenger de Oeiras en Portugal. Cayó ante el argentino número 216 del mundo, Lautaro Midón, por parciales de 3-6, 7-5 y 4-6. Perdió el título, perdió 50 puntos y cayó 10 posiciones en el ranking ATP. Ahora está en el 114. Todo esto en la previa de Roland Garros.
1: Gracias, Rodrigo.
0: Buenas tardes.
2: Chao, Rodrigo.
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1: Hoy día comienzan las votaciones para elegir al nuevo rector de la Universidad de Chile. Por primera vez está votando de manera online y el quórum de la votación ya superó el 50%. María Gramunt, buenas tardes.
11: Muy buenas tardes. Así es, porque un nuevo rector tomará el cargo en la Universidad de Chile para el periodo 2026-2030. Son cuatro candidatos en papeleta para esta votación que comenzó hoy martes a las 9 de la mañana y terminará a las 17 horas también de hoy. Ya la mitad de los docentes habilitados para elegir el nuevo rector emitieron su voto. Y luego de 4 años, la primera directora mujer de la universidad, Rosa Debes, dejará su cargo. Y los candidatos para sucederla son Pablo Ruiz Tagle, Alejandra Misala, Francisco Martínez y Sergio Lavandero, todos académicos de facultades en la universidad. Para facilitar el proceso, por primera vez esta votación será online a través del portal interno de la universidad. A esto se refirió el prorector de la universidad y presidente de la Junta Electoral Central, Claudio Pastenes, quienes han organizado un proceso transparente para su gestión online.
12: La Junta Electoral Central ha llevado a cabo todo lo pertinente de tal forma de tener un proceso personal, secreto, informado y transparente. No tenemos la figura de vocales en esta oportunidad, puesto que es una elección electrónica. Sí tenemos la de custodio.
11: Si bien los votantes oficiales son únicamente académicos de la universidad, los estudiantes también quisieron ser parte de la elección del rector. De manera simbólica y mediante un formulario, están realizando en paralelo su propio proceso para establecer la preferencia estudiantil respecto al máximo cargo de la universidad. El secretario general de la Facultad de Comunicación e Imagen, Ezequiel Muñoz, destacó la relevancia de que los estudiantes participen activamente en estas instancias. Y por su parte también el delegado de la Facultad de Derecho, Nicolás Sotomayor, señaló que la iniciativa surgió tras las manifestaciones de estudiantes en contra de este sistema, buscando así recoger la opinión del estudiantado respecto a este proceso.

0: debemos tener también incidencia en las decisiones que se toman. No puede ser que solo un estamento, que en este caso serían los académicos en planta, puedan decidir quién va a dirigir para toda la universidad.
1: Representantes estudiantiles proponían manifestarse en contra del actual sistema, el cual, claro, no considera funcionarios ni alumnos. Y a partir de eso, tener un precedente para manifestarnos o no a futuro en este tipo de temas.
2: Bueno, en este momento se realiza la votación hasta las 17 horas y al finalizar se hará una ceremonia interna para dar los resultados provisorios. El resultado definitivo de la elección será el próximo martes 19, en una semana más, donde se proclamará el nuevo rector posterior a la revisión de impugnaciones. En caso de no llegar al quórum solicitado, la próxima semana, en vez de proclamar al nuevo rector, será el llamado a la segunda vuelta, donde el proceso se extenderá hasta junio.
3: Gracias, María.
2: Muchas gracias.
4: En medio de la preocupación mundial por los casos de hantavirus detectados en el crucero MV Hondius, acá en Chile el Ministerio de Salud entregó nuevos antecedentes acerca de la situación de los compatriotas vinculados a esta emergencia sanitaria.
3: La cartera de salud informó que cumplen cuarentena domiciliaria y recalcó que el riesgo de transmisión es muy bajo. Montserrat Tapia, buenas tardes.
5: Sí, buenas tardes. 5 días en cuarentena cumplieron los ciudadanos chilenos que abordaron el crucero MV Hondius en el marco del seguimiento epidemiológico que realizan las autoridades sanitarias debido a la situación registrada en la embarcación donde se registró el brote de hantavirus. Desde el Ministerio de Salud aclararon que las dos personas monitoreadas en Chile no formaban parte originalmente de la tripulación ni de los pasajeros del crucero. Ambos se encontraban navegando en otra embarcación y tras presentar un problema de salud abordaron temporalmente el MV Hondius para luego descender. Actualmente los dos chilenos permanecen en territorio nacional, cada uno cumpliendo vigilancia preventiva en sus respectivos domicilios. Según información entregada hoy por la ministra de Salud, May Tomalí, ambos se mantienen sin síntomas y los exámenes que se realizan cada 4 días hasta ahora han dado negativo para hantavirus.
6: Todavía siguen en vigilancia, hasta ahora no tienen síntomas, todavía tenemos que esperar los 45 días y están en estudio serológico que hasta ahora están dando negativo, así que esperemos que siga así.
5: El MinSal explicó además que deberán completar un periodo de observación de 45 días correspondiente al tiempo máximo de incubación que se está considerando para este caso. Otro de los puntos enfatizados por las autoridades es que, de acuerdo con las fechas de incubación analizadas, Chile no habría sido el lugar donde se produjo el contagio de los viajeros afectados en el contexto internacional de este crucero. Es decir, las infecciones se habrían generado después de la salida de la embarcación desde territorio chileno. La autoridad sanitaria también recalcó que la probabilidad de transmisión entre personas sigue siendo extremadamente baja, insistiendo en que se mantienen todos los protocolos de vigilancia epidemiológica y seguimiento preventivo, mientras continúan las investigaciones internacionales para determinar cómo se originaron los contagios a bordo del MV Hondius. En Chile, las autoridades aseguran que la situación permanece controlada y sin casos confirmados asociados a los compatriotas actualmente monitoreados.
4: Gracias, Montserrat.
5: Buenas tardes.
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7: 2:05 p.m.
3: Y ojo a esta cifra, el cobre sigue brillando, hoy día alcanzó un nuevo máximo histórico en la Bolsa de Metales de Londres, llegó a los $6.29 la libra, impulsado por una menor oferta global y las tensiones en Medio Oriente.
4: Pero hay expertos que aseguran que esto da algo de respiro a la economía local, por lo tanto las proyecciones de crecimiento para este año, pero al mismo tiempo abre un espacio para que se puedan analizar las rebajas impositivas contenidas en el Plan de Reconstrucción Nacional o la Ley Miscelánea, que está por comenzarse a votar en la Comisión de Hacienda de la Cámara. Vanessa Gajardo nos cuenta más. Hola, Vanessa, buenas tardes.
9: ¿Cómo están? Buenas tardes. Así es, jornada de rally alcista porque este martes el precio del cobre alcanzó un nuevo récord histórico en la Bolsa de Metales de Londres al cotizar en $6.29 la libra. Se trata del precio más alto desde el pasado 29 de enero de este año, cuando llegó a cotizar en $6.27 la libra. Víctor Garay, líder de estudios mineros de Cochilco, dijo que los factores detrás de esta alza responden más bien a lo que es una combinación que estaría afectando la disponibilidad física de cobre a nivel mundial.
10: Entre ellos destaca la caída 5.8 en la producción chilena durante el primer trimestre del 2026. A esto se suma la lenta recuperación de la mina Grasberg, cuya normalización productiva se proyecta recién hacia 2028.
9: Pero ojo, no solo incide en el precio lo que es la caída de producción a nivel global, sino también otras variables que están ligadas a las tensiones geopolíticas en Medio Oriente. Una de ellas

0: tiene que ver con la preocupación por la escasez de ácido sulfúrico a raíz de lo que son disrupciones logísticas en el estrecho de Hormuz, y esto afecta directamente a lo que son los procesos clave de producción minera en el mundo. Sin embargo, también frente a lo que han sido meses de amenaza para la economía industrial a causa de la guerra, esta bonanza en el precio sin duda es una noticia positiva, dicen los economistas, y algo de alivio trae. Por cada centavo que sube el cobre, de acuerdo a lo que son estimaciones recientes, esto se traduce entre 30 y 50 millones de dólares más que entran directo a las arcas fiscales. Es en esa línea que Emilio Venegas, socio líder de Advisory Chile, se refirió al impacto que tiene esto en las proyecciones de crecimiento del PIB para este año, ligándolo directamente a lo que es la discusión del proyecto de reconstrucción nacional.
1: Esto puede quitarle algo de presión a la disminución de impuestos que está planteando el presidente Kast, así que eso puede ser una buena noticia, y siempre que entren más recursos a la economía chilena es bueno.
0: Lo que señala el economista es que justamente a propósito de más recursos a las arcas fiscales no sería necesario todas las reducciones impositivas que hay en materia tributaria contenidas en este proyecto. Hablando también de lo que son las proyecciones de crecimiento, esta mañana en una nueva encuesta de expectativas económicas del Banco Central se redujo la proyección del PIB para este año, pasando de un 2,1 ahora a un 2% al cierre de 2026, para volver a retomar la senda del 2,5% recién en el año 2027.
2: Gracias, Vanessa.
0: Buenas tardes.
2: Hasta pronto. Vamos hasta una de nuestras unidades móviles en el sector de Noviciado, en Pudahuel. Hay más información respecto a lo que ha pasado en ese lugar. Una persecución policial. Rodrigo Pino, te escuchamos.
3: Sí, un procedimiento que está aún en desarrollo en este sector de Pudahuel, por un procedimiento que comenzó cerca de la una de esta tarde, donde se produjo un robo con intimidación de un vehículo de carga con electrodomésticos en el sector de Quilicura por parte de una banda. Estas personas robaron este camión, intimidaron al conductor de la peoneta, lo subieron también a un furgón que era de apoyo de esta banda criminal y comenzaron a desplazarse hasta este sector de la comuna de Pudahuel. Se activó todo un proceso por parte de carabineros, donde incluso comenzó un seguimiento a esta banda con este vehículo que tenía en cargo por robo y que se generó esta alerta. Y en medio de esta persecución, este conductor de este camión, que era parte de esta banda criminal, impactó a una motocicleta de carabineros. Esta situación motivó que este funcionario policial hiciera uso de su armamento de fuego, disparando en contra de quien fue su agresor, este conductor de este camión, que resultó gravemente herido. Fue trasladado hasta un centro de salud médica en Noviciado, donde se ha señalado hace instantes que hasta ha constatado su muerte producto de esta herida por bala disparada por este funcionario de carabineros. Se siguió este seguimiento y que ha terminado con 4 personas detenidas, y quizás lo más grave que pudo haber generado una situación mucho más complicada es que al interior de este furgón donde estaban esta banda arrancando, estaban los 2 afectados, el conductor del camión de este vehículo de transporte de carga y también el peoneta. Los 2 afortunadamente en buen estado de salud ya han sido trasladados instantes hasta un centro médico para contratar lesiones y posteriormente entregar declaraciones a personal de carabineros. Hay un procedimiento en desarrollo, por eso todo el sector de acá calle El Noviciado con sector de la calle Deep está interrumpido el tránsito producto de este trabajo que está desarrollando hasta ahora personal de carabineros de diversas unidades. Desarrollo esta información, de la cual entregaremos más detalles en los próximos instantes. 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
6: El cantante Américo fue formalizado por delitos de violencia intrafamiliar. Ha comenzado también el Festival de Cannes. Hay conciertos en el Claro Arena el próximo 15 de septiembre. La cultura. Paula Gómez, buenas tardes.
7: Hola, muy buenas tardes. Bueno, contarles que durante esta jornada el cantante Domingo Vega Ursúa, conocido como Américo, fue formalizado por violencia intrafamiliar física y verbal tras una denuncia de la actriz Yamila Reina. Como resultado, el tribunal decretó para el artista las medidas cautelares de arraigo nacional y prohibición total de hacer acercarse o contactar o referirse también a la víctima. Durante la jornada de hoy, el artista compareció ante el juzgado de garantía de San Javier y en la instancia la fiscalía detalló los incidentes que habrían tenido lugar tras el Festival Oro Verde en la comuna de Empedrado. El fiscal jefe de San Javier, Patricio Caroca, manifestó que la investigación permitió esclarecer la atribución de los delitos, por lo que se tomaron las medidas cautelares.
8: La fiscalía realizó la investigación respectiva y se logró establecer efectivamente que la víctima recibió violencia verbal de alto calibre, violencia física frente a múltiples personas en la comuna de San Javier. Y lo que hemos hecho hoy día es formalizar al imputado por ambos delitos.
7: La justicia autorizó excepciones a la medida cautelar de arraigo nacional para que el cantante pueda realizar una serie de presentaciones internacionales agendadas para la próxima semana. Pero para ser efectivo este permiso de salida deberá pagar una fianza de 5 millones de pesos, aunque aún no se confirma si el cantante decidirá realizar dicho depósito. Y pasando a otras noticias, Manuela Martelli hace historia en el Festival de Cine de Cannes con el estreno de El Deshielo. El certamen, que comenzó hoy y se extenderá hasta el próximo 23 de mayo, cuenta con una fuerte presencia chilena. La directora Manuela Martelli marcará un hito sin precedentes en el cine nacional con su segundo largometraje, El Deshielo, película que será presentada en la reconocida sección Una Cierta Mirada y que contará con 4 proyecciones oficiales durante el festival. Tras el éxito de su debut con 1976, Martelli regresa a Cannes como la primera mujer chilena en competir en dicha categoría. Y quien triunfó en la edición pasada del certamen fue el director chileno Diego Céspedes, quien también ya comenzó su participación como miembro del selecto jurado que deberá determinar la cinta que finalmente se lleve la palma de oro entre las 22 que se encuentran en competencia. Y mucha atención con lo siguiente, porque Jamiroquai regresa a Chile con un concierto en el Claro Arena. La banda anunció un concierto en nuestro país para el próximo 15 de septiembre en el recinto ubicado en la comuna de Las Condes. Jamiroquai vuelve a los escenarios nacionales tras 8 años de su última visita, cuando se presentó en el Festival de Viña del Mar en 2018. El regreso del funk a territorio nacional se da aprovechando su próxima visita al festival Rock in Rio en Brasil, donde los autores de Virtual Insanity realizarán una gira por Latinoamérica con escala en Chile. La preventa de entradas estará disponible mañana a las 10 horas para afiliados a Caja Los Andes y clientes de Claro, mientras que la venta general será este viernes 15 de mayo en el mismo horario, todo a través de puntoticket.cl. Katy Livanto.
6: Gracias, Paula.
7: Muy buenas tardes.
2: Chao, Paula.
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6: Termina esta edición de Radiograma. Les agradecemos que se hayan informado con nosotros. Ya viene el Expreso PM.
2: Gracias por estar con nosotros y hasta pronto.
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0: Tremenda canción, así dijo nuestro invitado.
1: ¿Ah? Y todos nosotros también.
0: Todos nosotros. Yo creo que es una gran canción de Soda Stereo. De hecho, de las mejores.
2: Canción.
0: Aunque debo decir una cosa, me he dado cuenta. Me gusta más Cerati que Soda. Perdón que diga esto ahora.
1: Pero eso para otro programa.
2: Exacto, y otro debate.
0: Como diciendo.
1: Un amplio debate.
0: Demos la página de vuelta rápido, digamos. Bien. Eso usted lo puede decir en nuestro WhatsApp también, porque se viene la Furia del Libro, que es un evento tremendo, que además, esto es muy importante para todos quienes nos están escuchando y quienes están viendo, es gratuito en la Estación Mapocho. ¿Cuándo? Del 28 al 31 de mayo se va a estar llevando a cabo esta feria editorial independiente que está desde el año 2009 y que además reúne 60 editoriales que vienen desde el extranjero. Y además también tiene 110 editoriales independientes y se integran mesones regionales, colectivos, que son bien interesantes. Bueno, todo nos va a contar nuestro invitado, que además le gustó la canción, eso es importante, el coordinador de la Furia del Libro, José Bulnes, a quien saludamos.
3: Hola, José.
4: Hola, hola, ¿cómo están?
2: ¿Cómo estás, José?
0: Con harta pega, ¿no?
4: Sí, eso veníamos comentando. Harto proveedor, ¿no?
0: Harto proveedor, sí, porque este es récord.
4: Es récord de editoriales en número. Tenemos 330 editoriales confirmadas. Y lo que nos lleva también a subir el nivel desde otros lados también. Hay que responder con mejor experiencia tanto para nuestros colaboradores, que son las editoriales, pero también al público. Así que ha sido un desafío, pero vamos bien.
0: Qué increíble, porque ha crecido mucho la feria y probablemente la lectura, no sé si ha crecido tanto en el mundo, digo yo, por todo lo que ha pasado, por la tecnología, por los celulares, por incluso la misma forma de la educación. Ahí hay un factor importante.
4: En lo que estamos seguros es que la lectura ha cambiado, ¿sí? No sabemos si ha disminuido, yo creo que ha cambiado de formato. Hoy día estamos más pegados al teléfono, ¿no es cierto? Pero en verdad estamos leyendo todo el día.
1: Sí.
4: WhatsApp, sí. quizás hay menos lectura, ¿cierto?, del libro, del objeto.
0: De las novelas.
4: Pero mira, el dato duro es que en realidad la feria sigue creciendo porque el público también lo permite. Y para nosotros eso es lo que fundamentalmente nos permite seguir haciendo la feria y seguir creciendo. Así que hay ciertas lecturas que al parecer siguen vivas. Al menos hay un nicho bien importante de gente, pero que cada vez va sumando a una masa, diría, como más familiar, más común. Y es ahí donde también estamos llegando a esta versión.
2: El chileno, en promedio, siendo de comprar el libro a pesar de los Kindle, de que puedes bajar los libros. ¿Le gusta ese ejercicio de abrir el libro, el aroma de un libro?
4: Sí, o sea, yo lo he visto porque ya llevo trabajando en la Furia del Libro ya un par de años, un poco más, y veo cómo la gente lo disfruta. Ahí yo tengo como esa memoria bien vigente de encontrarme con papás, con sus hijos, o ver parejas de jóvenes recomendándose libros ahí in situ, uh-huh. ¿no? Como, oye, este libro, mira, del Colo Colo, te puede gustar, ¿cachai? Claro. Me parece que eso sigue siendo como un medio de casi de convencimiento a este colega o a este familiar con el que podemos venir a la Furia del Libro perfectamente sin conocer qué queremos y encontrar un libro que nos puede gustar.
1: El tema de los libros, además, claro, uno dice la caricatura de que cuántos libros tienes apilados en tu velador o cuánto, ¿no? Que finalmente uno no lee el libro físico, al menos por falta de tiempo, pero no porque no quiera. Como que siempre está como las ganas, por lo menos, de que te recomienden un libro de leerlo. Me llama la atención de las 330 editoriales de la Furia del Libro, ahí que van a reunirlo, que hay un tercio, 110 editoriales regionales. ¿Cómo es el trabajo de las editoriales regionales?
4: Bueno, ha sido un camino que no es nuevo. Hace varios años que la Furia incentiva la participación de editoriales de todo Chile a través de una especie de apoyo especial a quienes viajan de fuera de Santiago. Y por eso esto consiste en que los mesones que nosotros tradicionalmente, ¿no es cierto?, se venden a todas las editoriales. En el caso específico de los regionales, ellos pueden tener la posibilidad de compartirlo con más de dos editoriales, que es como el límite común. En el caso de regionales hay mesones que se comparten entre redes de una región, como el caso de Coquimbo, como el caso de Atacama, también del sur en Los Ríos, que se agrupan varias editoriales y vienen representantes, ¿no es cierto?, solamente para el caso específico de La Furia, y de esa manera ellos optimizan sus costos, traen todos sus libros de manera conjunta y pueden tener una llegada, una vía real de estar presente.
1: Pero una tremenda vitrina. Vamos a seguir conversando con José, pero tenemos que irnos de inmediato a información del momento. Rodrigo Pino está ahí en Pudahuel.
3: Sí, dábamos cuenta de este procedimiento policial con detenidos, también con una persona fallecida. Estamos junto al general Alex Bamonte, jefe de la zona oeste de Carabineros. General, buenas tardes. ¿Qué antecedentes se barajan respecto de este procedimiento que terminó con la recuperación de este camión que había sido robado en la zona norte de la capital?
5: Bueno, efectivamente, nos encontramos en presencia de un robo con intimidación, el cual comenzó en el sector de Loesa, en el cual cinco individuos realizan esta intimidación tanto al chofer como al peoneta del camión que se encuentra a mi espalda, para posteriormente secuestrarlo y llevárselo en una camioneta de Fiorino. Este procedimiento se diría por vespucio. Son alertados por testigos que ven este asalto a mano armada, para posteriormente ingresar aquí al lugar de Loesa, siendo interceptado por personal de Carabineros gracias al testigo que llamó al 133, para posteriormente ingresar, interceptarlos y posteriormente detener a cinco personas. Dentro de esta dinámica se da cuenta del armamento que tenía supuestamente las personas que asaltaron a estas dos personas que venían secuestradas, como lo había dicho, y le tiran la camioneta Fiorino al personal de Carabineros con toda la intención de atropellarlo, motivo por el cual el personal de Carabineros realiza 6 disparos y una de estas personas es lesionada, posteriormente es trasladada por personal de Carabineros a un centro asistencial, y posteriormente a eso personal del centro asistencial dice que la persona había fallecido. Posteriormente a esto, del secuestro, se rescatan a las dos personas, tanto al chofer como al pioneta, los cuales se encuentran con diversas lesiones, al momento de carácter leve al parecer, y la recuperación tanto del camión con todos sus enseres que están en su interior.
3: ¿Las personas tienen antecedentes, estos detenidos?
5: Hay detenidos que tienen antecedentes, de los 5, 4 tienen antecedentes, y el quinto, que es el fallecido, está NN por el momento porque no se tiene la identidad.
3: Muchas gracias a las palabras del general Alex Bamondes, el jefe de zona oeste de Carabineros, entregando los detalles respecto de este procedimiento de Carabineros. 5 personas habían sido detenidas, una de ellas Valea, que murió producto de este procedimiento en torno a este recuperación de este camión con electrodomésticos que había sido robado en la zona norte de la capital. Hay un procedimiento vigente por parte de la policía uniformada para tener más detalles de los antecedentes de los imputados y también de la condición médica de las víctimas de este asalto. 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

0: vuelta. Estamos con José Bulnes, que es coordinador de La Furia del Libro, una feria editorial que se va a estar desarrollando ya por... ¿Qué ediciones más o menos? Como la del 2009.
1: Sí, con esta estamos llegando a la número 26.
0: Claro, porque la pandemia no hubo.
2: ¿26 años o 16?
1: Pasa que en años no son lo mismo que ediciones, porque hay ciertos años que hemos hecho dos. Desde el 2023 incluso, que ya estábamos haciendo Estación Mapocho, en paralelo a la versión de verano que hicimos tradicionalmente en el Centro Cultural GAM.
0: ¿Para qué pregunto?
3: No, pero es buena también la aclaración.
0: Esa, perdón, hay otra aclaración más que es súper interesante. Perdón, Pablito.
3: No, dele.
0: Que, la descarga de entradas, eso sí nos puede aclarar, porque entiendo que la misma entrada te puede servir para los 4 días.
2: Porque es gratuita. Ticket Plus.
0: Pero hay que descargarla.
2: Ya.
0: Sí, a ver, cuéntanos.
1: Sí, bueno, gracias a Ticket Plus, que este año participa también como auspiciador de nosotros, hemos logrado generar este sistema especial para nosotros, donde... persona que quiere venir a La Furia el día jueves y el día viernes, o el día sábado y también el día domingo, por ejemplo, solamente tiene que descargar la entrada una vez. Y cambiando el día, cambian el código de validación, algún sistema cambia que permite revalidar ese código y volver a entrar. ¿Ya?
2: O sea, yo ya la descargo un solo día y me sirve para todos los días.
1: Exacto.
2: Gratuito.
1: Y sí, pues, y es más simple para el usuario. Para nosotros sigue siendo válido el conteo, porque las validaciones terminan siendo las que permiten hacer un conteo de asistencia. Y también, por ejemplo, si alguien quiere descargar entradas para la familia, la pareja, hay un límite de hasta 4 entradas que uno puede descargar por usuario en Ticket Plus.
3: Ahora, tú hablabas de todo este impulso de las editoriales regionales. Chile, de por sí, un país centralista. Y a uno le da esa sensación, ¿y hay editoriales regionales? ¿Cómo trabajan? ¿Cómo se las ingenian? Les debe costar mucho más, obviamente.
1: Sí, bueno, digamos que yo de la vida en región sé muy poco. Soy un nacido y criado en Santiago. Y sin embargo, yo de lo que conozco desde afuera, ¿no es cierto?, siendo la contraparte de estas editores regionales que viajan, la verdad es que veo con buenos ojos... esta oportunidad que se les presenta a ellos de La Furia del Libro, porque no somos la única oportunidad, están las librerías todo el año, por supuesto, pero creo que eventos como La Furia del Libro es uno de los canales importantes que estos emprendimientos de región, de publicaciones de narrativa, de ficción, de diferentes grupos, géneros, permite tener una vía, por ejemplo, de sostenibilidad, que es fundamentalmente ya asegurada. La estamos haciendo, La Furia del Libro, 2 veces al año, y la participación regional cada vez va más en aumento. Entonces, eso para nosotros nos da este dato de que creemos que para los editores regionales es una necesidad casi de estar en La Furia del Libro, por vitrina
2: también para los escritores regionales, porque está bien complicado el tema. Entonces uno ve las grandes editoriales que publican bestseller o escritores que saben, autores que saben que van a ser un éxito asegurado en ventas, porque tienen un historial así, pero claro, los que están empezando, los que le cuesta más, también ahí tienen en regiones súper importantes para que se siga creando. Clara nos pregunta, ¿puedo encontrar mangas juveniles para ir con mi sobrina de 15 años que le encantan?
1: Seguro que sí.
2: Ya. Anotada entonces.
1: Sí, pero probablemente sean mangas hechos en Chile. Sí, eso no es un problema.
2: Pero bien.
1: Bien, ¿no es cierto? Sí, yo he visto cómic, he visto dibujos de caricaturas, no solamente como cómics, sino como historietas. Tenemos una isla completa son más de 20 editoriales que está dedicada específicamente a libros de artes gráficas, de fanzine y cómic, donde se agrupan especialmente a todas estas editoriales que publican ese tipo de libros.
0: José pregunta, ¿los 330 editoriales van a estar todos los días? ¿Están instaladas ya ahí? ¿Se van a instalar? ¿Van a ir variando? ¿Cómo es la cosa?
1: No, las 330 editoriales están presentes en los 4 días de La Furia del Libro.
0: Perfecto.
1: Tal cual.
0: Después, ¿tú llegas y hay alguna actividad extra? Me refiero a una charla, alguna o algo, ¿o es solamente que en el fondo tú vas eligiendo libros, vas haciendo el recorrido?
1: No, de hecho La Furia se caracteriza porque no solamente es un espacio como de compra y venta de libros, sino que tenemos 7 escenarios en paralelo funcionando con actividades que van desde lanzamientos de libros, de diferentes géneros, ¿no es cierto?, con los autores presentes, con el editor, que puede dar más detalles de cómo fue el proceso, por ejemplo, de publicar ese libro. Pero también tenemos actividades dirigidas a público infantil, familiar, También tenemos un ciclo de profesionalización para agentes profesionales de la cadena del libro, donde pueden participar. Es gratuito. Entonces, ahí yo, bueno, creo que a finales de esta semana vamos a tener publicado ya en nuestra red.
2: De esta semana.
1: Ya. Tendríamos publicado en nuestras redes sociales unas sorpresas para que.
2: Es sorpresa, te digo.
1: Ya, bueno, igual me puedo soltar una pepita.
3: ¿Una pepita?
1: Ya, sí, voy a soltar una pepita. Mira.
3: Un poquito falta, digámoslo. Ya, vamos.
1: Tenemos un show artístico de cierre para el día domingo.
2: ¿Ya?
1: Que es con Bronco Coyote, un rapero sí, nacional pues. De tremenda calidad. Así que
3: mira.
1: El domingo a eso de las 7 de la tarde, Bronco Coyote se presenta en el escenario principal de La Furia del Libro.
3: Mira, sí. Y gratis.
1: Y hoy, presupuesto, gratis.
2: Sí, ya.
3: Perdón, ¿qué libro tienes? Que tengo esa pregunta.
2: Ah, porque trajiste un libro.
1: Yo me lo ando leyendo. ¿Ya? Un libro de Martín Sepúlveda, autor nacional. Este es su segundo libro, se llama El Diablo también. Y sí, el título suena un poco
2: diabólico,
1: claro, porque en verdad el libro
3: está como negro ahí la portada.
1: Sí, porque en verdad el libro, bueno, tiene algo ahí del terror un poco más. Bueno, yo lo siento un libro muy chileno, así como lo he estado leyendo ahora, y me ha gustado porque tiene harta referencia como a nuestra cultura local. Y bueno, yo a Martín lo conocí hace bastante tiempo. Cuando publicó este libro, esta es una edición especial que logró editar junto a Faca Sol, y cada capítulo va siendo ilustrado con una portada única. Entonces te van haciendo también una especie de como integración visual de la historia a medida que uno va leyendo, y nada, fue un recomendado.
2: ¿Cómo se llama para recomendarlo?
1: El Diablo también, por Martín Sepúlveda.
2: El Diablo también.
1: Sí, de la edición de Desastre Natural.
2: Ya, están preguntando mucho. Ya, la auditora de la que preguntaba por las mangas, ya está sacando la entrada. Es en Ticket Plus, ahí puede sacar la entrada. Preguntan si hay libros o editoriales enfocados a la gastronomía. Desde Melipilla están preguntando, y preguntan si solamente son solo autores chilenos.
1: No, mira, voy a irme al tiro de la gastronomía porque me recordé de una visita internacional que tenemos, de hecho, en La Furia este año, de Rey Guerrero, un chef colombiano. Que viene con una publicación de.
2: Sí.
3: Le gusta mucho Pablo Flam.
1: ¿Lo conoces?
3: ¿Sigue?
1: Sí.
4: Sigo harto chef. Sí. A él en particular no lo conozco, pero me interesa saber de él.
1: Ver, mira, ahí está. Chef bogotano, tiene su restaurante, El Rey Guerrero, y viene presencialmente él en carne y hueso.
4: ¿Cuándo está? Te compliqué.
1: Sorpresa. Sorpresa para el fin de semana.
4: Que los 4 días.
1: Claro, no, pero va a estar publicado, por supuesto, en nuestro programa. Que pronto tendrá.
4: ¿Va a ser una demostración ahí en vivo?
1: No, yo creo que él viene a hablar de su libro. Pero mira, todo puede pasar en La Furia del Libro. Todo puede pasar.
2: Pero hay libros de gastronomía, que es lo que pregunta Paulo de Melipilla.
1: Y también hay autores internacionales, tanto como Rey Guerrero.
2: Ya.
1: Tenemos a Selva Almada, de Argentina, que nos visita. Por ahora se me olvidan los nombres, pero sí, hay varios nombres internacionales de, por ejemplo, autores que las mismas editoriales convocan a que estén presentes en Chile en estos 4 días. Específicamente para La Furia del Libro, así que es una gran invitación que le hacemos a todos los asistentes a que puedan escucharlos en carne y hueso, porque de otra forma en realidad.
4: No, tremendo panorama.
3: Súper panorama, una experiencia. Entonces, redes sociales.
1: Sí, @ La Furia del Libro.
3: ¿Ya?
1: En Instagram tenemos nuestra página web, que pronto va a tener el programa público
2: para que
1: puedan ver qué día viene Rey Guerrero y muchas cosas más. En lafuriadelibro.com. Y desde lafurialibro.com pueden acceder directamente al link de descarga de su entrada gratuita en Ticket Plus.
3: Eso es lo más importante.
2: Es desde las 10:30 de la mañana. ¿Qué horario recomiendas tú más para ir, no sé, con los niños, con la familia? ¿A qué hora se llena más?
1: Suele pasar que en la tarde, del sábado y del domingo, es el horario peak.
2: Después del almuerzo.
1: Porque
2: ya.
1: Es el horario más cómodo para ir, por supuesto. Así que yo recomiendo ir antes de eso.
3: Muy bien.
1: Recomiendo ir a las 11 de la mañana, un horario donde de verdad que es súper cómodo y es rico transitar por todos los pasillos, recorrerse La Furia completa.
2: Al lado del metro.
1: Va encima, llegamos a Puente Calicanto.
3: ¿O para comer algo ahí?
1: Tenemos patio de comida. Ah, hay 4 food trucks ahí para elegir. Así que
4: ahí díganle al chef que invente alguna cosita, que haga una exhibición y venda el libro.
1: Claro.
4: La combinación, amigo mío, de los fuegos. De que la gente vea y aparte el libro, va a ser éxito seguro, créame.
1: Vamos a creer.
4: Díganle ahí el chef.
1: Vamos a hacerlo.
3: Elegí creer, eso tiene que decir.
4: Sí, ya.
3: José Bulnes, que es el coordinador de La Furia del Libro, que tiene pega, digamos, de aquí hasta fin de mes.
0: mucho ánimo, mucho éxito, y vamos a estar ahí seguramente dándonos alguna vuelta por la...
2: Gracias por venir.
1: Muchas gracias a ustedes, los esperamos.
0: Encantado.
2: Ahí está. Ticket Plus, estaban preguntando. Ticket Plus, ahí puede descargar la entrada porque es gratuita y la furia de él.
0: ¿Y cuándo vas a ir, Marilei? Porque Pablo va cuando esté el chef.
2: Sí, de todas maneras.
4: Sí, claro. 28 es jueves. 28 jueves.
0: Puede ser después.
4: Jueves, viernes, sábado, domingo.
0: Después de la... aquí nos vamos los cuatro.
4: Sí, claro.
0: Fantástico, ya. Mario Loreto, ¿qué nos puede contar?
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2: Hay información del momento desde Iquique, Cristian Núñez.
14: Claro, se trata de una información conocida hace algunos minutos respecto a un procedimiento de carabineros en la Ruta 5 Norte, donde se detuvo a 3 funcionarios del ejército peruano, 3 voluntarios de 3 militares del Servicio Militar Voluntario del Ejército del Perú, quienes fueron detenidos por carabineros en el kilómetro 1839 de la Ruta 5 Norte durante las últimas horas y tras los procesos de evacuación de droga intracorporal, o sea, dentro de su cuerpo, que mantenían los imputados. Esta diligencia finalizó durante la noche de ayer y la madrugada de hoy, procediendo a ser dados de alta, determinándose el total de droga incautada conforme a lo siguiente, dice el parte policial: 4 kilos 758 gramos de ketamina, dosificada en 340 ovoides, que mantenían los 3 sujetos, ahora imputados, tanto ingeridos como adheridos a su cuerpo. 3 militares del ejército peruano entonces que fueron detenidos por carabineros cargando esta droga, ketamina, con más de 4 kilos. Los imputados fueron trasladados a dependencia de la segunda comisaría de Pozo Almonte durante las últimas horas para ser presentados en audiencia de control de la detención durante las próximas horas acá en la zona, a la espera también de que haya detalles y declaraciones de parte de la fiscalía respecto a este procedimiento policial que involucra a 3 funcionarios del ejército peruano, 3 del servicio militar de ese país, que fueron detectados con drogas por parte de carabineros acá en la zona. En Iquique, Bio Bio, la radio.
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0: Este nivel de noticias sucedan, porque uno dice, ¿cómo? ¿Es verdad que sucede esto?
2: Está todo chequeado, ¿cierto?
0: Todo chequeado, por supuesto que sí. De hecho, está la radiografía. Digo de inmediato.
4: Vamos.
0: Una mujer italiana de 53 años vivió durante 7 meses con unas tijeras quirúrgicas de más de 15 centímetros olvidadas en su abdomen tras someterse a una abdominoplastía en una clínica privada de Nápoles, en Italia.
2: Estamos viendo las imágenes en BioBio TV. Efectivamente está la radiografía. La cirugía fue realizada en octubre del 2025 y aunque fue considerada exitosa inicialmente, la paciente comenzó a sufrir intensos dolores abdominales, infecciones recurrentes y desmayos poco después de recibir el alta.
4: Durante meses, los síntomas fueron atribuidos a molestias normales del postoperatorio y se le recetaron antibióticos sin que se realizaran estudios de imagen más profundos. El caso salió a la luz en mayo del 2026, cuando una tomografía computarizada ordenada por su médico de cabecera reveló la presencia del instrumento quirúrgico en la zona subcutánea del abdomen.
0: Eran muy penca los médicos.
4: No, porque además una tijera enorme.
0: Además una tijera grande, por último eso. Se le queda una gasa, se le queda, no sé, una cosita.
2: No se dieron cuenta que le faltaba algo.
0: Qué terrible. Tras el hallazgo, la paciente fue trasladada al hospital de Nápoles, donde un equipo médico logró extraer con éxito las tijeras en una nueva cirugía. La intervención fue considerada exitosa y la mujer se encuentra en recuperación. Su hija Emilia declaró que, comillas, tener todavía a mamá con nosotros es un milagro.
2: La familia decidió no regresar a la clínica donde ocurrió el incidente y anunció que presentará acciones legales contra el cirujano y otros posibles responsables. Además, denunciaron que tras el descubrimiento, una doctora del centro original contactó directamente al cirujano en lugar de derivar a la paciente a urgencias, lo que podría indicar un intento de encubrimiento.
0: Después del avance.
2: ¡Qué dolor! Porque podría haber generado.
4: Es para demanda,
2: No, pues se lo va a demandar.
4: Sí, claro, pero.
2: Pero te podría haber generado. No, pero con.
4: No, peor.
2: Con filo. Pero mira la radiografía.
0: No, ahí está.
2: ¿Es
0: la
2: radiografía?
0: ¿Es
2: de
0: verdad esa? ¿Es la radiografía?
2: Ya, no es IA.
0: No es IA. Es la radiografía.
4: Todo el tiempo que estuvo sufriendo dolores.
0: Pero además tú, por último, ya puede ser una cosa de colon, no sé, empiezas a pensar cosas. Nunca vas a pensar una tijera adentro de tu abdomen, digamos.
4: Bueno, no es la primera vez que ha pasado.
0: No
4: será la última.
0: No será la última, lamentablemente. Pablo, tenemos otro.
4: Vamos al siguiente que acaba de llegar. Un estudio internacional, liderado por la Universidad de Gante en Bélgica, y publicado en la revista Cell, revela que las plantas con flores sobrevivieron al asteroide que extinguió a los dinosaurios hace 66 millones de años, gracias a la duplicación completa de su genoma, un fenómeno conocido como poliploidia.
0: Los investigadores analizaron los genomas de 470 especies actuales y 44 fósiles, identificando 132 eventos de duplicación que coincidieron con crisis ambientales extremas. Esta acumulación de juegos extra de cromosomas proporcionó una mayor variabilidad genética, permitiendo a las plantas desarrollar nuevas funciones y tolerar condiciones adversas como calor extremo, sequía, salinidad y falta de luz que siguieron al impacto del asteroide.
2: Aunque un genoma duplicado es costoso en tiempos estables, mayor consumo de nutrientes y riesgo de mutaciones, sabemos, ¿no? En situaciones de colapso ecológico se convirtió en una ventaja evolutiva. Los pics de poliploidía. Gracias. Detectados coinciden con la extinción cretácico-paleógeno.
4: Los científicos sugieren que este mecanismo podría ser clave para entender cómo las plantas se adaptarán al cambio climático actual, aunque advierten que la velocidad del calentamiento moderno supera los registros históricos estudiados.
0: O sea, se murieron todos los dinosaurios, que eran enormes, y se salvaron estas plantitas con florcitas. ¡Qué maravilla! La naturaleza, ¿no?
2: Con la duplicación del genoma.
4: Claro.
2: ¿Cómo pudieron? ¿Se pudieron mantener
0: duplicación
2: así
0: de genoma nosotros, Pablo?
4: No es necesario. ¿No? ¿Para qué?
0: Imagínese otro Pablo Flam.
4: No, ¿para qué? Con uno basta y sobra.
15: Valdo Alius.

0: ¿Cuánto cumple Homero?
1: 70 años cumple Homero Simpson.
0: 70 años cumple Homero.
1: ¿Cómo sabemos eso? Muy buena pregunta, María Loreto. Te esperaba esa pregunta. Homero...
2: Es tan predecible.
1: Sí, la edad se calcula basándose en la licencia de conducir del personaje que muestra su fecha de nacimiento como el 12 de mayo de 1956. Y si no me cree, revise el episodio 16 de la cuarta temporada. Ahí sale justamente cuando efectivamente dice acá, y es del año 56, por lo tanto, saqué la cuenta, son 70 años. Aunque en el canon, ¿qué edad tiene usted aproximado, siente, representando?
2: ¿En la serie?
1: En la serie.
2: Con los niños chicos.
1: Así, juégate. Con los niños chicos.
2: Yo te diría...
1: Porque si nunca crece, pues siempre está igual. No, ¿qué edad es esa?
2: Yo creo que tiene 47 años.
1: ¿Ya?
0: 50 y mal llevado.
1: No.
2: ¿Cuántos tiene la serie?
1: 36
2: a 39. No.
1: Imposible. Matt Groening lo hizo así, ya. El creador.
2: Espérate, ¿y Maggie? March,
1: yo creo que no sale la edad, la verdad que no
2: pero
1: sé,
2: debe
1: pero debe ser más abajo, claro, lo que pasa
0: no,
1: es que...
0: No, pero March se ve mucho más joven, está, claramente. Mejor,
2: sí, claro. Perdón, ¿30 y?
1: Entre 36 y 39,
0: está,
1: más o menos.
0: Está bien carreteado los 36.
2: ¿El Beto Cuevas
0: qué
2: edad tenía cuando...? ¿El Beto Cuevas cuánto?
1: Beto Cuevas tiene...
2: 58.
0: No, Beto Cuevas
1: está, pero... ¿Y Monker? No, o sea, tonto. Vamos a seguir con lo mismo de siempre, ya. Bueno, el tema es que... A ver, vamos a algunos datos... Ah, March tiene la misma edad, nos dicen acá.
0: March tiene la misma edad.
2: Se graduaron juntos. Nicolás, nuestro productor, no, que es un fanático de los Simpsons.
0: Está destrozado, viejo.
1: Está hecho pedo, ya digamos.
2: Bueno, pero a ver, hombres de Chile, escúchennos. Si usted se dedica a sentarse, a tomar cerveza y a ver partidos de fútbol americano o de cualquier deporte...
0: ¿Y qué más come?
2: ¿Qué otro futuro?
0: No solo toma cerveza, bueno, para la pizza, Homero, ¿no?
1: Nada de todo. Todo lo que no se debe hacer.
0: Las donas también.
1: Las donas y todo lo que...
2: Ahí tiene.
0: Sedentario total.
1: Bueno, el hombre por algo es un personaje, digamos. Claro. Y es un personaje promedio de los Estados Unidos, ¿sabes? Que es más o menos lo que hace.
0: Es muy habitual,
1: ahora,
0: sí.
1: Ojo, hay un dato. Bueno, le voy a contar varios datos de esto para que vayamos masticando, digamos, toda esta información.
2: Ya que hablamos de Homero y de March. March. Es que hay varios auditores que están pidiendo el martes de pololeo. Ya viene. Y eso es muy bonito porque ya se instauró varios preguntando también por Pablo, sí. Si es
1: básicamente
2: que sigue
1: por
2: con
1: lo
2: la
1: que
2: aplicación.
1: Ha creado Pablo,
2: no, pero vamos a aclararlo en instantes, pero para hacer el punto, porque muchos nos estaban preguntando, sí. Gracias por eso también.
1: Ya. Bueno, el tema es que vamos a contar y les traigo.
0: Ya.
1: Esto, escuchen.
3: ¡Alifi! ¡Tfadalo, Eulad! ¡Ah! ¡Suete y él!
1: ¡Oh! Esta es la versión árabe.
0: Árabe.
1: Sí, que no se llaman los Simpsons.
0: ¿Cómo se llama?
1: Al Shamshun.
2: Perdón, pero me siento en el camarín de BTS.
1: Ese es Homero.
0: Sí,
2: estoy escuchando cualquier cosa.
0: Yo lo sentía como más asiático,
2: ¿cierto?
0: Claro.
1: Es que no es árabe.
0: Árabe. Yeah.
1: De hecho, les voy a contar. Al Shamshun, así se llama, fue un doblaje producido por la cadena NBC que se emitió por primera vez el 4 de octubre de 2005 durante el Ramadán, además.
0: Claro.
1: Obviamente que fue adaptado para la cultura musulmana árabe, lo que implicó cambios sustanciales en los guiones y en los nombres para cumplir con las directrices religiosas y sociales de la región. Por ejemplo, Homero se convirtió en Omar.
0: Ya.
1: Homero era Omar.
0: Ya,
1: está bien.
0: Está
1: ya, no hay problema. Bart era Vader.
0: Ya.
1: Lisa era Besa.
2: Besa.
1: Besa con dos S's.
0: Ya. Lisa.
1: Besa. March era Mata.
0: Ya.
1: Y la ciudad de Springfield pasó a ser Rabea, que significa primavera en árabe.
0: Ya,
1: Rabea.
0: Rabea.
1: No es que la gente se enoje ya. Rabea.
0: Sí, sí, claro.
1: Bueno, se eliminaron todas las referencias al alcohol.
2: ¿Ya?
1: No es más, no existía bar de
0: Mou. No, se puede, claro.
1: No se puede, porque obviamente y se reemplazó por jugos o bebidas
0: ya,
1: o gaseosas.
0: Ya.
1: Y también se sacó al cerdo.
0: Tampoco se puede.
1: Pero tú sabes por qué no
0: cultura,
1: se puede.
0: Por la cultura musulmana.
1: ¿Por qué? ¿Cómo está tildado
2: puerco
1: el
2: araña.
1: Cerdo?
2: Sacaron el puerco araña.
1: Sí.
2: ¿Se acuerdan del puerco araña?
0: Sí.
1: Bueno, lo sacaron porque se dice que lo consideran un animal impuro y la carne es ilícita. Eso lo dicen del cerdo. Mira, curioso.
0: Ahora,
1: ¿por qué mira así?
0: No.
1: Está con dudas.
0: No, para nada. No, es que tienen algo de razón en cuanto a que es un animal impuro.
1: ¿Te hace sentido?
0: Sí, todo el rato.
1: Bueno, además se retiraron referencias al judaísmo y ciertos personajes religiosos. No está Apu.
2: ¿Y Flanders?
1: Flanders sí.
0: Apu el amigo indio, ¿no es cierto?
1: Sí, sí, sí. Y no está el reverendo Lovejoy. Tampoco.
0: Claro, por un tema religioso.
1: Religioso. Obvio, claro. Ya, y el tema es que la expectativa de la cadena era que le iba a ir súper bien. ¿Sí? Porque lo que pasa es que...
0: ya advertí.
1: No, pero digamos algo. Este es, no es otra serie, es el doblaje de la
0: claro,
1: serie.
0: Claro, es la serie adaptada. Original, pero adaptada.
1: Pero
2: en Chile se hace el doblaje en latino, que es incomparable, creo yo. Pero ya, además de hacer otro doblaje, se adapta y se cambia el guión también.
1: Exactamente. Por el problema es que ya se había visto en inglés.
2: Ah, no.
1: Entonces, ¿qué pasó?
2: Se compara.
1: Tenían 52 episodios doblados. ¿Y? Llegaron a 34 nomás. Y tuvieron que sacarlos.
0: Los bajaron.
1: Malena.
0: No anduvo la cosa.
1: Ya, ese es un dato bien interesante. Ahí yo no tenía, que se había dado allá. Y de hecho fue el 2005 y duró poquito. Bueno, el tema es que, ¿ustedes saben cómo se llama realmente Homero?
0: ¿Nombre real?
2: ¿Homero Simpson?
1: Sí.
2: Homero Simpson, como su nombre lo
0: indica. ¿Cómo se llama Homero
1: Simpson? En la décima temporada uno se da cuenta que se llama, porque era Homero J. Simpson.
0: ¿Ya?
1: Y es Homero J. Simpson. Él dice, o sale ahí, o se puede ver. Bueno, y el creador Matt Groening lo nombró en honor a su papá, que ¿saben cómo se llama? Obvio. ¿Cómo se llama el papá?
2: J. Homero.
1: Homero. Ah. Homero Groening. Homer Groening, así se llamaba. Dato. ¿Qué era él? ¿Qué hacía?
2: ¿Cuál era su trabajo? Trabajaba en la planta nuclear.
1: Inspector de la planta nuclear de Springfield. Sí. ¿Quién era el dueño?
2: Ah, el señor
0: Mr. Burns.
1: El señor Burns.
0: Hay varios señor Burns dando vueltas.
1: Tengo el sueldo de...
0: ¿Cuánto ganaba Homero?
1: Sí.
0: Ya, a ver.
1: $1,448.
0: $1,400,000 pesos.
2: Pero ese dato de qué año es, porque hay que
0: devaluar la moneda.
1: El IPC está reajustado.
0: Claro, está reajustado.
1: No, en el momento en que empezó.
2: Ya.
1: Ya son 36 temporadas.
0: $1,500.
1: $1,500. Debe estar en 2,000, ponle, ya.
2: Ya.
1: Pero eso es, no es más. Pero él no solamente tuvo este trabajo, de hecho en la serie ya acumula al menos 188 trabajos distintos.
2: No.
0: Oficios, profesiones.
2: Dime dos.
1: Te voy a decir dos importantes. Astronauta.
0: Sí.
1: Luchador de sumo.
0: Sí.
1: Concejal.
0: Ya.
1: Y mascota de un equipo de béisbol. Ahí tienes varios. ¿Te das cuenta?
0: ¿Tú eres seguidor de Los Simpsons o de Homero?
1: ¿Ah?
0: ¿Tú eres seguidor?
1: Soy seguidor, pero no es que me sepa toda la...
0: No, fan,
1: me gusta,
0: digamos.
1: Me gusta, pero tampoco es que he visto varios
0: tendría
1: capítulos.
0: Que preguntarle a un fan no, que me
2: el Nico, que es el productor, que es fanático, dice que también fue árbitro de fútbol.
1: Sí, árbitro de fútbol. ¿Pero qué quieres saber?
0: A mí me llama la atención...
1: Pregúntale a los auditores, pues hay muchos auditores.
0: Bueno, sí. Estos aciertos que ha develado la serie en relación a hechos que han ocurrido. De verdad.
2: Visiones.
0: Exacto, como predicciones. A mí me llama la atención, porque claro, son... visiones, pues son proyecciones.
2: Mira, de hecho, Leo dice: no me maltraten al pobre pitonizo Homero Simpson. ¿Ve? Sin él no tendríamos futuro.
0: ¿Ve? Sí, a mí me llama mucho la atención. ¿De dónde viene eso?
2: Donald Trump de presidente, la pandemia.
0: Obama también lo adelantó.
2: Obama.
0: El primer presidente negro de Estados Unidos.
1: Datos: es el único personaje Homero con diálogo en todos los episodios de la serie.
0: Él es el único que dialoga.
2: Bart, ¿no?
1: No. Solamente él sale con diálogos en todos los episodios de la serie. Su grito: ¡Dios! Fue improvisado por el actor Dan Castellaneta y fue incluido además, escuchen bien, en el Oxford English Dictionary, o sea, el diccionario inglés británico, una cosa maravillosa.
2: Oye, desde Estados Unidos apuntan que, ojo, porque hay que recordar que el sueldo en Estados Unidos es semanal. No sé si el sueldo estará mensual o semanal.
1: No sé, la verdad que habría que verlo. Gracias a nuestro amigo.
0: Muchas gracias por eso.
1: Sí, es verdad. Oye, un episodio revela que acá hay un tema, que él podría ser oriundo de México y que no se llama, ¿cómo se llama? Como lo dice él, sino que se llama Homero Sánchez. Y que tiene una granja de serpientes.
2: Serían los Sánchez.
1: Serían los Sánchez, básicamente. Después de los 11 años, Homero fue criado solo por su padre, Abraham Simpson, ya que su mamá tuvo que huir de la policía, ya que le estropeó un negocio al señor Burns. Así que se tuvo que arrancar.
0: Se arrancó la mamá.
1: La mamá y no volvió más, digamos.
0: Pero el papá no arrancó, solo la mamá.
1: Sí,
2: ¿verdad, pues?
1: Y otro tema.
0: ¿Por qué no arrancaron juntos?
1: Claro. ¿Por qué son amarillos los Simpsons?
0: Tienen...
2: ¿Cómo se
0: llama? No, ¿cómo se llama la enfermedad que te pone amarillo?
2: Hepatitis.
0: Hepatitis. No. ¿Por qué?
1: Es súper simple, es más simple de lo que ustedes creen.
2: Amarillo.
1: Porque cuando tú cambias los canales, era llamativo el color amarillo. Eso es lo que dijo Matt Groening. Tú cambias los colores y ves todo amarillo.
2: El fucsia también.
1: Podría haber sido de cualquier color, porque los pitufos son azules.
0: Por eso, pero... Ya,
1: eso es lo que...
0: No, está bien, pero igual es media rebuscada.
2: Bueno, pero le resultó.
0: Sí, no.
2: A veces las cosas más simples funcionan mejor.
1: Ahora, tú pensabas, voy a hacer... voy a hacer como la historia de Estados Unidos o de la vida social en Estados Unidos a través de Mono Amarillo.
2: Que son como los Venegas de acá, básicamente.
1: Son como los Venegas que no...
0: Los cárcamos también. ¿Sí? Claro.
2: Oye, mira, otro auditor, Bernardo, ¿ya? Dado por nuestros políglotas, ¿ya? También, gracias. En inglés hay un juego de palabras porque Homer se puede entender como

0: que es Matt Groening. El fondo como que hace, ¿cómo se llama esto? Estos como bolos, pero no, no son sí. bolos presenciales de él, sí, sino sí, que sí. son como de él. Como ahora, que pone mucho de
1: Groening. Hubo un tiempo que un canal de televisión abierta daba a los Simpsons los viernes en la noche.
2: A Canal 13.
1: Canal 13. A Canal 13.
2: Un auditor dice que cambiaron o no dieron un capítulo donde un pastor quemaba una iglesia, cuando el canal era 100% de la iglesia católica.
1: Claro. Porque sí, yo me acuerdo que lo daban en la televisión abierta los Simpsons.
2: Sí, claro, en la noche, antes de Video Loco o después
1: sí,
2: de Video Loco.
1: Los viernes en la noche.
2: Sí, tal cual. 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
2: Oye, un dato súper bueno que nos da Claudio. El color amarillo es el primer color que ves en la gama de colores. Y por eso... que los buses del transporte escolar son de qué
1: también,
2: color?
1: Amarillo.
2: Ya. Martes de Pololeo viene después.
0: Seguro sabía Matt Groening en su canal.
2: Que viene Martes de Pololeo y Pablo va a contarnos todo.
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11: Partimos trasladándonos hasta el Congreso Nacional. Cristóbal López, te escuchamos. Vamos a retomar el contacto en los próximos minutos con Cristóbal López, quien se encuentra en el Congreso Nacional por esta reunión que sostiene el ministro de la Secretaría General de la Presidencia, José García, con el Partido Nacional Libertario. Vamos a tomar contacto ahora con uno de nuestras unidades móviles en la región metropolitana. Un fallecido dejó una persecución policial de carabineros en la comuna de Pudahuel. Rodrigo Pino, te escuchamos.
12: Sí, dábamos cuenta de este proceso.

0: Procedimiento que se mantiene en desarrollo acá en la comuna de Pudahuel en este incidente que involucró el robo de un camión por parte de desconocidos quienes abordaron al conductor y a peoneta en el sector de Lobeza, un camión que transportaba electrodomésticos. El carabinero fue alertado de esta situación y iniciante un seguimiento llegando hasta este sector del noviciado donde el carabinero le cerró el paso a este camión, en la cual vería también un furgón con otro grupo de asaltantes y tanto el peoneta como el conductor asaltado al interior como retenidos. Carabineros intenta detener a este furgón, este vehículo intenta atropellar a uno de estos carabineros en moto. Este funcionario policial hace uso de su arma de fuego hiriendo de muerte al conductor de este furgón. Son rescatados las dos víctimas de este camión. También hay cuatro personas detenidas que serían parte de esta banda y tendrían antecedentes policiales, además del quinto que sería el conductor de este furgón que murió minutos después tras ser trasladado hasta un centro asistencial. A esta hora hay un trabajo en desarrollo por parte del laboratorio Carabineros, de los S9 de la Policía Informada, para verificar más antecedentes de esta banda que participó de este asalto que fue frustrado por la Policía Informada y también más diligencias si pueden ser vinculados estos detenidos a otros ilícitos registrados en la zona norte de la capital. 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
1: Carabineros detuvo a un hombre que se dio a la fuga tras un control policial en Quilpué. La información la tiene Fabián Corrotea desde Radio Bio Bio, la región de Valparaíso.
2: Por los delitos de robo de un vehículo motorizado, conducción temeraria y por daños a un vehículo policial será formalizado un hombre conductor de un vehículo el cual se dio a la fuga de un control policial en la comuna de Quilpué, específicamente en el sector de Belloto Norte. Fue cerca del mediodía de este martes en donde este hombre, el cual manejaba un auto de marca MG de color negro, fue interceptado por carabineros tras una larga persecución por el sector de Belloto Norte en la comuna de Quilpué. Es una situación que comenzó en calle Eusebio Lillo, avanzó hacia Avenida Industrial y fue en la intercepción del estero de Quilpué con calle Baquedano, en donde este vehículo fue interceptado tras chocar con un vehículo que no estaba dentro de este procedimiento, que resultó con su conductor con lesiones leves. Posteriormente, carabineros detuvo a este conductor luego de que se revisara las placas patentes de este vehículo y arrojara que mantenía un encargo por robo. Será formalizado entonces este hombre tras ser detenido en la comuna de Quilpué luego de esta persecución en el sector de Belloto Norte, en la región de Valparaíso. 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
1: Ahora sí, nos trasladamos al Congreso Nacional. Cristóbal López, te escuchamos.
3: Sí, acaba de terminar de hablar por parte del Partido Nacional Libertario y también de del ministro de la Secretaría General de la Presidencia, José García Ruminot, después de lo que fue esta reunión sostenida en un almuerzo entre el partido y el representante del Ejecutivo, donde se abordaron diversos puntos dentro de lo que va a ser el inicio de la discusión en particular del Plan de Reconstrucción Nacional, que va a empezar en algunos minutos. Cabe recordar que por parte de la bancada libertaria se ingresaron solamente dos indicaciones que han mencionado que ellos tienen una postura de diálogo con el gobierno, y es en este sentido que se le entregó una carpeta de proyectos de ley al ministro García Ruminot, donde están consideradas las inquietudes por parte del Partido Nacional Libertario y se van a poner en discusión ya en las próximas semanas. Se va a poner también un acuerdo que se firmó dentro de este almuerzo entre el presidente de la colectividad, Johannes Kaiser, y también el ministro José García Ruminot. Así que ya parte de lo que está pasando cuando ya en los próximos segundos va a empezar la tramitación, en particular con al menos 1.370 indicaciones que ingresaron para este proyecto, donde ya está el ministro de Hacienda, Jorge Quirós, al interior de la sala de la Comisión de Hacienda para iniciar la discusión, indicación por indicación de este proyecto de ley. En el Congreso Nacional, Bio Bio, la radio.
1: Un veredicto mixto dictó el Tribunal Oral de Temuco respecto de cinco funcionarios de carabineros acusados por apremios ilegítimos y obstrucción a la investigación en contra del lonco mapuche Alberto Curamil. La información la tiene desde Radio Bio Bio de Temuco, Carlos Martínez.
4: Efectivamente, el Tribunal de Juicio Oral en lo penal de Temuco hace instantes dictó este veredicto mixto porque eran cinco acusados, tres de ellos fueron declarados culpables del delito de apremios ilegítimos y todos fueron absueltos del delito de obstrucción a la investigación. Es un hecho ocurrido en el año 2021, cuando en la ruta 5, a la altura de Berquenco, hubo una manifestación, una protesta con corte de ruta, llegó carabineros para despejar la vía y siguió por camiones interiores a uno de los partícipes de este hecho, que resultó ser el lonco Alberto Curamil, quien recibió impactos de perdigones, uso de gases disuasivos y fue golpeado por parte del personal policial para lograr su detención. Por ello se presentó una querella que luego derivó a la investigación, que finalmente llegó hasta el tribunal oral con esta acusación en contra de 5 carabineros por apremios ilegítimos y obstrucción a la investigación. Ahora los jueces han condenado a un capitán, un sargento y un cabo por el delito de apremios ilegítimos y el resto de los funcionarios policiales ha sido absuelto. La sentencia de esta causa se va a conocer el próximo 22 de mayo. En Temuco, Bío Bío, la radio.
1: 3 funcionarios militares del ejército peruano fueron detenidos por carabineros al interior de Iquique cuando cargaban ovoides con droga en sus estómagos. La información la tiene Cristian Núñez desde Radio Bío Bío en Iquique.
5: Como lo anticipábamos, durante las próximas horas van a ser formalizados 13 militares del Servicio Militar Voluntario del Ejército del Perú, quienes fueron detenidos por carabineros cuando fueron detectados cargando drogas tanto al interior de sus estómagos, en ovoides, como también droga adosada a su cuerpo. Hablamos de más de 4 kilos, 758 gramos de ketamina, dosificada en 340 ovoides que mantenían los 3 imputados que van a pasar a control de detención y posterior formalización luego de los procedimientos médicos respectivos. Y el alta médica tras ser sacada entonces la droga al interior de su cuerpo, estos 13 militares peruanos que fueron detenidos por carabineros en la ruta 5 Norte, trasladados hasta la comisaría de Pozo del Monte, y durante las próximas horas será su posterior formalización de cargos. En Iquique, Bío Bío, la radio.
1: El cielo en Santiago está despejado y con bruma, la temperatura llega a los 16.7 grados y la humedad es del 55%.
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0: Bueno, la gente se pregunta por qué de antes estamos nuevamente...
1: Quedamos con... pegados.
0: Claro, porque estamos pegados, claro, nos quedamos pegados. Ayer se nos pasó volando el tema de... Bob Marley,
2: sí, el
0: Bob mismo.
1: El aniversario
0: de la muerte, pues sí, por el año 81, falleció un día como ayer. Pero claro, ¿ustedes se reparan en la canción lo que dice? ¿Qué dice?
1: Get up, stand up.
0: ¿Segunda parte qué dice?
1: Stand up.
0: Perfecto. De eso vamos a conversar ahora con nuestro invitado. Es un vínculo que hicimos, Pablo, sí, para hablar de un stand-up a beneficio. Pablo Zúñiga, sí, con nosotros. Bienvenido.
3: Muchas gracias. Don bueno, Pablo, me quedé ahí atento a la noticia. No tengo pito que tocar respecto a lo de Bob Marley, así que aclarar ese punto. Gracias por la invitación y aquí estamos.
0: Qué bonito. Oye, qué bonito además porque tú vas a hacer un stand-up bien especial. Te vas a estar presentando. Le vamos a dar las coordenadas para que usted lo vaya a ver a Pablo Zúñiga. Esto es en Pedro de Valdivia 425. El show se llama Ando Brígido. Ojo con eso. Cuidado con aquello.
2: En la Universidad Autónoma.
0: En la Universidad Autónoma, el auditorio de la Universidad Autónoma de Providencia. Que no sé si quedarán entradas, pero lo vamos a decir de todas maneras.
3: Sí, siempre quedan entradas y cupo. El teatro es grande, es un anfiteatro importante. Y para apoyar justamente a la Fundación Nuestros Hijos, que está en este trabajo con niños que tienen cáncer, y obviamente además siempre se apoya a las familias, entonces no es que es algo muy puntual. Como ustedes entenderán, el espectro es bastante más amplio.
2: Pero sí, no solamente el tratamiento médico, sino sí, que también hacen
0: el acompañamiento. Claro. Yo quiero rescatar una frase de lo que dice en parte de esto, porque creo que es muy bonito y retrata también este beneficio que va a hacer Pablo, que es una oportunidad de ser mejor persona. Tú dijiste eso. Y yo creo que está muy en la línea de lo que quieres hacer, ¿no?
3: ChatGPT lo dijo, pero yo lo repliqué. Pero no, suena bien, es cierto, suena bien y es cierto. Sí. Que muchas veces se dice, oye, es que uno quiere ayudar y cómo lo hago, etcétera. Bueno, acá es bien concreto, pagando la entrada, digamos. O sea, si no la puedes pagar, está bien. Pero si alguien dice que no hay como una manera de aportar, esta es la manera más simple, digamos, un clic, ingresas al sitio que está ahí en Fundación Nuestros Hijos, están los links asociados, pero esa es la manera inicial. Exactamente, y si quisiera alguien aportar, está ahí. Después veremos cómo podrá uno seguir haciéndolo, si es que puede.
2: Esta es fnh.cl, ahí se pueden comprar las entradas y además se puede donar, para que ingrese ahí la página Fundación Nuestros Hijos, fnh.cl.
3: Va a haber premios también, no solo la parte aburrida mía, sino que también hay concursos, premios, y hay unas cositas para compartir, así que todo suma.
1: ¿Por qué ando brígido? ¿Porque andas brígido?
3: Sí, ando brígido, yo diría por varios aspectos. Un poco la vida te pone molesto las cosas, y andar brígido es andar como, yo siento, como molesto, como más atrevido. Ahora me importa menos cuidar ciertas restricciones de la vida, y te ha pegado fuerte. Primero he tenido cambios en el cuerpo que ya me han marcado. Uno que mencioné en una entrevista, estaba con un crujido de rodilla, que tú debes manejarte con el tema de los futbolistas. Me crujía la rodilla.
2: Ay,
3: muy
2: se lo crujió de rodilla. Ya.
3: Sí, bueno, tiene una doble lectura. Sí, y he estado con ese tema y fue muy, muy raro. Y fui a un traumatólogo, ¿ya?, pensando que tenía algo, alguna falla. Y me contestó algo que me desconcertó. Yo dije, seguramente hay que ponerme alguna pieza metálica, algo ya está empezando a fallar. Me dijo, no, tú tienes burbujas que las revientas. Te forman burbujas y lo que te cruje en la rodilla es la burbuja, que cuando la doblas se revienta la burbuja. Y no es nada más que eso. Entonces yo, te pone molesto porque pensé en muchas posibilidades de complicaciones, está ahí. Y otras más también que tienen que ver con la vida misma. El cuerpo va cambiando. Perdona lo honesto, pero yo hoy día a mi edad me siento y pierdo un poquito de orín. ¿Te fijas? En este momento, de hecho. Entonces... Y son cosas, okay, que te van pasando en el cuerpo, que son relativamente normales, pero que te pueden poner brígido o molesto, y hay que tratar de entenderlas. ¿Las aceptas o no? Ahí estoy.
1: Ya, o sea, está más irascible.
3: Sí, estoy... Sí.
1: No, menos tolerante.
3: Sí, menos tolerante.
0: Más saltón.
3: Sí, me quiero ir, de hecho.
0: O sea, eso tiene que... Te afecta también, bueno, tu tema físico te preocupa, básicamente. ¿Qué edad tienes tú, Pablo?
3: Tengo 53 años.
0: Ah, sí, ya está.
3: Sí, ya
0: está. La misma edad de Pablito.
3: Sí, pues entonces hay cosas que van dándote señales que por qué pasa, y uno lo puede poner molesto. Hay gente que dice, no, me viene bien más años y todo. A mí no, siento que no. Perdóname que
2: las
3: sea...
2: Las canas y eso,
3: ha sido honesto. No, más bien la falla a nivel como la que te mencioné.
1: Claro. Fallas del...
3: No, y además otra cosa de percepción también con tus hijos. Yo hasta antes de los 50, ídolo máximo.
2: ¿Ya?
3: El más rápido, el más musculoso.
2: El más sabio.
3: El más sabio, etc. Hoy día mi hija me dice, cuando la llevo al colegio, si la puedo dejar en la esquina.
2: ¿Qué edad tiene tu hija?
3: Vergonzoso. 43. No, tiene 12 años. 13. Yeah. Déjame en la esquina. Sí. Igual te pega y te pone brígido, pero si mi niñita. Yo era su ídolo máximo, la única niñita que tengo, su ídolo máximo, y vienen esas cosas y te generan una cierta.
1: ¿Pero sabes por qué pasa eso?
3: Debe haber.
1: ¿Cuánto tiene? ¿12?
3: ¿13 años, sí.
1: Ah, está en la etapa de los primeros amores. Ah.
2: No quieren que el
3: más brígido me pongo entonces. ¿Sí?
2: ¿Suegro no?
3: No.
2: ¿Cómo vas a ser más rígido entonces de suegro? Claro. ¿No?
3: No, yo siento que no soy, yo soy más moderno, más conversador. No, si me pone brígido que este suerte de rechazo, que yo era su ídolo máximo, digamos. Entonces, son cosas que van pasando con la edad y hay que verlas desde la comedia y está bien.
0: ¿Y eso pasa con tu señora también?
3: Ok, yo estoy separado, entonces correcto. Sigo brígido. Okay. No. Estoy separado hace 8 años.
0: Ah,
3: mira. Y bueno, obviamente. Estas cosas son las que le pasan a uno, yo insisto, como por temas de edad y eso, que te van generando molestia y que tus hijos te ven como un ídolo máximo y luego, el papá, no es tan power.
2: Mira, pero, ya que estamos en esa.
0: Perdón, es que tiene harto hijo. ¿Cuántos hijos tienes?
3: Tengo como 5, sí.
0: Sí. ¿Cómo? Es que una vez yo me subí es que te voy a contar algo. Yo una vez me subí un ascensor, te subiste tú con toda tu familia, me tuve que bajar del ascensor porque no cabíamos todos.
3: Te pusiste brígido tú.
0: Sí, me puse. Pero era
3: son
0: por
3: cinco,
0: un.
3: Son cinco.
0: Cinco hijos, pues
3: claro.
0: Todos chiquititos.
3: Entonces, claro, y ahora han crecido más, pero sí. Pero viene también de ahí el ponerse brígido. Si ya no soy. El papá power y todo, entonces, pero bueno, es parte de la comedia.
2: Hoy día es martes. Nosotros acá en este programa los martes tenemos una sección que se llama
0: Martes de Pololeo, que se nos ocurrió acá.
3: Ah, mira.
2: Sí.
3: Buenísima.
2: El nombre. Y las últimas semanas, Pablo, tu contemporáneo también.
3: Sí.
2: De hecho, hicimos el ejercicio periodístico en primera persona de bajar la aplicación.
0: Bumble.
3: Ah, sí, perfecto.
1: Bumble.
2: Entonces ya. Hemos estado haciendo el seguimiento.
3: ¿Con bitcoins? ¿Qué es eso?
2: No sé, Pablo, interprétalo como quieras eso.
1: ¿Tú no has bajado aplicaciones?
3: No, nunca.
1: Ya que estamos en misma edad.
3: En transparencia, no. Nunca, ni de cuando me separé ni nada, nunca bajé ninguna de esas aplicaciones.
1: Ya.
3: Pero no porque tenga un problema con eso, digamos. Es porque me va muy bien, digamos. No es porque tenga problema con eso. Es que lo que pasa es que dije, no, está como en otra. Pero tengo amigos que están. Y le funciona bien. Eso sí te puedo asegurar. Andan bien ahí, pero.
0: Ya, pero cuente algo, por favor.
1: Ah, no, pero si él es el invitado.
0: Porque nunca ha estado.
2: Pero hoy es martes de
1: pololeo. No interesa lo que yo. ¿Cómo ha andado la cosa? Diría bien.
3: ¿Sí? ¿Tú estás ahí?
1: Es que empezamos este ejercicio hace 2 semanas.
2: Un ejercicio periódico.
1: Yo no tenía.
2: No, sí, es verdad.
1: Sí. Lo que pasa es que todo nace porque en Japón.
3: Ya.
1: Como está bajando mucho la natalidad, el gobierno subsidió a gente para que ingresara a las aplicaciones de citas para poder buscar subir la natalidad.
3: Se te viene una ayuda así de ese
1: subsidio.
3: Tipo.
2: Es un buen tema para un estándar.
1: Para un estándar. Entonces los chiquillos me dijeron, hazte una aplicación y veamos cómo funciona. Yo no tenía. La bajé. Hace 2 semanas.
3: Y perdona, que aquí hay una cosa interesante en estas aplicaciones. ¿Cuál es la descripción que pones tú? ¿La puedes contar?
0: ¿Puedes leerla?
3: ¿Cuál es tu descripción? Eso estaría interesante.
1: Bueno, no, no la voy a ir cambiando.
3: No, está bien, pero ¿cuál es? ¿Y la hiciste tú o te la hizo?
1: No, la hice yo. O sea,
2: hicimos al aire.
1: Tuve dos maestros que me enseñaron, Rodrigo y Miguel Guerra, el productor.
0: Sí. Que nosotros tenemos también.
1: Es que ellos tenían.
0: También por un ejercicio.
3: Tanto tiempo ustedes en Match que ustedes mismos hacen Match. O sea, en Tinder que...
0: No, sí.

0: como una, más o menos parecido, pero está bueno porque uno se puede leer, por ejemplo, en Instagram. Yo, editor de Radio Vivió en Santiago, en el dial desde 2013, conductor Expreso PM. Editor,
1: eso en Instagram.
0: Eso en mi Instagram, ya, pero porque uno tiene siempre un... ¿Qué tienes en tus redes sociales? ¿Cómo te describes tú, por ejemplo?
2: Pongo poco.
0: Muy poco.
2: Muy poco, sí. Muy ¿dónde poco. Me pueden encontrar?
0: Ah, okay, claro.
2: En Instagram, TikTok y en el boletín comercial. Y son como los lugares donde estoy. Pero lo de Pablo me interesa cómo ya. Se
3: dice, es muy simple.
1: A ver. La acabas de cambiar, Pablo.
3: No, si está tal cual. A ver. No, yo no pongo nada, ni donde trabajo, ni lo que hago. No. Dice, sin presión de nada.
2: Nada más. Arturo Longton. ¿Ah?
3: Sin presión uno podría de pensar. Nada.
2: Ah, pero relajado en la vida.
3: Muy relajado. Claro, es que te pide cosas, no sé, qué cosas me interesan, ahí tú vas.
1: Ya, pero a propósito que estamos en esta, martes de pololeo viéndolo las aplicaciones, lo que tú decías que andas brígido, ¿no?
2: Sí.
1: También con los años uno se pone más exigente o menos tolerante.
3: Sí, aplica más filtro. Sí.
1: No, estoy preguntando por lo...
3: Sí, en serio, sí. Uno aplica más filtro.
4: Estoy de acuerdo, yo soy...
2: Pero también te importa menos, siento.
1: Ya, a ver...
2: Yo te voy a dar un ejemplo. No sé, después que me separé, de repente salen algunas citas y todo eso. Uno a esta edad, yo siento que se pone como que va directo. Yo le dije, mira, tengo 5 hijos de partida. Claro. Está la pega, está muy difícil. Y ella, ¿sabes qué me dijo? La cuenta, por favor.
1: ¿En serio?
2: No, es una buena manera de partir. No, porque, claro. Porque uno va directo. Cuando tú eres adolescente, tú quieres mostrar lo mejor de ti. Ojalá que no se sepa absolutamente nada. Te preocupas desde ducharte, prepararte la ropa, etcétera, etcétera. Cuando estás en esta edad, de verdad es mejor ser totalmente transparente y decir, mira, en esta estoy, este soy. Si te gusto, espectacular. Y si no, todo viene, podemos seguir siendo amigos. Pero creo que uno se pone menos preocupado.
3: Hiciste un ejercicio muy sano. Eso se llama rayar la cancha.
2: Raya, exactamente.
3: Tal cual. Esto soy.
2: Esto soy, aquí estoy. Y
3: si
2: no hay...
3: Está bien, si no, no pasa nada.
2: Y no pasa nada.
3: Exacto.
2: Y no pasa nada. Y en el fondo, aparte de la depresión y los fármacos que tuve que consumir.
3: Y la terapia.
2: Y la terapia y todo eso. Y algunas. Entonces, pero creo que ocurre ese fenómeno.
3: Sí.
2: A diferencia de que si eres adolescente, eres mucho más urgido. Te preocupa mucho más. Y si me ve débil inseguro, en este aspecto.
1: Además. Claro.
2: Entonces creo que está bueno el ejercicio de, digamos, ser más maduro a la hora de la conquista.
0: Ya, oye, ¿tú en el Ando Brígido haces interacciones con la gente o es un stand-up?
2: Sí, en general poco, pero ¿ya? Sí lo hago. Es, lo que yo hago es más bien de nicho, más de humor absurdo. Yo no cuento chistes, pero sí hablo de un poco de lo que yo llamo la rareza humana. Esto que les mencionaba, que encuentro que el ser humano hace cosas que parecen raras o extrañas. Yo les quiero preguntar a ustedes, por ejemplo, que esto está estudiado, pero ¿ustedes hablan solos?
1: No.
2: ¿Tú no?
1: No.
2: ¿Tú tampoco?
3: Sí,
2: ¿tú hablas solo?
3: Yo a veces sí me digo cosas, ¿sí?
2: Te dice. Ya, si uno lo observa eso desde afuera, es bien raro hablar solo. Está estudiado y todo, pero es curioso. ¿Y qué se dicen? ¿Qué hablan?
0: Yo me doy ánimo. Cuando estoy,
2: a ti mismo. Cuando pero sos triste ya.
0: Triste, sí. Un poco depresivo, pero bueno.
2: Sí, porque ya darse ánimo. ¿Y tú, Pablo?
3: No, cuando estoy medio complicado, le meto mucha cabeza, como que digo, listo, no, chao. Aquí, concéntrate aquí.
1: Como que te tratas de convencer.
3: Claro, no sé, pues como que me adelanto a posibles problemas y digo, no, ya.
1: Pero en voz alta.
3: Sí.
2: Bueno, eso es, tiene una explicación, digamos, neurocientífica que efectivamente aporta eso. Pero es curioso uno hablar solo. Yo también lo hago muchísimo y me acuerdo que tenía una compañera de universidad que hacía esto de hablar y humanizaba los artefactos. Por ejemplo, su auto le hablaba.
3: Claro.
2: Le tenía nombre al auto, me acuerdo que se llamaba Naranjito, era un auto naranjo, y le decía Naranjito, y le hablaba al auto. Yo me acuerdo, era un Suzuki Maruti, y íbamos en su vida y le decía, ya, no me podéis fallar, Naranjito, tú, si Naranjito hablara, y todo el rato me hablaba del auto, y lo humanizaba, si Naranjito hablara, supiera dónde hemos estado, Naranjito, no me podéis fallar ahora. Entonces yo decía, que hay cosas raras de la gente que hacen, que le dan cierta normalidad, pero le está hablando un auto que no... Digamos, bueno, el auto estudió, terminó su estudio ahí en la universidad, pero le hablaba, se tituló y todo.
1: Naranjo ya pasó.
2: Sí, pero uno hace cosas raras. Yo me voy por ese lado, de las cosas de la rareza humana que uno finalmente termina haciendo que parecen normales, más que contar un chiste y tratar de explicar por qué somos así. Por ahí voy.
0: Yo le hablo una pelota, perdona.
2: ¿Tú le hablas a una pelota?
0: Sí, una pelota de fútbol. Es que yo juego un deporte, se llama fútbol, y le hablo a mi pelota.
2: Como el náufrago.
0: Exacto, como Wilson. Se llama la Chanchi. La Chanchi, que es una torta.
2: ¿La peinas?
0: No, pero me baño con ella.
2: ¿Cuántos años tiene la pelota, perdón?
0: Esa pelota debe tener como ahora. No, esa pelota es del 2010, porque de la Bundesliga.
2: Ah, ya, está bien, se puede.
0: Pero, sí,
2: se no, puede, no, se sí. puede. No, te
0: pero
2: lo digo.
0: Mi mano porque... está desde un año más o menos.
2: Ya.
0: Le tengo mucho afecto y cariño porque ella me tiene que ayudar a ganar. Entonces, por eso le hablo. Es lo único que le hablo. No tengo planta, no tengo perro, no tengo nada de eso.
2: Ya. Estás bien dañado, perdóname. Yo pensé que esto era un poco un juego, pero hay un daño importante acá en el panel.
3: Qué buen espacio.
1: El diagnóstico.
2: Sí, sí, porque ya hablar solo, hablarle la pelota, bañarse con la pelota, me parece un poco.
0: Sí, es algo extraño.
1: Desde la Florida te escribe Armando. Estimado. Lo dicho, yo lo hice hace 30 años. A mi actual señora le dije, tengo dos hijos, una ex señora. Detrás mío, ¿lo tomas o lo dejas? Llevamos 30 años juntos. Y todo bien, altos y bajos, mi hijo mayor es todo de acuerdo.
2: Claro, de una, de transparencia. Pero es por tu su edad también, pues fue más grandecito que le pasó quizá eso.
1: Fue hace 30 años, ¿no?
2: Claro, dijo, quizá no, cuánto... Pero fue sólido, creo que está bien, anda bien eso.
1: Oye, y a propósito de eso también, las nuevas generaciones son bien especiales.
2: ¿En qué sentido?
1: O sea, a propósito de...
2: Perdona, después del testimonio acá, cualquier cosa me parece súper cuerda.
1: Claro, ¿de cómo observas tú a las nuevas generaciones? Mucha inteligencia artificial, mucho celular, poco explayarse al hablar quizá, ¿o no es tanto? ¿O es que uno anda más brígido y le molesta todo?
2: No, yo creo que sí, lo que tú dices es cierto. No solamente eso, sino que además... efectivamente un contacto permanente con el celular y no con el entorno. ¿Ah? De hecho, fíjate que hay problemas ya médicos de la curvatura de la espalda, sí, sí. O sea, ya se han transformado en problemas ya que no existían antes. Me acuerdo, ¿ustedes tuvieron BlackBerry? ¿Se acuerdan
3: sí,
2: de BlackBerry?
3: Sí, pues, esa bueno, rondelita era terrible.
2: Bueno, exactamente. Y fíjate que en ese momento los doctores determinaron que nunca en la historia humana el hombre había sido tan rápido con el dedo gordo, por ejemplo. En la historia. Surge la BlackBerry. Porque te vas transformando y te vas penetrando con ciertas cosas. Yo creo que acá los jóvenes sí están bastante conectados de su entorno inmediato, tienen menos lenguaje y por ende también tienen menos profundidad muchas veces. Estoy hablando en general porque...
1: Sí, claro.
2: Y eso creo que no está bueno. Fíjate que, por ejemplo, te voy a dar otro ejemplo, volviendo a lo de la cita, yo sé que te va a parecer una cosa muy, muy normal, pero también ocurre. Que cuando uno quería salir con alguien... Ya, iba a la casa de ella. ¿Qué hacía? Bueno, se preparaba, llegaba. Primero, moneditas en el teléfono para llamar a la casa, te contestaba el hermano, todo. Y uno llegaba y ¿qué hacía? Uno tenía que tocar el...
1: Y saludar a los papás.
3: Claro.
2: Pero tenías que llegar al lugar. Voy a estar a tal hora. No ibas avisando, estoy en camino. Tocabas, llegabas a la hora.
0: Sopetón.
2: Entrabas, te abría la hermana, el papá, saludar.
3: Claro.
2: Después de saludar, esperar ahí. Contestar preguntas incómodas. ¿Y tú qué haces? ¿Te bañas con la pelota? Cosas como normales que ocurrían en esa época. ¿La peinas? ¿Cuántos años tiene tu pelota? En fin. Y luego recién salías. ¿Y a qué horas vuelves? ¿Y a dónde van? Etcétera. Hoy día los jóvenes, ¿qué hacen? Llegan, no entran, no saludan, simplemente, estoy afuera. Lo dejo ahí.
0: Sí, no, te demora un poquito y se van.
3: No, pero es así. O sea, yo creo que hoy día soy un afortunado. Mm. Mis dos hijas están pololeando.
2: ¿Ya?
3: Conozco a los pololos y son...
1: Suegro.
3: Sí, orgulloso. Pero son enchapados a la antigua. Buenos días, buenas tardes, buenas
2: saludan.
3: Noches. ¿Cómo está? Sí, vengo a buscar a... Vamos a estar en tal lado, vamos a volver a tal hora. Bien los cabos.
2: Claro.
3: Pobre que
2: los
3: se
2: conociste
3: mal.
2: A ellos tú en...
3: Pobre que se portan mal.
2: Claro.
3: En
2: Tinder.
3: No.
2: Está bueno, pero tú valorás eso.
3: Pero,
2: sean así.
3: Pero ¿cómo no lo voy a valorar?
2: Por eso te digo.
3: Si uno tiene que conocer quiénes sí. están con sus hijos o hijas.
2: Es muy, yo encuentro que es positivo, esas cosas tan, tan buenas. Como todo, cosas positivas y negativas de la tecnología, pero creo que ese distanciamiento que no sabéis qué piensa, qué está viendo, también ayuda. Como por último uno se paseaba con un libro antes, te decían, sí. ¿Qué estáis leyendo? Ah, mira.
0: Se generaba algo. Oye, Pablo, además de esto que va a estar mañana, reiteremos que en Eventrid usted puede comprar entradas, si es que quedan, para ir a ver a Pablo Zúñiga con Ando Brígido. Esto es mañana a las 7:30 en...
1: Una sola...
0: Solo show, ¿no?
2: A sí, sí, sí.
0: Pero es a beneficio, además.
2: Es a beneficio de la Fundación Nuestros Hijos, que sí. ayudan en el tratamiento del cáncer de los niños y a la familia. 19:30 estar allá, muy cercano, Pedro Valdivia 425, y terminamos tempranito, va a haber premios también, etcétera, y van a poder entender un poco más lo que es la fundación, y yo voy a tratar de conversar desde el lado de padre, de cinco hijos y anécdotas, porque también ahí va a haber muchos papás. Y si no son papás, uno siempre tiene un sobrino o tiene algún nieto o una pelota, por último, pero siempre uno tiene algo a lo que tener un acercamiento, digamos.
1: Mira, César, tú sabes que nos escriben desde todo Chile y fuera, desde Austria. Te está mandando este mensaje. Hola, pregúntale a Pablo, por favor, ¿dónde conoce pareja si no tiene aplicación? Desde Viena te escriben.
2: ¿Cómo? ¿Dónde conoce?
1: No tienes aplicación. ¿Dónde conoce?
2: Pero es que sabes que hay dos posturas ahí también. Yo creo que el que anda urgido por conocer no le sale nada. Pero cuando uno va silbando, va conociendo gente. Cuando vas sin la carga de querer conocer gente, no hay necesidad de preguntarse dónde puedo conocer una, etcétera. Cuando está ese urgimiento, esa ansiedad, podríamos decir, claro, te complica. Pero por lo demás también comprenderán que hoy día también uno tiene que encontrarse con gente de un poco de la misma edad, que está en la misma. Entonces no es que sea. No es problema el amigo de Austria. No, para mí.
1: ¿Pero
2: no.
1: Dónde?
2: ¿Dónde las conozco? En la vida, a los carretes que voy yo hoy día. Tenemos
3: asados, cumpleaños,
2: por ahí ando, claro, no mucho más. De repente me invitan a una fiesta electrónica, que me gusta ir a la fiesta electrónica, pero te digo porque yo bailo muy mal, pésimo. Entonces, si yo iba a una discoteca, ya era eliminado, porque bailo muy como los gringos, que son ¿han visto a los gringos bailar? Es horrendo. Con guayabera bailando un gringo y copeteado, no puede ser peor. No puede ser más, como dicen, monillento. Yo bailo así. Entonces, me di cuenta que donde me iba muy bien con las mujeres, en las fiestas electrónicas, porque la música que te pongan quedas bien.
3: Claro.
2: Hagan el intento.
1: ¿Han ido a la fiesta electrónica?
2: Sí, sí. ¿Han ido? Sí. Oye, la música.
1: Ay, le va bien.
3: Sí.
2: Pero si te va bien.
3: Otro ambiente.
2: Súmale que te tiran un humo, hay luces, sí. Y cualquier sonido, cualquier movimiento que hagas siempre queda bien.
3: Sí, es verdad. Pero no necesita coreografía.
2: No necesita coreografía.
1: Ni coordinación.
2: Y además nadie te pesca.
3: Claro.
2: No tenés que estar como convenciendo. Yo soy antiguo, bueno, no antiguo, pero con Pablo, pero cuando yo bailaba en una discoteca con alguien, idealmente mujer, me preocupaba por hacerle la coreografía. Le hacía el Chayanne, le hacía el Luis Miguel. Me preocupaba de eso. En la electrónica no le importa a nadie. Entonces, creo que hay cosas positivas y uno puede ir conociendo personas en el camino perfectamente.
0: Un buen dato. Pablo Zúñiga junto a nosotros. Muchas gracias por venir, Pablo. Mucho éxito. Pablo.
2: Gracias a ustedes. Lo espero entonces el 13 mañana a las 19:30 en la Universidad Autónoma, Pedro Beldía 425, para apoyar a Fundación Nuestros Hijos. Gracias, que estén muy bien.
1: Fundación Nuestros Hijos, FNH.cl también, para donar y para comprar las entradas. Gracias, Pablo.
0: Humor consentido además, ¿sabes? Muy bonito. ¿Te cuento yo? Déjame.
1: Dale,
0: por favor. 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
1: Imagínate el corpóreo.
0: Maravilloso, no sé, una fantástica. Pero tú tienes también algo que contarme.
1: Sí, hora también. 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
5: El 12 de mayo de 1882 nació en Tongoy, en la región de Coquimbo, Víctor Domingo Silva Endoiza, un poeta, dramaturgo, periodista y escritor que ganó el Premio Nacional de Literatura en 1954 y el Premio Nacional de Teatro en 1959. Él mismo lo escribió. Nací en un pueblecito del norte que se llama Tongoy. Me crié en un ambiente intelectual porque mi padre era un gran lector. Tenía una biblioteca de más de 2.000 volúmenes y la función de leer era, en mi hogar, tan habitual como la de comer o de dormir. Tuvo Víctor Domingo Silva una infancia dura porque debió ganarse la vida prematuramente. En el año 1901 arribó a Valparaíso y se fue a vivir al barrio Taqueadero de Playa Ancha. Trabajó también como bibliotecario en la Armada. El puerto de Valparaíso en ese entonces, era un hervidero de actividades culturales que atraía a muchos artistas e intelectuales de otras ciudades. Víctor Domingo Silva participó activamente en las tertulias de la época junto a Carlos Pessoa Vélez, Augusto Dalmar, Joaquín Eduardello, Manuel Rojas y Daniel de la Vega, entre otros. Fue fundador del Ateneo de la Juventud de Valparaíso y de la Universidad Popular. Además, fue periodista del Mercurio de Valparaíso, en donde escribía con el seudónimo de Cristóbal de Zárate. Publicaba así, además, en otros diarios. Publicaba crónicas en La Provincia, El Tarapacá y La Nación, entre otros. Reconocido por sus inquietudes políticas y de mucha popularidad entre los trabajadores de la Pampa Salitrera, en el año 1915 fue elegido diputado de Atacama. Al término de su representación parlamentaria, viajó a Uruguay y Argentina, donde estrenó alguna de sus obras teatrales. También fue funcionario del Ministerio de Relaciones Exteriores y fue cónsul en Argentina, luego en España, República Dominicana y Haití. Fue el año 1905 cuando publicó Hacia Allá, que fue su primer libro de poesía. Después siguieron varios: El Derrotero, Romancero Naval, Poemas de Ultramar, entre otros. Como novelistas, destacan sus obras Golondrina de Invierno, primer premio en un certamen del Consejo Nacional de Bellas Artes y una de las más conocidas. Pero también está La Pampa Trágica y Palomilla Brava. En obras teatrales destacan El Pago de una Deuda y Nuestras Víctimas. Entre sus obras hay una historia novelada, El Rey de la Araucanía, Andanzas y Malandanzas de Su Majestad Aurélie Antoine de Tunens, el famoso Aurélie Antoine, rey de los mapuches. Víctor Domingo Silva fue también asesor literario de la empresa Zigzag, fundador de la Sociedad de Autores, miembro del Ateneo de Santiago y de la Academia Chilena de la Lengua. Murió en Santiago el 20 de agosto de 1960. Víctor Domingo Silva había nacido en Tongoy el 12 de mayo de 1882.
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0: no se vaya a confundir la gente y vaya a pensar que vamos a hablar de satisfacción en el amor. ¿Mm? No vamos a hablar de eso, María Lorito.
1: Porque hoy día es martes de Pololia.
2: Porque hoy día
3: está ganando
2: Pololia.
3: El Betis, 2-1.
0: Está ganando el Betis, una buena... ¿Qué tiene que ver? ¿Qué tiene que ver con los martes de Pololia? Nada, pero es una noticia que está desarrollando.
1: Si le damos una vuelta, tiene que ver.
0: Pero... Y perdió el Celta, por lo tanto está clasificando
3: nuestro
0: la Champions.
3: Nuestro corazón está con Manuel Pellegrini.
0: Exactamente. Y no se viene la... Y con esto está clasificando la Champions, porque perdió el Celta.
3: Eso.
0: Esa es buena noticia. Así que nuestro corazón late más fuerte. Bueno, resulta que un día como hoy, el año 1971, Mick Jagger se casó con la activista y actriz nicaragüense Bianca Jagger, que pasó a llamarse Bianca Jagger después,
3: claro,
0: obviamente. La boda tuvo lugar en Saint-Tropez, en Francia, un mes después de que Bianca quedara embarazada de su primera hija. Solamente se habían conocido hace 9 meses. Se casaron en un evento además mediático que contó con la presencia de estrellas como, y mira, ¿a quién podemos invitar? Invitemos a Paul McCartney.
1: Hagamos la lista, hagamos las mesas del matrimonio.
0: Hagamos la mesa.
3: Saint-Tropez.
0: Ya. Francia. Invitemos a Eric Clapton, ya, sí, ah, súmalo.
3: Que toque la guitarra.
0: Me cae bien. Ya. ¿Sabes qué? Me tinca esta niña, esta rubiecita, Brigitte Bardot. Tráela también.
1: ¿Con quién la sentamos?
0: ¿Con quién la sentamos? Ya. Bueno, entre otras cosas.
1: ¿Alguno será vegetariano para el menú?
3: Claro.
0: El matrimonio duró menos de una década.
1: Ya.
0: Y finalizó con el divorcio en 1979 debido principalmente a las infidelidades de Jagger, en particular con la modelo Jerry Hall. Bianca Jagger, ojo con la frase es, esta entra en la categoría...
3: Demoledora.
0: Frase demoledora, no, pero es una frase que, ojo, ojo con esto, para los que se vayan a casar. Dijo, mi matrimonio terminó el mismo día de mi boda.
1: Pero cómo... Con toda la ilusión.
0: Se dio cuenta con qué se estaba casando.
3: Y no sabía antes, no olfateó.
0: Bueno, Mick ha estado 2 veces casado y está por casarse de nuevo. Con
1: ¿ahora?
0: Con su actual pareja.
3: ¿De nuevo?
0: Sí.
3: ¿Cuánto tiene Mick Jagger? Como 80 y tanto.
0: 82, 83.
3: Ah, bueno.
0: Tiene 8 hijos con 5 mujeres diferentes. Ese es Mick Jagger.
3: ¿Y eso que se retiran ahora?
0: La pregunta es para todos nuestros queridos auditores y también para nuestros televidentes de BioBio TV, que cada vez crecen y crecen y crecen más.
1: Sí, véanos a través de YouTube también.
0: En YouTube.
1: Porque este martes de pololeo es martes de debate también.
0: Exactamente. ¿Por qué los rockeros tienen tan mala fama en el amor? ¿Serán todos iguales? No vamos a hablar de los hombres, no vamos a...
3: ¿Pero es mala fama o tienen fama de ser gigoló?
0: Mala fama.
1: Uno habla del rock... Ya, a ver, sinceremos.
0: Ya.
1: Cuando dimos este dato en la mañana...
3: Sí.
1: Y dijimos, bueno, que cuántas veces se ha casado, uno daba por hecho que es como el rockstar.
3: Claro.
1: Que te casas muchas veces, que tienes muchas parejas, tema de la fidelidad.
3: Mucha aventura.
1: Fidelidad,
3: claro.
1: O infidelidad. Pero eso también es un prejuicio, ¿no? ¿O no? O sea, los rockeros, los exitosos en ese ámbito.
3: No, yo creo que responden a ese
1: rockero. ¿Crees que el rockero es infiel?
3: Sí, pues todo el rato. Pero o sea, si es cosa de...
1: Pablo Flap, ¿por qué?
3: Pero si es cosa de ver la historia nomás, pues...
1: A ver, atentos rockeros que nos están escuchando. Ya,
3: pero
1: nos están
3: yo amo el rock, me encantan las bandas de rock y todo. Pero son fieles, sí, pues. La gran mayoría, no todos.
1: ¿Pero por qué?
3: Porque tienen todo ahí, pues imagínate, van a un recital, viajan de país en país.
1: Ya, pero un baladista también hace lo mismo.
3: Sí, pero es que claro, el rockero tiene como esa fama de más rudo.
0: El chico rudo. Malo, que le gusta a las mujeres.
3: Exacto, ese prototipo. A ver, Loreto. ¿Cuántas, no digo, muchas mujeres dicen, a mí me gusta el que es malo? Llama la atención el que es malo.
1: Mira, ese es otro concepto.
3: ¿Es un prejuicio
1: que
3: no?
1: Hemos manejado acá. No, pero una cosa es que te guste el chico malo, tipo Terry Granchester, digámoslo acá,
3: ya,
1: Andy,
3: ya.
1: Pienso. Pero ¿por qué? Ya que es una persona que finalmente es exitosa en su trabajo, que le gusta el rock y le va bien, y ese concierto.
3: Sí, sí, sí.
1: ¿Por qué tú crees que el infiel se hace en el entorno? ¿Porque tiene muchas personas o es muy exitoso y puede ir al camarín, y en fin?
3: Tiene todo.
1: Pero es que eso es el contexto, el entorno.
0: Es que además,
1: pero la persona es fiel o es infiel según si es rockero, si es músico o si es baladista.
0: No, está bien, no, pero estamos hablando en particular de un género especial que es el rockero.
1: ¿Tú qué crees?
0: Yo creo absolutamente, estoy más o menos en la línea de Pablo, pero decir que yo me voy un poquito más allá del rockero, de la fama, la importancia. Y además recordemos que hemos vivido en una época machista, claramente, donde el hombre con más mujeres era el tipo perfecto.
1: El rockstar.
0: El rockstar era, sí, pero es que el rockstar también tiene que ver con las relaciones, con hacer todo lo que él quería, porque algo al revés eso, pues los 80.
1: Ya.
0: Queda crucificada. Una mujer quisiera eso. Una mujer, ¿conoce alguna mujer rockstar que se portara mal, que no sé qué? Probablemente haya.
3: Madonna.
0: Ya, pero pero ella también ha mantenido...
3: Pero ella lo ha dicho abiertamente y ella...
0: Ya, pero yo ponte tú, pienso en Marilyn.
3: Ya, pero es que ahí entramos en otro escenario.
0: Por eso digo, pero yo digo rockstar pesado, rockstar así como los Guns.
1: Mira,
0: como...
1: están llegando una cantidad
0: ya,
1: de...
0: Por eso, hagamos,
1: Mario dice, 90% de los famosos o conocidos, acá no dice ni rockeros ni músicos, no, sí. Son infieles. Las lucas y la fama hacen al infiel, dice un auditor.
3: Ya.
0: Yo creo que sí, que te ayuda mucho. Lamentablemente, la fama y el dinero te llevan, y el poder malentendido, porque te llevan por el mal camino, porque todo se vuelve más fácil.
3: Aparte, yo creo que lo decías tú, en la medida que te vas haciendo conocido, popular, tienes acceso a muchas cosas que no tenías antes. Sí. Y mucha gente también se acerca a ti precisamente por tu fama.
1: Ya, pero yo tengo un punto ahí. Yo
3: me estoy refiriendo a actores, rockeros, futbolistas.
1: Claro, porque esas infidelidades se conocen porque son mediáticas. Pero señor NN, señora NN, que nos está escuchando, ya, que nos está viendo en su escritorio, Piolita, que se está riendo en este momento, porque como no son mediáticos ellos, sus infidelidades son discretas.
3: Sí, absolutamente.
1: Nadie está como paparazzi si no te sacan fotos.
3: Claro.
1: ¿Por qué nos enteramos que Mick Jagger se ha casado tantas veces o ha tenido tantas infidelidades? Porque la vida de él hace décadas es pública.
0: Que yo creo que Mick Jagger está en un nivel de rockstar, ¿no es cierto?
3: Sí, claro.
0: Que no están todos los artistas. Y todos los artistas que son rockstar, me refiero de todo tipo de cosas, no solamente de este caso, es... Efectivamente tienen el lado A y el lado B, y es mucho más exponencial todo lo que hacen.
3: Pero mira, yo voy a colocar un ejemplo relacionado
0: por ejemplo, Chayanne, sabemos que se porta mal, no se porta mal porque es un caso. Hablamos de Chayanne, no hablamos nada de Chayanne, sino de eso.
1: Los futbolistas, exitoso.
3: La gran mayoría de los futbolistas, sí. Pero siempre hay excepciones. Hay una. Yo lo voy a contar. Y el tipo ha sido...
1: Que no vaya a decir Beckham, po.
3: No, si Beckham tiene su yaya.
1: Por eso te digo.
3: No. Declan Rice, jugador del Arsenal y de la selección inglesa.
1: A ver, muéstrame una fotito al caballero.
3: Que ha sido criticado, y verdad, este es un tema que está relacionado. Su novia toda la vida no es una mujer que responde al arquetipo de la modelo. Incluso le han hecho bullying los medios ingleses, que son durísimos, que como un tipo tan exitoso como Declan Rice, jugador del Arsenal, está con esta... señorita, con esta novia. Y el tipo la ha defendido porque dice, es el amor de mi vida.
0: Ya, pero ojo. Sí, está bien.
3: Es que yo escucho que lo de Declan Rice es notable.
0: O sea que, no, es normal.
3: ¿Sabes por qué?
0: No, porque es notable, es normal. Lo otro es anormal.
3: No, es que él está expuesto por ser...
0: Está bien, está expuesto, pero ¿por qué tienes que cambiar a tu círculo, a tu gente? Porque la gente dice, oye, no, porque en realidad, porque, digámoslo, porque es fea, porque es gordita, porque... Oye, ¿qué te interesa?
3: Estoy de acuerdo,
0: sí, pero
3: desde el sentimiento.
0: Es que eso es, po.
3: Que es lo válido.
0: Es que eso es, po. Pero eso es lo que tiene.
3: Porque están expuestos. A lo mejor el gallo se podía haber hecho el loco. Oye,
0: es que por eso te digo, si es un tipo que de verdad no le interesa lo que digan los demás, se queda con la pareja que ama, no por la que dice. Pero si, a ver.
1: O hay otros que son demasiado perfectos, como Kaká. Que la novia, claro, ¿se acuerdan ustedes?
3: Pero lo dejó por ser perfecto.
1: Lo dejó porque es demasiado perfecto. ¿Le creemos a ella eso?
3: Lo que pasa es que eso coincide más cuando Kaká abrazó la religión.
0: Sí, tiene que ver con un tema religioso también. Claro. Pero mira, fíjate, con todo cariño y con todo respeto, fíjate, y esto con mucho cariño, en general, todas las parejas de los futbolistas. Son todas Barbies, modelos...
1: Todas las que conocemos.
0: Todas las que conocemos
1: todas
0: son...
1: Las mediáticas,
0: por eso.
1: Pero
0: no, fíjate de cualquier... Anda a meterte a equipo chileno. En general, los futbolistas están... Y de hecho, se hacen match con modelos.
3: Pero porque es un tema aspiracional.
0: Está bien, por eso te digo. Pero digo, ¿hay amor de verdad? En algunos, sí.
1: La ex de Kaká.
3: Ya, a ver,
1: esto
3: ¿qué dijo?
0: ¿Qué dijo del perfecto?
1: Kaká nunca me traicionó. Siempre me trató bien. Me dio una familia maravillosa. Pero yo no era feliz. Algo faltaba. El problema es que él era demasiado perfecto para mí. Ya, yo creo que hay algo más ahí.
3: Sí.
1: Amiga, dése cuenta. Lo dijo bonito, pero...
3: Muy elegante. Ella.
1: Ya, pero ¿por qué el prejuicio? Si alguien es infiel, va a ser infiel, siendo deportista, siendo rockero,
3: no
1: siendo gerente, siendo abogado o siendo periodista.
0: El que nace chicharra...
3: Muere cantando.
1: Ya, ¿y el contexto influye?
3: También.
0: Por supuesto. Porque va a tener más posibilidades.
3: El contexto muchas veces...
1: Ay, te empuja, te obliga.
3: No. No, porque tú decides aceptar el contexto. Pero el contexto te tienta.
0: El lado oscuro está ahí.
1: Hoy, este martes de pololeo, ya nos tenemos que ir. Está buena. Oye, preguntan por tu aplicación. ¿Vas a seguir una semana más?
3: No.
1: ¿Tenemos cita este fin de semana?
0: Cuente.
1: Ya, pero si
0: la diga la verdad, transparente.
3: Viene sábado.
0: ¡Apa!
1: ¿Con la misma?
3: No.
0: ¡Anda, cabrito!
1: acaban de anular una cita. Ya, chao, chao.
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2: La Fiscalía confirmó la detención de 4 personas por el secuestro de un joven de 19 años en la comuna de San Miguel. La información la tiene José Riquelme.
3: Así es, porque hace tan solo segundos acaba de terminar una vocería en las dependencias del OS9 de Carabineros, acá en la comuna de Santiago, en donde estuvo presente el general Jaime Velázquez, que es el director de control de drogas e investigación criminal del OS9, y Alex Cortés, el fiscal jefe de la Fiscalía ECO, encargada de llevar a cabo todos estos delitos de secuestros. Justamente por el secuestro que se llevó a cabo en la noche del lunes y madrugada del día martes, en donde se llevó a cabo el secuestro de un joven de 19 años, que posteriormente, después de 8 horas, fue liberado en la comuna de Santiago. Según nos pudo contar tanto el general como el fiscal, esta persona se encuentra en un buen estado de salud y se encuentran hasta el minuto 4 personas detenidas, 3 personas de nacionalidad colombiana y una de nacionalidad venezolana, en donde próximamente se espera que pasen a prisión preventiva por el delito cometido. Bio Bio, la radio.
2: Nos trasladamos rápidamente al Palacio de la Moneda. Bárbara Payal, te escuchamos.
4: Sí, porque previo a liderar durante horas de esta noche un cónclave oficialista en el Palacio Presidencial de Cerro Castillo, el presidente de la República, José Antonio Kast, también lideró un encuentro acá en la sede de gobierno con presencia del director del Servicio Nacional de Migraciones, el senador Manuel José Osandón, también el ministro del Interior, Claudio Alvarado, y el subsecretario del Interior, Máximo Pavés. Un encuentro para revisar propuestas en materia de migración irregular, así lo informó el propio presidente de la República por medio de un tuit de la red social X, señalando que precisamente hoy se revisó estas propuestas en materia migratoria. No basta con cerrar la frontera, nuestro compromiso es ordenar la casa. Parte de las actividades entonces del presidente previo a este cónclave oficialista, también en estos momentos se encuentra recibiendo las cartas credenciales de los embajadores de Reino Unido, Honduras y Angola acá en la sede de gobierno. Desde el Palacio de la Moneda, Bio Bio, la radio.
2: El presidente José Antonio Kast defendió la idea del Ministerio de Educación de pausar el traspaso de los colegios a los SLEP para evaluar su funcionamiento antes de seguir con este cumplimiento de la ley. La información la tiene Montserrat Tapia.
5: El presidente José Antonio Kast respaldó pausar el traspaso de establecimientos a los

0: servicios locales de educación pública, planteando la necesidad de evaluar su funcionamiento antes de seguir con la desmunicipalización. Desde el gobierno también se ha abierto la posibilidad de revisar el ritmo de implementación, considerando las diferencias entre comunas y la necesidad de asegurar una correcta ejecución del sistema. La medida genera debate. Algunos lo ven como una oportunidad para corregir el modelo, mientras otros advierten que podría frenar la reforma educacional. En paralelo, parlamentarios de oposición acusaron ante Contraloría un filtro político en la implementación de los SLEP, apuntando a eventuales retrasos en los procesos.
1: Una riña en un colegio de enseñanza media dejó a 17 personas lesionadas, entre estudiantes y profesores. La información la tiene Camila Elso desde Radio Bio Bio de Concepción.
2: Una riña se registró al interior de un establecimiento educacional en la comuna de Talcahuano. El hecho se registró esta mañana, al interior del Liceo Asunción, en la comuna de Talcahuano, donde al menos 17 estudiantes fueron detenidos por agresiones de golpes de patadas y puños, además de 6 funcionarios. Hablamos de docentes, entre profesores e inspectores, quienes fueron trasladados hasta el hospital Las Higueras de la comuna de Talcahuano en conjunto con los estudiantes para constatar las respectivas lesiones. Es un procedimiento que todavía continúa en completo desarrollo luego de esta riña registrada al interior de este establecimiento educacional en la comuna Puerto. En Concepción, Bio Bio, la radio.
1: El deporte con Diego Osorio.
3: Con una muy buena noticia para el Betis, que entrena el chileno Manuel Pellegrini, acaba de derrotar por 2-1 en la Cartuja de Sevilla al Elche y clasifica después de 20 años por segunda vez en su historia el cuadro bético a la UEFA Champions League. Ha ganado su partido y al mismo tiempo el Celta de Vigo, que era su máximo contrincante, perdió de local con el Levante, que disputa la permanencia en la Liga Española de Fútbol. 2-1 la victoria del Betis sobre el Elche de Lucas Cepeda, que estuvo en la banca y no ha ingresado. El Betis clasificado a la UEFA Champions League. En el fútbol internacional, Bio Bio Deportes, Bio Bio, la radio.
1: El cielo en Santiago está despejado y con bruma. La temperatura llega a los 14.1 grados y la humedad es del 57%.
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1: Ya estamos en el aire, sí, ya estamos en el aire haciendo el Podría Ser Peor, el show de noticias de la radio BioBio, 43 estaciones a lo largo de todo el país. Andan varios bichos dando vuelta. Mucha gente enferma, ¿no? Mucha gente enferma, mucho bicho dando vuelta. Muchos compañeros, colegas, amigos en cama. Y yo estoy sintiendo como que... como esta fiebre, como... parece que estoy con un bicho. Y estoy como papel, me han dicho todo el día que estoy blanco como papel. Como vainillito. Ay. Bueno, así que a cuidarse, ¿eh? A cuidarse. Y el que se siente mal, todo, a descansar, a no contagiar a los demás. A veces también los niños contagian a los papás, ¿no? También muchos amigos que los han contagiado los más chiquititos de la casa. Oye, y estamos hablando de que niños pequeños, pero bichos robustos, ¿ah? Que te mandan, pero con toda la cama. Aquí la gente me está escribiendo. Toda la razón, JC. Mi hijo estuvo en cama 4 días y ahora yo ya llevo 3. JC, buenas tardes. Lógico que en esta época empiezan los contagios, así que hay que cuidarse. Buenas tardes, JC, por acá en cama escuchándote. No, se anda. Como decía mi papá, anda la peste. Mi banco dijo que en Codelco no aceptan que perdieron. Las voces clave que complican a la ex suprema. Sigue este caso marcando la agenda noticiosa. La estrategia que anularía indicaciones ingresadas por diputados a la ley miscelánea del gobierno. Chalper acusa abuso y fraude tras ingreso de más de 1,000 indicaciones a la ley miscelánea. Más de 1,000 indicaciones a la ley miscelánea. Una locura. Ministro Alvarado, de Interior, pide seriedad y acusa intentos de retrasar la ley miscelánea tras tsunami de indicaciones. Ayer tratamos el tema, conversamos precisamente. ¿Qué dice la oposición? Que esta es una, en el fondo, una reforma tributaria encubierta. Por lo tanto, merece conversación y discusión. No puede aprobarse de forma apresurada. Que haya amarres de hasta 25 años.
2: Sí.
1: Por lo tanto, necesita una conversación un poco más amplia y de más tiempo. Ahora el gobierno tiene una estrategia para anular estas indicaciones. Vamos a estar conversando de esto. Ustedes saben que siempre, a pesar de que hay 1,000 indicaciones, siempre podría ser peor.

0: cantante estadounidense Lenny Kravitz. Lanzada un día como hoy, sí, un 12 de mayo de 1998 por Virgin Records. El álbum contó con éxitos como el que estamos escuchando, Fly Away, lo que ayudó a Kravitz a expandir su fama y sus éxitos a Europa. El álbum ganó 2 premios Grammy. En la producción de este disco, Kravitz trabajó con sonidos de tecnología digital, con sintetizadores y bucles de cinta, proporcionando al álbum un sonido moderno. El disco contenía más de sus canciones inspiradas en los años 70, el funk y el soul, mezclado con el estilo rock. Este disco ha batido todos los récords de ventas en Estados Unidos, más de 6 millones de unidades en todo el mundo, convirtiéndose en el álbum de estudio con mayor éxito de Kravitz en ventas comerciales. Este disco, el 5, obtuvo múltiples nominaciones a los premios y le dio a Kravitz sus 2 primeros premios Grammy en la categoría de Mejor Interpretación Vocal de Rock Masculina y, por supuesto, ¿no es cierto?, en base a esta canción que estamos escuchando. Una más de Lenny Kravitz para cerrar así nuestra efeméride musical. Celebramos hoy día la aparición del disco que lo catapultó también a Europa, a Lenny Kravitz. Este disco, llamado 5, Fire.
1: Un temazo.

0: Yeah.
1: Temazo.
2: Así es, pues tremendo. Bueno, vamos a conversar, después de Lenny Kravitz, vamos a conversar de esta ley miscelánea y de esta cantidad impresionante, sí, más de 1,000, ¿no? Indicaciones que han ingresado por parte de la Cámara de Diputados, ¿no es cierto?, a la ley. Entonces vamos a hablar si realmente es un abuso, si realmente, como yo se lo planteaba ayer a la diputada Iracy Hasler, ¿no es cierto?, que no le hablaba del fondo, sino que le hablaba de la forma, que era una forma de obstruir el proyecto y quitarle la velocidad o la emergencia o la, ¿no es cierto?, agresividad en materia de tiempo que tenía esta ley cuando se comunicó. O sencillamente tiene que ver con una cuestión más de fondo, ¿no es cierto?, que es no querer definitivamente esta ley, ¿no? Que las indicaciones son una forma de que esta ley no avance y que se empiece a conversar desde otro lado, no desde el lado de esta reforma tributaria, prácticamente, ¿no es cierto?, algunas medidas de reconstrucción. ¿En qué se ha apoyado la oposición? En comentarios como el de Evelyn Matthei, ¿no? Que en el fondo dice, bueno, con esta ley no garantiza mayor empleo ni un mayor crecimiento, ¿no? Nadie nos va a garantizar con esta ley miscelánea que esto ocurra. Y que hay otras fórmulas, según ella, según Evelyn Matthei, estoy hablando de la precandidata de la derecha, ¿no es cierto?, para conseguirlo de otra manera. También el informe, ¿no es cierto?, que, o varios informes, no solo uno, ¿no?, que han entregado organismos calificados en la materia. Entonces, ahí está la conversación. Por eso hay gente que dice, bueno, esta conversación hay que darla, aunque sea extensa, y hay otros que dicen que aquí hay un abuso y prácticamente un fraude. Por otra parte, el gobierno busca una estrategia para anular estas indicaciones. ¿Qué dice la gente? Bueno, está bien que se discuta por más tiempo, ¿le parece o no le parece? Creo que hay cosas que se amarran demasiado tiempo, hay que conversarlo en otro ámbito. ¿Le interesa? Parece que es una ley que debería interesarnos, ¿ah? Parece que tiene alcances que son muy importantes para nuestra cotidianidad. Entonces no es llegar y dejarlo pasar, como muchos han dicho que para probar, para intentarlo, sino que quizás merece también en algunos ámbitos una conversación un poco más importante, más grande, más robusta, con más actores involucrados. Pero bueno, cada uno tiene su opinión con respecto a esto. Ya se han entregado, ¿no es cierto?, una cantidad de información, de data importante. La gente ya está al tanto, se maneja en esta ley miscelánea, sabe cuáles son los puntos de conflicto, sabe cuáles son los puntos donde no hay acuerdo, sabe cuáles son los puntos donde hay discusión. Así es que estamos en posición de poder comentarlo y conversarlo. Aquí tenemos, sorprende ver que la derecha, que obstruyó todo en el gobierno de Boric, rasgan vestiduras porque los diputados observan una ley que de reconstrucción no tiene nada, solo es una reforma tributaria para beneficiar a los súper ricos. A la oposición no le interesa a la ciudadanía, solo quiere el retroceso del país, son unos traicioneros de la patria, dice Patricio Roa. Bienvenido el fraude y ojalá nunca salga la ley de destrucción y no de construcción del país. Los políticos siempre dilatan todo. J. JC, es necesario escucharse, conversar. Es una ley de demasiado amplio espectro, no es una ley que tenga que ver con una reconstrucción de aquí a 2 años, 3 años y después todo vuelve atrás. Hay muchas cosas que quedarán perpetuadas en el tiempo. Bueno, la gente está escribiendo y también está mandando sus mensajes de voz al más 569-9200-7888.
0: WhatsApp.
2: Más 569-9200-7888. Ahí está. Sí, puede mandar su mensaje de audio, ¿no? Más 569-9200-7888. Saludos, Julito. Creo que esta ley nos afectará mínimo por 25 años y básicamente desmantela al Estado. Privará a los chilenos de educación, salud, transporte. Es una desgracia para Chile no llegar y aprobarla. Julito, los zurdos aprendieron de Chalpen cuando dijo hay que atrofiar a los gobiernos. Lo dejo ahí. JC, ¿qué relación tiene la reconstrucción con la baja de impuestos? Totalmente en sentido opuesto. Si nos quieren imponer leyes y normas que tomaron años en llegar a puerto, necesitamos frenarlos. Buenas tardes, don Julio. Si es malo para la izquierda, es bueno para el país. Hola, JC. Lo de hoy es el resultado del mal gobierno anterior. Tuvieron 4 años y ahora se les enciende la luz a los de la oposición. Julito, este gobierno ganó con mentiras y tiene al ministro experto en colusión para meter la ley tributaria para sus bolsillos. Muy buena ley, pero debe ser mejor. Las grandes empresas deben tributar 12,5 igual que las pymes, además de eliminar regulaciones y combatir el crimen. Así el país crecerá y habrá mucho más empleo. Tenemos audios también, vamos a escuchar a la gente.
1: Buenas tardes, Julio César. La verdad que presentar a un proyecto de ley más de 1.300 indicaciones es un abuso, ¿ya? Los eligieron para legislar y obviamente que algunas cosas tienen que ser discutidas, pero presentar esa cantidad de indicaciones me parece una desproporción. Saludos.
3: Julio César, yo creo que siempre va a ser bueno conversar, sobre todo respecto al crecimiento y empleo para todos los ciudadanos, digamos, y Chile en general. Si hoy seguimos haciendo lo mismo, no vamos a seguir creciendo ni generando todos los empleos y el desarrollo que queremos para las generaciones nuevas y para los cabros de hoy día. Hay mucha cesantía, hay poco crecimiento.
2: Está la gente opinando, vamos a hacer un alto, volvemos de inmediato aquí al Podría Ser Peor.
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12: Influencer del delito. Tras ser detenido por robo, un sujeto celebró en redes sociales la rápida gestión de la justicia por liberarlo a las pocas horas en Lota. No alcanzó ni a arrepentirse, podría ser peor.
2: La gente sigue escribiendo, ¿eh? Hay mucho debate entre los auditores de la radio. JC, esta ley nos va a joder a todos los más pobres. Abrazo grande, JC. Nunca las cosas serán mejor, cada vez peor, porque la ambición por el dinero pasó sobre todos los principios que tenemos como seres humanos.

0: La ley, mal llamada de reconstrucción, yo la llamaría de demolición del Estado, porque el fin principal del Estado es el bien público. Su finalidad es, a todas luces, el beneficio del empresariado. JC, buenas tardes. Toda reforma tributaria que se ha discutido en todos los gobiernos después de la dictadura han sido con debate. Han sido con propuestas, han mejorado las reformas propuestas por un gobierno, han participado actores importantes que conocen los pros y los contras de lo que se está proponiendo. Pensar en evitar discusiones y solamente votarlo por lo que piensa que es lo correcto para unos pocos es un error que afectará mucho a la economía. Hay muchas personas, tanto de izquierda como muchas de derecha, que dicen que la reforma es mala, que no garantiza nada, el mayor empleo o las mejoras en la economía. Saludos. Esta ley hay que separarla y consensuarla con todo el país. Cualquier otra cosa es antidemocrática. Buenas tardes, JC. Es destructiva porque en la izquierda se llevaron todo. Vamos a pasar 4 años discutiendo una ley y no sacaremos nada. Mientras tanto, la bencina en el cielo. Todos critican y ni siquiera han leído el proyecto, dice Enrique. Y la zanja, dice Sebastián. No sabemos de la zanja. Miguel, ¿y la zanja? Pregunta lo dice. Quizás sería el momento de llamar, ¿no? ¿Tenemos audios? ¿Tenemos más audios? ¿Sabes? ¿Escuchamos? Escuchemos más audios.
1: Julito César, soy Rigoberto Jiménez, ¿cómo estás? Un gusto escucharte. Mire, si con este tema de la política vayan a promulgar por una ley que los favorezca a ellos, porque en menos de 24 horas la tienen lista. Son una manga ineptos. Zángalos.
2: Julito, acá lo mal eligieron para gobernar 4 años y no 25 como pretende dejarnos amarrados con la reforma tributaria fraudulenta que nos está tratando de pasar por plan de reconstrucción. No es posible que pretenda este gobierno quedarse por más tiempo del que tuvimos la dictadura. Esta ley no sirve para nada y tiene que ser discutida de otra manera y en otros espacios. Eso. Que tengan buena tarde. Chau.
3: ¿Julio?
0: Bueno, vamos a seguir con este tema que cruza el programa, pero ya tenemos a nuestro invitado al teléfono, por lo tanto vamos a ir inmediato a la actualidad. Esto se enmarca en los debates por los SLEP. Están divididos los municipios. Algunos alcaldes piden frenar traspasos y otros, en cambio, respaldan el modelo. El gobierno se encuentra evaluando realizar una pausa en la implementación de los servicios locales de educación pública, SLEP, en algunos municipios, pese a las limitaciones que impone la actual legislación para modificar el calendario de traspasos desde las administraciones comunales. La posibilidad fue confirmada por la ministra de Educación, María Pía Arzola, que durante una entrevista en Televisión Nacional de Chile reconoció que el Ejecutivo estudia alternativas para frenar temporalmente nuevas transferencias de establecimientos educacionales. Ya estamos con Gonzalo Muñoz, académico de la Facultad de Educación de la Universidad Diego Portales, para conversar de este tema. ¿Cómo está, Gonzalo?
4: Hola, Julio César, ¿qué tal? Buenas tardes, gracias por la invitación.
0: Bien, un abrazo gigante. Bueno, primero, contarle a la gente, quizás a grandes rasgos, pero contarle a la gente para que todos podamos entrar en la conversación, algunos de manera, no sé, más acabada, otros más superficialmente, pero todos podamos entrar en la conversación. ¿Qué significan estos SLEP? ¿Por qué se están traspasando, no es cierto? ¿Y qué implicaría?
4: Bien, esta es una reforma muy, muy importante que se concretó después de muchos años de debate en Chile, Julio César, respecto de la incapacidad que tuvo el sistema municipal, más allá de algunas excepciones, digamos, el sistema municipal como un todo, digamos, para administrar la educación pública, para sacarla adelante. Esto fue una discusión que se inició incluso, uno podría decir, en los años 90, y que se fue postergando, que el movimiento estudiantil, recordémoslo, tanto el 2006 como el 2011, lo puso fuerte sobre la mesa, el sistema político lo procesó, El gobierno de la presidenta Bachelet II se comprometió con ese proceso, habían algunas propuestas anteriores y básicamente el acuerdo que estaba a la base era que la nueva educación pública, la educación pública en ese momento municipal, claro, que sabíamos que, digamos, no había funcionado, para responder a esa crisis que se había generado, digamos, se elaboró una propuesta de crear una nueva institucionalidad, que se llamaron los servicios locales de educación pública, y que es una institucionalidad muy importante porque lo que hace es tratar de resolver varios problemas al mismo tiempo que tenía la educación pública, problemas de escala, problemas también de un financiamiento base para quienes administraban la educación pública, que son estos servicios locales, y sobre todo de hacerse responsable de mejorar la educación pública, porque la verdad es que la estructura municipal, por distintas razones, entre otras la inestabilidad de los propios alcaldes, también varios casos que tuvimos de corrupción con los recursos públicos en educación, ya justificaban bastante un cambio. Ya entonces lo que tuvimos es una propuesta que luego se transformó en una ley que se aprobó el 2017 para crear 70 servicios locales, una estructura profesional, un nivel intermedio se le llama esto en la conversación más especializada sobre educación, que es muy importante porque es la que permite administrar la educación y mejorarla. Estamos en ese proceso, estamos en ya después de prácticamente 10 años casi del comienzo de la implementación de ese proceso, ya llevamos 30, ya hoy día hay, Julio César, 36 servicios locales que están en funcionamiento, otros más que se han creado, digamos, y hay un grupo de adicionales que se van a ir traspasando los nuevos establecimientos educacionales. Entonces, estamos en medio de un proceso y esta discusión siempre ha sido álgida de, bueno, si este es el sistema que el país necesitaba. Yo creo, a mí me ha tocado participar en distintas evaluaciones, participo en el Consejo de Evaluación de esta política, un consejo que la propia ley estableció para ir evaluando permanentemente esta reforma, y lo cierto es, y eso es lo que sorprende, ya hablaremos de eso respecto a estos anuncios iniciales del gobierno, que toda la evidencia muestra que es una reforma, yo diría, que tiene problemas, que tiene desafíos, pero que en lo grueso ha logrado, es superior institucionalmente a lo que teníamos, tiene resultados que mostrar, y se acaba de terminar una evaluación internacional. Yo estuve hace un par de meses ahí en el PNUD, que junto con la UNESCO lanzaron una evaluación internacional con expertos internacionales de esta reforma, y lo que se concluyó ahí en lo grueso era que este es un cambio importante que va avanzando, que lo que hay que hacer es perfeccionar, digamos. No, en ninguna parte se habla esta palabra de pausar o detener un proceso que la verdad es que tiene, insisto, mejoras, podremos hablar de eso, pero que hacerle, digamos, mejoras que hacerle.
0: ¿Y qué pasó, Gonzalo? ¿Y qué pasó? ¿Por qué hoy día estamos hablando de una ministra que habla de poner en pausa, quizás?
4: Mira, yo creo que lo que pasan varias cosas. Yo creo que efectivamente está, como te decía, esta es una reforma que ha tenido algunos casos muy, muy bullados, ¿verdad? El más conocido, el de Atacama, que en realidad, para ser justo, parte importante de la expresión de ese problema o de esa crisis que se produjo, por ejemplo, en ese servicio local, tenía que ver más que con el nuevo modelo, con la herencia municipal. Atacama es, y Copiapó en particular, una de las expresiones más claras del abandono de la educación pública en el sistema municipal. Entonces, claro, se generó una situación ambiente. Es cierto también que desde un punto de vista político, ideológico, para una parte del sistema político, para la derecha fundamentalmente, siempre ha sido una reforma, digamos, incómoda, que a lo mejor no ha generado un compromiso transversal en los sectores de derecha. Pero a pesar de eso, lo que uno debería esperar, seriamente creo yo, es que frente a dudas razonables que el gobierno podría tener respecto a esta reforma, que lo que haga es una propuesta seria de qué es lo que va a hacer para mejorar o para cambiar ese proceso, más que decir, Julio César, que uno va a realizar una pausa. Una pausa, de hecho, para que la gente que nos escucha lo sepa, ya se hizo en esta reforma. Por ley se definió que el 2021 se iba a pausar y se iba a hacer una evaluación. Se hizo esa evaluación, se decidió continuar con el cambio, y de hecho, claro, hay está súper establecido, súper documentado las cosas que hay que mejorar en el nuevo sistema, ¿verdad? Pero esta idea de pausarla a mí me parece un poquito improvisado, creo que no es serio, en el fondo genera la incertidumbre que se genera al decir, mira, estamos estudiando pausar, y lo que yo creo que se merece un tema tan importante como la educación, Julio César, y como la educación pública, es más que anuncio un poquito al voleo, digamos, y como iniciales, tener sobre todo como propuestas. ¿Qué es lo que se va a hacer? ¿Cuándo se va a detener? ¿Para qué se va a detener? ¿Se entiende? Si es que esa fuera la propuesta. Porque probablemente si entramos a discusión, te aseguro que lo que va a pasar, entre otras cosas, porque esto para detenerlo tiene que pasar por el Congreso, ¿verdad? Lo que vamos a tener es una discusión que debería ser seria sobre la base de la evidencia. Si hay algún caso que hay que revisar, digamos, porque hay que mejorarlo o que hay que frenarlo un poco, eso ha pasado antes ya. Hay mecanismos para hacer eso. Entonces, es raro esto, me pareció a mí, como esta idea de decir necesitamos hacer una pausa para evaluar. Así lo dijo el presidente hoy día. Ya, yo creo que no le informaron bien el equipo de educación de que efectivamente ya hubo una pausa y que no hay ninguna evidencia, ninguna evaluación externa. Ni siquiera estoy hablando de los gobiernos anteriores, sino evaluaciones externas que se han hecho que diga que hay que pausar este cambio, digamos. Hay que mejorarlo, hay que apoyarlo, hay que fortalecerlo, ponerle más recursos, no frenarlo.
0: Eso es lo que yo creo. Gonzalo, cuando se consagra el paso, ¿no es cierto?, de esta educación municipal al Estado nuevamente, me imagino que se consagra con un presupuesto, ¿no?, con una cantidad de dinero, porque lo que hemos escuchado y las denuncias que hay y algunas entrevistas que yo estuve recogiendo antes de precisamente conversar contigo, habla que en muchos lugares ya hay déficit importantes. Entonces, bueno, cuando se sacaron las cuentas, digamos, cuando se hizo la primera propuesta para que se cambiara de la educación municipal a la educación, volviera al Estado, y se sacaron bien esas cuentas, fue todo apurado, se trató de minimizar ese costo y se encontraron con otra realidad.
4: Mira, a mí me tocó participar directamente en esta conversación, digamos, en esos años. Yo te diría lo siguiente: creo que efectivamente uno de los grandes desafíos que tiene el nuevo sistema es el financiamiento, ¿no? Porque el sistema de financiamiento, entre otras cosas que tenemos en Chile, es ineficiente, es injusto tanto para la educación pública como privada subvencionada. Pero eso es un tema que habrá que seguir trabajando en nuestro país. Pero es cierto que lo que tú dices, que es que el sistema municipal, en parte porque precisamente fracasó en su intento de administrar la educación pública despolitizándose y haciendo algo muy centrado en los niños, eso no ocurrió. Lo que ocurrió también es que hubo un uso, por decirlo así, de la educación para otros fines, ¿eh? Y una de las consecuencias que eso tuvo Julio César, y con la irresponsabilidad, en algunos casos con la incapacidad técnica también de muchos lugares del país, municipios, también lo que pasó fue que la educación fue creando un déficit, es decir, el sistema municipal, que este nuevo sistema ha tenido que irse haciendo cargo. Si parte del problema, parte fundamental del problema, Julio César, es ese. No es tanto que no se haya estimado el costo. El punto es que, claro, el Estado, cuando se hace cargo nuevamente de los colegios, lo que tiene que ir haciendo es cubriendo un déficit, ¿verdad?, de una parte importante, no de todos, pero de una parte de los municipios. Entonces, claro, ese es un problema que requiere que el Estado, por lo menos durante una transición, vaya poniendo recursos, vaya cubriendo esos déficits, vaya normalizando el sistema. Hay muchos servicios locales, Julio César, que están funcionando bien en esta materia, ¿verdad? Hay otros que no tanto.
0: Cuesta creer que desde la génesis se cree un sistema desfinanciado, se cree un sistema que no va a llegar, no sirve a contar con los recursos para ser eficiente, sobre todo en educación. Y más encima llega un gobierno que quiere hacer recorte, digamos. A un sistema que está justo ya. Voy a darle ese crédito, que anda justito, digamos, ¿no? A pesar de que aquí me escribe mucha gente que trabaja en el SLEP, me dice, estamos para llegar a mayo. Me está escribiendo la gente, digamos, entonces uno siente que están muy justos, digamos, ¿no?
4: No, totalmente. O sea, yo una cosa es decir, por eso yo trataba de aclarar que esto no es que finalmente el sistema nazca desfinanciado, ¿verdad? Lo que ocurre es que la mochila que agarra, ¿verdad?, que toma este sistema, requiere un compromiso del Estado, porque esta es una reforma del Estado, Julio César. Esta es una reforma que requiere el compromiso público, porque lo que conceptualmente esto hace precisamente y educativamente es que trae a la escuela nuevamente la responsabilidad del Estado. Y eso implica poner recursos, sobre todo en aquellos lugares donde es necesario hacer eso. Por eso que hoy día el sistema efectivamente está funcionando con los recursos justos. De hecho, uno de los temas que hay que tener que estar atentos en los próximos días es que se acaba de ingresar un oficio, una denuncia a la Contraloría, precisamente para que se investigue el hecho de que en este momento ha habido una baja importante adicional, fruto de los primeros recortes a proyectos de infraestructura de educación pública. Pero más allá de eso, lo que está ocurriendo también, Julio César, que es importante, es que se están frenando algunas contrataciones muy importantes que estaban ya definidas, que están definidas en la ley de presupuesto. De hecho, la denuncia que ingresó a la Contraloría, claro, y algunos parlamentarios de oposición, tiene que ver con precisamente si es que, claro, el Ministerio, la Dirección de Educación Pública, tiene las atribuciones para hacer esto. Entonces, ¿qué te demuestra esto, Julio César? Por eso que yo digo que aquí lo que necesitamos es una conversación seria. a la educación pública necesita más recursos y más apoyo, más allá de los errores que puede haber tenido el diseño de esto, que todo, cualquier reforma de esta envergadura los tiene. Si es que uno quiere en serio, está comprometido con este cambio, ¿verdad? Y lo que le corresponde al gobierno de Chile es implementarlo de buena manera, entonces lo que uno esperaría es propuestas serias de cómo se va a mejorar. Si es que hay que hacer algunos ajustes en algunos lugares, habrá que hacerlo. Se acaba de aprobar una ley. El año pasado para mejorar este cambio. Entonces, esta idea de decir estamos evaluando una posible pausa, me parece a mí de verdad que lo único que genera es incertidumbre, y me parece que es poco serio, porque lo que necesitamos es hablar en serio entonces de qué es lo que se va a mejorar y cómo se va a mejorar. ¿Se entiende mi punto? Entonces, y esto requiere compromiso de las autoridades. A lo mejor si es que efectivamente el gobierno piensa que hay que hacer cambios, bueno, entonces escuchemos cuáles son los cambios que se pretende hacer, pero no le hagamos, o sea, tuvimos muchos años, Julio César, como con una discusión poco seria sobre esto, muy ideologizada y con poca evidencia. Hoy día sabemos lo que hay que mejorar, sabemos que este cambio va en la dirección correcta, no hay que comprarse el cuento de que se sigue diciendo de que los servicios locales no son mejores que la estructura municipal. Eso no es así, ¿verdad? Todos los estudios están mostrando que va en la dirección correcta, entonces apoyémoslo, mejorémosle, pongámosle más recursos, porque no hay un sistema educativo justo de calidad sin una educación pública robusta. Y eso el país, por suerte, ya lo acordó, y ahora entonces que todas las autoridades y todos los actores empujemos para ese lugar en vez de ponerle palitos a un cambio que necesita apoyo, no pausas ni tampoco incertidumbre.
0: Te agradecemos, te enviamos un abrazo gigante. Muchas gracias por conversar con nosotros. Vamos a las noticias.
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11: La Corte de Apelaciones de Copiapó rechazó el desafuero del expresidente Gabriel Boric tras una querella por injurias y calumnias. La información la tiene Marcela Rojas.
12: La acción buscaba que se autorizara una causa por el delito de injurias graves con publicidad luego de que el expresidente Gabriel Boric señalara públicamente qué bueno que echamos al director del SLEP. En un fallo unánime, la primera sala del tribunal concluyó que los antecedentes presentados no permiten acreditar la existencia del delito ni justificar el levantamiento del fuero del exmandatario. La Corte también sostuvo que la frase cuestionada correspondió a una crítica de la gestión de Mihalovich como director ejecutivo suplente del SLEP Atacama. Asimismo, se acaba de ratificar como ministro de la Corte Suprema a Dinko Franulich, presidente, expresidente ya del Tribunal de Alzada de Antofagasta de la Corte de Apelaciones de esa ciudad por 46 votos a favor y una abstención.
11: La ministra Jimena Lincolao se encuentra reunida con la vocera de gobierno Mara Sedini en el Palacio de la Moneda. Está Bárbara Payal.
13: Sí, pasadas las 4 de la tarde, la ministra de Ciencia, Tecnología y Conocimiento, Jimena Lincolao, arribó hasta el Palacio de la Moneda para reunirse con la ministra vocera de gobierno Mara Sedini, una reunión que ya se ha extendido por varios minutos, todo esto en medio de la polémica por la salida, la renuncia del ahora ex subsecretario de Ciencia, Rafael Arauz, y el ruido político que ha generado también por parte de la oposición y también cuestionamientos de ex ministros de Salud, recordando que Rafael Arauz también cumplió un cargo en esa cartera en la administración del presidente Sebastián Piñera. Una reunión que no contempla, eso sí, declaraciones posteriores. Una vez finalice, sin embargo, se estaría evaluando una breve declaración de la ministra Jimena Lincolao, abordando brevemente, como bien les señalaba, la salida de Rafael Arauz. Desde el Palacio de la Moneda, Bio Bio, la radio.
11: La Fiscalía de Yungay obtuvo prisión preventiva para un hombre que disparó a su esposa hiriéndola en un pie. Esto en la comuna de El Carmen. La información la tiene Guillermo Escares desde Radio Bio Bio en la región de Ñuble.
3: La fiscal subrogante de Yungay, Anita Hermosilla Rodríguez, indicó que sostuvo una prisión preventiva para un hombre de

0: 61 años, que fue formalizado por el delito de femicidio en grado de frustrado, hecho cometido en contra de su esposa, esto en la comuna del Carmen. Además, se le comunicó que se le investiga por tenencia ilegal de arma de fuego. La fiscal le explicó que el hecho se registró cerca de las 3:30 de la madrugada del pasado domingo en un domicilio familiar, donde el imputado disparó con un revólver calibre 38 e hirió en un pie a su cónyuge. El imputado fue reducido por la hija del matrimonio y detenido por carabineros. El domingo se efectuó su control de detención, el que se amplió hasta hoy por existir diligencias pendientes, estas encargadas por la Fiscalía a carabineros del Labocar y a la Brigada de Homicidio de la PDI. La fiscal expuso en la audiencia de formalización que la libertad del imputado constituye un peligro para la seguridad de la sociedad y de la propia víctima, argumento que fue acogido por el tribunal al decretar la prisión preventiva. En la región de Ñuble, Bío Bío, La Radio.
1: Apoderados se encuentran reunidos en el Liceo La Asunción por la riña que dejó a estudiantes y funcionarios lesionados en la comuna de Talcahuano. En el lugar se encuentra Carlos Morales.
2: Claro, porque nos encontramos a las afueras del Liceo La Asunción en la comuna de Talcahuano, luego que en horas de esta tarde se registrara una riña al interior que involucró a más de 10 alumnos de este establecimiento. Según pudimos conversar con algunos padres y apoderados, existe por un lado la preocupación de este hecho de violencia, pero también la tranquilidad que los protocolos se realizaron de manera efectiva y oportuna mientras ocurría esta gresca al interior del colegio. Según pudimos conocer, a esta hora está reunido al interior del establecimiento personal de la dirección con representantes de los profesores para poder evaluar lo que viene de ahora en más, lo que ocurrirá con la activación de protocolos. ¿Se activará o no aula segura? Eso es parte de lo que se está resolviendo precisamente al interior de este establecimiento. Recordemos que fueron alumnos de cuarto año medio. Para ellos se suspendió la jornada luego de ocurrido los hechos. El resto del establecimiento se mantuvo con clases normales. De hecho, salieron pasadas las 4:15 de la tarde. En el lugar, Bío Bío, La Radio.
1: El cielo en Santiago está con nubosidad parcial a esta hora. La temperatura llega a los 12.5 grados y la humedad es del 74%.
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12: Tenemos información del momento, nos trasladamos rápidamente al Congreso Nacional. Cristóbal López, te escuchamos.
13: Muy coordinado.
14: Sí, habla la ministra de Seguridad, Trinidad Steiner, por la detención de los soldados peruanos en el norte. Le escuchamos.
13: Muchas veces a las demandas realizadas por los alcaldes, con estrategia, con estadística y con análisis de información. Así que vamos a seguir en ese camino.
15: Ministra, estamos en vivo para Radio Bio Bio. Si nos pudiera reiterar un poco de lo conseguido mediante esta operación en torno a la detención de estos soldados peruanos.
13: Mire, lo que pasa es que nosotros dentro del plan estratégico encomendado por el presidente Kast, uno de los ejes son el control del territorio. Y en ese sentido se han organizado distintos operativos, pero también hay una línea específica que se llama Escudo en Ruta, donde Carabineros junto a Policía de Investigaciones, a veces también con Policía Marítima, lo que hacemos es y en atención al análisis de inteligencia es realizar determinados controles en ciertas partes del territorio. Y es así como en este caso en Guara se controla a personas que se encontraban al interior de un bus y efectivamente se sorprende a estos tres hombres del ejército peruano, manteniendo en su poder, adosado a su cuerpo, y además en el interior también del cuerpo lo habían ingerido ovoides, todos con más de 4 kilos de ketamina en su conjunto, en total. Esto es tráfico ilícito de droga. Se sanciona con una pena que parte en 5 años y 1 día y tenemos que ver las circunstancias agravantes para ver qué pena van a enfrentar en definitiva. Eso es.
15: Bueno, escuchamos las palabras de la ministra Trinidad Steiner, quien confirmó que durante esta jornada estas personas fueron formalizadas, que quedaron en prisión preventiva y entrega además todos estos detalles que también se enmarca dentro de un proceso de una arista de lo que es el plan escudo fronterizo. En el Congreso Nacional, Bío Bío la radio.
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0: Ya, señores, arrancamos este bloque con esta canción porque tenemos invitados más que ilustres en el escenario, además de grandes amigos que hemos compartido escenarios ahí en distintos rincones del país y que hoy día vienen a mostrar no solo esta canción, sino que también a contarnos de que es una canción que se ha hecho viral y que la escuchan los colombianos también para alentar a su selección, que estará en el próximo Mundial de Fútbol, por supuesto que es Colombia. Luis Lambis nos acompaña aquí. Don Luis, ¿cómo está usted?
1: Muy bien, amigo. Bueno, encantado de estar aquí en la radio Bio Bio. Todos sabemos, la gente que sigue, todo Chile sigue tu emisora, todos los comentarios, todos los programas. Y es un placer para mí poder estar aquí hoy, no solamente como artista, sino como un alentador de algo que se viene grande, que a todos nos va a poner seguramente en primera silla, que es el Mundial de Fútbol. Y qué mejor que cantarle a la selección a través de una composición hecha por un chileno, fíjate. Un chileno componiendo una canción para Colombia, para el Mundial. Yo espero que cuando Chile vaya al próximo Mundial, dentro de 4 años más, o no tanto, digamos que por ahí la nueva Copa América, él también le haga una canción y yo también pueda cantarla.
0: Y el compositor de esta canción también está aquí en el estudio, don Pablo Morán, que es chileno. Pablo, un abrazo ahí, muchas gracias por estar con nosotros también. Bueno, fenómeno, ¿no?
2: No, muchas gracias, Julio, por la invitación de Bio Bio, de ustedes. La verdad, esto nace como una oportunidad, un sueño. En marzo estuve en Colombia, estuve en bares, restaurantes, los partidos amistosos contra Croacia y Francia. Ahí rescaté la emoción inicial, las ganas, la alegría y después la tristeza. Y se escuchaba como que en las mesas, Colombia, falta que se prenda Colombia, que se prenda. Y ahí, bueno, empecé a escribir una canción. De a poco la terminé en Chile. Contacté a un productor musical, Marcos Gómez, que ha sido clave en esto. Y así empezó esto, como una bola de nieve, como una idea. Luego sumamos al maestro Luis Lambi y ya en 10 días de lanzado en YouTube, el video tiene casi 500.000 vistas. Y para tener un parámetro, Carlos Vive y Wisin lanzaron con Telemundo hace 2 meses una canción para el Mundial y ellos tenían 292.000 vistas. Entonces, en 10 días lo que ha pasado es increíble. Más del 70% de las vistas obviamente son en Colombia y el 14% en México. Eso nos ha sorprendido.
0: Mira, o sea, ya tienen medidito donde se está escuchando la canción. Esto es como una suerte de vallenato, cumbia, fusión, música urbana. Tiene todo un poquito, Luis, ¿no?
1: Sí, esto es una fusión, de verdad, que la idea era esa, porque, bueno, hemos notado que Colombia tiene canciones para este mundial al estilo vallenato. Bueno, el papá de Lucho Díaz, que canta vallenato, hizo una agrupación en Colombia aprovechando su popularidad y lanzó un vallenato. También hay merengues hechos para la selección, hay salsas también hechos para la selección, pero yo pienso que nosotros dimos en el clavo, como decimos los colombianos, porque aquí hay una fusión. Hay un ritmo en Colombia que se llama champeta, que es muy famosa y es caribeña. Y esto tiene bastante de ese ritmo, tiene la cumbia, que bueno, quien no conoce la cumbia a nivel mundial, y tiene el reggaetón, que también se escucha mucho a nivel mundial. Así que se conjugaron estos tres estilos para lograr llegar a la gente con mucho más facilidad.
0: Hay un tema que genera una envidia sana, ¿no? Porque, bueno, no vamos a estar en este mundial, no, nosotros no nos dio ni para hacer una canción, ¿no?
2: Ay. Pero las Copas de América no se olvidan, esas dos.
0: Sí, ya. No, sí. Bueno, es que no escribe la gente todo. Hay una cuestión que dice, la alegría colombiana habitual, ¿no es cierto? A veces los estadios no se vive tanto, una ambivalencia un poquito... digna de comentar, los gritos del estadio son medio fome, en cambio ellos son la vida cotidiana muy alegre, muy, muy jovial. Algo pasa ahí, hay un, de ese encuentro. No es como otras barras que son muy efusivas. Claro. En los estadios.
1: Bueno, mira, al respecto puedo hacerte un comentario como el que quisieron llevarse la casa de la selección para otra ciudad diferente a Barranquilla, pero tuvo más resultado eso. Claro. Porque si bien en la los costeños, en Colombia, yo soy de la costa, soy costeño, soy de Cartagena de Indias. Porque la costa caribe es diferente, la gente, la alegría, el jolgorio, todos lo hacemos fiesta allá. Entonces cuando los partidos lógicamente son en Barranquilla, la efusividad de la gente se siente.
0: Es mayor que en Bogotá.
1: Mucho mayor que en Bogotá. Bueno, yo pienso que tiene que ver con eso del clima. Las ciudades frías son un poco más parcas en cuanto a las relaciones humanas, es lógico. Pero donde se siente el calor y de verdad la emoción es en Barranquilla.
2: No, y para equipos como Chile, jugar con ese calor y esa humedad, claro, hay que aguantarlo.
0: Oiga, Luis, bueno, y la cumbia pasando por un gran momento, ¿no? Aquí en nuestro país, en los shows, en los festivales, ¿no es cierto?, en el ámbito de los veranos.
1: Por supuesto que sí, nosotros, gracias a Dios, bueno, tú sabes que mi música es muy famosa, muy conocida desde hace muchos años. Ya hago parte del ADN musical de este país y la gente me ha adoptado como un familiar más debido a que mis canciones se escuchan en todos los carretes, en todo momento, y ya soy como un familiar dentro de cada hogar chileno porque recuerdan mi música. Así que eso, gracias a Dios, me tiene aquí en este hermoso país con mi trabajo, siempre recorriendo el país, y por eso estoy aquí.
0: Bueno, la verdad es que a Luis lo queremos mucho, yo lo presento en muchos
1: festivales. Ya yo me siento chileno, de verdad que
2: hombre
1: sí.
2: Hombre de la casa.
1: De verdad que sí.
0: ¿Tú vives acá?
1: Sí, ya.
0: ¿Cuánto ya que tiempo que vives acá?
1: Desde viviendo como tal en el 2000, a finales del 2013, porque del 2011 al 2012 y parte del 13, todos los meses estaba hecho, vivía más aquí que en Cartagena, Colombia. Así que, bueno.
0: Entre ir y venir, sí. Sería más rentable quedarse.
1: Por supuesto. Tenía que tener vivienda aquí y vivienda allá, y no, era mucho más fácil. Y bueno, gracias a Dios la idea partió de mi esposa, me dijo, no, pero si tu trabajo está allá, yo me voy. Así que eso es lo que hicimos. Así que Chile está lleno ya de lambis aquí.
0: Luis, recordar un poquito de tu historia, tú llegaste tocando en una banda, ¿no? Cuéntanos un poquito cómo, porque ahora ya es Luis Lambi su orquesta, pero tú partiste con una
1: sí,
0: banda.
1: Sí, claro que sí, yo, bueno, todo el mundo conoce Sonora Malecón, yo fui el creador, fundador de la Sonora Malecón con todos esos clásicos que la gente conoce, Pícara, María, Impostora, Prisionero de la Soledad.
2: ¿Quién no bailaba en Año Nuevo?
1: Todas esas canciones, no solamente esas, las nuevas que hice ya como Luis Lambi y su cumbia colombiana, Ya te olvidé, El Mis Colombiano, Le hace falta un beso. Bueno, todas esas canciones, gracias a Dios, todo lo que he hecho con cariño, la gente siempre lo ha percibido. A pesar de que Luis Lambi es un artista considerado clásico, todavía las cosas que hago se escuchan y siguen estando vigentes.
0: Fíjate que tengo muchos recuerdos de ese paso, además de la Sonora Malecona, a la banda de Luis Lambi, porque claro, era bien ingrato, porque tuviste que armarte de
1: renovar
0: nuevo.
1: Nuevamente, sí. Y para eso incluí a mis hijos en mi proyecto musical. Lastimosamente me robaron el nombre. Alguien se avivó, como decimos acá, se dio cuenta que el nombre no estaba escrito y lo escribió, y bueno, por esa razón yo tuve que cambiar de nombre, pero seguí con la agrupación, excepto una sola persona fue la que se fue para la otra parte. Pero bueno, gracias a Dios, a pesar de todo, entre todo lo malo, es muy bueno para mí.
0: Entre todo lo que
1: significó en ese momento, sí. Claro. Fue positivo y en estos momentos no me arrepiento.
0: Ese paso tenías que darlo en algún momento.
1: Claro.
0: te presionó, te apuró a darlo en la emergencia, con el dolor de la estafa, digamos, entre comillas, pero te ayudó a que finalmente tu nombre fuera el conocido.
1: Correcto. Después. Antes la gente me decía Sonora Malecón. Claro. Me encontraba en cualquier parte. Sonora Malecón, no sabía ni mi nombre. Bueno, y ahora todo el mundo sabe. Luis Lambi, Luis Lambi.
0: Claro. Muy bien, muy bien. Y ya viviendo en Chile, cariñado. Pablo, tu compositor de canciones para Luis, para más artistas, ¿cómo ha sido?
2: No, yo me dedico a las asesorías y capacitaciones en una empresa independiente y esta es mi primera canción. Esto es un sueño que siempre tuve. Desde niño escribí poemas o canciones, pero la guardaba para mí. Y esta es la primera vez que empujo esto de la nada, como cualquier ciudadano de a pie. Y yo digo, por algo pasan las cosas y creo mucho en Dios y esto viene de arriba porque se dieron muchas coincidencias.
0: Un sueño.
2: Se dieron muchas coincidencias y que el maestro Luis Lambi haya decidido apoyar este proyecto también fue clave. Y nada, o sea, veo YouTube y digo, estamos llegando a 500.000 reproducciones en 10 días. El canal lo abrí hace 3 semanas. ¿No? Todavía como que cuesta creer cuando despierto en la mañana.
1: Claro, 50.000 por día, un buen promedio.
2: Sí.
1: Excelente.
0: Se transformó en un hit, en un viral, en la gente cantándolo, todo bueno, y a puertas del mundial, porque.
2: Y queda un mes todavía para que empiece el mundial.
0: Claro. ¿Y cómo lo han acogido los colombianos, Luis? Que...
1: La canción la he compartido con mis amigos en Cartagena, con mi familia, con un chat de estudiantes donde yo estudié en Colombia, y la verdad es que todos ellos han. El parecer de ellos es que se le eriza la piel cuando escuchan la canción, se sienten, se identifican. Y no es por decir que es lo mejor de todo lo que le han hecho a la selección, pero de verdad que esta canción, si la comparamos con las otras canciones que están sonando en este momento, podemos decir que hemos logrado en

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9: Lomo en el área chica. Carabinero de Civil sacó su arma tras un partido de fútbol amateur. Ahora los jugadores esperan que el rival no traiga el uniforme debajo de la camiseta de Messi. Podría ser peor.

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0: 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Vamos a la actualidad, de inmediato. La Corte de Apelaciones de Punta Arenas ordenó que la Caja de Previsión de la Defensa Nacional, Capredena, restituya y pague la pensión de viudez a Irma Ovalle Yarzún, mujer que fue condenada por el asesinato de su esposo, un ex suboficial mayor del ejército. Según consignó el fallo judicial, la institución debiera pagar cerca de 150 millones de pesos. ¿Me escucho bien? La institución castrense deberá pagar cerca de 150 millones correspondientes al monto acumulado desde el 2017, año en que la mujer solicitó por primera vez el pago del montepío heredado producto de la muerte de su cónyuge. Solamente que la muerte del cónyuge fue un asesinato que ella misma proporcionó. ¿Cómo se explica esto? Se lo preguntamos a Marcos Ibacache, abogado de la señora Irma Ovalle. ¿Cómo está, abogado?
2: Buenas tardes, Julio César. Muy bien, gracias.
0: Muchas gracias por conversar con nosotros, Marco. Ah, la verdad es que, bueno, este caso está en todos los portales, se está leyendo mucho, hemos tomado, ¿no es cierto?, carta en el asunto y hemos querido ir a la primera fuente, pues al abogado de la señora Irma Ovalle, para conocer primero esta situación que quizás no manejamos bien el detalle o quizás no conocemos todos los antecedentes, pero a primera vista pareciera una locura, ¿no? Una persona que asesina a su esposo y que después pide el montepío y lo reclame. Y que además gane, que le tengan que pagar ese dinero. ¿Por qué no nos cuenta cómo se gesta todo esto?
2: Sí, bueno, Julio César, justamente como dice, ha generado expectación o ha sido un evento muy noticioso con propósito de eso, porque es casi contraintuitivo lo ocurrido, sin perjuicio de lo cual tiene una explicación bastante sensata y que es justificable desde un punto de vista jurídico. Sale el siguiente, que efectivamente, doña Irma fue condenada en el año 2013 por cometer parricidio en contra de su cónyuge, que era un jubilado del ejército y por tanto él recibía una pensión de jubilación. Al fallecer y al ser ella la esposa, entonces le correspondía recibir esta pensión de montepío, que es básicamente esa misma jubilación y de manera vitalicia. Ahora, ¿qué sucede? Que en el escenario que nos sitúa en aquel año en que ella fue condenada, Entonces, a la persona interesada, esto es al fisco, quien pagaba estas pensiones, tenía la posibilidad de poder demandar la indignidad de esta señora, porque evidentemente, al cometer este tipo de delito en contra de la persona de su cónyuge, opera una causal de indignidad. ¿Qué es lo que pasa? Es que esta demanda nunca se hizo efectiva y, por lo tanto, ella nunca se constituyó como indigna para suceder a su cónyuge. Es así que ya ha pasado múltiples años, es que ella se da, le da curiosidad saber qué pasó con esta pensión y finalmente se tramita la misma y finalmente se llega a Capredena, quien dice que no paga esta pensión producto de esta sentencia condenatoria. Entonces acá viene el punto técnico fundamental, que era determinar básicamente ante tribunales si es que era suficiente con esta condena penal para poder declarar indigna a la señora Irma Ovalle, o bien si se requería de una sentencia adicional en otro tribunal que se llama un tribunal civil para declararla indigna, lo cual, como dije antes, nunca se hizo. Finalmente, la Corte, luego de un fallo desfavorable, revocó el fallo que mencionaba desfavorable y finalmente, a mi juicio correctamente, señaló de que, sin perjuicio de que la señora fue condenada penalmente, nunca hubo una demanda civil para declarar su indignidad y, por lo tanto, procede el pago de todas las pensiones desde el año 2017 a la fecha, lo que, por cierto, da ese monto estratosférico que ha circulado por internet, el cual estará recién determinado una vez que se ejecute el fallo, para lo cual aún queda bastante tiempo. Y también, eso es lo primero, porque lo segundo justamente es que estas pensiones en lo sucesivo se van a pagar de manera mensual hasta el fallecimiento de doña Irma, porque es vitalicio.
0: Perdón, abogado, en buen chileno, interpretando lo que usted nos dice, el Estado actuó tarde entonces. Debió haber actuado de inmediato y haber pedido lo que usted nos comenta, ¿no es cierto?, la indignidad de esta persona por el acto cometido.
2: Justamente, Julio César, nunca, estando habilitado, nunca se demandó la indignidad. Y esto correspondía al fisco, por medio del Consejo de Defensa del Estado, lo que finalmente no se realizó.
0: O sea, al no realizarlo, el Consejo de Defensa del Estado, a tiempo, digamos, en su momento, cuando ella lo reclama ya, ese fallo no está dictaminado, no hay un proceso al respecto, por lo tanto, solamente con el fallo penal del asesinato no se puede hacer nada.
2: Así es, Julio.
0: En materia administrativa con respecto a este Montepío, digamos.
2: Así es, no había ninguna razón para no pagar, en definitiva, al no existir este fallo civil.
0: ¿Y el Estado puede actuar después de muchos años y apelar?
2: La verdad es que uno podría eventualmente deducir por parte interesada una causal de indignidad, una demanda de indignidad, pero a nuestro juicio ya estaría prescrita, puesto que esta indignidad se purga, prescribe en 5 años, conforme lo señala la ley, por tanto ya estaría prescrita.
0: Claro, no está a tiempo por la cantidad de años, ¿no? Que son 15 años, ¿cuántos son? 17 años.
2: Alrededor de 15 años han transcurrido hasta ahora.
0: Bueno, como usted lo plantea, parece bien inesperado e increíble, pero al parecer no es una solución que está en los márgenes de la ley.
2: Totalmente. Uno no podría, digamos, imputar esto a una persona determinada, sino que es simplemente por la inacción de a quien correspondía ejercer esta acción, la verdad.
0: Bueno, ¿y qué ha dicho su representada con esta situación? Para ella igual fue inesperado en su momento, ¿no?
2: La verdad es que, analizado el caso desde un inicio, personalmente yo vi bastantes probabilidades de éxito, lo que evidentemente le comuniqué. Para ella, la verdad, es una persona sumamente reservada en cuanto a la pensión y al monto que finalmente se dictaminó. Nosotros también lo consideramos como una especie de justicia material que ha sucedido en este caso, entendiendo y sin dar muchos detalles que mi representada por muchos años sufrió, digamos, de bastante amenaza, de violencia por parte de su marido, lo que evidentemente llevó a una decisión desesperada, yo creo que no posible de dilucidar o de interpretar por otras personas que no sean ella propiamente tal, pero que finalmente lleva a esta a este monto arribado por la Corte, que se determinará posteriormente, pero al que finalmente fija la Corte, y que le servirá a ella para poder, una vez salga de la cárcel, vivir tranquilamente los años que le toque, digamos, en adelante.
0: ¿Ella ahora no está detenida?
2: Está cumpliendo su pena, Julio César. Ella lleva alrededor de 15 años, una pena de 20 años. Ya. Por lo tanto, aún le quedan 5 años, digamos, de cumplimiento en la cárcel de Punta Arenas.
0: ¿Y en la cárcel de Punta Arenas ya empieza a recibir su...
2: Debería. Una vez que el fallo quede firme y se inicie el cumplimiento, es que debería comenzar a pagarse dicho monto. Recordemos que igualmente ella tiene algunos beneficios de salida dominical por su comportamiento, por la cantidad de tiempo que ha cumplido la pena. Entonces, alguien que puede, digamos, empezar a gozar de esta pensión.
0: Bueno, muchas gracias, ¿eh? Muchas gracias por esta conversación que hace cada un poquito suelto, pero entiendo que la Corte no se pudo probar que esto fue en defensa propia, ¿no? Por algo son 20 años de...
2: Bueno, es que este fallo en realidad del año 2013 atendía a circunstancias totalmente distintas a la actualidad. Yo soy de la idea que finalmente, y se lo he mencionado, si esto hubiese ocurrido el día de hoy, quizás con la aplicación de algunas herramientas jurídicas, entre ellos la perspectiva de género, eventualmente se pudo haber obtenido un resultado distinto. No quizás propiamente tal por defensa propia, pero en algunas figuras relacionadas o parecidas con esta forma.
0: Perfecto.
2: Así que
0: eso se entiende. Ocurre. Se entiende. Una persona que es víctima de maltrato por mucho tiempo, ¿no?
2: Así es.
0: Le agradecemos, abogado, ¿eh? Le enviamos un abrazo. Muchas gracias por conversar con nosotros.
2: Muchas gracias, Julio César, y a todos. Estén muy bien.
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1: Buen abogado, oye.
0: Buen abogado y el Estado paviando, conmigo. Si esa es la... Moraleja, el Estado pagando. Buen abogado, ¿sí? Sacó el Montepío. 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
0: 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Nos tenemos que ir, ¿eh? Nos vamos. Muchas gracias por la sintonía. Muchas gracias por el cariño. Nos encontramos mañana aquí en El Podría Ser Peor. Chau, chau.
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7: La discusión en particular del plan de ley de reconstrucción ha estado marcada por el descontento de la oposición por la posible votación de indicaciones sin dar espacio al debate.
8: Y el efecto que establece el reglamento de la Cámara es que yo estoy obligado como presidente a cerrar el debate y proceder a la votación.
9: Con miras a reducir las tensiones internas, esta noche el presidente José Antonio Kast encabezará el segundo cónclave oficialista en el Palacio Presidencial de Cerro Castillo.
10: En todas familias siempre van a haber algunas rencillas.
11: Yo desdramatizo la idea de grandes errores en la instalación porque los hay siempre. Ya no queda tiempo para diferencias internas, para problemas de instalación.
7: El jefe de Estado desdramatizó la renuncia de Rafael Araoz a la Subsecretaría de Ciencias, asegurando que la administración va caminando bien.
12: ¿La renuncia del subsecretario
13: Araoz? No, está todo caminando muy bien.
14: Felicito al subsecretario Araoz a no aceptar una presión de esta naturaleza.
9: Nuevo escándalo en Codelco. Un informe preliminar revelaría que la estatal sobreestimó en 20.000 toneladas de producción de cobre el año 2025, dando espacio a la hipótesis de que la decisión se tomó pensando para pagar bonos de ejecutivos y trabajadores por meta cumplida.
15: Dijo que todo estaba a la perfección, que Codelco había cumplido todas sus metas, pero el día de hoy nos damos cuenta de que una vez más no han mentido.
16: Ya que las cifras eventualmente manipuladas habrían generado el pago de bonos y regalías a ejecutivos.
7: Cancilleres valoraron la reunión entre el presidente de Brasil, Luis Ignacio Lula da Silva, y Michelle Bachelet, en medio de su candidatura para llegar a la Secretaría General de Naciones Unidas.
17: Creo que la reunión con Lula es muy importante por cuanto muestra la lealtad de Brasil con su candidata latinoamericana.
18: No hace nada más que confirmar que la candidatura de ella es la favorita en Naciones Unidas.
9: Una riña registrada al interior del liceo La Asunción de Talcahuano terminó con al menos 17 estudiantes detenidos y 6 docentes y codocentes yendo a constatar lesiones.
19: Uno los manda a estudiar, a aprender, y después enterarse de esto es angustiante y preocupante para todos como familia asuncionista. Nos informaron lo que estaba sucediendo, pero a grandes rasgos.
7: 3 militares peruanos fueron detenidos en la comuna de Huara tras ser descubiertos por carabineros, ingresando con ketamina tanto dentro de sus cuerpos como también adosada.
20: Personas que se encontraban al interior de un bus y efectivamente se sorprende a estos 3 hombres del ejército peruano, todos con más de 4 kilos de ketamina.
9: En prisión preventiva quedaron 3 de las 4 personas acusadas de cometer un secuestro contra un joven de 19 años en la comuna de San Miguel.
7: La Corte de Santiago reabrió la investigación por la muerte del exministro del Interior José Toá el año 1974. Los querellantes insisten en que se trató de un homicidio calificado.
21: Un delito tan grave que desde el punto de vista del derecho internacional no puede quedar impune y que el Estado es el responsable de esclarecerlo y realizar todas las gestiones posibles.
9: Y en noticias que llegan desde el exterior, Donald Trump aseguró que no necesita la ayuda de la OTAN para lidiar con Irán, porque Washington ya ha vencido militarmente a la República Islámica.
7: El primer ministro británico, Keir Starmer, reiteró su intención de mantenerse al frente del Ejecutivo, pese a las voces que piden su dimisión.
9: Y el presidente de Bolivia llamó a dialogar a los sectores que desde la semana pasada realizan bloqueos de caminos y protestas callejeras, algunos incluso pidiendo su renuncia.
7: En el deporte, el Betis, que entrena a Manuel Pellegrini, derrotó por 2-1 al Elche, clasificando por segunda vez en su historia a la Liga de Campeones de Europa.
22: Lo conseguimos con el Betis en este momento, de hace 6 años, de cómo llegamos, de cómo partimos, de la cantidad de jugadores que se han ido, los que han llegado, la formación. Creo que es un trabajo que me llena de orgullo.
9: El delantero Franco Garrido Caselli, nieto de Carlos Caselli, fue citado por el entrenador de Colo-Colo, Fernando Ortiz, para el partido de mañana frente a Coquimbo Unido por la Copa de la Liga.
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24: 6:05 PM.
7: Muy buenas tardes, bienvenidos. Gracias por acompañarnos en esta edición de Radiograma, la edición vespertina. Vamos a revisar las noticias de esta jornada junto a Néstor Aburto. Néstor, buenas tardes.
9: ¿Cómo estás, Nivaldo? Auditores, muy buenas tardes. Saludamos a todos quienes nos escuchan a través de las 43 estaciones de Biobío que se conectan para transmitir información independiente. Recuerde que la radio no solo se escucha, sino también se ve. Lo puede hacer en la señal 26.1 de Televisión Digital de Libre Recepción si está en Santiago. También estamos en distintos cable operadores a lo largo y ancho del país. En Zapping nos va a encontrar televisión de streaming, por ejemplo en BioBio TV, estamos en YouTube, estamos en X, en todo nos va a encontrar en nuestra plataforma como BioBio. Desde ya los dejamos invitados para que usted interactúe, nos cuente lo que está pasando. Muchas de las noticias que usted escucha a lo largo, que son noticias durante el día, son ustedes, nuestros auditores, los que la informan de inmediato, apenas ocurre, se origina a través de nuestras plataformas. Está el WhatsApp y el número de teléfono. Este es el WhatsApp, +56 99 200 7888. También está nuestra línea 800-810-810, completamente gratuita.
7: Vamos con las informaciones. Carabineros investiga las presuntas responsabilidades tras la colisión entre un camión recolector de basura y un furgón escolar. Esto ocurrió en la comuna de Puente Alto. Jaime Sepúlveda, buenas tardes.
25: ¿Cómo están? Muy buenas tardes. Distintos equipos de emergencia trabajaron con respecto a un accidente de tránsito desarrollado acá en la comuna de Puente Alto. Intersección específicamente, Gabriela Oriente, con Las Nieves, en donde se generó la colisión entre un camión recolector de basura y un furgón de transporte escolar. Dentro de este último iban al menos 3 a 4 menores de edad, de los cuales, afortunadamente, gracias al rápido actuar de los funcionarios municipales, de personal de carabineros y bomberos que asistieron a este lugar, se indicó que uno de estos menores se habría sentido, producto de la colisión, del impacto en la parte trasera de ambos móviles, algún tipo de problema médico, y por precaución fue trasladado hasta un recinto asistencial. Con respecto a los otros ocupantes, afortunadamente resultaron ilesos, por lo cual carabineros, a través de cámaras de seguridad, la declaración de testigos va a determinar las presuntas responsabilidades entre los móviles involucrados, ya que ambos realizan un giro en dirección hacia el norte y el otro hacia el sur, y se genera la colisión por la parte trasera. Lo importante es que, como ya lo mencionábamos, estas personas estarían prácticamente ilesas, pese a las imágenes que estamos viendo en estos instantes, de el hecho al momento de que ocurrió ocurre este accidente. Lo importante además, destacar que el tránsito fue liberado hace algunos instantes. Se está entrevistando con los conductores de ambos móviles como para obtener mayores antecedentes, pero el tráfico en estos instantes está completamente expedito luego de esta situación que se registró acá en la zona sur de la capital. 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
9: El presidente de la República va a encabezar un nuevo cónclave oficialista, esta vez en el Palacio Presidencial de Cerro Castillo. Nos trasladamos rápidamente hasta la región de Valparaíso. Fabián Corrotea, buenas tardes.
0: ¿Qué tal? ¿Cómo están? Muy buenas tardes. Así es, su segunda reunión en la región de Valparaíso, esta vez con senadores justamente del oficialismo en el Palacio Presidencial del Cerro Castillo. Será en algunos minutos cuando llegue el presidente de la República, José Antonio Kast, desde La Moneda hasta el Palacio Presidencial en la ciudad de Jardín. Cabe recordar que durante la jornada de ayer ya se registró una primera reunión solo con parlamentarios del Partido Republicano. Los 31 diputados de la colectividad de gobierno llegaron hasta el Palacio Presidencial de Cerro Castillo para reunirse con el presidente Kast y también analizar los anuncios de gobierno, como también ajustar ciertas descoordinaciones en cuanto al manejo político, como por ejemplo ha sido el segundo piso con previamente tal el timonel del Partido Republicano, Arturo Esquella. Un Arturo Esquella que será protagonista de esta reunión durante la jornada de este martes, donde llegarán los senadores de todo el oficialismo hasta el Palacio Presidencial de Cerro Castillo en Viña del Mar. En la región de Valparaíso, Bio Bio, la radio.
1: Hola amigos de la radio, les quiero informar que en Valenzuela Llanos, esquina Simón Bolívar, hay un taco que yo creo que ya llega a Avenida Fernando Castillo Velasco. Según lo que indica el Waze, el taco es porque hay un auto incendiándose en Valenzuela Llanos con esquina Príncipe de Gales, para que los conductores no ingresen a Valenzuela Llanos, que no está avanzando nada.
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7: Diez grados con dos décimas la temperatura hasta ahora en Santiago, la humedad relativa del ambiente del 83%. Santiago mañana estará con nubosidad parcial, se esperan incluso bancos de niebla durante la mañana y una temperatura estimada máxima de 21 grados. En la región de Valparaíso, cielos cubiertos todo el día con bancos de niebla matinal. Estamos hablando particularmente de la costa, con máximas de 12 en Valparaíso, en Viña del Mar. Calera y Quillota, máximas con 16, también Casablanca. San Felipe y Los Andes, en cambio, estarán con cielos despejados con una máxima de 24 grados. La Serena y Coquimbo, el día de mañana, espera cielos con cubiertos, bancos de niebla matinal, máxima 14. Copiapó, nublado, variando escasa nubosidad, máxima 20. Antofagasta, nublado, variando nubosidad parcial, máxima 18. Iquique estará con nubosidad parcial, en la tarde cielos despejados y una máxima de 21 grados. Arica, nublado, variando despejado, máxima de 24. Rancagua, nubosidad parcial, máxima 18. En la región del Maule, cielos cubiertos, variando nubosidad parcial en la tarde con y banco de niebla matinal con máximas de 13 en Talca y en Curicó. Chillán, mañana con cielos cubiertos, una máxima de 14. Concepción, nubosidad parcial, máxima 14. Los Ángeles, nubosidad parcial, máxima 15. Temuco, nubosidad parcial, en la tarde despejado, máxima 13. Valdivia, escasa nubosidad, despejado en la tarde, una máxima de 13. Osorno, nubosidad parcial, máxima 11. Puerto Montt, despejado, en la tarde algunas nubes, una máxima de 10. La isla de Chiloé, con cielos despejados, espera una máxima de 12 en Ancud, 11 en Castro. Coyhaique, mañana estará con nubosidad parcial, en la tarde despejado, la máxima será de 8 grados en Coyhaique, la mínima 3 grados bajo cero. Punta Arenas, cubierto en la mañana con algunos chubascos, en la tarde nubosidad parcial, una máxima de 9. El archipiélago Juan Fernández amanecerá cubierto, en la tarde escasa nubosidad, una máxima de 20. Isla de Pascua, nubosidad parcial, algunos chubascos y una máxima de 24.
9: Mira, nos están escribiendo auditores, nos dice, a esta hora está bajando una especie de neblina, algo así, del sector de Maipú, Pudahuel, Renca, pero no es muy espesa, dice, pero llaman a tener cuidado con los conductores, sobre todo a nivel de autopista. Gracias a todos que nos escriben a nuestro número de WhatsApp, más 569-9200-7888.
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24: 6:13.
9: Patricio Leighton ya está con nosotros. Hola, Patricio.
7: Hola, Patricio.
2: Buenas tardes, Néstor, Nivaldo y auditores. Vamos a comenzar con el apoyo de las imágenes en vivo de las cámaras de la Unidad Operativa de Control de Tránsito a través de BioBio TV. Este reporte en la comuna de Pudahuel. Se mantiene el tránsito suspendido en camino no viciado con la calle Alejandro Dip debido a este procedimiento policial que se ha mantenido durante esta jornada y también con peritajes en el sector en donde resultó una persona fallecida para que se opte por vías alternativas ahí en la comuna de Pudahuel. También vamos a revisar las congestiones en la región metropolitana al minuto. En Vespucio Norte al sur hay bastante flujo vehicular entre el nudo vial de la ruta 68 y sector de Pajaritos. Tráfico aumentado por avenida Pajaritos hacia el sur entre Los Pintores y calle Isabel Riquelme. Tránsito ralentizado por Vespucio Sur al oriente entre General Velázquez y la salida Santa Rosa. Flujo vehicular lento por avenida La Florida, Camilo Enríquez hacia el sur entre la calle Walker Martínez y la calle San Jorge. También hay un atochamiento importante de vehículos por Gran Avenida hacia el sur entre Metro El Llano y Avenida Lovalle, recordando que se mantiene este semáforo con fallas en el lugar. Congestión alta por Alameda en ambos sentidos de tránsito entre Manuel Rodríguez y Santa Lucía. Tráfico en aumento hacia el túnel San Cristóbal, dirección Providencia, entre lo que es El Salto y la salida hacia Avenida El Cerro Los Conquistadores. También en Avenida Santa María al oriente hay flujo vehicular aumentado entre la Torre Santa María y Avenida El Cerro. También hay un flujo vehicular lento por Presidente Riesco al oriente entre Costanera Sur y Avenida Américo Vespucio. Y por último hay incremento de vehículos por Avenida Las Condes al poniente entre la lateral de Presidente Kennedy y el cruce con Avenida Padre Hurtado debido a trabajos que se están ejecutando en ese lugar y que están generando alta congestión. Y también hay un flujo vehicular ralentizado en el eje Estoril-Tabancura en ambos sentidos entre Charles Hamilton y Costanera Norte, para que entonces estos puntos se considere un tiempo adicional en el desplazamiento de los conductores durante este horario punta tarde. Son los datos relevantes al minuto que podemos compartir con ustedes desde Transporte Informa del Ministerio de Transportes, Néstor Nivaldo.
7: Gracias, Patricio.
9: Gracias, Patricio.
2: Buenas tardes.
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7: ¿De qué hablamos? Eso nos estábamos preguntando recién con Néstor aquí recién. Y yo quería hacer una... emitir, claro, es una opinión respecto al proyecto de ley de reconstrucción nacional y la forma que se está tramitando. El gobierno está haciendo valer sus mayorías en las comisiones, en particular la Comisión de Hacienda, para imponerle, digamos, un ritmo y una velocidad que hace que todo tenga que despacharse rápido. ¿Cuál es la queja de la oposición? Bueno, que un proyecto de tal profundidad, de tal relevancia, requeriría, meritaría, ¿no es cierto?, que haya una...
9: mayor consenso, al menos.
7: O por lo menos mayores plazos para discutir, debatir el proyecto. Por otro lado, tú te encuentras, sí, como contrapartida, un gran número de indicaciones, algunas de las cuales aparentemente están hechas solamente para entorpecer el proyecto. O sea, por un lado y otro. Aquí es lo que voy. Esto no es más ni menos que el deterioro de la convivencia democrática en el Parlamento. Ojo, la convivencia, y la convivencia tiene que ver con un estado de ánimo personal de quienes intervienen en ese ámbito. No estoy hablando que alguien se esté pasando el reglamento, que está haciendo trampa, nada de eso, sino que está ocurriendo absolutamente lícito. Simplemente que hay una especie de... claro, incapacidad de cederle al otro. Tú teniendo la potestad, digamos, de poner los ritmos que quieras, de ceder al otro un espacio, digamos, de condescendencia, de convivencia, para que la cosa funcione mejor. Esto habla simplemente, y desde hace mucho, mucho tiempo, del deterioro, digamos, de lo que en algún momento se habló de una buena convivencia democrática, más allá de que algunos decían que había muchos arreglines. Sí, puede haber habido eso, pero por lo menos algunas formas no solo se guardaban, sino que además se daba espacio al otro para que tuviese margen de acción. Eso no lo estamos viendo. El gobierno dice que hay premura por aprobar esto rápidamente. Sí, pero en esa premura también se hacen valer reglamentariamente, yo insisto que esto es reglamentario, ¿no es cierto?, los tiempos que ellos estiman pertinentes para que esto se tramite rápido. La oposición dice no va a haber espacio para un debate. Puede ser.
9: Claro, pero la pregunta es si esto ocurriera. Se dejan esos espacios, Nivaldo, también se entrampan y pueden pasar muchísimo tiempo antes de que el proyecto salga.
7: Que perfectamente, si hubiese voluntad, y no solo si hubiese incluso también lealtad a lo que se promete, se podría decir, mira, alarguemos en tanto el tiempo de tramitación y fijémoslo en esto y comprometamos, pero hoy día eso es imposible. También estamos pidiendo le pera al olmo porque los tiempos no están para eso. No, la pregunta que siempre cabe, ¿no?, ¿qué pasaría si esto ocurriera al revés y quiénes lo están haciendo? ¿Cómo reaccionarían si lo otro le aplicaran a través de una mayoría circunstancial en una comisión los tiempos que estimen oportuno o pertinente sin atender al adversario?
9: Bueno, si el 2030 la izquierda es mayoría, vamos a enfrentar el mismo...
7: bueno,
9: con paquetes de reforma.
7: Claro, porque como nadie cede, después no le va a pedir al otro que ceda si tú no cediste cuando tuviste la oportunidad de hacerlo. Eso es también. Nadie quiere dar ese primer paso porque se entiende como la pérdida de una oportunidad, como una debilidad, lo que sea.
9: Claro, y ahí se pierden oportunidades de poder avanzar en distintas materias. ¿Y por qué quiero decir esto? Que hemos estado tratando el tema acá en la radio, que tiene que ver con... porque a todo esto el lío de las reformas, de cuánto es la plata, está perfecto. Pero usted siente que hay un debate para dónde va Chile. ¿Qué va a ser de Chile el 2040? ¿De dónde vamos a sacar? Hoy día, imagínense que hoy día el cobre, estamos con todo esto que no hay plata, que efectivamente no la hay, no, con un cobre, o sea, de un super ciclo del cobre, porque se ha mantenido hace ya bastante rato.
7: Los titulares de mañana sobre el precio del cobre, en los diarios, te los podría recordar y guardar, porque en una de esas van a ser un hito histórico. Si es que de ahí empieza a bajar, porque hoy día el cobre subió un 1,46% y cerró la libra en $6.29. Esto es inédito, significa mucho para el país, pero inédito porque no hace tantos años una libra a $2 algunos aplaudían.
9: Y se podían construir muchas cosas con eso. Pero claro, hay que diversificar, hay que buscar polos de desarrollo, y este debate no se siente en el ambiente, no está aquí en las noticias. ¿Por qué? Porque no hay actores que lo empujen realmente. ¿Por qué lo menciono? Fíjese que Argentina al año, y estas son cifras de los propios argentinos, al año 2035 va a tener el 6%, van a estar explotando en proporción el 6% del cobre mundial con los proyectos que se están iniciando ahora. Es decir, la escalada de los argentinos, que lo hablábamos previo al noticiario con Nivaldo, que viene es muy fuerte. ¿Y por qué dice usted que habla de cobre Argentina? Bueno, piense usted que los argentinos tienen que sacar el cobre hacia el Asia-Pacífico de una forma que sea más rentable. ¿Y de dónde se extrae el cobre? En los límites con Chile. Entonces, ¿por qué menciono esto? Porque estos son los desafíos que sí, en algunos grupos sí se evalúa, que tiene que ver, por ejemplo, de cómo se fortalecen las conexiones internacionales, la conexión que tenemos con Argentina en los pasos fronterizos. Está el proyecto de Agua Negra en la región de Coquimbo, un proyecto que cuesta 3.000 millones de dólares y que es compartido con Argentina, y que se podría hacer un túnel de 14 kilómetros y que podría tener o tendría directamente la ventaja de que 365 días del año esté funcionando esa conexión con la provincia de San Juan, que es donde precisamente está la mayor cantidad de proyectos mineros. O sea, tú podrías salir con el cobre argentino por los puertos chilenos. Si eso no es geopolítica, si eso no es mirar a largo plazo.
7: Bueno, a ver, y ocurre algo que es bueno saberlo, digamos. Argentina nunca ha hecho grandes explotaciones de sus yacimientos mineros, porque requiere una inversión muy grande, plazos largos, la inestabilidad en Argentina no da para eso, y era más rentable invertir en el campo. Pero hoy día, la cordillera de los Andes por el lado oeste, ha sido muy poco explotada y explorada en relación al lado oeste chileno, y por lo tanto pueden haber ahí grandes inversiones que rindan más adelante en Argentina. Argentina además ha hecho con una cosa llamada el régimen de incentivos a las grandes inversiones. Particularmente ahí se han acogido algunos proyectos mineros que contempla varias cosas, por ejemplo cierta invariabilidades tributarias, garantías, digamos, de no cambiar las condiciones en un plazo significativo, estamos hablando de 2-3 décadas, y por lo tanto eso está atrayendo hoy día bastante inversión en el sector minero en Argentina, claro, y la pregunta va a ser por dónde va a salir ese cobre hacia el Pacífico.
9: Pero claro, si Chile geopolíticamente, siempre se ha hablado, para quienes tenemos ya cierta edad, recuerdo del colegio cuando el presidente Lagos hablaba sobre la ruta bioceánica, ¿se acuerdan? Que con el Mercosur, cuando Chile es invitado al Mercosur, que ya se hablaba de una ruta bioceánica para poder sacar mercados como Brasil, otros mercados como Paraguay con su carne, o el mismo caso argentino, ¿no es cierto?, a los puertos para el Asia-Pacífico, cuando estaba todo el desarrollo de la PEC, ¿se acuerdan cuando se hizo en Chile, que vinieron varios presidentes? Bueno, todo esto nos forma parte de un debate. Las autoridades, efectivamente, las autoridades de todos los sectores políticos de la región de Coquimbo hoy día están levantando la mano y dicen, mira, esta es una oportunidad, imagínense la cantidad de empresas chilenas que son proveedoras de la minería, ¿cómo podrían ellos efectivamente de una forma fácil llegar a los mercados, al mercado argentino? Hoy día es imposible, tienen que venirse a Santiago, de Santiago a Mendoza, después de Mendoza en bus hasta San Juan o arrendar auto. O sea, aquí hay un tema estratégico que no forma parte del debate.
7: Mira, a ver,
9: perdemos tiempo, claramente.
7: El régimen de incentivos para las grandes inversiones, el gobierno argentino estima que eso podría generar inversiones por 140 mil millones de dólares.
9: Imagínate.
7: Un desembolso. Ahora, proyectos de inversión que son, no son inmediatos, son a largo plazo. ¿Y qué es lo que este régimen de incentivo a las grandes inversiones, que se puso en marcha recién en el año 2024, supone? Beneficio impositivo, exención del pago de derechos de exportación, la exclusión de la obligación de traer a Argentina los ingresos por sus exportaciones, y estabilidad por 30 años y un arbitraje internacional en caso de conflicto. Se de harto el Estado argentino ante eso, ¿no es cierto?
9: Venía la economía,
7: claro, argentina. A cambio de eso sí, garantiza inversiones, pero claro, cediendo porcentajes de ganancia, evidentemente. Digamos, ahí es una ley que supone una transacción con el inversionista. Pero claro.
9: Pero por ejemplo, en el caso de Coquimbo, Nivaldo, Argentina estaba con tanto Cristina Fernández como el resto, estuvieron de acuerdo, y nos imaginamos que el presidente Milei también. Esto ha sido parte del diálogo que ha habido político en los últimos años, de hacer esta inversión, porque también los argentinos lo necesitan. No es lo mismo salir, imagínate, de San Juan a los puertos que tienen ellos en el Atlántico para irse a China. Es una cosa de matemática pura.
7: Podría
9: ser,
7: como se dice, una ganancia-ganancia por lado y lado para Argentina y Chile si efectivamente se establecen algunos acuerdos de pasos fronterizos con puertos chilenos habilitados para la exportación a Argentina, evidentemente.
9: Y eso yo me imagino que debería ser parte de la calculadora del Ministerio de Hacienda también.
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28: De la tarde, 30 minutos.
9: La Comisión de Trabajo de la Cámara de Diputados aprobó en general el proyecto de reajuste al salario mínimo con novedades. Vanessa Gajardo, te escuchamos.
29: Así es, hace solo minutos atrás la Comisión de Trabajo de la Cámara de Diputados y Diputadas aprobó en general el proyecto de ley presentado por el Ejecutivo que representa un alza en el salario mínimo. Recordemos que había sido duramente cuestionado porque el incremento inicial era del orden de 7.500 pesos, duramente cuestionado por parlamentarios de la oposición argumentando el alza en el costo de la vida. Sin embargo, al inicio de esta sesión se presentaron indicaciones por parte del Ejecutivo que dicen lo siguiente: se sustituye el inciso primero en el guarismo y el alza inicial que iba a ser hasta los 546.546 pesos se modifica a casi el doble de la propuesta inicial del Ejecutivo, un alza, estamos hablando ahora del orden de un 2,7%, por lo que entonces el proyecto habla de un alza en el salario mínimo hasta los 553.553 pesos. Esto fue valorado por la oposición, pero no los deja contentos, que seguirán apelando entonces a las próximas instancias legislativas, pero de momento en la Cámara de Diputados se aprueba en general el reajuste del salario mínimo.
7: Gracias, Vanessa. Gracias.
29: Buenas tardes.
7: Vamos a seguir con el Congreso porque las indicaciones sustitutivas del gobierno y los plazos de la tramitación marcaron las primeras horas del debate, en particular del proyecto de ley de reconstrucción nacional justamente en el Congreso.
9: Con la presencia del ministro de Hacienda, Jorge Quirós, la oposición se enfrentó al presidente de la Comisión de Hacienda, el republicano Agustín Romero, mientras se está a la espera de la redacción de la totalidad de los comparados. Cristóbal López está en el Congreso en contacto con nosotros. Hola, Cristóbal.
0: ¿Qué tal? Muy buenas tardes. Efectivamente, a esta hora está sesionando la Comisión de Hacienda en esto que es el inicio de la discusión en particular de este proyecto de ley que ha estado marcado, como bien lo decían, uno, por estas indicaciones que fueron ingresadas por parte del gobierno y que tienen carácter sustitutivo, y también ha estado marcado por la discusión de cómo se van a dar los tiempos para poder finalmente discutir entre los parlamentarios los contenidos de las indicaciones ingresadas y también de esta ley. En el momento son al menos 1.300 las indicaciones que han sido ingresadas a través de la Secretaría para modificar este proyecto. Sin embargo, todo este número va a ir disminuyendo a medida que se vayan discutiendo las inadmisibilidades. Hay unas que son improcedentes por ejemplo, no encontrarse firmadas, las cuales también se van a restar de la totalidad, y también vamos a tener diversos puntos donde este debate se va a ir enflaqueciendo en cuanto a lo que va a tener que ser discutido. Ahora bien, ¿qué pasa? De estas 1.300, además, hay 26 que son ingresadas por parte del gobierno. Estas fueron las primeras en llegar para la discusión en esta sesión de la comisión, donde llegó un comparado, que solo contiene lo ingresado por el Ejecutivo, de 292 páginas, donde se ingresan justamente estas 26 modificaciones, y finalmente se da en cuenta detalladamente de cuáles serían los cambios que esto significaría para cada uno de los artículos. Esto generó un poco de molestia al interior de la oposición, porque mencionaban que hay algunas modificaciones que no tienen justificación, que son modificaciones muy nimias, y que finalmente lo que estarían buscando es que todas las indicaciones que se han presentado en torno a esos artículos que abarcan las indicaciones del Ejecutivo no puedan ser discutidas.

0: jueves, él va a llamar a votar en general la totalidad de los artículos que se encuentran en discusión sin la necesidad de las intervenciones de los diputados. Todo esto como parte de un acuerdo de comité que se ha alcanzado para poder despachar este proyecto a la sala y que finalmente sea votado el próximo martes por la totalidad de los diputados. Frente a esto, el diputado ha sido claro en marcar que no va a dar excepciones y que mañana, cuando el reloj marque la medianoche, se va a proceder a la votación.
1: Y el efecto que establece el reglamento de la Cámara es que yo estoy obligado como presidente a cerrar el debate y proceder a la votación uno por uno de los artículos sin discusión. Eso está establecido en el inciso final del artículo 188 de nuestro reglamento.
0: Esto ha sido planteado por la oposición como una de las estrategias del Ejecutivo para evitar que exista colegislación. Es a raíz de esto que también han levantado señales de alerta e incluso en los últimos minutos se ha estado discutiendo entre los parlamentarios de la oposición la opción de censurar a Agustín Romero de la presidencia de la Comisión de Hacienda, algo para lo cual no cuentan con los votos. Esto no procedería finalmente porque cuentan solamente con entre 4 y 5 votos para apoyar esta moción, pero sin embargo sirve para poder marcar un punto político dentro de lo que ha sido la discusión de estas indicaciones. El diputado de la bancada del Partido por la Democracia, Carlos Bianchi, que ha sido uno de los más críticos de la postura de Romero, incluso acusó que no está entregando garantías de democracia.
2: El colega Romero está hoy día siendo parte del gobierno, siendo el republicano, no dio garantías como presidente de Hacienda, dando pocas muestras de democracia.
0: El contrapunto ha sido marcado por parte del diputado y jefe de la bancada de Renovación Nacional, Diego Chalper, quien ha sido claro en mencionar que si se discutiera la totalidad de estas indicaciones, de las cerca de 1.200 a 3 minutos por intervención de diputado, estaríamos hablando de cerca de 60 horas de debate dentro de las indicaciones.
3: Lo que pretenden aquí algunos es que vayamos indicación por indicación para la gente en su casa. 1.200 indicaciones, o sea, 3.600 minutos de discusión. Eso es simplemente irracional. Y por lo tanto, yo lo que pido es sensatez.
0: ¿Cómo está funcionando la comisión en torno a este punto? Lo primero que se está haciendo y que se hizo fue agrupar las inadmisibilidades por artículo y similitud, cosa de poder votarlas todas de una misma manera, todos en una misma votación. Y ahora se están discutiendo las indicaciones del Ejecutivo, como primer punto, justamente por lo que les mencionaba, que en caso de ser sustitutivas, si finalmente se modifica el articulado original del proyecto de ley, todas las indicaciones que habían hecho sobre ese articulado los parlamentarios quedan sin efecto, son inadmisibles porque no se puede indicar sobre indicaciones. Desde el Frente Amplio, la diputada Constanza Schoenhaut ha sido clara en presentar, en levantar una reserva de constitucionalidad por esto, mencionando que el Parlamento tiene el derecho y el deber de colegislar.
4: Hicimos una reserva de constitucionalidad en atención al artículo 69 de la Constitución que reconoce a los diputados el deber y el derecho y la facultad de participar del debate legislativo a través de indicaciones o correcciones del proyecto.
0: Desde el Partido de la Gente también han sido parte de lo que ha sido todo este momento importante dentro de la discusión, que es el presentar las indicaciones. Las 152 que habían sido presentadas por la diputada Sandra Parisi tuvieron problemas cuando fueron ingresadas en la Secretaría. En primer lugar, no estaban firmadas, por lo cual finalmente no podían ingresar, y posteriormente en un segundo intento también presentaron problemas. Fue al tercer intento que finalmente fueron recibidas por parte de la Secretaría. Esto ya durante la sesión de esta tarde, fue incluso cuando ya se estaba abriendo el debate sobre cómo se iban a agrupar las indicaciones para poder votar las inadmisibilidades. Además, la diputada Pamela Giles aprovechó un momento del debate, de esta discusión de cerca de 2 horas y media sobre el debate previo a la discusión de las indicaciones, para solicitar que todas las indicaciones que fueron presentadas para este proyecto de ley fueran firmadas a su nombre, algo que ella asegura está dentro del reglamento, generó un poco de revuelo dentro de la comisión, pero ¿qué es lo que se busca con esto? Que finalmente estas indicaciones puedan ser repuestas en la discusión en sala el próximo martes. Escuchemos las palabras de la diputada Giles.
5: Quiero pedir, reglamentariamente corresponde antes de que empiece la votación en particular, señor presidente, por su intermedio, suscribir a mi nombre la totalidad de las indicaciones presentadas.

0: A esta hora continúa la sesión, la segunda sesión de esta tarde en la Comisión de Hacienda. Se están votando las indicaciones del Ejecutivo. Eso es parte de lo que va a tener que ocurrir dentro de esta discusión. Y ahora bien, ¿cuál es el punto? Esta sesión va a durar hasta la medianoche, mañana desde 10:30 hasta total despacho. Esa es la planificación. Pero como les contaba, cuando den la medianoche en la sesión de mañana, es decir, la medianoche del jueves, el diputado Romero va a llamar a votar sin dejar espacio para las intervenciones de los diputados, y esto es justamente algo que ha marcado mucho descontento dentro de este debate y que permitiría, de alguna u otra forma, expeditar la tramitación de este proyecto para poder cumplir con los plazos que ha presentado el gobierno, el cual tiene como objetivo que este proyecto sea despachado al Senado antes de el 1 de junio, para ser presentado también como uno de los avances dentro de lo que va a ser la cuenta pública acá en el Congreso Nacional de José Antonio Kast. Entonces, todo materia que está en desarrollo, está sesionando la comisión en estos momentos, está presente el ministro de Hacienda, Jorge Quirós, que llegó muy temprano y no ha intervenido, eso sí, no ha dicho ninguna palabra dentro de la discusión. Y también hay otro punto relevante: mañana por la mañana, 8:30 de la mañana, el ministro de Hacienda, Jorge Quirós, se va a reunir, va a desayunar con la bancada de la DC en una reunión que ha sido solicitada por parte del Ejecutivo. Entonces también hay mucha expectación con saber si finalmente se les va a presentar algún tipo de acuerdo, si el Ejecutivo finalmente va a patrocinar alguna de las indicaciones que han sido presentadas por la bancada, que son 102, así que también materia de desarrollo que el día de mañana va a dar que hablar en la previa del inicio de la tercera, cuarta y quinta sesión, que van a dar paso a la votación de la totalidad de estas indicaciones en la discusión en particular, Néstor Nibaldo.
1: Y Cristóbal, con esto de lo que hablábamos al comienzo de esta edición sobre la voluntad, la posibilidad de ceder, ¿existe la posibilidad de que el plazo que vence a la medianoche de mañana, por disposición del presidente de la comisión, decía alargarlo, no sé, 48 horas más, tiene esa facultad o no?
0: Tiene esa facultad, pero no está a la disposición. De hecho, el diputado ha sido claro, le consultamos si esto había posibilidad de seguir votando el jueves, y él ha dicho que no. Esto tiene que ver no con la urgencia, porque la urgencia vence ya la próxima semana, sino con un acuerdo de comités que se alcanzó justamente para que este proyecto sea votado en sala la próxima semana y se pueda despachar al Senado. Entonces, la postura es firme: mañana a las 12 se llama a la votación y se va a votar la totalidad hasta la hora que sea para llegar al total despacho de esto, para que pueda ser visto en la sala ya en la sesión de la próxima semana.
2: A ver, en el ADN del gobierno, un poco por lo que decía Nibaldo, la pregunta es si tuviera una mayoría la administración del presidente Kast y lograra una mayoría razonable, ¿no es cierto? El PDG, pongámonos en el escenario en que algunos de partidos como la Democracia Cristiana y otros terminaran sumándose porque hubo una cocina y se decidió ampliar el plato de fondo. No voy a decir así para que todos lo intentamos. ¿Realmente es trascendente las mayorías hoy día en el Congreso? Si tú vas a llegar al 11 de marzo del año 2030, bueno, cuando asume un nuevo gobierno, y va a haber una nueva mayoría que probablemente podría ser relativa y va a cambiarlo todo. Ese es el tema de fondo.
1: La cuenta es mantener tu mayoría, eso es. El sueño es que tú en 4 años más mantengas esa mayoría.
2: O la construcción de un proyecto, que era un poco lo que hablábamos también, causa y efecto, para dónde vamos.
1: Claro, porque el problema es que
2: aquí radica un problema. O sea, ¿vamos a estar cada 4 años el ciclo cambiando?
1: Bueno, hay un dato. Yo creo que también lo ocurrió, fin de la transición, que terminó hace harto rato, ¿no es cierto? El fin de la transición también supuso que, los polos políticos se validaran y, por lo tanto, las diferencias también se explicitaran de una manera más dura. Y hoy día los espacios de convergencia probablemente son menores que hace 20 años atrás. Entonces, cuando se añora, no sé si la política, el consenso, pero sí la voluntad de alcanzar cierto acuerdo, hoy día no solo que no exista la voluntad, sino que probablemente por las posiciones que se han ido tomando, los espacios están más reducidos para alcanzar ese consenso. A ver, digamos también que la política de consenso fue fruto de qué? De un trauma. El trauma de la UP, el golpe de la dictadura. Y eso hizo que todos dijeran, mira, vámonos de acuerdo, porque en realidad los que exacerbamos las diferencias pagamos unos costos muy, muy grandes, y esa generación se sentía culpable de la crisis institucional. Y por lo tanto, bajaron muchas sus banderas, ¿para qué? Bueno, para reivindicarse en una política de consenso para sacar adelante la tarea, digamos, de la recuperación y reinstalación de la democracia. Hoy día eso está en los archivos. Y por lo tanto, esa urgencia no está. Y por lo tanto, las diferencias se explicitan y los espacios de acuerdo se reducen. Algo de eso hay.
2: Cristóbal, en el ¿qué, qué es lo que se espera para...?
0: Sin lugar a dudas, hay parte de eso.
2: Por favor.
0: Sí, hay parte de ese sentimiento acá porque, por ejemplo, acá en la comisión por lo menos hay una mayoría absoluta por parte del oficialismo, son 8 a 5 que tienen a favor, entonces básicamente ellos deciden qué se aprueba y qué no se aprueba. Entonces, por el momento lo que apunta el gobierno es poder construir mayorías más significantes para lo que va a ser la discusión en sala, donde finalmente sabemos que los votos que tienen asegurados, los que uno considera oficialistas, Renovación Nacional, la UDI, el Partido Republicano, el Partido Nacional Libertario, le dan prácticamente justo para aprobar la idea de legislar. Sin embargo, lo que buscan también es conseguir un número mayor, por eso también apuntan al Partido de la Gente, a la ADC, al PPD, para poder lograr un número que sea más significativo y que también de alguna u otra forma, en lo que son los medios de comunicación, en lo que son las discusiones en las calles, valide este proyecto y no sea algo que, claro, lo aprobamos solo nosotros y finalmente, como tenemos la mayoría, logramos que pasara. Yo creo que eso es lo que está buscando también el gobierno, que finalmente no se vea como una imposición en la búsqueda de estos acuerdos, aunque por lo menos en la Comisión de Hacienda no necesitan llegar a ningún acuerdo, con los 8 votos que tienen, son capaces de aprobar y rechazar lo que ellos encuentren conveniente, que también es uno de los puntos que ha hecho la oposición y que también por eso se han respaldado tanto en el reglamento y en la articulación para poder que estas indicaciones, que acá se van a rechazar muy probablemente, puedan ser repuestas en salas y finalmente es ahí donde hay un espacio más para el debate. Yo creo que es por ese lado va la búsqueda de consensos, no solo por parte del oficialismo, sino también de la oposición para poder construir bloques que permiten incluir las cosas que son de interés de cada sector en lo que es el articulado final de este proyecto.
2: Cristóbal, brevemente, tú que estás en el Congreso y que ustedes justo junto con Gonzalo Holguín recorren, ¿no es cierto?, caminan por los pasillos, por el Pensador, digámoslo a nuestro auditorio, uno ve cuando conversan, los que salen a fumar juntos, los que se toman el café, ¿cuál es el, realmente hay un clima como de tensión o algunos creen que definitivamente el gobierno, como tiene votos, va a poder aprobar? ¿Cuál es realmente lo que tú podrías describirnos de lo que pasa en el tras bambalina? No cuando se prenden los micrófonos, sino lo que pasa en las conversaciones de los pasillos.
0: Sí, el sentimiento que hay, por lo menos por el lado de la oposición, es que finalmente en la comisión están los votos, que su discusión no es ahí, que ellos tienen que permitir quedar bien parados dentro de todo lo que va a ser esta discusión, pero la batalla para ellos está en la sala, en la discusión en el pleno. Es ahí a donde apuntan a poder discutir y poder hacer modificaciones más sustanciales a este proyecto. Dentro de lo que es el clima, sí hay un ambiente bastante crispado. De hecho, de repente pasa que uno está acá en el Pensador conversando con algún parlamentario y se te acerca otro parlamentario de otro sector, oye, puedo rebatir lo que dijo él. Como que hay un clima de enfrentamiento bastante álgido, y todo esto debido a proyectos como este, como el Plan de Reconstrucción Nacional, como el Plan de Escuelas Protegidas, que también generó mucho revuelo en su discusión acá en la Cámara. Entonces, hay un clima bastante crispado y por ahora la oposición se articula para poder dar la pelea en lo que va a ser la discusión en sala.
2: Gracias, Cristóbal.
1: Cristóbal.
0: Buenas tardes.
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7: 11 minutos para las 7 de la tarde.
2: Con miras a la cuenta pública, sí, la cuenta pública del próximo lunes 1 de junio. En los próximos minutos, el presidente José Antonio Kast liderará su segundo cónclave en el Palacio Presidencial de Cerro Castillo.
1: La instancia buscará subsanar las tensiones de las últimas semanas y definir la hoja de ruta post-instalación. El gran ausente será el jefe de asesores del segundo piso, Alejandro Irarrázaval. Bárbara Payal, buenas tardes.
5: ¿Cómo están? Muy buenas tardes. Tensiones, impases, discrepancias, llámelo como guste. El fuego amigo en el Palacio de la Moneda se ha visto en más de una ocasión en estos dos meses del arribo del presidente José Antonio Kast al gobierno. Desde el inicio hubo cuestionamientos al diseño que priorizó lo técnico por sobre lo político, y pese a que el pasado 14 de abril hubo un primer cónclave oficialista, en el intervalo. Hasta ahora se ha dejado ver más de una tensión. Vimos el intercambio de la presidenta del Senado, la senadora de Renovación Nacional, Paulina Núñez, con el ministro de Vivienda, Iván Poduje, lo propio entre Poduje y el ministro de Hacienda, Jorge Quirós, y el broche de oro lo puso la disputa entre el presidente del Partido Republicano, el senador Arturo Esquella, y el jefe de asesores del segundo piso de la Moneda, Alejandro Irarrázaval. Pese a que ambos ya conversaron y habrían limado asperezas, la discusión en el comité político ampliado del lunes pasado develó una crisis en el núcleo más cercano del presidente Kast. Con todo, hay una ronda de reuniones con el oficialismo. De hecho, el mandatario ya ha coordinado un encuentro con cada partido del sector. Ayer fue el turno de la bancada republicana. La diputada Macarena Santelices hizo una autocrítica por el impasse de la semana pasada y dijo que hoy todo ya está coordinado y en orden.
8: En todas familias siempre van a haber algunas rencillas. Creo que fue absolutamente innecesario ventilar los problemas internos, porque nada en la vida es perfecto. El presidente del Partido Republicano, Arturo Esquella, ha tenido no solamente la grandeza de reunirse con el jefe del segundo piso, Alejandro Irarrázaval, sino que ambos están coordinados para construir lo mejor para nuestro país.
5: En unos minutos, ya lo señalábamos, tendrá lugar un nuevo cónclave oficialista en el Palacio Presidencial de Cerro Castillo. Los integrantes, el presidente José Antonio Kast, por supuesto, los ministros del Comité Político, dirigentes de los partidos y senadores de gobierno, una instancia para limar asperezas y avanzar en la hoja de ruta previo a la cuenta pública del próximo 1 de junio. El presidente de Bópoli, el senador Luciano Cruzcoque, aseguró que es positivo que haya fluidez con el gobierno y desdramatizó los errores de estos dos meses, señalando que es propio de un proceso de instalación que aún no ha terminado.
9: Los procesos se demoran 3 meses, casi un semestre, es normal. Yo desdramatizo la idea de grandes errores en la instalación, porque los hay siempre. Evidentemente siempre hay cosas que se pueden perfeccionar, pero me parece que el orden que se ha producido poniendo el trabajo político en manos de Alvarado, de Pepe García, va a terminar funcionando.
5: Una opinión algo distinta mostró el secretario general de la UDI, Juan Antonio Coloma, quien dijo que la instalación ya culminó y ahora los esfuerzos deben estar sobre la ley de reconstrucción nacional.
10: Ya no queda tiempo para diferencias internas, para problemas de instalación. Esos problemas quedaron atrás y hoy día el 100% del tiempo debe estar dedicado a sacar adelante la ley de reconstrucción y a enfrentar el crimen organizado, el narcotráfico y la delincuencia que existen en nuestro país.
5: Ahora bien, ¿qué dicen los expertos? Para Tomás Duval, analista político y académico de la Universidad Autónoma, los problemas y descoordinaciones del gobierno deben ser resueltos a la brevedad y para ello el cónclave, dijo, resulta sumamente necesario.
11: El cónclave aparece ahí como un espacio necesario de coordinación y de unidad en los propósitos del gobierno, que es un espacio para no solamente perfeccionar estos errores políticos, sino que también darle coherencia y consistencia a la política al interior del gobierno.
5: Sí, la instancia de esta noche, la instancia de encuentro oficialista, será clave de cara a la cuenta pública. La evaluación dentro del sector es que no hay más espacio para disputas. Las críticas deben resolverse de ahora en adelante de manera interna y la intención es aminorar todo tipo de tensión para que nada empañe el discurso presidencial del próximo 1 de junio, Néstor Nibaldo.
1: Más bien, ordenando las filas, digamos, para lo que van a ser las tramitaciones del proyecto muy, muy importante, que no haya, eso es lo que aspira todo gobierno, que no haya revuelo interno, que no salgan desde las propias filas recriminaciones, reproches o algo así. Y
2: yo creo que, a ver,
1: ordenar la casa.
2: Que ordenar la casa es lo que se necesita durante esta noche, pero efectivamente también es un gobierno que llega mucho más estructurado. Yo sé que a algunos les puede molestar, pero recuerden ustedes el año 2022, la primera cuenta pública del presidente Gabriel Boric, porque uno tiene que ir comparando, al igual que uno podría comparar la cuenta pública del 21 de mayo del año 2018 del presidente Piñera, el fallecido presidente Piñera. Son, digamos, los timings para poder ver cómo los gobiernos van llegando. En el año 2022, el gobierno del presidente Boric estaba directamente, se tomó de la mano, digámoslo así, con la tía Pikachu, con todo esto de la Convención Constitucional, ¿se acuerdan? Porque estaba en proceso esa cuenta pública en medio de la Convención Constitucional. Y del avance, y ese es uno de los grandes temas, recuerde que producto de esa crisis termina saliendo Izquierdista y llegando Carolina Toá y el socialismo democrático a apoyar al presidente Gabriel Boric en ese momento. Si uno tiene que hacer esa comparación, esta es una administración que, más allá de que uno puede decir, oye, ¿dónde está esto? ¿Dónde está lo otro? ¿Por qué no tienes mayores facilidades para poder una negociación o dar más tiempo para una negociación? De todas formas, es una administración que ha sido más ejecutiva en la instalación, buena parte del auto de malla, de que alguna u otra renuncia, eso siempre va a ser parte de, pero que se ha ido instalando de forma mucho más eficiente. Un gobierno, además, que, recuerdan ustedes que pasó algo muy extraño, partió como una cogobernanza con esto de la oficina del presidente electo, que nos parece que lleva mucho tiempo, pero en realidad está desde el 11 de marzo. Entonces, dicho esto, ¿qué es lo que uno debería esperar en este pizarrón que es el Congreso donde va a ir el 1 de junio? Que yo me imagino que es parte de lo que hoy día parlamentarios del oficialismo, los senadores, le van a decir. Al presidente Kast, a él me refiero. Seguridad. ¿Cuál es la agenda más? ¿Dónde está los timings de la agenda en materia de seguridad? Que eso deberían ser, probablemente, dicen algunos, los mayores brillos que se deberían esperar el 1 de junio en este discurso frente a la nación del presidente Kast. Es ahí, bueno, claro, uno de los puntos, sí, más importantes. Lo primero,
1: en su primera cita de este tipo, todos los presidentes no tienen nada, digamos, que, y por no, lo tanto,
2: pueden comprometer a futuro.
1: Comprometen. Y yo creo que todo va a estar centrado en torno a la ley que está en su tramitación, este proyecto de ley de reconstrucción nacional. Hasta el momento eso es. Habrá novedades respecto, perfecto, no sé, medidas de seguridad.
2: Siguen
1: no
2: robando, sabemos, celulares, asaltando en las micros.
1: Por eso
2: con
1: digo,
2: el precio del combustible, lo que más hace la autoridad es llamar a que la gente se movilice en transporte público. Estoy hablando de las grandes urbes. Y la verdad que la situación de seguridad sigue siendo igual. Igual a como estaba antes, no va a cambiar porque cambia el gobierno. Solo estoy diciendo que uno podría estar mirando y observando de forma muy, muy directa cuáles son esas nuevas políticas en materia de prevención, no de persecución del delito, porque el gobierno no está para perseguir los delitos. El gobierno está para prevenir los delitos, porque la persecución es del fiscal nacional y sus equipos, con las policías como órganos, obviamente, que asisten en esta figura. Pero ¿dónde está en materia de prevención? Ese es el punto en cuestión. Está difícil porque no lo hay, no hay una agenda clara, por lo menos yo no la conozco, no sé si algún, a lo mejor los auditorios han escuchado algo, pero no. Yo me imagino que este va a ser tema, ¿no, Bárbara?
12: Sí, de hecho, muchos senadores, presidente del oficialismo fuera de micrófono, ya lo adelantaban, pese a que este cónclave fue citado precisamente por la Ley de Reconstrucción Nacional, señalando que ya hubo una instancia de coordinación previa con los diputados y ahora, ya que el debate va a entrar también a la Cámara Alta, era necesario también tener una instancia de coordinación, de ver nuevas propuestas también de los senadores por la Ley de Reconstrucción Nacional. Muchas voces fuera de micrófono señalaban exactamente eso, que la agenda de seguridad, tener un plan, algún lineamiento de estrategia, va a ser discutido en este encuentro con el presidente José Antonio Kast, de cara, de hecho, a la cuenta pública. ¿Qué van a mostrar de avances, entonces, en este encuentro? Si lo que hemos visto, señalaban algunos, no ha sido suficiente, no ha estado a la altura de las expectativas que se le había planteado a la ciudadanía durante campaña, durante también la preparación para llegar al Palacio de la Moneda. De hecho, mucho de esa recriminación se espera, de hecho, en este encuentro se anticipa quizás un momento tenso, porque muchas de las voces que han sido críticas, particularmente senadores, van a estar presentes en esta instancia. Ayer quizás el tono fue más amable, fue una instancia de reencuentro con su partido, con el partido que fundó, con diputados de su partido de origen. Hoy ese tono va a ser bastante distinto. Vamos a verlo probablemente en las declaraciones posteriores a este encuentro. Lo que dicen principalmente senadores es que esperan tener una respuesta más contundente por parte del Ejecutivo. Ahora bien, el gobierno espera que de cara a la cuenta pública en este

0: vinculó la situación de Araos a las 20 bajas que ha tenido el gobierno respecto a los seremis, sino que aseguró que esto se evidencia una vez más que el diseño político del gobierno era el equivocado.
1: La situación de Araos no es el único flanco que mantiene vigente la ministra Lin Colao.
0: De hecho, el medio Fast Checking aseguró que la ministra de Ciencias confirmó en su declaración de patrimonio que hubo sociedades que no declaró.
1: La secretaria de Estado respondió al citado medio asegurando que otros ministros hicieron lo mismo.
0: Los otros ministros me dijeron que ellos no habían puesto cosas de ese tipo. Fue parte de sus palabras.
1: La diputada Gail Yoman del Frente Amplio dijo que es de suma gravedad que el gobierno no vele por la transparencia respecto de sus autoridades.
2: Todas las autoridades tenemos la obligación de hacer una declaración de patrimonio e intereses que sea fidedigna, porque lógicamente lo que se está resguardando es evitar los conflictos de interés. Yo esperaría que sea el mismo gobierno que transparenten y aclaren esta situación inmediatamente.
0: En esta misma línea, un grupo de parlamentarios, todos de oposición obviamente, anunciaron que van a oficiar a los ministros de Estado y además van a recurrir a la Contraloría General de la República para que indague la legalidad de dichas declaraciones y determine posibles incumplimientos a la obligación de transparencia y probidad pública que están en la ley.
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4: Siete de la tarde, 2 minutos.
1: La secretaria general del Partido Comunista, Bárbara Figueroa, acusó ignorancia y mediocridad en las críticas del gobierno a los llamados a movilizarse que han realizado desde esa colectividad.
0: El oficialismo acusó a Figueroa de relativizar la violencia, mientras que la oposición dijo que el Ejecutivo exageró en su reacción. Francisca Acares con el informe.
5: Continúa el debate entre el gobierno y el Partido Comunista por las movilizaciones sociales. Hoy la secretaria general del PC, Bárbara Figueroa, criticó en duros términos al presidente José Antonio Kast, quien previamente acusó a la tienda de intentar agitar las calles. La dirigente denunció ignorancia y mediocridad por parte del Ejecutivo frente al rol que cumplen los movimientos sociales y sindicales, además de apuntar directamente contra la ministra vocera Mara Cedini, quien señaló que el Partido Comunista no puede dar cátedra de democracia a nadie. Las declaraciones de Figueroa encontraron respuesta desde el oficialismo. El secretario general de la UDI, Juan Antonio Coloma, le pidió a Bárbara Figueroa tener cuidado con este tipo de mensajes, advirtiendo que muchas veces llamados de este tipo terminan derivando en hechos de violencia.
6: Llamamos a tener un poquito más de cuidado a la secretaria general del Partido Comunista y a entender que muchas veces este tipo de llamados terminan generándose en hechos violentos. La historia nos demuestra que cuando el Partido Comunista está en el gobierno, no marchan.
5: Desde el Partido Republicano, la diputada Javiera Rodríguez cuestionó las declaraciones y acusó al Partido Comunista de respaldar movilizaciones que, según dijo, terminan asociadas a violencia en las calles.
7: Quienes acusan de ignorancia a los demás simplemente están haciendo eco de lo que ellos mismos son. Con Bárbara Figueroa es más grave porque se hacen los que ellos no saben sobre la trama de violencia que siempre tiene la calle que tanto defienden.
5: En la otra vereda, el senador socialista Juan Luis Castro acusó una reacción desproporcionada por parte de La Moneda y aseguró que el Ejecutivo terminó agrandando un debate que afirmó históricamente siempre ha existido respecto del vínculo entre el Partido Comunista y la movilización social.
8: Que el tuit que lanzó el gobierno ayer a primera hora fue desproporcionado. Con una ametralladora se trató de terminar, ¿verdad?, con una polémica que siempre va a estar presente. ¿Cuánto de movilización, cuánto de negociación?
5: Y aunque durante esta jornada las declaraciones cruzadas siguieron elevando la tensión política, la propia Bárbara Figueroa aseguró que para el Partido Comunista el tema ya estaría zanjado, intentando poner paños fríos a una controversia que durante las últimas horas ha enfrentado nuevamente a La Moneda con la colectividad comunista.
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1: Hacemos una pausa, luego estaremos con harta información. Por ejemplo, cómo se ha ido desarrollando este incidente que involucró al diputado del PDG, Javier Olivares, en un club en la región de Valparaíso, un club de fútbol. Y también, nuevamente, Codel con el ojo del huracán. ¿Por qué? Porque se está hablando que cerca, a ver, que Codelco reportó una producción de 20.000 toneladas que en realidad no se produjeron, pero esto les permitió alcanzar metas y por lo tanto los consiguientes bonos. Pausa, volvemos de inmediato.
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7: 7:09.
8: 8:06 la temperatura hasta ahora en Santiago, la humedad relativa del ambiente es del 89%, de acuerdo a la Dirección Meteorológica de Chile. Mañana Santiago estará con nubosidad parcial, se espera una mínima de 6 grados y una máxima de 21.
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10: El Senado aprobó por unanimidad el nombramiento del ministro y actual presidente de la Corte de Apelaciones de Antofagasta, Dinko Franulich, como nuevo integrante del máximo tribunal del país.
8: La Comisión del Trabajo de la Cámara de Diputados aprobó en general el proyecto de reajuste del salario mínimo.
10: A esta hora, el Comité de Hacienda vota las indicaciones del Ejecutivo sobre el proyecto de reconstrucción nacional.
8: Con miras a reducir las tensiones internas, esta noche el presidente José Antonio Kast encabezará el segundo cónclave oficialista en Cerro Castillo.
10: Nuevo golpe para Codelco. Un informe preliminar revelaría que la cuprífera estatal sobreestimó 20.000 toneladas de producción de cobre el año 2025.
8: Una pelea registrada al interior del Liceo de la Asunción de Talcahuano terminó con al menos 17 estudiantes detenidos y 6 docentes yendo a constatar lesiones.
10: 3 militares peruanos fueron detenidos en la comuna de Huara tras ser descubiertos por carabineros ingresando droga a nuestro país.
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7: 7:11.
10: Y mientras el cobre celebra un nuevo récord histórico, en Codelco la noticia era otra. Un informe preliminar de auditoría interna detectó que cerca de 20.000 toneladas de producción reportadas el año 2025 no cuadran, generando cuestionamientos respecto de que las cifras se habrían inflado.
8: El documento apunta a irregularidades en el proceso interno de aprobación y de procesos, y al menos 3 ejecutivos deberían presentar sus descargos. Vanessa Gajardo, buenas tardes.
14: ¿Cómo están ustedes? Muy buenas tardes. Este nuevo récord histórico en el precio del metal rojo este martes se ha visto opacado por otra noticia del sector. Las cifras de Codelco no cuadran. Cuando la estatal entregó sus resultados al cierre del año 2025, las metas anuales, lo cierto es que se cumplieron. Pero los informes revelan algo digno de mirar con más detalle. Mientras en diciembre del año pasado se registraron 172.300 toneladas métricas de cobre, en enero de este año se anotó una fuerte caída en la producción y en el mes de marzo Codelco informó que la estatal produjo 91.000 toneladas métricas. Se trata de la cuarta cifra más baja en la última década y una caída de casi el 50% respecto de los datos publicados en el mes de diciembre. Ante estos cuestionamientos por las cifras de cierre de 2025, ¿de dónde venía este salto o más bien esta caída importante? La administración defendió el resultado señalando que respondió a una combinación de factores operacionales y también al uso de inventarios acumulados con anterioridad. Pero la respuesta no fue suficiente. No bastó porque el Comité de Auditoría del Directorio solicitó una auditoría interna que ya tiene algunas conclusiones preliminares a las que tuvo acceso el diario financiero. Se habrían sumado cerca de 20.000 toneladas que no correspondían. Esta auditoría señala que el señor César Márquez Márquez, gerente de presupuesto y control de gestión, impulsó la iniciativa de producción en conjunto con la división de Chuquicamata, omitiendo deliberadamente a áreas que debían revisar o participar en el proceso de aprobación. Directamente se saltó un par de firmas este señor. César Valencia, analista de Alpari, señaló que esto sí tiene efectos importantes en cuanto a lo que son las expectativas de producción y además lo que es la prima de riesgo de cobre para el segundo semestre de este 2026. ¿Hay efectos también en el precio futuro? El experto señala que sin duda, porque hay afectación directa a lo que es la credibilidad y el sentimiento del mercado. De hecho, dice él que podríamos observar un cambio en 180 grados por lo que fue la celebrada noticia de la producción en el mes de diciembre.
15: Fue calificado como la cifra más alta de la última década. Entonces, si el mercado internaliza que parte de este récord fue una construcción netamente administrativa y no una realidad operativa, lo que son los analistas de commodity o analistas de inversión en general van a ajustar lo que son sus modelos de ofertas a la baja.
14: Pero Márquez no sería el único involucrado. El gerente de la división de Chuquicamata, René Galleguillos, también resuena dentro de este informe preliminar y un tercero que todavía no es mencionado con nombre y apellido. Los aludidos van a tener plazo hasta hoy a las 12 de la noche para presentar sus descargos, entregar pruebas y antecedentes documentales o testimoniales, dice que puedan cambiar o complementar lo que arrojó esta auditoría preliminar. Tras esto, los auditores a cargo de este proceso, que son internos, lo decíamos, van a tener que emitir un informe final y esto podría tardar alrededor de una semana. El presidente de la Comisión de Minería y Energía en la Cámara Baja, Cristian Tapia, emplazó al presidente del directorio de Codelco, Máximo Pacheco, que fue consultado justamente por los cuestionamientos en torno a estas cifras y dijo que todo estaba operando con total transparencia.
16: El miércoles pasado estuvo don Máximo Pacheco, presidente del directorio de Codelco, en la comisión. Le hicimos estas preguntas, dijo que todo estaba a la perfección, que Codelco había cumplido todas sus metas, pero el día de hoy nos damos cuenta que una vez más no han mentido.
14: Su par en la instancia legislativa, el diputado de la UDI, Marco Antonio Zulanta, ahí dijo que una vez que se conozca el detalle completo entonces de este informe, habrá que determinar o no si el Ministerio Público también va a tener que hacerse parte en esta investigación.
17: Sería una situación extremadamente grave, básicamente porque podríamos estar ante un hecho constitutivo de delito, ya que las cifras eventualmente manipuladas habrían generado el pago de bonos y regalías a ejecutivos.
14: Evidentemente, según estos antecedentes preliminares, podría haber un perjuicio fiscal importante. Lo que dicen los expertos es que si bien estas 20.000 toneladas no parecen ser muy grandes en volumen, esto sí podría tener una afectación directa a lo que es la sostenibilidad financiera de la estatal, porque hace que se tengan que modificar lo que son las proyecciones en cuanto a productividad para este 2026, y eso sí tiene una repercusión en las arcas fiscales. ¿Qué es lo que ha dicho a esta hora Codelco? Que este proceso se encuentra actualmente en desarrollo, que todavía no ha concluido y que no corresponde adelantar conclusiones mientras el proceso siga en curso. Y vuelvo a hacer hincapié en esto, los expertos consultados señalan que la sobreestimación de producción no afecta a los resultados financieros. Otros dicen que sí, porque se modifican las proyecciones, digamos, para todo el año. Pero lo que sí estaría más o menos claro es que las metas de producción, o sea, esta modificación que se hace, esta modificación artificial, por cierto, sí implica un efecto directo en los bonos que recibieron una serie de ejecutivos y también de trabajadores.
10: ¿Podría haber un error, Vanessa, de algo? O sea, hay que esperar, digamos, cómo ellos van a responder, pero en este preinforme es difícil poder decir, mire, aquí hay un error que se podría ajustar, ¿no es cierto? Estamos hablando de una cifra demasiado grande.
14: Es complicado, y a ver, lo que se señala preliminarmente, o lo que fue la respuesta que entregó Máximo Pacheco el 19 de marzo, fue cuando fue consultado, digamos, en una actividad, es que todo estaba operando con total transparencia y esto respondía más bien a factores operacionales. Él no detalla cuáles son y además dice al uso de inventarios acumulados de años anteriores. Efectivamente, ahí podría haber un argumento que contrarreste lo que señala este informe preliminar, pero mientras no se detalle, digamos, todo está todavía en la cuerda floja. Lo que sí quiero decir es que Máximo Pacheco fue citado en las últimas semanas 3 veces al Congreso. En 2 de estas instancias no llegó para hablar y esclarecer otra situación interna de la estatal, pero también dentro de las preguntas de los parlamentarios estaba justamente los resultados de las metas del año 2025. En estas 2 primeras instancias no llegó. En la tercera se presentó, se le consultó y la respuesta fue exactamente la misma. Que todo operaba con total transparencia y que en 2025 las metas se cumplieron. Efectivamente se cumplieron. Pero si inflaron o no, esa es la pregunta.
10: Gracias, Vanessa.
18: Gracias.
14: Buenas tardes.
19: Bio Bio, buenas tardes. Quería comunicarles que hay una densa neblina por General Velázquez desde Los Valledor hacia el sur, en dirección de norte a sur, hasta casi, diría yo, más allá del cruce de Colón, de San Bernardo. Así que para que tengan precaución los conductores, porque hay gente bastante imprudente que va demasiado rápido, especialmente los camiones y los buses de pasajeros. 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
8: Concejales de la ciudad de Los Ángeles confirmaron el ingreso de una solicitud de investigación a la Contraloría General de la República por un supuesto viaje que habría realizado el alcalde José Pérez Arriagada al casino de Viña del Mar en el vehículo

0: Municipal. Desde Radio Bio Bio de Los Ángeles nos informa Maricel Venegas.
1: La concejala Paola Ortiz indicó que esta situación es preocupante y grave, ya que una autoridad con el cargo de alcalde no puede asistir a este tipo de lugares, por lo que explicó que le parece prudente y necesario que sea la Contraloría quien investigue este supuesto hecho. Por otra parte, también dijo que el alcalde habría ido en el vehículo municipal hasta la comuna de Viña del Mar, lo que agrava aún más la situación, ya que este vehículo es financiado con dinero de la comunidad, indicó la concejala.
2: La verdad es que es preocupante, yo lo manifesté en la sesión de Consejo Municipal que acabamos de terminar, puesto que las autoridades que custodian o aquellos funcionarios que custodian fondos públicos a través de la ley de casinos tienen la prohibición legal de asistir y de apostar en un casino. Así que partiendo de esa base ya es preocupante.
1: Por otro lado, el concejal de la Democracia Cristiana, Víctor Salazar, expresó que esta investigación es clave, ya que si esto se confirma, incluso el alcalde José Pérez podría ser destituido de su cargo.
3: La denuncia es real, existe, porque muchas veces mucha gente pensaba que podía ser un blog, una noticia falsa. La denuncia existe. De ser efectiva es muy, muy delicado, porque podría llegar hasta la destitución del alcalde. Como concejal voy a esperar el procedimiento de la Contraloría porque nosotros nos corresponde fiscalizar.
1: En tanto, el jefe comunal de Los Ángeles negó haber asistido a este casino en la comuna de Viña del Mar.
4: No voy a hacer ningún comentario sobre el particular. Yo cuando viajé a Santiago fui a cumplir con funciones. Por ejemplo, estar con la SUDERE, estar con Ferrocarriles. Y en alguna oportunidad sí, viajé hasta Valparaíso a cumplir con alguna función allí en Viña, en la Cámara de Comercio, y después regresé.
1: El alcalde expresó además que le parece vergonzoso lo que han estado realizando los concejales y que se va a querellar contra quienes sean los responsables de haber inventado, a su juicio, este supuesto viaje al casino de Viña del Mar. En Los Ángeles, Bio Bio, la radio.
0: La directiva del Club Deportivo Montevideo de Olmué se desmarcó de los testimonios entregados por el diputado del Partido de la Gente, Javier Olivares, en el marco de la agresión que sufrió en ese recinto.
5: Si bien se formalizaron a los dos atacantes, quienes quedaron en libertad, la declaración del club apunta que el diputado habría empujado accidentalmente a una mujer y emitido insultos, lo que provocó la reacción de su pareja. Desde Radio Bio Bio, la región de Valparaíso, nos informa Benjamín Duque.
6: Quedaron en libertad los dos imputados por la agresión que sufrió el diputado del Partido de la Gente, Javier Olivares, el pasado fin de semana en el Club Deportivo Montevideo de la comuna de Olmué. Recordemos que el equipo del parlamentario declaró que se produjo una agresión por la espalda por parte de un jugador del Club Deportivo, quien le propinó un golpe de puño en el rostro mientras gritaba "La izquierda siempre vive". Sin embargo, dicha versión no se condice con los testimonios de asistentes al aniversario del recinto ni con la propia directiva. De hecho, fue esta misma la que aseguró que Olivares habría empujado accidentalmente a una mujer y luego emitido insultos, lo que provocó la reacción de la pareja de esta, quien le propinó un golpe. Además de descartar que durante el incidente existieran consignas políticas, Claudio Gutiérrez, presidente del club, señaló que el conflicto continuó fuera del recinto, donde tanto el diputado como un acompañante habrían salido a agredir al joven involucrado.
7: El diputado y su asesor, era un muchacho alto, salen a agredir a esta persona fuera del recinto. En eso se da cuenta el hermano que estaba adentro y sale a defender a su hermano que lo estaban pateando en el suelo. Y ahí se pusieron a pelear.
6: Respecto a las declaraciones que dan cuenta de que el diputado se encontraba bajo los efectos del alcohol, el mismo Javier Olivares indicó que las afirmaciones son falsas.
8: Las personas que podrían decir que yo llegué borracho o tomado, nunca en mi vida he bebido, no tomo alcohol, por tanto eso es falso. Aquí hay una luz de encubrir a estos delincuentes.
6: El parlamentario también lanzó sus dardos contra el Ministerio Público al no solicitar la prisión preventiva, señalando que su trabajo es paupérrimo. Frente a esto, Rodrigo Lippi, fiscal subrogante de Limache, remarcó que los delitos contemplados en esta causa no mantienen una pena alta.
9: Los delitos por los cuales fueron formalizados ambos imputados son delitos que no mantienen una pena alta, no mantienen pena de crimen, e incluso uno de ellos, que es el atentado contra la autoridad, mantiene pena alternativa de multa, incluso podrían acceder a una pena sustitutiva.
6: Cabe destacar que el juzgado de garantía de Limache rechazó la solicitud de prisión preventiva de la parte querellante, formalizando los implicados con prohibición de acercarse a la víctima y firma quincenal. Desde la región de Valparaíso, Bio Bio, la radio.
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14: 7 de la tarde, 27 minutos.
5: La paralización de las obras de reconstrucción en El Olivar, en Viña del Mar, sigue generando repercusiones luego que Social Arquitectura anunciara una querella contra el ministro de Vivienda, Iván Poduje.
0: La controversia surgió por presuntas irregularidades en los informes utilizados para justificar la paralización de las faenas.
5: Sin embargo, informes técnicos de la DITEC y de la Universidad de Chile respaldarían la decisión del Ministerio de Vivienda. La información con Gloria Bahamondes.
15: El Ministerio de Vivienda aseguró estar tranquilo frente a la querella anunciada contra el ministro Iván Poduje y la demanda civil que prepara la constructora San Sebastián por la paralización de las obras de reconstrucción en El Olivar, en Viña del Mar. La suspensión de los trabajos en el sector continúa generando repercusiones. Esto luego que la constructora San Sebastián anunciara una demanda civil indemnizatoria contra el Serviu, mientras que Social Arquitectura confirmó una querella contra el ministro de Vivienda, Iván Poduje, por presuntas irregularidades en el proceso. El abogado de la empresa San Sebastián, Jaime Barrientos, señaló que la acción judicial será presentada durante los próximos días y solicitó al ministro abrir espacios de diálogo.
16: Hizo llamado al ministro señor Poduje a que nos sentemos a conversar, revisemos los antecedentes desde un criterio estrictamente técnico, que peritos imparciales hagan las evaluaciones correspondientes y determinemos en conjunto con la comunidad las soluciones más convenientes para los vecinos.
15: Como contraparte, informes técnicos de la DITEC y del IDIEM de la Universidad de Chile respaldarían la decisión del MIMBU al advertir deficiencias estructurales, incumplimientos normativos y riesgos en el sistema constructivo utilizado, concluyendo que la demolición y la reconstrucción sería la alternativa más segura para las viviendas. Frente a este escenario, la subsecretaria de Vivienda y Urbanismo, Natalia Aguilar, afirmó que la cartera mantiene tranquilidad respecto a las acciones judiciales anunciadas y sostuvo que las empresas están en su derecho de ejercer su defensa.
17: Por fraude al fisco, estafa y uso malicioso de certificación fraudulenta, y ellos lo que están haciendo es responderlo, lo entendemos, pero estamos tranquilos, al final lo que corresponde es que los tribunales se pronuncien y corresponde que sea de esa manera.
15: El conflicto se mantiene en medio de cuestionamientos por los informes técnicos utilizados para justificar la paralización de las obras, mientras continúan las diferencias entre la empresa, los organismos públicos y las entidades vinculadas al proceso de reconstrucción en El Olivar. Desde la región de Valparaíso, Bio Bio, la radio.
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25: 7:33 PM.
5: Diego Osorio, buenas tardes, Diego.
26: Hola, ¿qué tal, Néstor Rivaldo? Gusto en saludar a los auditores. Una alegría para los fanáticos, en todo caso, del Betis, por la figura de Manuel Pellegrini. 6 años, el equipo estuvo en Conference, en Europa League, y ahora está en Champions League. Es la segunda vez que va a participar el Betis en una fase de liga. Ahora es distinta, anteriormente era en grupos, hasta hace muy poquito, ahora cambió, es una fase de liga, clasifican los primeros. En todo caso, la primera vez que el Betis clasificó una Champions fue en el año 2006, es decir, hace 20 años, con la dirección técnica de Lorenzo Sarra Ferrer, y entró en un grupo dificilísimo en ese momento con el Liverpool, con el Chelsea y el Anderlecht de Bélgica. Terminó tercero, cayó rápidamente a la Europa League, que es la Copa de la UEFA, que venía a ser el segundo torneo. En todo caso, vemos imágenes de lo que ha sido esta consagración, ganándole al Elche y de alguna manera evitando que las críticas vayan sobre Pellegrini y los jugadores después de la eliminación prematura ante el Braga en la Europa League y esa derrota que aún duele frente al Atlético Madrid en la Copa del Rey. El equipo, al liberarse esa quinta plaza, recuerden ustedes, cuando el Rayo Vallecano llegó a la final de Conference, ya se sabía que llevaba una ventaja considerable ante el Celta de Vigo, que se achicó un poquitito por el empate increíble del Betis el último sábado ante la Real Sociedad, pero que hoy pudo ganarle a un Elche que tiene, sigue teniendo a Lucas Cepeda en la banca, no tiene minutos el chileno, hace varios partidos ya, y el Elche, a todo esto, queda con 39 puntos, es decir, con los mismos que tiene el Girona, que en este momento marca la línea de descenso, pero que aún no jugó. Está apretadísima la zona del descenso, es decir, 2 puestos del descenso que se están disputando ahí, el Alavés, el Girona, el Elche, el Mallorca, el Español y además el Sevilla, que tiene solamente 1 punto más, es decir, 40, y mañana tiene una durísima visita al Villarreal. Tras el partido, esta clasificación del Betis de Pellegrini a la Champions League, el ingeniero manifestaba lo siguiente, hacía un balance de los 6 años como entrenador bético.
27: A través del camino que he hecho, bueno, personalmente estoy muy conforme, he estado siempre en Europa, aquí en España, y también los 3 años en Inglaterra, y también en Sudamérica, en la Copa Libertadores, con todas las instituciones que estuve, así, solamente en West Ham no lo pude lograr, pero haberlo conseguido con el Betis en este momento, de hace 6 años, de cómo llegamos, de cómo partimos, de la cantidad de jugadores que se han ido, los que han llegado, la formación, creo que es un trabajo que me llena de orgullo, que no solamente es trabajo mío, es de la directiva, es de todo el cuerpo técnico y es de los jugadores que hemos tenido cada año en el plantel.
26: Sí, estaba escuchando atentamente a lo que decía Pellegrini. Es cierto, tuvo una temporada complicada en el hecho de que tuvo un recorte de presupuesto, venía mal económicamente el Betis, y además se lesionaron los mejores jugadores a lo largo de esta temporada, recuerden ustedes. Y además otra, recuerden en la Europa League, hasta dos jugadores del mismo equipo, Amrabat y Isco, que estuvieron gran parte de la temporada fuera, Giovanni Lo Celso. Bueno, muchas bajas ha tenido a lo largo de la temporada y sin embargo clasificó a la Champions League en la quinta posición del certamen en la Liga Española. Vamos a estar atentos mañana al Sevilla, por supuesto, esa visita al de Villarreal, es a las 13 horas el partido en la antepenúltima fecha de la Liga Española de Fútbol. A nivel nacional, viaja Colo Colo, ya viajó a Coquimbo, lo decíamos en titulares, Franco Garrido Caselli, joven atacante, ahí para de alguna manera paliar las bajas que tiene por lesiones, por ejemplo de Maxi Romero, de Claudio Aquino. El técnico Fernando Ortiz hizo referencia a lo que le puede aportar, tal vez desde la banca, lo más probable, Franco Garrido Caselli, el nieto de don Carlos Caselli.
6: Es un delantero que está viendo sus primeras armas acá en nuestro equipo, lo hace bien en su categoría, lo estamos siguiendo y es una posibilidad que se le puede abrir jugar. Siempre lo digo también, el joven tiene que estar preparado para cualquier ocasión, cuando a veces se presentan situaciones donde uno tiene que tomar decisiones, el joven siempre ha respondido y sabe que la confianza del entrenador y sus compañeros los tiene.
26: Digamos que Colo Colo, ganando mañana ya, sería el segundo semifinalista de la Copa de la Liga. El primero se conoció anoche con la victoria de Palestino ante Limache y fue O'Higgins. O'Higgins ya está en semifinales de la Copa de la Liga, que se define en el primer fin de semana de junio. Si es que gana Coquimbo, gana o empata Coquimbo, se va a extender a la última jornada la definición en este grupo A de la Copa de la Liga. Y al cierre, la Universidad de Concepción tiene que buscar un nuevo entrenador. Increíble lo que le pasa a la U de Conce después de haber ganado el torneo de la primera vez, recuerdo el año pasado con Cristian Muñoz, fichó a un club real y se fue apenas comenzado la temporada. Quedó su ayudante y ahora se va Leonardo Ramos, 5 partidos. Dirigió el uruguayo, se vuelve a su país a dirigir Danubio, 5 partidos, 45 días a cargo del cuadro del Campanil, que nuevamente tiene que buscar un entrenador. Nivaldo Resto, un
5: gusto. Gracias, Diego.
26: Gracias. Buenas tardes.
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13: 7:39 PM.
5: Cerro Castillo, reunión con presencia del presidente José Antonio Kast.
0: Fabián Corrotea, te escuchamos.
25: Sí, nos encontramos a las afueras del Palacio Presidencial de Cerro Castillo. A esta hora hace ingreso el presidente de la República, José Antonio Kast, para sostener esta segunda reunión parlamentaria, esta vez con senadores de todo el oficialismo y también independientes. Una reunión que comenzará a eso de las 8 de la noche en el interior del Palacio Presidencial de Cerro Castillo, liderada por el propio presidente José Antonio Kast, acompañado entonces de los parlamentarios, en este caso senadores. Ya tuvo una reunión con los diputados de la bancada del Partido Republicano ayer lunes, y esta noche de martes con los parlamentarios del oficialismo y también independientes invitados, cerca de 28 serán los senadores en este caso que sostendrán esta reunión con el presidente José Antonio Kast en el Palacio Presidencial de Cerro Castillo en Viña del Mar. 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
5: Lo mencionamos en los titulares, una riña se registró al interior del Liceo de la Asunción de Talcahuano, en la región del Biobío. Esto se habría originado por un partido de fútbol.
0: 17 estudiantes fueron detenidos por este hecho, mientras que 6 docentes y codocentes también fueron trasladados a constatar lesiones. Fue una guerra campal, de hecho ya es noticia internacional, Nivaldo, también.
5: Claro, la agencia EFE, por ejemplo, la agencia española de noticias, la ha enviado a todos sus clientes de habla hispana.
0: O sea, para que usted vea la dimensión de lo que estamos hablando, Carlos Morales, desde Radio Bio Bio en Concepción, nos va a contar más detalles.
14: A través de un comunicado desde el establecimiento educacional, el Liceo La Asunción en Talcahuano, se refirieron a la pelea masiva que terminó con más de 20 personas lesionadas entre personal del establecimiento y estudiantes. Según los antecedentes preliminares, la pelea se originó durante un recreo tras un partido de fútbol que disputaban alumnos de cuarto medio. En ese contexto, personal del establecimiento intentó separar la pelea, terminando lesionados y trasladados a constatar lesiones. El mayor Milton Rosell, de la segunda comisaría de Talcahuano, detalló que los docentes intentaron separar y detener la discusión.
15: Lugar donde entrevista a la directora de este colegio y este manifiesta que momentos antes, alumnos específicamente de cuarto año medio, por razones que desconoce, y mientras se encontraban en recreo, jugaban un partido de fútbol, estos se traman en una pelea, se traman en una riña, donde tienen que intervenir algunos profesores, algunos inspectores.
14: La Seremi de Educación del Biobío, Teresa Carrasco, confirmó que la Superintendencia de Educación presentó una denuncia por oficio.
16: Lo primero por parte nuestra fue constatar el bienestar de toda la comunidad educativa y por lo mismo nos coordinamos inmediatamente con la Superintendencia de Educación, quien ya ingresó una denuncia por oficio.
14: Mientras Carabineros realizaba el procedimiento de rigor, la jornada escolar se mantuvo normal para el resto de la comunidad. El establecimiento dejó a criterio de los apoderados retirar o no a los pupilos. Así lo explicaron Viviana y Pablo, apoderados del colegio de distintos niveles.
17: Mi hijo se encontraba acá en el colegio y saber que esto está ocurriendo al lado de su sala de clase, donde uno los manda a estudiar, a aprender, y después enterarse de esto es angustiante y preocupante para todos como familia asuncionista.
18: Y siempre vi que se manejó la situación de la mejor manera posible. De hecho, tengo un alumno en tercero básico que fueron siempre protegidos y no pasó absolutamente nada con ellos.
14: Al cierre de este informe, es la Vicrim de la Policía de Investigaciones quien continúa realizando diligencias para esclarecer la dinámica de los hechos, mientras los 17 alumnos involucrados se encuentran detenidos a la espera de la solicitud de fiscalía.
19: 7:43 PM.
0: Y en prisión preventiva quedaron los 3 militares peruanos formalizados por trasladar ovoides con droga en sus cuerpos a bordo de un bus. Esto ocurrió en Huara, región de Tarapacá. Cristian Núñez, desde Radio Biobío en la zona, nos va a contar.
20: Por el delito de tráfico ilícito de drogas fueron formalizados durante esta jornada por la Fiscalía del Tamarugal 3 sujetos que son militares del ejército peruano y que fueron detenidos por carabineros el pasado sábado mientras transportaban más de 4 kilos de ketamina, información que fue liberada hoy dado que se mantenía en reserva. La droga la mantenían tanto adosada a su cuerpo como también en formato de ovoides al interior de sus estómagos. La detención fue realizada por carabineros en una fiscalización vehicular en la comuna de Huara. En la audiencia de formalización se entregaron detalles de los hechos ocurridos el pasado sábado en el kilómetro 1839 de la ruta 5 Norte, cuando funcionarios policiales junto al CAN detector de drogas fiscalizaron un bus de pasajeros que viajaba de Arica a Iquique y ahí sorprendieron a estos 3 sujetos funcionarios del ejército peruano. Mantenían tarjetas de identificación de justamente de aquello quienes transportaban en total 4 kilos, 758 gramos de ketamina en 340 ovoides. El fiscal presentó las diligencias realizadas por la sección de los 17 de carabineros en el marco de la ampliación de la detención. El fiscal jefe del Tamarugal, Milton Torres, entregó detalles del procedimiento.
21: Resultó ser finalmente más de 1 kilo cada uno de ketamina. Todos mantenían, o los 3, mantenían tarjetas identificatorias que al parecer darían cuenta que son militares activos del ejército peruano.
20: También se refirió a la situación la ministra de Seguridad Pública, Trinidad Steiner, indicando que se trata de la fiscalización del escudo fronterizo desplegado en distintas zonas del país.
28: Y es así como en este caso en Huara se controla a personas que se encontraban al interior de un bus y efectivamente se sorprende a estos 3 hombres del ejército peruano, todos con más de 4 kilos de ketamina.
20: El tribunal de Pozo del Monte acogió la solicitud. El Ministerio Público decretó la prisión preventiva de los 3 imputados, fijando un plazo de investigación de 150 días. 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
19: 7:45 PM.
0: Un asaltante resultó abatido por carabineros tras el robo de un camión en la comuna de Pudahuel. Por el hecho, 4 personas fueron detenidas y se recuperó la totalidad de la carga sustraída correspondiente a electrodomésticos. Jaime Sepúlveda tiene más detalles. Jaime, te escuchamos.
1: Cines Corbenivaldo, conectamos nuevamente con este delito bastante coordinado por parte de estos cinco desconocidos y que fueron descubiertos en la comuna de Pudahuel, pero todo esto se remonta hasta la comuna o hasta el sector de Los Espejos, en donde en este lugar estos involucrados con armas de fuego intimidaron tanto al peoneta y al conductor de este camión de reparto de distintos productos de tiendas de retail, específicamente electrodomésticos, y en medio de esas labores fue que abordaron a estos dos personas y rápidamente huyeron con este camión, además de estas dos personas que estaban de momento secuestradas por estos asaltantes. Fue así que posteriormente se dirigieron hasta el sector de El Noviciado, sector poniente de la región metropolitana, y en donde tras las respectivas denuncias de los distintos transeúntes que advirtieron esta situación, fue que Carabineros se logró advertir este procedimiento policial. En primera instancia, estos desconocidos, además del camión, iba otro vehículo menor, una tipo camioneta, en donde iban estas dos personas secuestradas, estas dos personas que eran parte y que estaban repartiendo estos productos, quienes al advertir la presencia policial y quienes además prestaban cobertura para concretar directamente este robo, intentaron atropellar a uno de estos funcionarios de Carabineros. Estos últimos, obviamente, y por el peligro con sus armas de fuego, efectuaron al menos 6 disparos en contra de uno de estos asaltantes, el que fue trasladado en primera instancia hasta un recinto hospitalario y que posteriormente se confirmó su fallecimiento. Como lo decíamos, con respecto a todo este procedimiento policial, lo importante es que se logra recuperar la totalidad de la carga, se logra detener a estas 5 personas, pero recordemos, una de ellas falleció producto de los disparos percutados por funcionarios de Carabineros. Además, se logró dar con en buenas condiciones de salud, mantienen algún tipo de lesión a estas dos personas, los trabajadores de este camión, los que se encontraban también en ese lugar y que hasta el minuto no se tenía conocimiento por parte de los funcionarios de Carabineros, sino más bien cuando finaliza este procedimiento se da con la ubicación de estas dos personas. Pasemos a escuchar a continuación las palabras del general Alex Mahamondes, el jefe de zona oeste de Carabineros, entregando antecedentes con respecto al estado de salud de estas dos personas víctimas de este asalto.
2: Posteriormente a esto, del secuestro, se rescatan a las dos personas, tanto al chofer como al pioneta, los cuales se encuentran con diversas lesiones, al momento de carácter leve, al parecer.
1: Lo importante, como destacaba Carabineros, no hay ningún tipo de lesión significativa. Estas personas prestaron declaración hacia los funcionarios de Carabineros. Con respecto a estas 5 personas, dentro de ellas la persona fallecida, esta última hasta el minuto no ha sido identificada, por lo cual se está trabajando en estos instantes por parte del Servicio Médico Legal para obtener algún tipo de identidad. Las otras 4 restantes, de acuerdo a los registros policiales, mantienen distintos delitos, aparentemente que están relacionados con este mismo hecho, por lo cual se podría tratar de una banda quizá bastante especializada que trabajaba en estos sectores, sector de la comuna de Los Espejos, en donde hay lugares, en donde distintas empresas del retail que tienen sus productos en esos lugares y que luego se trasladan hasta el sector del Noviciado para en alguna parcela, en algún sector quizá bastante alejado, poder descargar la carga y así poder luego comercializarla a través del mercado informal. Pero estas 4 personas mantienen antecedentes policiales anteriores, están a disposición del Ministerio Público y se decidió que el día de mañana afronten el respectivo control de formalización. 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
3: Faltan 11 minutos para las 8.
5: Pese al funcionamiento de barberías hasta entrada a la madrugada, la Contraloría dictaminó que los municipios no pueden limitar los horarios de funcionamiento de estos establecimientos.
0: Alcaldes cuestionaron, fíjense, esta decisión del órgano contralor y lo llamaron a reevaluar lo que ha planteado en este dictamen. Ignacio Mahave nos va a contar más. Ignacio.
4: Buenas tardes. Si se trata de una nueva derrota del alcalde de Independencia, Agustín Iglesias, frente a la Contraloría. Hace casi un año, el jefe comunal anunció una ordenanza que prohibía el transporte de 2 personas en la misma moto. Esto entre las 1 y las 9 de la tarde, y solo exceptuando casos de cónyuge, conviviente civil o familiar directo. Ante lo planteado por Iglesias, la Contraloría concluyó que el asunto quedaba al margen de la regulación constitucional y legal vigente de la Ley de Tránsito. Luego de esto, el ente liderado por Dorothy Pérez siguió investigando a la comuna de Independencia. A fines de 2024, el Consejo Municipal aprobó por unanimidad un toque de queda para barberías y peluquerías. La medida limitaba su funcionamiento entre las 9 y las de la mañana y las 11 de la noche, diferenciando horarios de invierno y de verano. Todo esto en el contexto del crecimiento de casos en que las barberías se utilizaban como narcofachadas para así poder blanquear dinero o comerciar drogas. Tiempo después de conocerse lo planteado desde Independencia, la municipalidad de Conchalí consultó a Contraloría si esto era posible. Y el ente contralor, a través de un dictamen, aclaró que las municipalidades no cuentan con facultades para fijar el horario de la actividad comercial. Por ende, emplazaron a los municipios a dejar sin efecto dicha normativa. El alcalde de Independencia reaccionó. Iglesias pidió reevaluar la medida, manifestando que es inentendible para los vecinos tener barberías abiertas hasta las 4 de la mañana.
6: Lo de la Contraloría nos pone una complejidad porque nosotros queremos hacer como alcalde todo lo posible para dar más seguridad a las comunas. Tener barbería a las 4 de la mañana abierto no es entendible para la ciudadanía y genera espacios de riesgo donde hay denuncias de venta de droga, donde esto se ocupa para lavado de dinero.
4: Otro municipio que también había limitado el horario de los servicios de peluquería había sido Antofagasta. El jefe comunal, Sacha Rasmilich, reprochó lo manifestado por Contraloría, aunque valoró la referencia que el dictamen hace a la Ley de Seguridad Municipal para así poder ejecutar medidas con razones fundadas.
7: Ciertamente que es para nosotros un retroceso. El mismo dictamen nos deja un espacio para disponer ciertas restricciones cuando hayan razones fundadas. Tener una barbería no es un delito. El microtráfico, la venta de drogas, la venta de alcohol, también hay venta de cigarrillos de contrabando.
4: Y otra de las regiones que también se habría realizado dicha restricción fue en La Serena. Su alcaldesa, Daniela Norambuena, se sumó al pedido de Iglesias de revisar esta medida, argumentando que, frente a la crisis de seguridad, requieren mayores facultades para mejorar la situación.
8: Todos los municipios tienen el deber de resguardar la seguridad, el orden y la tranquilidad de los vecinos. Esperemos que estas cosas se vayan revisando de la mano, porque nosotros necesitamos que nuestra comuna sea una comuna mucho más segura y con una buena calidad de vida.
4: Mientras las estrategias criminales cada vez son más creativas, los municipios deberán buscar otra manera de resguardar la seguridad.
0: Gracias, Ignacio.
4: Gracias.
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19: Faltan 6 minutos para las 8.
0: Los pescadores industriales del Biobío advirtieron efectos económicos tras la escasez de la escasa captura de jurel, que solo alcanza el 28% de la cuota, siendo lo normal a la fecha cerca del 60%.
4: El 80% de los barcos están en puertos sin salir a pescar. Desde Radio Biobío Concepción nos informa Paula Arthur.
24: No hay jurel en la región del Biobío y los efectos económicos en la zona están siendo advertidos por los gremios de la pesca como una de las peores temporadas de los últimos años. El gremio estima, según el reporte oceanográfico y climático, que el fenómeno se debe a que, pese del ingreso de la temporada fría, las aguas presentan mayores temperaturas que no son aptas o amigables para peces como el jurel. Macarena Cepeda, presidenta de los pescadores industriales, explicó que hasta ahora se han capturado la mitad de lo normal, solo el 28% de la cuota, donde los meses de temporada fuerte del jurel son de enero hasta julio.
10: Estamos preocupados porque hoy las capturas de la pesca industrial del Jurel están en torno al 28% de cumplimiento, cuando para esta misma fecha, en un año normal, las capturas están en torno al 55-60%. Esto se debe principalmente a una condición anómala en materia oceanográfica.
24: Actualmente el 80% de la flota industrial, compuesta por 38 barcos, están en puerto producto de la situación descrita. Sin embargo, las compañías de Camanchaca, Blumar, Landes, Foodcor, además de Horizon, desplegaron 8 buques destinados a realizar un trax para buscar dónde está el Jurel. El senador Gastón Saavedra señaló que tendrán que ver este problema, ya que se han incrementado los gastos de las empresas con, además, el alza del combustible.
11: El precio del combustible que hace más cara los viajes, eso tiene que traspasar al costo final del producto. Por lo tanto, aquí hay que proteger a quien es la parte más débil de la cadena productiva, los trabajadores. Entonces, hay una situación que a mi entender se debe conversar con mucha serenidad.
24: El gremio advirtió que los efectos negativos podrían sentirse pronto en la zona de no lograr la cuota de captura que asegura el funcionamiento de las plantas procesadoras.
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19: Faltan 3 minutos para las 8.
5: El presidente de Estados Unidos, Donald Trump, aseguró que no necesita la ayuda de la OTAN para lidiar con Irán porque Washington ya ha vencido militarmente a la República Islámica y reiteró sus críticas por la falta de apoyo de los aliados en la guerra.
15: La OTAN me decepcionó profundamente. La OTAN no estuvo presente cuando la necesitábamos. No necesitábamos a la OTAN. Pero si la necesitáramos, simplemente no estaría ahí, dijo Trump a la prensa en la Casa Blanca antes de emprender viaje a Pekín para reunirse con su homólogo chino Xi Jinping.
5: Trump repitió que no necesitarán ayuda alguna de sus socios en Irán. Ganaremos de una forma u otra, ganaremos por la vía pacífica o de cualquier otro modo, agregó.
15: El presidente estadounidense ha criticado repetidamente a los países miembros de la OTAN por no acudir al llamado de Estados Unidos, que junto a Israel inició la guerra, recuerden ustedes, contra Irán el pasado 28 de febrero, sin consultar o avisar previamente a sus socios.
5: El comentario es de Juan Francisco Coloane.
16: El gobierno de Estados Unidos afirma que no depende de la OTAN para combatir Irán y mantener la supremacía occidental y su hegemonía. La histórica alianza transatlántica funcionaba con la OTAN, que es la Organización del Atlántico Norte, la columna vertebral de naciones que resultó vencedora en combatir el comunismo soviético. Hoy está fragmentada esta alianza, al borde de su partición, no por el enemigo comunista, sino por la resiliencia de una nación como Irán, que está invocando una civilización anterior, más antigua, a la misma civilización europea y occidental. Hay que recordar la visita del rey Carlos III a Estados Unidos. Es muy significativo reafirmar esta alianza entre la potencia mundial mayor, digamos en decadencia como Estados Unidos, y una nación líder como el Reino Unido, de una alianza transatlántica enfrentando una posible ruptura precisamente por la guerra que se lleva a cabo entre Estados Unidos en alianza con Israel contra el Irán.
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15: En solo minutos, el presidente de la República, José Antonio Kast, encabezará un nuevo cónclave oficialista en Cerro Castillo.
5: 200 nuevas indicaciones fueron ingresadas para la discusión en particular del proyecto de ley de reconstrucción.
15: La Comisión de Trabajo de la Cámara de Diputados aprobó en general el proyecto de reajuste del salario mínimo.
5: Un informe preliminar revelaría que Codelco sobreestimó 20.000 toneladas de producción de cobre el año 2025.
15: Una riña registrada al interior del Liceo La Asunción de Talcahuano terminó con al menos 17 estudiantes detenidos, 6 docentes yendo a constatar lesiones.
5: 3 militares peruanos fueron detenidos en la comuna de Huara tras ser descubiertos por carabineros ingresando droga a nuestro país.
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19: 8 de la noche.
5: Termina esta edición de Radiograma. Les agradecemos que se hayan informado con nosotros. Que estén muy bien.
15: Cuídense.
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